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7: Buenas noches. A continuación, vamos a escuchar un poco de buena música y charlaremos de cine, rock y algo más. Dirige estas imágenes sonoras con épicos baches y eternas lagunas mentales, el señor Chacha. Por favor, pónganse cómodos y tengan a mano su bebida preferida. Ya comienza Noche Alucinante.
8: ¡Pim! ¡Pum! ¡Hijos de perra! A veces quisiera ser grandote. ¡Policías!
9: Eres una bestia. ¡Qué simpático! ¡Qué simpático!
8: ¿Cómo que simpático? No entiendo.
9: Eres simpático. Tú eres... es una gran historia. Es simpática.
8: ¿Te refieres a la forma en que hablo o qué?
9: Es solo que eres... eres simpático. Es tu forma de contar historias. Es eso.
8: Divertida. ¿Qué tiene de divertida?
10: Tommy, lo estás malinterpretando.
8: Déjalo, Anthony. Ya es mayor, sabe lo que dice. ¿Qué dijiste? ¿Simpático?
9: Es solo...
8: ¿Qué?
9: Que eres simpático.
8: Déjame ver si estoy entendiendo, Henry, porque tal vez estoy confundido. ¿Simpático cómo? ¿Simpático como un payaso? ¿Te divierto? ¿Te hago reír? ¿Estoy aquí para divertirte? ¿Cómo que simpático? ¿Simpático? ¿Cómo soy simpático?
9: Es solo que sabes contar una historia, ¿y qué?
8: No, yo no sé. Tú lo dijiste. ¿Cómo lo sé? Dijiste que soy simpático. ¿Cómo soy simpático? ¿Qué carajos hay de simpático en mí? Dime, dime que es simpático.
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9: Ya no estés jugando, Tommy.
8: Se asustó, ya lo tenía, ya lo tenía. Eres un imbécil cobarde. Frankie, ¿lo viste asustado? A veces tengo dudas sobre ti, Henry. Te pueden vencer en un interrogatorio.
11: Santo Dios.

¿Qué tal? Buenas noches, bienvenido a este programón, que si no lo digo yo, ¿quién lo va a decir? De cine, serie, música y algo más que se emite por Vortex y Bahía hace 13 años. Como siempre nos acompaña en la parte de audio el señor Nórdico, en la parte de audiovisual el señor Alexis Palma, manejando la batuta Rafael Redondo. Y acá estamos para hacer otro programa más de música, de cine y de series. Tal vez el peor penal pateado por un arquero, y yo creo que sí. ¿Qué querés que te diga? Yo creo que sí. Y hizo mucho daño, nos hizo mucho daño a todos. Nada más, quería decir eso, tenía muchas ganas de hacerlo al aire. Pero bueno, hoy tenemos un día maravilloso. Hoy al mediodía tuvimos el preestreno de Rock Nacional Sinfónico, que fue como un ensayo y la prensa estuvo invitada y estuvimos presentes con Vortex y un montón de medios más. 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Lo tenía que decir. Bueno, en un ratito vamos a estar hablando con Milton Lamadeo, que fue una de las voces que dio esta hermosa sinfonía, que fue espectacular. Se la recontra mega, ultra recomiendo. Y podés llevar a tu papá o a tu mamá o a un abuelo joven, llévalo también porque es espectacular. Todos temas clásicos del rock nacional hechos de una forma espléndida, loco. En un instante vamos a estar charlando con Milton, pero antes vamos a tirar el primer puntapié inicial. Pero antes, siempre hay un antes del antes. Quiero agradecer a mi amigo Nórdico que me trajo estas masitas deliciosas que lo pueden encontrar por masita.bhi ahí en Instagram. Son una delicia y es más, son más que masitas porque tienen el calor y el abrazo de la parte maternal, loco, ¿entendés? Esto es calor humano, esto es hogar. Y después, bueno, el fetiche, la maravilla, acá mi querido Alexis, espero no pronunciarlo mal, Alexis, se llama Excelsia, ¿no? Lo pueden buscar ahí en Instagram y hacen estos hermosos parches que mis amigos Pong, veteranos de guerra como yo, entrados en edad, lo consiguen ahí, son una delicia. Bueno, me hizo acá atrás el del Factory, el de la Hacienda, el del Britpop, está acá atrás. Y bueno, el de GBH y el de Exploited. Y el de Noche Alucinante también, es algo espectacular. Después de todo esto y esta parte maravillosa, vamos a arrancar con el primer punto de pie inicial en música. Vamos con los queridísimos Masacres del legendario disco Mamut. ¿Quién lo tendrá en vinilo? Yo lo tengo en vinilo. Y suena La Octava Maravilla. Ahí arrancamos.

0: porque cuando se levanta la mano para tocar la cara de lo que fue tu mejor amigo, y es un montón de basura, uno no sabe qué hacer. ¡Olvídalo, March! ¡Esto es el barrio chino!
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2: Continuamos acá en Noche Alucinante. Bueno, el rock nacional se volvió sinfónico de la mano del queridísimo Ramin Vajani, que estuvo acá hace poquito, charlamos un poquito de cine, una simpatía enorme, hoy me lo crucé por los pasillos del teatro y la saludó con la mejor, se puso muy contento, un tipo que larga totalmente la alegría y la buena onda, este gran maestro. Pero aparte, disfrutamos de la voz de Milton Amadeo, que creo que ahora, gracias a Dios, lo tenemos por teléfono. Hola Milton, buenas noches.
3: Buenas noches, aquí estamos.
2: ¿Qué haces, genio? ¿Cómo estás?
3: ¿Cómo andas, loco? ¿Todo bien?
2: Bien, bien. Acá surfeando la noche bahiense a través del éter. Palabras que me dijo la IA recién, porque no puedo ni hablar a esta hora, ¿viste? Me hacen montoncito, me hacen los operadores. ¿Vos podés creer, Milton? Te llamé para pedirte ayuda, realmente. No era para charlarte, ¿viste? Pero bueno, acá estamos.
3: Che,
2: hermoso hoy para el preestreno para la prensa, que fue también como un ensayo. Realmente nunca había escuchado los clásicos del rock nacional a través de una sinfónica y fue algo espléndido. Esperaba un tema de 2 minutos, pero bueno, no apareció de Super Uva o de Aliento de Perro, pero no, está bien. Fuimos con los clásicos.
3: Quedaron varios y varias afuera, me parece, porque bueno, por ahí es imposible abarcarlo todo y bueno, tuvo como una dirección clara también el repertorio, ¿no? Pero la verdad que es alucinante, así tal cual, lo mismo que decís vos, para mí también es como una primera vez esto, porque si bien ya estuve en ensayos, es la primera vez que voy a cantar públicamente con una orquesta, públicamente y como sea, digamos, la primera vez que canto con una orquesta, y es una experiencia única, alucinante.
2: Alucinante como este programa, Milton. Escúchame, las canciones, obviamente sos cantante, tenés memoria. Yo digo, ¿cómo hacen para recordar? Yo, por ejemplo, el rock del gato no la sé la letra. Invento letras. Por ejemplo, siempre me han dicho cosas horribles en fiesta cantando. Ya que el amor, digo. ¿Qué ya Jack, que?
3: ¿No? Jack el
2: de
3: amor.
2: ¿Qué me dices? Pero bueno.
3: Tengo una ayuda, memoria ahí, no es que estoy a la deriva, ¿no?
2: Bien.
3: Tengo ahí las letras que cuando necesito, porque aparecen nubarrones, pispeo ahí.
2: ¿Hay tips para eso? Si hay un nubarrón. Yo tengo una laguna mental que la he hecho como muy corta.
3: ¿Repetís alguna estrofa de la que te acuerdes de ese tema o mandás cualquiera? Pero digamos que el último recurso es quedarte callado.
2: Porque, bien, ok.
3: Porque ahí es donde se nota y queda feo el bache, ¿viste? De última, si se te ocurre alguna otra letra más o menos que vaya por ahí, pasa, queda como una versión, ¿no? Pero bueno, lo mejor es que no suceda y todos tenemos memorias muy distintas. Yo no soy muy excelente con la memoria, por eso necesito una ayuda a memoria y tener la letra cerca como para... Si me olvido, la pispeo y no decir cualquiera, total, ¿no?
2: Y una gran acompañante tuviste que es Laura Celave ahí, también tirando un acompañamiento y cantando las canciones, algo, un dúo espléndido, maravilloso, realmente.
3: Sí, Laurita se canta todo, muy profesional, ya viene haciendo esto hace tiempo, ya había ella tenido la experiencia de cantar con una orquesta, así que bueno, eso por ahí le da un plus de tranquilidad o de manejo de la situación, ¿no? Y sí, mortal los temas que tiene y cómo los canta, me encanta.
2: No voy a spoilear nada, como dice la pibada hoy en día, pero bueno, yo lo voy a vender así, el final, loco, prepárense. Y después
3: picante,
2: quiero sí. Ver, no, quiero ver, no, iba a cantar una canción. Quiero, llamar la atención. Sí, así de malo, es decir, quiero llamar la atención al maestro Ramin, porque en un momento, esto sí lo voy a spoilear, fue como un Jedi, están las luces prendidas, gira, levanta los brazos y las luces azules se prenden, ¡pac!

0: Fue como un Jedi para mí. Fue algo espléndido.
1: Vos tuviste, vos desde tu perspectiva viste eso. Yo no flasheé eso, pero porque, bueno, por ahí tuve otro tipo de alucinaciones, ¿no? Pero esa muy interesante.
0: Sí, ve, igual cuando, Milton, te cuento esto en intimidad, cuando tiro una frase así la gente me abraza, en vez de ni o me esquiven la mirada o me dan un abrazo y miran para otro lado como diciendo, déjenlo, pobre. Parece un Jedi, ahí me sacaron. Después me volví a entrar, pero... Che, Milton, vendeme un poquito, en el buen sentido, ¿cómo continúa esto? Porque hoy fue el preestreno, ¿cómo continúa esta maravilla?
1: Bueno, hoy lo que... Vos lo viste entero hoy, ¿no?
0: Sí, de pe a pa, sí.
1: Palabra claro, bueno, hoy fue casi... Fue más que un ensayo, fue como... Como un preconcierto, digamos, porque se hizo con el orden, así uno tras el otro, hasta fuimos vestidos como vamos a estar vestidos mañana. Entonces, fue medio lo mismo lo que va a pasar. Esto lo vamos a hacer mañana viernes y sábado a las 8, va a ser, en el Teatro Plaza.
0: Bien, acá que, dice...
1: Si no me equivoco, sí.
0: Que hay descuento para jubilados y bien, como bien dijiste, en Gran Plaza Teatro, así que está la boletería clásica del cine, así que van ahí, pegan el ticket mientras se toman una quilme del pico, porque si es rock nacional, tienen que... Yo voy a tirar esta, vaya con su lata o la botella, la marrón, esa de los 90, que la venden todavía. Y ¿sí? Venimos a ver al Milton, gente. Así, vamos.
1: Ahí va, al Milton. Al Milton. Al Milton, igual.
0: Che, Milton.
1: Sí, sí, la verdad que los invito a todos y a todas que vayan a ver, porque es un espectáculo alucinante, ¿no? Más allá de lo que yo haga, de la orquesta en sí, y escuchar estas canciones que son como nuestra banda de sonido de la infancia, de la adolescencia, de algunos que... Te guste o no, los artistas o los temas los escuchaste seguro y mil veces a varios de estos temas. Entonces es como nada, algo muy lindo, un viaje en retrospectiva, pero muy lindo y así, para flashearla mucho.
0: Ahí me llega me llegó un fax de que para mañana al parecer están agotadas. Chequen ustedes por sí mismos, pero al parecer para mañana están agotadas las entradas. Y sí, loco, algo único y magnífico, sí. Y totalmente bahiense. No quiero, antes de despedirte, sí. Milton, y ayúdame un poquito, quiero mencionar algunos, porque son un montón, pero algunos de los que acompañan acá a esta gran sinfónica, tenemos al queridísimo Fernando Tomasini, Lisandro claro, Díez, sí. Pablo Marino, obviamente claro. Vos, y Laura.
1: Y Julián Caeiro, que es el arreglador, que toca piano. Pablo Marino es un guitarrista de Capital Federal. Y bueno, después los legendarios bahienses, como dijiste vos, Lisandro Díez y Fer Tomasini, que además son grandes amigos de toda la vida y por eso me da mucha emoción verlos ahí, ¿no?
0: Y bueno, disculpame porque me quedé también, me llegó otro fact que están totalmente agotadas los dos días de, así que ya está, no vendemos nada, sí, listo. Bueno, se lo pierden, ya está.
1: Había que, ya está, se agotaron mientras estábamos hablando.
0: No, es una, lo que vende este programa, por favor, si hay un oficiante, el kiosco a la esquina, hasta un sticker agarramos, por favor. Ahí me está llamando Celeste, ¿no?
1: Y bueno, que sirva Milton, entonces para que haya un tercero, ¿no? ¿Quién sabe?
0: Bien, ahí me dicen que diga que viene también Rada al Teatro de la Plaza, ¿no?
1: Trato. Claro, bien, tiene el gran Rada, sí, bien. Agustín Aristarán, el sábado viene a acompañarnos a cantar con Laura y conmigo, se suma así a los cantantes.
0: Milton, antes de dejarte descansar y que dejes de insultarme, te voy a decir que cómo te afectó la partida del queridísimo el Negro Rada, el querido Rubén, sí. Rada.
1: Y la verdad que trato de no pensar mucho en eso porque me voy a bajonear de más y como tengo esto por delante ahora, ¿viste?
0: Bien.
1: Y sí me puso muy triste inevitablemente, ni bien me enteré, estaba justo dando clase encima cuando me enteré. Sí, yo lo escuché muchísimo, muchísimo y hasta tuve la suerte de tocar con él en un show en Buenos Aires.
0: Hermoso.
1: Así que lo llegué a conocer, era una persona hermosa, muy alegre y todo el tiempo haciendo chistes, me acuerdo de él y me río porque era un jodón constante y bueno, de los músicos que más admiro de todo el planeta, ¿no? Así directamente.
0: Encima.
1: Y la verdad me sorprendió, me cayó como baldazo, porque yo ni siquiera sabía que él estaba mal o estaba internado, ¿viste? Fue como, así, un flash, sí.
0: Y no, como bien decís, la alegría que largaba, por favor.
1: Sí, sí, sí, increíble, todo el tiempo, siempre, siempre de buen humor, tirando chistes, jodiendo y con una jovialidad, ¿no? Porque también pensaba que tenía 83 años, no lo parecía para nada.
0: No lo parecía, tal cual.
1: Era siempre muy joven en su actitud, ¿no? Una persona hermosa.
0: Milton, bueno, te dejo descansar, que tengas una linda velada, que termines bien el día. Gracias por coparte a estas horas. Discúlpame que te toquemos timbres para molestarte un cachito. Y bueno,
1: otro día los voy a visitar y lo hacemos mejor, más larga.
0: Espectacular, sí, te voy a armar un ping pong que no sabe lo que va a hacer.
1: Con... Se puede todo, dale.
0: Pero... Sí. Milton, gracias, dale, loco. Un abrazo enorme.
1: Gracias a vos. Que andes bien. Un abrazo enorme. Chau.
0: Así pasaba Milton Amadeos por acá, por Vórtices Bahía, por Noche Alucinante. Le mandamos un gran beso a la queridísima dueña, gerente, directora de Vórtices Bahía, Celeste Giraudo. Y le vamos a regalar esta canción. Vamos con los Kasebian haciendo Superpowers. En instante viene Tincho y el señor Juan Manuel Wayman, que es parte o el creador del soundtrack de Noche Alucinante. ¡Qué cansado que estoy!

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0: Monstruos acá en Noche Alucinante. Según mi Casio espectacular que tengo, son las 21 y 34 en gran parte de la República Bahiense. Este sábado 29 de agosto vienen Transmutación en Chilla Calavera. Es un evento maravilloso que arranca a 20 y 30 horas con un DJ de la Gran 7, un espectacular, un sabiondo, alguien que sabe que soy yo. Después continuamos con... hay recepción, degustación, 22 horas vino Jack Valiant, 22:30 Faco Basinger, 23 horas los Lucky Losers, a las 0000 horas clavaditas Kimberly Drummond, 0:30 Lucas Herrero y a las 02:30
1: ¿Cómo costó, eh?
0: No, ¿qué pasa? Creo que es un line-up viejo este. Creo que está Saca también, pero
2: está Saca.
0: Bueno, ¿y acá qué tenemos? Bueno, Chilla Calavera en Alemi Rodríguez, que El Point, qué lindo lugar, por favor. Bueno, tenemos acá a dos sujetos. Del lado derecho de la pantalla, lo que me costó eso, tenemos al... No, claro, pero si vos estás como espectador sería del lado izquierdo. Del lado izquierdo de la pantalla está el señor Juan Manuel Wickman, la maldad pura. Y del otro lado está...
3: Mentira.
0: Una persona... inteligente, hincha de River, sabiondo en los cables, sabiondo en la música y bajista de los Lucky Loser. Y le digo Lucky porque con los Kimberley decimos Lucky. Así que...
1: como Lucky Strike.
0: Lucky Laser. Bueno, no se dice de otra manera. No, Lucky Strike, no. Dije una vez y me corrieron cuatro cuadras. Fue terrible.
4: Los
0: 80 loser. Fue terrible.
4: ¿Los
3: bueno.
4: qué?
3: Los Lucky Loser.
5: Los Lucky, mirá.
3: Buenísimo.
0: Ale... Fijate el hay una ñ.
3: Y pará, y dice Jack Valiant.
0: Ey, sacá la S.
3: Boludo, lo llamamos así.
0: Bien. Y el...
3: ¡Qué producción! ¡Bolazo! Che, este lugarazo se vino para arriba, loco. Es hermoso,
0: Arrancamos el programa. Este sábado, Transmutación. 29 de agosto. El line-up, ya te dije... Paso música yo, tocan los Jack Valiant, hay degustación de comida, está Facu Basinger, están los Lucky Loser, están los Kimberly Drummond, Lucas Herreros y un montón de cosas más. El Herrero le saca la S y él saca.
6: ¡Caramba!
3: ¡Caramba!
0: ¿Qué hacen, ratas? ¿Cómo están?
3: Bien, vos sabés que vengo de Ingeniero White, de la República Ingeniero White.
0: ¿Por qué venís de ahí?
3: Porque le estuve produciendo el disco a los Necios. Y agarro y digo...
0: ¿Se negaron?
3: Bueno, la cosa es que me dicen... porque tocan ahora de cuatro. Sí, tremendo. Tocan ahora de cuatro y me dicen... Vamos a lo del Chacha después. ¿Vienen acá?
0: ¿Los Necios?
3: ¿Los Necios?
0: Sí. Capaz que se me traspapeló, Capaz que se me traspapeló, pero...
3: Sos como Roma, todos los caminos conducen al Chacha.
0: No lo tenía acá,
3: No sé, capaz que... No sé. Capaz que se te traspapeló.
0: Hablemos de ustedes mejor, por la duda. Bueno, ¿cómo andan los Jack Valiant?
3: Bien, en disco un buen nuevo. Momento. Grabamos todo. Recién Cristian hace 2 semanas terminó de grabar las voces, creo. No me acuerdo bien. Creo que ya las terminó de grabar. Y ahora estamos con el señor Lucas Herrero, justamente, que va a ser parte del line-up, que está metiéndole para mezclar y masterizar.
4: ¿Qué está produciendo?
3: Claro, él está... Él siempre, bueno, obviamente toda la vida... Chabón siempre fue, viste, la tiene muy clara con todo lo que es el software, todo lo que mezcla master y entonces, nada, estábamos buscando gente y salió el nombre de él, así que le pasamos una canción que le está metiendo y bueno, estamos ahí en ida y vuelta de devoluciones, de subirle más esto, bajarle más esto, sí, pero...
4: Está bueno delegar toda esa parte.
3: Sí, yo creo que está quedando bien y aparte la banda está en un buen momento de grupo humano. Si bien fue una banda siempre con formaciones estables, nosotros somos los inestables, pero ahora...
0: Qué buen nombre para una banda ska.
3: Sí, los inestables, totalmente. Y ahora estamos en un momento re lindo de grupo humano, ya la formación está hace ya como 5 años casi, 4 o 5 años, así que no, la verdad que en un buen momento y bueno.
0: Vos y Cristian, ¿cómo se trata? Parecen hermanos.
3: Y nos conocemos desde... Vos sabés que la primera vez que yo voy a encontrarme con Cristian, le dije a Cristian, che, vamos a hacer una banda mod tipo The Who. Y me dice, sí, dale, caete a casa que tengo un tema. Voy y me toca un bossa nova.
0: A propósito.
3: Mira, me cagó. O sea, me dijo, sí, vení, vamos a hacer una banda. Vamos a hacer una banda, yo tengo un tema. Y tocó un bossa nova, boludo. Y a partir de ahí, no sé, algo que me gustó. Y bueno, después reclutamos a Lale, a Fer. Y tocamos un montón con Ali Fer.
0: Después claro, Fer, esa fue la primera formación. Ah, pero la base son vos y Cristian.
3: Somos los dos desde la concepción. ¿Mira? Nosotros dos, sí. Y bueno, y seguimos hasta el día de hoy.
4: ¿Pero hace cuánto?
3: Y desde 2011, creo. 2011, sí.
4: ¡Buah!
3: Son casi 15 años.
4: Una cosa a la así. Primaria.
3: Sí, sí, sí. Como me decía a mí el Chacho, el batero de Cerebro, cuando vos arrancaste a ir a los recitales, cuando yo arranqué a ir a los recitales, vos estabas en catecismo.
0: Claro, era que me tira el Chacho. Y tira esas frases épicas.
3: Sí, pero tiene con qué.
0: Bueno, los Lucky Loser, ¿cómo andan? ¿Qué año y qué? Vienen de un año, termino el año, debutan. Sí. Y después arrancan el año con todo, en distintos lugares. Ya creo que no le falta, sí, siempre falta lugares donde tocar.
4: Y
0: pero
4: nos
0: ya...
4: falta So Fresh, por ejemplo.
0: Le falta So Fresh, mirá.
4: Sí. También falta Babilonia.
3: Te presto algunos, si
0: quieres. No, pero con la velocidad que van, ¿viste? Van recopilando.
3: Van escalando, la gente esta está escalando.
0: Sí, fueron pensados así.
3: Ahora, vos fíjate, con los Valiant estamos en el sanguchito.
0: Bigotes son de Cofiur, las cuerdas que usan están lustradas.
3: Está todo cuidado.
0: Le meten estética y
4: mucho
0: pasa sonido.
4: Que fue la primera banda de todos prácticamente, entonces teníamos unas ganas, pero...
0: Escúchame, Tincho, ¿hicieron otro tema o seguimos con lo que...?
4: No, siempre estamos haciendo... Ahora estamos en una etapa media shoegaze. Yo no tengo ni idea.
0: Eso no lo sé ni pronunciar.
4: Eso lo trae Fede. Son cosas
3: medio
4: que escuchan.
3: Bloody Valentine.
4: Claro,
3: medio...
4: exactamente. Bueno, el disco Dynamo de Cerati, de Soda Stereo. Y bueno, todas las influencias. También Sonic Youth. Que, claro. O de Jesus and Mary Chain.
3: Guitarras inundadas en reverb, ¿no?
4: Sí, no, en Phaser, en Flanger.
3: Sí.
0: ¿Ven por qué no me junto con músicos? Ustedes van a un asado con músicos y hablan entre ellos de cosas que uno no entiende.
3: De madera, unos pesados.
0: Una cosa de cuerdas, de
3: equipo, de micrófono.
0: ¿Solucionaron lo de la batería?
4: Sí, ¿en serio? Recontra solucionado.
0: ¿Se puede decir que pasó?
4: No. No, hay que ir.
0: Hay que ir, perfecto. Bueno, es parte de la sorpresa de este sábado, entonces.
4: Totalmente.
3: Una leyenda, ¿eh?
4: Totalmente.
0: No puede parar. Ahora lo tira entero aquel. Muchachos, ¿estuvieron viendo alguna película, alguna serie en estos días de...? Ustedes siempre están en sala de ensayo.
4: La de Moria Kazan. Vi.
0: Ah, ¿en serio?
3: ¿Está buena?
4: Sí.
3: ¿Está buena?
4: Muy buena, me gusta mucho.
0: Ya llegué el momento, no sé si creerle a Tincho.
3: No, sí. Yo estuve viendo películas argentinas que no había visto. Vi
0: 40 millones de películas.
3: Madre y Lanús, me vi.
0: Muy bien.
3: Linda. Me vi Carancho, que no la había visto, con Darín. Está bien. La Odisea de los Giles la volví a ver porque la había visto una vez, pero la volví a ver. Y vi una que me gustó un montón que se llama El Camino de las Comadrejas, con Graciela Borges.
0: Qué lindo nombre.
3: No sabés lo que es esa película.
4: El Camino de un cuento.
3: El cuento de las comadrejas.
4: El que está Brandoni.
0: Acá es cuando Juan Manuel Weimar empieza a envejecer y que ya era hora y empieza a olvidarse de las cosas. Porque vos fijate cómo una generación vence
3: se
0: a la otra.
3: Se come a la otra.
0: Silencio.
3: Y te va a pasar a ti.
0: Y te está pasando a ti. Y veo ese pelo blanco que se está asomando a la izquierda.
3: Acá.
0: Tipo el de Los Cuatro Fantásticos.
3: Sí,
0: bueno.
3: Te termino como el de Masacre. Todo blanco directamente. Como el tordo.
0: Maravilloso. Mirá, el de Rob Wyman, que esto es histórico. Este es el clip que vamos a subir a Instagram, este pedacito. No, películas de los 80 a mí me copan todas. Donde está Federico Lupi, me parece toda
3: sí,
0: una.
3: Sí, Plata Dulce, ¿no?
0: Plata Dulce.
4: Esa la vi hace poquito, Plata Dulce.
0: Espectacular. Después hay una con Ulises Dumont. Todas las donde aparece Ulises Dumont son buenísimas.
3: Camila vi hace poco también. Mirá, la recomiendo un montón, Camila. Que es espectacular la fotografía, todo.
0: Muy bien, Calvita, sí. Porque. Si en un momento perdió algo el cine, ahora viene todos los porteños a correrme, pero
3: obvio.
0: Si hay algo que perdió el cine nacional después de la mitad de los 90 para acá, vamos a ser un poco generoso, fue la calidad de fotografía.
3: Claro.
0: ¿Y qué es eso? Puedes decir, no, boludo, mira, una película del 2000 a la fotografía. Sí, tiene la fotografía de la gran puta, no quiere decir que es mala, sino la fotografía original del director de cine argentino, autóctono, que estudió... Ahora, y me hago cargo, muchas copias. Vos, por ejemplo, ves una película argentina y parece que está filmada en un departamento en Francia, ¿entendés?
3: Sí.
0: La pareja muy francesa, todo muy delgado, muy claro.
3: Sí, mucho cipallismo, sí, seguramente, y aparte, Nada, que también tiene la textura, ¿viste? Que esas películas tienen textura. Yo vi a Camila y mi novia me decía, ¿viste los colores, las luces? Sí. Es como de cinta, ¿viste? Que eso no lo tiene ni en pedo lo digital, por total, más de que caigamos en algo obvio.
4: A mí me pasó con la de Lucrecia Martel, ¿cómo es que se llama? Ajá. Ah, La Ciénaga.
3: La Ciénaga.
4: Esa es espectacular.
0: ¿Sabés qué? Yo la volví a ver y no me pareció tan espectacular. Es más, tuve hasta unas críticas. Sé que es única, que es espectacular todo eso, pero bueno, por mi lado van... No sé. Pero bueno, ¿y series también? ¿Le gusta Marvel?
3: ¿Vos no, que, a mí no.
0: Claro, es que ya soy
4: una época,
0: te lleno de odio, sí.
4: No, hasta Iron Man 1, tope gama.
0: Yo estoy, por el gran Federico Tarna, estoy volviendo a ver The Punisher, El Castigador.
3: The Punisher.
0: No, espectacular.
4: ¿Pero no es una serie o es la película la que miraste de vuelta?
0: No. Está hay dos pelis. No, lo que estoy viendo de nuevo es la serie.
4: Ah, ok.
3: Yo me enganché con House of the Dragon. Después la terminé de ver y me vi El Caballero de los Siete Reinos. Me encantó.
4: Sí.
3: Buenísima.
4: From también estuve mirando.
3: From buenísima.
4: From también. Me volvió loco.
3: From está
0: creo que disfrutamos. Sí, ¿no? ¿Sí? Sí,
4: y además la música la hacen los Smiths, ¿o no?
0: No, los Pixies.
3: Los Pixies, ¿será? Claro, sí. ¿Qué será?
4: Claro.
0: Quiero decir que. Digo, ¿qué? Qué familiar me suena esto. Después claro. De las tres temporadas me di cuenta que eran los Pixies.
4: Yo me enteré porque vos lo subiste a Instagram.
0: Gracias.
4: Sos un gran influencer.
3: Yo me enteré por mi novia, se rescató ella.
0: Pero
3: es la voz del chabón, boludo.
0: Pero
3: viste que canta como grueso y siempre.
4: Yo nunca escuché los Pixies en mi vida. Jamás. Jamás.
0: ¿Qué voy
4: jamás,
0: a hacer con vos, pincho?
4: ¿Viste? Y no sé.
0: No te voy a regalar un vinilo.
4: Yo escuchaba Los Piojos, Metallica y Jorge Drexler. Ese era mi...
3: ¿Tenías la mochila de Los Piojos?
0: Tenías un mundo de...
3: ¿La mochila de Tribal de Los Piojos
4: tenía? No, tenía la mochila de Kill Em All de
0: Metallica. ¡Ah! Bueno, un maloso.
3: No te cruzás de calle. La vez el ticho con los bigotes y la de Kill Em All.
4: No.
0: Mirá lo que la vejez que hace una hora me estoy rajando acá arriba y es el auricular. Y no se me va la picazón. Digo, ay, es terrible. Ay, qué cosa.
3: El nivel de Radio Gaga.
0: Escuchámela. Volvamos a From. Yo disfrutaba más los reels y las teorías que subían la gente claro. que el capítulo en sí.
3: Que se arma todo.
0: En el momento yo digo, wow, qué maravilloso. Digo, puede ser. Yo decía todo, puede ser todo. La que más me gustó, que lo pensé siempre y alguien siempre piensa lo mismo que vos en una parte del mundo.
4: Sí.
0: Claro, es fácil, boludo, porque cada uno se va, tengo un secreto, no se lo voy a contar al otro. Y se va solo y se esconde en su casa. ¿Por qué no hace una reunión de consorcio? Se juntan todos y dicen, hay un pelotudo de amarillo que ese es re malo. Claro, guarda claro. Y puta. No.
3: Bueno, pero lo hicieron medio también con esa casa que está fuera de la ciudad. Viste que tenía una ciudad y tenía una casa donde hay unos chabones que están armados.
4: Sí.
3: Y que acá hay regla de... Que es medio, no sé, medio más hipón, vamos a decirle.
4: Sí, pero tiene la mina que la...
3: Que repolenta, que anda una recontra recalzada, parece Pepita la Pistolera.
4: Sí. Sí.
3: Es buenísimo ese personaje.
0: Recontra recalzada, buenísimo.
3: Sí, y aparte siento que en la última temporada, si bien no la terminé de ver, lo pasaron a nafta. Porque la segunda temporada estaba como media carrocita, ¿viste?
4: Sí.
3: Lo de las teorías, eso que arma la gente después, eso me parece lo más espectacular. Pero la tercera temporada es como House of the Dragon. Le abrieron los grifos porque era como negro durmiendo.
4: Sí.
0: Bueno, ahora salgamos de esta parte y en un ratito lo dejo hacer felices. Pero le quiero preguntar, obviamente, acá me pongo dos segundos serio y se los digo a los dos.
3: Sí.
0: Con total sinceridad y si no tienen, no tienen y tampoco que no tengan la presión de contestar esta pregunta. Es una pelotudez igual, ojo. Uh-huh. Pero... arranco con vos, Calvita.
3: Sí.
0: Una banda bahiense nueva
3: sí.
0: que vos dijiste, la pucha, tengamos en cuenta esta banda.
3: Ajá. Una banda bahiense.
0: Lo mismo para vos, Tincho. No sé.
3: Pensar.
0: Capaz que es nueva para vos, que ya existían y no las conocía.
3: Sí, bueno, no. Me pasó, ¿sabés qué me pasó? Que.
0: O una de la sala, Calvita.
3: No, sí. ¿Sabés con qué banda me pasó? Que yo dije, ¿por qué no le di bola antes? A todos son culpables.
0: Mirá.
3: Me pasó de haberlos visto en Sala Abril y de prestarle, porque siempre lo habíamos visto, viste, qué sé yo, Nueva Cruz, lo habíamos visto en otros lugares, en lugares que capaz con una infraestructura un poco más precaria, y ese lugar, Sala Abril, tiene un sonido que está todo espectacular, y se escuchó La verdad que me flasheó, me quedé flasheando.
0: ¿Viste otra banda conociéndola, en cierta
3: forma? Sí, y me sorprendió para bien el hecho de decir que ya conocía los temas, es una banda que me gusta, pero ese recital me la puso, no sé de qué manera. Pero me quedé y digo, porque encima de ellos son medio de ostracismo, ¿viste? No salen a decir, no, necesito no, que, no. Creo que hay que hacerle justicia a esa banda, loco.
4: Sí, sí,
3: todos son culpables, es un bandón.
4: Yo y les creo hice que sonido una vez y me volvió la cabeza.
3: Claro, es un, yo me quedé como diciendo, boludo, esto está zarpado. O sea, me pasó con eso. Y después bandas nuevas, sí, hay bandas nuevas que suenan en la sala, que están muy bien. Hay bandas como, no sé, hay unos chicos que yo los empecé a ver el año pasado. Sí. De las nuevas generaciones, las jóvenes promesas, vamos a decirles.
4: Sí, sí.
3: Que los chicos de Paprika, los chicos de...
4: Chicas Nitro,
3: Bebete Sonder, toda esa banda de Lander que están emergiendo, me parece que hay que prestarle atención. Porque se vienen cosas, nada, los pibes son, vienen bien los pibes en el sentido de, vienen bien los pibes, boludo.
4: No.
3: Vienen bien, pero vienen bien, boludo.
4: Sí.
3: Vienen bien porque la verdad que son piola, no son unos forros, que cosa que nosotros siempre nos tuvimos que bancar, que por ahí hay un chabón que porque toca bien y todo... Es un forro de mierda y ahora los pibes no solamente tocan re bien, sino que son recopados.
0: No, sí. Se lo dije a Tinchito muchas veces, boludo. ¿Sabes qué? Lo que me copa de las nuevas generaciones que nadie, o por lo menos yo nunca vi que nadie hablara mal de la otra banda.
3: No.
0: Les falta un instrumento, saltan y se va corriendo y se lo traen.
3: Sí, claro, claro.
0: Y si tienen una crítica, al otro le sirve.
3: Totalmente.
0: ¿Entendés? Veo que otra banda va a ver a la otra banda.
3: Sí, eso lo hacen un montón, que se van a hacer aguantes y poguean, se levantan, hacen mosh,
4: en
3: lugares para 20 personas, o sea... tienen esa cosa de la juventud, ¿no? Que es como que...
0: Buena onda. Eso,
3: que, más vale, boludo. Aparte es como que... Es, no sé. Ah, mirá, ahí llegan los necios. Ahí los tenés. Es como, bueno, no sé. Está buenísimo que lo veas. Y yo creo que es algo que se ve cuando ya tenés una edad, ¿no? Es algo
4: sí,
3: que...
4: Un
3: una actitud de una edad, ¿no?
4: Ah, vos tenés un recorrido bárbaro.
3: Bueno.
4: Y podés reconocer...
3: Sí, uno más o menos ya tiene la mira un poco...
0: Ya dejamos de halagarlo a Guayman, porque él sabe que lo queremos todos, él sabe que es un buen músico, él sabe que donde toca la rompe, él lo sabe, ¿viste? Pero bueno...
3: No te creo nada. Como nunca,
0: Luis. Mirá, flaco, no me hagas esto que, como llama. Ahora me olvidé
3: de
0: todo. El deporte en acción era.
3: ¿Tenés qué? Galletitas de.
0: Mis amigos, mis operadores. Claro. Esto hecho por la mamá de acá, de Nórdico, algo delicioso. Y acá tengo parches de.
3: ¿Son stickers o no?
0: No,
3: parches.
0: Son parches.
3: De GBH.
0: Maravillosos. Y no, a pedido.
3: Ah, pedido.
0: En realidad fue por mi cumple, Alexis, la señora de Alexis, hace estas cosas maravillosas.
3: Tremendo están.
0: Y me dijo, ¿cuáles querían? Se me llenó el mundo de preguntas. Claro. Quería como 25, quería de estos, pero bueno, elegí los más.
3: ¿Qué elegiste? ¿GBH, Exploited y qué más?
0: El de la.
3: Noche Alucinante, veo ahí.
0: Factory.
3: Ah, de Factory. Manchester.
0: El amarillo.
3: Hermoso.
0: Y bueno, esto se viene.
3: Hermoso,
0: así
3: hermoso.
0: Que se lo
3: ¿estás auspiciado, para... Chachi?
0: Estoy querido como siempre de estas dos personas que están detrás de la pecera, le decimos en la jerga radiofónica.
3: En la pecera.
0: Chicos, bueno, y por último, ¿te gustan los Jack Valiant? ¡No lo mires!
4: Es, sí, la verdad que sí, nosotros ahora estamos como...
0: Ay,
4: sacándonos las ganas de tocar con todas las bandas que nos gustan, por suerte. Y eran una de las que teníamos así. Tipo, bueno, queremos tocar con los Jack Valiant, vamos a hacer una fecha. Y de repente cayó Andrea y dijo, los Jack Valiant van a tocar antes que ustedes.
0: Ah, yeah.
4: Buenísimo.
3: Sí, así.
4: Y él
3: después pásame el alia.
4: Muy orgánico.
0: Y Calvita, vos con los Lucky Loser los
3: querés. Sí, los quiero y me gustan el sonido que tienen. De hecho, cuando estábamos hablando de bandas emergentes ahora...
4: Tuviste la primera vez que tocamos.
3: Yo vi la... ¿el primer ensayo?
4: El primer show que
3: el primer show, sí, sí,
4: pasando
3: sí.
4: Música.
3: Es verdad, es cierto, es cierto. No, y me gusta eso de que... O sea, ya una banda que diga que está metiéndose en el shoegaze es algo que hay que prestar atención porque Can Bahía, ¿viste? Son
4: no, pero hay
3: que...
4: una movida, porque los
3: sí.
4: Pibes de Chicas Nitro...
3: También,
4: esto
3: ¿no?
4: que vos decías de que banda nueva... la otra vez, yo estoy muy fanatizado por Kimberly, tengo un amigo que estamos totalmente locos.
3: Mirá.
4: Y bueno, me la resube todo.
3: Bueno, es ellos. Como tocar entonces con...
4: Sí, obvio. Cada vez que toco con ellos me reextasío cuando terminamos de tocar. Y fuimos a Patio Espiral
3: sí.
4: Y tocaban con las Chicas Nitro.
1: Ahí va.
4: Con Bella Vista y bueno, con Ladrones, que también es otra gran banda con la que tocamos. Y la verdad es que los pibes fueron creciendo mucho.
0: ¿Ahora o hoy?
4: ¿El qué?
0: ¿Ladrones Muertos, ahora o hoy?
4: Y ayer.
1: Hoy.
4: La otra vez. Y la verdad es que me volaron la cabeza los pibes. Realmente. Ahora creo que sumaron un bajista y están sonando. No, muy bien, muy bien.
1: Ahí va, ahí va, ahí va.
4: Así que esa es la banda que yo te puedo decir que es la que más me está llamando la atención.
1: ¿La escuchás en tu casa? A ese nivel, ponele, te escuchás un disco, digamos, los pibes.
4: Tienen un disco de Las Chicas Nitro que están muy buen, muy bien producido. También los pibes de Atomizer también, la otra vez lo escuché y les escribí, les dije, che, muy bueno, la verdad que están laburando re bien la producción.
1: Sí,
4: y
1: sí, sí.
4: Los pibes de Pete también, sacaron un tema, un disco ahora con Claudio Rothstein, también una bomba. Y ahora vamos a tocar el 12 con ellos.
0: Maravilloso, maravilloso.
1: Teniendo sueños.
4: Nos estamos sacando la gana de tocar con todo lo que nos gusta como tocan.
0: Una pregunta privada de los Lucky Loser que se lo puedes ver en... No te toque la frente, Calvita. El que se lo ve en vivo. ¿Tienen un fetiche con el cable enrollado? Ese que... Porque todos tienen el mismo cable.
4: Qué
0: ¿Pero qué
4: yo
0: lo compraron
4: el mismo,
0: todos?
4: El
0: Temu todos por, con Calvo lo compraron todos. El vinieron 20 y lo compraron juntos. ¿Qué onda?
4: Te podés mover y no... No se te enrolla, no se te engancha por nada.
1: Justamente para eso, para que no se te enrolle. Y aparte son como los, qué sé yo, no sé, en los 60 se usaba ese, entonces...
0: Es
4: Yo lo compré
1: pero la verdad no se te enrollan.
4: Yo lo compré porque lo tenía en Laucha y...
1: A mí me lo regaló César, que también...
0: No son baratos.
1: Son herencias, porque no son cables que se hagan ahora. Y lo que se hacen ahora no son la misma calidad. No, para nada.
0: Okay.
1: Eso los cuidamos. Yo los cuido como.
4: Y bueno, Juanzo también tiene un fetiche con las cosas viejas.
1: Claro, tiene la guitarra Rickenbacker.
4: Claro.
1: Es
4: los, como, pedales también, los pedales también. Son vintage.
1: Un Fender chiquitito, valvulita. Son cosas que nos gustan. Que te lo puedes. Después de haber tocado con una radio con el parlante roto, ¿viste? O sea, todos tocamos con un ampli de 20. Y ahora que ya más o menos. Que, nada, qué sé yo, que podemos. ¿Viste? Hacerlo sonar un poco mejor, ¿por qué no?
0: Bueno, estos dos sujetos van a estar presentándose con sus bandas respectivamente. Transmutación el 29 de agosto, el line-up, te lo vuelvo a repetir, abro yo poniendo unas canciones. Después hay un poquito de recepción, degustación. Tocan los Jack Bryan, 22 horas. Después está Facu Basinger. Después están los Lucky Loser. Después Kimberly Drummond. Después Lucas Herrero. Después el Saca. Y terminan de alguna forma maravillosa. Y cruzaron el disco. Escuchame una cosa. Gracias, Juan Manuel Wickman, por venir acá a Noche Alucinante. Tincho, te
4: es el último recital. No dijiste eso. Es el último recital que se hace en Chilla Calavera porque cierra.
1: En esa Perfecto. Esquina que nos ha dado tantas alegrías. Y aparte que hemos... Andrea, que ha metido bandas a las 3 de la mañana a tocar ahí en Alemi Rodríguez, la verdad que es algo heroico.
0: El point
1: que lo vamos a estrenar mucho.
0: Lo vamos a estrenar mucho, pero...
4: Last Dance.
1: Puede haber una segunda temporada.
0: Puede haber una segunda temporada. Che, bueno, gracias muchachos, nos vemos el sábado entonces. Continuamos con... Vamos a cerrar esta hora con un temón de Beck. Vamos haciendo Birkan y en instante los necios acá en Noche Alucinante. Ya volvemos.

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10: 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Vamos con Gio Giacopo haciendo Permanence y en instante Los Necios acá en Noche Alucinante. Ya volvemos, che.

0: ¿Qué tal? Continuamos acá en Noche Alucinante, 22:10, en gran parte de la República Bahiense. Estamos con nuestros queridísimos amigos, una banda que son oriunda de Ingeniero White, formada hace 10 años. Están los Necios acá en Noche Alucinante. ¿Qué tal, caballeros? Buenas noches. Qué lindo verlos, escucharlos y estar acá. Hace un ratito se fue Juan Manuel Wayman y había estado con ustedes, lamentablemente. Sí.
1: Estuvo varios meses con nosotros.
0: Estuvo varios meses.
1: Fue productor del disco, el último que sacamos.
0: Bueno, como productor, como músico, es intachable, es una maravilla. Después, como amigo también, es un tipazo, no puedo decir nada malo de él.
2: Que retiene mucho, alguien que hoy nos dimos cuenta, retiene demasiado el calva, datos.
0: Ah, bueno, no, se acuerda cosas mías que yo no me acuerdo, ni mi segundo nombre, todas esas cosas que son terribles. Bueno, una banda que se formó en el 2021, sacaron su primer EP, ¿verdad? Y después están compuestos por 4 temas. ¿Y qué más tenemos por acá? Tenemos la gacetilla de prensa. Pero bueno, lo bueno es que hay material nuevo.
1: Sí, material nuevo, recién salidito del horno, 10 temas para festejar los 10 años, perdón, son 2016, empezamos. Y nada, metiéndole con todo, a la fecha, al disco, a promocionar.
0: Escuchame una cosa, la palabra necio, ¿por qué? Porque es algo que me encanta el nombre. Me hace acordar a un montón de bandas de capitalinas, el nombre cortito y al pie está buenísimo.
1: Sí, cuando había que decir el nombre no queríamos que sea los o rock. O lo que sea, viste que es muy común cuando empezás y bueno, tal banda rock, tal banda...
0: Encasillarte, no, sí. Claro.
1: Y bueno, no nos poníamos de acuerdo y no sé si, no me acuerdo quién tiró Necios.
2: Yo no estaba.
1: No habías nacido.
0: Bien, bueno, no, está re bueno el nombre, está, o sea, no me hincha la pelota, somos los Necios.
1: Somos Necios, sí.
0: Y tienen alguna influencia, pero no marcada, porque dice que la influencia no capaz que sos fan del Nero Rada, de que pa' descanse tranquilamente, o sí, del folclore, sí. O son totalmente del rock nacional también, o de dónde pueden venir las influencias de cada uno.
1: Lo que fue, a ver, personalmente yo empecé escuchando heavy metal cuando era chico, pasé mi etapa punk, como hemos pasado la mayoría. Y después empecé más con el rock nacional, pero no el viejo, sino El Bordo Cielo Raso, y encontré, bueno, con Maxi, que es el otro guitarrista, encontramos muchas coincidencias con eso, y la banda empezó por ahí, Divididos, Los Piojos, todo eso un poco.
0: Bien, el disco que estamos, vamos a escuchar a lo último de la entrevista, ¿cómo se llama? ¿El disco nuevo o el material nuevo?
2: Cuentos en la pared.
1: Cuentos en la pared.
0: Bien. Y contame un poquito la composición. ¿A qué le escriben? ¿A lo social? ¿Al amor? ¿A las decepciones? ¿No le dan bola? ¿Le meten metáfora? ¿A qué recurso usa?
2: Este disco por lo que yo puedo ver, es como que tomó una posta, digamos, vamos a ir por este lado a contarnos una historia. El que hace las letras, la mayoría, si bien todos metemos un bocado y decimos, che, esto está, o... De eso se encarga el gordito, que es Diego, el baterista. Okay. Él es el que lleva la batuta. El que lleva eso con el tema de las letras, ¿viste? Sabe mucho el chabón, ¿entendés? El chabón que encima cuando habla vos... Está hablando el gordo, tipo, callate.
0: Bien.
2: Entonces, bueno, después con el lado de las violas y eso, siempre lo que es influencia, ¿viste? Como que nos marcamos, a mí también sobre todo me marcan, che, fíjate lo que estás haciendo, se parece mucho a... No, lo cambiarlo un poco.
0: No, ladrón,
2: pero lo que vos decías, a veces uno tiene la influencia y entre nosotros nos llevamos y metemos cada uno siempre lo que quiere dentro de la canción, pero obviamente con cierto propósito, no meterlo por meternos.
0: No, está perfecto lo que decís, y también suele pasar en cualquier rubro, porque no importa, si vos lo buscás, si tenés una influencia, en un momento llegás, das la vuelta y decís, ah, ya está, ya encontré el... No, cierto, es el tema 4 del disco, ¿viste?
1: Las palabras
0: que usó tal poeta.
2: Sí. Yo creo que los guitarristas, a todos le agarramos algo. Todos nos agarramos de algo. El que dice que no es un mentiroso.
0: Bien.
2: De ahí, bueno, que el otro se dé cuenta de lo que por ahí, bueno. Uno intenta de que no, ¿viste? Para llegar el momento que vos tocaste algo sin querer. Mirá qué bueno que está. Pero
1: ya
2: bueno,
1: está todo inventado.
2: Sí, bueno, podés.
0: Tal cual.
2: Querés hacer rock and roll y. ¿Cómo es? Chuck Berry te hizo 300 rock and roll iguales, ¿me entendés? Entonces ya están todo hecho.
0: La mayoría de canciones que veo de músicos que me gustan, que yo no puedo creer que ya existía esa versión, ¿entendés? Sí. Es re loco eso, decís. No era de ellos. Este tema de los Red Hot Chili Peppers era de otro, ¿viste? Sí. Este era de otro, ¿viste? Pero bueno, ahí está la querida y hermosa influencia. Che, bueno, vamos a hablar un poquito de Cuentos en la Pared. Acá, según la Gacetilla, son obviamente 10 temas. Arranca con El Libro, Evolución, Siem Rep, sí. Cuento de Desamor, Mensaje entre Líneas, que es el video que vamos a ver al final de la entrevista, La Maldición, Superman, metimos un superhéroe, sí. No quiero nada más, Cuentos en la Pared y Brotar. ¿Ya lo tocaron en vivo este?
1: No, o sea, tocamos algunos temas mientras antes de grabarlo, y ahora va a ser la mayoría de los temas en vivo.
0: Bien.
1: La mayoría de los temas. Creo que quedan uno o dos afuera.
2: Sí,
1: pero...
2: sí. Capaz que usamos uno para presentación, tipo la base de uno, y después lo que es el show en sí, casi de toda la discografía, digamos, van a quedar un tema, dos, dando vueltas, que no lo tocamos de cada trabajo que se compartió de la banda.
0: Ok.
2: La discografía se va a tocar entera. Y con el tema del disco nuevo, si no me equivoco. ¿Cuál es el que queda afuera, che? ¿El Libro?
1: Brotar.
2: El Libro medio que hay. Pero Brotar queda afuera. Y así también uno de cada disco que hay, uno queda afuera.
0: Bueno, y fue grabado en la querida sala de César, ¿no? Sí. Ahí en la calle Tucumán. Que eran tipo César también, ¿no?
2: Sí, doctor Favaloro.
1: Una paciencia.
0: No, qué tipazo, por Dios. Y bueno, antes con Calvita y con Tincho, que vinieron también a hablar un poquito de sus bandas, yo resalto esto, ¿no? Lo lindo de ver bandas de ustedes, de gente joven, y por ahí que siguen tocando, que si no te gusta el estilo del otro, no lo bardean. Antes, en mi época,

0: Escúchame, se presentan en vivo. Acá me trajeron un regalito. A ver, voy a proceder a abrirlo. No lo quería abrir antes, ¿no? Buenos tickets, veo que son tickets. Genios. Ustedes no son unos necios, son unos genios, loco. Encima con el número 10 ahí clavado,
1: Clavado,
0: eso
1: sí.
0: ya es algo
1: La
0: hermoso.
1: temática, esa es la
0: ¡Oh!
1: temática.
0: Hermoso. El 4 de septiembre, ¿verdad?
1: 4 de
0: 21
1: septiembre.
0: horas en Avenida Colón 560. Tengo el número 189, que mañana va la quiniela con todo, así que los necios me van a llenar de oro seguramente. Sticker
1: Un
0: maravilloso, acá lo
1: 5
0: vamos a
1: cobramos.
0: mostrar. A ver si me enfocan, chicos, por favor. Soy viejo y me duele el codo. Me enfocan acá un poquito. Ahí estamos, perfecto. Ahí tenemos los tickets. Bueno, no tengo mucho más para decirles, sino que muchísimas gracias por venir de tan lejos. Necio, ya digo, el nombre de la banda me cae espectacular. Y si quieren, me pueden comentar un poquito de. Primero de esta fecha, si van a estar solitos, ¿no? Sí,
1: Sí,
0: obviamente.
1: vamos a
0: Los
1: estar
0: 10
1: solos,
0: años,
1: sí.
0: totalmente. El show totalmente de ustedes. Y de la canción que vamos a escuchar, que es un videoclip, o es algo que agarraron una imagen y.
1: No, es un homenaje a Lionel Andrés Messi, que surgió de la banda.
2: Estábamos muy a flor de piel ahí todo.
0: Qué locura,
1: Estábamos en pleno mundial, che, va por acá el tema,
2: Fue así,
1: ¿viste?
2: fue así. Estábamos ensayando siempre y tenemos un coso que cuando ganamos el mundial, ahí los jugadores, y siempre Victorio en alguna frase o te tira así, o al 10 dice, empezó a romperla ahí con el Messi, Messi, Messi, Messi. Y a mí me lo dijo, después se lo dijo a él, porque yo le dije, viejo, es complicado, me tengo que poner a ver de Messi ahí. Cuando con Argentina, Nigeria, allá en Marruecos, un amistoso se rascó la cabeza y se quedó bueno. Porque es así, te tenés que poner a ver todo, ¿viste? Y elegir. Y bueno, él le mandó él y quedó, para mí quedó buenísimo.
0: Algo maravilloso de la generación de ustedes que tienen la suerte de haber vivido Qatar, de haber visto ganador a la selección, verlo a Messi haciendo maravillas, también la copa anterior
1: Y un
0: y
1: poquito de Maradona vi también.
0: Bueno, entonces eso
1: ¿Cómo no?
0: es
1: No,
0: algo, ya está, es
1: no
0: algo
1: sabes lo que viene.
0: magnífico.
1: Te dan ganas de llorar porque no sabes lo que viene.
0: No, no, no, no. Y aparte, este mundial fue. Bueno, si la metíamos contra el
1: Che.
0: final, te juro que no estuve herido. Sí, quería que ganaras, obviamente, ¿viste? Pero no entré en esa de las conspiraciones, de que se fueron a. No entré en esa. Es fútbol, se puede perder también. Semifinal, ¿cuánto tenemos? Siete finales. ¿Cuánto
1: Una
0: tenemos? Un montón ya.
1: locura, una locura.
0: Lo que hizo este pibe, ¿no? Es totalmente agradecido eternamente. No se le puede. Ese sí que no se le puede pedir más.
1: Y en el contexto que lo hizo, porque después te enterás todo lo que le pasó con el
0: Tal
1: viejo.
0: cual, loco. Y no era macana. Terminó falleciendo el
1: Sí.
0: papá, loco. Tener eso en la cabeza, ¿viste? Que. Y algo que. No quiero decir la palabra vendió, pero siempre mostró Messi fue la parte familiar, saludando a su abuela en el cielo, hablando bien, viste, cuidando a sus hijos, tirando siempre con una novia.
1: Sí.
0: Parece una pavada, pero son lindos valores que por ahí la pibada que recién arranca a ver todo, viste, tienen como un modelo a seguir que está bueno,
1: No,
0: qué
1: está
0: sé
1: bueno, o
0: yo.
1: sea,
0: Sí, no,
1: que
0: no.
1: es lo que tiene que ser.
0: Bien, necios, en septiembre en Bailotage haciendo de la suya, cumpliendo 10 años. Pipo, Santi, gracias por haber venido.
1: Gracias a vos por el espacio.
0: Y vamos a escuchar mensajes entre líneas, ¿no? Mensajes entre líneas.
1: Sí, gracias.
0: Gracias, necios. Ya volvemos, los escuchamos y volvemos con Lidwen que ya está por ahí dando vueltas.

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0: Continuamos acá en Noche Alucinante, ya vamos a arrancar la última media hora de este programón, que si no lo digo yo, ay Dios mío, ¿qué lo diría? Una noche alucinante y magnífica, pasaban los necios un ratito, antes tuvo Juan Manuel Wyman y Tincho de Lucky Losers acá promocionando la fecha de Chilla Calavera que se viene este sábado. ¿Y qué más tengo para decirte? Hablamos con Mito Amadeo porque hicieron hoy el preestreno del Rock Nacional Sinfónico, algo magnífico. Te diría que vayas a verlo, pero ya están las entradas totalmente vendidas, tanto viernes como sábado. Y ahora llegó el momento de una querida amiga, una gran artista que siempre se da una vueltita por Noche Alucinante y por Vórteris Bahía. Vamos a saludar a Lil Wend. ¿Cómo andas, Lil Wend?
1: Hola.
0: ¿Cómo ¿Qué hace? ¿Tanto tiempo?
1: Ah, al mismo tiempo.
0: Ah, sí, estamos sincronizados. Quiero arrancar con esto, pero después vamos a hablar un poquito más de ti. Pero me mandaste el video nuevo de la canción y la escuché tres veces.
1: ¿Tres veces?
0: Me copó. Me copó.
1: Bien.
0: Así que, wow. Espectacular. Qué fuerza. ¿Cómo te renovás? ¿Cómo le metés? Qué lindo.
1: Wow.
0: ¿Qué anduviste haciendo todo este tiempo?
1: Hace un montón, ¿no? Bueno, empecé a hacer un programa.
0: Bien.
1: También de stream, en Tabú.
0: Mirá, bien.
1: Bien. Y se llama Universo Lil Wend.
0: ¡Apa! No venimos con pequeñeces. Ya.
1: Así que le mandamos ahí, bueno, todo lo que pasa por ese... Ya sabes, le mandamos a todo. No tiene forma, solamente lo que sale por mi alma.
0: ¿Llevas artistas? ¿Cantas vos?
1: Claro,
0: ¿pasas música?
1: Pasan cosas. Sí, estoy ahí en vivo y fue. Y por ahí lo que pinta y va surgiendo, ¿no? Pero siempre con un tema, algo para decir y cosas.
0: Mira, ya se lo pregunté. Lo vengo hablando desde el principio del día. Porque, no, anoche también hice una entrevista en una cervecería. Y grande también, que cantaba Bossa Nova,
1: yeah.
0: Y música brasilera.
1: Me
0: que,
1: encanta el Bossa Nova.
0: Y justo llegó la noticia del queridísimo Rubén Rada. ¿A vos
1: eso,
0: cómo te afectó también?
1: Eso, claro. Y encima varias muertes de famosos. Mira, Rubén es, para mí es súper especial como artista, porque...

0: Que yo tengo eso afrodescendiente ahí de mis raíces y todo lo que tiene que ver con el tambor, a mí me toca el alma.
1: Con todo.
0: Así que no, me duele un montón, que es como que me parece un familiar, ¿no? Y nada, hay que destacar que él mantuvo el folclore así afrodescendiente, ¿no? Suramericano, bien vivo y es como el embajador de toda esa afrodescendencia, el candombe. Y la verdad que me pegó bastante, es como que lo conociera.
1: Muchos músicos amigos, y vos me lo estás diciendo ahora, noté que le iba a afectar. Es algo,
0: Sí,
1: un tipo tan
0: amigable,
1: que
0: tiene
1: ya las
0: eso.
1: entrevistas te daban ganas de escucharlo.
0: Sí, como muy divertido, como que tenía algo siempre para decir, sí, muy amoroso.
1: Total.
0: Y él le hizo un tema a Spinetta. Spinetta es lo mejor que hay, se llama.
1: Mira.
0: Y viste que yo soy spinetera a morir, así.
1: Total.
0: Claro, y bueno, no sé, como que me tocó el corazón, me tocó.
1: Encima un tipo que tocó con muchos músicos grosos,
0: Muy
1: con Stevie Wonder.
0: grosos, con todo, Bob Marley, Jagger, todo. Él es un groso en serio, un embajador de Sudamérica full. Yo tengo, ¿te acordás que yo tengo un tema así clave de candombe? Que una vuelta te gustaba.
1: Sí, sí, sí,
0: De
1: sí, sí, lo
0: nuevo la
1: recuerdo, me
0: luz en
1: viene.
0: mis ojos. Amaneció llorando otra vez.
1: Encima son alegres, arranquemos por ahí, son alegres que te dan colores a la
0: No,
1: hora de
0: es una
1: escucharlo.
0: alegría nostálgica, viste que eso tiene la afrodescendencia, que es como libera la tristeza con fiesta, con fuego y tambor. Eso es muy africano.
1: Muy lindo lo que
0: Sí,
1: decís, muy lindo.
0: sí.
1: Y bueno, contame un poquito de la canción que vamos a escuchar en un ratín que tiene videoclip, contame de eso.
0: Bien, bueno, estas tres veces, escuchate
1: Sí.
0: la letra,
1: Sí,
0: picantosa.
1: picantosa.
0: Un poco un cierre también de una especie de etapa y un cierre de un poco de ciclos. Y también como que me estuvieron sucediendo cosas con personas
1: No, no, estás. No,
0: no
1: iba a traer la palabra
0: gratas.
1: getoneando, pero es fea, pero como diciendo, ¿qué pasó acá?
0: Picanteando un
1: Sí,
0: poco ahí,
1: picanteando,
0: como.
1: esa es la palabra, tal
0: Por,
1: cual.
0: sí, por ahí, como siempre, la empatía, ¿no? Y a veces. La empatía a veces hay que cortarla un toque con gente que no, no,
1: Gente que no, dicen, no,
0: gente que
1: todos tus
0: no,
1: muertos.
0: dijeron. Y claro, esa gente random y en un momento como que fue, no, y me pintó esa, ¿no? Como picantear ahí, todo fantasma, ¿no? Y ahí esa,
1: Pero
0: es
1: vos
0: por
1: sos
0: ahí.
1: alegría pura. Vos sos alegría. Vos siempre que te veo tenés una
0: Sí,
1: buena, una sonrisa, así siempre.
0: siempre, pero
1: Que no te apague ni.
0: no es que me apaguen, es que yo la mejor, ¿viste? Pero como dijo Dolly Parton, que justo
1: Sí.
0: otra grande que se fue,
1: Sí.
0: igual tengo mi pistola en el bolso.
1: Ah,
0: No, como
1: lindo.
0: que la
1: Bueno, la
0: mejor,
1: parte gánster sale ahí.
0: eso, claro. Entonces yo siempre con empatía y la re mejor, así como, ay, sí, qué lindo anime, todo bien, pero dale.
1: Ya está, ya fue.
0: Ya, sí.
1: Claro.
0: Entonces un poquito es eso, ¿no? Que le pasa a todo el mundo también. Cuando no quieres ser mal persona y estás todo bien con todo el mundo siempre, entonces la gente por ahí te cree que te puede hacer
1: Que te pueden
0: cualquier.
1: caminar, claro.
0: Y no.
1: Bueno, ¿cómo se llama la canción?
0: Y se llama, esta canción es especial. Yo tengo una particularidad que le
1: Sí.
0: pongo varios nombres a los temas, porque
1: Okay.
0: suelen ser para mí poesías, cada frase, cada cosa. Entonces, este al principio se llamaba Gasper, como el
1: El
0: fantasmita.
1: fantasmita amistoso.
0: Pero era muy amistoso. Y la
1: Claro.
0: idea es hablando de los fantasmas que no.
1: Pero
0: Era
1: vos
0: más,
1: fijaste
0: todo
1: hasta
0: como.
1: la buena onda tuya. Querés tirar. Querés.
0: Le quiero bardear a gente.
1: Claro, pero
0: Y
1: con un
0: yo.
1: fantasmín, que era el más querible.
0: Claro. Y dije, no, no da, no da Gasper, porque lo que voy a hacer es generar demasiada empatía con esos muertos. Así que dije, no. Y entonces, bueno, le puse, bueno, sobra. ¿Por qué? Porque dice sobra flow, aura me sobra, ¿viste? Estamos mucho
1: Okay.
0: del aura hoy, bueno, me sobra aura, me sobra flow. Y después era como, bueno, pero después la gente siempre necesita una referencia para encontrar el tema. Y dije, bueno, sobra flow, listo. Así que tiene tres nombres y ahora se llama sobra flow.
1: Sobra Flow. Bueno, escuchamos a Lil Wayne haciendo Sobra Flow.
0: Sobra flow.
1: Y a Flow que lo tengo que pagar. Ay, Dios, lo que me es terrible. Ya volvemos con Lil Wayne acá, pero mientras disfrutemos de este videoclip. Sí, lo decimos así en los 80. Me quedo así mirando.
0: Videoclip, man. Ahí está. No, ese no.
1: ¿Ese no es?
0: No, ese es el video, pero con otro.

0: Por eso se gasta. Por eso se gasta.
1: Por
0: tremendo.
1: Eso se gastan, claro. Se acaban rápido.
0: Genial, escúchame. Bueno, el video que vimos lo hiciste vos misma.
1: Lo hice yo, lo edité yo, todo, sí, sí. Viste que tengo también ese, esa particularidad ahí.
0: Artista en todos lados, claro, le metí. Si no, no tenemos, lo hacemos igual, lo armamos, sí, lo cortamos. Sí.
1: Obviamente es un video súper, súper largo y mil, pero para que quedara eso, como hasta la definición ahí, ¿no? Pero sí, sí, todo.
0: Bueno, y qué bueno, lindo, que la satisfacción de hacer todo vos, ¿o no?
1: Sí, menos la promoción, sí, la parte artística me encanta, pero la promoción a veces cuesta un poco más, un poco más trabajosa.
0: ¿La base qué onda?
1: La base la trabajamos con otros y así. Esta en particular no es mía original, pero okay. Pero sí, la gran mayoría sí.
0: ¿Cómo se sigue llamando este estilo? Porque pregunto
1: el
0: a
1: estilo.
0: La gente, porque a cada rato me cambian, ¿viste? Y por ahí tiro una y quedo mirando la nada, quedo como Gardel en el cuadro, así, sonriendo y mirando la nada. Así.
1: ¿El estilo musical en sí o el estilo del género?
0: ¿Trap?
1: Este es trap, neto, okay, clásico.
0: Neto, bien, perfecto.
1: La diferencia que, como viste que yo soy, siempre me gustó el dark, siempre todo lo mío es oscuro. Entonces como que así, pero es trap. Lo que pasa dentro del trap, hay subgéneros del trap.
0: Bien.
1: Sí, sí. Pero sigue siendo todo hip hop, ¿no?
0: Claro.
1: No te enrosque, vos.
0: Claro, bien.
1: Son todos
0: bien.
1: Hijos del hip hop, nietos del hip hop. Así que bueno. Sí. Hay algo que me gusta mucho de este tema y que lo voy a destacar.
0: Te
1: me gusta mucho que usé la palabra parafernalia.
0: Sí, yo no la puedo decir. Me tropiezo diciendo.
1: Es una palabra que saqué de mi diccionario así. No.
0: Te brotó, te apareció.
1: Me brotó, me sentí Borges. Así que quería destacar eso. O sea, por favor, ahí que si le dieron un premio a Dylan.
0: Piensen en ella también,
1: por favor. Una palabra no usada, vamos.
0: ¿Sabes lo que me pasa después de escuchar tus canciones? Que
1: querés escuchar más.
0: Sí, eso también, pero no, en mi habla me repito las palabras.
1: Ah, ¿en serio?
0: Ahora voy a la COPE. A la COPE. Me quedo en un loop y bueno.
1: Sobra flow.
0: Bueno, ese lo tengo acá hasta que me voy a dormir. El no, sobra flow.
1: Qué
0: flow,
1: bueno.
0: Flow.
1: Ah, y también eso, ¿no? Usé un poquito también. Por ahí la palabra flow hoy en día está como re casi que trillada, porque está como súper usada, pasó de ex de moda, pero para lo que es la cultura hip hop siempre va a tener un gran sentido el flow. Y hay mucha gente que en realidad no sabe lo que significa en sí el flow. Entonces le dicen flow a cualquier cosa. Y puede ser que sí sirva para eso, pero en realidad el flow es como esa fluidez y cadencia de la lírica, ¿no?
0: Okay.
1: Eso es la navegación ahí entre las palabras, eso es el flow.
0: Ya, está teniendo cátedra, mira.
1: Sí, claro. Bien. Entonces, en una época ser rapero era re difícil porque tenías que tener tu propio flow. Okay. Era re fácil, ¿viste? Yo va y te copias de otro flow. Entonces, como que culturalmente la flow es como el diamante así del rap y es como sobra flow, ¿no? Tipo que, pero igual hoy se usa para cualquier cosa, ¿no? Como decir nada, cualquier cosa linda, cualquier ropa linda, cualquier auto lindo, todo.
0: Me compré un kilo de naranja reflow.
1: Ah, reflow, exacto. Entonces como que ya la palabra flow es tan popular como para que una compañía de cable tenga el nombre, como que la quise usar onda para que la gente, el popular, entienda ya que es como cómodo uso, ¿no? Como hoy el aura, todos tienen aura, ¿no?
0: El aura era el del campo, aura, decía.
1: Y como el aura era una cosa más espiritual, ¿no? Tipo, de si era un poco más místico. Entonces ahora todo tiene aura, ¿no? Y es como, pero el aura es buena y el aura es mala. Esa todavía no han entrado ahí.
0: ¿Quieres que entremos?
1: Pero viste que la gente, o sea, una cosa es tener flow, que es como, tenés onda, y otra cosa es como tener aura, es como, puedes tener aura, pero ¿qué tipo de aura?
0: No, como la onda.
1: Sí.
0: Puede ser buena onda o mala onda, claro.
1: Bien. Todavía no se entra ahí, ¿no?
0: Ah, estoy entrando en onda.
1: Claro, farmeando. Farmeando, dijo.
0: Farmeando.
1: Ahí empieza a farmear.
0: Che, Lidwin, escúchame, ¿qué estás escuchando? Porque me interesa lo que escuchan los músicos. Por ahí sé que sos una buceadora también, ¿no? No, no agarrás que cualquier cosa, o sí, qué sé yo, buscás.
1: No. Soy bastante particular con los sonidos y los colores, enfermita. Bien. No, me gusta cualquier cosa. No porque sea buena o mala, ¿no? Ese no es mi criterio, ¿no? Es algo mío.
0: Diría. ¿Un ruso puede ser buen rapero?
1: Explotadísimo. Mira. Los rusos, los franceses. Tienen una muy, muy buena onda, pero es dependiendo también a dónde. Por ejemplo, a mí me gusta mucho un trap ruso que se torna lo rosa, lo peligroso.
0: Ok.
1: Porque viste que hay que estar ahí en Rusia y decir cosas que no se pueden.
0: Claro, tal cual.
1: Y bueno, hay unos que queman la bandera, hacen cosas y vos decís, este loco, eso es farmear, ¿no?
0: Bien.
1: Que es peligrosísimo. Es como que ahí no estás jugando con soy gangsta, ahí estás metiéndote en caminos ponzoñosos. Hay una banda que se llama Ice Spit que está muy buena y es muy rarita.
0: Okay.
1: Falta un montón capaz para ser
0: aceptado,
1: obviamente. Pero me encanta, me gusta mucho.
0: Mira, hace un tiempo atrás me pasaron una banda que la adapté, me gusta, la suelo pasar, me encanta escucharla, que se llama Kneecap. Seguramente los conoces, que son irlandeses.
1: No.
0: Que usan la máscara porque tuvieron un...
1: Ah, sí.
0: Los Kneecap.
1: Sí. Tocan guitarra y tal. Son buenísimos, con cosas de punto.
0: Tal cual.
1: Buenísimo. ¿Sabes qué me la pasó? Mi gran amigo Diego... El rockero máximo.
0: Ajá.
1: Ese.
0: Bien.
1: El señor. De lo más nuevo, ¿viste? Yo digo que, claro, cuando te pasa algo así, él tiene que ser mucho rock para que te lo pase.
0: Bien.
1: Sí, no, alta banda esa, es muy buena. Pero bueno, no sé, muy, muy, muy raro. ¿Y sabes? ¿Vos sabés que estuve así? Vos ves mi catálogo de las últimas 2 semanas, ando de Meta Drum and Bass.
0: Mira.
1: Mal así, pero niveles de... Todos los modelos así que existen, el más loco y el más raro, así.
0: Claro.
1: Rarísimo.
0: Lidwin, te hago una consulta. ¿Se te ocurrió, capaz que ya lo hiciste y quedó como un goma, pero ya se te ocurrió producir a alguien? Pero de total, agarrar a alguien y producirlo.
1: Se me ha ocurrido.
0: O producirlo.
1: Se me ha ocurrido, pero cuando... Se me ha pasado varias veces, obviamente. Sí, obviamente. Una vuelta estuve produciendo un chico, pero... Es difícil que tengan ganas realmente de trabajar, ¿no? Entonces, como...
0: Debe ser muy difícil.
1: Exacto. Ser manager, producir a otros, es como siempre, o ser profesor de arte. Yo siempre pienso que es como el artista cuando llega a ese lugar, es porque la vida ya te lo dijo. Como que si vos querés entrar ahí, no sé si es así, ¿no? Como si surge, puede ser... Hay muchos talentos así, nuevos, y hay gente muy talentosa, porque no solamente veo de rap, ¿no? Por ahí yo, artista de cualquier tipo musical así, y digo, oye, me los produzco, sí. Y me quedo como ahí, y le digo, bueno, tal, paso numeritos. Un día, capaz que algún día viene un artista y me dice, sí, tal, y bueno. Pero tengo, soy rarita yo, entonces... Pasaría por ese filtro también.
0: Pero, y uso la palabra que vos usás, lo rarito o lo raro es lo que siempre convoca también. Pensemos en Dylan al principio, no ahora que ya es un artista popular en cierta forma. No deja de ser del catálogo de...
1: Sí, pero no todo el mundo tendrá ganas como de decir que querer ser Dylan. O sea, vos agarras un talento y le decís, mira, yo te veo por acá. Y no sabes, esa persona capaz que no tiene esa capacidad para ver lo que estás viendo.
0: Okay.
1: Entonces ahí es donde está el tema de producir a otro, que vos le puedas recomendar esto acá, por aquí.
0: Claro.
1: Cada artista tiene su propio camino y su propia experimentación. Y viste que yo soy libre con eso, mal. Odio la industria de la música y toda la discografía y todo eso. Entonces, como que me estaría, claro, contradiciendo mis propios ideales, querer ir a decirle a un artista qué tiene que hacer o no.
0: Qué loco eso, ¿no? Pero bueno, pero hay veces que también un artista necesita explotar o necesita que lo guíen, después hace lo que quieras.
1: Pues inexperto, pero ¿sabes que eso también es lo que te dicen las discográficas?
0: Ah, bueno, claro.
1: Eso es lo primero que te clavan cuando sos chico.
0: Lo que pasa es que esos pillos vienen de hace mucho ya.
1: Y tienen mucha escuela, ellos tienen muchas reglas y muchas cosas que nosotros no sabemos y ellos ya la tienen estudiada, como la psicología y un montón de cosas, ya saben cómo entrarte, cómo decirte. Y esa es una de las primeras. hace esto que después puedes hacer lo tuyo. Y ahí se quedan muchos, porque después no puedes pagar lo que invirtieron y tenés que seguir en eso.
0: Mira, aprovecho lo que decís para recomendar una serie que se llama Vinil, como vinilo, así, y está ambientada en los años 70, un poquito de la época de Nueva York, donde estaban los New York Dolls, y bueno, está producida por Martin Scorsese, y muestra un poquito eso de, te vienen unos freaks, unos medios locos así, dice, no, yo no los quiero por acá, y otro dice, no, párate, no. Tráemelo, que esto, viste, bueno, pero estamos hablando de la raíz, ¿no? De los años 70, que de ahí...
1: También era más difícil porque se estaba desarrollando un poco la industria y la discográfica. Como que la peor parte es de después de los 80, 90, después de Michael Jackson, la industria cambia.
0: Okay.
1: Porque la industria entiende que era mucho más fácil producir y que había muchas cosas para hacer. Y era con la belleza y un par de cosas, era mucho más fácil. De hecho, existen artistas como Vanilla y algo así,
0: sí,
1: que le cantaban otro. O sea, la industria...
0: Mini Vanille.
1: Sí. Que se empezó a poner más macabra la cosa. Después empieza, claro, es como carneros, ¿no? Como no importa, porque
0: antes... Hacemos un disco, no importa,
1: de,
0: claro.
1: Era un antes y un después de Michael Jackson. Porque antes de Michael Jackson tenías que superar a James Brown para poder llegar a sus números, y James Brown es insuperable en todos los aspectos. James Brown es el maestro de los maestros de la música.
0: Okay.
1: Padre de los guturales, padre del rap, padre del funk, padre del rock, padre de todo. ¿Cómo podías de la danza, el artista contemporáneo, escénico, la letra? Entonces, después Michael, como al ser tan moderno, se mete en la modernidad de lograr meter el funk y la música más difícil del momento dentro de lo sintético, y ya después de ahí todo se puede hacer. Una vez que metes a James Brown en una computadora, hoy en día hacemos reggaetón. Entonces, claro, ahí se vuelve macabra la industria. Ya era... Michael Jackson era el mejor, pero después podrías encontrar unos varios ahí, le ponías... Entonces, ya ahí ellos no piensan en vamos a respetar a este artista, vamos a respetar lo que este artista tiene, sino no me importa nada, quiero plata. Agarro cualquier pibe, cualquier piba y los pongo ahí ya. Entonces ahí empiezan a existir otras cosas que se roza lo macabro, ¿no?
0: Muy bien lo que decís, porque si te pones a pensar y olvidemos de un género determinado, las canciones de los 80, la mayoría eran intérpretes o bandas que sacaban una sola canción y nunca más se lo veía por el bar de Fabián.
1: No. Y aparte también que era como difícil las composiciones, cada cosa. O sea, en un momento los registros eran hasta los acordes, de 3 acordes y una melodía de 5 segundos, ya era un registro. O sea, era re difícil. Hoy en día es como, no importa, o sea, cualquier cosa seas así, reproducís lo mismo, le cambias el tiempo, el ritmo, le cambias así y ya tenés 700 Britney Spears cambiándole los tonos. Le metes, le bajas, le regulás. Y entonces eso es como... Es otra historia, ¿viste? Antes era como que un músico marcaba una trascendencia con el que se inventó 3 acordes. Y por eso Spinetta y ese tipo de artistas como Spinetta, Hendrix, Charlie, son artistas así como de un nivel de calibre de otro planeta.
0: Me gusta esta Lidwen porque tenemos una charla hoy creo que de las tantas veces que vino al programa... Hoy tenemos una charla totalmente seria y muy, muy interesante. Largaste todo, ¿eh? Largaste todo. Pa.
1: Me cobraron.
0: Empezaron un Kung Fu Master salió con todo. Pero ya estamos... sí, voy a hacer un clásico, Lidwen. Muchísimas gracias, señor Nórdico, en la parte de audio. Gracias, mi queridísimo amigo Alexis Palma, el señor ahí, es el señor serio que tenemos siempre a nuestra izquierda, el señor Rafael Redondo, y tenemos esta artista maravillosa que antes de terminar la entrevista, ella va a tirar unas pistas. ¿Tenés ganas?
1: Vamos, cantamos un tema que no está grabado, pero que está por ahí. Bueno.
0: Vas a cerrar el programa. Entonces, lo que te quería preguntar es lo siguiente. ¿Se viene alguna fechita?
1: Ahí, eso también, porque al final vos me decís que tengo mucho tiempo, pero termina que viste cómo se va el tiempo.
0: Es que nos fuimos por la rama un poquito.
1: Claro, pero una de las cosas que también estoy haciendo es armando la banda.
0: Ok, te escucho.
1: La banda, entonces quisiera que el próximo show vengan con la nueva propuesta, ¿no?
0: Bueno.
1: Músicos y ahí. Entonces voy a esperar a ese momento y ahora me voy a dedicar solo a producir y a mandar a hacer este disco, a tirarlo, a ir tirando temas. Este es el primero.
0: Okay.
1: Y el próximo show que sea con la banda y ya la propuesta ya más ahí.
0: Qué lindo.
1: Voy a estar igual así como tipo hosteando, haciendo de juez en competencia. El sábado hay una competencia en Punta Alta.
0: Ah, tira, ¿dónde, sí. ¿Dónde será?
1: En el parque principal, okay. Ahí pueden jengar, pueden ir buscando también todas las redes y ahí, de jurado, ¿viste? En una señora. A ver si encontramos un talento para producir.
0: Esto es un tema. ¡Ah! Quiero la guita, quiero que la industria. Al final acá, se sacaba la máscara y era
1: a
0: todo.
1: A los 27.
0: Claro, ¿verdad? Van a ver todos ustedes.
1: No, amor, siempre amor.
0: Escúchame, bueno, comentame de nuevo, vendeme de nuevo lo que estás haciendo en radio o en streaming.
1: Claro, bueno, estoy con el stream, que me gusta mucho porque se conecta mucho con el teatro, viste, que yo hice también mucho teatro,
0: de todo
1: que
0: hiciste.
1: Tengo 80 años, pero empecé muy chica, y el stream me gusta eso, ¿no? La dinámica del en vivo y sacar todo lo que hay automático, y se llama Universo Lil Wen por Tabú Radio, y bueno, son todos los lunes a las 9 de la noche, así que bueno, vamos a ir tirando.
0: Impecable,
1: ahora sí.
0: Ahora sí, todo, hace todo. Bueno, ahora sí. Liwen, corazón, gracias por haber venido de nuevo a Noche Alucinante. Cuando
1: gracias.
0: Quieras, las puertas abiertas de este maravilloso programa. Y bueno, cierra Liwen con esta canción, con la pista que van a tirar los queridos operadores. Yo le digo, loco, chau, gracias, hasta la próxima semana.
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2: Hola, ¿qué tal? Bienvenidos todos a las 8:06 de la mañana a este programa que es conocido como No Preguntes por Rusia, un lugar donde la paz y la cercanía con Ucrania se hace presente. 8:06, el día está lindo, las temperaturas están buenas. Bienvenidos acá a Vorterix. Junto a Nicolás Etebenó, quien te habla, Mario Pergolini y un grupo hermoso de payasos, vamos a estar acompañándolos en las próximas dos horas. Nos escuchás a través de las frecuencias moduladas estereofónicas que sintonizan Vorterix en el país. También podés hacerlo a través de YouTube. Y si vas a YouTube,
3: ¡puerta!,
2: vas a poder cantar esta canción porque está la letra completa. Muy buenos días a todos, bienvenidos a este día viernes en la República Argentina. Transmitiendo en directo desde un sótano bastante coqueto de la ciudad de Buenos Aires, con toda la tecnología que podemos tener a mano. Nosotros decimos lo que te dice Fito, que es...
4: Y te digo.
2: Y te digo.

acá estamos en este viernes en la República Argentina, transmitiendo para todo el planeta que nos quiera ver. 40 41 9660, si se quieren comunicar con nosotros, mandarnos un WhatsApp y decirnos que están en alguna parte del planeta extrañándonos, o a lo mejor no extrañándonos, sino solo quieren mostrarnos dónde están viviendo ahora.

de la mañana. De Rosario para todo el mundo. Bienvenidos a este viernes 28 de agosto del año 2026.

0: ¿qué tal? ¿Cómo están? Bienvenidos a otra mañana acá en No Preguntes por Rusia. Bienvenidos todos. ¿Qué tal, Nico? ¿Qué tal?
1: Hola, Mario. Buenos días.
0: ¿Qué tal, Nico?
1: Muy bien, Mario. ¿Qué tal?

0: Hola, Sofi, ¿cómo está el tiempo en Rosario? ¿Cómo va a estar hoy la temperatura en la ciudad de Rosario?
1: A ver, dame un segundo. Mira, ahora hace unos 11 grados y está despejado. Durante el día va a unos 20 grados de máxima, con bastante sol y algo de vientito. Para la noche vuelve a refrescar. Y no parece que vaya a llover hoy.
0: Sofi, ¿cómo va a estar el tiempo en Neuquén, por ejemplo?
1: A ver, lo miro. En Neuquén hoy también viene tranqui. Ahora está en unos 9 grados con algunas nubes. Para la tarde sube más o menos a 18 grados con algo de sol y un poquito más de viento, pero nada de lluvia.

0: el tiempo en Paraná, Entre Ríos?
1: A ver.
2: A ver.
1: En Paraná hoy tenés un día bastante lindo. Ahora hay unos 12 grados, está mayormente soleado. Sí, para el resto del día va a estar más o menos en 20 grados de máxima con mucho sol. Para la noche baja un poco, unos 9 grados. Eso sí, ten en cuenta que hay una advertencia amarilla por tormentas durante la mañana, así que ojo si tenés que salir temprano.

0: Buenos Aires, fin de semana también en Mendoza. ¿Qué temperatura va a tener este fin de semana Mendoza?
1: A ver, lo miro. Mira, en Mendoza el sábado va a estar soleado, con una máxima de unos 20 grados y mínima de 8. El domingo sigue lindo, mayormente soleado, con una máxima más o menos de 18 grados y mínima de 8. Fin de semana re visitable.
0: Ok. ¿Y Salta, capital, mañana?
1: Ya te digo. Para mañana en Salta capital, se viene un día medio fresco pero agradable. La temperatura va a estar entre 10 y 21 grados. En la mañana puede haber algunas lloviznas, pero después va a ir asomando el sol entre las nubes.
0: ¿Cómo entró? ¿Cómo anoche?
2: Bueno,
0: tremendo.
2: Terrible.
0: Porque, claro, porque es compa que entró Eclectic como...
2: Claro, y es otro poder. Sí,
0: pero me
2: sí,
0: decías.
2: Sí.
0: El...
3: No, sentía como que había algo abajo.
0: Déjame ver.
3: Alguien hablando.
0: No.
2: Ahora no.
0: ¿Estás bien?
3: Sí, sí.
0: ¿Y la voz te decía mata a alguien, por ejemplo?
3: O... No. No sé qué decía. No sé. Pero se escuchaba cuando Sofi estaba hablando, se escuchaba algo, ¿no?
0: Sí. Para que le saco la voz a Fito. Hago esto acá, pongo esto acá. ¿Sí? Subo un poquitito más de esto. Ok.
3: ¿A ver qué queda?
0: Y acá debería cantar él. Pero Fito no va a cantar. ¿Qué tal?
2: Ah.
0: Se quedó. Se quedó a mitad de camino.
3: Qué bueno.
0: Se quedó a mitad de camino.
3: Las magias. Bueno, ¿cómo estás?
0: Es viernes. ¿Qué sé yo? No tengo ni idea.
3: Es viernes, Mario.
0: Es viernes, sí.
3: Sí. Como anoche, dicen acá. Buenos días.
0: Claro, entró como anoche.
3: Claro.
0: El famoso. ¿Y cómo entró? Como anoche.
3: Me dicen que es la grabación. Capaz que era el tema, pero no creo, chero, la voz. Pero no sé.
0: No, yo creo que estás mal vos.
3: Sí, seguro. Eso ya sabíamos.
0: Ese era un problema.
3: Eso ya sabíamos.
0: De esos feos. De uno... Desagradables. En donde
3: el... Sí, sí. Donde el final es horrendo, el peor. El peor final.
0: El peor de los finales. Che. Mirá lo que inauguraron. ¿Te acordás de esta que la habíamos visto?
3: A ver.
0: Que se llamaban. ¿Cómo se dicen? Bueno, Neko. Neko.
3: Neko.
0: Sí. Que, bueno, van a abrir en Nueva York, pero.
3: Ah, sí, obvio.
0: Pero lo habíamos visto que esta gente de Neko. Bueno, lo estoy buscando. Que tenían un lugar súper bueno. No en Nueva York, sino que te hacían como. ¿Para qué estoy yendo, Que te hacían como uno scan completo.
3: Era
0: del...
3: como eso. El cuerpo esto, completo.
0: Está,
3: ok.
0: Sí.
3: ¿Ya mató a alguien?
0: No. Okay. Están abriendo ahora en otros lados. Están abriendo en los Estados Unidos. Ellos eran europeos.
3: Eso, no acuerdo el origen.
0: Creo que noruegos o algo así.
3: Ok.
0: Y te hacían esto, que te ibas un día y te ponen adentro de estas máquinas. En donde te hacen un escaneo completo de la piel, te buscan todas las marcas, marquitas, incluso algunas que están recién comenzando a existir.
3: Ah, bueno.
0: Y vas viendo cómo vas avanzando. Pero no solo esto, también te lo hacen para la sangre, chequeo cardiovascular, composición de tu cuerpo. Entonces, ¿ves cómo te...?
3: Sí. Entiendo.
0: Entonces podés estar como mucho más al tanto de cómo está tu cuerpo completo.
3: Uh-huh.
0: Y cada vez va a haber más de esto, ¿no? Porque entre la imagen que se está viendo y lo que se está analizando con IA, está cambiando. Entonces están acá en Londres,
3: Ajá.
0: En Covent Garden.
3: Ah, mirá.
0: Tienen un montón.
3: Son diferentes lugares, son diferentes.
0: En Londres, en Covent Garden, en Spitalfields, en Maryland, en Victoria. Están en Birmingham, en Manchester, en Estocolmo.
3: Ah, pero tienen un montón.
0: Y acá están las nuevas que abrieron. Mirá, hay uno en Miami, Florida.
3: Uy, qué cerca.
0: Vamos a hacernos todas estas porquerías.
3: Me gustó por lo del, perdón, lo del escáner de piel a nivel... general está muy bueno eso que dijiste también de nuevas marcas, a pesar de bueno de la complejidad de lo que hace, pero me parece muy bien la revisión de piel general y rápida e intensiva.
0: Sí. Lo que no sé qué harán después una vez que tenés esto.
3: Van con las malas noticias.
0: Claro, no, está bien, pero y te dicen, ok, vaya a ver a alguien.
3: Claro, bueno, yo te escaneé.
0: Claro, yo te hice lo que tenía que hacer. El head scan.
3: El mecánico, buscátelo vos.
0: Una hora, 299 libras esterlinas.
3: Okay. Está bien.
0: No, no es caro.
3: No es caro por un examen general.
0: Mirá, completo. Incluso los pies.
3: Miraba.
0: Uy, mirá, y ahí es cuando te sacan la sangre y se la llevan.
3: Inventable.
0: Mirás arriba y te dice, no, tenemos una noticia de mierda para darte.
3: Yo sé que viniste re contento por la tecnología y que iba a estar re buena la experiencia, pero bueno, no.
0: Sí, pero nada que ver, la vas a pasar re mal.
3: Te espera unos años complejos.
0: Sí, me voy a ir al Neco de... Bueno. ¿Cuál es el más cercano que tenemos? Miami.
3: Y había uno en Washington, ¿puede ser?
0: ¿Y Washington más lejos?
3: Por eso, o sea, el de acá en América tenemos solamente el de acá, el de Miami.
0: Pero imagino que estará hasta las pelotas ya.
3: Y... Pará, ¿y cómo te contactas? Eso. Acá. ¿Sacás un turno?
0: Es coming to Miami.
3: Ah, ok.
0: Sí. Atrás de fondo tenemos Fito Paeta tocando el palo.
3: Sí.
0: Es tremendo el tema, sí. Cómo está hecho. Bueno. Sí, y queremos decir que tenemos el tema, no que les faltan las frecuencias donde sale lo de Fito. Viste que comenté cuando separás la letra con IA y todo eso, la música queda en el lugar del cantado como todavía un poquitito rota.
3: Un poquito,
0: porque
3: claro.
0: Le saca las frecuencias. Uh-huh. Y las voces también. No, acá está perfecto.
3: Acá está perfecto.
0: Es el playback perfecto. Es el playback de Paez, de hecho lo tengo en un disco que encontramos recién.
3: Esto es original.
0: Esto es original, sí, es el claro. Playback original de Fito. Uh-huh. Sí. Así que, che, esta no, nada que ver. Todavía no abrieron.
3: Bueno, coming soon.
0: Bueno, no puedo estar esperando si hubiera.

0: Una vez que estuvimos acá, ¿en dónde era? En España.
1: España.
0: Empanades, algo así.
1: Ay, ¿cómo era así? Que no conocía el
0: Panades,
1: nombre.
0: algo así. Pero ahora nos
1: Panades.
0: vamos a ir a Godoy Cruz. Ahí donde está Godoy Cruz, Mendoza. Godoy Cruz, Mendoza. Acá está, a ver. Veamos. Hagamos el viaje interestelar. Canto yo.
2: Mirando.
0: Mirando. Ok. Acá está, Godoy Cruz.
1: Bueno. Godoy Cruz.
0: A mí me gustan estos lugares de Mendoza porque si te fijas, estás acá donde está el mapa
1: sí.
0: y a 10 cuadras ya está la montaña y no hay
1: Montaña.
0: nada, ¿viste?
1: Ay, qué
0: Ya como
1: lindo.
0: diciendo, bueno, acá empieza la montaña. O sea, Godoy Cruz está al lado de la supercordillera.
1: Vos estabas caminando a
0: Ahí es
1: comprar
0: el centro de Potrerillos, qué lindo.
1: pan y. Yo estuve. No, mentira, no dije nada. Me confundí de localidad.
0: ¿Estuviste o no estuviste?
1: Estuve en Potrerillo, pero iba a decir algo que dice que no, que era en San Luis en realidad.
0: Sí. Viste que Mendoza está como muy dividido, Las Heras,
1: Sí.
0: Guaymallén, Godoy Cruz, y parece que fueran como todas ciudades distintas.
1: Sí, claro.
0: Sí.
1: ¿Recorriste bastante Mendoza
0: Sí,
1: o...?
0: mucho, mucho, sí. Casi todo el
1: Okay.
0: país lo tengo muy
1: Bien.
0: recorrido.
1: Sí, me imagino.
0: Sí, creo que me voy a hacer otra recorrida en un
1: ¿Ah,
0: momento.
1: sí?
0: Y en algún momento cuando ya tenga mucho
1: Este es
0: tiempo me
1: tranqui,
0: voy a ir
1: sí.
0: a un mes a recorrer el país.
1: Ok, ¿alguna preferencia por norte o
0: No,
1: sur?
0: no, me
1: ¿O
0: gusta
1: te gusta
0: todo.
1: todo? Porque es
0: Con sus
1: hermoso
0: variables
1: todo.
0: me gusta todo.
1: Es lindo, es lindo. Uy, qué lindo. Quiero vacaciones. Confirmado.
0: ¿Querés vacaciones? Y bueno, a fin de año terminamos.
1: Sí, nos falta ya septiembre, che, dale. Bueno,
0: No, pero
1: bien.
0: falta todo septiembre, todo octubre, todo noviembre. Falta mucho
1: Falta
0: todavía.
1: mucho, son
0: Sí,
1: 4 meses que pueden pasar
0: sí,
1: de todo.
0: falta mucho.
1: Bueno, si querés podemos probar. Yo tengo audio, pero ella no sé.
0: Ella se
1: O
0: fue,
1: querés.
0: ¿no?
1: No,
0: Estábamos en Godoy Cruz
1: está,
0: porque.
1: pero no está. A ver si sigue estando.
0: A ver.
1: Valentina, ¿vos nos escuchás? Valentina, buenos días.
0: No, yo creo que cuando está todo negro se fue.
1: No, es que está frisada ahí,
0: Ah,
1: Valentina.
0: ok.
3: Estoy.
0: Ahí está.
3: Pero no me escucho.
1: No, te
0: Ahora sí te
1: escuchamos, pero no
0: escuchamos.
3: Ahí está.
0: Vemos. Pero no te vemos, Valentina.
3: Bueno,
1: Bueno.
3: una pena.
0: ¿Vos decís que nos estamos perdiendo algo?
1: ¿No tenés algo ahí
3: No.
1: que estés con el teléfono, con WhatsApp
3: Y
1: adelante
3: nosotros
1: o
3: estamos
1: algo?
3: en este momento, estamos en plena producción. Nosotros trabajamos en una planta industrial de panificado,
0: Ah, mirá.
3: así que
1: Trabajando
3: ya
1: ahí.
3: estamos en plena marcha haciendo un gran producto que ustedes no tienen, que son las tortitas
0: Oh, ¿y qué tienen de especiales las tortitas mendocinas? ¿Cuál sería una característica del
3: Es
0: producto?
3: como, primero que con eso nos nutrimos desde que tenemos un año. O
0: Okay.
3: sea, no puedes ir a la escuela y no comer tortitas.
0: Claro.
3: O sea, mi viejo se fue del parto a comer tortitas, básicamente.
0: Okay, perfecto.
1: Para festejar.
3: Es como, imagínate como un 9 de oro gigante, ¿viste? Los bizcochitos de
0: Sí,
3: grasa.
0: claro.
3: Bueno,
0: ¿Con esa
3: poquito más
0: textura?
3: masudito. No, es más bien blandito. Está
0: Ajá.
3: hecho con grasa vacuna y harina. Y
0: Mira.
3: sal. No puede salir mal. O
0: Ok,
3: sea,
0: claro, ¿qué puede
3: eso
0: salir
3: va
0: mal, no?
3: siempre.
0: Está todo bien ahí.
3: Está todo perfecto, entonces eso se cocina en horno.
0: Ajá.
3: Después hay unas variantes que sería como el criollito porteño, el cordobés,
0: Sí.
3: pero no es lo mismo. No, esto es perfecto. Esto, vos podés nutrirte toda tu vida con eso. O sea,
0: Perfecto.
3: a eso, y café con leche.
0: Ok. ¿Y cuánto hacen de eso por día?
1: Eso mismo iba a preguntar.
3: Y nosotros producimos aproximadamente por día para consumo unas 1.800 unidades.
0: Wow.
3: Y después le proveemos a algunos supermercados. Eso es una tortita, mirá lo que es.
1: Ahí está.
3: Un
1: Ahí
3: pueblo.
1: tienes una tortita, mira.
0: Lo veo acá.
1: Ah, claro.
0: Ahí está.
3: Eso si
0: Mira.
3: querés, para ser más gordo, lo abrís a la mitad y le pones manteca.
0: Oh,
3: Olvídate.
0: manteca.
3: Sí, Francis Malman se inspiró en nosotros. Es así.
0: Okay, y todo bien, el colesterol, todo bien. ¿Qué hay que preocuparse además por esas cosas? Disfrutar la
1: No.
0: vida y comerlo, ¿no?
3: Y imagínate que yo que te estoy a cargo de una producción hoy de panificado, creo que es más seguro a veces decir, mirá, ¿qué vendes? Drogas, porque la harina es veneno. O sea, te miran como,
0: Claro, claro, claro, claro, claro.
3: ¡no!
1: Es una época, sí.
0: Sí.
3: ¡No! ¡Ay!
0: Está bueno para
3: Harina
0: ese.
3: refinada.
0: Claro. Y azúcar a
1: Y
0: veces.
1: azúcar.
0: Claro. Y hacen eso nada
3: Azúcar, y
0: más.
3: aparte la gente. No, nosotros producimos ultracongelados para supermercados.
0: Ah, mira.

0: Sí. Eso tiene chicharrón. Además de la grasa, esa que estás mostrando,
1: No,
0: tiene
1: bueno,
0: pedacitos de
1: el chicharrón ya es
0: chicharrón.
1: grasa también. Ya.
0: Bueno, dicen que en diseño menos es más, en la cocina no.
1: Ok,
0: Es así.
1: muy buena. En diseño, es cierto, en diseño dicen que menos es más. Sacá que así queda más lindo.
0: Exacto.
1: Pero en la cocina no, decía,
0: Y
1: agregale un poco más. Claro.
0: el gato Dumas demostró que es métele, dale,
1: Claro, ok,
0: que no
1: perfecto.
0: falta.
1: Yo tengo que ir a Mendoza, creo que voy dentro de poco a
0: Y
1: Mendoza. Podría pasar.
0: vas a tener que venir a conocer la planta, porque está buena, porque hay maquinitas, pero
1: ¿No?
0: también hay trabajo humano.
1: Claro. ¿Y vos qué haces ahí?
0: Yo estoy a cargo de la producción, nosotros producimos ultracongelados
1: Pero vos
0: para
1: especialmente,
0: su.
1: ¿qué haces?
0: Yo me encargo de la producción de lo que es programar la orden del día, digamos que se va a hacer en función a, y cuando hay problemas técnicos en la harina o lo que sea, intervengo también porque, bueno, si bien es un proceso industrial, trabajamos con un organismo vivo que es la levadura y no
1: Claro.
0: siempre sale como uno pretende y no le
1: Claro.
0: ponemos aditivos.
1: Claro.
0: Entonces es un proceso medio artesanal, medio industrial.
1: Mira vos. Bueno, Valentina, qué pena no verte.
2: Básicamente.
1: Qué
2: Sí.
1: pena no
0: Sí, la verdad.
2: verte. Para ver la cocina.
0: No,
2: Pero
0: no,
1: hiciste
0: la
1: algo mal,
0: tecnología no.
1: apretaste mal un botón, tenés apagada la cámara.
2: No, perdón, ¿no tenés otra
0: No tengo,
2: aplicación puesta?
0: abuela. Qué feo que te traten como una
2: Escúchame,
0: señora
2: no,
0: mayor. Ya
2: no,
0: soy la más
2: no.
0: vieja en esta planta.
1: Bueno, la única persona que no se está viendo sos vos. Nosotros que somos también viejos, estamos todo bien, tenemos luz, tenemos todo.
2: ¿Vos nos ves a nosotros ahora?
0: Yo los veo perfecto.
2: No,
0: Me
2: entonces no
0: indigna
2: sé,
0: esto.
2: no sé.
1: Además, yo puedo hacer hasta que
0: No
1: cambie el sol
0: sé.
1: acá adentro. ¿Viste nuestro
0: Bueno,
2: sol? ¿Viste
0: claro. No, yo
1: nuestro?
0: encima, yo, mi oficina, lo podrían ver, es un sótano, básicamente. O sea, me siento identificada.
1: No, pero
0: Solo que
1: mira.
0: tengo unas luces blancas
1: Mira, mira, te pongo así más
0: horrorosas.
1: grande, más grande, mira, vamos a hacer que haya como más. Mira, ahí está ya cielo celeste completo.
2: Lindo.
0: Claro.
1: Pero no, vamos a
0: Claro.
1: volver a la hora
0: No
1: de.
0: te faltaría un efecto, un ventiladorcito, como un vientito.
1: Ah, mira,
2: Una brisa.
1: así como una
0: Más
1: carita.
0: cuidado.
1: Claro, como
0: Uy,
1: Beyoncé,
0: una caricia.
1: como si fuera Tini. Claro, ahí está,
0: Claro.
1: así con el pelo todo suelto.
0: Claro.
1: No, el pelo
0: No
1: que
0: sé si a la
1: con
0: edad
1: la.
0: la nuestra los mofletes se mueven
1: No
0: y
1: sé,
0: empiezan a
1: Valentina, no te
0: vibrar.
1: vemos, no sabemos
2: No
1: cuál es la edad
2: te ve.
1: nuestra,
2: Yo tengo
1: no.
2: ahí un frame tuyo,
1: A
2: pero
1: ver,
2: no te voy a poner
1: mostrámelo.
2: ese frame. Bueno, a ver, Tuki.
1: Ah,
0: Estás muy
1: mira.
0: espléndido. No, o sea, no, eso es muy
2: Pero
0: horroroso.
2: viste,
0: Qué
2: yo te
0: daño.
1: dije. Y es como
0: Lo
1: quedaste, es
0: vi.
1: como quedaste congelada. Bueno, Valentina, lindo nombre. Se lo voy a poner una hija si lo llego a tener. Te mando un beso. Gracias por todo.
0: Para un nieto ya.
1: Bueno,
0: Te esperamos en Mendoza.
1: ok, te agradezco mucho.
0: No, o sea, qué fea la actitud.
1: ¿Por
0: Qué
1: qué?
0: fea.
1: ¿Cuál fue
0: Qué
1: la
0: feo.
2: actitud?
0: Qué
2: ¿Cuál?
0: feo. Qué fea. Qué
2: ¿Cuál?
0: fea. Cuídenme
2: ¿Cuál?
0: un poco.
1: No entiendo cuál es
2: ¿Cuál?
1: fea la actitud.
0: La actitud esta de poner esa foto espantosa. Cuídenme un
2: Era una
1: poco.
2: foto,
1: Era
2: pero hay que
1: lo que quedó
2: verte un
1: congelado, es lo que quedó
2: poquito.
1: congelado, nada más, es lo que quedó
2: Si no, sos
1: congelado.
2: una voz nada
0: Podría
2: más.
0: ser la del WhatsApp de última.
1: Claro,
2: Pero
1: es lo que teníamos, es lo que
2: es
1: nos
2: lo que
1: diste.
2: hay.
1: Es lo que nos
2: Claro.
1: diste
0: Ahí estamos en el
1: equivocadamente.
0: mercado del usado. Cuídenme
2: Sí,
0: un poco.
2: estás bien, estás laburando,
1: Cuídame,
2: dale.
1: claro. Vale, un beso grande, que tengas un buen fin de semana.
0: Besos grandes, que la pasen
2: Adiós.
1: bárbaro.
2: Chao, que te vaya bien, suerte.
0: Adiós.

0: transmitiendo en directo desde Mendoza recién.
1: Sí, nos
0: ve. Se equivoca ella y nos cagan a pedo a nosotros.
1: Terrible, terrible.
0: Por el esposo de esta señora.
2: Un momento más.
0: Estará llamando ahora para decir.
2: Ya por eso.
0: Déjeme contestarle, déjeme contestarle.
1: Bueno, nos debe una salida con video para mostrarnos la cocina, toda la producción.
0: Claro, mostrame algo
1: las
0: donde laburás.
1: Sí. Sí.
0: En fin, tenemos a Nacho Corral, Sofi.
3: Para ver.
1: Pará.
3: Sí, buen día, Nacho.
0: Sí, está Nacho Corral.
1: Porque yo todavía no lo veo.
3: Déjame confirmar. Ahí está, gracias por la paciencia. Buen día, Nacho Corral.
1: No, tranca.
0: Si hay alguien que le tenemos paciencia, es a vos.
3: Ah, gracias.
1: Bueno, Nacho no está, te aviso, si querés.
0: Nacho parece
1: Ahí está.
0: Nacho no está, llegó tarde hoy, Nacho. Sofi.
1: Ahí estamos.
3: Uy, bueno, cuando aparezca lo saludamos.
0: Sí, salúdalo ya, presentalo y decirle, che, llegaste tarde.
3: Buen día, Nacho Corral. ¿Cómo va? Hoy te me hiciste desear, ¿eh? Contame, ¿de qué vamos a charlar hoy?
1: Bueno,

0: Está desconcertadísimo.
1: Está luchando con algo, ¿no?
0: No, está. No, no está.
2: Figurado, por eso.
0: Lo rompiste. Rompiste material de Vorterix.
2: No. Sácame. Yo creo que ya debería poder solucionarlo rápidamente.
0: Ok. Bueno, ¿querés que te saquemos al aire? Te saquemos al aire. Estoy preocupado.
1: Ahora quiero comer tortitas. Quiero comer tortitas.
0: Sí.
1: En Mendoza.
0: Lo que pasa es que, viste, yo no como hasta temprano. Hasta la una no como.
1: Hasta la una de la vanguardia.
3: Ahora sí.
0: Sí, ahora sí. Ahora estamos charlando nosotros ahora, Nacho. Ubícate.
3: Pido mil disculpas. Sí, no quiero interrumpir.
0: No como hasta la una. Sí.
1: Mira,
0: no es bancársela.
1: No, es bancársela.
0: Dejo de comer a las 9 de la noche, ya fue lo último que probé. Y hasta la una. Ahí está, ahora sí.
1: Ahí está, buenos días.
0: Sofi volvió, apareció Corral, Sofi.
4: Hola Nacho, bienvenido. Dale, contame de qué quieres charlar hoy.
3: Hola, Sofi. Buen día, Sofi. Hola. ¿Qué tal?
0: ¿Poncio bien? ¿O van a reventar a otro ídolo del club?
3: No estoy conforme con la decisión. O sea, no me parece la mejor decisión de todas. Me parece medianamente improvisada. En función de que era una persona ejecutiva, no era una persona que estaba en la parte técnica de...
0: Ok.
3: No va bien esto. Esto no va bien. Esto no va a terminar bien. Esto no va a terminar bien. Ojalá me sorprenda y sea el nuevo Scaloni. Pero... En cuanto a organización de un esquema tan grande...
0: Después de Scaloni, todos tenemos esa esperanza de que... El horrendo técnico que te ponen, ojalá que sea como Scaloni.
3: Sí.
0: Ojalá que sea como
3: Scaloni. Y no funcionan así las cosas. No funcionan así.
0: Bueno, mala suerte. ¿Algo para hacer el fin de semana? Yo tengo cancha hoy.
3: ¿Hoy cancha?
0: Sí, viernes. Hoy a la noche ya ni sé con quién jugamos. Con Vélez ya jugamos.
3: Con Lanús juegan.
0: Con Lanús en cancha de Boca.
3: Con Vélez creo que juegan por Copa Argentina el miércoles, pero en septiembre.
0: Sí, claro
3: el miércoles en septiembre, la semana que viene.
0: Te iba a decir, sí. De hecho el lunes, el martes ya es primero, creo.
3: Sí, ok, tengo que ajustar mis calendarios porque entonces estoy en un problema.
0: Sí, estamos en 28 de agosto. Me gusta ese recorte de barba, me parece que da... No.
3: Me afeité hoy.
0: Sí, está bien.
3: Recién, matutino. Sí.
0: Medio tirando a... ¿Cómo se llama? A Candado.
3: No, nada que ver. Me corto todo con la misma.
0: Ok, a lo mejor...
3: No, toda la vida me corté igual, ¿eh? O sea, cada vez que me corto es así.
0: Ok. Debería mantener este corte, no dejar ni que crezca más ni tener menos.
3: No va a pasar. No,
0: sí, bueno, trabajás en medio. Yo también me levanto a la mañana, me afeito. Nico
3: pero
0: también.
3: Pero vos te afeitas de toda la vida. Bueno, yo no, yo soy un poco más... Hay gente que aparece con barba, sin barba. Es así, es un modelo permeable.
0: Tienes que decir, yo aparezco sin barba, con barba. No sé, yo no veo a Majul, no sé por decir. Feynman tiene la misma barba siempre.
1: De verdad.
0: Nico Buñaski.
3: No sé, ahí ya no sé, si es la misma. Eso se deja crecer un poco.
0: Bueno.
3: No, es muy molesto, me resulta muy molesto afeitar. Okay.
0: Che, no, algunos en el chat dicen si no vas a poner cortina en el.
3: No, tiene persiana. O sea, la puedo cerrar.
0: De esas que se bajan así.
1: Enrollable.
3: Sí.
0: Uy, ¿sabes que hay una maquinita para hacerlas automáticas? Esa misma, le cambiás el rollo y con esa misma no tenés que hacer mucho. Apretás un botón y te la sube y te la baja automáticamente.
3: Mira, no, igual esta, la de acá, la de la zona de escritorio, no se baja demasiado. Okay. Queda abierta.
0: Perfecto. Vamos a lo nuestro.
3: Dale, arrancamos. Bueno, vamos a hablar de unas decisiones que está tomando el gobierno, o por lo menos unas sugerencias que está llevando a lo que va a ser hoy, en principio, una nueva sesión, una nueva reunión del Consejo del Salario. Esta reunión entre distintos integrantes de lo que son las mesas productivas, empresarios, sindicatos, gobiernos, para tratar de definir el salario mínimo vital y móvil. Un salario mínimo vital y móvil que está atrasadísimo en términos reales. De hecho, hoy en día el salario mínimo vital y móvil es de 376 mil pesos. Es algo que hoy en día no sirve ni para garantizar la mitad de lo que necesita un trabajador para no ser pobre. Es decir, está muy lejos. Como así también decimos esto, también decimos que no es la referencia que existe hoy en día como el salario que se paga mayormente. Y por eso el gobierno lo que va a hacer a lo largo de estas horas y de lo que va a sentarse a negociar, va a ser que no el salario mínimo vital y móvil, sino que el salario entre las negociaciones entre los privados, es decir, entre empresarios y sindicatos, para recuperar un poco el consumo y para no presionar sobre la inflación, esté en 1 millón de pesos como piso. Esto no significa, insisto, que vaya a ser el salario mínimo vital y móvil. El salario mínimo vital y móvil es una herramienta que no solo sirve como el piso legal de lo que se le puede pagar a una persona por una jornada de trabajo, sino que también sirve para calcular otro tipo de prestaciones, de becas, de programas que se manejan a partir de la cifra del valor de un salario mínimo vital y móvil, pero no es lo que cobra la gente y ahora vamos a explicar un poco de qué se trata. ¿Por qué? Porque la Secretaría de Trabajo, según lo que le explicaron a distintos medios, lo que apunta es a que exista este salario de 1 millón de pesos bruto, es decir, de bolsillo sería alrededor de 860 mil pesos, pero no a través de un aumento de la base natural del salario, sino a través de bonos no remunerativos. ¿Qué quiere decir esto? Que se lo va aumentando y eso no significa que, haya, por ejemplo, un mayor aporte a la inflación, a la jubilación. No significa que eso esté contemplado dentro de los aguinaldos a lo largo del año. No significa que esté contemplado dentro de la variación. Es decir, son cálculos extra, son montos extra no contemplados dentro del cálculo general, pero que llegan a que tu salario de bolsillo pueda llegar a ser de 860 mil pesos. Mientras tanto, dice que el aumento o el ajuste de cada uno de esos salarios va a tener que mantenerse en un tope de 2% mensual. Eso es lo que quiere el gobierno, lo que viene sosteniendo, si no, no lo va a homologar para que no aumente y no repercuta en la inflación. Es decir, el gobierno dice, yo te homologo como Secretaría de Trabajo que llegue a este 1 millón de pesos brutos, pero no en función de un salario completo, sino con estos bonos no remunerativos. Bueno, esto lo está diciendo sobre todo porque acá estamos hablando del salario privado registrado. Entendamos que hay un montón de diferencias a lo largo de las distintas categorías de los trabajadores. Hoy en día, por ejemplo, hay 6 millones de trabajadores formales, esto de salario empleo privado registrado. Hay 3 millones y medio de empleados públicos en toda su categoría, Estado, municipio y provincial. Y hay 3 millones y medio de autónomos, autónomos monotributistas, trabajadores de casas particulares, y hay 7 millones de informales. Bueno, esto representa a los 6 millones formales exclusivamente y se lo están comunicando a los sindicatos, sobre todo que están por debajo de este 1 millón de pesos bruto, que es, por ejemplo, empleados de Mastranza, los empleados de la construcción, los empleados de la sanidad. Todo esto para inyectar un poco más de plata, no de manera unilateral por parte del Estado, sino que sea parte de las negociaciones entre empresas y empleados, y sindicatos en realidad, para justamente generar un mayor impulso de consumo. Desde el gobierno dicen que si esto sucede no va a tener impacto en la inflación porque el Estado no va a poner un peso, va a ser un acuerdo entre privados, por decirlo de alguna manera, y todo esto en el contexto de la modificación de la ley laboral, lo que habíamos hablado todo el tiempo del fin de la ultraactividad, que estos convenios no se renuevan ya automáticamente, sino que te tenés que sentar a charlarlos entre los empresarios y los sindicatos. Bueno, hay casi 450 convenios de actividad que van a tener que charlar gremio por gremio cómo se recompone esto. Desde la CGT están diciendo que están reclamando un salario no menor a una canasta básica, que es 1,5 millones de pesos aproximadamente por familia. Y para que tengamos referencia, en el Sindicato de Comercio, que es la paritaria que contempla mayor cantidad de empleados actualmente en Argentina, un trabajador de Maestranza A, es decir, de la categoría más básica, sin antigüedad y jornada completa, tiene un mínimo de 1,100,000 pesos brutos, más o menos, que sería alrededor de lo que se contempla para esto que está pidiendo la Secretaría de Trabajo. Así que en ese sentido, los salarios privados registrados reales quedaron por debajo de la inflación desde que asumió Milei, alrededor de un 3%, acompañaron un poco, pero quedaron por debajo. Pero bueno, es un nuevo impulso, el gobierno está entendiendo que va a tener que hacer algo con la microeconomía. Ayer contamos lo de los créditos hipotecarios, hoy esta decisión, veremos lo que pasa hoy al mediodía en la reunión del Consejo del Salario.
0: Bueno, se pusieron a trabajar, o por lo menos se nota que hasta ahora siempre parecía que estaban hablando de la economía grande, ¿no? De todo lo grande. Esta semana se está llenando de anuncios que dijiste, de cosas que son más cercanas a uno.
3: Sí, más cercanas a una clase media más acomodada, ¿no? No es la base de los trabajadores informales, sino que es un sector como el que
0: pone acceder a
3: los créditos, pero es...
0: 6 millones de personas, es
3: un número. Sí, lógicamente. Lógicamente. Pero bueno, sí, evidentemente tomaron nota de que este último año, de cara a las elecciones del año que viene, va a tener que hacer algo también y no solamente pensar en la macro.
0: Lo que están pensando también en la micro son los de Hyundai. Vos que me preguntabas el otro día, ¿che, están pensando lo de Hyundai en la micro? Sí. ¿Sabés que ellos compraron Boston Dynamics, la empresa histórica de robots? El primer perro que vimos era de ellos. Uh-huh. Atlas fue el primero con dos piernas, que era una cosa enorme, hasta que han cambiado. Hoy Atlas es esto que está acá, que estamos viendo acá. Y Atlas ya está en las fábricas de, ¿cómo se dice? De Hyundai. Y acaba de decir que va a vender su robot a través de la red de Hyundai, y lo va a hacer para tipo leasing o financiamiento para otras fábricas incluso. Este no es para tu casa, este es para fábricas más que nada, se recarga solo, ¿no? Bueno, no es bonito que se ponga solo la batería. Ay,
1: ¿cómo se carga solo? Sí.
3: El giro 360 es clave, de todo.
0: Sí,
3: lo
0: es,
3: que
0: buenísimo,
3: tiene.
0: Es buenísimo. Por eso lo llaman que es industrial. O sea, es como muy, muy operativo para hacer cosas que de labores que antes realmente la estaban haciendo humanos. Sí, pero es muy loco esto.
1: No, eso es terrible. ¿Y cómo? Ese giro.
0: Gira la cabeza también, ¿viste?
1: Mira cómo lo mira.
0: Sí, mira, ahí gira todo.
1: Mira cómo lo mira.
3: Claro, las piernas se cumplen, como que camina para atrás, como que sabe caminar para los dos lados.
0: Dice que va a ser una empresa para en Estados Unidos para el 2028 que van a terminar vendiendo o construyendo 30.000 unidades al año. Y es re loco porque esto demuestra que... Dice, ok, hacemos los robots, pero también los van a vender, no los vamos a dejar nada más para nosotros, que lo compre cualquiera y lo vas a poder comprar en una concesionaria o a través de leasing mucho más grande. Y acá están mostrando toda la automatización de fábrica, ¿no? Esto,
3: sí, claro.
0: Anda a discutir el millón de salario con los sindicatos.
3: El salario mínimo.
0: Acá está, acá está el señor sin salario mínimo. Que está ocupando el lugar de alguien con salario mínimo. No, como ese señor que pasa ahí.
1: Mira. Anda.
0: Maldito.
3: Bueno, ya se va a reinventar el humano. Ya vamos a encontrar un lugar. Ya lo vamos a encontrar.
0: Sí, ya vimos limpiando autos.
3: Bueno.
0: Ni siquiera cambiándole la batería al robot, se la cambia sola.
3: Claro,
0: insoportable.
1: Claro. Loco que se cargue solo.
3: Sí. Pero déjame que te lo haga yo.
0: Claro, ¿qué te cuesta, boludo? ¿Me podrías dejar que lo haga yo tranquilamente y no querés? Me está matando, papi. Bueno, no vamos a comprar un robot de Hyundai. No sé para qué.
3: Bueno, no, yo no necesito tanto. Bueno, vamos ahora a cambiar de bando, vamos, si se quiere, a la actual oposición o alguno de los referentes de la oposición, no sabemos. Sergio Massa, puede ser uno, no lo sabemos actualmente.
0: Si la gente vota a Massa, no entendieron nada, la verdad que yo no puedo creer.
3: No lo sabemos.
0: No puedo creer que Massa crea que es una opción realmente.
3: Está ahí, viste que cuando se muestra oculto como en las tinieblas, como acá estoy.
0: Sí, sí.
3: Puedo ser yo nuevamente.
0: De la misma forma que salió del país, ¿no? Que se fue en avión normal a Uruguay. Ay, me voy a Uruguay manejando. Después se toma el avión privado. Ah, perdón.
3: De eso vamos a hablar porque hubo una denuncia finalmente de Lilia Lemoine, una diputada oficialista, sí, sí, contra justamente Sergio Massa. Va, en realidad no contra Sergio Massa, sino contra la actual senadora provincial Malena Galmarini, su pareja. ¿Por qué? Su mujer de toda la vida, que de hecho festejaron los 30 años de casados, lo hizo con el posteo que vamos a ver ahora, Malena Galmarini, y en ese viaje por los 30 años de casados viajaron al Caribe, pero ¿cómo? En un avión privado, que en este caso pertenecía al empresario Francisco de Narváez, y un Gulfstream, a vos que te interesa, Mario.
0: Sí, no, no, un tengo lindo modelo, avión, un hermoso, es uno de los aviones, uno de los jets privados más caros que hay.
3: Claro.
0: Y que hace trayectos muy largos de una. O sea, podría haber salido de Buenos Aires tranquilamente para llegar a donde quería ir.
3: Claro, pero la salida fue desde Montevideo para tratar de evitar los registros de manera directa, como maniobra de distracción, como lo llamaron. Pero bueno, la denuncia, lógicamente, de Lilia Lemoine, o la denuncia que puede existir, y la investigación que se puede llegar a empezar a abrir, tiene sentido no por Sergio Massa, porque hoy en día no ocupa ningún cargo público, entonces no debería tener ningún problema si a Sergio Massa le regalan un viaje en avión privado, pero a Malena Galmarini, que cumple el rol de senadora provincial, bueno, ahí hay que investigar un poco más. De hecho, lo que dice Lilia Lemoine, calcula que este viaje debe haber costado alrededor de $400,000, ida y vuelta, y que fue provisto por el mayor aportante de campaña de Sergio Massa en el 2023. Lo que dice la denuncia es que, o por lo menos solicita la intervención del Ministerio Público Fiscal para ver si hubo, por parte de una funcionaria provincial, la recepción gratuita de algún beneficio patrimonial de considerable entidad económica por parte de un empresario privado. Es decir, que el empresario privado, en este caso podría ser Francisco de Narváez, le dijo: yo te pago este viaje, $400,000 de Montevideo a Barbados, y hay que ver si entre todas las propiedades o entre todas las injerencias privadas empresariales que tiene Francisco de Narváez, en algún momento hubo algún tipo de beneficio aportado, promovido o impulsado por parte de la senadora provincial. Lo que dice con mucho tino Lilia Lemoine en esa denuncia es: confío en el que el periodismo le dará la cobertura necesaria del caso hasta que se verifique que no hubo delito, ironizando un poco con el caso Adorni, porque lo del caso Adorni saltó de la misma manera, él siendo un funcionario público de altísimo perfil, lógicamente. Acá en este caso es una senadora provincial, pero claramente no puede recibir lo que se considera como dádivas, como regalos, sin ningún tipo de justificación. Bueno, explican que fue invitado porque es su amigo de hace 16 años, Francisco de Narváez, y que fue un agasajo por los 30 años del matrimonio que tuvo para con los dos. Y también hay otro viaje a investigar, que es el de aeropuerto de San Fernando a Montevideo, porque ahí aparece otro avión privado también, en este caso perteneciente a Melitón Eugenio López, que formó parte en 2013 de la lista de candidatos a concejales de Narváez, pasó por el Instituto de la Lotería Bonaerense cuando estaba María Eugenia Vidal, después se metió en el mundo del fútbol, de hecho dicen que era representante de Sabela, en algún momento tuvo contacto con Di María Otamendi, con Rodrigo Mora, el ex jugador de River. Bueno, y hoy en día es el vicepresidente de Trasnea Sociedad Anónima, que es la empresa que tiene responsabilidad de la operación y del mantenimiento de la red de energía eléctrica del noroeste argentino. Bueno, todo eso es lo que saltó hace 6 días a partir de una investigación periodística. De hecho, puertas adentro estaban tratando de ver cómo se filtró esta información de que Sergio Massa fue a Barbados en un avión privado de $400,000 de costo. Y ahora, bueno, la justicia va a requerir los informes de la Administración de Aviación Civil, las autoridades migratorias para reconstruir todo y bueno, y empezar a ver si existe algún tipo de posibilidad de haber recibido esto como parte de algún otro beneficio como funcionaria pública, en realidad funcionaria pública, no, representante pública, que sería la diputada, la senadora bonaerense Malena Galmarini.
0: ¿Massa trabajó siempre de intendente, diputado, senador?
3: Sí, cargos públicos, siempre con cargos públicos. Sí, en ese sentido sí, siempre lo hizo de esa manera.
0: Qué buena vida,
3: no sé si en algún momento haya llevado adelante un caso de abogado.
0: La sombra la vida que tiene Massa.
3: Es siempre la pregunta hacia todos, ¿no? Hacia la justificación hacia todos, cómo llegan a esos niveles. Pero bueno, muchas veces se explica por familiares, por descendencias, herencias. Bueno, en el caso de Massa, esto no lo pagó, Mario, se lo regalaron.
0: No, no, no, claro, claro, digo, claro, claro. También por los ladrillos, después no te los regalan. Bueno, bueno, no importa, qué sé yo. Que sean felices. Bueno, che, antes que nada, vi que pudiste recuperar tu rígido con Safe Data. ¿Habías perdido?
3: Ah, sí.
0: ¿Habías que se te había perdido sí. todo?
3: No me leí el disco.
0: No,
1: es el
0: no
1: mismo me lo leía disco para que nada. Me preguntaste vos hace como 2 meses que venís como intentando.
0: ¿Pero qué tenías? ¿Criptomonedas? Te iba a decir lo mismo, es un montón que te quería salvar ese disco.
1: Desesperado.
3: Y tenía, no, porque quería hacer fotos nuevas, encuadrar fotos mías nuevas, y muchas las tenía en ese disco. Y las quería ver, y cuando lo enchufé para verlas, ya no las podía ver.
0: ¿Y cómo encontraste estos tipos?
3: Me lo recomendaron.
0: Nacho, Nacho está siendo nuestro proveedor. Ya limpiamos nuestros sillones, ahora estamos recuperando datos.
3: No, bueno, esto ya cumplí con lo mío, a partir de mis redes. Esto no estaba contemplado.
0: No, pero, lo vi justo y te pregunto por eso.
3: Sí. No, un compañero de Filo que me dijo, che, no, yo lo hago acá, y la verdad que.
0: ¿Y te recuperaron
3: que
0: todo?
3: Bien. Sí, era un problema de acceso, o sea, como que estaban rotas las particiones, una cosa así, y el disco que se había roto físicamente, entonces había que entrar, sacarlo de alguna otra manera, que no sé cómo hicieron, y trasladarlo a otro disco.
0: Mira qué bueno. Así que sí. ¿Y que te quedó bien? Sí, sí.
3: Y me tuve que comprar otro disco, no, básicamente, y ahora estoy haciendo un backup. Sí. Y sí, está toda la información, sí, se recuperó al 100%.
0: Qué bueno. ¿Viste cuando te pasan esas cosas? Decís, te quedas mirando un cuadrado duro y decís, ¿cómo? Pues si ni siquiera no es que lo puedo llevar a un taller mecánico. Pues, bueno, esta gente que el disco, que son estos Safe Data.
3: Y el disco hacía ruidos poco amigables. O sea, era un
0: era mecánico, un viejo.
3: Era
0: disco.
3: Muy viejo, era muy viejo. No sé, lo tenía como hace 10 años. Y hice todo mal. Siempre dije, tengo que hacer un backup de esto, nunca lo hice, y una vez enchufé y no enchufó.
0: Miren esto. Recuperado. Tenemos que ir a China esto ahora. Sí, miren esto. Está buenísimo. 14:58. El doctor lo revisa cuidadosamente. Está lleno de esto, boludo. Cada vez hay más. Cada vez ya.
1: El shopping.
3: ¿Cómo? ¿Y acá que le hacen también cirugía estética? ¿Estamos?
0: Así está, ¿cómo estamos liberando? No te hacen un scan completo.
3: Ah.
0: Y además, mirá, es re bueno el resonador. Mirá cómo es. Son todos enormes. El otro día yo me fui a uno, casi me muero de un infarto estando ahí adentro. Y todos hacen esto, ¿viste? De la sangre con el vidrio. Mirá qué lugar.
1: Eso te iba a decir.
3: Ah, mira.
1: Con la ventanilla te sacás sangre.
0: Con el doctor Mars. Visa, travel y te hacen todo. Y mirá lo que es el coso. El coso de resonancia. El
1: resonador. Mirá.
0: 17 de agosto, hace nada se lo
3: hicieron.
0: Le dieron café.
3: Los paquetes de salud, ¿eh?
0: Sí, están tremendo. Y además te dicen que te hacen todo, ¿viste? Que te hacen la visa. No, es que dicen, no, esto es solo para los chinos. Y nunca hay nadie.
1: Eso es verdad.
0: ¿Pero qué es eso?
1: Y pero debe estar muy organizado los turnos.
3: Pero es que está todo tan bien organizado que en China parece que no hay nadie en los lugares donde hay un montón de personas, pero es porque está bien administrada la fluidez. O sea, los turnos están bien, los horarios funcionan, entonces todo está. En ningún momento haces fila para cosas en general, salvo lugares excepcionales, turísticos, muy. Pero está todo muy bien pensado siempre.
0: Y ahora autorizaron, en Estados Unidos también, autorizaron este robot para extracción de sangre. Te lee por inteligencia artificial, te lee dónde están las venas, todo, y te extrae sangre. Vos te sentás y te ponen todos los tubitos.
3: Pero acá se pierde la. A ver, mami, mírame, mira para otro lado, mira para otro lado, 1, 2, 3, listo, ya está.
0: Pero mira eso, cómo te ve las venas.
3: Claro, bien preciso, no es que...
0: Sí, claro, dice, ok, me corro un poco más, me corro un poco más, es acá. ¿Viste que la tecnología, sobre todo esta, siempre al principio es lenta?
1: Sí. Bueno, con esto espero
0: que sea lento. Re lento.
1: Espero que sea lento con esto. Es un maquinón enorme.
0: Sí, pero mirá, claro, desinfecta, sí. Mirá. Pero dice que es mucho más rápido, mejor, con menos posibilidades de infección. Y lo acaban de aprobar, mirá todo lo tubo que le saca. Y lo acaban de aprobar también en los Estados Unidos para hacerlo. Sin que haya ningún humano cerca.
3: ¿Le dejó una curita con una carita?
0: Sí.
1: Ay, sí.
0: Sí. Sí, le dejó una curita con una carita. Sí. Sí. Y todo esto sin supervisión humana. Pues entrate, sacate, vete a poner. Y después claro, se lo dan a un humano, hasta que se lo den al robot que lo dijo antes, ¿no?
3: Sí, sí. Bueno.
0: El humano le dice, móvelo, móvelo.
1: ¿Qué onda con las agujas ustedes?
0: No, pinchame todo lo que quiera, me da lo mismo.
1: ¿No pasa nada?
3: No, tengo problema.
1: No, tampoco.
3: O sea, no me gustan del todo, pero...
0: No, sí, no estaría pinchándome. No voy con... Pero...
1: Llame de vuelta, saca y más.
0: Sí, no. Viste que muchos de los adictos a los que son drogas inyectables, heroínas, todo eso, se hacen adicto al pinchazo, porque se debe pensar el pinchazo, saben que después de eso viene droga. Y hay mucha gente que es...
3: Tipo perro de Pablo. Claro.
0: Claro, entonces... muchos adictos le dan metadona inyectable para que no
3: claro, claro.
0: Así la cabecita le funciona.
3: Sí, la que peor. Me molesta mucho es la del dentista, la de la anestesia del dentista, sí. Esa es una que
1: qué dolor, por Dios.
0: Sí, sí, y esa que te ponen atrás que te van a una cosa, a un ramillete de nervios y te dicen, y después te dices, che, te tengo que dar una en el paladar.
1: ¡Ay, Dios!
3: Oh. No, y aparte todo mezclado con la sensación esa metálica de... Oh. No, ¿por qué haces eso?
0: Dame tu último tema, papi.
3: Sí. Bueno, último tema que puede ser tratado en el caso de que fuera una ficción por dos vertientes. Si fuera una película, podría ser una película de Alex de la Iglesia, es decir, algo medio jocoso, gracioso, que puede tener algún tipo de burla, o puede ser una película de Almodóvar. ¿Por qué? Un hombre de 38 años fue detenido en la localidad de Aristóbulo del Valle, en Misiones específicamente, después de que su expareja lo denunciara porque recibió un audio en el que el señor le estaba proponiendo a la expareja entregar a sus dos hijos a cambio de dos autos.
0: Buenísimo, ¿se puede hacer eso?
3: Bueno, no, por eso fue detenido.
0: Perdón.
3: Este acusado le propuso a la madre, que tienen cuatro menores, también hay que tener en consideración eso, claro, por eso digo que, claro. Que le quedaban dos.
0: Yo no te digo si tenés dos o tres, pero tenés cuatro, ya dos podés entregar por un auto.
3: Al entregarle a uno de ellos a cambio de una camioneta y después conseguir otro auto para una segunda transacción con otro de sus hijos. Digo que puede ser también una situación o una historia absolutamente terrible, porque lo es, básicamente, porque es una familia en una situación de vulnerabilidad total. Los padres están separados. Los chicos estaban bajo la custodia del padre hace un tiempo porque la madre había atravesado una crisis que requirió una internación
0: psiquiátrica. Porque la madre era una loca. Claro, por suerte el padre estaba bien.
3: Exactamente, imagínate la situación. Bueno, a partir de eso el juez ya ordenó el secuestro de celulares, un allanamiento que es el que estamos viendo, la detención, para ver si efectivamente existía algún tipo de rastro de que esto hubiera sucedido de forma fehaciente o efectivamente se hubieran coordinado algún tipo de posible transacción para ver quién era el que iba a entregar la camioneta a cambio de los chicos, ponele. Si es que hubiera existido.
0: ¿Y qué va a hacer con los chicos? ¿Se sabe? Se lo iba a comer, me imagino.
3: No, en estas cosas generalmente siempre trata. Tienen una vinculación de trata, ¿no?
0: Ah, ok, perfecto.
3: Utilizar, sí. No estás en la fina, Mario, vos, que ¿para qué lo querés? ¿Para tejer?
0: No, sí, para hacer pelota.
3: También. Bueno, por eso se tiene que investigar si había un intercambio ya pactado, si existía esa otra persona. ¿Por qué? Bueno, porque dicen que el detenido tenía antecedentes de narcomenudeo, de consumo de estupefacientes, y lo que quieren ver también si es que estaba en una situación bajo algún tipo de estupefacientes,
0: drogado
3: al momento, claro, al momento de decir esto, porque por ahí lo había inventado y se lo mandó a la madre sin ningún tipo de respaldo real detrás de todo esto. Pero bueno, en este momento quedaron provisoriamente bajo la custodia de una tía, los chicos. Ya está interviniendo la asistencia social para brindar contención, lógicamente, porque ahora hay que ver qué se hace con ellos, porque si la madre no estaba en condiciones de tenerlos por una cuestión de una internación de salud mental, el padre claramente tampoco, así que ahora no. Veremos qué es lo que sucede, pero esta historia que insisto, puede tener este tono irreverente, pero que claramente detrás hay una situación tristísima de una familia de un padre que le propuso a la ex intercambiar a dos de sus cuatro chicos por dos camionetas.
0: Y llegó el momento de... 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Explorar una escena 360, adivinar y señalar cuándo y dónde ocurrió el momento que se ve en la foto.
3: A ver. ¿Sabés que la gente en mis redes ya me está mandando mensajes y capturas de qué puntajes obtuvieron?
0: Ah, mira.
3: Como para decir. Sí, ya se están transformando en un fenómeno.
1: Un torneo de esto.
0: Cuando nos hacen parte de su vida, qué lindo, siempre me gusta.
3: Sí. Ya te las mando, Mario. No te las mandé porque no tenía tiempo, pero ya te las mando.
1: A mí también me manda, te las mando. Mandaré y yo le mando.
0: No, mándenme, sí, por el amor de Dios, mándenme.
1: Pero son muchas, ¿eh?
0: Sí, me mandaría.
3: Juntémonos el sábado a jugar.
0: Ok, perfecto.
3: Sin transmitir nada, ¿eh?
0: Yo estoy de viaje, pero lo podemos hacer. Todavía tengo mucho tiempo libre. ¿Quién empieza?
3: Dale.
1: Dale, Nachito, dale.
3: Dale.
0: ¿Estás? Bueno, sí. Allá vamos.
1: Pará,
0: no te. No.
3: Pará, no,
1: sí. Estás jodiendo.
3: Dallas.
0: Ok, pará.
3: No me acuerdo de la fecha. No quiero mentir. No me acuerdo de la fecha. La está googleando. No la voy a googlear, pero no me acuerdo exactamente la fecha, pero lo voy a poner 1967, ponele.
0: Sí, entiendo que sí, Dallas. No me acuerdo dónde queda Dallas para buscarlo.
3: Dallas, Texas. Ahí está. Más a la izquierda. Ahí.
0: Es Dallas y decís que es
3: 1967.
0: Lo acabas de leer en cosa, qué feo.
3: No, te juro que no lo busqué, nada, porque sería muy injusto, sería el mayor pleno de la historia.
0: Ahí va el mayor pleno de la historia. Ahí va, a ver. Sí, le pifié por unos metros. Sí, cuatro años le pifiaste.
3: 63, ay.
0: Está muy bien, está
1: qué
0: muy
1: lindo,
0: bien.
1: Te pusieron inicio.
3: Qué lindo irme así. Qué lindo irme así. Bueno, a ver.
0: Ahí está el puntaje. Pongamos el puntaje que está ahí arriba de todo.
3: Ay, a ver este puntaje. Sí, poné de nuevo el puntaje porque nunca más 4, lo voy a volver a tener.
0: 4.008 hiciste.
3: 4.008 de puntaje. Ese es mi récord.
0: Error histórico, 4 años. De distancia, 26 kilómetros. Pero bueno, es de cliqueo, ¿no? Casi.
1: Ya está.
3: Sí, no. Me voy conforme.
1: Sí, pero Nacho, ya estás hecho.
3: A ver,
1: hecho.
3: Nico.
0: Mira,
3: vos tenías lugares con banderas puestas, Nico. Faltaba que hubiera un calendario al lado de las cosas que tenías vos. Dale.
1: Yo laburo con aparatos. Vos sos un historiador, un periodista.
3: Dale. A ver el tuyo. Dale.
0: Ok, vamos de vuelta entonces al siguiente. ¿Me parecen estas fotos?
1: Yo por otra. Las banderas son reales.
0: Está media blureada, me parece.
1: Veo, claro, no se ve mucho la... Bueno, esto es todo, sí, qué sé yo. A ver.
0: Estoy buscando a ver si hay algo nuevo dando vueltas, pero no.
1: Camello.
3: Es obvio lo que es esto.
0: Te quedan 30 segundos.
1: Es obvio,
0: sí.
1: La cruzada. Bueno, esto es este... ¿Qué te pongo? Arabia Saudita.
3: ¿Qué tipo indeciso? ¿Arabia Dios Saudita? Mío.
1: Sí.
0: Ok.
1: Qatar 2022, me dice, no. Este.
0: ¿En Qatar te pongo?
3: 15 segundos, Nico,
1: no, 15. 1490. Sí. Argelia.
0: No, bueno, ya está, Miguel.
1: Bueno, ya estaba, listo. Chao.
0: Ya le puse.
1: No. Sí, está bien.
0: Bueno, no le pifiaste por mucho. No, era en Israel, Israel. Le pifiaste por 425 años. Fue en 1888 y es cuando un oficial del ejército británico...
1: la campaña de Siria.
0: Sí, algo así.
1: De Sinai. Palestina. Bueno, era por ahí.
3: Sí, la puntuación no, que tiene, o sea, suma, menos puntuación se, mejor, porque, o se sumó.
0: No, se sumó la tuya porque puse como si fuera un solo jugador. Entonces,
3: ya me estaban cagando. Está bien, entonces tenés 1500 puntos.
0: Claro, listo, 1500 más, algo así. Así hemos terminado.
1: Sí, son competitivos, Nacho.
0: Sí, sí, el tipo, el tipo es capaz.
3: Es que me voy al fin de ganador, pero, boludo. Me voy al fin de ganador y con un técnico interino.
0: La vida te sonríe por todos lados.
1: Bien, Nachito.
3: Por todos lados.
1: Sillones limpios, mudados, buen año. Recuperaste el disco y ganaste Wear&Wear. Ya está.
3: Sí, tremendo, tremendo. La vida me sonríe.
0: Buen fin de semana, Nacho.
3: Buen fin de semana. Nos vemos el lunes.
0: Adiós. Nos vemos el lunes. Nosotros nos vamos a un pequeño corte con el clásico de Yaramar. Me encanta este tema de música disco.

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1: Comenzamos la segunda hora. Así es, comenzamos nuestra segunda hora de este viernes 28 de agosto. Like you always do. 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
2: De audiovisual.
1: Sí, anda, todo. La verdad que toda la gente que lo hace es hiper capaz, no, es buena, sabe.
2: Me gusta, yo ya me quedé ahí.
1: ¿Cómo?
2: Yo ya me acredité.
1: Sí, yo también. Yo voy a ir el 2.
2: Bueno.
1: Sí, el lunes y el martes no puedo, pero...
2: Ok. Miércoles, entonces. Lunes 31, martes 1.
1: Claro, el miércoles.
2: Miércoles. Sí. Ok. Sí. Bueno, 3 días.

0: atrás, Fernando Cordara, quien supo dirigir Vorterix y quien supo llevar a cabo casi todo. Y hace poco lo vimos en el video de cuando empezamos a hacer YouTube. Aquella grabación que habíamos dejado registrada. El otro día charlaba con él y digo, mirá, qué loco, ni pensábamos cuando hicimos esa grabación de que iba a servir para algo, ¿no? Y ahí está, mirá. Ya llegamos al millón. Fernando Cordara, bueno, sigue trabajando en lo que sabe hacer, en medios, en... No, nada más, creo que medios sabe. No sabe un montón de cosas. Escribió una novela, que es esta que está acá.
1: Sí.
0: Mírala, ¿qué tal?
1: Muy bien, Reencarnados Anónimos.
0: Sí, la verdad que una historia genial, atrapante, muy buena. Pero que hable el autor, no hablemos nosotros. Que el autor mismo nos hable sobre este libro. ¿Qué tal, Fernando? ¿Cómo andás?
1: Buenos días.
2: Buenos días, ¿qué tal? ¿Todo bien?
0: Todo bien, ¿vos cómo andás?
2: Bien, gracias por invitarme.
0: No,
2: gracias,
0: no, por favor, está.
2: Recibir la novela.
0: ¿Eh?
2: Gracias por haberla leído.
0: La ley,
2: sí. La intro.
0: Sí, tuve que... primero me dijo léelo y después me dijo es el prólogo.
1: Bueno.
0: Dije, mira qué loco. A mí el libro me vino en toda una edición especial. Fernando es una persona que le encanta todo. Entonces vino como si fuera un videojuego del libro.
1: Me encanta.
0: Esta caja, ¿para qué voy a sacar lo que tiene adentro? Porque, ¿puedo mostrar todo? Sí.
2: Sí, obvio.
0: Menos el QR, muestro todo. Tengo acá.
1: Ah, me encanta.
0: Sí. Hasta tiene un disquete.
1: ¡No! ¡Qué buena edición, Fer!
2: Gracias.
0: Esta creo que igual es edición para poco,
1: para,
0: ¿no?
1: Bueno, sí. La premium.
2: Sí, es una edición...
1: Limited
2: edition. Es una edición limitada que saqué en la preventa del libro y todo. Si querés puedes mostrar el QR porque el videojuego está abierto.
0: Bueno.
2: Para que lo puedas jugar.
0: Ok, sí. Hay un videojuego. Si están ahí escaneando el QR, les doy tiempo en 5... 4, 3, 2, 1, y si no pueden rebobinar en YouTube y verlo. Y ahí tienen un juego que es parte de este lanzamiento que está haciendo. Contá un poco cómo, de qué trata, y después me decís de dónde mierda se te ocurrió semejante locura, ¿no?
2: El libro empezó como un chiste, básicamente, que se me ocurrió un día, me reí solo.

0: ver con vidas pasadas y cosas así. Y sin embargo, va un día una medium, por X razón, y la medium le dice que en una vida pasada fue Adolf Hitler. Y a partir de ahí, se entera su mejor amigo judío, se entera en el trabajo y empieza a tener una situación de eventos que no puede manejar, que son completamente desafortunados, en base a un error, a un, ni siquiera un error, a un rumor. Entonces,
1: claro,
0: ¿cómo le decís?
1: Algo, ni siquiera
0: ¿cómo confirmás que no fuiste
1: Hitler? Claro, claro, claro. Me dijo la vidente que...
0: Entonces, exacto. Y entonces se va haciendo una bola de mierda, básicamente, y hasta que termina nada, en una... en un clímax que es un poquito, ya se va, o sea, como generalmente van las cosas, se va todo muy a la mierda.
2: Claro.
0: ¿Esta es,
2: es tu primera novela?
0: Es la primera novela que publico, sí.
2: La primera, ¿escribiste otras pero nunca las habías publicado?
0: Tengo un par de novelas escritas anteriores, de cuando era más joven, pero nunca tuve el ímpetu o la fuerza como para llevar a editoriales, buscar financiaciones,
2: claro,
0: ese tipo de cosas. Y esta, la verdad que me pegó tan fuerte, o sea, la escribí en, creo que la escribí en 4 meses, hice una corrección de 2 meses, una reescritura, digamos, de 2 meses, y empecé a contactar un montón de editoriales, y por suerte Diotima, que es una pequeña editorial independiente, le interesó lo suficiente como para publicarla.
2: En esta época de inteligencias artificiales y todo eso, ¿te dejaste llevar un poco en algunos párrafos? ¿Se lo pasaste
0: no.
2: para que lo vea?
0: Lo pasé por inteligencia artificial en la sexta corrección de edición. Ya cuando volvía por sexta vez de la parte de, ¿cómo se dice?, de corrección editorial y todo, o sea, cuando la editorial va y viene el libro y hacen correcciones de estilo, un acento, le falta esto, le falta el otro, ya la sexta vez, en vez de leerlo de vuelta todo, puse la versión 5 y la versión 6 en ChatGPT y dije, ok, decime cuál es la diferencia entre estas dos versiones,
2: claro,
0: qué es lo que está mal, qué es lo que está diferente, y ahí pude básicamente utilizar la herramienta para... corregir, o sea, evitarme leer 250 páginas de golpe y ver específicamente
2: claro, claro, claro.
0: Qué es lo que se había corregido.
2: Fernando, leí el libro, va de vuelta, que acá está.
0: Muchas gracias.
2: Y me parece que tiene una segunda parte, porque ahí, como termina, se merecería una segunda parte.
0: No estaba pensado en un principio, pero cuando... Yo por lo menos, no sé cómo hablan otros escritores, pero yo empecé a escribir y había un montón de cosas que no estaban claras en el momento, que se iban aclarando a medida que avanzaba
2: claro.
0: la historia. Que se me iban ocurriendo cosas nuevas, giros de trama, etcétera, etcétera. Y al final, tenía un giro de trama bastante fuerte y dije, ok, ¿cómo sigue el personaje después de esto?
2: Claro.
0: Porque básicamente...
2: Claro, no importa por qué, pero toma una decisión que, bueno, tiene que
0: sí.
2: hacer algo.
0: El libro es autoconclusivo,
2: sí,
0: se puede
2: sí,
0: leer
2: sí,
0: tranquilamente
2: sí, sí.
0: uno solo. Pero a mí se me ocurrió, ok, ¿qué pasaría después de esto? ¿Qué es lo que vendría para el protagonista después de esto? Y nada, ya estoy escribiendo la segunda parte, vamos a ver cómo la termino, cuándo la termino y cuándo...
2: Ah, ¿te pusiste,
0: si
2: a escribir, ¿te pusiste a escribir la segunda parte?
0: Sí. Tengo la segunda parte,
2: bien.
0: Ya empezada.
2: Está muy bien. ¿Dónde se consigue el libro, Fer?
0: 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En Jenny, en toda la cadena de librerías, hay librerías independientes también, o en cúspide.com, buscan Reencarnados Anónimos, buscan Fernando Cordara, y les va a salir el link de venta directo online.
2: Es muy bueno el libro, la verdad que el libro es muy bueno. No,
0: bueno, muchas gracias.
2: Si no fuera muy bueno, ni siquiera hacemos la nota, pero...
0: Claro.
2: Sí. Bueno, influyó mucho todo lo que pagó en la editorial.
1: Son años, sí, claro.
2: Sí. Y que Fernando ahora me devolvió uno de mis pibes. La verdad que todo
0: Exacto.
2: eso influyó mucho.
1: No quedaba otro.
0: Ahora desató a Tommy. Sí.
2: Es re loco porque, o sea, Fernando tiene un trabajo que le da de comer, ¿no? Tiene un trabajo que tiene que ver con lo suyo, tiene que ver con medios, con tecnología, con streaming, comunicación, bueno, con todo lo que hace. ¿Cómo es? Y uno siempre dice, ¿de dónde salen los escritores? Claro, y los escritores a lo mejor salen a veces de un jefe tuyo en un trabajo, de alguien que trabajó con vos. No, un escritor no está 100% viviendo de escritor.
0: No. Conozco varios escritores y la verdad que no, todos hacen otras cosas, tienen sus propios trabajos, o dan cursos, o dan talleres
2: claro,
0: de literatura,
2: claro.
0: o hacen presentaciones, cosas así. Pero creo que escritor es como ser músico, o sea, tenés un impulso y en cada momento en que podés agarrar, cuando tenés una idea en la cabeza y no te la podés sacar, es sentarse a sacarla. Y y es básicamente

0: Eso, de la misma forma en que un músico que trabaja en una estación de servicio o algo, llega a la casa y se pone a
1: Claro.
0: practicar 2 horas porque tiene ese impulso de
1: Las
0: necesitar
1: ganas,
0: sacar la música que
1: exactamente.
0: tiene adentro, exactamente. Creo que el escritor tiene bastante de parecido. Una vez yo había hecho un curso con Marcos Carnevale, director de
1: Sí,
0: cine,
1: claro,
0: guionista y
1: conocí.
0: todo, y él me dijo que en el momento en que se ponía a escribir, él es como que entraba una puertita que tenía detrás de la cabeza y entraba un mundo completamente diferente. La verdad que, a grandes rasgos, salvando las distancias, es un poco lo que se siente, es lo que yo siento por lo menos. Estoy en otro lado, estoy creando otra cosa, estoy metido en una historia que puedo controlar completamente y que me divierte, porque eso también es algo muy interesante, escribir cosas que decís, che, esto es divertido, o sea, esto me saca una sonrisa, está bueno, y que muchas veces no lo encontrás en el día a día, ¿no? Entonces es como tiene hay todo un impulso bastante interesante de por qué escribir, de qué es lo que te lleva, y nada, el hecho de haber terminado después una obra y encima verla publicada y todo, es mucho más gratificante.
1: Acá está, entonces, este es el libro que estamos recomendando. Es muy bueno, muy
0: Gracias por la
1: divertido.
0: introducción aparte.
1: ¿Cómo?
0: Gracias por la introducción aparte, estuviste muy generoso al
1: No,
0: hablar de mí y todo
1: pará, pará, me
0: eso.
1: llevé un vino, ¿no? Pará, pará.
0: Bueno,
1: Generoso las pelotas.
0: nobleza
1: No,
0: obliga, espero que te haya gustado.
1: tengo que hacer esto, Fernando, porque si alguien me lo pide, que no, no quiero que quede como que es gratis, entonces.
2: Ah,
0: No, total.
1: Claro, no, no me llevo un
0: Total,
1: gran
0: total.
1: vino que me lo tomaré este fin de semana. Bueno, Fernando, te felicito. La verdad que me alegro por este libro. Ah, queremos decir, claro, que está este
2: Está
1: video.
2: el teaser y quiero que me digas del
0: Ah,
2: video. ¿Qué es el videojuego, por favor?
0: este es el teaser, este es un book teaser que armé, digamos un poco la historia. Para esto sí utilicé inteligencia
1: Sí,
0: artificial, junto
1: claro,
0: con un
1: obvio.
0: amigo, Nicolás Ferrando, que es director de cine y publicidad. Entonces hicimos esto.
1: Pongámoslo,
2: Lo ponemos en
1: pongámoslo, pongámoslo, pongámoslo desde el
2: Dale.
1: comienzo.
2: Vamos.
3: Un trabajo estable, una novia espiritual y un mejor amigo judío. Y de repente me enteré que en una vida pasada fui Hitler.
4: Sí, ese.
3: Sí, ese Hitler. Es ese tipo de rumores que pueden arruinarlo todo. El algoritmo piensa que soy un genocida, mi ex cree que tengo una energía negra. Y el único que me apoya en la oficina es neonazi. Esta no es la típica historia de un tipo que tiene problemas en el trabajo. Esta es la perfecta, inevitable y absoluta avalancha de mierda. ¿Qué hacer cuando todos creen que sos el peor ser humano de la historia? ¿Negarlo hasta la muerte? ¿O aceptarlo y arruinarles la vida a todos?
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0: pasada fuiste Hitler, ¿qué vas a hacer en esta?
1: Buenísimo. Muy bueno, que tenga un tráiler el libro es buenísimo. No,
2: buenísimo, buenísimo,
1: buenísimo.
2: Es buenísimo.
1: Está muy buenísimo. Bien. Ay, ¿cómo lo dejamos ir a acordar?
2: Ay, Dios.
1: Ahora no puedo hacer nada porque están mis hijos, ¿viste? No puedo sacar de... No, bueno, no.
2: Igual. Fernando, te felicito, sí. La verdad.
3: Gracias. Y después, no sé si tienen el video del juego.
2: Sí, por favor.
3: Eso ya se puede jugar también.
2: Eso es lo que me interesa.
3: Reencarnados.com, ahí está. Esto lo armamos con mi hermano que se dedica a armar Advert Games, que son juegos que venden cosas. Y armamos una especie de Doom porque... También la novela comprende un poco la idea de que él está jugando al Doom, al original Wolfenstein 3D, y en base a eso le sucede algo muy, muy complicado. Y armamos esto a modo de chiste para promocionar también, y la verdad que quedó muy bien. Son tres niveles que se pueden jugar gratis. Reencarnados.com/juego, y es el mismo acceso que tenés desde el disquete. Y nada, gracias a mi hermano, obviamente, Alejandro, y a Raido, que se encargó de llevar adelante todo este proyectito, junto con otros pequeños proyectos de juegos y contenidos interactivos que hacemos.
1: Fernando, ¿por qué no escribís el libro y listo? No, no, claro.
3: Está buenísimo. Son muchas cosas que tengo acá. Son muchas cosas que tengo acá.
1: Claro,
3: tengo que sacar todas juntas.
1: Apagá ese cerebro, aflojalo un poco. Relájalo.
3: Psicóloga me dice que y no puedo.
1: Ok. Fernando, te mandamos un abrazo grande.
3: Muchas gracias por haberme invitado y gracias por haber leído. Espero que te haya gustado la novela. Nico, te voy a hacer llegar una copia, si
2: bueno,
3: querés.
2: Bueno, muchísimas gracias, por favor.
3: Y sí. Bueno.
1: Yo le saco fotocopia a esta.
3: La consigo.
2: Ahí está, listo.
3: Dale,
2: listo,
3: buenísimo.
2: Listo.
3: Pasá el PDF que te pasé.
1: Que era lo que estábamos intentando decir. Un abrazo. Fernando Cordana con nosotros.
3: Muchas gracias.
2: Chao, Fer.
1: Sí, chao,
3: Fer. Adiós.
1: Sí. Me saco una moto este tema. Pensé que salía directamente desde acá.
2: No.
1: Pero no sale de una moto. Qué bueno, ¿no?
2: Ah, buenísimo, la idea, todo.
1: El libro es muy bueno, la verdad que el libro es muy bueno. Ojalá le vaya bien. Está para hacer una película, una serie.
2: Es que la idea es genial. Ya lo vi plasmado en video en el tráiler.
1: Sí, sí.
2: El teaser.
1: Exactamente. 9:34. Hoy no hemos repasado el clima. No estamos ya para el clima.
2: No. Mirá, hay sol.
1: Mirá cómo está el día. Con
2: gas al sol. Ya estamos.
1: 16 grados va a ser la máxima de hoy, mañana y pasado. Mañana va a estar nublado casi todo el día. El domingo a lo mejor sale un poquito el sol. Y lo de Santa Rosa fue lo que ya vivimos, la lluvicita que tuvimos. 9:34, ya casi terminando nuestro programa para darle paso a nuestro éxito de las mañanas. ¿Y qué? Nuestro éxito teatral también.
2: También, qué buen teatro estuvo.
1: ¡No! ¡Buenísimo! Van a hacer un parque de Dragon Ball.
2: No.
1: Es lo que entiendo que dice acá. Francia y Arabia Saudí acuerdan un proyecto de parque temático Dragon Ball Z de 6.000 millones de euros cerca de París.
2: Francia y Arabia Saudí.
1: Sí, acá está este muchacho que más malo. El... Estoy hablando de Macron, no del otro momento. Che, dame un resumen de esta noticia de Dragon Ball.
4: Francia y Arabia Saudita acordaron construir cerca de París un parque temático inspirado en Dragon Ball Z, valuado en unos 6.000 millones de euros.
1: Mira.
4: El proyecto, financiado por el grupo saudí Qiddiya, apunta a crear alrededor de 22.000 empleos y forma parte de la estrategia saudí para diversificar su economía. Todavía no hay fecha de apertura y se espera que la construcción lleve varios años.
1: Ok, ¿Y se sabe qué va a haber adentro? No, nada. Está buscando.
4: Por ahora, no hay detalles oficiales finos sobre las atracciones. Lo que se informó es que sería un complejo grande con hasta 3 parques temáticos.
1: Wow.
4: Pero los contenidos específicos aún no se definieron públicamente.
1: Okay.
4: En resumen, el concepto está acordado, pero el detalle de qué habrá adentro todavía no se conoce.
1: 9:36 de la mañana, ayer no estuvo porque estaba viajando, así que le dijimos, dale, polaco, salí de Gobián, que sea 10 minutitos.
2: Cachito.
1: Dale, laburá, polaco. Más. No podés estar yendo por todo el planeta, boludeando por toda. Pues, digamos como la cosa que más hay que decirla. Vamos con el polaco.
2: Qué buena vida la del polaco.
1: Ah, qué buena vida.

0: Ahí estamos. Polaco, bueno, ¿qué tal? Volvimos a casa. No, tenés apagado el micrófono o algo. Esto. Jessel, me parece. Ah, porque
1: no,
0: siempre lo hace él.
1: Me
0: parece que él.
1: Columnista, él está bien. Acá está el pote arriba. Está el parlantito prendido.
0: Nosotros estamos haciendo todo bien. Yo tengo. Ah, no, este botón. No, mentira. No.
2: Ya estoy.
0: Era tuyo el problema, Polaco.
2: Sí, pero evidentemente tengo algo con el micrófono, porque estoy queriendo usar este otro micrófono y algo me está tomando mal. Voy a revisar, sí.
0: Sí, por favor.
2: Ya me pasa dos veces seguidas, está mal. Sí.
0: Está mal, la verdad que está mal. Está recontra mal. ¿Qué tal? ¿Volviste? Mira, está todo bronceado.
2: Sí, sí, sí.
1: Con el color.
2: Un poquito.
0: No, me pegó mal. Sí, volviste bronceado, Polaco.
2: Pero fue de estar 10 minutos al sol, porque la verdad que está picante ahí en esa zona. Vos sabés que pasó un temporal importante ahí por México. De hecho, una tormenta tropical rozó un poco ahí la península de California. Por suerte, fue una tormenta fuerte ahí sobre la península y la tormenta grande estaba más en el océano. Pero se movió un poco el avión después también a la vuelta. Está muy, muy caliente el norte.
0: Ah, mira. Bueno,
1: sí, un resumen.
0: Sí. Es un problema que están teniendo en todos lados. Pero sabes que ahora pasó algo re loco. Elegí uno de los dos temas. Ya está, cagaste por la composición. Hablar de otra cosa. Va a tener que elegir uno de dos.
2: El que vos quieras.
0: Pasó algo ahora que está. Nunca estuvo tan caliente el Mediterráneo. El agua y eso dice que va a haber muchos problemas. Y el otro día, tienen como unas boyas que miden las temperaturas, como casi todos los océanos.
2: Sí. Exacto.
0: Y bajó 20 grados. Nadie sabe por qué.
2: No.
0: Nadie sabe qué sucedió, pero pasó de 24 y pico a 13 grados.
2: Pará, ¿no hay una película que es así, que de repente bajan las temperaturas de las boyas
1: el día después de mañana.
2: Y se congela la mitad del planeta? Claro, el día después de mañana, ¿no?
0: Sí.
2: Upa. Bueno, van a venir todos para acá.
0: Así que estamos hablando del domingo. Si es el día después de mañana, estamos hablando del domingo.
1: Rápido, che, ¿qué pasa
2: todo? Esperemos que no.
0: Polaco, Poncio sí o Poncio no, le estamos preguntando a todos los de River que trabajan con nosotros.
2: No, Poncio temporalmente, ya está. O sea, es un interino, que haga su trabajo interino y que después se contrate
0: igual,
2: un técnico.
0: Lo único que le queda a ustedes es ganar, llegar lo más que puedan ahora a ver si entran alguna de las copas.
2: Sí, lo único que nos queda es empezar a tener un juego un poco más decoroso y después ver si se gana algo. Empecemos por lo que hay que empezar.
0: Y si empiezan a ganar es porque le estuvieron haciendo la camita al técnico, ¿no?
2: Y sería raro, ¿no? Pero bueno, también con semejantes jugadores venir jugando como estaba jugando y no ganar, es raro también, ¿no? Una definición por penales, sí.
0: Es raro. El jugador de fútbol es complicado. Bueno, Polaco, vamos a uno de tus temas.
2: Bueno, vamos a hablar de Ford entonces y después te cuento un poco sobre lo que estuve probando, que la tormenta interrumpió un poco, pero eso te lo voy a contar después, porque... te voy a hablar del SUV más vendido del mercado argentino y que es el Ford Territory, que acaba de presentar una nueva versión en nuestro mercado que la denomina Platinum. Así, con ese nombre grandilocuente, es como Ford presenta esta nueva alternativa, insisto, del SUV más vendido del mercado argentino. Va a estar al tope de la gama de este modelo y corona de alguna manera este vehículo, esta alternativa, una trayectoria reciente, pero con marcado éxito y crecimiento para el modelo en nuestro país, sino que además también se trata de el auto de origen chino más vendido de la Argentina, sin pertenecer estrictamente a una marca china, porque lleva claramente el logo oval de la marca estadounidense. Está desarrollado sobre la base de equipamiento Titanium, que hasta ahora era la más equipada de la gama, y se va a reconocer fácilmente en el exterior por una terminación bitono, ¿no? Con un techo oscuro, con los espejos y los paragolpes también en color negro, y lo que lo va a identificar claramente también es una tira de LED que tiene sobre toda la parrilla, ¿no? Que atraviesa todo el frontal, y eso obviamente va a estar iluminado tanto de día como de noche, porque de día se ilumina con los con las luces de circulación diurna, y claramente le da un aspecto muy llamativo. También van a llamar la atención las llantas de 19 pulgadas, que son exclusivas para esta versión, y va a estar disponible esta variante solamente en la gama de colores que estaba presente, pero con una novedad que es este azul que estamos viendo en imágenes. Por dentro no hay muchos cambios respecto al resto de las versiones. Sí vas a ver un tapizado de un color un poco más clarito, con un material símil cuero que está micro perforado. Eso le va a permitir, por ejemplo, tener calefacción y ventilación dentro de las butacas delanteras. O sea que los días de calor es algo fantástico, que vas a poder usar para que no te transpire la espalda y no salgas con la remera o la camisa húmeda del auto, y en invierno, ahora estos días, lo vas a poder calefaccionar. El instrumental es el ya conocido, con doble pantalla, que terminan conformando una sola placa. Son pantallas de 12 y 12,3 pulgadas respectivamente, y obviamente va a venir con todo el equipamiento que tiene que ver con asistencia a la conducción, que incluye el freno autónomo de emergencia, un sistema de mantenimiento de carril, pero concentrado de carril, es decir, que no es que vas a ir yendo de una línea a otra, sino que si vos lo ponés, el auto se va a mantener en el centro del carril por el que está viajando. Control crucero adaptativo, que te va a fijar la velocidad respecto del auto que te precede, y con una función de stop and go, es decir, que si hay un embotellamiento, el auto va a frenar solo y va a volver a arrancar solo, prescindiendo del conductor en esa tarea de mover los pedales. Obviamente que siempre va a tener que estar controlando el uso del volante, de la columna de dirección.
0: Sí, hasta te dice, ¿no? Cuando soltás el volante te dice, hey, agarrá el volante.
2: Sí. Si te haces el pillo, sí. Vamos, hacete cargo de lo que tenés que hacerte cargo. Claro. Mecánicamente va a llevar el motor naftero que yo ofrecía, 1.8 litros turbo, que da 185 caballos de fuerza, viene con una caja automática de doble embrague de 7 velocidades con tracción delantera. No es 4x4 este vehículo, por más que su aspecto pueda suponer lo contrario. Por el momento no va a estar disponible este nivel de equipamiento con la variante híbrida de Ford Territory, que va a estar vendiéndose a un precio, se lanzó un precio de 60.850.000 pesos, y complementa la oferta de las otras tres alternativas que ya estaban disponibles en la gama nacional. Y les decía que es el Ford del momento y uno de los vehículos del momento del mercado, porque en lo que va el año ya acumula más de 12.000 unidades patentadas. Wow. Y para que tengan una idea, es no solo, como les decía, el SUV más vendido del mercado, es el vehículo chino más vendido de la Argentina, y dentro de la gama de Ford vende más que, por ejemplo, la Ford Ranger, que se fabrica en el país, lo cual es todo un dato, porque cuando hace 5 o 6 años aproximadamente Ford presentaba la nueva, lo que era en ese momento el nuevo Ford Territory, bueno, hubo mucha gente que desconfiaba por su origen chino, cómo venía ese vehículo, cómo van a vender un auto chino con el logo de Ford en la trompa. Bueno, hoy Toma. Es uno de los autos más...
0: Toma, claro. Era lo que quería la gente.
2: Hoy es uno de los autos más buscados del mercado, es uno de los más vendidos, no porque sea uno de los más económicos, porque escucharon los precios, la gama va de los 40 y pico, 48 millones, arranca hasta los 60 millones. Sin embargo, es muy codiciado por justamente la relación entre... Sí, la relación entre precio y producto, ¿no? Lo que ofrece y lo que cuesta.
0: Entonces, es un auto que a lo mejor no tiene el gen Ford que todos conocíamos, o lo que dice la gente, ay, ¿cómo le vas a poner un auto chino? Ford, o lo que la industria decía. Pero, perdonen, la gente lo eligió, a la gente le gustó.
2: Sí.
0: Es el auto más vendido. ¿Qué habría que entender? Sí. ¿Que hay un cambio de gusto del consumidor? ¿Que nos están gustando otro tipo de autos con otro tipo de característica y equipamiento, este semi-premium que parece que están trayendo los autos chinos?
2: Sin duda la tecnología juega un rol fundamental. Hoy mucha gente termina decidiendo la compra, y que no suene mal, pero pasa por las pantallas, qué conectividad te da, qué calidad de imagen tenés en esas pantallas, y sin duda también tiene que ver esto, la percepción que recibe el usuario o el potencial cliente cuando se sube al auto para verlo, para sentirlo, para tocarlo. Hoy las calidades que están ofreciendo con el trabajo de materiales que ha hecho la industria automotriz china es impresionante. Y vos, para obtener estas calidades que tenés en autos de gama media, porque aunque suenen números altísimos, este es un vehículo de gama media, estas calidades, estas terminaciones, la perfección de los encastres de las piezas, bueno, todo eso lo encontrabas en vehículos premium hace 10, 15 años. Y te costaba por ahí empezar a encontrar en gamas más populares, en marcas más generalistas, ese tipo de interiores. Hoy, marcas como Ford, en su segmento medio, hoy Territory es el vehículo de entrada de Ford. Ford ya no tiene más un Ka, un Fiesta, un Focus, que por ahí estaban más abajo, y hoy el vehículo de entrada a la familia Ford es un Ford Territory. Después tenés otras pickups, otros SUV más grandes, más caros, más capaces en 4x4, pero la calidad con la que hoy están llegando los autos de China, sin duda está generando un planteo diferente a lo que tienen otras empresas, porque yo siempre cuento la misma anécdota. Me tocó vivir hace 4 años en el 2022, primer salón del automóvil que se hace post pandemia, salón de París, hablando con un ingeniero argentino que trabajaba en una empresa francesa. Me decía, hace 4 años, las calidades que están logrando desde China, que estamos viendo que vienen desde China, contra eso no tenemos nada que hacer. Y le estoy hablando hace 4 años de una marca generalista que está muy bien posicionada. Así que eso es un poco lo que estamos viendo reflejado. Por eso está ocurriendo esto de que las marcas más conocidas para nosotros, como el caso de Ford, se empiezan a asociar de otra manera con empresas de origen chino, pero en este caso tomando la capacidad de producción, tomando la capacidad de generar tecnología y de generar calidad para los vehículos que están fabricando y ofreciendo actualmente.
0: Polaco, buen fin de semana, gracias por todo.
2: Igualmente para ustedes, pásenla lindo.
0: Chau, que te vaya muy bien. Chau, chau, chau. Come on. Ok, vamos a poner. Vamos acá adentro. Vamos a irnos a plena luz, me parece. Me parece que deberíamos irnos a.
1: Nos vamos. A, bueno, sí,
0: me
1: sí.
0: Me parece
1: sí.
0: Que sí, ¿no? Que sí, deberíamos
1: sí,
0: irnos
1: sí,
0: a.
1: Sí, sí, sí.
0: Vamos a poner esta por acá arriba. Ahí estamos. Déjame ver, vos qué decís. Acá. Yo diría que nos podríamos ir. A plena luz sería ahí.
1: Uf.
0: Con el sol al palo. Ahí estamos, sol al palo. O más. Más anaranjado, tal vez.
1: Ahí me atardece.
0: A vos te gusta así. A vos te gustan
1: los
0: anaranjados.
1: Cálidos, viste. Pero igual, el frío por ahí se ve más en cámara. Pero bueno, acá lo ves como un celeste del cielo.
0: Sí, podemos poner muy celeste, pero con no tanta intensidad. Como que se vea el celeste, ves que se ve ahí atrás
1: se ve
0: el
1: un
0: celeste
1: poquito.
0: Ahí está lindo para comenzar la mañana, deberíamos sitiarlo ahí a la mañana.
1: Y ahí cuando llego yo y sí. Llegas vos, está...
0: Está así más o menos.
1: Está apenitas ahora saliendo un poco más el sol que, okay. Que hace unos días.
0: No, pues ya estamos en la hora de mañana.
1: Y ahora sí,
0: me parece ya estamos más acá.
1: 12 del mediodía.
0: Voy a poner un poco más de temperatura, así se ve que es sol.
1: Ahí va. Ay. Ojalá haya ese sol afuera.
0: Ojalá, ¿no?
1: Ay, sí. Dios. Mis huesos.
0: Ahí está.
1: Bueno.
0: Me pongo como la foto que tengo allá atrás mía. Perfecto. ¿El fin de semana qué va a hacer?
1: Todavía no tengo planes. Okay. No, visitaré a mi familia, supongo. Voy a conocer a Hong. Tengo ganas de tocar la guitarra. Así que tengo ganas de.
0: ¿Pero cuánto tiempo podés tocar la guitarra?
1: No, yo me cuelgo. Yo me grabo, compongo, canto, hago teclados, me choré un sample, así.
0: Ok, perfecto. Bueno, me alegro estar lejos de tu casa.
1: Sí, sí. Todo con auriculares igual, ¿eh?
0: Ah, por los vecinos.
1: Por los vecinos.
0: Claro,
1: ¿vos?
0: Totalmente. Nada, voy a lavar la ropa, los patios, cocinar para la semana, ir a hacer una obra de caridad, alimentar gente en la calle. Bueno, lo que hago todos los fines de semana. Sí, lo que hago todos los fines de semana.
1: Está bien, bueno.
0: Fines de semana. Así que, ojalá que todo sea bonito.
1: Ojalá.
0: Sí, vamos a irnos. ¿Con qué nos podemos ir? Vamos a irnos con esto.
1: Like it.
0: Ahí va. ¿Te parece? Gracias a todos. Che, buen fin de semana, que la pasen bien. Nos encontramos acá el lunes.
1: Si
0: todo sale bien.
3: Sí.
0: Uno nunca sabe.
3: Vino.
0: Uno nunca sabe. Mirá si ahora pasa algo y uno dice, uy, lo dijo.
3: No, no digas nada.

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0: buenos días, José, es un territorio separatista de la ciudad de Buenos Aires, Argentina, capital mundial de la atención social. Damas y caballeros, es viernes, lo hemos logrado, y no solo es viernes, sino que es el último viernes de agosto. Y hemos salido vivos, damas y caballeros. Se va, sí, un aplauso para agosto que se va. Muchísimas gracias, agosto. Por favor, no vuelva nunca, jamás. Y se abre camino a lo que será September. ¿Qué pasará en September? Cosas muy sexys y muy tender. Una semana más, una semana menos, damas y caballeros. Estamos en vivo, aquí mismo, en arroba Porterix Oficial. Por favor, póngale pulgar hacia arriba a esta emisión.
1: ¿Y qué?
0: Puede estar escuchando la 92.1 FM, así que puede tocar bocina. Estamos también en el canal. ¿En qué canal estamos?
2: 502.
0: Estamos en 502 de Flow y también estamos en Twitch, me dijeron.
1: Mira.
0: No tengo pruebas, pero si no, vamos a estar. Damas y caballeros, es un día más con la mesa para social de amigos. Muy buenos días, Anacleta Bubblegum.
2: Muy buenos días, habitantes de Bortilox. Ayer caminé 30 kilómetros. Le pregunté a la guía, ¿cuánto es eso de la peregrinación a Luján? Me dijo, la mitad.
0: Bueno, tenés medio Luján adentro.
2: Ey, como siempre.
0: ¿Quieren más? Todos quieren más, damas y caballeros. Hemos tomado completamente el control de los estudios Porterix. Un aplauso enorme para el bendecido del felículo, el mesías audiovisual y el mejor camarógrafo que tenemos hoy, por lo menos. Muy buenos días, Navaja Crime.
3: ¡Hola!
2: Hola, soy Navaja.
0: Y ahora sí, preparen los pulgares hacia arriba. Ahora sí, porque ha aterrizado una nave chaqueña. Es el fuertecito, el dueño de todos sus likes. Damas y caballeros, hoy quiero el récord de...
1: ¡Uy!
0: Satisface al fuertecito. Upa. Satisface al fuertecito.
1: Satisfier al fuertecito.
0: Muy buenos días, Damián Cockburn.
1: Buenos días. Ay, qué camarógrafo tan bonito tenemos.
2: ¡Ay, ese pobre!
0: ¡No!
1: Pará, perdón,
0: no,
1: me
0: no
1: pasé.
0: No pete al camarógrafo. Y por supuesto, lo mejor detrás de cámara. El equipo UK junto al Team Vortex, lo mejor de la industria nacional, de servicio, de sus caprichos
1: uy,
0: y de su entretenimiento. Vamos a la cueva,
1: sí, mira la bocha de Pablo Mí.
0: Vamos que se termina, último día de la semana, 11:40, 41:96, 60, si quiere escuchar su hermosa voz en este hermoso programa. Hoy viene Edith Hermida.
1: ¡Opa!
0: Mi nombre es Guillermo Javier Aquino. Y esto termina indefectiblemente mal, pero ¿y qué? Supremos, supremas, vivos, vivos, diferidos, diferidas, si son tan amables, tenemos un gran programa por delante. Hay que estacionar la Ferrari nomás, chicos, ¿eh?
1: Sí.
0: Es un poquito más de Magazine Champagne y cada uno de lo suyo.
1: Estás muy a la izquierda, Guille, ¿eh?
2: Como siempre.
1: Como siempre, siempre tan progresista.
0: Siempre del lado de los obreros.
1: Sí. ¿Quién te mandó a ser tan empático?
0: Speed, por favor, muéstreme la esquina de la Croce y Álvarez Thomas, el Times Square de Colegiales, para disfrutar de este hermoso día. Hoy sí hay sol, ¿no? Así que,
1: sí.
0: Hoy está todo bien.
1: Sí, la verdad
0: está
1: que sí.
0: Está todo recontra bien.
1: Real.
0: No tiene la cámara. O sea,
1: pero pará, ¿qué? ¿Se robaron la cámara de afuera?
0: Técnicamente.
4: La tenía yo, básicamente.
0: Se robaron la cámara.
1: Pero claro, había otra.
4: La tenía yo.
1: Hoy realmente
2: hoy
1: me
2: está
1: desperté.
2: Está todo bien, no hay cámara.
0: Bueno. Por lo menos.
5: Desconectaron la cámara.
0: A nivel sentido, desconectaron la cámara.
1: Sabotaje, estamos de acuerdo.
4: Sí, 100%.
1: O sea, va a pasar algo terrible en el McDonald's.
0: Sí, había un hombre en el techo de Vorterix hoy.
1: Mirá.
0: Así que puede tener algo que ver. O lo de
1: pero
0: McDonald's.
1: Era,
0: McDonald's
1: pero
0: dijo,
1: era un hombre.
0: Ya suficiente.
1: No vamos a profundizar en que había un hombre en el techo.
0: Había, no, vestido de trabajador.
1: Entonces
0: eso
1: sí.
0: Eso cambia todo.
1: Entonces sí.
0: Muy buenos días, Navaja Crime. Gran
4: Muy
0: trabajo
4: días.
0: De
1: qué camarógrafo, papá, ¿eh?
4: Por favor. Sí,
1: ¿cómo
4: mirando.
1: Está el cine, boludo?
4: ¿Cómo está el cine, no?
1: ¿Cómo está el
4: cómo
1: cine?
0: El fin de semana voy a ver La Odisea, finalmente.
1: Pensé que es un Narciso.
0: La voy a ver como Nolan lo hubiese querido.
4: Sí.
0: Pirateada de un torrent
4: todo pijeado.
0: Conseguí ayer.
1: Sí. Amén. No, debe estar
4: pero
1: en buena calidad.
0: No, se ve bien, se ve bien.
1: Ok.
0: Se ve bien.
4: Se ve bárbaro.
1: Conectate un parlantito de Bluetooth a la tele.
0: ¿Por qué? Claro.
1: Y para escuchar más fuerte.
0: Más envolvente.
1: Más envolvente, claro.
2: Contíatelo.
1: O unos auricularcitos, algo de eso. Che, qué día. Hoy me desperté y vi que había tanta claridad ingresando por la ventana y dije espectacular.
0: Espectacular.
1: Ya estamos.
0: Viste que te pone de otro humor.
1: Pero porque venimos hace un mes de nublado.
0: claro, fue muy duro este
5: amigo,
0: mes, ¿eh?
5: Todos los Times Square de colegiales fueron grises, sí, en sí, los claro, últimos dos meses, tal vez.
2: Estamos sí, lupeados.
0: Oh. Este es tan luminoso que ni siquiera lo podemos mostrar.
1: Sí. No sé, sí, este quemó la sí, cámara.
5: Es que el balance de blanco está para otro lado.
0: Pero sí, que se venga, sí, que se venga esto, que se vengan los días de sol. Está templado, no sí, es un día gélido.
2: No. No,
1: yo no vine
2: un,
1: con mi bufandita.
0: Sí, un día estaba, que invita a vivir la vida, sin lugar a dudas.
1: Mirá, ahí está pronosticado sol. Hasta el miedo.
2: Para siempre.
0: Ay, qué lindo.
1: Hasta que empieza a llover otra vez y todo sí, se transforma otra vez.
5: Hoy voy a salir a caminar de nuevo fuerte. La que salió ayer a caminar, vos saliste a caminar
2: sí,
5: ayer.
1: Caminé. La hormiguita viajera.
2: No, bueno,
1: la hormiguita
2: caminé, viajera. Sí, la hormiguita viajera.
1: Peticita caminadora.
5: Sí, hormiguita caminadora.
0: Sí, claro. ¿Por qué caminó tanto la hormiguita?
2: La hormiguita.
5: La hormiguita que recorre.
1: ¿A dónde va tan apurada hormiguita?
5: La hormiguita de la...
0: que se transporta. Se dieron cuenta que igual, no, antes de que nos cuente la hormiguita, porque qué.
5: Sí, la hormiguita que camina.
1: Marzo, se viene la hormiguita week.
0: Marzo, abril, mayo, junio, julio, agosto. 6 meses tenemos de programa. Parecen 6 años.
1: Sí.
0: Son 6 meses.
5: Sí, capitán.
0: Que cumplimos. Y como en toda relación, ya encontramos nuestro tono de relación sí, entre nosotros y con el público, que es la forma en la que habla Damián Cook, imitada por Anacleta
1: claro,
0: Bubblegum
1: sí,
0: y después vuelta a imitar por sí, el resto de la mesa.
2: Exacto.
0: Entonces la gente llama al
2: 11-44-41-96-60
0: y te dice, reloj. Estoy reloj.
1: Es como cuando imitan a De la Rúa, que en realidad imitan el imitador de De la
2: exacto,
1: Rúa, Freddy.
2: Claro. Aparte vos decías, yo nunca digo ne.
1: Y después la quedó.
2: Corte A.
0: Yo nunca digo ne.
1: Me acuerdo, como si hubiera sido ayer, jamás lo olvidaré, la story que fue la piedra fundacional del que era esa en un show.
2: Que era yo en el escenario diciendo ¡nee! Como dice Damián Cook.
1: Bueno, ¿por qué viajaste tanto?
2: La hormiguita viajó muchísimo porque realmente ya está. Porque sí, tiene que canalizar, boludo. Claro. Tiene que tiene mucho, está muy.
0: ¿Hoy? ¿Hoy?
2: Sí, hoy.
1: Es hoy. Es hoy. La hormiguita lo logró.
2: Los que quieran venir hoy me avisan y los anoto. La hormiguita los anota.
1: La hormiguita lo logró.
2: Porque tengo manito.
1: Sí, tiene pulgares oponibles la hormiguita. ¿Qué?
5: La hormiguita obrera.
0: Hoy es el día Showtime. Hoy se presenta, es el debut del nuevo espectáculo de Anacleta Bubblegum.
1: ¿A qué hora?
2: Fantasía. A las 8 arranca.
1: Estás arrancás 8, a las 8.
2: 20. A las 8 arranco. Me
1: pasan puntuales.
2: Ayer hice el montaje de sonido y de luces. Grabamos las luces. Hermoso. Hermosa sala. Era un cine. Entonces hay algo de que sí, está la gente ahí, es hermoso. Ah.
1: Es verdad, por eso tiene como butacas muy en casi directo del escenario,
2: del
1: me explico,
2: del
1: como a tu nivel.
2: Exactamente.
1: Sí, es verdad.
5: La banda
1: verdad,
5: del Golden Rocket se presentó en el Teatro Premier.
2: ¿En ¿Mirá? Serio?
5: Sí, y de hecho no estaba Diego Torres, estaba reemplazándolo Julian Weich.
1: ¡Ja! Pues, ¿qué? Bueno, ¿qué? ¿Qué reemplazo?
0: Hay Diego Torres en casa.
5: ¡Epa!
0: ¿Y hoy a la tarde puedes descansar?
2: ¿Tenés
0: un
2: nada. No.
0: Salí de acá y laburás.
2: Voy con ustedes un rato a Canca, después me voy a buscar la ropa, después voy a mi casa, agarro el bolso y después me voy para el Premier a empezar a hacer.
1: Espectacular.
0: Sí, bueno, mucha mierda.
2: Gracias.
0: Con eso. Y
1: sí,
0: la
1: muchos
0: vas
1: éxitos.
0: A romper.
2: Gracias.
1: Va a ser increíble.
0: Vas a enloquecer al público.
2: Sí. Gracias.
0: Hormiguita.
5: Hormiguita. Hormiguita.
1: Los ¿vamos quiero, juntos?
5: ¿Sí?
1: ¿Les llevamos flores?
0: Sí, le
5: y además unas rosas.
0: Le tendríamos que, claro, mandar unas flores al camarín, deberíamos
1: sí,
0: mandarles.
1: Pero
0: una
1: corona. Si repleto, fuese, sí, que sí, se terminen no, las flores no, en Buenos Aires como cuando murió Evita.
0: Uno lindo, lindo. Eso sería
1: Evita
0: caballeros.
1: Hormiguita, parecido.
5: Evita Hormiguita.
2: Pero no, yo no es que soy la hormiguita.
5: La copa de Evita Hormiguita.
1: Es algo de ahora, te vamos a poner unas antenitas ahora. Ah, mirá, hormiguita, hormiguita, éxitos, hormiguita.
2: Hormiguita, buenísima, vamos con esto hasta
5: ahí va,
2: octubre, supongo, más o menos.
5: Sí,
2: decir,
5: más o menos.
2: Hormiguita por la calle.
5: Hasta Uruguay, por lo menos, yo creo que tenemos.
1: Cuando salgan del escenario de Uruguay disfrazado de hormiguita va a ser increíble.
2: Cuando me percibe una hormiguita, dice el saco y escampa.
1: Sí.
2: ¿Ustedes?
1: Emoji hormiguita en el chat.
2: ¿Ustedes?
0: ¿Cómo estamos? Bien. ¿Qué bien, tienen algunos planes para el Findux?
5: Sí, yo hoy voy a tener una cita conmigo mismo. O sea, tengo que laburar un toque. Tengo que terminar. Mira, mañana presento Velvet Goldmine en el cine York.
0: Sí, señores.
5: Que es mi película preferida.
0: ¿Se dice York o se dice York?
5: No tengo ni idea. Me gustaría
0: deberías
5: que la gente me diga. Sí, sí, tengo que averiguarlo. Porque yo le digo York. Y
2: para mí es York.
0: Para mí es York.
5: Para mí es York.
2: Pero está diciendo Bjork.
5: No, Bjork es...
0: En inglés es York.
5: Claro.
2: York.
5: Pero no decís Nueva York, decís Nueva York. Pero eso es porque claro, es como decimos...
1: York.
2: Bueno, claro. Vas a estar en el York y en el York.
5: Voy a estar en el York y en el York, y se te vuela el York, el presentando Velvet Goldmine. Vamos a estar allí. Es entrada gratuita, es por orden de llegada, claramente. Es un ciclo del Cine York gratuito, no, o no arancelado, sí, entiendo que es lo mismo. Y nada, pueden venir allí. Estaremos presentando. Primero haré una presentación de las películas. Ya tengo las filminitas, pero tengo que retocar el
1: ¿con
5: texto?
1: ¿Con filminas y todo?
5: Y sí.
2: Y
5: sí.
1: ¿Y vas a pasar las filminas en la misma pantalla donde van a pasar la peli?
5: Exactamente. Wow. Y de hecho,
2: ¡qué sucio!
5: Y de hecho, grabar en la peli en 35 milímetros. Wow. Gente, que es
2: ¿te parece bien?
5: Oh.
0: Tendríamos que armar el curro este de, por ejemplo, vas a Cinépolis y antes de que empiece la película, en vez de ver las boludeces que ves, ves filminas de Navaja Crown.
5: Sí. Bueno.
0: En todos los cines del país.
5: Sería lindo, sería hermoso y hay que ponerla toda. Dicho esto, el...
0: Darío acaba de poner una cantidad
2: de
0: vi la cara. Sí.
5: Yo vi eso y fue como, no, bueno, este fin de...
1: Se me fueron los ojos mal.
2: La hermita tiene hambre.
5: Y hoy voy a hacer, hoy tengo una cita conmigo, básicamente.
1: Bien.
5: Más allá de escribir eso, me voy a cuidar, me voy a acariciar, me voy a conocer, me voy a seducir.
2: Bueno. Te besás a vos mismo.
5: Me voy a besar. Me voy a ir a ver probablemente Insidious, la nueva al cine, la vampira, el chupón huevo, así que voy a ir.
1: ¿Y qué momento del día todo esto?
2: No entiendo.
1: Si estamos por ir a ver a Ana
5: Cris. Por eso me dejo unos loles.
1: No hay tiempo.
2: ¿Qué?
1: No hay tanto día.
5: Sí, voy a ir al coso ese de camas elásticas que está en Belgrano.
2: ¿Cómo viajas hasta allá?
5: Después de ahí me voy al Parque de la Costa, voy a la montaña rusa La Roja y me voy en La Verde también.
2: ¿Cómo?
5: Y después de ahí me voy a Rosario, hacemos Córdoba, Mendoza, Neuquén. Y
1: todo el mismo tirón.
2: Sí.
5: Y después mañana me voy al NOA.
2: ¿Al qué?
5: Mirá.
2: Al
5: NOA.
2: Al NOA.
5: Al NOA.
1: Al NOA. Aloha.
0: Completísimo, completísimo.
2: ¿Alguien más va al Noah?
1: No, yo mañana voy a Mendoza.
2: ¡Ey!
5: ¡Ey!
1: Mañana tempranito salgo para Mendoza. Entras a hotel.
2: Sold out, Pipi.
1: Qué lindo. Así que nada, iré ahí, a la noche tengo el show y ya el domingo temprano me vuelvo para acá. Todo muy express.
2: Mucho vinito.
1: Y es que no creo, porque no tengo mucho tiempo.
2: Buen punto.
1: Llego al mediodía, entre que voy a probar sonido, que esto que lo otro, las hace la tarde, noche, show, y a las 8:30 ya vamos para el aeropuerto de la mañana.
2: Ya está.
1: Ya está, hay muchas cosas que hacer, porque el viernes no vengo, chicos, les cuento acá en vivo. Me voy a Uruguay, tengo show en Uruguay, doble función en Uruguay. Que pensé que era el sábado 5, pensé que era sábado 4, y en realidad es viernes 4.
2: Claro.
0: Tenés que ir a allanarnos el camino ahí también.
1: Pero es que voy a ir con un afiche.
0: Tirá un cliffhanger al final del espectáculo, cosas, y esto se resuelve en... Y que
1: el 10 de octubre.
0: Sábado 10 de octubre en el Teatro Radisson ya están a la
1: Radisson
0: las
1: Square
2: Garden.
1: Sí, se voy a poner ticket. Un buen QR atrás.
2: Sí.
1: Un buen QR y un saludo de todos ustedes. Así que bueno, tengo que hacer esa movidita. Y después como un descansito, después la plata y ella continúa. No.
5: Claro. Estamos...
1: Dios me libre.
2: Yo les juro que me desperté y dije, lo que voy a dormir mañana. Voy a dormir
0: por
2: toda la bruja que no pudieron dormir, voy a dormir.
0: Sí, pero vas a estar muy manija. Después de la función vas a hacer un Lali Espósito. Te vas a otro bar a hacer la función de vuelta.
2: Me voy a querer recontra escabiar, pero para mí no voy a tener tiro. Para mí voy a decir,
0: Pero vas a estar excitada.
1: No, vas a tener
5: ganas. No, vas a...
2: Decir que después... Sí.
1: Hay que ir a comer una pizza.
2: Ayer descubrí...
5: ¿A las 8 es el coso?
2: A las 8 es el coso. No, es re temprano.
5: Hasta las 2 de la mañana vas a estar arriba. No. A las 2 de la mañana vas a hacer...
2: ¡Prum! Vamos a guerrín, vamos a hacer cosas.
1: Guarda,
2: pero ayer me pasó
1: ahí.
2: Que...
0: Sí, verdad.
2: ¿Quién?
1: Se atragantó un señor.
0: No se atragantó.
1: Ah, ¿le dio un paro?
0: Murió de un bobazo, pero murió feliz, haciendo lo que más le gustaba, que era
1: comer
0: pizza, hasta lo que sabemos.
2: Bueno, sí. De parado. ¿Comieron pizza de parado?
0: De dorapa.
1: Ay, Garrín, sí.
5: Nunca.
2: Nunca, yo tampoco.
5: Yo tampoco.
2: Me parece muy goloso.
1: Sí, pero eso no al pasar. Una pasadita.
5: Es que yo nunca hago nada al pasar. Es como, pero es como una... A veces cuando salgo a caminar, que de hecho hablamos de caminar, yo salgo a caminar mucho también, es como siempre salgo diciendo, bueno... Hoy, como afuera, hago así, paso por una parrilla al paso y después estoy caminando y digo, no, bueno, la próxima, porque ahora me quiero fumar un puchito. No, bueno, la próxima, porque está sonando esta canción. Y así llegué a mi casa.
2: Sí.
1: Claro.
0: No, tenés que ir a comer con gente. Ir a comer con un grupo de amigos.
5: Puntual.
0: Es o la cena fancy con tu mujer o grupo de amigos ir a comer. Lo que pasa es que, no sé, ustedes entraron ya en la etapa en que con el grupo de amigos decís, che, vamos a comer. ¿Sucede?
1: Me gusta proponerlo, pero termina siendo todo en una casa.
0: ¿Viste?
1: Sí.
0: Siempre pasa eso.
1: Sí. Pero hay uno del grupo que cuando propone, hoy vamos a tal lugar, es tipo, dale, vamos a ese lugar.
2: Sí.
1: Listo,
2: sí,
1: como que si él lo propone, vamos.
5: Perfecto. No, pero ahí también... también, digamos, hay rebusques. El año pasado, por ejemplo, cuando estábamos todos muy a fin de mes, hicimos panchitos en un kiosco.
2: Claro, porque es el día también internacional del pancho.
5: Hoy es el día internacional del pancho. Le mando un saludo a todos. Feliz
1: ¿Está clausurado?
2: ¿El pancho?
1: No,
2: el pancho.
1: Berrín, no.
2: ¿Berrín?
1: Me estoy simplemente guiando por el chat. Esto, además, está decir, tómelo con tenazas. Vale, pero ¿por qué debería estar clausurado?
5: Pero si el horno está prendido de hace 200 años, ¿no era
1: sí,
5: así?
1: Sí, es verdad. Es inclausurable.
6: No puedo apagar,
5: no pueden apagar el horno.
6: Es como la cosa
1: no,
6: de
1: se clausura,
6: casa
1: pero
6: fantasma.
1: Queda uno adentro, claro. Manteniendo el horno. No, sí.
7: Perdón, quería aportar ¿Dios? Que yo pasé antes de ayer por Guerrín.
6: Sí.
7: Casi paro a comer, pero está llenísimo de gente. Hay una fila. Imposible. No puedes comer ni de parado.
5: No.
7: Claro. No, hay fila y bueno, no paré, pero está abierto.
6: ¿Cómo se llama la pizzería, la que también es ahí, vas al paso, la que está acá?
7: ¿Panchero,
6: la,
7: cuál?
6: La que está acá cerca.
5: Ah, ¿la meseta?
6: La meseta.
7: La meseta.
5: En las cinco esquinas.
6: Pero hacen...
7: La meseta se
1: no, la meseta está todo el tiempo
6: de
1: 10 gente.
6: Grados y hay gente haciendo fila.
1: Sí. Ahí fue a comer Villarruel. ¿Se acuerdan?
6: ¿Victoria?
2: Sí. No acordaba.
1: Sí, hace un tiempito.
2: Creo que no hay nada por lo que haría fila.
5: Yo tampoco.
1: No, no.
2: Nada.
6: Haría yo fila tampoco. Para no hacer fila.
2: Claro, claro. Que es. Esta es la
6: Nunca
2: fila.
6: Nunca más
2: no hacer
6: en
2: fila.
6: Mi vida.
5: No.
2: Sí. No.
1: Perdón, estuvo clausurado justamente tras el fallecimiento de este hombre de 82 años. Pero después me parece que ya se levantó.
2: Se robaron las dieres.
1: Sí, bueno, desalojaron todo porque, bueno, se murió un tipo, chicos.
6: Abanchero, sí.
1: Algo.
6: No sé, ahora están tirando todas las pizzerías.
1: Muy rica, Banchero.
6: Nos falta la charla esa de cuál es la mejor pizzería.
1: Sí.
6: No lo hagamos. Guardémonos cosas buenas para...
1: Para el teatro.
6: Para Uruguay.
2: Para Uruguay, chicos. Una amiga tenía un Excel con las
1: pizzerías.
2: Sí, todas las pizzerías de
5: Capital. Una gentrificación de nada, la ruta de la pizza, toda una cosa. Hubo un momento entre el 2000 y el 2010 o 2015 donde hubo una cosita de las pizzas que hoy sería tal vez las cafeterías. De autor y después mañana
2: y toda esa cosa.
5: Todas esas cosas.
2: Una de las Banco canciones igual. Que más felices me pone en la vida es Pizza Conmigo.
5: Sí.
1: Temazo, acá sí.
2: Love You Pulpo.
1: Sí, temazo.
2: Me pone contenta.
6: Qué suerte.
2: No,
6: porque yo estoy del otro lado.
1: Te quemó la gorra.
6: Estoy del otro lado de... No, es que de la primera vez que lo escuché ya fue suficiente.
2: Basta.
5: No, pero porque vos eras adolescente y era niña.
2: Claro.
5: Porque yo estaba más cerca de vos y al principio fue como, pisa conmigo, y después fue como, bueno, me quiero drogar.
2: No, yo era una hormiguita, chicos.
1: Mirá la mesé.
2: Mirá lo que es ella. Con una faineta.
5: Es que es ella,
2: boludo.
5: Claro que es.
6: Hay una faineza en la heladera acá de Vortex.
2: ¿En
6: que
2: serio?
6: Están desde el lunes.
2: No, bueno, entonces no la
6: estoy sorteando 4 porciones de faineta. Una tiene la marca de los dientes. Quiero ir uno por uno de la gente de este canal y decir, ¿sos vos?
2: ¿Este sí. ¿Sos vos? Como ¿Este cenicienta.
5: El mío se nota.
1: Tengo un urgente posta.
6: Uy. 10 y 21 en la República Argentina, 13 grados constantes en la capital federal. Y Damián Cook nos lleva al primer último momento, al primer urgente posta de este viernes.
1: Les diría que es un comunicado oficial en realidad lo que me llega desde las altas esferas de este canal. Procedo a leerlo.
2: Por favor.
6: Bien.
1: Se notifica formalmente que tras agotar las instancias administrativas y legales contra la plataforma YouTube, se ha procedido a la restitución definitiva del programa del martes 25 de agosto del ciclo ¿Y qué? Agradecemos el respaldo incondicional de la audiencia durante esta suspensión arbitraria. Reafirmamos nuestra convicción frente a la censura, dejando expresa constancia de que nuestros derechos no son negociables
5: no.
1: y que la tienen bien adentro. ¿Ah? Atentamente, el doctor Falopilla.
6: Sí, la pluma del doctor Falopilla. Increíble, una nueva batalla que le gana Ike al copyright. Al injusto copyright.
5: A veces injusto copyright,
6: vamos a decir la verdad.
5: Sí,
6: como todo sistema no es perfecto.
2: No.
6: Pero bueno.
5: Como la democracia.
6: Como la democracia.
1: Que ya está, mirá, al borde de...
5: Y eso pasó en todas las plataformas.
1: En todas las democracias y en todas las plataformas. ¿Y tu fin de quiche?
6: Me voy al hotel. Ya conseguí el hotel, ya reservé todo. Al final no hago Airbnb. Ustedes saben que me quedo sin agua en mi casa por los próximos 15 días.
1: Es muchísimo
2: se
1: eso. Se te vas a secar.
6: Es mucho.
2: Se secó.
6: 15 días sin agua en el penthouse. La verdad que el penthouse bajó unos puntardos.
1: Sí, claro.
6: Bajó unos puntardos.
1: Pasó a ser simplemente house.
6: Sí.
1: O peor, pen.
6: Sí. Es un hotel boutique. Es un hotel boutique muy cerca de mi casa. Muy cerca de mi casa.

0: juntamos en el hotel y desde el hotel una combi nos trae acá a
1: Portrait.
0: Una combi también incluye el hotel.
2: Ah, okay.
0: La voy a hacer bien.
3: Lindo, lindo, lindo.
0: Va a ser raro. Va a ser raro.
2: Obvio que va a ser raro. ¿Qué te vas a llevar? ¿Te vas a llevar todas tus
0: todas mis camisas blancas, todos mis sacos negros,
2: tus
4: pijamas?
0: Mis clásicos puchos.
4: Tus pijamas con corbatita.
0: Sí. Mi pijama con corbatita.
2: Que es igual, pero al revés.
4: Es igual, pero claro.
2: Exactamente.
0: Y. No, había averiguado el. ¿Sabes a dónde estuve a punto de posta? Me iba a mudar al de Liam Payne.
3: No. Al de Palermo.
2: Pero me quedo, ¿lo buscaste?
0: Lo busqué a propósito. Quiero,
3: ah,
0: quiero
3: la misma habitación.
0: La Pain Room.
4: Para el blog.
0: Quería la
2: Pain Room. La Pain Room.
4: Same, bro.
0: Pero.
4: Sí. Same. Sí.
0: Pero quiero. No, me queda muy lejos.
2: No, señor, esto no es para sadomasoquismo. Acá murió Liam Payne.
3: Oh. No ve el altar desde su balcón.
0: Pero sí, quería la de Liam Payne.
2: ¿Y te fijaste si alguien murió en este nuevo que te vas?
0: Seguramente.
2: Seguro. Sí, sí, pero nadie famoso.
0: No, nadie famoso. Bueno, vamos a ver.
2: Ojo.
4: ¡Opa!
0: ¡Todavía!
3: Son 15 días,
0: Son 15 días.
2: Sí,
4: trata de no morir.
0: Voy a hacer, voy a hacer un blog. Voy a traer imágenes de mi vida, en el hotel. De mi vida en el hotel. Me voy a filmar mucho del hotel.
3: ¿Tiene desayunito?
0: En el desayunito, me voy a hacer amigo. Imagínense lo feliz que va a estar la gente de ese hotel.
3: No,
0: de que Guille Aquino va a estar 15 días viviendo en ese hotel en septiembre sin ninguna explicación.
2: Ay, no.
3: El recepcionista va a estar cho.
2: Sí. Al cuarto. ¡Me da
3: miedo! Sí.
0: Ah, bueno, cuando grito me da miedo, no sé qué onda.
2: Estaba pensando, no haces mucho ruido vos en general, ¿no?
0: Cuando hago el amor, sí, a lo
2: bueno,
0: que
2: sí, lo sabemos. No,
0: pero
2: de hacer
0: sacando
2: amor,
0: eso.
2: De vivir.
0: No, no soy muy ruidoso.
2: Bueno.
0: No.
2: No,
4: para mí tenés que hacerte el yankee todo el tiempo.
0: Igual,
4: I'm scared.
0: Igual, o sea, paso por mi. Vivo la vida en mi casa, pero cuando se hace a las 7 de la tarde, una cosa así, ya voy, desmonto ahí
2: claro,
0: en el hotel y
2: perfecto.
0: Duermo ahí y me levanto ahí.
4: Es como una casa de fin de semana, pero es una casa de fin de día.
3: Claro,
0: sí, es una casa de fin de día.
3: Y de comienzo de día.
0: Y de comienzo
4: también.
0: Divertido. Pero me hacen la camita.
3: Y sí.
2: Qué bien. Oh.
3: Salvo que pongas el cartelito de no me limpies la habitación durante 15 días.
4: O la corbatilla.
3: Y olor a...
0: ¿Sabes lo que puede llegar a pasar ahí? Decir que ahora ya soy un hombre adulto y maduro, pero si no en otras épocas me encerrabas en un hotel 15 días.
3: No.
0: Y, ¿viste The Wall?
2: ¿Viste Trainspotting?
3: No, The Whale.
0: De morir. The Whale. ¿Viste
2: a Julio Chávez?
0: Sí, voy a vivir como Kevin McAllister.
2: Sí.
0: Voy a ser como mi pobre angelito.
3: Hermoso.
0: Mucho servicio de habitación voy a pedir.
2: Claro que sí. Room service.
0: Sí.
2: Decirle.
0: Room service.
3: Gastala toda.
0: Toda.
2: Nada fuera.
4: A tirarla por el balcón.
2: Escuchame.
3: Qué divertido.
0: Como voy a tener otra personalidad. Y tiro un bife en la parrilla.
4: Eso.
0: A las 7 empiezo el fueguito.
2: Perfecto. ¿Sabes hacer un fuego?
0: Sí, más o menos.
3: Sí, debes saber.
0: Tiro un churrasco ahí en...
2: Un
4: churrasco.
3: Una patty.
4: Un churrasco. Pero en Estados Unidos lo rehacen eso. Prenden la parrilla para dos hamburguesas.
0: Me abro una birra, veo cómo cae el sol y estoy ahí, me pongo un temaiken.
3: Esas cosas que uno fantasea, después las hace y es tipo una verga, una paja, olor a humo.
0: En la vida real, en tu casa, como que no sé si lo haces tan
3: bien. No,
0: pero como me voy a un hotel, puedo...
2: Ser quien quiera ser.
0: Ser
2: una Barbie Girl.
0: Puedo ser una Barbie Girl. Sí.
2: Serías una gran Barbie Girl.
0: Sí. No sé si los puedo invitar a pasar al hotel, me parece.
3: Sí,
0: no,
3: se puede.
4: No, creo que no. No te dejan.
2: No
4: te dejan.
2: Chaqueño hotelero.
3: Pasa. El recepcionista de la mañana no sabe quién es el que está a la noche. O sea, los primeros días estás ahí impune.
0: Sí.
3: El invitado pasa a su habitación.
0: No se sabe quién es.
2: Sí, pero
3: no van a preguntarle, perdón.
0: Pueden llamar, después les paso el número, pueden llamar y dejarme mensajes, porque mi sueño es llegar al hotel y ya, señor Aquino, hay un mensaje para usted.
4: Ah, a ver, ¿qué dice? Papoy.
0: Papoy.
2: Papoy Ne.
3: Te lo anotan en papeles.
2: ¿Sabes que es re famoso anotarte con un nombre falso?
0: Sí, parece me voy a poner.
2: ¿Cuál va a ser tu nombre falso?
3: Javier Aquino.
0: Sí. No, es muy obvio.
4: Es Mr. Rocky Raccoon.
2: No, pero siempre es un personaje. A mí me encanta eso, ver cómo los famosos se ven.
4: No, él se tiene que meter como Paco Cambiaso. Es así. Paul McCartney, Rocky Raccoon, Ethan Hunt, Tom Cruise. Él se dice, no, está el señor Cambiaso Paco.
0: Claro,
4: y ahí va.
0: Bueno, y no sé, lo del book, lo voy a pedir.
3: Sí, pedirlo.
0: Me la voy a pedir.

0: Para curiosear, para
1: sí,
0: saber.
1: Libro.
0: Voy a poner unas películas condicionadas. Sí. Es un degenerado el tipo. Sí.
2: Bueno, para, igual para
0: el hotel me degenera un poco, te voy a decir
3: es
0: la
3: que
0: verdad.
3: Es bastante...
0: Me erotiza.
1: Perdón,
0: es
1: que
0: es...
1: Guiche, a favor tuyo, mi última experiencia de hotel fue el Quali de Córdoba, sí. Que me quedé ahí. Lo primero que hice, pero lo primero que hice, fue dejé todas mis cosas, prendí la tele y dije, ¿habrá algún canal condicionado?
3: Ay, Dios.
2: No, hay que pagarlo.
1: No lo hay. No, sí, hay que pagarlo.
0: Hay que
1: pero
0: pagar.
1: Fue lo primero que hice. Además, me acordé de los telos.
3: Como...
0: Pagar una peli porno rarísimo.
1: Es raro. Rarísimo. Es raro, ¿por qué?
4: Trajiste una computadora, claro. Usala.
1: Pagaste un OnlyFans o la suscripción de Pornhub.
0: Pero tiene.
3: Pensá.
1: Pensá, imaginá.
3: Imaginate algo.
0: Además, sí, una culo gigante 7.
1: Sí, claro.
0: O unos títulos así. Que
3: la 7.
0: Me voy a ver toda la película. Claro. Como no,
1: no
0: la hubiese querido.
4: Voy a solicitar que por la pornografía de Guille pongan like, que me da vergüenza el número que tenemos de like.
0: No, bueno.
4: Vergüenza, mira.
0: La verdad que
4: así que por favor pongan like, es... 100 likes, denme, aunque sea. Así llegamos a las 4
3: cifras.
4: No estás
3: muy pretencioso.
4: No, pero porque recién estamos arrancando.
3: Ay,
4: aparte tengo comidita.
3: Uy.
4: Mirá.
0: Uy, mirá lo que es eso.
4: ¿Y todas las medialunas? ¿Dónde están las medialunas?
3: ¡Ah, me encantó!
0: Mirá.
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1: ¡Palacé!
3: 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Siempre hay buena onda, siempre hay algo rico. 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Arroba Palacete Quilmes, que suena como patinete, pero no es patinete, es Palacete.
0: No, no, mirá la pinta que tiene. Esto sí que es...
3: Sí, es un chivo, pero
0: el
3: sí.
0: Viernes se come, se come bien.
3: Chicos, voy a comerme todo.
0: Sí. Coman tranquilos. Coman tranquilos.
3: Habla solo.
1: Tremendo,
3: no, somos la voz de tu cabeza.
0: ¿Vieron? Les voy a hacer preguntas que puedan contestar como...
4: Dale.
0: ¿Vieron GTA 6? Tenemos imagen de Speed. Buscame algo del de... Ayer en Netflix subieron un adelanto como de media hora. De,
4: increíble. Y solo gameplay. Tipo gameplay.
1: Ese es el que todavía no vi. Todo lo demás lo vi. Todos los leaks.
4: ¿Sabes lo que pasó? Perdón, antes de verlo, me siento. Entro a Twitter. Aparece uno diciendo: ahora sí, ¿a qué tienen completo lo del GTA? 30 minutos. Digo, buenísimo. Me siento, me abro una cocucha. Empiezo a tomar, pongo. Era un compilado de 30 minutos de aperturas de juegos.
0: Y lo que
4: de tipo, Valve, Activision, EA Games, y al infinito, a los 3 minutos creo que me di cuenta que nunca iba a empezar nada.
0: No va a empezar nada.
4: Qué pelotudo.
1: Ahí va.
4: No, está muy bien, boludo.
1: Nah, se ve increíble.
4: Creo que sale en noviembre.
1: No lo corre ni en joda.
4: No, una Play, amigo, una Play.
1: En joda.
4: Una
1: no,
4: Play.
1: Pero lo que pasa es que en
0: no va a salir en PC, además, va a salir solo en Play.
1: ¿Ah, solo en Play?
4: Creo.
0: Parece, al principio siempre lo sacan en consola y después sale después en PC, me parece.
1: Es posible, sí.
4: Y no va a salir físico.
0: Y no va a salir
1: eso
0: físico.
1: Sí que no.
0: Igual no hay alguna gente que está un poco decepcionada,
4: sí.
0: Como diciendo, se ve bárbaro. Pero todos los comentarios son... Y comparado con el 5, mirá la sombrita, mirá qué sé yo.
4: Pero porque
0: y,
4: son unos...
0: Pero lo que pasa... No, se hicieron mucho hype. Como dijeron, este juego va a ser revolucionario. Uh-huh. Y a priori dicen como... Bueno, no sé si es tan
4: yo
0: revolucionario.
4: Creo que lo va a hacer desde el lado del juego en sí y de la...
0: La historia.
4: Del mundo virtual que crean ahí con los bots.
1: Con el tiempo, cuando se empiece a rolear adentro del GTA 6.
0: La verdad que esto se ve increíble.
1: Sí. Cuando lo modeen y empiecen a hacer un montón de cosas, yo creo que ahí vamos a encontrar... Como el GTA 5, que encontraste el potencial después con el juego online y con el roleo, tal vez, en pandemia.
3: ¿Por qué genera tanta locura el GTA específicamente?
1: Porque tenés un montón de...
0: La gente se quiere matar.
1: Sí, primero que nada
0: y matar
1: eso.
0: Gente.
1: Sí. Y segundo, hay un montón de posibilidades, puedes hacer un montón de cosas.
3: Es tenés una cosa de
1: mucha forma de jugar. Sí, hay
4: es,
1: algo
4: es
1: de eso,
4: los pocos,
1: me parece.
4: O sea, creo que es el primer juego que todos conocimos en los cuales tenías la libertad absoluta de hacer lo que quieras
0: mundo
4: adentro
0: abierto,
4: un juego.
0: El concepto
3: mundo
0: de mundo abierto.
4: Y de hecho, después yo me acuerdo que los famosos sandbox, buscaba juegos similares y si bien hay otros, ninguno te da tanta libertad como esto.
1: Y también hicieron un muy buen salto a 3D con el 3. Conocimos el GTA,
0: yo
1: el 2D,
0: yo
1: cenital.
0: Jugaba el GTA,
1: claro.
0: Y era espectacular.
1: Era increíble.
0: No lo podía creer.
1: No, y que las voces eran...
0: Ahora sí, comprame la Play, Pablo.
1: No,
0: Pablo,
1: mirá lo que sé.
0: Vos
1: esto.
0: Que sos como...
4: Andá
0: para
4: Paraguay.
3: El hotel.
4: Andá para Paraguay, la conseguís baratísima.
3: No, pero es un peligro.
4: ¿Para poder jugar al GTA?
0: Mi papá de Tinius, tú es el... Conseguímelo.
1: No.
0: Me quiero meter en...
3: Es re largo.
0: Ahora, estoy viendo como, en general, en los GTAs, siempre GTAces... Uh-huh. Los NPCs eran medio, tenías cinco tipos de ser humano. Sí, entonces vieja... podías entrar un boliche con una escopeta y bajarlos a todos. Ahora que cada NPC tiene una carita de ser humano, ¿nos sentiremos tristes de matar a esta gente?
1: Imagínate si tuviesen, va, no sé si tendrán, pero una IA que se te acerque y te diga, no, loco, tengo tres hijos, no llego a fin de mes. Te dice, y vos estás así con el arma.
4: No, es que creo que van a tener, o sea, sí o sí van a tener y van a tener un funcionamiento en sociedad mucho más amigable.
1: Sí, yo creo que va a estar más.
0: Por eso los podés matar con un poquito más de...
1: culpa.
0: No, o menos también, porque vi que hay como influencers, hay como te van poniendo, hay como
3: ¿podés elegir el canal de stream?
0: Claro, no, lo que
1: hoy quiere matar.
0: El futuro es eso, que de repente tengas un pack que digas todos tus amigos del secundario.
3: No,
0: sí, y les pone las caras.
3: Bueno, la re veo.
1: Eso se re puede. Bueno, pero es como.
0: ¿Y bajarán o subirán los school shooting con esto?
3: Bueno,
1: no,
3: eso es una
1: para mí.
4: No, es la clave.
1: Yo para mí
4: bajo debate.
1: Para mí bajan.
3: ¿Para vos bajan?
1: Yo soy más de. Yo creo que bajan. Sí, yo soy más de eso. Igual no tengo data.
4: Yo estoy haciendo, perdón,
1: puente Comic Sans.
4: ¿Qué día soy? Viernes. El domingo saco un video en el canal sobre específicamente sobre el uso de drones en la guerra Ucrania-Rusia. Como ejemplo de cómo es el futuro de las guerras y bla. Y se hizo un estudio y la mayoría, los drones son básicamente los FPV, primera persona, o sea, un flaco que se pone...
3: Frente para la victoria.
4: Como el VR, pero ves la pantalla del drone y lo manejas como si estuvieras piloteándolo.
3: Pop.
4: Y normalmente...
0: No, le pusieron...
3: ¿Viste la cara? Mirá, ¿viste la cara?
0: Es impresionante.
4: Ahora, pará, Dios mío.
3: Se volvió loco.
4: Y hicieron un análisis, un estudio, encuestas, bla, y porque lo que uno sospecharía es que los que van a ser pilotos de drones, que encima no están en el frente de batalla, están en sus guaridas haciendo eso, son personas fanáticas de jueguitos shooters, bla, bla. La gran mayoría eran fanáticos de Need for Speed. O no tenían ningún tipo de vínculo con los videojuegos.
0: Mira.
4: Hay como una narrativa de que viene de la época del Counter, de hecho, de esto de que los juegos de disparos llevan a gente a querer disparar o matar.
3: Refutado.
4: Y que normalmente va para cualquier otro lado.
3: Mira, boludo. No.
0: Todo el mundo de lo... Ahí está el influencer, ¿ves? A este sabes que se...
1: No, a este, pero lo reventás.
0: Con un cuchillito.
1: Sí, para disfrutar. Para
4: mirá, era la misión. Mantener los views en el stream mientras llevas al stream en el baúl, boludo. Es espectacular.
0: Es buenísima la misión, boludo.
1: Me encanta.
0: Es buena la misión.
4: Es buena, boludo. Sí. Y tiene un chat, todo.
1: No, y el
4: todo,
1: mapa es enorme,
0: un país convulsionado, boludo, con el culazo de la protagonista.
3: Sí, está bien.
0: Lucía.
3: Mucho ojete en el GTA.
0: Mucho ojete.
3: Mucho GTA.
1: Ahí va.
4: Creo que son una parejita, los protagonistas.
1: Sí, son una parejita. Son como Bonnie and Clyde.
4: Claro.
3: Hay uno que se dedica solo a dibujar los ortos.
4: Sí, sí.
1: Es que pienso en eso todo el tiempo. Cada vez que juego un videojuego, pienso en el que hace el palito de atrás en el FIFA, el que cuando se va larga, que pega y hace así. Hay alguien que anima eso.
4: No, espectacular.
3: Muy bueno,
4: va a ser muy
3: chicos.
4: Divertido. Yo me acuerdo cuando salió el 5, me acuerdo que era el día de mi acto académico, me puse los zapatitos, me fui caminando hasta Japan Game, que vendía los juegos en Resistencia.
0: ¿Y eso, hace cuántos años fue eso?
4: Una barbaridad, estaba terminando el secundario, creo.
1: Claro. Sí, más de 10.
4: Sí, sí,
0: más
4: sí.
0: De 10 años, seguro.
4: Hace 13 años creo que pasó.
0: Mirá cómo te encuentras en la adultez ahora.
4: Comiendo sandwichitos en streaming. Boludo, para Mario.
1: El GTA 5 salió para Play 3, Play 4, Play 5.
0: Sí.
1: PC, Xbox, todo eso. Salió para todos lados. Lo podés correr de cualquier lado.
0: 13 años. No, dice.
1: Ahí está, 13.
0: 2013.
1: Mirá.
0: Salió el último.
1: ¿Qué lo parió, chi?
0: ¿Y de la banda de sonido sabemos algo que hay?
1: Lo que había escuchado en un momento es que iba a haber una radio exclusiva para Bad Bunny, para el Conejo
0: Mirá,
1: Malo.
0: Se pone guita en todos los lados.
1: Rasca con cualquier lado. Igual bien.
3: Es un plaga, boludo.
1: Estoy para ir escuchando Neverita mientras voy ahí atropellando influencer. Estoy para esa.
3: Neverita.
1: Neverita.
3: Hormiguita.
1: Hormiguita.
4: Mirá, dicen que si no te cuidás en el juego engorda el personaje. En el San Andreas pasaba algo parecido.
1: Siempre pasa eso en todos los GTA.
3: Como
0: no sabía que los podés engordar.
4: Sí.
1: Y podés hacer ejercicio para que
0: esos culos pueden crecer.
1: Sí. En el San Andreas era una de las cosas que, o al menos yo hacía siempre, arrancaba el San Andreas y era voy a la playa, al gimnasio, me pongo mega fuertecito, tardabas... media hora.
4: Sos el primero que conozco que dice San Andreas.
3: San Andreas, no, me encanta.
1: San Andreas.
0: Con razón preguntas, Cine York. Y con razón decís Daido. ¿Te estás dando cuenta? ¿Notás el patrón navaja?
3: ¿Qué dice San Andreas?
1: No sé a qué patrón se refieren.
3: Yo aparte dejé pasar.
1: ¿Cuál es el patrón?
3: Yo juego al GTA para hacer la dieta keto, chicos.
1: Ahí va.
3: Me gusta mucho. Me gusta tener TCA y jugar al TCA.
0: No es el GTA, es el TCA.
3: ¡Ey!
1: TCA.
3: San Andreas.
0: Qué bueno. Es un buen chiste.
3: Ese es un
0: chistazo. Al pasar en un... Mirá, me quiero ir ya al puticlub ese.
1: Sí, yo también.
4: Lo más gracioso, lo más divertido del Vice City era ir al puticlub.
1: Que te bailen.
4: Que te bailen en el puticlub.
2: Sí, modearlo para que se vean las tetas.
0: Sí. No, vamos al puticlub, después bajamos el juego.
1: Ah, no sé. Sí.
4: Compramos la Play.
3: A Pelvis.
1: Y después vemos si compramos una Play.
0: Vamos a Pelvis.
3: Yo, chicos, ya les conté mi... Tuve Play 2 que me compré con la plata de la comunión. Me salió 400 pesos.
0: ¿Qué?
3: Y jugaba a los Sims Náufragos.
4: Sí.
3: Y al PES 2011.
4: Era re hostil los Sims para la Play.
3: Era
4: lo más hostil. Verga del mundo.
1: Era terrible.
4: No había control.
3: No,
4: era...
3: no.
1: Y tardaba
3: era el que
1: una
3: más
1: banda en cargar.
4: Sí.
3: Es el de Toy Story 3, que era buenísimo.
1: El de Toy Story 3 era buenardo.
3: Buenísimo. Y el PES 2011.
0: ¿Y era buena, hija?
3: Muy buena la Play.
4: ¿En el PES? Mira.
3: Chequeable, pero sí.
0: ¿Cuál PES?
3: Le gané mucho a los de Noche y Fiesta jugando al FIFA.
0: Claro. Son antiguos compañeros de banda.
4: Antiguos compañeros.
3: Eran ustedes, pero no.
4: Pero músicos.
0: Nosotros somos como...
3: Nosotros somos día...
0: Nosotros somos como Noche y Fiesta.
3: Sí,
0: noche
3: y
0: noche.
3: Son un buen Noche y Fiesta. Sí.
0: Al fin y al cabo somos vía, medio noche.
4: Al fin y al cabo la vida es simplemente pasar de banda en banda.
3: Sí,
0: ahí, si quiere ver Noche y Fiesta,
3: el
0: 10 de octubre estaremos en Uruguay, en el Teatro Radisson. Impresionante, estamos muy, muy ansiosos, muy expectantes y muy excitados. 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
4: Me da gracia en el flyer que Anacleta está bien peticita. Tipo, debe cerrar la petiza.
3: No. El canon de la hormiguita.
0: La verdad que es más alta que eso.
2: Es un poquito
3: sí,
2: más alta.
3: Te juro que sí.
1: Pero me gusta cuando nos pusieron como...
4: En escalerita.
3: Soy tu mascota, Navaja Hot.
0: Hot.
4: Claro, es tipo, Navaja y su hormiguita.
3: El clásico show. De Navaja
1: y su hormiguita.
3: Ahora vamos a tener que hacer tours juntos.
1: No va a quedar otra.
3: Aparezco yo,
1: es
3: la hormiga.
1: Es solo eso. Hola, soy Navaja. Y la hormiguita.
4: Y la hormiguita.
0: Bueno, hablando de Uruguay, epa. Siguen las despedidas. Mirá que...
3: Mirá
0: este GTA. Este es un lindo GTA.
3: Escuchame. Che, hay que pasear por Uruguay un poquito, ¿eh?
4: Sí.
1: Yo repito, creo que te lo voy un día antes.
3: Para vos vas antes, pero para que vos te cortas solo y decís San Andreas.
1: Y además voy a Uruguay.
4: Sí, es que desde que dices San Andreas nadie quiere ir con él.
3: No,
1: claro.
3: No quiero ser más tu amiga.
1: ¿San Andrea le dicen ustedes?
3: Sí.
1: ¿Pero cómo le van a decir San Andrea?
3: No era
1: Andrea,
3: amigo.
1: Andrea Pietra lo hizo el GTA. No, San Andreas.
0: Tienes razón que en inglés es San Andreas, pero... Sigue la eterna despedida a Rubén Rada, al queridísimo.
4: Muy
0: Rubén
4: buenos videos,
0: Rada.
4: Sí.
1: Claro.
0: Pero me quedo con esta, con la imagen de. Acá está, el 10. Natalia Oreiro y Moyo en el funeral de Rubén Rada, que efectivamente le hicieron caso a la canción a Cuando
4: y
0: yo
4: sí,
0: me muera.
4: Está muy bien.
0: Y lo festejaron con todo. No sé si fue lo más cómodo de ver.
4: Y, okay. Bueno.
0: No sé si es lo más cómodo que vi en mi vida. Pero
4: está bien.
0: Pero está bien.
3: El duelo no es cómodo.
0: Pero banco. Moyo como que no se halla. Siento
1: claro.
0: Como... ¿Viste cuando tenés una novia muy histriónica? Y no... Y no, no, ah, no, en esta no te puedo seguir.
1: Claro, sí,
0: tipo, te banco en todo, te banco con toda, pero yo no me estoy hallando.
1: Sí, te acompaño, estoy
0: te
1: acá.
0: Acompaño.
3: Ay, todos mis novios.
1: Estoy acá, pero no puedo hacer más
4: no
1: que eso.
0: Mira, ahí, mira, Pío Guiso es el novio de Anacleta.
3: Sí, literal.
1: El que parece Rubén Rada es el hijo, supongo.
0: Sí.
3: Si no.
0: Si no.
4: Ahí estamos.
1: Porque si no.
0: Si no está.
3: Che, Moyo tiene 27 años.
1: Sí, es como Crosti.
0: Está increíble.
1: ¿Dónde está Moyo?
3: Ahí está. Me hace
0: mirá.
3: Pibe.
0: Mira, ves que Moyo no...
5: Lo que claro. Hace por una mina linda, ¿eh?
0: Sí. Sí.
4: Che, no, qué buen zoom esta cámara, boludo. De
1: sí,
4: repente...
1: Igual por Natalia Oreiro yo también me mando.
0: Sí, sí.
1: Me bailo todo.
3: ¿Sabes cómo arranco? Cuando yo me
1: muera, no
3: como
1: quiero.
0: Che, y el hijo... ¿El hijo del negro Rada. Rada cuál es?
3: Matías Rada.
0: Ese.
3: Matías Rada.
1: Y supongo que el de
3: lindo,
1: atrás.
3: Bro, qué emocionante.
4: Y después vi que hubo una gran peregrinación por las calles también de...
3: No, era yo.
4: Ah,
3: que era... caminé mucho.
4: Che, qué bien.
3: Sí.
0: Estaba
3: bien.
0: León Gieco también, bueno, y todo por supuesto toda la familia y amigos. Dante Spinetta estuvo también cantando. Igual yo les reitero, inmediatamente voy a mi velorio.
3: Sí, ya sé.
0: Yo
3: sí,
0: no
3: sí,
0: quiero
3: sí,
0: que estén
3: no,
0: así,
3: está
0: ¿eh?
4: No,
0: sí, no quiero que estén así. Quiero que suene el Requiem de Mozart y estén, pero todos, pero de negro,
3: sombríos.
0: Pero destruidos los quiero, ¿eh?
3: ¿Sabes cuál va a ser nuestro look? Cristina cuando falleció Néstor.
1: Sí.
4: Luto.
3: Vestidos de
4: luto,
3: negro.
4: Luto
0: fuerte.
1: Y ni una ni un ne.
3: No.
1: Ni un ne.
3: El ne. Se entierra con él.
1: Totalmente.
0: Esto sí,
4: pero
0: así.
4: Murió él, ¿no?
3: ¿Eh?
0: ¿Así?
3: Esto. Bueno.
0: Así, esto es...
4: El ey, ey, ey se entierra con
3: no, no, no, el ey, ey se sigue diciendo.
4: Ah, ok.
3: El ne.
4: Ne.
3: Ne.
0: Ne.
3: No, igual en serio, de verdad, ¿no estaría bueno fallecer y que la gente te... Cuando yo me muera...
0: No, sí. Yo no quiero.
3: No, bueno. No te gusta.
0: Yo quiero tristeza...
3: Solemnidad.
0: Desgarradora.
3: Es un payaso.
0: Gente que en el medio...
3: ¿Cómo un payaso payasos... quiere tristeza?
0: No, más tristeza.
3: Ah, porque
0: tristeza
3: la risa la provoco
0: payaso.
3: Yo. O
0: yo el gracioso soy yo.
3: Claro.
0: O me voy, claro. Voy a hacer que me vistan de pingüino.
4: Sí.
0: El gracioso quiero ser yo en mi funeral.
3: Claro.
0: No me roben mi momento.
3: No, está bien,
1: entra
3: está
1: un pingüino
3: bien.
1: En un funeral.
0: Pepe, ¿cómo le va, Pepe? Buenos días.
4: Hola, Pepe.
3: Hola, Iche.
0: Hola, Pepe.
3: Yo estaba
0: creando
3: una imagen para tu velorio. Cortaste el mambo. Bueno, ¿cómo estás?
0: No, está bien. Me estaba buscando.
3: Tipo,
0: me estaba buscando
3: plena creación.
0: Me estaba buscando un cajón.
3: Te iba a poner eso la carita sí, en un cajón del velorio,
0: sí,
3: Néstor.
0: Eso sí te entusiasmó,
4: claro.
0: ¿No, José?
1: Es viernes.
0: A ver, voy a buscarle
3: no,
0: un cajón.
3: No, me estás malinterpretando.
4: Yo voy a imaginarlo viernes, muerto, sí, a ver cómo está.
0: ¿Viste el chiste del toro Ñoño?
3: Sí. ¿No escuchaste eso?
4: No escuché el chiste del toro Ñoño.
3: ¿No escuchaste el chiste del toro Ñoño?
4: No.
3: Ah, bueno, Cook, no nos escuchás cuando estás en tu casa.
4: No, estoy laburando.
3: ¿Qué?
0: ¿Eh?
3: Soy youtuber.
4: Pongo un ratito, miro. Ayer puse y vi. Vieron el día horrible, jajaja. Ja, ja. Volví a poner preguntándole a Fran Gómez por quinta vez de qué club era. Que ella está espectacular.
3: Y dijiste,
0: después te pasamos la parte del toro Ñoño, porque hoy también me levanté con... No le spoileé el chiste a Cook.
3: Pero
4: no.
3: Sí, me pasó lo mismo.
4: No iba a leer ningún chat.
3: Me desperté
4: chat,
3: toro Ñoño.
0: ¿Qué sí va a ser el fin de semana, José?
3: Por lo pronto, hoy quiero ir a ver La Anacleta. Estoy muy emocionada porque esta noche
4: juntos.
3: Esta chica estrena en el teatro. Vamos juntos. Dale, te paso a buscar, Cook. Y
4: opa,
3: vamos.
4: Opa.
3: Espectacular. Hot. Le dije a Juli Cáceres también para ir.
4: Vamos.
0: Buena junta.
3: Vamos todos. Vienen todos.
4: La cantidad de harina que hay en este estudio hoy es impresionante.
0: Mira, Darío.
3: Aparte, Darío, o sea, el mejor día de su semana, sí, claramente, es este.
0: Es el casamiento de Bobby Echecopar, esto. Es una locura.
3: Imagínate ponerle un casamiento de Cook también. Es todo sanguichito
4: de miga. Todo sanguichito de miga.
3: Y en tu velorio también, Guille.
0: Sí, no, en mi velorio quiero buen cat. Pero no tanto como para distraer, ¿eh?
3: Claro,
0: no
3: como que la gente no se emocione tanto.
0: La verdad,
3: por algo bueno.
0: No pongas nada. Café amargo. Ahora, de ahora en adelante, vos...
3: Lengua seca.
0: ¿Podés organizar mi velorio,
3: sí,
0: José?
3: Sí, ya lo podemos armar con tiempo para que sea deluxe.
0: Sí.
3: Bueno, ¿qué más voy a hacer el fin de semana? Mañana no, tranqui. Me voy a juntar con unas amigas a comer algo. Ojalá que haya solcito. Ver alguna peli. Si tienen alguna recomendación, acepto. ¿Y qué más? No mucho más. Medio con gusto a nada.
0: Mirá, se quedó. Pero sí, se puso medio triste al final.
1: Se puso bajón.
0: Pará, todavía no empezó el fin de semana y ya estás el domingo a las 7 de la tarde.
3: ¡Ey, toro Ñoño!
0: ¡Toro Ñoño!
3: ¡Vas a estar bien! ¡Toro Ñoño, loco! No es fácil
0: Ñoño
3: estar siempre arriba, chicos.
0: No, bueno,
3: una tiene que sostener.
0: La gente del chat te invita a ese asado que tenés entre ceja y ceja, José.
3: ¿Tienen asadito?
0: ¿Por qué no hay un varón argentino o una varona argentina?
3: La varona argentina,
0: que le prepare a Pepe un buen asado.
3: Que me hagan llegar las ofertas. El otro día, anoche, vi una peli que se llama Guerra sin reglas. ¿La vieron?
0: Sí.
4: No.
3: ¿Te gustó,
0: Guille,
3: a vos?
0: La de Guy Ritchie con Superman. ¿Cómo se llama? Cavill.
3: Sí, está basada en hechos reales.
0: Sí, me gustó.
3: A mí también es medio tarantinesca. Me se trata
0: todo,
3: de...
0: todo, le roba todo directamente.
3: Exacto, una misión secreta que organizó Churchill durante la Segunda Guerra Mundial con el avance nazi. Y crean ahí un grupito secreto como muy profesional y medio rebeldón que intenta hundir un submarino nazi, pero con métodos poco caballerosos, digamos.
6: Con resultados
3: muy buenos.
0: Bastardos sin gloria con un submarino.
3: Bastardos sin gloria medio light, sí. Pero bueno, divertido ver nazis morir de manera dramática.
6: Siempre
0: está bueno eso. Siempre es divertido.
4: Siempre
0: es
4: funny.
3: Así que bueno, acepto otras recomendaciones luego.
6: Dale, Pepis.
0: Bien, José, vamos a armar toda la...
6: Quédate ahí, ¿eh?
3: Dale, me pueden hacer como una lista. ¿Se acuerdan que cuando vino Male Sánchez dijo que... Ortega, no me sale el nombre.
6: ¿Sebastián?
3: ¿Luis? No, el otro Ortega.
6: Luis Ortega
3: Palito. Le había pasado como una lista de buenas pelis para ver. Bueno, podríamos armar la lista de buenas pelis para ver de Ike.
6: Pero pasa que este programa Ike es demasiado cinéfilo para
7: es que es muy amplia.
0: Tenemos todos que reducir... A una. Estamos... A una por semana.
4: Titanic. Ay,
6: una más, bueno, podría ser.
0: Una cosa por semana. Semana.
6: Las y que la pongan todas.
3: Bueno.
0: Yo...
1: Pará, no, no está mal, o sea, eso, ¿eh?
6: Cobrarlo.
1: ¿Tipo los viernes?
4: Cobrarlo, claro. Dice.
6: Tipo hoy. No, pero ¿por qué servicio pago? Chicos, estoy intentando que nos hagamos millonarios. Ah, ustedes no la están viendo.
4: Para el llegamiembro ultra.
6: Cabeza de aldea que tiene.
3: Razón. Tengo una cabeza de aldea. ¿Quién me mandó?
0: Sí, 600 sí, sí. Likes para llegar a los 2000.
4: Ahí va.
0: Me parece sí, que 600. Es pertinente. Te pido, por favor, dame.
4: 600 likes porque...
0: Sos el único el que escuchan, ¿eh?
1: Es increíble.
0: Vos no venís y nadie pone like.
4: Y bueno, pero porque no tenemos una relación con estos locos.
1: ¡Estamos Río Guille!
0: Esto tampoco sabías que lo sabías. Teníamos
4: sí, sí, sí, me acuerdo que era... Sí, sí, sí. 600 likes necesitamos. ¿Y qué faltan? 11 minutos ahora.
0: ¿Eh?
4: Y para la tanda.
3: Ah, un letterbox de qué dicen. Y abajo firma el que vio la película, ¿no? Entonces capaz de... Tu Guille.
0: No lo vamos... ¿No, está buenísimo, para mí no lo vamos a mantener.
1: No lo vamos a mantener,
3: va a durar una
1: ¿no?
3: semana dale. Y listo.
0: Va a quedar ahí mi pobre angelito 2 bueno. Con telarañas.
3: También es lindo.
4: Y... Oh, yo me lo descargué 30 veces, nunca...
1: Mi pobre angelito.
4: O sea, no... Letterboxd. Ah. Y empiezo como a usarlo y de repente te dice, ¿y esta la viste? Y te pone películas que viste cuando tenías 3 sí. años. Y decís,
1: yo borré...
4: Infinito,
1: yo no
4: lo borra la mierda.
3: Es re divertido.
4: No borra la mierda.
1: No, borré tengo, toda la verga.
0: Tengo muchísimo material acerca del Teeny Gate.
3: Oh.
0: El Teeny Gate, la verdad, está creciendo más de lo que yo esperaba.
3: Pero
0: yo
3: obvio.
0: Pensé que, dije, en 12 horas este tema lo matan y yo no lo mataron.
4: A mí me gustaría una empapada del tema porque no entiendo nada.
3: Bueno, sos un golo.
4: Que, o sea, ubico al concepto papá de Teeny. Sí, en Corrientes claro. es muy conocido.
0: Uy,
4: en Corrientes es muy
0: ¿cómo? ¿Cómo?
4: No, porque va siempre al carnaval de Corrientes. Ah. Creo que, no sé si será dueño o algo así de una partecita medio como, no es un palco, como un paradorcito, no me sale el nombre.
3: Son dueños de muchas cosas.
4: Sí. Entonces ubico el concepto padre de Teeny. Claro. Pero no sé qué pasó ahora.
0: Y hay problemas con los números. Parece que Teeny.
4: ¿Cuándo no?
0: Teeny quiso comprar una cartera. Y le suena, ¿eh? Y al padre de Teeny en la casa le suena una alarma que dice: claro. Teeny está gastando plata.
4: Mira.
3: Sí. Que Yanina de la Torre dice que ella vio que esto sucedía muchas veces porque ella antes era amiga de la mamá de
0: claro.
3: Teeny y ahora ya no. Cuestión que le rebotan y ella dice cómo y dicen tu papá hizo que tu única tarjeta de crédito tenga 2.000 euros
4: no.
3: de límite.
0: Te pone un tope.
3: Exacto.
4: Y o sea, es mucho, pero...
3: Y ahí después le dijo, che, ¿qué onda? ¿Cuánta plata tenés? Y ahí se dio cuenta de
0: hay
3: que
0: una
3: no
0: pica,
3: sabe.
0: Hay una pica porque ahora...
4: De Paul la está vivando.
0: Teeny siempre fue como la nena de papá, la princesa.
1: Claro.
0: Y ahora de Paul de repente dice... Che,
3: ahora
0: yo soy el hombre de tu
1: sos
0: vida.
1: Sos mi reina.
0: Mira, claro. Tengo un archivo, archivo cero. Archivo cero.
1: Me encanta
0: Esto es Teeny hablando de que, por ejemplo, si iba a un peaje, tenía que pedirle plata al padre.
1: ¿Qué?
0: O sea, ya estaba.
4: Bueno, pero perdón, este archivo cero es esa con ¿cuántos años?
1: 2.
0: No, con 20. Ahora tiene 29. Y debe ser un archivo de hace 5 o 6 años.
1: Claro, 24, bueno.
0: O sea, ya era un boom total.
1: Sí, ya era Teeny.
0: Pero ves dos cosas. Primero, un cierto desapego hacia manejar sus finanzas. Pero segundo, una cara de... ¿Cómo? Papá es lo más. Papá...
3: No, que, es que claro, chicos, o sea, ama a su padre. Claro. Cuando el padre se enfermó, canceló toda la gira, le escribió una canción, tipo, eso también hace más terrible todo lo que está pasando.
0: Veamos es que, cómo hablaba Teeny y nos explayamos.
4: A ver.
7: ¿Qué valor le das al dinero?
8: Soy no, o sea, porque soy más colgada, yo realmente hasta me olvido, porque le sigo pidiendo plata a mi papá para salir a cuando salgo con mis amigas, te lo prometo.
7: ¿Le pedís plata a tu viejo para salir?
8: Para el peaje, ¿me entendés? Que a veces me cuelgo. Hoy me pasó. Tuve que volver a casa y decirle, mamá, ¿me das 30 pesos para el peaje? Viste, obviamente que soy consciente, no es que soy una tonta. Obviamente que sé un montón de cosas, pero, viste, intento como... Y lo intenté, viste, tener una vida normal de chica de 20 años, en todo sentido. Y nada, obviamente que me voy mis gustos si hay algo que me gusta, si hay algo que quiero tener, o si le quiero hacer un regalo a alguien, viste, pagarlo con mi dinero porque me lo gano, porque trabajo, pero soy como, no, no sé la palabra.
7: Desprendida, esa es la palabra.
8: Sí, y aparte creo que eso también me lo dio el hecho de que mi papá sea mi representante.
4: Ajá. Bueno,
8: porque
4: quizás ahí.
8: Si claro. yo tuviera un representante y tuviese que estar más pendiente, viste, de los contratos, de cuánto esto, cuánto lo otro, ahí sí estaría más metida. Pero el hecho de que sea mi papá la persona que me arregla todos esos temas,
6: me hace mierda, chico.
4: También es un poco el dilema de ser muy exitosa de muy chica sin tener la capacidad de, para administrar tus finanzas, y obviamente aparece ahí el padre a hacerse cargo de eso. No es la primera vez que pasa, digo.
6: No, por supuesto que no.
4: La industria.
6: ¿Qué era, Beige?
4: Sí, perdón.
1: No sé, como que me da... Como por ejemplo, leí en el chat, decía, no, bueno, ahora De Paul quiere un poco de esa guita. Digo, De Paul está lleno de plata. Tini está llena de plata. Y el padre de Tini está lleno de plata. Nadie de esta historia le va a faltar nada nunca.
6: Jamás, boludo.
1: Entonces, empezando por ahí, no sé cuánto... Entonces, lo único que resta en términos de quién hizo algo mal o quién tuvo una mala intención en este escándalo, supongo que tiene que ver con una cuestión de ambición desmedida y nada más.
6: Es que sí.
1: Y lo que yo pienso es, tipo, bueno, ya estamos como... Entiendo que puede ser y todo ello, yo no tengo ni idea y yo manejo mi guita como el orto. Dicho esto, no sé si es que necesariamente la está cagando por armar toda esta estructura que la blinda a ella de su propio dinero. Tal vez lo que está haciendo es blindar el dinero de impuestos, por ejemplo, que está mal.
0: O de Lizardo Ponce.
1: Claro, exactamente. Bueno,
0: pero, por decir cualquier por nombre decir que se me viene a la cabeza.
6: Pero a la vez Tini ve que el hermano tiene el banana de Madrid, el boliche banana de Madrid. Y dice...
0: Okay.
6: También, ¿no?
4: O sea, pará. Esto es otra parte de la historia.
6: Sí.
4: Que el hermano...
0: Está un poco más suelto, pareciera ser.
6: Tiene mucha más plata que
0: Tini. Tiene más plata que
6: Tini.
0: Tiene 30 pesos para el peaje.
6: Claro. Tini no tiene casi nada a su nombre. Y el hermano sí, tipo boliche, restaurantes. Y Tini dijo... ¿De dónde si mi hermano nunca laburó?
4: Claro.
6: ¿De dónde sale esta plata? O sea, es terrible, boludo. Para mí es terrible.
4: Team Tini fuerte,
6: Es que Free Tini.
4: No, Team, pero sí.
0: Tal vez es una conversación que tarde o temprano tenían que tener.
6: Pero
0: y ahora...
6: 29, boludo. Bueno.
4: Claro, es un poco grandecita para...
6: Yo creo que lo que lo postergó tanto fue que nunca no tuvo éxito. Que hace tantos años que es tan exitosa, que no hace falta, ya fue, ni idea.
0: Claro, cuando en realidad empezás a chequear dónde está la guita, cuando
6: falta.
0: Decís, che, que no tengo un mango.
4: No, y aparte cuando te pones a pensar, digo, ¿hace cuánto estuvimos hablando del gran Lollapalooza que hizo Tini, el Tini Palooza?
6: ¿Sí?
4: Y decís ahí, todo eso es una...
6: ¿Sabes cuánto se facturó de eso? 43 millones de dólares. ¿Sabes cuánto le giraron a Tini?
4: Qué rico.
6: 300 mil dólares.
0: Se vuelve loco, es el día de Damia. Entre los sándwiches.
6: ¿Cómo qué rico?
0: Mirá lo que es esa cantidad. 43
4: millones de dólares, Bicicleta.
0: Mirá lo que es.
4: No me ven más. No me van a buscar una isla.
0: Janina La Torre se explaya
4: un abrazo
0: poquito
4: para ti.
0: Sobre... Dice, contó que el padre de Tini es tan amarrete.
4: No, bueno.
6: Es un chiste.
0: El padre de Tini es tan amarrete.
6: ¿Qué tal amarrete?
0: Que tenemos un clip de Janina La Torre.
9: Bastante agarradito con la guita. Yo te aclaro que un boliche no compra.
10: ¿Sabés que me dijeron eso? Que inclusive hasta él se ponía a mirar cuántas entradas. Esto va a parecer ridículo, pero real.
11: Un contador de ganado, ¿viste?
10: Que le daba una cierta cantidad de entradas a Tini. Ella no tenía como tanta liberada.
9: Eso es verdad.
11: Como la AFA con los jugadores.
9: Ellos vendían las entradas. Ellos no invitaban a 200 personas.
10: Claro.
9: Yo he ido varias veces invitada y Mariana no llevaba 40 amigas, llevaba 2, 3.
11: Ahora, pregunto...
9: Ellos no regalaban entradas, porque a mí muchas veces me han llamado para pedirme entradas de para Tini, que yo no tenía nada que ver, a mí me invitaban... Imagínate la incomodidad de que vos sos amigo de los padres de Tini, te invitan al show con tu hijo, no le podés pedir para el vecino.
11: No.
9: Es incómodo.
10: Claro.
9: Es como la hora en el Mundial, vos lo conocés a Messi, a este, al otro, no le podés pedir entrar, andá y garpala, que ellos viven de las entradas.
10: Sí.
9: Pero a Tini tampoco le liberaban tantas entradas. Yo creo que esos son los descontentos de Tini, que ella nunca pudo decidir.
0: Por lo menos EO quedó en buenas manos.
4: Eso
0: es lo importante para mí. No, vendí todo el formato, todo. Antes de irme, dije, Janina, ¿querés EO? Es tuyo,
4: Transformalo en un medio.
0: Sí, ya está, hacelo tuyo. Ya está.
4: La puta.
6: Después también llamó la mamá de Tini a Janina.
1: Ah, ¿qué pasó con eso?
4: Eso vi.
6: La llama y le dice, hola. Ese tipo está re triste, obvio. Claro,
9: igual no empatizo, perdón, no empatizo.
4: Pará, pero la mamá en esta historia, ¿en qué rol queda?
1: Eso, no entiendo el entramado.
6: No, la mamá está bastante
12: como al costado, pero parte de, porque bueno, está con el padre y todo.
4: Ah, eso,
12: pero
4: eso
12: la llama
4: es lo que
12: y
4: no
12: le dice,
4: sabía,
12: no digas que te llame. Y la otra dice, estoy al aire. Bueno, pero no digas bajo ningún concepto que te llame. Y se escucha.
4: Pero estoy al aire,
12: pero
4: claro.
12: Estoy al aire, boluda.
4: Y ahí le corta.
12: Y ahí le corta.
0: Pero este es un país loco, loco. Y vaya las charlas ¿qué? De aldea se ponen locos, locos.
4: Vaya que sí.
0: Marina Calabró, la señora de mi mejor amigo Barbano.
1: Sí.
12: Una sí, juntos.
0: Se quebró hablando de la pelea de Tini con el padre. No, y bueno, otro gran lugar donde. Otro gran archivo en el que Luis Ventura aparece.
1: ¿Qué?
12: Porque es Woody.
0: Y porque es Woody. La verdad es que.
12: Porque es Woody.
0: Es el tipo es el Forrest Gump de los archivos de tele. Sí. Está en todos los buenos. Sí. Este queda, ¿eh? Este es bueno.
1: Este queda.
0: Mirá.
13: Acostarse en la cama y no cerrar los ojos porque no sabes qué vas a hacer mañana, porque en la heladera no tenés guita y porque no tenés un sope, porque no tenés futuro, porque tus hijos crecen y no tienen lo que vos querés darle. Eso también es angustia, eso es tristeza. Pero ¿sabés qué? Las dos partes forman parte de una familia y para eso está la familia. Están los fuertes y están los débiles.
14: ¿Por qué te emocionaste así, Marina?
12: No quiero llorar, soy
13: no,
12: una malcriada,
13: no.
12: Una...
14: ¿Qué te tocó?
13: Bueno. Listo.
12: El vínculo de una hija con el padre, porque de solo
13: perdón,
12: pensar...
13: Perdón, no, así no. Vamos un corte.
1: Bueno,
0: qué bien que la hizo, ¿eh?
13: Pará,
0: no me lo llores ahora.
1: No me lo, es un capo.
0: No me lo llores ahora.
4: Espectacular.
0: Para proponer de vuelta.
1: ¡Qué bestia de la tele!
12: ¡Qué wow!
4: Muy bueno.
0: A ver, pará, déjame verlo de vuelta porque...
12: Replay.
1: Tenés la piel... Así,
13: ah, sí. No cerrar los ojos porque no sabes qué vas a hacer mañana, porque en la heladera no tenés guita y porque no tenés un sope, porque no tenés futuro, porque tus hijos crecen y no tienen lo que vos querés darle. Eso también es angustia, eso es tristeza. Pero ¿sabés qué? Las dos partes forman parte de una familia y para eso está la familia. Están los fuertes y están los débiles.
14: ¿Por qué te emocionaste así, Marina?
12: No quiero llorar, soy
13: No.
12: Una malcriada,
13: no.
12: Ina.
14: ¿Qué te tocó?
13: Bueno. Listo.
12: El vínculo de una hija con el padre, porque de
4: ahí
12: solo
4: él se da
13: perdón,
4: cuenta.
13: Perdón, no.
0: No me lo contestes ahora.
1: Pero por uno.
4: Y aparte quedan todos.
0: Me dejan hablar.
12: ¿Qué hizo eso?
1: Dicen que Ventura dice, no tienen guita en la heladera.
0: No tienen guita en la heladera.
12: ¿Dónde piensa que va la guita?
1: Claro, ¿dónde va la plata? Luis.
0: Pero es muy curioso todo lo que el caso Tini...
4: genera.
0: Le genera, sí, la verdad, la gente,
12: es que,
0: por
12: chicos,
0: ejemplo,
12: es el escándalo del año.
0: Como a Marina Calabró la hace llorar, a Fátima Flores la joteó fuerte esto.
1: ¿Qué?
0: Fuerte.
4: ¿Qué son estas reacciones?
12: Mi amiga que está ovulando.
0: Hablando con un abogado que analizaba el caso Tini.
1: Ah,
12: pensé que...
1: Pensé que se calentaba con...
15: De vitalidad probatoria.
16: Fiori. Déjame meter
15: sí,
16: un punto, decime. Una coma, porque sé que sos de tiro largo.
15: Dale.
16: Y te estamos entendiendo.
15: Dale,
16: muy bien, pero quiero...
15: Bueno, perdón,
16: está buenísimo cómo lo explicás, que vas a...
17: Bueno,
12: ay, no.
17: Está bien, la entiendo porque está pasándola mal y yo no me voy a meter como...
4: ¿Qué pasa? Ahí va.
16: Ay, a qué momento. Ah, pará, antes de que me conteste, vamos a hacer una más. Ay, ¿cómo está, Fioribello? Nada, eso es todo lo que está bien, nada. Me encanta cómo estás hablando, pero nada, contanos si tuviste algo con Andrea del Boca. Amor, ¿qué pasó ahí? ¿Tuvieron algo? ¿Hubo...?
15: Escuchame.
16: No, contestame, ahora contestame vos a mí, no te hagas el que lo tuvo.
15: No, primero contestame por qué dijiste que soy de tiro largo. La verdad que me hizo ruido.
16: ¿Sabes por qué? Porque me lo contó Andrea del Boca, que son de tiro largo. Por eso se tropezó en la casa de Gran Hermano, porque estaba pensando en tu tiro largo.
12: Le sale bien, ¿eh?
4: Sí.
15: Mirá que sos brava.
16: Bueno, trabajo de humorismo.
12: Reencarpado.
4: No, esto ya bojieron.
12: Sí,
4: ella le reclama que también se culió a Andrea.
12: Humorismo,
4: claro.
12: El humor al extremo, el humor al extremo. Él es el abogado.
15: Escuchame,
12: hot de Fleabag.
15: Es absolutamente lógico lo que está pasando con la madre, porque obviamente este tipo de situaciones... Mirá cómo me hago el boludo y me voy del tema.
12: ¡Qué mierda es esto!
15: Totalmente
4: doctor.
15: Dividido, que nada perjudique a la otra persona.
16: Fantástico. Bueno, si alguna vez me caso, le voy a pedir tips ahí para que...
12: Che,
16: para
12: medical que hair para ellos, ¿eh?
16: Pero bueno.
15: Yo creo que Fátima... Al margen de que te cases o no, deberías consultarme un poquito más algunas cosas.
12: ¿Qué es esto, chicos?
0: Golpearía a esas nenas como Sugar Ray Leonard. Bueno, buenísimo que volvió Spert y con su gemelo.
1: Sí, qué bueno.
12: Español.
0: No me ahora pregunten el color de nada.
12: Tardé mucho en concentrarme.
1: Mi hermano es un clon.
0: ¿Cómo están esos pechos?
12: Sí, no. Pero posta, chicos, no es normal. O sea...
0: No, está bien. No.
12: Están muy enmarcados.
0: Sí.
12: O sea, está
0: sí.
12: como muy corset, pero brillan.
0: Están perfectos para el plano.
12: Está muy bien en el plano, pero distrae pero demasiado del mensaje.
4: Sí. Bueno, ya que tenemos la atención de todos ustedes por eso, pongan 300 likes más y ya estamos en 4.
1: ¡Ey!
4: Ay, también me parece que nos botearon
0: sí,
4: un poquito.
0: Hay una situación.
4: Pero,
12: el like.
4: Sí. Justamente. Si logramos que nuestro público ponga el like, el boteo no queda
1: tal.
4: Prácticamente.
1: Claro.
0: El maldito boteo.
12: Hace mucho
1: se
12: que
1: pierde
12: no
1: entre
12: boteo.
1: Los likes.
4: Hace mucho que
12: no
4: boteaban.
12: No
4: sí.
0: Y cuando
12: montón.
0: Sale el sol se despierta los.
4: Ponga
0: sí.
4: like, 300 likes más ponga, así Cada ganamos la guerra contra los robots.
12: Que sale el bot.
0: Sale el bot. Y para terminar con esta crónica sobre el tema Tini, una duendóloga analizó la
4: buena
0: situación
4: onda.
0: De Tini y su familia. No lo vi, no sé qué es.
1: Api.
12: Abel. Abel. Pintos.
1: Apil.
12: Api.
1: Pinto.
12: Abel.
1: Apel Pintos.
4: Los duendes no. ¡No! ¡Ah! ¿Estos son los duendes?
12: Y ese está los duendes.
1: Ah, sí.
4: Sí.
12: Es la duendóloga de Campa,
4: sí.
12: chicos.
4: Sí.
18: Mire, acá sale Tini.
4: Liliana.
18: Muy triste y con el corazón
12: cartas?
18: Lastimado. Pero el hada del
4: cartas?
18: Farolito.
1: Unas así,
18: está iluminando. Y es solo cuestión de tiempo. Se van a acomodar las cosas sí, con la familia.
19: Los
18: se van a acomodar mucho. Lo que pasa es que, bueno, se hace mucho el periodismo y todo. Sí. Se hace más de lo que se cree. Pero les aseguro que es todo acá, con el reloj de arena, cuando se dé vuelta, se acomoda absolutamente todo.
19: Y con Nicole,
18: ay, queremos saber si va a ser.
12: Es un ataque de pánico esto, chicos.
4: Sí.
18: Mira, puede darse. Yo creo que va a ser antes todavía.
12: ¿En serio?
18: Porque la flor de loto que está acá y extremadamente solitaria, ¿qué pasa? Es muy sensible.
12: Correte, Damián.
4: Sí, sí, estoy tapándole.
0: Sí, Damián, dale. No, dale. Damián, y abaja, dejen mirar.
4: Ahí va. Ahí va. Ahora sí.
0: Son recuidas.
18: El nacimiento. Claro. Vamos a dejarlo ahí en
19: la gallina.
12: Ay, me muero de
19: la gallina.
12: No.
0: No, ¿qué hace ahí, Damián? No, Damián, dormí. Duerme una siesta ahí. Duerme una siesta ahí, Damián.
18: ¿Seguro, Fati?
12: Chicos, esto está mal.
0: Sí, mirá cómo descansa. Las famosas almohadas de Damián Cook. Está bien.
4: ¿Qué programó?
12: Mira, y ahí parecía que eras de Damián la teta.
0: Sí.
1: sí.
4: Ponle una teta, por Dios.
1: Ponelo ya mismo. A ver, con Fátima en el centro.
12: A ver, míralo ahí bien. Va,
0: che, Damián. Che.
12: Damián.
0: Che.
1: Ponlo así, barba.
12: Damián.
1: Che.
12: No. Boludo, te quedan re naturales.
1: Te quedan buenísimas,
0: amigo. Te quedaron bárbaro.
12: Voy a hacer un brr, brr, brr.
0: Ahora sí está fuertecito.
12: La verdad,
0: ¿va?
12: Que sí.
1: Boludo.
12: Míralo.
1: Me estoy confundiendo para la mierda.
0: Confunde fuerte.
1: Pero
12: no,
1: para
12: no,
1: el carajo.
12: Me confundió fuerte. ¿Qué hace? Se come el dedo. No sabe ser hot. ¿Qué hace?
4: Mira cómo farmea la hora.
12: Me quedó clarísimo todo lo de Tini, la verdad.
0: A mí me sorprende que tengan en el panel una duendóloga fija.
12: Bueno.
1: Es raro eso, ¿no?
0: Como en vez de un médico.
1: Trae al duende.
12: No puedes dejar de mirar al cuco.
1: Sí,
12: boludo.
1: No puedo parar.
4: Es mi sueño igual.
12: Ay, Dios.
0: Sí. Unos buenos
4: es fácil
0: pechos.
4: De cumplir.
0: Unos buenos pechos.
12: Y así no necesitas
0: Sextember,
12: una mujer.
0: Ha comenzado Sextember, damas y caballeros. Es solo un primer pantallazo de lo que será este Red Light District.
12: Navaja con pussy.
0: Navaja con pussy.
1: Sí.
4: Muchas gracias por sus
1: los
4: likes.
1: Los Pussy Warriors. Ponga like por mis pechos.
0: Espectacular los likes. Vamos a hacer una cosa. Tengo mucho de... No es un top 5 del stream, okay. Pero hay quilombo en el stream.
4: Sí, hay.
0: Ángel de Brito contra Migue. Tinelli lo bardea a Occhiato.
19: No.
0: Hay cosas. Mm. Vamos a mandar una tanda a ver si se despejan un poquito los bots. Porque acá sí. Decís SEO. Sí.
19: Mal, boludo.
0: Acá decís SEO y entra y aparecen los bots.
6: Es debe tener un aviso.
0: Hay alguna. Hay como una cosa ahí.
4: Es como que... la alarma del papá de Tini con la guita, sí. Pero con el nombre.
0: Sí. Así que vamos una tanda, vemos si se despejan los bots.
6: Echalos de la plaza.
0: Sí. Y Verbes. Ya regresamos.

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10: 11 y 13 minutos en la República Argentina. Estamos en vivo en @vorterixoficial. Hay parva de likes.
11: Hay parva,
10: sí, hay parva de gente. No entendemos la situación, si está boteada, si no. Sí. Usted por las dudas, póngale like.
11: Sí, si ante la duda, póngale like.
10: Así se lucha contra el bot. 15 grados en la capital federal. La verdad que un día espléndido. Oh, una mañana de viernes.
11: Espectacular.
10: Espectacular para cerrar la semana. También estamos en la frecuencia modulada estereofónica 92.1. Toque bocina, por favor. Oh. 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Venga, por favor.
11: Arde
10: el stream nacional. Uh-huh. Ángel de Brito versus Migue Granados.
11: ¿Qué?
10: Migue Granados versus Ángel de Brito. Ángel de Brito creo que dice que Migue vendió su parte de Olga.
11: ¿Pero no lo dice hace un montón eso?
10: Pero parece que Migue le dijo no. Y Ángel dijo, me parece que sí. Y él le dijo, me parece que no. Y se terminaron...
11: El país, ¿eh?
10: Sí, se terminaron trenzando en una pelea.
11: El país.
12: ¿Ape?
10: A ver.
12: ¿Abel?
10: A
12: ver. Porque cada vez que tienen un problemita, una cancelación, se empiezan a desesperar y a llamar. No. Lloran marcas después.
13: Nuestro fandom.
12: Marca, no sé. Todo junto. Y puso hace un ratito. Ah, porque yo le puse, vas a seguir llorando, Miguel Granados. Obvio que fui a promocionar Bondi a Olga cuando arrancamos. Como vos y los Chela pidieron sendos favores.
14: Sí.
12: Do you remember? No enumeré los favores, pero puedo.
14: Enumerá. Yo creo que es un buen momento.
12: Los Chela en algún momento y Miguel estaban
15: la
12: muy preocupados.
15: La respuesta de Miguel.
12: Hablaba de ellos y hablaba de la financiación de Olga. ¿De dónde salía tanta plata?
11: Programón, ¿eh?
13: Qué fino.
12: Cuando te cruces te voy a pegar un chupadón de verga. Que te voy a dejar haciendo el gestito de Lam con los pies, Ángel.
15: Qué pluma,
12: Miguel,
15: ¿eh?
12: Sífilis no quiero, así que te
13: agradezco. ¡No!
11: Che, me está re enojado, Ángel.
12: No ni sífilis ni nada.
14: Y se repusieron.
12: Ya me la chuparon otros de Olga, pero no quiero hacer nombres.
15: ¿Cómo? ¿Cómo?
11: Este país tiene cosas más importantes por las que preocuparse.
15: No es un ángel, es un diablo.
16: ¿Pero qué está pasando ahí?
15: No sé.
16: ¿Ángel siempre es así?
11: No, creo que no.
16: No lo veo tanto como para...
15: No lo escuché decir sífilis, nunca.
16: Nunca lo escuché.
11: Y gonorrea
15: menos.
10: Se pegan con de todo. Tinelli nuevamente va a la casa de Nico Quiato y un poquito lo mea.
11: ¿Otra vez fue?
10: ¿Viste como las locademias Guillermo Aquino del Stream Nacional?
15: Sí. Las
10: bueno, un poco que Tinelli le hace un poco de locademia a Nico Quiato y lo va corrigiendo en vivo. Ah. Medianamente le dice, por ejemplo, que no sabe leer. Lo dije yo, lo dijo Marcelo. Ah.
17: La boludez del mira y te quedas ahí mirando.
12: Pero mirá.
17: Eso me asesina. No, yo a mí me decía, mirá, y va una. Claro, yo no ponía tapes atrás.
11: Claro.
17: Te mata el mirá, quedás como un pelotudo atrás. Mirá.
15: No.
17: Te llega la demorada del chivo, quedás mirá.
10: Ah, bueno, sí.
17: Y nunca entra en
10: me la juego.
17: Igual te voy a decir una cosa, para mí, divino todo, me parece que te falta la puntuación. No paras en los puntos.
10: Sí.
17: O sea, vos seguís.
10: No, y aparte, viste que dijo,
17: no, lo digo bien.
10: Ha sido. Salicídico lo dijo 2 segundos después.
15: No.
11: Sí, pero porque es una palabra difícil.
15: La dudaste, esa la leíste 2 veces.
10: Salicídico, ahí Marce hizo así, mirá.
15: No, no, no.
11: Marce es como, es el polino
10: de los chivos.
11: Chivo.
17: No, lo que me parece...
10: no respetaste los puntos, no recorriste la pista.
11: ¿Cómo va Marcelo cada vez más seguido ahí?
15: No, no, fijo.
11: Se está guardando una sillita.
10: Se halla. Y tengo un poquito más de... Ahora que recuerdo, tengo un poquito más de Marcelo. Estuvo bien, ¿eh? Para, bueno, tengo...
11: Gracias. Igual tiene razón lo que dice Tinelli.
16: Y que si vos mandás el PNT, el chivo, tiene un tape, es un problema porque te quedás como un boludo diciendo...
11: Esperando que aparezca el tape.
16: Y frena. Exacto. Ahora que lo pienso, es verdad que ellos siempre iban... Marcelo decía el chivo, corríjame si me equivoco, y era como, él lo decía completo. Y vos, después, en el estudio... Ibas adornando.
15: Lo vestís.
16: Te vas al banner con las chicas que te mostraban la cosita.
15: Claro,
16: la
15: de yo, con Lily de
16: pero
15: Fantime.
16: Nunca, claro, con Lily de Fantime. Pero nunca frenaba el chabón. No era tipo, y ahora vemos tal cosa. No,
11: no, no. No,
15: no,
11: no.
15: Tenés toda la razón
16: y
15: del
16: está
15: mundo.
16: Bien,
15: y es
16: razón.
15: Re streaming eso.
16: Sí.
15: Es súper streaming.
16: Es súper streaming decir, y vamos a ver. Y te
15: mirá,
16: quedas ahí. Porque no, a veces no salen las cosas rápido.
15: Uy, le gustará nuestra P.
10: Llegó el otro que mandé, porque tal vez estoy teniendo problemas con mi celular personal. Le preguntaron por el desodorante, nuevamente.
15: Uy, ¿cómo le hincha
10: Marcelo
15: lo huevo,
10: hablando del desodorante. Pero esta vez con más personal. Detalles.
15: ¿Cómo?
17: Porque vos hiciste así como...
16: No, no, como que estabas haciendo... No, te vi con el
17: pensé que me iba a decirlo. El desodorante de vuelta ya lo aclaré. Eso, pero nunca compré esa yo.
16: ¿De qué?
17: No.
16: Pero comprar eso es una pelotudez que crearon 2 periodistas muy conocidos.
17: Ah, ¿sí?
16: Que se tomaron el tiempo hasta de escribir un libro también en su momento, donde decía que yo había cerrado un piso de un conocido, de una conocida
11: clínica
16: para sacarme una botella de vidrio del traste.
17: Ah, una botella.
11: Ah, desodorante era.
16: No, después pasó. Un desodorante fue menor. Lo del desodorante fue menor. Antes era una botella de vidrio. Entonces digo... A mí me parece, en ese momento hasta lo tomé como algo gracioso.
11: Es que sí.
16: Hasta mis hijos me jodían con eso, boludeaban, pues, papá, ¿y qué vas a hacer con eso? Era para hacerle un juicio o para tomarte una enjuga, pues es una pelotuda tan grande que digo.
15: No,
16: entonces, después de eso pasó a lo del desodorante. Entonces digo, está bien, ya está, ya si me tiro una botella, saco una
11: igual
16: botella.
11: Igual tener un mito urbano es de grosso. Es de uno.
10: Tener
11: un mito urbano.
16: Está escrito en un libro. Yo tenía.
11: Porque aparte las estupideces. La estupidez es tan grande. Siendo lo que pasaba con. ¿Cómo te mandabas, si querés, a tu casa? ¿No ibas a un
16: rosa cerrado? Yo sigo yendo a ese sanatorio, a esa clínica, porque llevo a mi familia hace 35 años, nos atendemos siempre ahí.
17: Creo que cuando llegaste dicen, lo de siempre, Marce.
16: Lo de siempre, el centro.
17: No, escúchame. No, boludeces.
18: No, pero digo, ese libro, no me olvido más, digo, tenía varias.
15: Quiero leer ese libro.
16: Creo que yo el peor de todos.
18: Ahí la Real y Ventura.
10: Real y Ventura son.
16: Claro, creo que sí. Creo que sí.
18: Esa gente se olvida.
15: Pensé que eran matar a un ruiseñor.
19: Los ojos de mi perro siberiano.
15: El culo de mi conductor.
18: No era algo políticamente correcto. Me decían a mí que yo salía con dos flacos muy conocidos. Y este.
10: Claro. El Cholo Simeone y Alan Favena.
19: Mira.
18: Yo no soy...
17: Pero eso te lo hacían con intención de dañarte. No estaba bueno,
18: claro. La verdad que no. Pero bueno, decían eso, no es así, pero nunca lo quise. Y después, la otro tema que yo, como había estado separado en ese momento de Paula, y había tenido 3 años separado, y había vivido unos meses en el Hotel Faena, que yo en el Faena hacía fiestas con travestis. No lo hice nunca. No, pero también lo decía en el libro.
19: Él solo está tipo tirando cada vez más.
10: Sí,
19: claro.
10: Sí.
15: Eso pero nunca Marcelo, lo dijo eso nadie.
19: No lo dijo nadie, eso, Marcelo.
15: Yo no me hice las tetas.
16: Claro. El tipo... Dicen que yo entré al hospital tanto a las 3. ¿Sabes dónde estaba? En pelvis.
15: ¿Qué? ¿Eh?
19: Con el papá de Tim.
16: Con el papá de Tim. Gastándola toda.
18: ¿Qué pasó recién con esta chica? ¿Vos te parece?
17: No, pero hay una charla posible.
18: ¿Podés amar a una persona así?
19: Qué ganas que tiene de tener un programa.
15: Estamos de paz.
19: No, pero quiere uno ahí, él.
15: No, él quiere ser el Luzu. Quiere
19: uno el Luzu.
10: Dicen que... Decían que venía acá.
15: Sí.
10: ¿Qué? Mario lo desmintió, pero...
19: Mirá.
10: Y él también, pero...
16: ¿Que venía acá?
10: Que venía acá.
19: ¿Pero se rumoreó cuándo eso?
10: En un momento.
19: ¿Pero este año?
10: Recién, sí. Vino acá, estuvo acá donde está sentado Navaja, estuvo para la mano y después de eso dijeron que...
19: Pónganla, que faltan 300 para tener, ¿saben cuántos?
15: ¿Cuántos?
19: 5.000.
10: ¡Sí, señores!
19: Lindo número. ¿Vieron que aparecimos en The Office?
10: ¿Qué?
15: ¿Cómo?
10: ¿Ah, sí?
19: Aparecimos en The Office.
10: ¿Pero terminó?
15: Pero si The Office terminó...
19: ¡No!
15: ¡No!
10: ¿Cómo?
19: Mirá.
15: ¿Qué mierda?
10: ¿Qué?
18: Déjame que te cuente el chiste del pingüino.
15: ¡No! Yo, o sea... Tipo...
10: Está bien. Está bien hecho. Está muy bien hecho. Está muy bien hecho.
15: La clásica voz de Guille, ¿no?
10: Mi clásica pronunciación de la palabra pinguino.
15: ¿Vieron que se robaron las dieres? Y yo les dije.
19: Sí,
10: se robaron todo. ¿Podemos verlo de vuelta?
15: Sí, por favor, hasta
10: la reacción de Pam es tremenda. Es
19: impresionante, boludo. Y después creo que hay otro más.
16: ¿Hay otro más?
15: Creo, dice.
18: Déjame que te cuente el chiste del pinguino.
15: ¡No! Uy. Mirá lo que le hiciste a Pam, boludo.
16: Pero está en la plata esa.
10: No veo a nadie del otro lado de la pecera. Y me preocupa porque tengo que seguir. Está Pablo Mir.
15: Riendo apareció. Solo.
19: Ahí están. Estaban comoditos. Okay.
10: Estamos. Mandé un par de cosas más.
16: Pará, ¿había uno más de esto?
19: Había uno más. Mirá.
10: ¿Qué? A ver.
17: ¡Ey!

0: Lo siento,
1: Alex. Tengo a Marce hablando del caso Tine Stuelzel. Tengo un especial Marce fuerte.
0: Veo.
1: Ahora Marce, mirá.
2: Tine Stuelzel se está hablando del tema y tu hija Candy
1: dijo
2: algo respecto cuando se hizo la canción supuestamente contra vos. ¿Qué tenés para decir al respecto?
3: Que ojalá se solucionen todas las cosas entre padre e hija. Me parece que una de las cosas más tristes, feas, es tener algún problema con uno de tus hijos. Así que nada, le deseo que recuperen pronto ese vínculo. Solamente lo que pretendo es que ojalá que tengan un buen vínculo padre e hija.
4: ¿Te sorprende esto que salió a la luz en estos días?
1: Cuando estás contento de las desgracias ajenas, no te hay que hacer nada.
5: No te hay que pegar a nadie.
1: No te hay que pegar a nadie.
5: Cuando se equivoca tu enemigo, dice
1: y, Perón. Y cierro el especial Marce con un archivo. Yo me había olvidado.
6: Tinelli Day.
1: Ahora que está de moda la serie de Moria. Está en boga.
6: Perdón, una chica caminando se cruzó al lado de un techo de basura con todas las maquetas que usaron para la serie.
1: No.
6: Todas. Las maquetas. Todas. ¿Vieron que hay maquetitas?
1: Sí, sí.
6: Todas. Y subió una story. ¿Dónde es eso? Le dije, dame ya. Pero no me respondió.
1: Ojo, si usted tiene las maquetas.
6: Ale las habrá agarrado, están buenísimas.
1: Claro, porque ella es como gigante.
6: Claro,
1: ¿no?
6: pero las tendría en mi casa sin problema. El mini banco, mini todo, mini teatrito.
5: Me encanta, me encanta.
6: Todo, y estaba encintado y decía Proyecto Moria, no sé qué, bla, bla. Tremendo.
1: Igual ya pasó, estamos viviendo los últimos días de la serie de Moria. Pero me acordé.
6: Carla Quevedo, sí.
1: Que en Showmatch, o en Videomatch, creo que estaba en el 9, no sé muy bien. Había el Turco Naim hacía de
6: Moria.
1: Y era una Moria muy acosadora. El Turco Naim mide 2 metros y corría abusando de todo el mundo. Tipo, te agarraba los huevos. Ese chiflá, qué sé yo. Era muy acosador. Y encontré el capítulo definitivo de eso. Donde. Donde lo persigue a Marcelo. Marcelo en un estado físico para correr que ni te explico. Mira.
6: ¿A Pi? Conocía la maratón de Bolívar.
5: ¡Marcelo Moria! La canción.
6: Claro.
5: ¡Sí, Moria!
1: Ahí va. El remate era el tema de Rada, sí.
6: Claro.
1: Pero paren, acaba de arrancar, ¿eh? Esto es una locura. Esto es la comedia.
5: Gracioso.
6: Qué bien. Esto era el 13.
5: Ah, no, 13, mirá.
1: Homenaje a Rubén Rada.
6: Sí.
1: Pero Marcelo está en muy buen estado físico.
5: No para.
6: Mira, lo sigue.
5: Es Birdman, boludo.
6: Hay que hacer eso acá, ¿eh?
1: Mira, este es un buen plano secuencia.
5: Por el túnel. Y abajo, persecución en San Cristóbal. No, ay.
1: Lo agarra, ¿eh? Mirá que lo agarra. Pero mirá.
6: Che, qué wey.
1: Hicieron 3 cuadras, boludo.
6: Sí, cable largo, ¿no?
1: Sí.
5: Sí, cabe destacar que el turco tenía tacos, boludo.
6: Sí, boludo. Eso es tremendo.
1: Y ahí lo agarra.
5: Lo agarró.
6: Y ahí está.
5: No, lo está piolando.
6: Ahí sacó el retorno.
5: ¡Los huevos no! Ay, los que nos sacaron.
6: Sí. Chiflá, mi vida, chiflá. Chiflá, mi vida, chiflá. Ahí va. Espectacular.
1: No puede más.
5: ¿Cómo quedó? Buen tiro a la cámara, ¿eh?
6: Impresionante.
1: No, te digo, no solo el gag, sino que técnicamente es perfecto el gag.
6: Sí, sale bárbaro.
5: Acompaña todo.
6: Increíble.
5: Muy bueno.
6: Hay que correr por la calle gente. Mientras te siguen. Sí.
1: Voy a cortar boleta.
6: Sí.
5: No. Me encanta.
6: Cortá.
1: Corto boleta por Damián Cookman.
6: Corte.
5: Solo vota él. Che,
6: qué prolijo. Es que cuando es

0: papel reciclado.
1: El papel reciclado. Mira. ¿Qué tiene ahí Damián Cookman?
2: Bueno, está peinando.
3: ¿Qué?
0: Estaba un poquito abolladita.
2: Ah, bueno.
0: Noticias picantes y federales.
2: ¡No!
0: Hay una que es federal, la otra con el mayor de los respetos a nuestros hermanos. La vamos a empezar con la número 15. Quedó atrapado entre un poste y el techo tras intentar entrar a una casa. Video. Mira. Ah, no, quedó atrapado mal.
2: Che, pero parece un colgadito.
0: Fue detenido por la...
3: Es que está colgadito.
0: Es que está colgadito.
2: No, pero digo...
0: Fue detenido por la policía luego de quedar atrapado entre un poste y el techo de una vivienda ubicada sobre una casa en la ciudad de Metán, en Salta. Cuando intentaba ingresar al domicilio y demás, está a decir, y no pudo salir, así que tuvo que venir la policía no solo a detenerlo, sino que también a rescatarlo.
2: Claro. Pero la puta.
0: Qué mala suerte, ¿eh? Hay mucho de esto. Mucha gente queda atrapada o en boquetes o en huecos.
1: Mucho ladrón
0: lugar,
1: pelotudo.
0: Chimenea y...
2: ¿Boquete?
3: O gordito.
0: Como un hueco en la pared. Ah. Para mí es como... Ladrón que cree que puede pasar por un espacio estrecho, sí. Y se encuentra con que...
1: Es un tipo de ladronzuelo eso.
3: Claro.
0: Anacleta que Rosario,
2: no,
0: dice.
2: No, que no, yo no me colgué a nada.
1: Que no tiene noción de su propio
0: de
1: cuerpo.
0: De su tamaño, de su magnitud.
1: Tiene una especie de disforia.
2: Sí. Se cree hormiguita.
0: Qué feo, ¿no? Qué desesperante de ser estar cometiendo un ilícito.
2: Sí. Y quedarte
0: atrapado y decir como ya está.
3: Ya está.
2: Ay, mal.
0: Y hablando de cometer ilícitos, pero sí. Esto bien de peli, nos vamos a nuestro querido país vecino, Uruguay, donde estaré el 4 de septiembre.
1: Ay, sí, señor.
0: Porque hubo como una especie de asalto comando un banco. Muy picante, de verdad. Primero se rumoreó que eran argentinos, pero no son argentinos.
1: No son.
0: Al final no. Cuatro delincuentes encapuchados y armados robaron a sucursal del Banco República en Canelones y escaparon en un Mercedes-Benz de alta gama. Y hay un videíto. Se llevaron más o menos $70,000, se estima, se cree. Y 90,000 euros también.
2: A la mía.
0: Lindo.
2: Botín.
0: Lindo botín. 10 millones de pesos uruguayos también.
1: Qué lindo ya robar un banco con un auto caro.
2: Sí.
1: Está sobrado.
2: Pintado de mate.
3: El bebé conductor.
1: Claro. Muy Baby Driver Code.
2: ¡Chicos! Perdón. Nunca se ven estas cosas.
0: Está mal, pero
1: toca bancar fuerte.
0: Parece una escena de una peli, boludo. Es una locura.
1: Es una peli.
0: Durante la fuga chocaron y se dirigieron a la casa de una familia donde amenazaron a una mujer para que les diera la llave de una camioneta estacionada. Y ante la negativa frenaron una Fiat Fiorino, amenazaron a su conductor y escaparon con el vehículo. La policía lo sigue buscando. Creo que hasta mientras estaba transcurriendo este programa, detuvieron... a uno, tras unos allanamientos en Montevideo, y hay dos prófugos identificados con nombre y apellido, porque si frizamos un poco la imagen cuando escapan, van a ver que uno sale a cara descubierta,
1: sí.
0: Que de hecho fue la primera foto que se difunde, y de ahí salen a decir, creo que es un argentino, pero al final no lo era.
2: Ese que está ahí.
0: Claro.
1: El que se olvidó la máscara.
2: Que debe ser el que puso la carita.
3: Claro.
0: Se le cayó la mascarita.
3: El que entró primero.
2: Claro, para...
0: Y el Mercedes de alta gama en el que están escapando fue robado en 2025 y era rojo en realidad, lo pintaron para esto, para que no lo puedan encontrar. Espectacular,
2: buenísimo.
0: Boludo.
2: Increíble. O sea, no, chico, no
0: aparte,
2: al crimen.
0: Realmente,
2: wow.
0: 10 millones de pesos uruguayos, $70,000 y $90,000 euros.
1: Pero...
0: En total, $425,000, más o menos.
2: A mí de todos los crímenes, los robos a bancos son los que más me...
3: Y pero, no el crimen, pero cuando pierden los bancos...
2: Pierde mi mujer. ¿Eh?
1: A mí me da cosa la viejita que está haciendo el trámite.
3: Sí, claro,
1: se come un sinsabor,
2: sí,
1: ¿viste? Quedás medio pelotudo, sí, me parece, si estás en un banco y entran con unos chumbardos.
0: Normalmente.
1: Hay imágenes reales de...
3: ¿sí? De los uruguayos.
1: Escenas de la película Calor, sí.
3: La Calor.
0: Cuando hablamos de...
3: La Calor.
1: Sí, sí. Muy buena película Calor,
0: De robos a bancos, siempre cuando mencionamos el robo al banco Río de Acá, es como, bueno, sí, sin armas ni rencores, bla, bla, bla, solo le robas al banco, no a la gente, bla, pero en el documental que salió hace poco, entrevistan a mucha gente que estaba en el banco ese día
1: y quedó
0: y tenés un traumita de toda la vida.
1: Muchas horas ahí encerrado.
0: Y gente armada que te está atizando en la cabeza.
1: Vos pensás, aunque sean de mentira, vos no sabés.
0: No sabés.
2: Banco lloro.
1: Esa. Politiquería en Actualidad Copada, damas y caballeros. No sé bien qué está pasando en el Congreso, pero ellos van y hacen quilombo.
0: Sí, está en desastre todo.
1: Y...
3: ellos tampoco saben qué está pasando.
0: Como ellos tampoco saben qué está pasando.
1: No sé si ellos saben qué está pasando, no sé qué vota. Solo sé que hay quilombo. Grabois, acusa de merquero,
0: Grabois.
1: Acusa de merqueros a los legisladores de la Libertad Avanza.
2: Bueno, el cielo
1: de
2: es merquero. Azul.
1: Dice así, José.
2: De merquero.
1: Grabois acusa de merqueros a los legisladores de la Libertad Avanza.
2: Bueno, está bien. No, pero escuchá.
1: No, pásame.
2: No,
4: mira. La marca. Vamos. Tienen que dejar la marca. Les hace mal la marca, chicos. Les hace mal la marca.
0: Es verdad que hay un alto consumo.
2: No, está, sí. Pero en niveles.
3: Es verdad que volvió la marca fuerte.
2: Pero.
3: Y que está mal. No la consumo.
2: Sí.
1: Si usted quiere acabar con la clase política realmente en este país, sí. Pida rinoscopía en el Congreso. Sí. Todo el mundo va a preferir tomar merca que sacar adelante el país.
2: Total, boludo. Uh-huh.
3: Uf. Gordo belleza le dijo.
2: Sí, le dijo gordo belleza. Ahora,
0: y vieron que se la agarraron contra el machito. O sea, el machito Ponce salió a defender su nombre.
2: ¿Para qué? ¿Qué?
0: Porque
1: nuestro amigo.
2: ¿Por qué nunca hay una noticia de machito Ponce y lo traemos al teatro y de repente hay una noticia de machito Ponce?
1: Lo bueno, trajimos de dale. Vuelta.
0: No sé si lo podemos buscar, pero alguien en el. De hecho, lo subió el machito Ponce a sus historias. Alguien en el. No sé si en diputados, en senado, no sé qué. Como que se empieza se pone prepotente y dice no sé qué, y vas ahí el machito Ponce, pero como una especie de apodo.
1: Claro, cuando te haces el machito.
0: Cuando haces el machito, y el machito Ponce sube eso, se le pone, dejen de usar mi nombre para ponerse no sé qué. Me encantó.
3: Bueno, macho.
1: Juliana Santillán mastica un chicle invisible.
3: ¿Cómo?
1: Y da una nota también, pido número 31.
5: A ver. En este recinto vos votaste a favor de vender tierras de frontera, de vender pozos de agua, de vender tierras ribereñas a terratenientes extranjeros. ¿Qué más le quedó por vender?
6: Falso, no le entendiste el proyecto.
5: Y ¿No votaste
6: si
5: eso?
2: Acá es más blanca.
6: Sí. Que deberías hacer como periodista, está perfectamente explicado.
2: Es el papá de los Cullen.
7: Es morticiada.
3: Sí. No, morticiada.
5: Que no le ponía un techo a ningún extranjero.
2: Al respeto, Martín.
5: Para adquirir tierra de frontera, por ejemplo.
6: No se puede expropiar, no se puede ocupar, y en Argentina, por ejemplo, el kirchnerismo.
2: Es el Ayuwoki.
6: Han hecho de la ocupación una campaña y una bandera.
8: Son todos narcos, como dice la canción.
2: Oh, estoy rera,
5: no, no me cerraste el culo, el culo te lo cerró el pueblo a vos.
6: Si no lo sube,
5: bueno. El pueblo te cerró el culo a los libertarios.
0: El periodismo.
1: El periodismo que le gusta a la gente.
2: Ay, no, qué
1: horror. Bueno, todos drogados.
0: 5.000 likes.
1: Allegedly.
3: La mandíbula.
1: Allegedly. Y esto pasa en todos los espacios. Ni Netflix. Ni Netflix. Se animó a tanto. Vivi Canosa tiró data de una supuesta pelea entre Javier y Karina Milei.
3: ¿Cómo?
1: Fuerte. Información fidedigna. Video número 19. Ni Netflix.
9: Está irritado, está enojado con la vida. Está muy nervioso. Se lleva muy mal con la hermana. Por momentos no se hablan. Pero el otro día la discusión fue tan importante que uno de los perros, que no sé bien cuál es, uno de los perros estaba muy intenso en el medio de la discusión de los hermanos. En el medio de la discusión había dos testigos más en el lugar. Una de las dos personas levanta la mano y amaga con pegarle un cachetazo bien fuerte a la otra persona. Le levantó la mano. Alguien tuvo que separarlos porque el presidente se le fue encima a la hermana. En una discusión, porque no se ponen de acuerdo por una cosa ni por la otra. Es una locura lo que pasa en Olivos. Y en el medio de todo esto, parece que uno de los perros empezó a ladrar y a ponerse muy nervioso y alterado, y como que se le tiró un poco encima al presidente, y el presidente le pegó como un empujón, onda una patada en el culo que lo voló, no tiró por el aire porque es un perro grandote, pero como que lo empujó para separarlo, digamos, de que el perro se le estaba acercando. Solo como loco malo está el presidente, y la locura que están manejando ahí adentro es importante. Está irritado.
0: Es verdad que últimamente está pasando, y esto dicho por muchos medios y demás, que el presidente está muy aislado ahí, solito, como peleándose con muchos de su círculo interno, y a raíz de toda esa soledad empiezan a aparecer un montón de variables y teorías como esta, o bueno, hay otro también dando vueltas.
1: Me quedé con las maquilladoras, no la deben querer mucho a Canosa. Porque viste el rubor que le...
0: Pero capaz lo pide ella.
1: Haceme el Fabiola, ¿qué pidió? Bueno. La justicia investiga si Cristina Fernández de Kirchner subió a la terraza de Vorterix.
0: Nos
1: a
0: cortó
1: la terraza
0: cámara.
1: De su edificio.
3: ¿Cómo investiga eso?
1: Y parece que subió.
3: Cámara.
10: Ejecuta la pena.
7: cuarentena de paso vialidad.
0: ¿Pero por qué va a estar su cara en la tobillera?
2: Bueno, para saber quién es.
7: Departamento
10: sus ojos.
7: Por fuera de las restricciones.
0: ¿Y por qué se varía cartera y tacos a la terraza?
10: Está muy grande.
7: ¿Por qué?
2: Hoy programones.
7: Porque Cristina Kirchner tiene al menos tres restricciones.
0: Me encantan los gráficos, absolutamente innecesarios.
10: Los noticieros deberían tener prohibido por ley Usalía.
0: Sí.
7: La segunda es que no puede recibir aparte, ¿cuál más es de tres personas
2: no, no se entiende, no se
7: más
2: entiende.
7: De dos horas.
1: Está claro, el mapa fue a colgar las bombachas.
2: Con una cartera y tacos.
7: Ella puede subir dos horas por día a la terraza porque ella lo que exigió es que le permitan tomar.
1: Y sí, sumó la vida.
2: Está bien, igual. Nunca salió.
11: Claro, lo que están investigando es cuánto tiempo, porque aparentemente está todo medio cronometrado y obviamente a través de la tobillera ven la cantidad de pasos y los tipos de movimiento. Entonces están analizando si está acatando.
2: O si de repente estás seis horas en la terraza.
11: Claro, ¿qué? Demasiada vitamina D.
2: Claro.
11: Cristina.
2: Claro,
11: claro.
2: ¿Qué sos, una adicta a la vitamina D, loquita?
3: El sol es de todos.
2: Exacto.
3: ¿Qué pasa?
1: Pidamos más likes porque...
0: ¿Más likes?
1: La situación botística...
0: Igual estamos muy bien de likes, 5.000 likes.
1: Estamos muy bien.
0: Yo pido...
1: Usted salva el shadow ban que nos ponen. Cuando los bots, ya son más poquitos bots igual.
0: Sí.
1: No es la época en la que nos tiraba, hay para tirarles 12.000.
0: Claro.
1: Ahora tienen para tirarnos 1.500.
10: Claro, sí. Más o menos, sí, 2.000
0: bueno,
10: como mucho.
0: Desde que cerraron la granja de bots de Cerimedo están...
1: Claro.
0: No hay. Pongan like y pongan algo en el chat. Pongan hormiguita en el chat. Ya sea el emoji o la palabra. Hormiguita también sirve. Porque cuando el chat se activa...
2: No sé.
10: Y tendríamos que dejar también para una consigna de comentarios también para los diferidos.
2: Sí.
10: Para que comenten.
1: Sí, eso es clave. Más el fin de semana.
0: Sí. Cuéntenos.
10: La mejor pizzería de Buenos Aires.
1: Bueno, bien, está bien. Pizzería.
0: Hormiguita en el chat.
1: Es esto. Usted en el diferido ponga... Una pizzería y una película.
0: Uh-huh.
1: Y listo. Pero no una pizzería o una película.
2: No.
1: Una pizzería y una película.
10: Sí. Y si usted está entrando a los comentarios a leer pizzerías y películas y hay alguien que puso una pizzería o una película que no le gusta, no lo bardé, pero coméntenle, no es así.
0: No estoy de acuerdo.
2: Sí. No es así.
1: Mirá las hormiguitas, son las nuevas tortugas.
2: ¿Eh?
1: Sí. Yo te dije,
2: siempre
1: hija,
2: quise tener un
1: yo
2: emoji.
1: Te dije, hija, que tenías que matar a Martín Sirio. Sos vos.
0: Sí.
1: Sos vos. Ahora sos vos. Él ya cumplió.
2: Yo soy Silvina Escudero.
1: Milei dio un discurso.
0: Mirá
1: la
0: hormiguita.
2: Son unos pajeros de mierda.
1: No fue la más digna, ¿eh?
2: Mirá cómo agarro con mi tercer mano el micrófono. Y con las otras dos levanto la manita.
1: Che, es pícara esta hormiguita.
0: Qué pícara esta hormiguita.
2: Es una hormiguita.
0: Muy buscona.
2: Chicos, es un dibujo.
0: Ah,
2: chicos.
0: ¿Qué?
2: Muy bueno.
10: ¿No
2: muy
10: tiene
2: bueno.
10: tres brazos?
2: No.
0: Tiene cuatro. Che.
2: Terrible.
1: Milei dio un discurso, el aborto, Almagro. En una conferencia titulada Ética como Política de Estado, orientada a estudiantes de cuarto y quinto año. Y tenemos algunos highlights. De lo que fue la charla
0: de
1: Milei, que da charlas en muchos colegios. No es la primera vez que lo vemos
10: en una de
0: esas. ¡Adoctrinamiento!
1: Adoctrinando. Adoctrine, presidente.
7: Brindará una conferencia sobre ética.
0: Qué linda filmina.
2: Está muy bien centrado.
12: Necesito un poco más de luz. No veo.
0: Y pero sí.
7: Javier Milei.
1: Igual les voy a decir algo. Yo vi un video donde entra Milei. Y se paran todos los alumnos a aplaudirlo.
0: Pero claro.
2: ¿Sí?
10: Claro.
0: ¿Cómo no?
2: Y bueno. Míralo, está guay. Está tapa ñuñando.
7: Sobre ética como política.
2: No
7: de
2: veo.
7: Estado.
12: Necesito un poco más de luz.
0: Necesito.
12: No veo.
2: Esa risa, boludo.
1: Contó que suele tener conversaciones con el doctor en filosofía, también conocido como el asesino del Mossad, Alejandro Fantino.
2: Uy, está vivo.
0: Doctor.
1: Suelo, sí, en Manhattan Ruiz.
12: Con Alejandro Fantino. Alejandro es, digamos, es filósofo, además es doctor en filosofía. Y nosotros solemos tener charlas muy profundas. donde vamos discutiendo las situaciones que yo enfrento a diario y ponerlo en un contexto filosófico. Las charlas no son horarios razonables. O sea, son charlas que toman lugar en torno a las 12 de la noche y es una hora en la cual estamos discutiendo de filosofía.
1: No, pero ahí engancha con los pibes. Yo también soy all nighter.
0: Claro. Sí.
1: Yo soy medio. Soy un presidente all nighter.
2: Prendo.
1: Prendo.
13: Prendo.
2: Prendo.
13: Bueno. Gracias por esa suscripción.
1: Mostrame un poquito más. 24, 25, 21, 20.
0: Epa. Bueno.
2: Vamos en eso.
10: A ver.
0: Hasta la.
12: Detrás de cada concepción del hombre hay una respuesta, consciente o no, a la pregunta más antigua y más urgente que existe.
2: Cerra el orto.
12: Si hay o no un orden que nos trasciende. Yo encontré esa respuesta y no puedo callarla.
13: ¿Cuál es?
12: Epa. La conclusión a la que he llegado es simple en su formulación y profunda en sus consecuencias. Si uno abraza los valores judeocristianos, su vida
0: no, él está muy místico, o sea, siempre lo fue. Pero está muy místico más que nunca.
2: Y como consecuencia.
0: Dicen que estuvo escribiendo un libro medio mesiánico en este tiempo que estuvo encerrado. Un libro como que dice que el capitalismo lo inventó Dios, una cosa así.
2: Mi ducha.
10: Y no existe.
0: Sí, sí, está
1: medio en una. Capitalismo.
0: Como el capitalismo es un invento de Dios, una cosa así, es como su primer libro todo así.
1: Es un regalo de
0: Dios. En teoría no tan plagiado como todos los otros.
2: Luteriano.
12: El almacenamiento, el procesamiento, la comprensión que operaba en Adán era incomparablemente superior a cualquier inteligencia artificial actual y a todas juntas. No porque el hombre fuera más inteligente en un sentido biológico, sino porque operaba con dotación divina, con la provisión directa del Creador. Trabajaba, pero no sudaba. Producía, pero no escaseaba. Esa es la condición original.
0: ¡Fantasía!
2: Hoy, a las 8 de
1: hoy, no se pierda la entrevista de Anacleta con el presidente de la Nación.
10: ¡Esa!
1: Pago. ¡Fantasía!
10: Pago Plata.
2: Y el León.
0: Pago Plata. Pago Plata.
2: Pago Plata. ¿Vieron que hubo una de Esmeralda Mitre? Esa no la vimos. Yo no la vi tampoco.
0: ¿Cuál?
2: Esmeralda Mitre no lo entrevistó al final a Miley.
0: No sé.
2: Pepe había mandado el flyer una vez que le iba a entrevistar. No
0: puede
2: jugar,
0: ser.
2: Después cuenta.
1: ¿Hay alguno más que valga la pena de esto?
2: Míralo, míralo, está flaco.
10: Ahí va.
1: Bien.
2: ¿Eh?
1: Es verdad que está más flaco, ¿eh?
2: Está flaquito. Sí.
0: Bueno, esto ya es.
2: Bueno, chicos,
12: la vida y el bien de un lado, la muerte y el mal del otro. No hay tercer camino. No se dejen engañar. No hay tercer camino. O eligen el bien o eligen el mal.
2: Okay.
12: Elegimos el bien, prosperamos. Elegimos el mal, nos hundimos. No hay mucho más.
2: ¿Por qué se ríe?
12: Está todo dentro de nuestras manos. La vida y el bien de un lado, la muerte y el mal del otro. No hay tercer camino. No se dejen engañar.
2: Bueno.
0: O sea, siempre un sueño salió febril.
10: Por suerte en la historia siempre salió bien eso de hablar de en extremos.
1: Igual
10: y
1: él
10: bien
1: empezó
10: mal.
1: Siendo como un tercer camino,
10: es
1: ¿no?
10: Que empezó
1: siendo
10: claro.
1: La tercera posición.
10: Pero es que siempre pasa así. Empezás siendo la tercera posición, te volvés la primera posición y de repente es solo bien y mal y no hay tercer puesto. Y es así, chicos.
0: Y lo único.
10: La vanguardia de ayer es el mainstream de hoy. Nos vamos a aburrir y va de todo cíclico. No es nada, ese yo.
2: La vida es una.
0: Y en Twitter hace unos días dando vuelta un rumor que yo no voy a reproducir porque no me corresponde.
1: No
0: quiero que me mate.
1: A ver, pará, sacame el audio, Pulpo, por favor, y que cuente el rumor, Damián. Si lo escuchamos nosotros, por lo menos. Hola.
0: No, pero
1: te engaña el Pulpo.

0: Está muy bien. Todo es una oportunidad para volver a ver esa imagen de, de Damián Cook. Damas y caballeros, es el rey del deporte y de la información. Y caray que tenemos deporte e información. Muy buenos días, Pablo Martín Mir. ¡Sí, señores!
1: ¡Sí, señor!
0: ¡Opa! Mirá, mirá, entra a capela. Y a capelo.
2: No sé si se te escucha.
0: Sin música ni micrófono, él no necesita nada. No. Pablo Mir no necesita
2: nada.
0: Nos
2: informará con sus
0: bien,
2: con gestos, Pablo.
0: Pablo, hoy es todo con gestos, ¿eh?
3: Ahí va. Ay, me gusta Chaplin Mir.
1: Sí. Ahí va.
3: Chamir.
1: Basterqueta.
3: Viejo cinemudo.
0: qué semana para Pablo Mir, el Kraken de la comedia.
3: ¿Cómo
0: sensacional, impresionante.
3: Perdió la voz de
0: ahora sí que está el video, el capítulo del martes, que se puede ver ahora en todas las zonas y en todo el mundo. Le recomiendo que vea el episodio del martes, especialmente la última media hora en la que Pablo Mir hace el móvil. Uno de los top 5 momentos de este ciclo.
2: Si nos sacaban eso, era

0: motivo de
1: no, yo el micrófono lo escucho cuando lo golpeas. Sí, se te escucha. Bien.
2: Está golpeando.
1: Ahora Mir. Sí. Pablo Mir, damas y caballeros. A pleno, por favor, Speed.
3: No, dale.
4: No, está simulado.
3: Viejo gracioso.
5: ¿Cómo están?
0: Bien, re bien ahora.
5: La verdad que estamos bien, pues ya se termina la semana. Llegamos a viernes.
2: Sí, gracias a Dios.
5: Llena de noticias, llena de información, de deportes. Miren. Mira, ¿quién estoy? Qué lindo fondo.
6: Por favor, qué confundido que estoy.
0: Qué fuerte, boludo.
6: Qué confundido.
5: Voy a soñar con esto.
0: Yo también.
3: No sé, creo que soy pansexual.
2: Sí.
5: Van cambiando el fondo. Vamos con información deportiva. Información deportiva está River Plate. Recordemos, ya se fue Coudet. Está su técnico interino que, según los rumores, se podría quedar hasta fin de año. Interino. Pero bueno, siguen los rumores de los técnicos, los que hablamos siempre. Hernán Crespo, Pablito Aymat.
0: Los de siempre.
5: Milito,
2: Guardiola.
5: También. Suena ahora Gaby Milito. Pep Guardiola es un poco caro para River, pero bueno, total tiene plata.
2: Igual se abrió.
5: Y sigue la bronca, escúchame, sigue la bronca con Martínez Cuarta. ¿Se acuerdan el jugador que erró el penal, cometió la mano con la que hicieron el gol? Así que los hinchas están muy calientes. Vamos a arrancar con el video 49. Es el video 49. Martínez Cuarta, ¿cómo los hinchas?
7: La concha de tu madre. Desde el Mundial de Clubes te fumo, hijo de puta. La concha de tu madre, Martínez Cuarta. Ahora llegás, comes rico, te coges a la puta, qué sé yo a quién te coge. La concha de tu madre, Martínez Cuarta. Sácate este, hijo de mil puta.
1: A mí lo que me gusta es que el tipo, en su efusividad, sabe que cometió un faux pas. Y dice, ahora comes rico, te coges a la puta. Y después recula y dice, no sé a quién te coges.
3: Claro.
1: O sea, él sabe que tal vez se mandó un moco. Como, la puta fue muy fuerte.
3: Claro. No sé.
5: Sí, es verdad. Ese era el ánimo de los hinchas de River después del partido. Y tenemos otro, porque esto siguió hasta el día siguiente, siguió la bronca. Veamos el video 51. Mira lo que es el video 51. Otro que un hincha, lo agarran en la CAN, en la calle. Él estaba
2: en la CAN.
5: De otro
2: la CAN.
5: Tema.
8: ¿Estudiante, trabajador?
9: Ambas.
8: Bueno, ¿cómo ves la situación? ¿Estamos recorriendo los comercios? ¿Poca gente comprando?
9: No, sí, la verdad no se ve tanta gente comprando, pero bueno, lo único que quiero decir, la concha de tu madre, Martínez Cuarta, porro de mierda.
3: No, fue resentido.
0: Sí. Y bueno.
1: Y al hincha le puede arruinar, te arruina la semana.
5: Sí. No le importaban los comercios, la situación económica. Era Martínez Cuarta, que ese se está con un pie afuera de River también. Parece que ya lo van a van a vender a un club de Arabia. Ya se estaría yendo, no tendría más lugares en River Martínez Cuarta, que bueno, no. Se fue con él. No con el mejor de los recuerdos. Y vamos a Boca, pasamos un poco a Boca. Tenemos la imagen 50 porque Boca juega hoy, ¿eh?
1: Hoy juega.
5: 21:30, Boquita, Guille, tu Boquita.
1: La Bombonera.
5: Tu Boquita. Tenemos imagen, la imagen 50 porque también presentó su nueva camiseta. Miren esta nueva camiseta.
3: Son las bananas en pijama.
0: Medio,
1: medio versuit, ¿no? Medio pijama.
5: Medio pijamesca, pero
0: siento que en cámara va a ser un fliqueo.
5: Claro, miren cómo le queda.
3: Bueno, hay que decir que le queda bien.
1: Vale, pero se lo pone en paredes. Es la perra.
5: Parece que está inspirada en una de sus primeras camisetas de 1906.
10: Mirá. Bueno. El holocausto tenía... para mí.
1: Vos decís medio niño con pijama raso.
2: Sí. Jugador con pijama raso.
1: Dámela el holocausto.
5: Así que bueno, esta es la nueva camiseta de Boca que juega hoy 21:30 horas.
3: Hoy juega tu Boquita.
0: Qué Boquita jugué todo.
1: ¿Cómo juega mi Boca?
3: ¿Cómo juega tu Boquita? Perdón, Boquita.
5: Y tenemos más imagen. Tenemos imagen 52. Pasamos a la imagen 52 porque el Dibu Martínez.
0: Here we go.
5: Se va al Chelsea. Sigue en Inglaterra, sigue en Premier League. 9 millones de euros pagaron.
1: Bien.
5: Oh, bien. Bueno. Una buena guita. Se lleva unos.
0: Es casi un día del futuro.
5: Ya es un arquero. Es un arquero que por lo general cuesta menos que los jugadores, ya tiene su edad, está muy bien. Aparte se va a un club de mejor categoría. El que debutó fue el Colo Barco también en Chelsea.
1: Muy bien.
5: El Colo Barco debutó en Chelsea y fue silbado. Ojo con esto, los jugadores argentinos están siendo silbados en Inglaterra. Sí. Esto hay que decirlo. Mira, tenemos un video, es el video 53. Porque Enzo Fernández también lo silbaron, ¿eh?
3: No,
5: después del Mundial.
3: No.
2: Bueno.
5: Vamos a ver el 53 ahora.
3: Agucheado por lindo.
5: Hay
2: agucheadito.
5: Mucho... Sí. Ah, sí, claro, sí. Sí. La gente se acuerda porque la gente vio el Mundial.
3: ¿A quién le dijiste claro?
2: No, te habló interno.
1: No,
2: para,
1: frenemos un segundo. Frenemos un segundo porque, primero, tengo varias cosas por decir. Está titilando este monitor. Segundo,
10: yo claro, no lo quise quemar al aire,
1: claro,
10: sino
1: no
10: lo
1: quisiste dar el dato,
10: muy boludo.
1: Pero Mir te respondió como si no, como si hubiese salido al aire.
5: Porque si vos siempre me estás bardeando al aire.
10: Pero esta vez no, de corazón, de compañero a compañero, de colega a colega.
5: Bueno, la verdad que nunca me habías ayudado antes, por eso no estaba.
2: Dice Darío que el lore es porque Enzo gritó el gol ante Inglaterra y ahora la gente le devuelve.
5: Sí, pero no solo a Enzo lo silbaron, recordemos, lo silbaron
3: a todos.
2: Bueno, vimos que a Julián le silbaron la otra vez.
5: Sí, bueno, sí, todos. Pero bueno, en Inglaterra especialmente, por lo que pasó en el partido contra Inglaterra. Así claro, que está difícil para los argentinos en Inglaterra.
1: Sí, y no van a perdonar tan rápido.
5: Y tan
1: ¿no?
5: rápido, no. Tan rápido, no, pero bueno, si empiezan a jugar, a hacer goles. Además, Enzo se quiere ir del Chelsea también. Dice que se va a ir al Manchester City.
1: Okay.
5: Pero bueno, están ahí.
1: La verdad, también todos están como incómodos en su club.
5: Sí, todos se la buscan. Sí. Julián Álvarez ni siquiera fue a entrenar estos días, ¿eh? Hace tres días que no va, tiene una autorización médica, supuestamente, Jan. Hace tres días que no aparece por el entrenamiento. Y por último, cambiamos de deporte porque nos vamos al hockey, señores.
2: Me encanta.
3: Hockey,
5: ¿se acuerdan que está el Mundial?
3: Sí.
5: Bueno, ayer ganaron nuestras leonas.
3: Dale,
5: ¿eh? Nuestras queridas leonas ganaron 1-0 y pasaron a la final. Mañana juegan la final contra Países Bajos.
1: Upa. Mañana sábado.
5: Mañana sábado a la mañana, creo. 11 de la mañana, ahí estamos ahí. Los quiero bien despiertos viendo a las leonas. Tenemos, hay un video. Hay un video que es el 54.
3: ¡A
5: que festejan, en el vestuario. Miren cómo festejan.
11: ¡Vamos, baile! ¡Dale! ¡Yeah! ¡A Japón! ¡Con tu chica, con tu
3: chica!
5: ¡Bueno, las
3: Japón,
5: leonas!
3: ¿Con tu chica, con tu chica?
5: Sí.
3: ¿Cuál es esa cara? ¿Me escucha, mirá?
5: ¡Taban!
2: Le agarraron a una japonesa.
3: Oh, sí.
2: Ah, claro,
3: japonesa,
2: por eso le dice Japón.
3: Claro.
5: Exactamente. Así que las leonas finalistas, una vez más, en busca de su tercer título. Queremos la tercera.
3: Sí, queremos la tercera.
5: Quieren la tercera leona. Sí. Y mañana...
2: Dicen que el video es muy viejo, Pablo. Ya no sé qué creer acá.
1: Toque 2021, no sé dice. Para mí te pueden baitear ya tranquilamente y decir, es viejo.
2: Pero dicen que se veía un Toque 2021.
1: Para, pero perdón, en el chat están diciendo, ¿es viejo? Hablan del video de Pablo Mir. Buena pregunta.
2: El chat, le preguntamos, ¿hablan del video
3: perdón,
2: o de Pablo?
3: Perdón,
2: enfoquen
3: la cara
2: el video
3: de Pablo.
2: Otra vez, pon el video
1: pon
2: otra vez.
1: Pon una encuesta. La cara de Pablo.
2: Pon el video otra vez.
11: ¡Vamos, Japo, baile!
5: Eso es
2: ¡vamos, Japo, baile!
11: Yeah, miren.
2: Cachuquica, cachachá.
1: Este video lo vi como nuevo.
5: A mí me...
10: Pablo tiene razón, ¿eh?
5: No creo, para ahí este es nuevo, ¿eh?
1: Sí, es nuevo.
3: Yo te creo, Pablo.
2: Dale.
3: Yo te creo, Pablo. Yo te creo.
5: Lo importante es que son finalistas.
3: Sí.
5: Y hoy juegan los Leones. Hoy
1: sí, señor.
5: Juegan los Leones. 15-30 con Alemania. Semifinal. Semifinal para pasar a la próxima final. Y los Leones nunca salieron campeones del mundo, ¿eh?
3: No.
5: Así que bueno, podría ser la primera vez. Así que vamos los Leones todavía.
2: Vamos,
5: los Leones. Así que esto fue el resumen de estos días. Y esta semana ya lo di todo.
3: Sos un capo,
1: Pablo. Caballeros, Pablo Martín Mir en su mejor momento. Un aplauso para él.
3: Tiene que descansar porque está viejito.
2: Tal cual. Pongan 600 likes más por Pablo Mir.
12: El video está viejito.
1: 11-40-41-96-60. Y vamos a escucharlos un poco ustedes, porque...
3: No,
1: son importantes para esto y no dijeron nada. Hola.
13: Hola. Boludo, me puse a hacer la regla de tres simples y de los 43 millones le dieron 300.000 a Tini.
3: Pero ¿dónde estás?
13: Bueno, los 300.000 representan el 0,70% de lo que se hizo en la gira. O sea, no le dieron ni un 1% nada de lo que ella facturó.
3: Exactamente.
2: Ese es el gran problema.
3: Qué lástima que lo contó mientras hacía así.
2: Claro. Sí. Qué lástima que estabas haciendo
1: un paquete
2: malabares
1: de cerealitas, pero salí del paquete de cerealitas.
3: ¿Qué sos, una hormiguita?
1: Sos una excelente matemática.
14: Y, no, es que claramente son todas mentiras,
1: sí.
14: O sea, digamos, operaciones que arma el periodismo para intentar desestabilizar el gobierno, como lo que está haciendo Viviana Gangosa, esa mierda humana que quiere desestabilizar. ¡Calida! ¡Salí de acá!
1: No,
14: Conan, vení, pobrecito. Conan, vení con papito.
2: Mirá lo que es.
3: No, me lleva.
2: La cantidad de
1: lo vi, está. está saliendo en varios programas.
3: Sí.
1: No,
3: sí.
1: Lo vi en TN en la madrugada.
2: ¿Cómo?
1: Sí, sí, sí.
2: No,
1: ¿se
2: nuestro,
1: están engañando?
0: Es nuestro.
1: No, no, y está fachero además.
0: Te prestaba.
1: Sí, fachero. Pegó, pegó el salto de calidad.
3: Dale, Nauti, dale. Un saludo al recorte.
2: Ahí quiero que me enseñe a hacer a Milei.
1: Le sale muy bien.
2: Le sale bárbaro.
12: ¿Se acuerdan de ese sketch de Cualca en el que Cartoon hace como una conferencia de prensa y dice, y no voy a hablar de cierto desodorante en cierto ano o una cosa así? Bueno, Tinelli ahora.
3: Literalmente.
0: Y procede a hablar durante 25 minutos.
2: Yo estoy a favor de que es mentira.
15: Hola. Para mí Tinelli le tendría que haber dicho a Occhiato, che, pibe Occhiato, ¿sabés lo que tenés que hacer para llegar a ser la mugre de mis uñas de los pies? Tomá.
1: Pará,
15: y
1: ¿eso
15: le
1: qué
15: pon
1: es?
15: Un Axe XL, no. Tenés no, que hacerlo,
1: no,
15: pa.
1: No, no, no.
15: Así,
1: no,
15: no, así se llega, pa.
1: No, no, está bien eso en nada. No, no, no estuvo bien, no.
3: Dijo marcas aparte.
1: Sí, todo, sí. Todo no, el mensaje está mal.
3: El principio me gustó igual.
1: Igual banco sí, okay. El entusiasmo.
2: Sí, sí.
1: El entusiasmo siempre lo rescato. Sí, después
2: es importante.
3: Bueno, el resto...
0: El chico Occhiato, diría.
2: Tiene que ser jurado de Popstar.
3: Sí.
1: El entusiasmo estuvo muy bien.
3: Vos serías un buen Charlie García.
1: Sería un buen Charlie García.
0: Él al lado de Charlie García.
1: Sería un buen Charlie García.
2: Ey, nos referimos a Charlie.
3: Charlie García, no es Charlie García.
0: No, pero escuchame.
2: No es Charlie García, ¿eh?
0: Imagínate esto. Ángela Torre, Nicky Nicole, Charlie García y Jaquino.
1: Sí, ahí y va. De repente es como... Y termina y hago... esto... Tú...
2: Ahí va.
3: ¿Qué?
1: ¿Te gusta?
2: ¿Solo eso?
3: Bueno, Matupilla Guys.
1: Sí.
0: No, no, y Nico Vázquez...
1: Sí.
2: No, y me coge y le pregunta, ¿eh? Y él dice...
3: ¿No hicimos el programa un rato diciendo... ¿Mm?
2: Sí. Puede ser, puede ser, puede ser.
0: Hola.
2: No, no es el Charlie García de Clicks Moderno. No. Es el de Clickbait.
1: Clickbait.
16: El día que salga el GTA 6, voy a salir de la calle, robar un auto, atropellar a una jubilada, pegar un cana... asaltar remate, un banco, a... que la policía me siga, irme a un estudio de televisión, hacer una masacre, y después voy a volver a mi casa, voy a prender la Play y voy a jugar el GTA 6.
1: Bien jugado, todo bien.
3: Una peli que sabes que te ves venir al final puede ser buena también.
1: Uno es experto en la comedia. ¿Tenemos un consejo de Anacleta Bubblegum?
3: Por supuesto que tenemos un consejo de Anacleta Bubblegum. 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
1: Espectacular, ¿eh? 11:40-41-96-60. En segundos llega Edith Armida, sí. Pero los escuchamos mientras tanto.
17: Hola. Hola. Hola, queridos. ¿Cómo les va? Bueno, este es un mensaje para Guille. Te cuento, Guille, que yo estoy en una cátedra de la licenciatura en fonoaudiología y ayer estuvimos viendo el tema Acúfeno. Pusimos un video tuyo hablando sobre tu tinnitus. Así que decirte que estás enseñando en la universidad. Abrazo grande para todos.
1: Gracias. Soy el hombre elefante, no estoy enseñando. Sí. No estoy enseñando en la universidad. Me sacan y dicen, miren el horror. ¡Ah! Pero sí, laburo de eso, búsquenle la cura. Estoy a favor completamente.
0: Bien.
1: El tinnitus sigue estando siempre.
0: Uh-huh. Que le devuelvan la plata.
2: Al tinnitus.
1: Hola.
18: Es mi cumple.
3: No, estamos pudiendo.
2: Pero está bien, tiró todas juntas.
1: Buen mensaje de viernes. Mensaje de viernes, así medio soleado. Sí. Ya está, chicos, ya está. Suficiente, cerdo.
3: Ya está.
1: Suficiente. suficiente
3: cerdito settle,
1: sucio.
3: Girl,
1: suficiente cerdito sucio. Sucio.
19: La cleta es una pulga aventurera. Sí.
3: Eso suelo.
0: Era hormiguita viajera.
1: La pulga aventurera.
3: La pulga aventurera.
1: Pero lo tiene doblado al mexicano. ¿Qué pasó?
3: Claro, ¿te imaginas si qué está doblado al mexicano?
1: ¿Y qué cosa?
20: Buen día, gente. Todavía no me levanté de la cama.
0: Arriba, osito dormido.
20: Pero me enteré que hay solcito, así que voy a lavar la ropa.
3: No digas.
0: Sí, no hay día que no me acuerde de esas chicas que se acercaron acá fuera del teatro y me dijeron: mi papá nos odia porque hablamos en casa todo el tiempo.
1: Es que estamos en un estamos en el momento, para mí,
0: momento Coscu,
1: más meloso de lo parasocial, sí. con la voz de Damián Cook, que imitó a Anacleta Bubblegum, y luego toda la comunidad la tomó. Uh-huh. Sí. Estamos en el momento más amoroso. Es como, es más que el garche. Ya estás,
3: es el post.
1: Ya estás, claro, como acá. Está remolón. Estás cara a cara y estás como mimoso. Y como.
3: Ya cuando jugás con los huevos,
19: ¿viste? Estás loca, estás loca. Hay mucha
3: confianza, chicos. Hola.
21: ¿Cómo anda la banda? ¿Todo bien? Yo quería proponer la idea de que haya tipo una agente de IA con la voz de Cook, que haga un arreglo ahí con alguna empresa. Que diga, por ejemplo: el papel para uso higiénico se inventó en China en el siglo VI después de Cristo. Historias innecesarias.
0: O sea, básicamente.
21: Bueno, un saludo a todos. ¡Trononio!
3: ¡No!
1: ¡No! ¡Spoiler!
3: ¡No! ¡No
1: spoilé! Nada, olvídate, Cuco, olvídate.
3: Olvídate.
1: No escuchaste nada.
0: No escuché nada.
3: Este tiene una memoria,
22: hola,
3: aparte.
22: Hola, amiguitos de Vortilop, soy Fede de Lanús.
0: Hola, Fede.
22: Y nada, está precioso el día. Está para tomarse una buena birrita al mediodía. Y nada, igual estoy triste porque dejé a mi papoy en la casa, durmiendo, calentita.
3: Ay, la papoy.
22: Y yo me tuve que venir a trabajar. Pero nada.
3: Pero tenés un
22: papoy.
3: Me
22: quedé sin sube, apenas llegué acá a la estación de Lanús y caminé bajo el sol y todo se hizo como una filmina de navaja.
3: Dejé a mi papoy. Me dio una ternura.
0: Lindo. No sabemos a qué se estaba refiriendo,
1: que
0: igual.
1: Hacer
0: a
1: show.
0: Su pareja. No sabemos.
1: Mi papoy, claro, mi papoy.
3: Pero
1: claro.
3: Dijo, la dejé calentita.
1: Ese, en bueno, es lo nuevo. Bueno. El progresismo trajo el término mi compañera. Uh-huh. Y nosotros traemos el término mi papoy. Papoy. Y no sabes de quién estás hablando. No. Hombre, totalmente. Mujer, lo
0: puede
1: que
0: ser
1: sea.
0: Cualquier cosa. No, puede ser hasta otro ser vivo.
1: Sí.
2: Me suena mucho mejor. Porque cuando dicen mi compañera es tipo infiel.
0: Sí. Mi compañera es fe. O sea, está bueno, pero es como. No me animo a decir mi pareja, mi novia.
3: Para mí, mi compañera es degenerado. No,
1: claro. Sí, total. No. Claramente, de ahora en adelante es mi papoy.
2: Mi papoy.
0: Sí, mi papoy. Fijo.
1: ¿Edith Hermida tiene un papoy? Damas y caballeros, Edith Hermida con nosotros.
0: Sí, está bien.
1: Me encanta el look, Edith.
23: Yo vengo a Border y dije, me voy a hacer la pendeja, me pongo look así juvenil.
1: Estás muy canchera. Estás muy canchera. ¿Vos tenés un novio o un marido?
23: No tengo papoy.
1: ¿No tenés un papoy?
23: No, y estoy feliz. Porque todo el mundo, cuando decís que no tenés papoy, que quieren...
3: ¿Y para con el papoy?
23: Pero yo estoy bien así sola. Me encanta. Si hay una de las cosas que me gusta de esta época es eso.
1: Estás en un momento muy girl boss. Tienes el término girl boss.
0: Tipo chica jefa.
3: Las chicas facturan.
0: Las chicas facturan, claro.
23: Me encanta, sí, me encanta este momento. Y me encanta que se dé en este momento de mi vida, que soy grande.
1: ¿Lo podés disfrutar más, decís?
23: Sí, sí, yo creo que sí. No, me gusta este cambio de época a mí, ¿viste? Yo vengo de otra época, yo vengo del pasado, chicos. Ustedes son todos muy jóvenes.
1: ¿Qué es el pasado? ¿Qué es lo que más recordás inmediatamente del pasado?
23: Bueno, como que la mujer tenía otro rol y que no se pensaba en femenino para lugares de
2: posiciones de poder.
23: Liderando un equipo, no se pensaba en femenino. Ni las mujeres pensábamos en femenino. O sea,
1: claro.
23: Yo tampoco pensaba en femenino. Vengo del pasado en donde la mujer como que te realizabas cuando te casabas, estabas en pareja, y si no, vengo del pasado donde se decía, uy, tiene tanta edad y el pescado sin vender.
3: Sí, claro. Y esa frase.
1: La cantidad de pescado que estás vendiendo ahora. Oh,
2: claro.
1: Es impresionante.
23: Tengo para mucho, porque estás para uno solo. Claro.
2: A la romana con puré mixto.
1: Te tiro otro término del stream. ¿Estás en tu prime? ¡No me lo contestes ahora!
23: ¡Oh, la gran
1: segundos birra time y Edith Hermida con nosotros. Ya regresamos.
2: Ahí venimos.

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0: 12 y ya casi 14 minutos en la República Argentina. It's a beer time. ¡Sí! Claro que sí, damas y caballeros. 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
0: Vos también llegás a tu birra time.
2: ¡Sí!
3: ¡Muy bien!
2: Incluso que llegues justo ahí.
3: Desactivó la bomba en el segundo 007. Damas y caballeros, a su salud. Muchísimas gracias por esta hermosa semana.
4: Gluk, Papatino.
1: está plano alto hoy, ¿eh?
3: No, eso sí, un tarde.
1: Perdón, llegás justo a las 12, que es nuestro momento más loco.
0: Caótico.
3: Estamos con Edith Hermida. ¿Primera vez en Vorterix?
5: No, vine.
3: Ah, sí, ya, pero este año...
5: No me acuerdo a dónde vine. No, este año sí.
3: No
5: este
3: digas
5: año, sí.
3: Eso la próxima vez que vengas a Vorterix, no digas no me acuerdo. Decir, no, vine y qué...
5: Un programa de verano. Ah, la próxima vez digo
3: claro,
5: y qué.
3: Claro,
5: qué. Sí, no, vine a jugar con Luquitas a... A los...
3: ¿Al metegol?
5: No.
3: No sé qué es el gesto.
2: Pará, no, sí.
1: Ah, al de autos, boludo, al que jugaste con
0: Daytona.
1: Con Maglietti.
5: Al Daytona.
2: Ahí está.
5: Y algo raro pasó ese día.
0: ¿Por qué?
5: Porque yo le gané toda la competencia y en el segundo final me pasó.
3: Estás denunciando
1: fraude.
3: Una especie de fraude. Claro, en el
5: raro.
3: Torneo de
5: no
3: Daytona.
5: Sé, me pareció como algo raro porque yo estuve toda la competencia adelante, arriba, entonces, y yo estaba a fondo.
3: Pasa igual en el Daytona eso. Ayudan a los que se quedan atrás, vas más rápido que el de adelante.
5: Ah, ¿sí?
3: Claro, sí.
5: Yo venía con el acelerado a fondo, primera, y vino él y me pasó. O sea, sí. ¿Por qué? No entendí.
3: Hay que hacerlo de vuelta.
1: Sí,
3: lamentablemente está pidiendo revancha.
5: No, después él ganó el campeonato y aparte era un recontra premio. Me recalenté porque yo si juego quiero ganar.
0: ¿Cuál era el premio? ¿Te
6: no
0: acordás?
6: Me acuerdo.
5: Sí, me acuerdo.
2: ¡Ah, no! ¡Nafta!
5: Un año de nafta gratis.
1: ¡Sí!
3: Está bueno.
5: Claro. No,
3: como para olvidárselo.
5: Bueno. Como para olvidárselo, re caliente.
0: ¿Siempre manejaste?
5: Sí, de chica manejo.
0: ¿De qué edad? Mirá.
5: Y empecé a manejar a los 19, ponele.
0: Muy independiente.
5: Y aprendí rápido a manejar.
0: Ahí va. Vale. A mí me da mucho miedo.
5: ¿De verdad?
0: Same. Sí, te juro.
5: No.
0: Mira, Damián también.
1: Yo no aprendí todavía. Lo vengo pateando hace años. Sí, y ahora que me mudé a Capital, estoy como...
5: Entiendo. Chico, no. Yo aprendí en 2 días. Así, súper rápido. Tuve facilidad. Me encanta manejar y me encanta... Y me encanta
3: aprendiste
5: ir,
3: a conducir rápido, me
1: está diciendo.
5: Aprendí a conducir rápido, sí, autos.
1: ¿Sos de enojarte? ¿Sos de putear mucho al volante? O...
5: No, pero cuando me enojo, me enojo. Sí, me enojo y siempre me enojo de la misma manera, ¿viste? Me gusta decirlo. Me enojo, me la agarro con el miembro más viril, ¿viste?
1: Sí,
5: con el viste, pero te la chupo toda, pero a vos no.
3: Ahí va.
0: No me esperaba eso.
5: Sí, para ahí, cuando digo, una vez dije un montón de barbaridades y estaba al lado mi mamá. Y mi mamá me dijo, ay, Edith, qué las cosas que decís.
0: Edith, editada.
5: Me había olvidado que estaba mi mamá al lado. Le dije claro. De todo.
0: ¿Y tu mamá putea?
5: Mi mamá es bravísima.
0: Es brava, ¿no?
5: Sí, pero no manejo nunca ella tampoco. Sos como mi mamá al final.
0: Yo soy tu mamá.
5: Sí, soy mi mamá.
0: Sí, soy.
5: Mi mamá nunca ¿mirá? Fijó. No, nunca aprendió a manejar.
3: ¿Cómo te encuentras esta mañana, Edith? ¿Venís de la radio?
5: Hice tiempo. Salí de la radio a las 10 de la mañana y me fui al shopping. Lamentablemente me compré 3 bombachas.
3: ¡Mirá!
5: Me compré 3 bombachas y vine para acá.
3: ¿De qué colores?
5: Nude, negro y blanco.
0: Muy bien.
3: Venían como un pack.
5: Venía, claro. No, me dijeron,
3: estabas atrasada en las bombachas.
5: Me gusta renovar bombachas.
1: Está bien.
3: Claro, sí. No, nunca hay suficientes. A mí nunca me pasa lo mismo con los boxers.
5: Sí, se renuevan. Sí.
1: ¿Boxers
5: uno no puede.
1: Y medias?
5: Y sí, yo después uso y tiro, por ejemplo, cuando ya no da para más. ¿Entendés? Ya no me gusta. Cuando están chamán, no me gusta. Yo cambio de bombacha rápidamente.
1: Hace bien,
5: sí.
0: Me parece muy bien.
3: Y a la mañana estás...
5: Estoy en el Club del Moro con Santiago del Moro en la
3: ¿hace 100. ¿Cuánto que estás ahí?
5: No, hace poco que estoy.
3: Ah, pensé que estaba... Perdón, ¿qué quiere decir hace poco?
1: Claro, capaz que poco.
5: Porque, 3 años para mí.
3: Claro, no es, un montón
5: para nosotros
1: es una eternidad.
5: Pero estuve 23 años en Radio Disney, claro. Imagínate. O sea, para mí es poco, 3 años no es nada.
3: ¿Y qué onda con Santi? Te
5: no, re más. Es lo más, Santiago. Sí. O sea, parezco re chupamedias, pero es un piola.
3: No, bueno,
5: tampoco lo
3: guardé.
5: No, pero aprendo.
3: Claro, tampoco. No,
5: tiene un montón de cosas que me gustan mucho, que me gustaría yo adquirir de él.
3: Bueno, por ejemplo, yo estoy haciendo las academias, Guillermo Aquino, del Stream Nacional.
5: ¿Y qué puedo aprender de vos? A mí no me da que pueda aprender demasiado de vos.
3: A mí me parece que yo tengo que aprender de vos.
1: Claro.
5: Yo creo que vos tenés que aprender de
3: claro,
5: mí.
3: Eso no hay ninguna duda, pero por eso, por orden transitivo, que, ¿qué enseñó Santiago de Dieter Mida que Dieter Mida me puede enseñar a mí?
5: No me lo enseñó todavía. Yo quiero aprender la forma de resolver cosas de él. Él es expeditivo y rápido. Para él, por ejemplo, algo sirve, no sirve, pim, pam, pum, lo arregla, lo resuelve rápidamente. Yo soy más enroscada. Uy, doy como una vuelta y no. Yo me enrosco. Tomo una decisión, estará bien, estará mal. ¿Entendés?
3: Sí.
5: Él toma la decisión y es la decisión que tomé. Punto. Basta de rosca, basta de rosca.
0: ¿Se traslada a la vida o hablas del programa en sí?
5: No, hablo de en general. Claro. Yo, sí, en general, con amigos, con familia, con su trabajo. Me admiro esa habilidad que tiene él de ser tan resolutivo. Yo soy más vueltera.
3: Estamos con Edith Hermida, es la conductora de Bendita TV.
1: Que nos recibió muy bien. ¿Te acordás cuando fuimos?
5: Sí,
3: sí, claro.
1: La pasada fue muy divertido.
5: Estuvo claro, bueno. Claro.
1: Para mí hay algo muy loco, que no soy del mundo de tele. Ir a la tele es un flash. Y pero desde la... lo que genera, lo que te mandan, los mensajes que te manda la gente, no puedo creer, llegar como lo es. Es
5: como que llegaste. A mí me gusta mucho cuando viene gente joven al programa, viste, que nosotros siempre, en general la tele, viste, como que es de viejo, que los jóvenes no consumen tele. A mí me gusta mucho el intercambio generacional. Yo soy muy, por ejemplo, hoy venía Juanita, mi compañera, que sé que es amiga de ustedes, me dice, sí, te claro. vas a llevar bárbaro con Anacleta, me dijo.
1: Mirá.
5: Te va a caer re bien, me dijo, por cómo soy yo. A mí me gusta mucho la gente joven, me encanta, me nutro de la gente joven.
3: Tienen un excelente panel en Bendita este sí. año. Bueno, Juanita Groisman,
1: sí,
3: nuestra Juanita Groisman a la cabeza.
0: Revelación.
5: Sí, sí. Mi favorita. Yo le decía.
1: Me hablaba recién de que
5: es
1: la favorita.
5: A veces me quedo y el productor por la cucaracha me dice, anda un poco para el otro lado. Porque me
0: gusta. Claro. Hablar con Juanita.
5: Me gusta con Juanita.
3: Tené cuidado, Edith, porque también esto seguramente lo están viendo los editores de Bendita. Y hoy a la noche te van a poner Juanita es mi favorita, y el resto, ¿qué hacemos?
5: No, bueno, ya lo saben. Lo que pasa es que uno que vino acá también es Pagani, que le encanta.
1: Sí.
5: Que lo obligamos a venir porque él quiere cobrar de todos los lugares que va.
3: Claro.
5: No, Horacio vino al tribunero. Viene bien. No, viene plata, dice. A mí me tiene que pagar.
0: Horacio. Pagame.
5: Horacio Pagame. Horacio Pagame.
3: Horacio, igual un bendecido Horacio. Horacio ganó la lotería mientras estaba al aire en Bendita. No.
5: Es terrible, pero sí. él juega todos los días y en claro. algún momento del programa se desconecta y empieza con el teléfono a ver si ganó o no ganó. Y yo le digo, Horacio, por favor, concéntrate en el programa, ¿viste? Horacio tiene algo que le gusta mucho a los jóvenes, ¿viste? O sea, se copa.
3: La timba.
5: La timba, los vicios, el vino, o sea, muchos vicios tiene el viejo, ¿viste? Entonces hay algo que el joven dice, mira el viejo.
3: Pero
5: el viejo Carolo.
3: Armaron un lindo grupo, la sí. verdad, este año. Van a, por ejemplo, a comer juntos. Sí. ¿Tienen vida
5: sí,
3: fuera de...?
5: Re. Me sorprende este grupo.
3: Meten, un lo corralón, bueno es que por ejemplo.
5: Claro, tomé
3: ¿dónde
5: la conducción de Bendita y cambió parte del equipo. Y eso dentro de todo estuvo bueno también porque hubo una renovación. Sí, sí. Y la característica de este nuevo equipo... Para mi sorpresa, que todos chupan, ¿viste?
0: Uy, qué lindo.
3: Lindo
5: antes,
3: grupo.
5: Claro, lindo antes grupito. Era yo sola la que claro. tomaba y quedaba como medio, ¿viste? Ya me empezaba a poner como contenta. No, ahora todos. Una cerveza pido yo. Ah, bueno, yo también. Un litro. Se termina el toque. Digo, ¿quién tomó? Entonces yo no estoy acostumbrada a eso, claro. porque antes yo sola tomaba.
3: Eso también me parece viene un poco de la mano de cuando los equipos son nuevos y se están llevando bien y se
5: sí.
3: están conociendo, son un poquito más sociales tal vez.
5: Sí,
3: y tal
5: sí.
3: vez se permiten un poquito más eso y para mí se ve muchísimo al aire.
5: Sí, Bendita es un programa que
3: están todos en pedo.
5: Sí, que están todos en pedo. No, eso después. Funciona con buena onda. O sea, sí. funciona. Si bien podemos haber chicanas y podemos... haber debates y pelearnos y no estar de acuerdo, pero funciona con buena onda.
3: ¿En qué temporada está Bendita? ¿20?
5: 20, sí.
3: Wow. 20 años de sí, Bendita. ¿Y vos estás desde la primera temporada?
5: No, estoy desde la 19. Un año no estuve. El primer año no fue conmigo. Había otro equipo.
3: No, perdón, estás.
0: Desde la segunda.
3: Desde
5: la segunda temporada, claro.
3: Ah, claro.
5: Sí, después de ahí ininterrumpida. Claro. Fue ininterrumpida las temporadas, siempre. No paré.
3: Gran equipo que tienen sí. Bendita de editores, de producción. Para mí.
5: Sí.
3: La mejor producción de la tele.
5: Sí, para sí. mí también.
3: Los
5: sí,
3: mejores
5: gracias.
3: Informes le
5: sí,
3: digo,
5: sí, sí. Sí, el otro día no me acuerdo con quién hablaba y le decía, la verdad que es una de las características de Bendita es que con nada podemos hacer un informe. El otro día hicieron un informe que a mí me encantó, que era con la sobrina de...

0: Claro, total, porque con lo de Tini, el tema de Tini es,
1: Uf.
0: uff, hay de
1: Ahí,
0: todo.
2: Decime algo, decime algo de lo de Tini. ¿Qué opinas de todo esto que pasa con lo de Tini?
0: Yo estoy del lado de Tini, me parece
2: claro,
0: como mal
2: sí,
0: que no
2: todo.
0: haya, claro, estamos todos del lado de Tini, claramente.
2: Sí.
0: Es raro que no haya, me parece que a veces los padres cometemos ese error de pensar que nuestros hijos siempre son chicos y no acompañarlos en ese crecimiento. Ellos deberían haber agarrado y acompañado ese momento de la carrera. Ponele, Tini me parece a mí que es, no es Lali, por ejemplo, que Lali es más pilla. Tini es como, ay, la canción,
2: Claro.
0: vamos.
2: Etérea es la palabra.
3: Etérea.
0: Claro, yo voy por la vida. Bueno, no, nena, sentate. Vamos a aclarar los tantos. Así, así,
2: Esto es la,
0: así.
2: esto es arca.
0: Esto es arca.
3: Estos son 43 millones de dólares.
2: Tenés que
1: esto es
2: apretar
1: culo.
2: acá.
0: A mí me cuesta también, porque yo soy
3: Obvio.
0: muy, yo también tengo, no soy Tini, pero a veces, viste, entrar a la, oh, que
2: Sí,
0: tenés
2: sí,
0: que
2: sí.
0: mandar una factura. Digo,
2: Sí.
0: ya, viste, ya te
1: La batata.
0: Mono, te batata. Sí. Batata justo es
2: No,
0: mi contador.
2: no tenés vocación de burocracia.
1: Me
2: ¿Batata
1: encanta.
2: se llama?
0: Batata, sí, es mi ex también.
1: No,
3: ¡Mirá!
1: Doble clic.
0: Y Batata, viste, me dice,
2: pará. Bip,
0: Batata
2: bip,
0: me
2: bip.
0: Dice, ponele, para Batata me dice, ¿pagaste el monotributo? ¿Eh? Le digo yo. Ay, sos un desastre, Edith. Por eso nos separamos.
2: Tu contador
0: Sí.
2: es ex-papoy.
0: Ex-papoy.
3: ¿Cuánto tiempo estuvieron?
0: Y como 13 años.
3: Ah,
0: es el papá de mi hija, es el papá de mi hija.
3: Sí, ahí va, ahí
0: pero
3: va, ahí
0: tenemos
3: va.
0: buena onda, me quiere, lo quiero, pero cuando yo hago lío con los papeles, se enoja también, ¿me entendés? Pero él me agarra y me dice, escúchame, fíjate acá, tenés que hacer esto, sos un desastre, me dice cosas así. Los padres de Tini deberían haber hecho eso con la hija, porque no es una nenita como cuando empezó.
3: No. No.
0: ¿Entendés? Ella, claro, ya empezó con Disney y ellos deberían haber hecho ese laburo, ¿viste? Y explicarle la. No, ella no puede. Yo me imagino, no me dejo de imaginarme ese momento que fue a pagar con la tarjeta.
1: Ay,
3: eso es terrible.
0: Eso es terrible. No, no tiene fondos. ¿Cómo no?
2: Y sos
3: soy
2: tini,
3: Tini.
2: Además sos Tini ahí.
0: Soy
2: la,
0: Tini,
2: la,
0: Tini,
2: la
0: Tini.
4: Igual hace 20 años que no quiere comprarse una cartera. Es
3: pero
4: como,
3: quizás nunca.
4: Salta ahora.
3: Capaz todas valían 2000,
1: claro.
3: 1.900 euros.
4: Pero,
3: ¿entendés? Y justo esta
0: es
3: fue la
0: muy.
3: Primera que superó el límite y saltó la ficha.
0: Claro, no. Igual, viste, Tini debe gastar mucha plata porque es guita. 2.500 euros.
3: Obvio.
0: Para ella sea poder comprar cartera de 10.000 euros.
4: Claro,
0: si
4: eso es lo digo.
0: Es raro.
4: Es raro.
0: Y no es pendeja, tiene 29 años.
4: Por eso.
2: Vos a los 29 años, ¿en qué andabas?
0: Ya era madre yo a los 29 años, chicos. Ya era madre, no, no. Ya
2: ¿Qué,
0: era.
2: ¿Qué ¿Vos estudiaste locución?
0: Locución.
2: Tenés
0: sí.
2: buena voz, ¿eh?
0: Mm.
2: Tenés buena voz.
0: Yo estoy de locución.
2: En la tele tal vez no se luce tanto como en la radio, ahora que te estoy escuchando así con el retorno.
0: Pero no soy
2: y
0: la
2: todo.
0: Locutora latina. De hecho, me iba mal en locución, me sacaban malas notas. Pero porque trabajaba y a ellos, los profesores, no les gustaba que trabajara.
4: Que estudies y trabajes.
3: Claro.
0: Sí, no les gustaba.
3: Pero te
0: claro.
3: recibiste.
0: ¿Acá hay algún locutor?
2: No,
1: no.
0: De
1: ah, ¿no?
0: Ay,
1: no,
0: acaban
1: no.
0: de hacer un PNT sin.
3: Bueno,
2: sí.
3: bueno.
2: Zamapa.
3: Batata.
4: Yo soy locutor, yo soy locutor. Yo soy locutor.
0: Mentira.
4: Sí, mentira.
1: Pero te la creíste un segundo.
4: Pero durante dos segundos zapamos.
0: Y se nota mucho.
3: De hecho, no sé si hay títulos en la mesa.
2: Sí, yo
3: ah, vos.
0: ¿Vos?
2: Yo
0: ¿Vos?
2: También. El mismo
4: que
2: tiene la voz.
4: Hay dos títulos que son el mismo.
0: ¿Qué son?
4: Somos realizadores de cine y televisión.
2: De cine y televisión.
4: Ahí está,
2: integrales. No te olvides.
4: Es verdad,
0: integrales.
3: No te olvides de la palabra
1: integrales.
2: Integrales es más sano.
1: Yo estudié como cuatro carreras, viste, un poquito de esto, un poquito de esto.
0: No terminé
1: esto, no terminé nada. Pero me acuerdo de esto de, estudiaba guión en la, como ellos, estudiaba en la facultad de cine y no querían que labures.
0: No, no querían que labures.
1: No querían que labures.
0: A mí me parece que está mal. Yo quiero ser profesora alguna vez y decir,
4: pero perdón,
0: chicos,
4: igual,
0: agarren lo que puedan en ese primer momento.
4: Pero porque muchos de los profesores de las escuelas relacionadas a los medios, a las artes, un poco no quieren que tengas el trabajo que quieren tener ellos.
0: Claro.
4: En algún punto. Entonces es como, te voy a enseñar y te voy a enseñar hasta ahí y tampoco te voy a dar todas las herramientas.
1: Porque son mi competencia.
4: Pero claro, esa es la cantidad de profesores que no te tiran la posta.
1: Verdad.
4: Es increíble,
1: es
4: son unos
1: eso.
4: Hijos de puta.
1: ¿Y te gustaría horrible. Ser docente?
0: Sí, en un momento cuando... Antes de empezar a trabajar en la tele, yo me había anotado para hacer la licenciatura y poder ser docente. Y justo empecé a trabajar en tele y a partir de ahí no paré. Esto estoy hablando hace 25 años, más o menos. No pude continuar. O sea, no tengo tiempo
3: claro.
0: de hacer la, los 2 años que me faltan para ser licenciada y poder ser profesora.
2: Pero
0: yo quería ser
2: nosotros
0: profesora.
2: Nosotros te ayudamos. Si hay que... Sí. Todo, te tomamos lección.
0: Sí. No, yo quería ser profesora justamente para decir esto, chicos. O sea, horrible me parece esta cosa de que los profesores sean así. Yo, de hecho, tuve que hacer para...

0: me tomen el habilitante, hice una carta terrible. Terrible era la carta. Me la hizo un compañero, Gustavo Gargiulo. A mí me gusta nombrar a todos.
1: Sí, está perfecto.
2: Nombra a todos.
1: Le mandamos un beso.
0: No, Gustavo Gargiulo me hizo una carta y era demasiado heavy la carta. Pero yo la suavicé. Igual decía, la carta decía, los profesores que me van a tomar el examen tienen menos currículum que yo. Entonces yo siento que hay animosidad contra mí. Por eso claro, no me dejan rendir el último examen.
3: Te pregunto, en este camino al éxito que has vivido, ¿sentís que te pusieron muchas piedras en el camino?
0: No.
3: ¿Sos muy agradecida?
0: Soy muy agradecida.
3: Te trataron muy bien.
0: Sí. Me trataron muy bien y la pasé muy bien en todos los canales y en todas las radios que trabajé. Ahí sí, en los medios me sentí como pez en el agua. Este percance lo tuve.
3: ¿De dónde salió? ¿A qué edad te levantaste y dijiste, quiero ser Edith Hermida?
0: yo, pobre, siempre lo cuento. Yo trabajaba de empleada administrativa de ventas y estaba la recepcionista que era locutora y me escuchaba a mí hablar con los clientes y me decía, vos tenés que ser locutora, ¿por qué no te vas a presentar? Y yo venía de muchas carreras como vos, hice una, hice otra y me noté en locución y aprobé y me metí en la carrera y la vio ella antes que yo.
2: Qué increíble esa gente, ¿eh? Que te ve antes.
3: Tengo que preguntarte de Bendita y el excelente año como conductora que tenés. Te digo la verdad,
0: sí.
3: Estás...
0: En mi prime.
3: Estás en tu prime. Retomo la pregunta del trono. La verdad, estás en tu prime.
0: Sí.
3: Es increíble. Porque tenés que agarrar un programa que tiene 19 años atrás y agarrar la temporada 20 y hacerlo funcionar igual o distinto y mejor en algunos casos.
0: Sí, yo creo que no depende solo de mí, es un equipo. Y no lo digo de la boca para afuera, lo digo porque lo siento sinceramente. O sea, 100%. Siento, ojalá que se vea que es sincero. Siento que es un equipo de gente, mucha gente que está ahí en Bendita y que cuando pasó lo que pasó, se pusieron más la camiseta que nunca y salieron a darlo todo. Los editores, los visualizadores, los productores, los guionistas, no, y los técnicos también.
3: Me parece un gran acierto, no sé quién fue, quién tiene la decisión final, pero me parece un gran acierto darle la conducción a una persona que conoce el programa mejor que nadie. ¿Quién es la persona? Claro. Porque uno podría haber dicho, bueno, se va Beto y trae a alguien más, trae a otro y que empiece Bendita de cero. No,
0: claro.
3: Estoy seguro.
0: Se pensó. Claro. Se pensó.
1: Los nombres que se habrán barajado.
0: Sí, se pensó.
3: Y que hayan dicho, no, dáselo a Edith.
0: Vamos a probar
3: que...
0: con esta.
3: Sí.
0: Vamos a ver, pero, o sea,
3: ¿vos sentís que tuviste una temporada de prueba? Como
0: sí,
3: dijiste,
0: sí. No, lo siento, me lo dijeron.
3: Sí,
1: claro.
3: ¿Cuánto te dieron? ¿Un mes?
0: El verano.
4: Claro, el verano.
1: Siempre se prueba.
4: El verano se prueba.
0: Vos sabés que yo estaba re nerviosa y yo dije, bueno, el verano siempre yo conduzco Bendita en verano. Entonces yo misma me decía, porque como soy geminiana, me decía, Edith, lo haces siempre, dejate de joder, va, andá, conducí como siempre, como siempre. Y de repente decía, no es como
1: no
0: siempre.
1: Claro,
0: todo el mundo me estaba mirando, todo el mundo estaba ahí como observando qué hacía, qué no hacía, qué me ponía.
1: Midiéndote. ¿Viste?
3: La presión, ¿hubo presión ahí? ¿Sentiste una presión?
0: Sí.
3: De repente, esto es algo que hago hace todos los años, pero...
0: Sí, sentí la presión, sí. Por eso yo misma me calmaba, me decía, dale, Edith, si lo haces siempre, vos podés. Igual sentía la presión.
3: ¿Se te vio cómoda igual desde el primer momento?
0: Sí. Porque hay algo que me pasó en el canal, que yo lo conté, que yo estaba muy nerviosa y cuando el primer día de la conducción, pero de verdad que es como un club, el Canal 9. Entonces entré y salían todos los pibes y me decían, vamos, todos los técnicos, ¿viste? Toda la parte técnica del canal era como, había como mucho aliento, ¿viste? Inmediatamente me sentí en mi casa, que en realidad yo siento que es mi casa y de hecho por eso me quise quedar. Y enseguida me sentí cómoda.
3: Yo
0: y aparte, Bendita es un programa que a mí como televidente también me gusta.
3: No, entendés perfecto el espíritu, Bendita.
0: Sí.
3: ¿Qué tan mala y qué tan buena hay que ser? Que es una una línea muy fina en Bendita.
0: Claro, sí.
3: ¿Qué tan agradable, pero cuánto te puedes burlar?
0: Claro, sí. Es muy bien, Bien.
3: Hace varios años.
1: Él es muy fan.
0: Hay una delgada Bendita. Línea. Nosotros no somos como... otros programas, que no quiero decir quién, pero que van al hueso,
1: claro.
0: Que corre sangre. O sea, no es la idea de Bendita que nadie la pase mal. Ha pasado en algún momento, pero no es el espíritu del programa.
4: Es que viene un poco Bendita, surge en sus primeros años como una respuesta tal vez un poco más amable a lo que era Duro de Domar en su momento, a todo lo que fue en los inicios de la tele de archivo de principios de los 2000.
0: Sí.
4: Que era un poco más crudo, era un poco más...
0: Más de la política.
4: Más de la política. Sí. Bendita por ahí es el que siempre supo adoptar un lenguaje más de redes, incluso. Sí. Yo le decía al programa youtuber en un momento.
0: Sí, sí,
4: porque
0: sí,
4: los informes tienen una cosa muy... Un ritmo y una...
1: Muy memético también, como...
4: Claro, muy memético,
0: claro.
4: Muy
0: bueno, yo creo que uno de los secretos de la edición de los programas de Bendita es que vos ves un poco todo lo que se ve en redes. O sea, no solo es tele, sino también es redes.
4: Sí.
0: Y hay gente que no está en las redes que puede ver las cosas que se ven en las redes. Ustedes pues son todos jóvenes y saben el lenguaje de redes. Bueno, el lenguaje de redes está en los informes de Bendita.
4: Está, totalmente.
0: Y eso lo hace un programa moderno.
4: Sí.
0: ¿Viste? Poco a poco. Pues si vas a agarrar un tape de 10 años atrás, vas a decir, che, no era tan moderno. Yo también me reía de cosas que hoy no me río. Digo,
4: obvio, claro.
0: Este, no, por eso...
3: No, 20 años de programa.
4: 20 años de programa.
0: Un programa de hace 15 años atrás, seguramente vamos a meter la pata con
4: 15.
0: La cabeza de hoy.
4: Un programa de hace 7 años atrás está metiendo la pata.
0: Total.
1: Te digo más, un programa
2: nuestro
1: de hace...
2: La semana pasada.
4: La semana pasada.
2: Me reí de cosas que ya no...
4: Dijimos cosas que no van. Claro.
2: ¿Y qué te gusta más? ¿Te gusta más la tele o la radio? Tienes que elegir...
0: A mí me gusta la radio. Sí. A mí me gusta mucho la radio. Me encantaría.
2: El Club del Moro, aparte, sí, es el programa más grande del país.
0: No, sí, la radio lo que tiene, bueno, increíblemente el Club del Moro la repercusión que yo todavía no lo puedo creer.
2: Es una locura, es un fenómeno.
0: Pero ser parte de Bendita en este año y desde siempre, desde antes también, siempre para mí fue un orgullo. A mí me gusta porque es un programa... como ya un poco de culto para mí, de la tele, ¿viste?
2: Sí.
0: El otro día estuve con Pergolini en el programa, él dijo, bueno, es difícil estar en un programa cuando yo te digo barrida y todo el mundo sabe de qué se trata.
4: Claro.
0: O sea, como que es un clásico. Nada, formar parte después de tantos... Aparte a mí se me pasó como volando el tiempo, chicos. Ustedes son jóvenes, pero dentro de un rato ya no.
2: No,
0: yo siento que pasó, que empecé ayer, ponele, en Bendita. No me doy cuenta del paso del tiempo.
4: Pero
0: es tremendo.
4: Porque la pasaste bien.
1: Claro.
0: Porque la paso bien, claro. Yo la paso bien en Bendita, de verdad.
3: El año que viene tendremos Bendita con Edith Hermida, calculo, ¿no? Ya tenés todo arreglado.
0: No, sí, yo espero que sí. Yo espero que sí, qué sé yo, no sé, pues. Estamos ya en agosto, terminando agosto.
3: Es hora de las primeras de asomar la cabeza ahí en una oficina y decir, ¡ey! ¡Ey! ¡Che!
4: Tiempo.
3: La estamos pasando muy bien acá, ¿no?
0: Bien.
3: Anda bien esto, ¿no?
0: Ya. Sí, anda bien, están contentos, todos estamos contentos.
3: Y en radio, ya tu programa también, ¿no?
0: Sí, ¿no?
3: Está
0: sí, pidiendo, estoy pidiendo. Sí, eso sí.
3: ¿Qué horario sería el que más te gustaría?
0: No, la mañana.
3: La mañana.
0: ¿La primera mañana o la mañana?
3: ¿Primera mañana o mañana?
0: Sí.
1: Pero también porque después toda la noche la tenés totalmente
0: acaparada. Sí, la noche la tengo acaparada.
1: Y aparte es un ritmo tan distinto lo que es radio. Y yo posta quedé muy flasheado cuando fuimos. Era como el funcionamiento, la magnitud, todo gigante, todo como... Todo es mucho, mucho, todo
2: más,
1: el tiempo.
2: Más,
1: y vas
2: más,
1: y la
2: más,
1: tanda,
2: más,
1: y esto, y viene el clip.
0: Sí, no, lo que tiene es que hay que hacer rápido, ¿viste? Tac, tac, tac. Los que vienen, la vez pasada había venido el gringo Singolani que tiene...
1: Sí.
0: O sea, años de aire de radio. Me dice, qué rápido que es esto. Me decía, como que hay que meter el bocadillo. Tú. Claro, no, es todo pa, pa, pa, pa y sale. Y sale.
3: Tendría que volver a la ficción en Bendito un poco, ¿no?
0: Como estamos haciendo.
3: Ah, mirá.
0: Ahora en breve va a salir el segundo capítulo de una novela vertical que estamos haciendo que se llama Resentida.
2: Uy,
0: el próximo capítulo voy a la psicóloga. Uf. Se imaginarán quién es la psicóloga.
3: ¿Habrá una psicóloga en ese panel?
4: Claro.
1: La favorita.
0: La psicóloga.
1: Perdón, estamos en modo radio en este momento. No sé qué pasó, pero estamos en modo radio.
3: Efectivamente, estamos en modo
1: radio. Parece que patearon un cable. No, está bien, haremos radio,
0: bueno, que nos sigan escuchando.
1: Así es.
0: Sí, en breve se viene el segundo capítulo, que es vamos a la psicóloga con Ivo Cucharida.
3: Ivo está muy bien en el panel, es muy bueno.
0: Sí,
3: es bueno.
0: Está buena la mezcla de personalidades, de edades, de todo. Esa mezcla quedó bien. No sé, nos salió de pedo, te digo.
3: Bueno, no sé.
0: No sé quién la pensó ahí bien, cómo se dieron los nombres, pero está muy bien Ivo. Bueno, Juanita, Monse, que es una chica bárbara, sexy, muy, muy, muy bomba. Un día a la semana viene Tamara Pettinato. ¿Quién más tenemos? Bueno, todos. Guille Barrios, Renzo, Luca Martín. Está bien la mezcla, me gusta.
2: ¿Te divierte actuar?
0: A mí me dice, yo soy actriz también. Vos sos actriz. Yo hago unipersonal, ahora bajé con las fechas porque no puedo más.
3: Eso, te quería preguntar de eso, del unipersonal. ¿Cómo se llama?
0: Teneme paciencia.
3: Bien.
0: Sí, el sábado pasado hice
3: ¿Pero cómo función. Se llama?
0: Teneme paciencia. Pero ahora le pedí a mi productora bajar un poco los decibeles con la cantidad de funciones porque estoy un poco agotada.
3: Estás muy prime. Sí, todo el mundo quiere un pedazo de Dieter Miller.
0: Vine por Pamela Vargas acá porque no tenía.
3: Pamela, que es mi amiga. Gracias, Pamela.
0: Yo trabajé con ella, era parte de las community manager, a mí me encantaba todo lo que ella aportaba. Se la agarraron acá.
2: Sí.
0: Porque es muy buena, a mí me gusta, soy fan de ella. Y me gusta mucho trabajar con ella. Entonces Pame me dice, te están escribiendo. Y ahora cuando me escribe Pame no le puedo decir que no. Pero estoy tratando de no ir a todos los programas.
3: Es un garrón lo que te está pasando.
1: Claro.
0: Es un garrón. Porque ahora me ven acá, me invitan de cuatro para el estribo. Claro,
3: pero si fuiste a Vorterix.
0: No, si fuiste a
3: Vorterix. Gracias, Pame.
0: Sí, salen streaming de abajo de la... Levantás una baldosa y salen cinco.
3: Ya le podés sacar el grillete, Pame. Ya está bien, ya la podés soltar.
1: Perdón, y hablando de eso, ¿consumís cosas en internet? Digo, ¿ves mucho o estás más alejada?
0: No, consumo mucho. Sí, internet me gusta. No tantos programas de streaming, pero sí consumo todo poquito, pedazo.
1: Ok,
0: sí,
1: pero sí. ¿Más redes o YouTube?
0: Sí, mucho YouTube, mucho redes.
3: Por ejemplo, te escucho y hablo con vos y tenés claramente una profesionalidad encima.
0: ¿Así? ¿Ah, sí? ¿Se nota?
3: Sí, se nota
0: mucho.
3: Hay diferencia, se nota mucho. Hoy está, se nota mucho.
1: Hoy creo.
3: Tenemos un programa que se llama.
0: ¿Ah, sí? ¿Que se nota mucho? Es un alquilado de bendita, por eso.
3: ¿Qué opinión te merecen los streams? Ya sé que decís que no ves, pero calculo que alguna vez habrás visto.
0: Sí,
3: o ves recortes y demás.
0: Veo recortes.
3: ¿No te interesa un carajo?
0: No, me encantan. Me encantan. Sí. Yo empecé en los medios, cuando yo empecé, era lo mismo, pero en programas de cable. Ustedes recuerden que yo vengo del pasado. Había cuatro canales de televisión y de repente florece el cable. Empieza el cable.
3: Claro.
0: Entonces vos había programas de cable, pero como los streaming ahora.
3: Sí,
0: tenían una planta, un potus, dos sillas, dos micrófonos.
3: Tuki.
0: Programa de cable. Entonces yo empecé a hacer programas de cable, obviamente. Hice de todo. Trabajé para un tipo que se llamaba Osvaldo Yankilevich, que no era Yankilevich.
3: Era de Shelbyville.
2: Sí. Y me hacía hacer un personaje de Capusotto.
0: Sí, claro. Y me hacía hacer un montón de notas. Sí, iba para todos lados, yo agarraba todo y hacía notas. Y a mí me sirvió eso en ese momento para empezar, ¿me entendés? Los nervios, todo lo pasé en ese momento. Entonces a mí me parece, obviamente que va a decantar esto. En algún momento va a salir otra cosa que lo va a superar. Esto es momentáneo. Así que prepárense.
1: Sí, claro. No, nosotros ya sabemos. Nosotros tenemos un prontuario.
2: Nuestro eslogan, ¿sabés cómo es? Esto termina muy mal.
0: Esto termina. Sí. Y después algo de todo esto va a quedar, obviamente. Claro. Algo de todo esto de lo que hay que aprovechar el momento. Estamos en este momento del streaming, en algún momento va a pasar, y algo de este streaming, de lo que hay en streaming, va a quedar. Así pasó con el cable también. O sea, por eso yo vengo del pasado, ya sé cómo termina.
3: ¿Y en el unipersonal de qué hablas?
0: De mi vida, de esto de los cambios, cómo fueron, los cambios de... Hablo de mi vida, de las generaciones, de lo que me aporta cada generación.
3: ¿Cómo lo armaste? ¿Lo armás vos sola? ¿Tenés guionistas? ¿Lo armaste con un productor?
0: Con Verónica Lorca, que ella sabe.
3: Amiga de Pablo Mir.
0: Claro. Yo me dice, ¿qué querés hablar? Y yo no sabía de qué quería hablar. Entonces le empecé a contar un poco quién era yo, de dónde venía, qué cosas me gustan, qué no me gustan. Cómo fue mi infancia, hablo mucho de mi mamá, de cómo era. A mí me gusta mucho esta cosa generacional de cómo ustedes crecieron, cómo crecí yo, y me gusta hacer ese es un programa. Me gusta lo que aporta mi generación, lo malo de mi generación, los millennials, que no nos han aportado demasiado los millennials. Yo, perdón, acá, no. ¿Vos sos millennial?
3: Yo soy millennial, lamentablemente, pero espiritualmente soy generación X para mí. O sea, sí. Yo crecí admirando...
0: Porque quedaste ahí en el medio,
3: yo
0: ¿viste?
3: Yo crecí sí. admirando a Generación X.
0: Claro.
3: No me siento más identificado
0: no
3: con
0: No nos
3: eso.
0: Han aportado mucho las
3: no,
0: millennials.
3: La verdad
0: o
3: que
0: sea,
3: no.
0: La verdad que no son
3: y
0: como
3: esperá que todavía no tuvimos un presidente millennial. Ese va a ser un garrón.
4: Eso va a ser el verdadero.
3: Y va a tocar, generacionalmente vamos a tener un presidente millennial.
4: Prepárense para las cadenas nacionales con la pausa millennial.
1: Sí, sí.
4: Hola, país. Bueno...
0: Me gustan mucho los centennials y me gusta mucho la generación de cristal, tan vapuleada.
2: Ay, sí.
0: A mí me gustan mucho.
2: ¿Te gusta
0: mucho.
2: Que fermé en aura?
0: Me gusta que fermé en aura, me gusta la generación de cristal sensible, son transparentes, me gusta que pidan
4: sí,
0: por sus derechos, que dicen, me siento mal, se murió mi gato. Está bien, te tenés que tomar el día, yo vengo de la esclavitud.
4: Claro.
3: Igual vos no te lo permitís.
0: Yo no me
3: permito.
0: Se
3: te tienen que morir 10 gatos para que vos faltes.
0: No me lo permito, no me lo perdí. Está mal, ¿sabés que está
3: no,
0: mal?
3: Está bien.
0: No, está mal. No, está mal. Yo prefiero la generación de cristal.
1: ¿Sabías que acá arrancamos un programa solo nosotros tres porque había fallecido la abuela de Guille? Y era el programa que íbamos a hacer solo los tres porque, bueno, sí. Guille estaba en su triste momento de abuela fallecida. Pasaron 25 minutos y apareció.
2: En el control.
0: ¡Parte porque se murió mi abuela!
3: Generación X, no
0: generación
3: se falta.
0: Al trabajo no se falta. No.
3: Pero eso nosotros lo sabemos, Edith.
0: Sí, claro.
3: En este laburo no se falta.
0: No se falta.
3: El día que faltás, cagaste.
4: Ya está, fuiste.
3: Cagaste.
0: Pero está mal pensar así.
3: Y güey, pero es así la vida.
2: Es la academia Aquino, aparte.
0: ¿Y le das látigo a todos los demás?
2: No, ¿te parece?
3: No es un buen laburo. Los medios no es un buen laburo para faltar.
0: No, eso...
3: Preguntale a Beto Casella.
2: Estuvo bien.
0: No es el ejemplo, Tomás.
2: No es el ejemplo.
0: Pero... Sí, es verdad, no hay que tomarse, es peligroso.
2: Te iba a preguntar, ¿por qué
0: hay otros ejemplos peores de gente que... Bueno, mira la obra Moria con Fátima Flores, con la teta así.
3: La verdad que está muy bien, Fátima.
0: La barba, la Fátima.
4: Sí, está muy bien.
0: ¿Viste? Pero bueno. Igual para mí yo estoy en un momento que no, tengo que tratar de sacarme el chip generación X esclavitud. No quiero ser así, quiero ser cristal. Quiero ser de cristal.
2: Sos de generación de cristal si querés serlo.
0: Sí, de corazón de cristal. Ser corazón de cristal.
1: ¿Pero te la pasás laburando todo el día o tenés tus momentos de ocio y relax?
0: Hoy, a mí me agarró esta ola de mucho trabajo en este momento de mi vida. ¿Cómo la voy a desaprovechar?
4: Claro. Hoy tenés la libido en el laburo.
3: No es lo que siempre soñaste un poco. No sé si incluso es el sueño que empezó y decís, este es mi sueño. Pero de repente lo encontrás y decís, sí. Ahora, esto es lo que quería.
0: No sé si era lo que quería. Yo no trabajé para este momento. O sea, en realidad es raro lo que me pasa, porque yo vengo hace mucho tiempo trabajando en este medio con mucho amor y con mucha pasión, y ahora se dio esta cosa de pasar al frente, de tener esta exposición que tengo, y la estoy disfrutando.
3: Bien. ¿Qué cosas te proponen ahora en este loco año, Edith? Este año de Prime. Estoy seguro que vienen unas propuestas muy interesantes.
0: Tengo unas propuestas re interesantes de las cuales no puedo todavía decir nada.
3: Ahí va.
0: Bueno,
3: pero decime las zonas como ficción, por ejemplo.
0: Bueno, tengo una conducción muy importante para un evento muy importante que nunca pensé que lo iba a hacer.
3: Martín Fierro.
1: Upa, el que nos robaron a nosotros.
3: ¿Vas a conducir los Martín Fierro del streaming digital?
0: No.
3: El verdadero Martín Fierro. El año que viene.
0: No.
2: Frío, tibio.
3: ¿Este año? Pero para, ¿no hubo ya un Martín Fierro
0: este
3: año?
0: Sí, pero es de otra cosa. Viste que hay Martín Fierro para todo.
3: Claro. Pará.
0: Pero no dije.
3: El de la radio. ¿El de la radio ya lo hicieron?
0: No, todavía no.
2: No.
1: Opa,
0: y después tengo bueno, para el año que viene tengo también propuestas y después tengo otra propuesta.
1: Se viene la tendencia, ¿cómo?
3: Sí.
1: La gobernatura.
0: Y yo te quiero agarrar todo, no sé si voy a poder, te digo.
3: No,
0: en cualquier
3: todo,
0: momento
3: David.
0: Me agarra un boom.
3: Agarra todo.
0: No. Pero no,
2: tenete paciencia.
4: Cuidate.
0: Mira cómo la quedó, Edith, en el mejor momento.
2: ¿Te cuidás a vos misma? ¿Para no. rendir?
0: Sí, trato. Igual, sí, trato.
1: Pero, por ejemplo, ¿un ejercicio?
0: Sí, trato de... Ayer, el otro día, esta semana...
1: Trato, está bueno.
2: Trato. ¿Cuál igual, ¿eh?
0: No,
2: trato.
0: Sí, amiga. Hoy tendría que haber ido al gimnasio y vine acá y no fui al gimnasio. Bueno, mañana perdón. Voy a ir al gimnasio.
2: Pero esto es como venir al gimnasio.
1: Claro. Sí.
0: No, no es lo
2: no,
0: mismo.
2: No, es cero que ver.
1: Hay muchas escaleras para entrar.
0: Basta, Anacleta, no mientas. Bueno... Me encanta tu nombre, Anacleta.
5: Ahí te salió un poco de risa el heavy. ¿Te diste cuenta? Estuvo el heavy acá. Salió un poco de risa el heavy.
0: El heavy re jodido. Qué bárbaro.
2: Estuvo en esa silla.
1: Estuvo exactamente
0: ahí. Sí, sí. Me trajeron por el heavy.
5: Para, ¿a vos te sale un chiste del heavy? Porque no, nosotros no, no lo sabemos
0: no,
5: hacer.
0: No, lo sale. No, no me sale ningún chiste. No tengo memoria para los chistes. No tengo ninguna capacidad de tener, porque tenés que tener mucha memoria para los chistes. Yo no tengo, no me acuerdo sí, claro. ninguno.
4: ¿Escuchaste el del toro ñoño?
1: ¿Y el del pingüino?
0: No, no escuché ninguno. Si los escuché, ya me los olvidé. Como me entra, me sale. Es no, tremendo.
1: Son obras maestras de ir.
2: Yo no quiero.
3: ¿Y hoy cómo sigue? O sea, entiendo que a las. ¿A qué hora entras a Bendita? ¿6, 7
0: no, no,
3: de
0: ahora
3: la tarde?
0: De acá me voy a buscar a mi hija al colegio y vamos a comer.
3: ¿Cuántos
0: y
3: años tiene?
0: Bueno, vamos a hacer esto. 16 años.
3: ¿Y cómo va eso?
0: No, oh, pero ¿vos tenés hijos?
3: ¿Cómo voy a tener hijos?
2: ¡Se ríe!
3: ¡Se ríe!
5: Yo soy un hijo.
4: Yo soy el hijo.
5: ¿El hijo soy yo?
4: Soy mi propio pero hijo.
0: Ya estás grande.
5: Sí, estoy grande, estoy boludo grande.
1: Pero así como lo ves, tiene 18 añitos recién.
2: ¿Puedes creer?
0: No.
3: ¿Cómo va eso?
0: Ustedes son la generación que ya no tiene hijos.
1: Y... No.
4: No, no sé. Algún día voy a tener hijos.
2: ¿Vos? Yo en 10 años capaz.
0: ¿Vos? Ah, ¿lo evaluás?
2: Sí, sí, sí.
4: No,
0: ustedes?
4: Yo no.
0: No, cero.
4: Ni loco.
0: Sí. No. ¿Vos? No, no, ¿vos no. lo evaluás?
4: Yo lo evalúo, sí.
0: ¿Vos, Guille?
4: Sí.
0: Se está haciendo el boludo.
3: Voy a congelar óvulos.
2: ¿Los tuyos?
4: Sí.
3: Los míos.
0: Tengo una hija de 16 años que es bravísima. Es una generación bravi. Ella se cree que tiene 20.
4: ¿Y qué? Sí. Claro, tiene 16. Sí. Pasó a los 16
0: no,
4: también.
0: Brava. Me encanta, me confronta, nos peleamos, nos amigamos, así estamos todo el tiempo. El otro día le quise poner un límite, me dijo que ya es su vida y que ella puede hacer lo que quiera de su vida.
1: Mirá.
3: Estamos ¿podemos saber cuál era el límite? Porque nos vamos a poner de tu lado, Edith.
4: Sí,
2: claramente.
4: 100%.
0: Ella se iba el fin de semana, lo voy a me le encanta que cuente esta cosa.
1: Se quería comprar una cartera de 2.500 euros.
3: Así se le bajan un poquito los humos.
0: No me parecía, lo voy a contar porque no me parecía tan grave. Ella está con un noviecito y se iba a dormir, la invitaron el fin de semana a dormir a la casa de fin de semana que tiene el novio.
3: ¡De ninguna manera! ¡De ninguna fucking manera!
2: No, sí, no terminó de contar.
0: Yo la iba a dejar, pero le mandé un audio a la madre. Le dije, hola...
4: Con la puerta abierta siempre.
0: No, claro. Claro. Soy nunca. La mamá de Amparo, gracias por invitarla, acá tenés mi teléfono, ta. Chau. ¿Qué? La tenés que llamar a la madre.
1: Claro. La hiciste sentir como más niña y
0: la
1: como...
0: La tengo que llamar porque tenés 16 años.
1: Está bien, ¿no?
3: Y estás en capilla.
0: No, se puso a gritarme, no sé cómo me gritaba, y el padre le pedía perdón. No, yo no te pido perdón nada, dije. No te pido
3: nada,
0: perdón.
3: Nada,
0: no
3: para eso perdón. Soy tu madre, para hacerte pasar vergüenza.
4: Claro.
3: Todos
0: sí,
3: los días.
0: Tal.
3: Mi trabajo es que vos te sientas humillada por tener la edad que tenés.
0: Eso hasta que no tengas 20 años o 25, vos dependés de mí, esta es mi casa. No, no, es mi casa. No, esta empezamos.
3: No, además, perdón, Edith, perdón. Las madres de los varones son re relajadas.
4: Re.
3: Sí. Son re relajadas.
0: No
3: es lo mismo ser madre de una nena que un varón.
0: Ser madre de una mujer que de un varón. Totalmente. Por más de construcción de que me hablen. Basta, bueno. Pinillela. No, no es lo mismo.
3: Bien.
0: Bien.
3: ¿Y te ve en el programa? ¿Te escucha o ya
0: no.
3: es suficiente con
0: no,
3: tener tu madre?
0: No me soporta.
2: Es la edad igual.
0: Sí, es la edad.
4: Pero ¿sabes qué? Esa discusión me parece necesaria de las dos partes. O sea, es necesario y me parece correcto que vos te pongas en esa postura, que llames a la madre y también me parece necesario y correcto que ella se enoje.
0: Sí.
4: Y que se rebele ante eso.
0: A mí me parece que es como su postura también es es normal. Y mi postura, lo que pasa es que me agota.
4: Obvio, pero bueno. Claro.
0: Me agota, sé poner límites. Porque aparte a mí, yo tengo un grave problema con los límites. A mí no me cuesta mucho poner límites. No le pongo límites a mi perra. Same. No le pongo límites.
4: Sí, sí, sí.
0: Claro, no pongo...
3: ¿Tu perra a dónde se va a dormir hoy?
2: Con el noviecito.
0: Me cuesta el límite a mí. Siempre me ha costado mucho poner límites. Yo soy más del sí que del límite, ¿viste? Entonces, o sea, a esta le tengo que poner límites.
2: ¿Vas a terapia, Edith?
0: No.
2: ¿No? ¿Fuiste alguna vez?
0: Sí, fui. Pero me cuesta. Pero bueno, ahí estoy, en esa carrera difícil de ponerle límites a un hijo adolescente en esta era.
3: Vos me decís que no estás ubicada, Edith.
0: ¿Qué?
3: Que no estás ubicada. No estás...
1: situación amorosa.
3: Con un papoy.
0: Estoy reubicada, solo que no tengo papoy. Porque esta cosa... Claro, todo el mundo... no estás ubicada.
3: Vamos a tomar un café. Pongo en orden toda la familia inmediatamente.
1: Amparo lo va.
3: Ahí falta un padrastro.
0: Vos sí estás ubicado.
3: ¿A Vito te lo cogiste?
0: Esa pregunta, ¿de dónde vino? La dijeron
3: de la respuesta.
2: Antemarcial se llama.
0: No, después la me... ¿Ves? Mirá con cómo me devolvió. Por algo me devolvió así. Me devolvió así. ¿Viste?
1: Programó.
2: Yo aprendo,
0: No, no aprendas eso, está mal. No, aprendí de mí, Ana. Vení conmigo.
2: Voy para allá entonces.
0: Vos tenés que venir conmigo, no con él, mala persona. Ahora sabés cómo le doy.
2: Programón.
1: Uy, hoy bendito va a estar buenísimo.
2: La gente dice.
3: No creo que pase en ninguna de estas partes.
0: Eso no lo vamos a poner.
4: No podremos pasar esto en un millón de años.
2: La gente en el chat dice que sos la Marisa Tomei argentina.
0: Ay, me gusta Marisa Tomei.
4: La tía May.
3: Hay algo.
0: Sí, hay algo.
2: O sea, en tu prime profesional y estético.
0: Se ríe la gente.
3: No. La gente es mala. La gente es mala.
0: La gente disfruta.
4: Hoy salimos en bendita por el chat.
0: Él, aquí lo único, en los sueños va a salir en bendita. Con eso que dijo, no va a salir en bendita.
3: Estoy baneadís, lamentablemente baneado de bendita. Edith, ha sido un placer.
1: Muchas gracias.
3: Nosotros, un placer espectacular.
0: No tengo nada porque no tengo show.
3: Ha estado en Ike.
1: Muy bien.
3: Descanse el Findux. Hoy, como todos los viernes, nos vamos todos a Canca a comer el clásico asadito de obra. 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Lamentablemente nos hemos quedado sin programa, pero volvemos el lunes a las 10 de la mañana en lugar de siempre en arroba Porterix Oficial. Edith Hermida, Anacleta Bubblegum. Vayan a verla hoy, Anacleta Bubblegum, a la noche. Mucha
1: teatro
3: mierda,
1: premier,
3: hija.
1: Teatro premier. Vamos puntuales, lo vamos a matar.
3: La hormiguita. Damián Cook. Navaja Crime, el mejor equipo detrás de cámara. Mi nombre es Guillermo Javier Aquino. Y chicos de corazón, se los digo, que tengan el mejor fin de semana. Los quiero muchísimo. ¡Mua! Yeah.

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0: Sean todos muy bienvenidos a No Se Pudo de Viernes. En el aire de Vorterix, mi nombre es Juan Castro. Esas toses son de mis compañeros, que están muy mal. Y los voy a presentar. A mi derecha hoy, el toro Alexis Valido.
1: Hola.
2: Hola.
3: Hola, Alex. Saludito.
2: Qué bueno, Willy Cruz.
0: Ahí está, lo dijo. Claro que sí, claro que sí.
2: Este era Sin Sin, ¿no?
0: Sí.
2: Sin. Que... Rock Revenge, claro.
0: Ahí está.
2: Verano del 97, Juan.
0: Sí.
2: El Ajite, Villa Gesell, 103 y playa. 107 y playa.
0: Ajá.
2: Imagínate, un Alexis de 12 años yéndose de vacaciones con sus padres. Y todos los atardeceres había un show de Willy Crook y los Funky Torinos. Y eso fue iniciático en mi vida.
0: Che, me gustó este arranque. Quiero que empecemos siempre con un tema y que Alexis explique el contexto, una historia.
2: Ahí he visto, pero en un lapso de 15 días vi, porque siempre tocaba una banda antes
0: sí.
2: de los Funky Torinos. He visto Caramelo Santo, he visto Turf, he visto Los Brujos, he visto Asado Violento.
0: Mirá Asado Violento. Que recuerda Alexis, un tipo que también tiene memoria, pero no ha vivido tanto todavía.
1: Andando
0: porque
1: descalzo.
0: Es muy joven. No, no anda descalzo.
1: No.
0: Anda calzado siempre, el señor Juan Igal.
4: Hola, Juan.
1: Bien, Igal.
4: Buen viernes para todos.
1: Bien,
4: Igal. Sí, yo he estado mucho tiempo en Villa Gesell. Hace muchas vacaciones en Villa Gesell. Sí, sí.
2: Qué
4: mi,
2: bueno.
4: Mi balneario. Mi balneario.
0: Esas calles que ha nombrado Alex.
4: Sí, sí, ahí en...
2: 107 y 3.
4: Donde se monta el escenario.
2: Lo que hoy
4: donde está
2: es,
4: Carlitos.
2: Donde está Carlitos.
4: Claro.
2: Donde, sí, sí. Pero era sobre la playa.
4: Ahí.
2: Era en el balneario, había un balneario que se claro. llamaba El Ajite. Que después de que sacaron la avenida Buenos Aires en Gesell. Porque
3: Buenos Aires.
4: El, sigue estando en Buenos Aires.
2: Pero hay un había una que sacaron porque el mar le había ganado mucho terreno a la playa y
4: no
2: ya
4: sé,
2: no había playa.
0: Les voy a decir algo que quizás lo sorprenda. No conozco Villa Gesell.
3: No.
2: Juan, ¿cómo
1: y
2: no bueno, conocés Villa Gesell?
1: No me digas, Juan.
2: ¿Y en dónde te
0: drogaste? Digamos que soy de la ciudad más grande de la costa,
4: claro.
0: O sea...
4: Es como que nosotros vayamos
0: no
4: de vacaciones...
0: No, igual,
2: hay rivalidad.
1: Eso,
0: no,
1: hay,
0: no,
1: eso
0: no,
1: tiene...
0: No,
1: ¿subestima
0: rivalidad?
1: El hombre de la costa de Mar del Plata
3: a
1: las demás localidades?
0: No, pero si estás en Mar del Plata,
1: claro.
0: Mira, que ir a Gesell...
4: Es como ir de acá a vacaciones a, no sé, una ciudad.
0: Igual conozco
4: Rosario,
0: otras ciudades costeras, pero...
4: Córdoba capital.
0: Pero no, Villa Gesell, no conozco.
2: Hay que ir a Gesell,
0: ¿te jode?
1: No me jode. Porque
2: blog
1: yo...
2: de ir a Gesell, che.
4: Gesell ya no es lo que era
1: Gesell. Y volví muy, muy puto.
0: Mira vos, el que dice esto es Ernesto 14.
5: Hola, ¿cómo están? Bien.
0: Bien.
1: Qué gusto saludarlos. Para mí es un gusto enorme estar aquí todos los jueves con ustedes.
4: Cómeme los dos huevos.
1: ¿Cómo andan? ¿Bien?
0: Bien, bueno, tenés
2: bien.
0: Un detalle vale, que
1: alegro,
0: te marco.
1: Alegro,
0: tenés un hilo que te sale de la gorra de la AFA.
2: Está allá, está
0: allá.
2: Es
0: que ahí... ¿Sabés qué pasa? A Ernesto se le ven los hilos con la gorra de la AFA.
2: Tenés un hilo.
0: Tenés un hilo.
1: ¿No es una cana?
4: ¿Empezó? No. Ya, es uno que empezó a prender.
1: Bueno. Empezó a prender y sale cana. Pero además me quedó raro al costado.
0: Sí, sí. Me cercioré de que sea un hilo, porque en una época yo detectaba pelos en mis compañeros.
2: Sí.
0: Y
2: claro.
0: Me dijeron, basta, Juan, con eso.
4: Sí, sí.
0: Porque un día me vas a meter en un problema.
1: Ah, claro, sí. Claro.
2: Ah, claro.
1: Tengo una gorra de la AFA, porque la AFA somos todos. La AFA no es
2: mentira.
1: Claudio Fabián.
0: Somos todos la AFA.
1: La AFA somos todos. La AFA
0: cobremos
1: es River,
0: algo, hermano,
1: la AFA es Boca. La AFA es Yupanqui,
2: Erno.
1: La AFA es Acasuso.
2: Es viernes hoy.
1: ¿Y qué tiene?
2: Dijiste jueves.
1: Ah.
4: Me ha pasado muchas veces.
3: Y nadie se dio cuenta.
0: No, nadie se dio cuenta. Estamos
2: todos
0: quemados.
4: Todos hecho mierda.
0: Yo ayer, durante las primeras 2 horas de la mañana, estuve pensando que era viernes.
1: No. Muy duro.
2: Yo,
1: eso es tremendo.
3: Me pasó, sí, sí, me pasó.
1: Porque nunca pasa al revés. Nunca pensás
0: no,
1: que...
0: No,
1: estás
0: no,
1: al
0: siempre
1: revés.
0: Estás adelantado. Sí. Salvo Erno, que está atrasado.
2: Yo... Bueno, espera,
0: no
2: presenta la...
0: De
2: no,
0: manera.
2: Bueno.
0: Sí, a mi izquierda. Hoy ha venido la griega, Valentina Cavatta.
2: Oh.
3: Hola, como todos los jueves y todos los viernes.
1: Y los lunes.
2: ¿Qué día es hoy, Valentina?
3: Y los lunes. Viernes, lo acabas de decir.
1: Hoy es viernes.
3: ¿Sabés
1: y,
3: que a mí lo que me llama la atención...
1: Your body knows.
3: Es que ese chiste vuelve a ser los viernes.
4: No, los lunes.
3: Ah, los lunes. No,
1: no, los lunes.
2: Ahí va.
0: Hoy es viernes, joda, joda, joda.
2: Hoy es viernes,
1: hoy es
2: huevo,
1: viernes,
2: huevo, huevo.
1: Joda, joda, joda. Eso se cantaba en la tribuna de Nico.
0: Uca, chaca, uca.
3: ¿No era fiesta, fiesta, fiesta?
2: Fiesta, fiesta, fiesta, joda, joda, joda,
1: joda,
2: huevo, huevo, huevo.
0: No, esa es otra
3: para
0: canción.
3: Mí era fiesta, fiesta, fiesta.
2: Hoy era,
3: viernes,
2: se cantaba
3: fiesta,
2: en,
1: joda, joda,
2: en fax.
0: No, Nico. No,
2: Nico. Nico. En fax y después.
0: Ah, capaz que Nico.
2: A Nico. Ustedes no saben.
5: Diego Maradona fue a fax.
0: Diego fue a todo el lado.
2: El día del cumpleaños de Charly García.
5: Exacto.
0: Que ¿No fue 360 eso?
2: Eso fue 360, tenés razón.
5: Pero la puta
0: le gané al rey de la televisión.
5: Diego Maradona fue a fax.
2: Y en un momento era el cumpleaños de Charly García. Y Diego va al cumpleaños. Pasó, no sé si se puede mostrar. Pero bueno, pasó en la televisión. Sí. Y en un momento Diego le regala algo a Charly García. O no, Charly se lo regala a Diego unos cuadros. Y Diego lo va a abrir. Y Charly dice: No. No lo abras.
0: Listo, perfecto. Era un regalo porque trae mala suerte abrirlo al aire.
2: Claro, porque dijo que era un regalo de una persona colombiana ya fallecida.
0: Ah, qué bien. Bueno.
2: Eso pasó al aire en la televisión al mediodía.
5: Hablando de televisión, nos hemos cruzado recién con Edith Hermida, que vino al programa.
0: Sí,
5: y que,
0: sí.
5: Una figura de la televisión.
4: Edith Bebita.
5: Una figura de la televisión con quien algún día...
0: Vos tenés ganas de trabajar con ella, sí. ¿No? Estar con ella.
5: Pero no en la tele. No, quiero que...
2: ¿En dónde quieres trabajar?
5: En
2: un kiosco.
5: En un kiosco.
4: En una fábrica de pasta.
2: En un comercio.
0: Proponéselo.
5: Les voy a decir. Sí, en una tienda de huevos. ¿Viste que ahora están de moda las tiendas de huevos?
3: Rarísimo.
5: No, no es raro. ¿Por qué? Porque...
2: Hay crisis.
5: Y no el huevo reemplaza un montón de cosas.
3: Pagar un alquiler vendiendo maples es un poco...
0: ¿Cuándo empezaste?
5: Con un grupo de amigos... Tenemos la idea de hacer un emprendimiento de poner una tienda de huevos.
0: Una huevería. Enfrente a un gimnasio hay que ponerlo.
5: Le digo a usted un par de cagones que no quieren y no se animan.
4: Que no tienen huevo.
5: No tienen huevo para hacer eso.
0: Enfrente a un gimnasio hay que ponerlo.
5: ¿Por qué?
0: Porque la gente que va al gimnasio compra mucho huevo.
5: Sí.
0: Compra los maples enteros.
5: Hay que el maple, sí. Hay que ponerlo más o menos 5 lucas.
3: En Mar del Plata vi un local que vendía huevos la semana pasada. El maple, 3.400.
0: Sí. Hay que ver la calidad de los huevos también, ¿eh?
5: Sí. Yo pondría huevo, no, tengamos en cuenta los problemas que tiene, huevo pasteurizado, o sea que no te agarre.
2: ¿A vos cómo te gustan los huevos?
5: A mí me gustan los huevos fritos en general, pero te puedo comer huevo revuelto.
0: Con mucho aceite,
5: no,
0: poco aceite,
5: poco.
0: Apenitas.
5: En realidad el que más me gusta de todo es a la plancha, ¿viste?
0: El fritolín.
5: Sí.
3: Claro,
5: sí.
3: En teflón.
5: Eso.
2: Pero frita con fritolín. Ese.
5: Pero el que menos me gusta es el pollé.
3: No, riquísimo.
2: Buen huevo el pollé.
0: ¿Te sale?
5: No.
3: A mí me sale muy bien.
2: Lo que pasa es que
0: es
2: hay que hacerlo...
0: Es un punto muy preciso.
2: Es que cuando se empieza a poner medio...
5: Ahí en el chat dice, es verdad, la pera me gustan los dos huevos bien estrellados.
4: Hay un lugar de decoración que ahora venden un artefacto que vos lo ponés junto a los huevos. Cuando haces los huevos duros y se va cambiando de color y va cambiando de color y te dice cuándo están los huevos.
3: Claro, pero eso es para el punto de lo duro del huevo.
4: Claro.
5: Tienes razón.
3: Hay cocciones que se hacen sin cáscara.
5: Nano, el pollé huevo boludo.
0: ¿Cómo sin cáscara?
3: Claro, con el agua hirviendo puede ser el movimiento, con un poco de vinagre.
2: Así se hace el pollé.
3: Claro, no se hace con cáscara.
2: Vos tenés que poner...
0: Rompés el huevo.
3: Exacto.
5: ¿Vos cómo haces el Gustavo?
3: O lo podés hacer como si fuese al vapor, por ejemplo. Bien.
5: ¿Cómo haces el Gustavo?
3: Pero sin cáscara.
2: Pongo el jarrito.
5: El Gustavo pollé.
2: Rompe el hervor del agua y el Daniel. Y ahí empiezo a revolver. Revolver, revolver, revolver. Sí. Y cuando ya está bien revuelto, tiro todo el huevo que rompí dentro de una taza y lo voy acomodando un poquito con la espumadera hasta que después lo saco con la espumadera.
3: Es muy fácil hacer huevo.
2: Y me
3: huevo,
2: lo meto en el ojete, ¿no?
3: Pero hacerlo bien tiene su magia.
4: Su jeite.
3: Todos pueden hacer un huevo revuelto. Pero un buen huevo revuelto, cremoso.
2: Yo decía el pollé.
0: Un poquito de leche le puedes agregar.
3: Sí, a mí me gustaba, como dijo Alexis, batirlo antes de cocinarlo.
2: Se bate un poquito antes de cocinar para que tenga una consistencia un poquito más.
0: Claro. Ernesto,
5: ¿qué otros huevos
0: pasa?
5: Hay?
0: Pará, te quiero hacer una pregunta. ¿Qué pasa cuando vos comprás, no sé, una docena de huevos, un maple?
5: Compro
0: lo que sea,
5: un maple en general.
0: Un maple, y el huevo viene sucio.
2: Y cuando lo tenés
0: te
2: que
0: pregunto
2: lavar.
0: A vos que sos
5: no
0: el más
5: delicado.
0: No se lavan
5: los huevos.
3: No se lavan los huevos.
0: Pierde la proteína, pierde todo.
5: Todo.
2: Pero no, que lo lavás con
3: no,
2: por agua.
3: No, porque si le arruinás la cáscara y la es como que habilitás la porosidad de la cáscara para que le entre el microorganismo
2: pero
3: del
2: yo,
3: huevo, básicamente.
2: Razón
5: la
2: el que
5: vos.
2: Lavo, por lo general, es el que
3: está.
2: El que como.
0: O sea, lo lavás y inmediatamente lo rompés.
3: Vos decís que antes de comer los huevos hay que lavarlos.
2: Exacto.
5: No, no se lavan.
3: No, no se hace eso.
5: No se lavan los huevos.
4: Mirá, no sabía.
5: No
4: lo había hecho.
0: En mi casa había gallinero.
4: Lo habías contado, me parece.
0: Y yo muchas veces iba a buscar los huevos.
4: Y estaba sucio.
0: Andaba a buscar los huevos. Bueno, iba al gallinero. Iba a buscar el lugar donde ponían las gallinas.
5: ¿Había gallo?
0: Y sacaba los huevos. Sí, había gallo. Y sacaba los huevos fresquitos. O claro, calentitos, mejor dicho.
2: Y tenías que acomodar.
0: Pará. Porque les da asco.
2: ¿A quién?
0: ¿Y de dónde se piensa que salen los huevos?
3: Ya
0: ustedes?
3: Sé, pero agarrarlo tibio es otra cosa.
2: De la cloaca de la gallina salen. Del sistema
0: ¿Qué es eso?
2: De cloaca.
0: Es lo más natural del mundo.
2: Claro.
3: No dije que no es natural, pero prefiero agarrarlo de mi maple.
0: Preferís agarrarlo de la góndola, preferís agarrarlo. Eso es.
2: Y sí.
0: Claro.
2: Pero el huevo bien fresco abajo de la gallina.
5: Juan, una pregunta. Sí. Te lo pregunto y contéstame, decime con la verdad. Sí. ¿Las gallinas eran torturadas? Quiero decir, la gallina, la gallina la prende en la luz, no la dejan dormir para que esté dale.
0: No había ese sistema, de hecho, era un gallinero, pero bastante improvisado. Había gallinas,
5: como ponían...
2: Como ahora, claro.
5: Como el que queda ahí en
4: la corta. Había un león cuidando a la gallina, ¿no?
0: No, no había...
2: De repente llega uno y dice, hola, soy el entrenador, sí, pase.
0: No, no había luces ni nada que apurara el proceso.
3: Era para consumo de la
0: familia. Sí, yo ya expliqué alguna vez lo que pasaba con las gallinas.
5: Después.
0: Sí.
5: Era igual puchero.
0: Claro, pero un día yo vi el proceso. Y a partir de ahí no comí durante mucho tiempo.
2: Hay gente que vio el proceso.
0: Sí, todavía.
5: Escúchame antes.
0: Y no comí pollo.
5: A los más jóvenes, a la gente que tiene menos de 120 años.
2: Sí.
5: Que vos ibas a la pollería, o como se dice en La Plata, pollajería. Y
0: la granja.
5: A la granja, claro. Mejor dicho, a la granja. Y elegías, dame esa gallina, traprum, y te daban el...
2: El cadáver.
0: Sí. Bueno, ¿sí? yo tuve la desgracia de ver a mi madre cómo mataba a la gallina.
2: ¿Cómo mataba a la gallina tu mamá?
5: No, terrible.
0: De una forma muy simple. Muy simple.
2: Yo una vez vi a mi mamá cogotando la gallina. También.
5: ¿Qué decís? ¿Qué decís? Respetá a tu mamá y a nosotros, boludo.
2: Bueno,
0: igual está bien, lo dijo él y me sirve porque yo vi lo mismo, Alexis.
2: Qué verga decís.
0: Yo vi lo mismo, Alexis. Porque ese es el proceso. Se agarra a la gallina del pescuezo, del cogote.
5: Claro.
0: Y se le corta el cogote. Y lo que yo vi, lo que vieron mis ojos de un niño de apenas, no sé, tendría 7 años, la gallina corriendo decapitada,
5: sí,
0: y la cabeza gritando.
5: ¿Cuánto tiempo vive la gallina sin cabeza?
0: Yo creo que a un minuto llega.
2: ¿Y la cabeza gritando?
0: No, gritó un poco.
3: Segundito.
0: Gritó un poco. Pero es terrible ver cómo tu cuerpo se va. Debe ser terrible ver que tu cuerpo se va.
2: Sí. Les recomiendo a todos que lean La gallina degollada de Horacio Quiroga, un cuentazo.
0: Mirá, Renzo, pero trabajé en una avícola, hay una persona profesional acogotadora de gallina.
5: No, no como más pollo.
2: Y no comas más pollo.
5: Ah, hace bien, tiene mucha proteína.
2: Y entonces come pollo.
0: Si te pones a pensar de dónde viene todo, no comes nada. Nada.
5: Nada, nada.
2: Nada.
0: De verdad, todo viene de algún lugar que no te lo imaginás.
2: Incluso yendo vos a sacar...
5: Gracias. Gracias por estas
0: las hojas
2: el fruto,
0: recicladas.
5: Las hojas ecológicas que trajo.
3: Hay una para cuidar la vista.
5: La última página tiene un link.
0: Es lo que es este papiro que trajo.
5: Ya lo que es este.
0: Neuwen.
5: Un link, boludo. Esta con escritura cuneiforme. Toda una hoja para...
2: a partir de página 14.
5: Neuwencito hoy está en modo serio. Neuwencito no puede joder hoy.
3: Hoy es Poncio, ponele.
5: Todo serio.
2: Todo.
5: Corchete serio y así está. No puede joder hoy,
2: Las profesionales acogotadoras de gallinas son muy comunes. Antes había un
0: problema. No.
2: Bueno, no. Estamos hablando de la gente que tiene que armas tomar frente a los pobres animales.
5: Claro.
2: Pero si uno piensa de dónde viene cada poronga que comemos.
5: Incluso las verduras.
2: Incluso las verduras, yo, Nington.
5: Ahí Juan
2: padre,
5: dice: mi tío me mostró la cabeza llorando.
0: No. Está hablando de nada, gallina.
5: ¿Por qué llorando?
2: No, él lloraba.
5: Pará.
2: Nito, mi padre, un beso al cielo, trabajó durante unos años en la Swift, de la planta, bueno, de él, no importa, ¿no? Ya está, ya dije la marca, no puedo decir que dejó de comer Nito.
5: No,
2: eso es por no pensar antes de hablar. pero hubo una comida que Nito dejó de comer después de trabajar.
0: Gran marca igual, ¿eh?
2: Gran marca.
0: Sí, gran marca. Buenos productos.
2: Era porque veía cómo se manufacturaba.
4: Y por lo general, si trabajás en un lugar donde hacen una comida...
0: Y te cansás, que... te cansás.
1: Claro, o sea que Nito fue el primer Swiftie.
4: La gente que labura acá enfrente.
2: Nito fue uno de los primeros Swiftie. Sí, después... Bueno, no importa qué pasó. Pero ahora está bien la empresa.
1: Bueno, sí, la empresa no importa. Hablemos bien de la empresa.
2: Perfecto.
1: La empresa está bien.
0: Pero, ¿qué fue lo más cercano al campo que hiciste, Valentina? ¿Una actividad que hayas hecho en el campo? No sé, ¿anduviste a caballo alguna vez?
3: Sí, varias veces.
4: ¿Tapaste la patente con un coso rojo en 2008?
3: Me gusta.
2: ¿Fuiste a cacerolear?
3: No, estoy tan... O sea, no me siento tan lejos del
0: ¿Pero
3: campo.
0: ¿Pero matarías un
4: ¿Fuiste
0: animal
4: un piquete
0: vos,
4: de la abundancia?
0: ¿Con tus manos?
4: ¿Mataste a Cobos?
3: Y si estoy en una situación de necesidad límite extrema...
0: Sí, 2001, ponele. Matás un caballo.
3: Que no sé, me quedé varada en la montaña, por ejemplo, capaz sí. ¿Entendés?
0: Y sí, ahí surge el instinto, ahí sobrevivís de alguna manera.
3: Pero así porque sí, ¿no?
2: Claro.
3: No, no. Preferiría que no.
0: Ahí, pero un bicho matás.
3: Un bicho sí.
1: Yo comí una vez... Es tremendo esto, boludo. Paloma en escabeche. Durísima la carne.
3: ¿Año?
1: 2001.
2: 2025.
1: No, sí. Acá les quiero agradecer a los amigos de Paloma que han mandado unas palomitas en el cabello delicioso. No, 2001. ¿Y qué va a ser? Había un lugar en Córdoba que, bueno, había mucho palomar. Y mataban paloma y ya no sabían qué hacer con la paloma, evidentemente. Y un día... Trajeron paloma en escabeche.
0: ¿Vos preguntaste, sabías lo que era?
1: No, sí, pregunté. Prueba, es buenísimo.
0: Es que para mí sí. Sigue siendo cultural la cuestión. Porque, ¿por qué algún animal sí, otros no?
3: Yo comí grillos.
4: Hay algunos más ricos que otros.
1: Pero grillo en México sí.
3: Bueno, comí grillo. ¿Vos comiste grillos?
4: En México comí.
3: ¿Te gustó?
0: Pero son tipo
3: golosinas.
1: Chapulín es una golosina.
2: Y ahora, salado, por ejemplo, no sé si hay una zona, le contamos a todos quienes no viven en la ciudad de Buenos Aires, que se llama el Barrio Chino.
0: Sí, pasé ayer.
2: Y ahí venden, por ejemplo, no sé, las patas de la gallina frita.
3: Sí.
2: Y hay gente que va y las come frita.
3: Además, eso no tiene carne, ¿no?
1: El helado que me gusta, el melón.
3: Melona.
0: No, ese es. Viene ahora, el que te gusta viene ahora.
1: Oh, cierto.
0: Y le mando un abrazo a mi amigo chino, hablando del Barrio Chino.
1: Sí.
0: Ayer inauguró Doris.
1: Sí,
0: así
1: sí.
0: Que
2: abrazo
0: les recomiendo, vayan a comer ricas hamburguesas.
1: Sí, sí. Un abrazo chino.
0: Bueno, ¿están bien ustedes?
2: Estamos bárbaros.
3: Nos dijeron en el chat que estamos de luto, que estamos todos muy oscuros.
0: No, de luto no, pero.

0: quieto así al lado.
1: Ah, es que estoy. Mi transición va a durar un tiempo. Le aviso a la comunidad.
2: ¿Hace falta los lentes también?
1: Sí, sí. Todo.
3: Está bien, igual.
1: No, si me pudiera ponerme un pasamontaña, me lo pongo, boludo.
3: ¿Y por qué?
1: Ah, está Vito. Vito tiene un pasamontaña. Ahora le pido a Vito.
3: Vito, ¿tenés el pasamontaña?
1: Vito, tráeme un pasamontaña.
2: Vos, Juan, dijiste campo. Y sí. Hace unos años yo quedé muy expuesto en mi porteñidad. Una vez que fuimos al sur con mi familia, mi padre frenó a sacar una foto. Era en medio de la nada, una ruta en medio de la nada del sur. Y había como un almacén, y paró a sacar una foto y dejó el auto al costado de la ruta. Y el auto se hundió en el ripio.
3: No,
1: en el ripio no se puede hundir.
3: El ripio es piedra.
2: Bueno, se trabó, arriba. No sé, se encajó. ¿Eh?
4: ¿Vos arriba del auto?
2: Todos arriba del auto. Yo, a mis tres hermanos y después a mi papá y mi papá.
4: ¿Vos eras el más grande?
2: Yo era el más grande.
3: Lejos.
4: Ah, tenías la. Sí, tenías la responsabilidad.
2: Un auto que grandes. Iba para el sentido contrario frenó y nos ayudó. Pero en un momento mi papá ve un camión a lo lejos y me dice: anda a pedirle. Y no me acuerdo qué, cómo era el nombre. Pero es como una soga que ayuda a arrastrar un auto, digamos, con otro. No,
1: ah, vos decís el trinche.
2: No.
4: Le mandamos un abrazo.
3: Abrazo al trinche.
1: No sé, te dije un nombre por eso.
2: No me acuerdo cómo se llama, pero.
1: Yo te voy a demostrar que sé esas cosas.
2: Mi papá me dijo: andá y pedile eso.
3: Una linga.
2: ¡Linga!
3: Es como una soga.
2: La linga.
1: Una,
2: la linga,
1: el jugador de Corinthians, ¿cómo se
2: llama? Yo no sabía el nombre de la linga.
4: Lingar.
1: El nombre, ¿cómo es de pila?
3: Jesse.
1: Una Jesse le puse.
2: Ahí está, la linga.
3: Una Jesse, pibe.
2: Bueno, y el tipo está en el camión, le digo: no tiene una linga, se nos quedó el auto, qué sé yo. Bueno.
1: Andá una Jesse.
4: Como a los nene que lo mandan a comprar con la ferretería, con cualquier nombre.
2: Un frío hacía, y bueno, y el tipo abre la puerta y baja con la linga. Y yo le digo: ¿tiene linga? Y dice: sí, es esto. Un pelotudo. Pero bueno, y después lo
1: ramos. ¿Pero cuántos años tenía, Juan?
2: Tenía 24, boludo. No. 25, no sé, no me acuerdo.
3: Ahí,
2: no,
3: esa,
4: ¿verdad?
3: Claro. Pero,
2: nunca había escuchado el término linga, jamás.
1: Ah, yo no, lo acabo de escuchar por primera vez.
4: No, yo me acuerdo por el Rafa Bella Domínico que una vez. Linga de moto, decía.
2: Linga de moto.
4: Me acuerdo.
3: Claro,
4: de eso,
3: la linga.
2: Yo pensé que capaz era, no sé, una herradura, algo así. Pero jamás había
3: lo
2: escuchado.
3: Lo que pasa es que.
5: Es para tirar del auto, sacarlo.
2: Claro, claro.
1: Es si te hubieras encontrado con alguien de Water y dices: sí, acá tengo una linga, vení.
5: A mí me pasó de estar. No es campo, pero es una situación que tiene que ver con la linga. Mi tío tiene una casa en San Vicente, que es campo.
2: Sí,
5: bueno.
1: Zona sur, no es tanto campo.
5: Bueno, pero el terreno que tiene mi tío es como, sí, campo, estaban haciendo la casa.
3: El tío es de la piba, boludo.
4: Es un country.
5: No es un country. Y no, estamos, manejaba Gian y yo estaba en el asiento del acompañante.
4: Gian, mi novio. El novio de Valentina.
5: Y me dice, sí.
4: Frisian.
5: ¿Por dónde entro? Y yo le digo, subí ahí el auto. Claro, él me hace caso a mis indicaciones porque yo era la que conocía la casa y había una cuneta de 4 metros que el auto quedó clavado así. No. Y me miró y yo estaba así.
3: No, pero es porque no tenés...
2: Es porque lo tenés muy incorporado vos. Claro.
5: Y tuvimos que sacar el auto. Vino un camión con una linga, tiró del auto 2 horas, está todo embarrado.
4: Es el mismo que está atendiendo a todos los...
2: Sí, sí, sí. Los porteños. Sí. Es la asistencia al porteño en el interior.
4: Bueno, le pasó al Dibu el otro día que se quedó en Mar del Plata, no sé si lo vieron.
1: Sí, lo llevaron los muchachos. Lo vi. Lo vi. Sí, y después fue una gomería, creo.
5: ¿Y por qué se quedó?
3: No me y porque extrañaba a los padres.
4: ¿Por qué?
1: Le mando un saludo a Dibu Martínez, próximo arquero del Chelsea.
2: Ya firmó.
1: Ya firmó por un cuarto de lo que vale Kevin Castaño.
2: 9 palos. Bueno, igual los arqueros no son
1: caros,
2: boludo. Tiro más caro de la historia.
1: No me importa, Juan. No me importa, yo te tiro el dato nada más.
4: Hay que dar los datos.
3: ¿Cuánto se paga por un arquero, Juan?
1: Hay que dar los datos.
4: No, arquero yo no pagaría mucho por un arquero. Sí. Por la misma plata traigo 4
3: no,
4: arqueros.
3: No, Juan, está bien, Juan.
2: Y el arquero más caro de la historia creo que es Kepa, que salió 70 palos.
3: No era...
4: Moretti cómo domó, ¿eh?
3: Domó Moretti, claro, con Gil.
4: Lille. Un arquero de la B de Paraguay.
2: Y está en el Lille.
3: Es que eso también...
4: No dicen nada ustedes,
3: no
4: se callan.
3: No van desmedro del querido Orlando, ya, ¿no?
1: Él se carga mismo Moretti de decirlo en sus publicaciones.
2: Lo que usa Transfer Market Moretti es tremendo. Todo el tiempo hablando de Transfer Market.
3: Pero...
2: todo el tiempo.
1: Hace un par de días estuvo caído Transfer Market, no sé qué habrá hecho.
3: Haciendo un trazado siempre de los arqueros, yo creo que hay como... Bueno, ahora hay 30 en primera división, pero... Se destacan 2 o 3.
1: Armani en 2018 salió 4 palos, le digo al amigo. 4 palos.
2: Sí.
3: Y bueno, salió barato.
1: Y se decía, decía mucha gente que, ¿cómo vas a pagar 4 palos por un arquero que jugó en Atlético Nacional? Merlo acá, qué sé yo.
4: 4 palos. Muchachos, creo que hoy por hoy el tema en

0: River no es el arquero precisamente,
1: No.
0: no es el arquero, sino es el entrenador. Leonardo Poncio
1: Sí,
0: es el
1: señor.
0: nuevo entrenador de River de
1: Interino.
0: acá hasta fin de año.
1: Se supone que sí,
2: Pero
1: atado a
2: para. Esta
1: resultados.
2: es la primera foto de Poncio como entrenador del Club Atlético
1: Correcto.
2: River
0: Atado a
2: Plate.
0: resultados, ¿qué significa? Pierde los primeros dos partidos
1: Y
0: y van
1: van a
0: a
1: buscar
0: buscar
1: al
0: a otro.
1: entrenador. River, supuestamente, según información de Germán Balcarce, no está buscando un entrenador. Va a quedarse con Poncio hasta fin de año, sin, o sea, teniendo en cuenta resultados.
3: Salvo una catástrofe, podemos decir.
1: Ayudantes de campo va a ser Escudero, técnico de la reserva.
4: Su escudero.
1: Y se va a sumar próximamente Jonathan Ramón Maidana.
4: El Rocho.
1: Esto es como que
4: Falta
1: el Chelo
4: Ramiro
1: Delgado
4: y
1: sea el técnico de
4: Bancioni.
1: Boca.
4: ¿Cómo?
1: Porque, como que el Chelo Delgado sea el técnico de Boca, porque Poncio está en una en la
2: Claro.
1: Secretaría Técnica de River. Y no dirige ningún equipo de
0: Está bien, pero es un
2: ¿Es
0: exfutbolista.
2: entrenador
0: Es un
2: Poncio?
0: exfutbolista.
4: No, sí.
2: ¿Sí o no?
1: ¿Qué cosa?
2: Si es
3: entendido que no
2: entrenador.
3: tenía,
4: Creo que no tenía, pero.
1: Tiene,
4: De
1: tiene.
4: hecho,
1: Creo que tiene.
4: hay muchos muchas reportajes de Leo Poncio
1: Muchos.
4: diciendo: a mí no me interesa ser técnico, no quiero, no me veo entrenador, no me veo entrenador. No me voy a ser entrenador. Pero bueno, a
0: ¿Qué,
4: veces.
0: ¿Qué
3: bueno,
0: quiere ser
3: la
0: Poncio?
3: gente cambia.
4: Poncio.
0: Bueno, es un hombre de
4: quería
0: campo
4: ser.
0: también.
4: Sí, es un hombre de campo.
1: Sí,
4: a
1: sí.
4: full, a full. De hecho, si
0: Él tiene
4: después.
0: linga, tiene todo.
1: Sí, sabe,
0: Tiene
1: sabe.
3: todo.
4: Sabe mucho de campo y todo eso.
3: De hecho, en un momento se fue por la decisión de irse al campo.
1: Sí.
2: Sin estribos, gran mirador de sin estribos.
4: Leo Poncio, creo, no sé si sigue, si está, es el hijo, el, perdón, es el novio actual o pareja actual de la hija de una de las hijas de Neri Pumpido.
1: Ah.
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0: Bienvenidos, bienvenidas a un nuevo Newsterix acá por la 99.1 por Radio Vorterix Bahía, cerrando la semana en este viernes 28 de agosto. Bueno, para algunos, para algunas, para otros que tienen que seguir trabajando el fin de semana, pero bueno, acá estamos presentes. Lo tenemos a Cristian Jiménez en la operación técnica, en la parte de audio y de video, como siempre, porque recuerden que no solamente nos pueden escuchar por la 99.1, por si sos del clásico de la radio, que ya la tenés puesta ahí bien tempranito, decís, che, quiero ver qué onda, lo seguí toda la semana, bueno, también podés hacerlo, te invito a nuestra página web, vorterixbahía.com, nos escuchás y nos ves, y nos acompañamos mutuamente. Y también podés hacerlo, si no querés ir a la página web, decís, bueno, yo soy de Twitch, de YouTube, también nos podés ver por Vorterix Bahía en vivo en Twitch y en YouTube, así que nos acompañamos como decimos. Y la verdad que con mucha información porque tenemos un eventazo para este fin de semana, para mañana, para el domingo, sábado 29 y domingo 30 de agosto, Semana del Cerebro 2026, esta propuesta abierta y gratuita para toda la comunidad que invita a conocer más sobre neurociencia, sobre el cuidado, sobre el funcionamiento de nuestro cerebro. Súper, súper interesante. Durante estas dos jornadas, investigadores y profesionales docentes compartirán cómo la neurociencia dialoga en nuestro día a día. Así que va a haber charlas, va a haber actividades, va a haber de todo. Y para que nos cuente un poquitito, la tenemos del otro lado a gente compartirán cómo la neurociencia dialoga en nuestro día a día. Así que va a haber charlas, va a haber actividades, va a haber de todo. Y para que nos cuente un poquitito, la tenemos del otro lado a Sofía Vallés, directora del Laboratorio de Nutrición y Neurodesarrollo del INIBID y profesora de Principios de Farmacología de la UNS. Bienvenida, Sofía, ¿cómo estás?
1: Hola, buenos días, ¿cómo están todos? Bueno, qué linda presentación, muchas gracias por la invitación a participar del programa.
0: Bueno, la verdad que se viene con todo este fin de semana. Contanos un poco sobre la Semana del Cerebro, bueno, sobre esto que se va a estar realizando acá en nuestra ciudad.
1: Mira, estamos muy contentos porque es el tercer año consecutivo que se va a realizar en la ciudad. Esto es un evento internacional y Bahía Blanca ha sido nuevamente elegido para ser sede. Así que ya por eso estamos muy contentos y es el resultado, digamos, de la respuesta de la comunidad, porque cuando uno hace este tipo de eventos luego debe realizar informes y ver si interesó, qué cosas tiene que mejorar, y la verdad que estamos muy agradecidos por la respuesta que ha tenido Bahía y la zona, bueno, y ustedes también como medios de comunicación son una gran ayuda. En este evento, nosotros lo que queremos es hacer un puente entre los laboratorios y toda la comunidad, mostrarles un poco de nuestro trabajo diario. El INIBID es un instituto que hace muchos años que está en la ciudad. Hay muchísimos grupos que trabajan en neurociencia. Y bueno, queremos compartir un poco de nuestro trabajo. Va a haber, como vos bien dijiste, varias charlas. En particular, hay un evento que se llama Neuroarte, que a mí me gusta muchísimo, que venimos trabajando con chicos de escuela secundaria, entonces vamos a los colegios,
0: mira,
1: damos justamente algunos temas introductorios de lo que son las neurociencias y la importancia básicamente que tienen los chicos en esta edad tan maleable, en la adolescencia, para poder cuidar su cerebro. Les damos herramientas, les brindamos conocimientos para que ellos justamente lo puedan hacer propio, y no es lo mismo que te digan que tenés que alimentarte bien, que tenés que dormir bien, bueno, que son, digamos, obviamente buenos consejos, pero cuando ellos ven, digamos, los cambios que se producen en el cerebro cuando uno toma estas conductas, o lo que puede pasar si no lo hacen, realmente ya, digamos, toma otro sentido. Y

0: después con el proyecto, digamos, de Neuroarte, lo que pueden hacer ellos es, a través de un idioma universal como es el arte, poder justamente materializar todos estos conceptos que han adquirido y mostrar muchas veces sus sentimientos, sus problemas, o simplemente contar, por ejemplo, distintos aspectos que se están dando en su cerebro que nosotros les explicamos a través de una obra de arte. Y se genera todo un ida y vuelta con los chicos, digamos, un espacio de debate, de discusión, de preguntas y respuestas que es sumamente valioso. Bueno, esta exposición va a estar presente durante todo el fin de semana. Bueno, el evento es en Casa Coleman, no sé si lo
1: No,
0: mencionamos
1: creo
0: acá en Parque
1: que no lo
0: Tarata.
1: mencionamos. Sí.
0: La Casa Coleman queda en Avenida Alem 41, ahí a metros
1: Sí.
0: del Teatro Municipal. Es un lugar muy, muy lindo, y bueno, y con la muestra va a quedar aún más acogedor. Vamos a recibir también, este año es una novedad, una distinción del Consejo Deliberante que ha nombrado al evento de interés municipal,
1: Ajá.
0: justamente por el resultado de las dos ediciones previas que fueron tan buenas para nosotros. Y también una novedad es, también escuchando a la gente, hemos escrito tres libros de neurociencias para niños pequeños de alrededor
1: Mirá.
0: de 5 o 6 años, dándoles herramientas para que puedan ellos construir un cerebro fuerte. Está basado en el libro Los Tres Chanchitos, pero en lugar de construir casas,
1: Ah.
0: ellos van a construir cerebros fuertes. Y cuando venga el lobo, que el lobo va a representar entonces los problemas que todos vamos a tener a lo largo de la vida, con un cerebro más fuerte es mucho más fácil sobrellevarlos. Los problemas siempre van a estar, pero bueno, depende cómo yo esté, también van a impactarme de distinta manera. Entonces, a través de una buena alimentación, les enseñamos con ese cuentito formas que ellos se puedan cuidar. Y después hay
1: Me
0: dos que son
1: encanta.
0: para un público un poquito más grande, para la adolescencia, que bueno, ya trata problemas como la percepción, vinculado principalmente con lo que son las redes sociales, con lo que se ve, con lo que se muestra, como cómo se interpreta. Yo a veces también en las charlas les doy el ejemplo que cuando uno se saca una foto para tu cumpleaños,
1: Sí.
0: mostrar que estás más linda, ¿no? Mostrar la que está soplando con los cachetes
1: Obvio.
0: inflados, digamos, o con los ojos cerrados. Entonces, es un momento. Una persona, digamos, no es perfecta, no es que está siempre en la mejor pose, salen, o incluso, digamos, algunos le ponen filtros a las fotos, somos todos de carne y hueso. Entonces, el cerebro aprende por comparación. Entonces, si yo todo el tiempo estoy frente a redes sociales mirando esos ejemplos, digamos, de vidas perfectas, digamos, de viajes, entonces, lógicamente, mi cerebro, cuando vea eso y vea que yo no lo estoy haciendo de la misma manera, se va a sentir en desventaja. Entonces, eso tiene que ver, está vinculado también. Obviamente hay múltiples aspectos, pero bueno, este es uno, por los cuales también hay tanta depresión, tanta ansiedad, porque yo estoy todo el tiempo comparándome con un modelo que parece que es el que hay que seguir, pero que es imposible que yo pueda alcanzarlo. Entonces, que ellos puedan darse cuenta de eso y que también lo que yo muestro desde, digamos, mis fotos, digamos, estoy mostrando también una parte que yo quiero que el resto vea de mí. Pero eso no me define, como porque yo también soy una persona que sufro, que me siento triste. Muchas veces estoy feliz, sin duda. Pero bueno, digamos, explicarle los procesos por el cual el cerebro funciona, relaciona, entiende, a ellos les sirve muchísimo.
1: Te
0: Y
1: diría
0: se
1: que
0: dan.
1: adolescentes y adultos, Sofía, porque la verdad que lo que estás diciendo, cuánto pasa en la vida adulta, ¿no? También lo de las redes sociales, el consumo, es algo que es muy real y que, bueno, sobre todo hoy, es como que también que pasan tantas cosas en nuestro alrededor, ¿no? Y que hay tantas expectativas de lo que uno debe ser o a tales edades, ¿no? No sé, ponele, viste que antes nuestros abuelos a los 18 ya tenían la casa, la familia, los hijos, digo, o hace, no sé, 10 años atrás, capaz que a los 30 ya tenías tu casa propia y hoy capaz que no te podés ni ir a alquilar. Digo, entonces hay cosas que también uno lo tiene aprendido de determinada manera y lo tiene predeterminado de cierta forma, que de pronto vos ves y decís, che, no estoy pudiendo Y eso también hace que, bueno, estas otras cosas que vos decías, ¿no? Y a la vez hay gente que decís, che, sí, ay, pero este está re bien, mirá, que tiene esto, que tiene el otro, y yo no lo tengo. Entonces es como que cuando dijiste eso de que el cerebro aprende por comparación, dije, ah, claro, con razón. Cuando dijiste eso, como que. Y qué importante también esto, saber cómo funciona nuestro cerebro, ¿no? Por eso me parece sumamente importante estas actividades, porque uno como que da por hecho que va creciendo y como que todo es tan automático, ¿viste? Se hace
0: Que todo el
1: tan.
0: mundo es igual a uno por el mero hecho de
1: Claro,
0: ser humano. Pero en verdad
1: claro.
0: cada uno tiene su modelo mental preparado de acuerdo a las experiencias previas que están en nuestro cerebro, entonces lo relacionamos con lo que conocemos.
1: Claro, ahí va. Sí, entonces por eso digo, está bueno esto tanto para los peques como para los adolescentes, como para nosotros adultos, entender cómo funciona nuestro cerebro, entender ciertas cosas que por ahí, o patrones, o cosas que nos pasan, o cosas que nos enferman. Esto que también mencionaste y dijiste, para los nenes, che, alimentarse bien hace bien al cerebro. Capaz que uno no lo vincula, uno dice, no, al cerebro lo tengo de determinada manera y es así. ¿Qué tiene que ver eso con mi alimentación? Entonces digo, cosas que no
0: Realmente sí,
1: sabemos.
0: la alimentación uno la relaciona más con el físico, con
1: Total.
0: crecer, con los músculos, con tener huesos fuertes, tengo que tomar calcio para mis huesos, pero no relacionamos que todos los nutrientes también están formando ese cerebro y cuáles son los que más necesita, el poder de la hidratación. La mayor parte del cerebro es agua, entonces saber justamente el rol importante que tiene el agua para ese cerebro. Esto a veces lo vemos en la gente mayor, que no toma tanto líquido, y vemos que se empiezan a confundir, y ahí, bueno, se combina ya por ahí un deterioro más cognitivo, digamos, fisiológico por la misma edad, pero al dejar de tomar líquido, vemos cómo, digamos, justamente sus actividades cognitivas son menores y se sienten peor. Y después
1: Mira.
0: van por ahí, les ponen un suero en el hospital y como que y revivió.
1: Sí, sí,
0: Bueno,
1: sí.
0: simplemente era la hidratación.
1: Mira, impresionante, ¿no? De cada cosa que vas diciendo, digo, eso no lo sabía tampoco, por ejemplo, lo de la hidratación.
0: Bueno, justamente lo que nosotros queremos transmitir es esto que vos me estás diciendo. Son todas cosas que nos pasan todos los días a todos,
1: Tal cual.
0: a familiares, amigos. No es que los que estudian neurociencias están en un laboratorio mezclando tubos y haciendo explosiones, sino que estamos trabajando para la comunidad, para hacernos estar mejor, para lograr un mayor bienestar y poder transmitirlo y que la gente, digamos, se pueda llevar un pedacito de lo que se va a estar hablando en estas charlas. La verdad que nos llena de satisfacción. Y también hemos tenido que estirar el tiempo entre charlas, porque al principio decíamos, bueno, charlas cortitas de 20, 30 minutos, pero la respuesta del público siempre fue tan buena que preguntaba, repreguntaba, se generaron unos debates muy, muy buenos. Entonces, por eso hemos espaciado más las charlas para que dar lugar justamente a estos intercambios que son tan valiosos.
1: Total, total, sí. Si querés podemos repasar el cronograma de mañana, bueno, y del domingo también, como para que la gente ya sepa horarios y qué va a suceder en cada momento, porque está bueno para tenerlo en cuenta. Obvio que después igual mencionamos las redes y demás, que seguro que ahí está todo redetallado, pero como para que la gente que está del otro lado, viste, por ahí ya dice, ay, a ver, no tenía plan para mañana, para el finde, lo voy anotando y ya pueden participar. Recordamos, todo esto es gratuito. Te acercás.
0: Libre y gratuito, y para todas las edades, porque está la muestra, por ahí para los más chicos, los libros, y después obviamente hay charlas más de neurociencia, pero en general la experiencia que tenemos hay desde abuelas hasta nietos, así que
1: Súper.
0: abarca todo tipo de público y participan todos, que es sumamente valioso. Bueno, ahí estamos mostrando el programa, arrancamos con este reconocimiento que mencionaba más temprano el Consejo Deliberante que nos ha nombrado de interés municipal y luego vamos a hacer la presentación de estos libros de neurociencia infantiles y juveniles y luego va a estar abierta la muestra de neuroarte en la planta baja de Casa Coleman y también bueno, van a participar alumnos y
1: Ah,
0: profesor
1: van a
0: de
1: estar los
0: arte.
1: alumnos, qué bueno.
0: Van a estar los alumnos para mostrar y poder contar sus trabajos, por qué hicieron lo que hicieron, ¿sí?
1: Genial.
0: Iván Flores es el nombre del profesor de arte que nos está acompañando en esta oportunidad. Y después a las 18 horas arrancan las charlas en la planta alta, pero la muestra está activa, digamos, durante todo el fin de semana.
1: Bien.
0: Bueno, la primera en disertar es la doctora Cecilia Bausat, que es la directora del instituto, ella también es premio Premio L'Oréal por las mujeres en ciencia, un reconocimiento sumamente importante. Y bueno, ella va a empezar hablando justamente de cómo funciona nuestro cerebro, cómo se comunican las neuronas, cuáles son los procesos de memoria digamos, en ausencia y en presencia de algunos procesos neurodegenerativos, como es el mal de Alzheimer. Y va
1: Fundamental esa charla, fundamental.
0: estar abierto a todo tipo de preguntas, interrogantes, así que bueno, está obviamente todo público invitado. Después a las 19 va a haber una charla que me va a estar acompañando la doctora Marcela Schumacher, que está más destinada justamente a entender el cerebro adolescente, y como dice ahí, entender para acompañar,
1: Uf, esa para
0: para
1: padres,
0: poder.
1: para docentes, para todo el que esté alrededor de un adolescente, espectacular.
0: Exacto, esa es la intención, poder acompañarlos y que haya bienestar de los dos lados, por parte del adolescente y por parte de quien acompaña, del familiar, del docente, del amigo, porque a veces también pasa esto, que digamos, yo siempre veo como lo que me pasa a mí, pero por ahí mi par está atravesando un proceso que él mismo no se entiende.
1: Sí.
0: Entonces, no tomarlo como que me están atacando o no me miró, por ahí la otra persona está justamente enfrentando muchos problemas y poder entenderlos nos ayuda a una mejor convivencia y un mejor acompañamiento. Así
1: Total.
0: que ganan los dos.
1: Genial,
0: Bueno,
1: genial.
0: con
1: Bueno, el
0: eso
1: sábado
0: concluimos
1: completísimo
0: las actividades
1: mañana.
0: de mañana sábado y el domingo arrancamos un poquito más temprano, pero arrancamos con una práctica de mindfulness, como para ya sentarnos bien para escuchar todas las charlas que se van a dar. Va, como dice ahí, micropráctica integradas a la rutina diaria y etiquetado emocional a cargo de la licenciada Fabiana Herrera, que va a ser una meditación guiada para
1: Súper.
0: poder practicar. Son micropráctica de pocos minutos, pero que nos podemos llevar a casa para poder digamos, llevarlos a cabo en nuestra rutina diaria, porque también vemos que hay muchos consejos de que hay que hacer mindfulness, de que hay que meditar, pero bueno, a veces decimos, bueno, pero no tengo tiempo o no sé cómo hacerlo.
1: Claro.
0: Entonces, la idea es, en estos 45 minutos, media hora, poder entender el proceso y llevar estas prácticas a cabo. Después, bueno, me van a volver a acompañar la doctora Marcela Schumacher y el doctor Agamenoni. Dos personas que hace años que trabajan en neurociencia y el doctor Agamenoni en inteligencia artificial también.
1: Ah, mira.
0: Vamos a estar hablando del proceso de aprendizaje, de las neurociencias del aprendizaje y durante la vida vamos aprendiendo todos los días cosas nuevas. Entonces, bueno, explicar esos procesos también vinculados con la búsqueda del bienestar.
1: Buenísimo, buenísimo.
0: Y las últimas dos charlas son, la primera es del doctor Guillermo Spitzmaul, que también trabaja acá en el INIBIR, y que hace la música en nuestro cerebro, ¿sí?
1: Increíble esa, está buenísima.
0: Va a estar muy linda, es una charla que se ha dado otros años, obviamente todos los años se van renovando, pero es una charla que gusta mucho porque, bueno, no, más allá de explicáramos el proceso de cómo uno escucha, se muestra cómo se hacen actualmente terapias en neurociencia, por ejemplo, en pacientes de Parkinson que tienen la movilidad más reducida propiamente por su enfermedad. Bueno, y entonces la música es una terapia que se usa mucho más allá de la farmacológica, que siempre va a estar presente, pero bueno, se han logrado muchísimos avances a partir, digamos, de seguir un ritmo, digamos, de estimular toda la parte de la música en el cerebro. Y la última, bueno, con otro sentido que conocemos mucho, el cerebro a la vista se titula, a cargo también de la doctora Melina Mateos, la magíster Sol Echevarría y la bioquímica Gabriela Gutiérrez Joffre, que trabajan todas acá en el instituto. Y bueno, lo mismo, más allá, tenemos que explicar cómo es el proceso visual, van a estar contando qué investigaciones están llevando a cabo acá en el instituto para que la gente las pueda conocer.
1: Bueno, la verdad que completísimo para todo el fin de semana, para todos los gustos. Invitamos a la gente porque la actividad es libre y gratuita. Y como vos decías, Sofía, hay que aprovechar que sucede en nuestra ciudad de Bahía Blanca, que nos eligieron otra vez. Así que es un honor y bueno, hay que aprovecharlo porque, como decimos, mirá si era en otro lado. viajar y demás es imposible. Así que, aparte, Casa Coleman queda súper de pasada ahí en Alem.
0: En el centro, y bueno, esto que vos decías, hemos competido con otros países del mundo
1: Mirá.
0: y hemos sido elegidos sedes, así que estamos sumamente contentos. Bueno, y esto se debe todo al público, ¿no? Que
1: Total.
0: apoya y viene a escuchar.
1: Bueno, Sofía, agradecerte por la comunicación, por explicarnos todo. La verdad que es sumamente interesante. Así que, si te parece, decimos las redes y renovamos la invitación para mañana, para el domingo, para este fin de semana, para que vayan con los más peques, con los adolescentes, a las charlas, como familia, ¿no? Para ir, para interesarse y sobre todo para el bienestar de uno. Así que aprovechar que podemos tener este conocimiento para mejorar día a día y para aprender muchas cuestiones que la verdad que uno no las sabe porque no es un conocimiento que tenga a diario, ¿viste?
0: Y que
1: Entonces está
0: queremos que
1: bueno.
0: contribuya al bienestar de todos.
1: Sí,
0: Así
1: total.
0: que nos pueden seguir en Semana del Cerebro B larga por Bahía Blanca.
1: Bien.
0: Ahí sí estamos mostrando todas las actividades que hacemos a lo largo del año, más allá de este evento en particular. Pero bueno, están todos invitados. Así que bueno, los esperamos mañana y pasado con los brazos abiertos para compartir 2 tardes muy lindas.
1: Muchas gracias, Sofía. Un abrazo grande, felicitaciones y también a todo el equipo que hay detrás. Y bueno, por supuesto, hoy estaremos pasando para compartir.
0: Bueno, muchísimas gracias. Saludos para todos.
1: Adiós, hasta luego. Bueno, así pasaba Sofía Vallés, directora del Laboratorio de Nutrición y Neurodesarrollo del INIVIV y profesora de Principios de Farmacología de la UNS. Bueno, la verdad que eventazo para hacer este fin de semana. No te lo podés perder, la verdad que está para aprovechar, para disfrutar realmente, porque esto, imagínense, con la calidad de profesionales que van a dar las charlas, el tipo de charlas que hay y todo, en otro lugar del mundo lo pagás una fortuna. Y acá tenés la posibilidad de hacerlo de manera totalmente gratuita, sin anotarte en ningún lado, simplemente vas ahí a Casa Coleman, aprovechás y tenés toda esta información que es recontra necesaria, dada por profesionales que son espectaculares, así que no te lo podés perder para mañana y pasado, y bueno, y seguir también ahí la semana, las redes de la semana del cerebro para ver también las actividades que hacen, más allá de que esta, por supuesto, es la central que se espera en el año, ver lo que hacen durante los distintos meses y las distintas jornadas y los trabajos que también realizan. Vamos cerrando este Newsterix. Le agradecemos a Cristian Jiménez, que estuvo en la operación técnica, como decimos, a ustedes por estar del otro lado, por acompañarnos una nueva semana acá en nuestra querida Radio Vorterix Bahía. Así que bueno, tengan buen fin de semana, aprovechen de todas las actividades que hay para hacer en nuestra ciudad de Bahía Blanca. Si les parece, nos reencontramos el lunes 13:30 con más de este Newsterix acá por Vorterix Bahía.
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3: Hizo de todo.
4: Pero cuando Ramón Díaz, puesto en River, cuando Ramón Díaz lo borra, la gente estaba de acuerdo. Ramón Díaz borra a Poncio, a Carlos Sánchez y a Mora.
5: Sí.
4: Después vuelven todos y salen campeones. Sí, pero sí.
6: Quiero ver más del Instagram de Poncio.
5: Ramón salió campeón igual.
3: ¿Qué?
5: Digo.
4: Que salió campeón. Sí, obvio. Pero la gente estaba de acuerdo y
5: Ramón en definitiva hizo jugar a Carlos Carbonero como si fuera Ibrahim Ba.
7: Erno, ¿cuál es el paralelo de Leo Poncio para los pibes de la edad de Juan, tipo entre los 25, menos de 30, a un ídolo de tu época?
5: Y tiene que ser alguien muy querido, que no llega para mí a la estatura de ídolo, pero un tipo realmente querido.
7: Pero hay una generación
5: de
7: River.
5: En su momento el Negro Estrada ocupaba ese lugar.
4: ¿No es ídolo, Poncio?
7: Ahí va.
5: A mí no,
7: Pero por eso,
5: para
7: los pibes de 20 y pico, Poncio es uno de los ídolos más grandes de River.
5: Puede ser, para mí Cabenagui tampoco es ídolo.
7: Ahí va.
4: Para mí sí.
7: ¿Ves?
4: Mí
7: no. Ahí es la cuestión generacional.
4: Toda la época.
6: Es como el Bolívar en Racing.
4: ¿Eh?
6: Salvando las distancias, las diferencias, porque Poncio ganó mucho más, pero es el polaco Bastia en Racing, que está un escalón por debajo de los ídolos, pero es un tipo muy querido y que, o sea, siempre se sacrificó por Racing.
4: Sí. Sí, en River, antes de, o sea, de tu época, no sé quién sería, Arno.
5: No, Estrada está bien, me parece que Estrada lo que pasa es que a diferencia de Leo Poncio, era como un capitán con muchas derrotas con Boca y con muchos problemas con River a la hora de, no tanto la conquista.
7: ¿Y cuál otro problema tenía Estrada, Erno?
5: Que fumaba. Un día me enojé en la cancha y le dije, ¡fumador!
7: Y gritó fumador a Estrada.
6: Increíble. Ahí está, mirá. Ahí está el Instagram de Leo Poncio.
4: Sí, tiene un logo, Poncio.
7: Che, ya te digo que mirá lo que es la cuidado. Tercera foto. A ver, la tercera, la fijada esa.
4: Siempre con su hija.
7: Un fumador atrás.
6: Ahí está, mirá. Ahí está el Instagram de Leo Poncio.
4: Sí, tiene un logo, Poncio.
7: Che, mirá lo que es la tercera foto. A ver, la tercera. La tercera, la fijada esa.
4: Siempre con su hija.
7: ¿Es la hija?
8: Pensé que
4: no, esta
8: mujer.
4: Es la mujer. Ah, pero en el FIA hay muchas
7: ¿quién
4: fotos.
7: ¿Quién pudiera realmente irse con su pareja? Mirá ese...
6: ¿Qué?
5: Quiero
7: irse con su pareja, Juan. Ah, poder tener.
6: Sí.
7: Poder tener. Una...
5: Ahí está con la copa. Quiero aclarar algo. El River tiene, la diferencia de otros clubes, una gran. Tiene un Olimpo gigantesco de jugadores muy queridos. Tiene la suerte de tener muchísimo jugador querido ídolo. Para mí, no puede tener ídolo 250 jugadores.
7: No, tiene que haber un Olimpo de cinco jugadores.
5: Y que además es algo muy personal. Claro. La Bruna es Zeus.
4: Es que son leyendas.
5: Es lo más.
4: O sea, son leyendas.
5: Son leyendas.
4: Hay cinco que son leyendas.
5: Leo Poncio, Cabenagui, Enzo Pérez, Jonathan Maidana. ¿Quién?
8: ¿Quiénes son?
5: Son jugadores que están un escaloncito abajo de Ramón, de Ortega, de Amadeo, si querés, de Lenzo. Del Beto Alonso.
6: Ahí ya me nombraste seis.
7: Sí, espera que voy a anotar. Yo estoy de acuerdo.
5: Yo estoy ahí, pero no dejan de ser jugadores que son obviamente queridísimos. Para mí, en tanto ídolo, ídolos son 5 o 6. No puede tener 68.000.
7: El Olimpo de los ídolos, yo en esto estoy siempre de acuerdo con Olimpo, porque siempre hemos hablado de esto, que los clubes tienen un máximo.

0: permitido de cinco ídolos.
1: Yo no coincido.
0: Del lugar del altar.
2: Los cinco grandes.
0: Los cinco grandes. Más de eso está bien, entra en interpretación y demás. Si no, se empieza a mancillar la estatura de idolatría. ¿Cuáles son los cinco ídolos más grandes de la historia de River, Ernesto Provitino?
2: Mirá cómo te anota, te está tomando lección.
1: Puesto número 5, sí. Ariel Ortega.
0: Ortega.
1: Te van a correr. Puesto número 4.
0: Sí.
1: Puesto número 4, Ramón Díaz.
0: Ramón Díaz.
1: Puesto número 3.
0: Puesto número 3.
1: Puesto número 3.
3: Qué difícil.
1: Marcelo Gallardo.
0: Marcelo Gallardo.
1: Puesto número 2. Norberto Alonso.
0: Beto Alonso.
1: Y Angelito de Dios.
3: Zeus.
0: Ángel.
1: Zeus.
0: La Bruna.
1: Zeus.
0: Juan Igal.
1: El mío ya, es pará. Ir ahí orbitando, perdóname, Juancito.
0: No, 5.
1: El Enzo.
0: 5.
1: Amadeo.
4: El Enzo Amadeo, Bernabé Ferreira.
1: Pinino más.
4: Para mí es... Es igual que el Derno, pero cambiando a Gallardo por Alonso en el lugar. O sea, Ortega. O sea,
3: los mismos 5.
0: Ortega 5, sí. Ramón Díaz 4, Alonso 3, sí. Gallardo 2, La Bruna 1.
4: Correcto.
0: Es un buen ejercicio ese.
2: Sí.
0: Porque si a vos te circunscriben únicamente a 5, es más difícil. Y entra así la cuestión personal y demás.
1: No sabría hacerte el de Boca, por ejemplo.
0: ¿El de Boca?
1: El ídolo máximo de Boca es Román.
0: Riquelme.
1: Sí. Román.
4: Palermo.
0: Riquelme.
4: Sí. Clemente.
3: Pero ahí entramos en la discusión si Maradona entra o no entra como ídolo de Boca.
2: Para mí no. Para o sea, es ídolo de Boca.
4: A ver,
2: no entra en los 5.
5: Para mí el top 3 es...
0: No, 5.
2: 5.
0: Riquelme es el 1.
5: Riquelme es el 1. Palermo es el segundo. Yo el tercero lo pongo a Bianchi.
4: Bien.
5: Y cuarto...
2: Toto Lorenzo tiene que ir.
5: Rojitas, tal vez.
4: Rojitas.
5: Y el quinto... Lorenzo
3: puede ser.
5: Puede ser Lorenzo. Pero para mí tendría que ser un jugador.
1: Roberto Mouso.
0: Mouso es el que más partidos jugó.
4: Bueno, pero Mostaza en River es el que más partidos jugó y no es el máximo ídolo.
0: Pero Mouso salió campeón del mundo.
1: Antonio Ratín.
0: El Rat, a ver. Román, Palermo, Diego Bianchi y Ratín, dice Gonza Perrone. Tevez, por ejemplo, Gatti.
1: El loco Gatti.
0: La Junta, es difícil.
3: Tevez, Guillermo, Bataglia. Estoy leyendo los que aparecen en el chat.
4: La diferencia.
1: Marzolini era muy querido.
0: Es muy difícil armarlo en todos los clubes.
4: Años luz.
2: En Racing para mí es muy fácil.
0: A ver,
2: porque
0: Racing.
2: Porque son los campeones históricos del 66-67. Para mí ahí tenés los 5 más grandes. El primero, Juan José Pizzuti. Campeón como jugador, como técnico, goleador. O sea, no le puedes pedir más nada. El más grande de todos es Pizzuti.
0: Pizzuti.
2: El número 2 para mí es el Coco Basile.
0: Basile.
2: Después, el número 3 para mí es el Chango Cárdenas. Goleador de Racing. Multicampeón, gol histórico.
0: ¿No está Gustavo Adolfo Costas en este top 5,
2: no,
0: Juan?
2: No, para mí no. Pondría a todos los del... lo sumo a Perfumo.
0: Roberto,
2: y lo sumo a Rulli. Ajá. Para mí esos son los 5 más grandes de la historia de Racing. Y Racing, una
0: Rulli.
2: Diferencia que tiene con otros clubes es que tiene también ídolos modernos. Porque ahí te entran Milito, ahí te entra Lisandro.
0: Pero ¿en qué momento?
2: Ahí te entra un Costas.
4: Sí.
0: ¿En qué momento?
1: ¿Entra Lisandro, decís?
2: Sí. Como ídolo moderno. Ah. No como... ¿Por?
0: Riquelme, Rojas, Marzolini, Bianchi, Lorenzo, ¿cómo no va a Palermo?
1: Sí, obvio.
0: Guillermo, sí. Por ejemplo.
2: Rubén Paz.
0: En Boca nos está quedando uno. Porque dice Riquelme, Palermo, Bianchi, Lorenzo. Y hay muchos nombres para un lugar.
1: Rojitas,
0: Gatti, Diego. Diego Maradona es muy ídolo de Boca. Digo, más allá de que después lo fue de todo el fútbol argentino. Es realmente un ídolo gigante en Boca.
4: Para mí va Maradona.
1: Independiente.
3: Yo creo que también.
0: Independiente.
1: Está Joroba.
3: Pero en 5 es difícil.
0: Todavía no llegó Joroba.
2: No sé qué va a decir, pero Independiente, Bocini.
0: Bocini.
2: Número 1.
0: Bertoni.
2: Bertoni tiene que estar.
0: No, Pavoni.
2: Pepe Santoro, Pavoni. Muy parecido a lo de Racing, o sea.
0: Santoro.
2: Glorias de otrora, de otras épocas.
1: Pastoriza.
2: Pastoriza es muy grande Independiente. Pero no sé, quizás haya otro que nos estamos olvidando.
1: Es que en Independiente igual, y en Racing es medio fácil, porque tenés que ver las calles. Te olvidaste de Corbata.
2: Corbata podría entrar, sí. Sí, pero no, para mí no entra entre
0: bueno,
2: los 5.
0: En Independiente tengo Bocini, Pavoni, Santoro, Pastoriza, y Bertoni. Y de ahí.
2: No tiene nuevos Independiente. De los últimos 20 años no tiene ídolos.
0: ¿Cuál es el último ídolo Independiente?
2: El que perfilaba que no lo fue, el Kun, claro.
0: Pero queda no mucho tiempo atrás.
2: Mí, no, no es ídolo. No es
1: para mí, vuelve Taglia. ¿Cómo estás? ¿Bien? Vuelve Taglia.
0: Bien, bien.
2: Erico están diciendo. Erico, claro.
0: Erico. ¿Y a quién saco?
1: Ah, Erico.
0: ¿Y a quién saco?
1: Erico, había dicho alguien.
0: Bochini, Pavoni, Santoro, Pastorizzi y Bertoni. ¿A quién saco?
1: Si vuelve, no, Tagliafico no es ídolo Independiente, pero no, si vuelve, tiene un buen torneo.
2: Ah, tiene la chance de serlo.
1: ¿Gaby Milito?
0: Gaby Milito, sí. Arsenio Erico, pero ahí está.
1: ¿Montenegro? El Palomo Zuriaga es queridísimo.
0: Lo que pasa con el Palomo Zuriaga es que lo trágico de su muerte lo elevó al estatus de ídolo.
1: Pero no, boludo, Independiente rompió.
0: El Independiente salió campeón de la Supercopa, pero rompió. ¿Por qué no está
1: ídolo? ¿Y el torneo 94 no?
0: Sí, pero ahí, por ejemplo, en ese torneo, y esto es algo que comparto con vos, Erno, ¿por qué no fue tan ídolo Gustavo López? Que encima
1: López.
0: Había...
1: Ay, Dani Garnero, no, no.
2: El Rolfi están diciendo.
1: Sí.
2: El Rolfi, para mí, cumple muchos requisitos. Jugó bastante en diferentes épocas. Estuvo en las malas, porque jugó
0: En las malas.
2: Se fue al descenso y después volvió con el
0: al
2: equipo.
0: Al Rolfi le juega un poco hacía en goles contra en los que haya ido a River en un momento. Pero cuando tuvo que elegir entre River e Independiente, eligió Independiente.
1: Vamos a decir lo de San Lorenzo.
0: Bueno, esperá, porque dejé afuera
1: Romagnoli
0: a
1: Romagnoli es muy, muy querido.
0: Romagnoli.
3: Sí.
1: Romagnoli. Bernie Romeo.
4: El Beto Acosta.
3: Beto Acosta.
0: Verá.
1: Beto Acosta, Gorosito en su momento, pero no sé si llega a ídolo. Gorosito.
0: Romagnoli.
1: Bueno, históricos Acosta. Tenés.
0: Beto Acosta está entre los cinco ídolos más grandes.
1: Ahí
0: de
1: justo
0: la 10
1: de Silas.
0: San Lorenzo.
1: Que se fue. Histórico está...
3: San Filipo.
1: La 10 de Silas
0: San Filipo
1: dice...
0: Albrecht. ¿San Filipo? ¿Entra San Filipo?
1: El tucumano
2: sí.
1: Albrecht, ¿no?
2: Peleador histórico.
0: Yo estoy preguntando porque no soy de San Lorenzo.
1: Irusta. ¿Torrico? ¿Torrico?
2: No. Antes de
3: es que, pero Torrico y Ortigosa están ahí.
4: Te leo a la 10 de Silas que dijo Romagnoli, no sé. Bauza, sí, Beto Acosta, San Filipo y Lobo Fischer.
1: Lobo Fischer.
0: Bauza, Fischer.
1: Y... ¿El gringo Escosta no lo nombramos? Goleador, 60 goles en un año metió.
0: Acosta.
2: Beira, ¿no?
1: Y Beira era querido. ¿Pasa Beira, que Beira es... no se fue Huracán?
3: Hay muchos
2: campeones. No, pero,
0: pero después volvió y salió campeón.
2: No, hizo muchísimos goles, le fue muy bien. Y después volvió como entrenador y fue campeón.
0: Y fue campeón.
1: Oveja no. Telch, dicen ahí, es verdad.
0: Ota. Oveja Telch. Dicen de Ortigosa también.
1: Sí. ¿Central? Yo te lo digo.
0: A ver.
2: Bueno, para.
0: Decilo, dale.
4: Central Planning de vuelta.
1: Qué bueno Ángel Sof es el Labruna de Central.
4: Mira, ahí están en el chat.
1: Mario Kempes.
0: No.
1: El Patón Bauza.
0: Sí.
1: Moderno Marco Rubén.
0: Sí. Yo lo tengo clarísimo.
3: ¿Cuánto te
0: falta?
1: Me falta uno. ¿El Puma Rodríguez?
0: No. Igual al Puma. El Puma es ídolo
1: en
0: moderno.
1: Chat,
0: un gran abrazo
1: no,
0: al Puma
2: el
0: Rodríguez.
2: Chacho, ¿el Chacho es ídolo moderno?
0: El Chacho, sí, es ídolo moderno de,
2: mirá cómo le saltó la mano.
0: De generación.
1: Aldo Poy, papá de Sol Boys.
0: Es Ángel Tulesov, claro. Ángel Tulesov, Edgardo Bauza, Palma.
2: Ah, Palma. Boludo.
0: Marco Rubén y Aldo Pedro Poy. Para mí.
4: Porque... Hicieron, Cevita Central puso lo mismo que vos, pero en vez de Marco Rubén puso a Miguel Ángel Ruz.
0: Y Miguel también puede ser. Lo que pasa es que el
3: Ruso más que el Chacho, ¿no?
0: Sí. Lo que pasa es que los cinco que están en el, para mí, en ese Olimpo, son los que además salieron de Central.
1: Claro. Ah, claro.
0: Son de la casa. Entonces, por eso que
1: Rubén Humberto,
0: está Morir. Rubén y no está Kempes. Y por eso, igual Miguel.
1: Bueno, y armemos Newell's. Bielsa.
0: Bielsa,
1: Marito Sanabria. Marito
0: Sanabria. Maxi Rodríguez.
3: Maxi.
1: Sí. Se me complicó acá.
0: Y ahí se les complica porque empieza a achicarse el tema números.
3: Maradona no entra.
1: Víctor Rogelio Ramos.
4: No.
0: Pero no, Ramos. No sé.
1: ¿No es goleador histórico?
4: Mencionan a Heinze y al Tata Martino.
2: Bielsa.
1: Tata
0: Martino.
3: Martino, sí.
1: Bielsa lo contamos.
2: Ahí está.
0: Martino.
1: Tata contamos.
0: Bielsa, Sanabria, Maxi, Martino y faltaría uno más.
4: Heinze.
0: Santa María, dicen.
2: Cucurucho.
1: Podría ser, ¿eh? Escopeta Bocia.
0: Ah, Pontoni, boludo, claro.
1: Claro, Pontoni.
0: Pontoni ya yendo.
1: Pero después vino
0: mucho más atrás.
1: René Pontoni también podría contar, digo, porque Farro, Pontoni, Martino, fue una delantera histórica de San Lorenzo.
0: Bueno, Bauza está en el de, al menos en el de San Lorenzo, y también está en el de Central.
2: Si vuelve Messi.
0: Sí, yo, no sé.
2: Entra.
0: No me metas en
2: Si vuelve Messi,
3: si
2: sale
3: vuelve,
2: campeón.
3: Sí.

0: Tiene que volver Messi y salir campeón.
1: Sí, de Messi. Sí. Ni siquiera saliendo
0: ser,
1: campeón.
0: No puede ser un paso como el de Diego con el 5 partidos. Y...
2: Yo creo que un torneo. Sí, sí.
3: Cara a un torneo local.
0: Sí, yo creo que si vuelve algo va a ganar.
2: Es la estatura.
0: Yo creo que si vuelve algo va a ganar.
3: 1.70 mide Messi.
2: La estatura del ídolo es como, no sé, Di María.
3: No importa, que no sea campeón, juega en un año acá. Claro. Olvida. Sí. No.
2: Pero lo que pasa es que leyenda, me parece que es
3: Bernardo.
2: Otra cosa. No, un abrazo a Bernardo que está trabajando.
3: Escúchame, les hago una pregunta a todos, porque sí, este nombre.
0: Metele.
3: Y perdón, la última.
2: Vélez.
3: Beto Márcico, ¿es ídolo de Boca?
2: No.
3: ¿Es ídolo de Gimnasia?
2: En Ferro seguro es ídolo.
0: Para mí...
4: Yo creo que en Boca está en esa categoría que está Cabenagui. Por...
2: Gris muy querido.
0: Para mí lo fue el pero Beto. Lo que pasa es que toda la camada del 2000, con todas las copas, lo
3: y
0: superaron.
3: ¿Y lo nombramos a Blas? Porque Blas muy querido en San Lorenzo también.
0: Sí, es verdad. Es
3: hay
0: verdad.
3: Preguntado
1: algo que ya creo que hemos hablado. Jugadores ídolos en dos clubes.
0: Bueno, tema para otro día quizás, pero sí, alguna vez lo hemos mencionado.
1: Es complicado.
0: Igual terminaron hablando de ídolos porque ninguno quiso hablar de lo que fue ayer Barracas con Estudiantes.
4: Le robaron a Estudiantes de La Plata.
2: Ganó Estudiantes, pero...
3: ¿Pero quién ganó el partido?
4: Estudiantes.
3: Entonces, ¿cómo le roban a un equipo que gana?
4: Porque el primer gol lo anularon por una falta que no fue.
2: Lo anulan.
4: Después hizo tres goles más.
3: Después
4: hizo tres goles más.
3: Mira, te lo digo mirándote así.
4: Sí, mírame así. Tres goles más tuvo que hacer.
1: El otro día Ramírez
4: a la falta
1: no cobra una falta similar que
3: cada vez más
1: no falta,
3: fornido Ramírez.
1: La de Racing.
0: Ernesto, habla de la jugada.
1: No, no
0: estás con una gorra de la AFA y no querés hablar de la jugada.
3: No,
0: porque.
3: No me interesa la jugada.
1: Es muy parecida a la de Racing del otro día.
3: ¿Cómo hemos ganado en facha con el regreso de Tucu Correa?
0: Pará, hablar de la facha.
1: Che, no es falta esto. Es una vergüenza.
2: No es falta eso y aparte se retrotrajo la jugada un montón.
3: Falta.
2: De todas maneras, Estudiantes...
1: Era un jugadón, ¿eh?
3: ¡Qué golazo, boludo!
2: Estudiantes, el mejor equipo del fútbol argentino desde hace...
3: ¡Es un golazo!
1: Espectacular.
3: Golazo.
4: Sí, no, pero no fue. Pero no fue.
3: Yo quiero decir una cosa. Yo los goles que son golazos no se anulan.
4: No gol.
0: Es una nueva reglamentación.
3: Si el gol es golazo, no se anula.
2: ¿A Kevin McAllister le anularon el año pasado?
4: O tiene que ser un escándalo para anularlo.
3: Un escándalo.
4: Totalmente de acuerdo.
3: Si vamos a ir a buscar,
2: a Kevin McAllister el año pasado le anularon un gol de chilena.
0: No, una bronca te da.
2: Pero además, por una espalda en el VAR automático, un golazo. Me acuerdo una vez a River también, creo que a Berti le anularon un gol de chilena.
3: Aníbal Jai, en River Español.
2: Pero
3: una vergüenza. Pero Aníbal Jai estaba enojado con la bruja, por eso.
1: A Enzo Pérez también le erraron un golazo.
2: Los golazos no se anulan.
1: Contra San Lorenzo.
3: Ahí preguntaron cinco ídolos de Barracas. Chiqui.
1: Iván.
3: Iván, el que es presidente, no me acuerdo el nombre. Y dos tapas.
0: El nombre del estadio, el nombre de la calle. Y ahí tenés todo. Bien, señores, hoy juega Boca también.
1: Sí.
0: Frente a Lanús.
3: Vuelve a la Bombonera.
2: Voy, Juan.
0: Sí.
3: ¿Hoy Boca estrena camiseta?
2: Voy a la Bombonera.
3: ¿Estrena camiseta Boca?
1: Estrena camiseta Boca.
2: Boca Lanús.
0: Las rayitas. ¿Te gusta?
1: Sí.
0: ¿Te gusta?
1: No me gusta las
0: rayas. Sí que sí.
2: A ver.
1: Me pareció rara las rayas horizontales de la manga. Como que rompe mucho, parece todo emparchado.
0: Es como un homenaje a una de las primeras camisetas que tuvo Boca en su historia, pero en realidad se parece mucho a la del 2007, a la suplente del 2007.
1: Sí, que la usó mucho Bobadilla.
0: No,
1: arquero.
0: Él no. ¿La usó Bobadilla?
1: La
0: arquero.
1: Usó Bobadilla.
0: ¿Seguro?
1: Yo recuerdo a Bobadilla con esa camiseta.
0: ¿Mira?
1: Sí.
0: No, me acuerdo de Riquelme volviendo Boca en el 2007 con esta camiseta.
1: Sí.
5: A mí va a estar el chat y dice que le es muy buena. Por el...
0: pero por los colores.
2: Claro.
4: Debe ser.
0: Toda me gusta.
1: Capaz le hubiese quedado bien que sea azul la parte de las tiras horizontales.
4: Pero ¿todo azul?
1: Una opinión de afuera.
0: Bueno, puede ser.
3: Me gusta que la elección de muchachos de plantel para lucir.
2: Sí, Paredes tiene que estar.
1: Sí, son los que tres.
4: Las tres figuras.
1: Sí. Aranda seleccionó.
0: Bien. Independiente también presentó camiseta.
4: Ya lo operaron a Aranda.
3: ¿Cómo estuvo? ¿Salió bien?
4: Salió todo bien.
0: Listo.
1: Bien.
2: Abrazo.
4: Informe.
3: Un abrazo.
0: Bien, perfecto.
3: Se recuperó rápido, pibe.
0: Señores, nos vamos a ir a una tanda, pero antes de irnos a la tanda, tengo una recomendación para todos ustedes. 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
2: Voy a ir, claramente.
0: Perfecto. Claro que sí, claro que sí.
2: Sí, sí.
1: Eventazo.
0: Mirá qué bien. Señores, tanda y ya volvemos.
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1: A mí me echó Maradona. Y después lo que diga Maradona, cuando escuche esto, no me importa un carajo. Lo que sí quisiera tenerlo enfrente, a ver si me dice las cosas como me dijo de que después del partido me iba a agarrar. Está bien, yo me la banco. Lo iría a buscar hasta la casa.
2: A Torresani le dije en la cancha que yo vivo en Segurola y Habana, 4310, séptimo piso. No tengo ningún problema en que me venga a buscar.
0: No se pudo.
3: Bien, hemos regresado de una manera muy dulce, muchachos y muchachas.
4: Estamos dulces, Juan.
3: Sí, sí, sí. ¿Por qué? ¿Por qué? ¿Quién ha venido hoy, Arno? Contame.
5: Mirá, vinieron nuestros amigos de Fresh.
4: Mirá todo lo que tenemos.
5: Helado por todos lados.
3: Pero pará.
4: Helado.
5: Mirá esto. Mirá, acá hay unos tipos chomp espectaculares. Unas galletitas que son únicas. Únicas, no hay en ninguna heladería.
3: Solo de Fresh. Perfecto.
5: Le mandamos un abrazo a Nahuel Berlanga. Sí, pero la escucha, de Berlanga.
3: El otro día hiciste una sección hablando de los helados de Berlanga y ahora aparecen helados de Berlanga.
5: Están los helados de Berlanga.
3: Estás haciendo secciones por canje.
5: Díganme otros dirigentes que tengan un establecimiento.
3: Una publicidad. Es una vergüenza esto.
5: Yo lo vendí.
3: No, vamos a contar la verdad. Hicimos el informe de la heladería de Berlanga por Berlanga, obviamente.
5: Exactamente.
3: Y se coparon y nos mandaron helados.
6: Increíble. Esto es una galletita. Sobre otra galletita rellena de helado.
5: No.
6: Nada puede salir mal.
5: Exactamente. Le mandamos un abrazo a Tate que nos mandó esto. Sí. Todo esto. Esto es increíble, ¿eh? En pocos lugares hay esta galletita con helado adentro. Le haré justicia en este preciso instante. Ustedes sigan hablando.
3: Bueno, dale.
4: Heladería.fresh. El Instagram.
3: Heladería, arroba heladería.fresh. Los pueden buscar ahí. Muy buenos helados, ¿eh?
4: Perdón, bueno, por agarrar la boca llena.
3: De verdad. Che, pero tenemos que hacer un programa.
6: No, Juan.
4: Hacelo vos.
3: Tengo un anuncio.
4: Pedo, vos.
3: ¿Cuántos likes tenemos? Que a no ver, puede dar tiempo.
4: Ya te digo.
3: ¿Cuántos likes?
4: Like al vivo. Uh-huh. Like al vivo. En este momento tenemos 1,000 likes, Juan.
3: ¿Mil? No, hermano. Yo tengo que hacer un anuncio.
4: 1,000 likes.
3: Por menos de 1,500 likes, yo no arranco.
4: Pide sorteo de helado.
3: Así que métanle porque además queda media hora de programa.
4: Y ahorita.
3: Tenemos dos secciones. Tenemos que hacer un anuncio. Métanle. 1,500.
4: 1,500 y hacemos el anuncio, ¿eh?
5: La galletita.
4: Está muy bueno.
5: Es riquísima per se. Oh. Imagínate con helado dentro. Felicitaciones, ¿eh? Arroba
4: de
5: heladería.fresh.
4: Chocolate blanco con dulce de leche.
3: Voy a probar este. El chocolate es muy bueno, ¿eh? Voy a probar este otro. Contate algo, Valentina.
5: ¿Dónde queda Fresh la dirección? ¿La dimos? Ahí la damos.
6: ¿Es cerca de Vélez?
4: Ahora buscamos.
5: Cerca de Vélez.
4: Sí, sí.
3: Pero yo no puedo creer, Valentina.
5: Habla.
3: Dale.
4: Mira lo que es.

0: esto, a ver. Dale.
1: Nancy, Fresh. Tú, no sé. Ahí está. Ahí está.
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2: 1100 likes.
0: Miralla, Juan.
2: Estamos buscando los 1200, ¿eh? Estamos buscando los 1500.
0: 1200 igual, mentiroso. Sí, hago, hace dos minutos había 1000, boludo. 9,
1: hermano, nosotros comemos helado nada más. Ya sé que Vélez necesita un 9. Mal 1200, no está Vélez igual, digamos, creo, sí, ¿eh? Mal no está Vélez igual, creo, ¿eh?
0: Che, excelente helado. Tenemos que liquidarlo porque sí, para no se derrita.
2: Vamos a compartir con...
0: Que toda la radio coma.
2: Compañero, claro.
0: Sí, hoy sí.
1: ¿Quién quiere helado?
0: Hoy les compartimos. No, otro hoy, día no. Hoy. Y porque si no se derrite, hoy claro. Sí.
3: Pau quiere. El dulce de leche está muy bueno.
2: Sí.
0: Santi, mirá, mirá, Santi, vení, Paula. Santi Mercial apareció.
2: Y vení, Santi.
4: El único
2: vení,
4: tema es que tiene que venir a buscar.
1: Vengan, vengan a buscar.
4: Vengan a buscar ya.
0: La primera vez que no lo había escuchado un audio y es para pedir helado.
1: Alfajorcitos, helado, bomboncito, helado per se, lo que quieran.
0: Helado de Fresh.
1: Bien, si están cerca, también pueden venir y se pueden
3: llevar. Enviamos una cuchara.
2: Sí, igual, claro, claro.
5: Realmente agradecido. Sí, Tate, gracias. Muchísimas gracias. Un fenómeno se trajo.
2: ¿1500 estamos? ¿O no?
0: Ay, Dios. ¡Meva!
2: ¿Ya está?
0: 1300.
1: ¡Meva, querés 1300. Helado!
0: Vení a buscar helado. Bueno, vengan a buscar helado.
2: Vengan, vengan a buscar helado. Pasen, pasen, pasen.
0: Pasen, pasen.
1: Pasen. Pasen. Venga, venga. Vienen, no responden una pregunta que
2: está
1: les
2: todo
1: hace...
2: permitido.
0: Claro.
1: Una pregunta que les hace Juan Castro y se llevan un heladito. Ahí viene.
0: A ver.
1: Ahí viene nuestro amigo Santi Mercial.
2: Vení, Santi, vení. Un aplauso para Santi.
4: Santi Mercial, señores.
1: A ver, Juan,
4: en la sala.
2: No, no, pero se puede llevar más helado.
4: Llevate más.
1: Ahí viene el querido Huesito.
2: Pará, una pregunta.
0: Hueso.
1: Una pregunta.
0: Venga ahí lo que siempre viene a
4: buscar. Hueso, hueso.
0: Empanada, pizza.
1: Bueno, esperá, esperá.
0: Huesito siempre nos da comida. Sí, claro.
2: Hueso, llévate, llévate. ¿Última vez que pateaste un penal?
6: El Chicho Serna estaba jugando en Boca todavía.
2: Bien, pasó mucho tiempo.
1: Pasó ¿qué tanto mucho tiempo? Va un alfajorcito dulce de leche. Lleva,
0: Hueso, lleva.
2: Santi,
0: Hueso.
2: No, pará que falta la pregunta para Santi.
0: Santi.
2: Santi, última vez que besaste. ¿Mucho? Mirá.
0: Es que,
2: pero mucho que semanas, días, meses.
3: Cuando saludas, no haces un...
2: Meses.
6: Ah, sí, pero...
2: Nah, estamos hablando de un beso.
0: Nah, un beso, un beso.
2: Buen beso. Meses.
0: Uy, del clip del momo que subió Parito el otro
1: Harrison,
0: día.
1: Vení, vení, vení.
4: Vení, Manu, Manu, Manu, Manu, Manu.
0: Harrison.
1: Vení, ¿de qué Harrison americano?
4: Vení, agárrate acá.
0: Crema americana.
4: Y helado también, si querés.
0: Limón, ¿qué querés? Crema americana, limón.
6: Limón.
0: Limón, limón, limón, listo.
3: Piden lleva, y lleva, Santi lleva. En el chat.
2: Harry, decime dos bandas.
4: Pasá tu Instagram, sí. Santi, preguntaron.
0: Santi.mercial.
2: ¿Cómo ves?
4: San Mastandrea.
0: Mastandrea.
4: Bueno, bueno, bueno.
2: Arroba San Mastandrea.
0: Beba, vení, beba.
2: Pará, pará, de a uno, de a uno, de a uno, de a uno.
7: No entendí, tengo un mic acá.
2: Ah, sí. Bueno. Manu, me vas a tener que decir dos bandas malas, bandas que odies, una internacional y una nacional. Yo decir,
4: poner los huevos sobre la mesa.
2: ¿Cómo a la gente le gusta esto?
7: Malas. Una nacional.
0: 1400 likes.
4: Me va a hacer derrite el helado.
7: Lo odio.
0: Boludo, llévate.
4: Me va, no.
0: ¿Estos? Dale.
2: A ver, Manu.
0: ¿Americana?
4: Mati.
7: Es que no le quiero tirar.
4: Larga todo.
7: No le quiero tirar a los colegas,
2: una
7: pero...
2: Una internacional puede ser.
7: Una internacional.
3: No, no, la nacional.
4: Mati, larga todo.
7: Los Caligaris.
2: Los Caligaris,
7: me molesta.
2: Me encantan los Caligaris.
1: Ahí está. ¿Y internacional?
7: Y internacional. No, no sirvo para el aire. Tengo que pensar demasiado.
4: Vení a buscar helado.
7: No, no, ya está. Bueno, me bajo porque...
2: Llévate tu helado.
7: Me voy a llevar.
4: Malísimo tu desempeño, no, Harrison. No. Decí dos bandas, hijo de puta.
0: Mira cómo vino Mati.
1: Ahí, Meva, ¿qué querés?
4: Más bueno. Vino Mati. Vino Mati.
1: Ahí está, Mevita. Pregunta para... Pará, vení.
4: Vení, vení Meva, vení.
8: Hay que contestar preguntas.
1: Hay que hacerle una pregunta a Meva.
0: Sí. Hay dulce leche y limón. Che, dale, venga.
2: Los dos peores barrios de Buenos Aires.
8: Floresta y Paternal.
0: Manda cagada, boludo.
1: Bien, ahí
2: está, él contesta.
4: Mati, Mati, Mati.
0: Dulce de leche con crema americana.
4: ¿Quién está a cargo del programa?
3: No vamos a parar hasta que no lleguemos a 1500 likes.
4: ¿Quién está manejando el auto?
2: Video, audio, nada.
4: ¿Quién está manejando el auto? Quiero saber.
7: Estoy yo.
2: Sí, la pregunta para Mati. A ver. Era la persona que peor te caía cuando entraste a Vorterix. Y que después descubriste, no, por ahí, chabón es copado, pero.
8: El oso. Porque me daba, miedo. No. Tengo que decir que me daba miedo.
2: No.
8: Me daba miedo.
4: ¿Cómo vas a ir a la al,
2: pero, ahora, no, pero ahora te cae bien?
8: Me cae bien, perfecto. Un amor.
2: Perfecto, listo.
4: Bien, gracias, Mati. Che, acá hay más, de este lado hay más, ¿eh?
0: Llegaron mis primos.
4: Toma. Pasa.
9: Viene.
4: Ah, bueno.
10: Alfajorcito para mí.
9: Alfajorcito americana.
10: ¿De qué es?
9: Americano dulce de leche.
3: ¿No era limón?
2: Hilo.
0: No, no hay más limón.
2: Acá hay más.
0: Hay menta granizada acá, mirá.
9: Hilo.
2: Hilo, la pregunta es...
10: Decime.
0: Vainilla, chocolate, granizado.
2: Hilo. Una persona maleducada de Bordel y que no salude o que...
4: No.
10: Nadie.
4: Son todos buenos, ¿no?
10: Nada, buena gente.
3: Pará, no, decime te cambio la pregunta. El programa que menos saluda, en general. Si hay dos que nos saludan...
2: No,
10: es muy antiguo. No podés meter en ese compromiso.
4: Escuchame, te pregunto, los dos mejores tuiteros vivos hoy.
2: Ah, esa contestala.
9: A esa la podés contestar.
10: Pepo Bordiosito.
4: Sí.
10: Le mando un saludo, lo conocí el otro día, tipazo.
4: Un crack.
10: Y soy Mercano.
0: Bien. También.
9: Perfecto. Paula, ¿dónde está Paula? Ahí, bien,
2: ahí viene Paula.
0: Paulita.
4: Cafelado. Dulce de leche ahí. Dulce
0: acá
4: de leche,
0: el limón.
4: Acá hay helado, vainilla. ¿Eh?
0: Y ahí sí. Esto...
2: No, llévense el helado del pote, porque se
9: también,
2: va a derretir.
9: Ahí. Sí, también a ver, Paulita. Sí. Alita Pau.
2: Paulita, una pregunta, Arno, para Pau.
4: Pau.
0: ¿Por qué fuiste a Miami?
4: ¿Qué le podemos preguntar? Que le pregunte el chat a Pau, yo me voy a llevar el helado.
2: No.
0: ¿Somos el periodista, viejo?
2: No, ¿cómo? Una...
0: Toma.
2: Ale, una pregunta para Pau, dale.
9: Paula, la persona que mejor huele de todo Vorterix.
3: ¡Mentira!
9: Ernesto, bien.
2: Es mentira.
9: Viene.
2: Listo, perfecto.
9: Viene el Chippy.
2: Chippy se va a llevar su helado también.
4: Hay mucho gusto, Chippy.
9: Chippy, a ver.
4: ¿Qué querés? Vainilla, mudo de chocolate.
9: Mudo de limón, granizado.
4: Chocolate, fuerte del medio.
9: Está, chocolate para Chippy.
3: Y la pregunta.
2: Chippy, ¿de cuántas personas de Vorterix todavía no sabes el nombre? Viste que a veces cuesta, cuando en los trabajos no sabes el nombre de todos.
11: Sí, por supuesto. El 20% creo que todavía no me... No.
2: El 20% todavía te 20% falta.
9: 20% sin nombre. Bien,
3: es mucho 20.
4: No, está bien.
3: ¿Sí?
11: Bueno, yo estoy en el área de la tarde.
3: Claro,
2: ¿no? viene solamente.
11: Yo vengo a la tardecita, hago mi programa y me voy.
2: Es difícil. Pero bueno, 20 es un buen número.
9: Bien, gracias Chippy. Va pasando, a ver, Vito.
2: Ahí viene Vito.
4: La cabra de las membresías.
9: Ahí está.
11: Buenas, ¿cómo andan?
4: Vito, la mejor persona para grabar spots para membresías. ¡Vamos!
3: No vale que la pregunta para que contestes él.
0: Hizo la pregunta para que le diga.
9: Para Vito, venga Daniel Herbón.
0: Qué culo rot.
12: ¿Cómo les va?
9: Hola Daniel.
2: ¿Cuál, ¿cuál es el equipo de Vorterix, programa más hinchapelota? Que vos decís cuando vienen a la oficina, ya me van a pedir algo. Ya...
3: Con sinceridad.
2: Dale.
3: Es por helado esto.
0: ¿Somos nosotros?
11: Están ahí.
2: ¿Qué decís, Herbón? ¿Qué decís, Herbón?
4: ¡Hijo de puta!
12: No, ustedes no.
11: Perdón, Dani,
12: no puedo matar a nadie.
0: Se le dijo a Herbón el culo te abrocho en las salas reuniones. El culo te abrocho, se le dijo. Increíble.
2: Bueno, Herbón, llévate el helado.
9: Llévate un heladito.
2: Ya está. ¿Cuánto? ¡Ah, mirá!
4: ¡Oh, Dani Sánchez!
9: Dani Sánchez.
2: Dani Sánchez para mí se tiene que llevar
4: la mejor persona.
0: Llévate todo, no le pregunte nada.
9: Ahí está.
2: Dani, no, vení, Dani. Dani. Tres tipos que pasaron por Independiente que odias con el alma. Como decís, estos tipos hicieron un carajo, jugaron mal, se robaron todo.
13: El Tecla Farías.
2: Bien.
0: Mirá cámara.
13: El hijo de puta de Zapata.
9: No, perdón.
2: ¿El Chapa Zapata?
13: Sí. Y el otro, el Malevo Ferreira.
2: Ahí está, muy bien.
4: Dani, es
3: llévate
4: mucho.
3: La caja.
4: Pediste tatuaje mucho, ¿no? Deja.
2: Toma, ahí queda.
0: Quiere helado de empanada, Dani, boludo, no hay.
2: Y quedó algo, no
4: ¿y
2: sé.
4: ¿Y Lu pasó?
9: Lu, no
4: ¿y
9: pasó, Nehuen?
2: Vení, Lu.
4: Vení.
9: Y te llevan los bombones.
4: Lu.
2: Pregunta para Lu, dale.
4: Tres equipos que más odies del fútbol argentino. Más odio.
14: Riestra, All Boys.
2: Rapísimo. Riestra.
4: All Boys cayó así.
2: ¿Por qué odias
4: a Riestra?
14: Y San Lorenzo.
2: Muy bien, está bien, fue sincera. Se lleva el helado.
1: Lleva el helado.
2: Ahí va, perfecto. Ahí muy está, bien, listo, bueno.
1: Muchas gracias a la gente de Vorterix.
9: Es buena esta sección, Juan, la ronda de comida, ¿eh?
1: Hay más helado allá, ¿eh?
9: Hay más helado allá.
1: Hay más helado allá y quieren lo que se va a derretir.
9: Impecable todo el equipo de Vorterix. Sandra Harrison, que le preguntás por dos bandas que hoy, ¿eh?
2: Se quedó. Ah, mirá, viene Harrison. ¿Cuál es la otra? ¿Cuál es la otra?
7: Odio a Guns N' Roses.
2: Mirá la cara de Valentina, mirá.
3: Harrison, nos vamos a las manos. Fuertísimo. Cuando quieras y donde quieras.
9: Con lo fácil que es decir
1: Coldplay.
3: Mirá que hay bandas de mierda. Hay un montón de bandas.
1: Che, lo vi a Axel con una bandera de...
7: ¿Sí? Aerosmith le gana, pero absurdamente muchísimo. Me voy porque no hay lugar para esta discusión.
1: Ay, boludo. ¿Qué te pasa, Manu? Tenés que tener más aire, Manu.
9: Me voy.
1: Se fue ofendido.
9: Se ofendió.
2: Señores.
1: ¿Palopita pasó?
2: Hay anuncio. Si llegamos a los 1500 likes, ¿no? ¿Llegamos ya?
1: Sí, ya estamos, sí, ¿no? Seguramente, a ver.
9: A ver.
1: Va, porque hay que actualizar YouTube. Ahí está, 1500, sí.
2: 1500 likes. Se viene un gran anuncio, un giga anuncio cuando Alexis deje de toser.
9: Sí, perdón, Juan.
2: Porque la semana que viene.
1: ¿Qué?
9: ¿Qué?
2: O sea, esta semana está terminando. Hoy sí, ya nos estamos despidiendo, quedan minutos nada más.
1: Hoy es viernes, no es jueves como dijo.
2: No, hoy es viernes.
1: Bueno, ni sábado como hubiese dicho Juan.
2: El viernes de la semana que viene.
1: ¿Qué?
2: ¿Sí? ¿Viernes qué es?
1: Cuatro. 4
2: de septiembre. 4 de septiembre, ya estamos en septiembre. Ya increíble. Somos septiembre.
1: Somos septiembre.
2: Increíble.
3: No, todavía no.
2: Viernes 4 de septiembre.
1: Y es hora de que...
2: Vuelve a la pantalla de Vorterix. Claro. Más específicamente a No Se Pudo. En este horario, de 1 a 3 de la tarde. Vuelve El Saber de Fútbol. ¡Bien! También conocido como la Liga del Saber.
9: Che, qué favorecido.
2: ¡Vamos!
9: Salí muy favorecido.
1: Muy alto. A mí me liquida.
3: Estás alto, alto.
1: Mirá lo que soy.
9: Mirá lo que soy, boludo. Soy un bebote.
1: Mirá todo, Pedro, Erno. Mirá todo el pelo que me clavaron, además.
2: Yo estoy como un jugador como cuando pone el himno, ¿no?
9: Che, boludo, yo no me veo así. Gracias a quien haya
1: jugar
9: hecho
1: muy
9: esto.
1: Raro,
3: yo pensé que el suéter celeste era para Castro.
9: Che, qué bien me quedaría.
1: No, mirá el pelo que me hicieron, hijos de mil putas, boludo. Vuelve El Saber de Fútbol, señores.
2: Qué maleducado.
1: Sos un maleducado.
2: Eso dijiste el otro día.
9: Che, guárdenme esa foto, la pongo de perfil. La foto también.
2: Vuelve El Saber de Fútbol después de meses. La última vez fue antes. El último fue en el teatro.
1: El teatro, 22 de abril.
2: En el 22 de abril fue el último Saber de Fútbol.
1: Quiero decir una cosa. O lo va a decir Juan.
3: Yo tengo una pregunta.
1: Ahora decimos, pero no sé, hacé tu pregunta.
3: ¿Es el mismo formato que conocemos?
1: Ahí está, Juan responde.
2: Es un formato parecido, pero no es el mismo.
3: ¡Apa!
1: Hay cambios.
2: Hay cambios.
9: Hay profesores asignados.
2: Yo creo que los profesores vienen un poco más duros, un poco más exigentes.
1: Más duro que Alexis, yo no creo, pero puede ser.
3: Vienen duros los profes.
9: Vienen muy duros los profes.
1: ¡Sí! ¡Dígame!
2: No, bueno. Viernes 4. El viernes de la semana que viene, a partir de la 1 del mediodía, No Se Pudo, vuelve El Saber de Fútbol.
9: Che, ¿quién hizo este flyer? Le quiero agradecer.
1: En el chat está el formulario. Anótense. La gente que está viendo en On Demand puede ver en las redes de Vorterix.
9: Podemos ponerlo en la descripción.
1: Sí.
14: Esto va a estar posteado en las redes y van a poder entrar al form. De ahí tienen que completar una serie de preguntas y están anotándose para participar. El ganador se va a llevar...
3: Premios.
2: Algunos preguntarán, yo ya me anoté en febrero, en marzo.
1: De vuelta.
3: ¿Puedo? Anótense.
2: No. Los que se anotaron siguen participando. O sea, podemos elegir. Hay mucha gente anotada, pero se pueden seguir anotando. Por eso abrimos de vuelta el formulario.
9: ¿Qué se suele tener?
3: Es rarísimo.
1: Igual me gusta el color.
14: Es de muy Kicillof.
9: Tienes que empezarlo a usar, Erno.
1: No se pudo BTX en Twitter, no se pudo Vorterix en Instagram.
2: Mirá, Cartolano pregunta, ¿y si ya participé? ¿Se acuerdan de Cartolano?
1: Me podés anotar, porque sos un estudiante crónico.
2: Sí, loco. Claro. Pueden volver. De hecho, hay gente que está pidiendo algunos históricos. No sé.
1: Laxageborde
2: en algún momento tiene que pasar.
14: Que arrancó la universidad.
1: Se ganó una tele.
9: Y se ganó una tele.
2: Ah, verdad. Basta.
9: Se ganó una tele.
2: Basta. Gente nueva.
14: Se aceptan sobornos.
1: Hablé con Laxageborde. Se acepta.
14: Porque él...
2: ¿Hablaste con él?
1: ¿Qué pasó? ¿Aliendro qué hizo?
2: Cabra que borde.
1: ¿Qué pasó con Aliendro?
14: Odia Aliendro. Yo le digo, viste que jugó contra River.
0: me dijo que hables de Aliendro.
14: Una basura, me dijo.
9: ¿Por qué hablas de Aliendro?
0: No, y también le molestó que haya vuelto a Beltrán, por ejemplo. Odia a los del 23. Es increíble.
2: Bueno,
0: le mandamos un saludo a Bautista.
2: Bueno, una grata noticia para el mundo No Se Pudo. Vuelve una sección que hizo las delicias en los primeros meses del año.
14: Laxa podría ser un ayudante, ¿viste? Eso se da. Ayudante de segunda, que empiezan. De segunda me refiero, se llama así. Esa persona, ayudante de cátedra, que se suma a la cátedra.
2: Sí, sí, totalmente. ¿Podría?
0: Nuestro Broggi.
2: Totalmente.
9: Nuestro Broggi.
0: Qué bueno de tenerlo con un auricular a Laxa.
2: Y ahora, para los últimos minutos del programa, llega. Otro juego, porque este programa no para, no para de presentar juegos.
0: Tres días seguidos.
2: Adelante, Valentina Cavatta, la griega.
3: Apláudanme. Les traje un juego, que es un juego ya conocido porque lo hemos jugado mucho el año pasado.
9: El Roberto.
3: No, es el Roberto, pero lo saqué del baúl de los recuerdos. Pero ya lo han jugado. Y vamos a jugar a quién dijo. Yo les voy a mostrar frases, les voy a mostrar posteos en redes y ustedes me tienen que decir qué protagonista fue el que dijo la frase.
2: Perfecto. Sí, perfecto. Está muy entretenido Alexis.
0: Para que está mi tío ordenando todo.
2: Alexis totalmente disociado.
14: Ay, mirando. Dios. Recién estuvo tosiendo media hora.
0: No tiene helado eso encima.
3: No, está, es porque...
14: ¿Qué estás haciendo, boludo?
3: Toca estaba, la batería en un...
2: Estaba con los potes vacíos, así, tocando como si tuviese
9: perdón,
2: una
9: me
2: batería.
9: Distraje, favor, me distraje, boludo. Disculpe.
3: Vas a empezar vos, Alexis.
9: Bueno.
3: ¿Te parece bien?
9: Sí, sí.
3: Viste que últimamente... siempre hay problemas en lo que problemas. Se llama la escena argentina. Tini se enoja con Emilia, Emilia con...
9: Sí, sí. Con los padres.
3: También, sí. Tini con los padres. Oh. Siempre hay problemas. Sí, sí. Bueno, alguien dijo, ¿qué onda? Se están peleando todas las famositas en 2013.
14: Ah, 2003.
3: ¿Quién fue?
2: Tenemos que sacar el chat, ¿no?
14: Es excelente. Me parece.
9: Ahí me tapo el chat.
2: Sí, igual no miremos.
9: No miremos
3: Uita
9: el
3: Fernández
9: chat.
3: ¿Fue Enzo, fue Pavón o fue Ricky Centurión?
2: Me reacuerdo de este tuit. Ah, ya no sé. Me acuerdo quién...
0: Es un posteo de Facebook. La doble I es muy de esa época, realmente.
9: Voy a decir...
14: Sí.
9: Que fue Enzo Fernández.
3: A ver.
14: Yo hubiera dicho Enzo Fernández.
0: Sí, fue Enzo.
9: Sí.
3: Enzo Fernández.
0: Ah, esta captura la hice yo.
9: Porque Enzo era un facebookero bien. Claro.
3: Sí, hay mucho del Facebook.
0: Yo habré hecho, no sé, 60 capturas de Enzo Fernández. Y
14: bien, igual.
2: ¿Vos identificás cuando una captura es tuya?
0: Sí, sí. Hay una que encima tiene un like de una persona que yo conocía cuando era chico. Y
3: claro,
0: tengo
3: un compañero del colegio.
0: Un compañero de fútbol y quedó. Y cada vez que lo suben. Y Enzo puso privado su Facebook después de todo.
3: Y es que...
2: Por culpa tuya.
0: Por mi culpa.
3: Pero dejó grandes frases.
9: ¿Se enojó?
2: ¿Te mandó mensaje?
0: Sí.
3: Algo así.
2: Mirá.
0: A través de la cuenta de un amigo suyo, que yo lo conocía. O sea, yo sabía quién era porque sabía que era amigo de él, qué sé yo.
2: Sí.
0: Y me escribe después ese mismo amigo por Insta, nos dice, che, boludo, me agarró Enzo el Twitter.
2: ¿De la cuenta de Julián?
0: No, no. No, no, la cuenta de un amigo de Enzo. Bueno. Y. Pero no fue por un poste, no fue por un estado de Facebook, fue por un video que él dice. ¿Dónde está el chupaverga el fotógrafo?
9: Ah. Así,
0: está con Girotti saliendo y dice, ¿dónde está el chupaverga el fotógrafo?
3: No es para tanto.
0: Y yo subí tipo eso porque me pareció un videazo.
9: No,
0: no me acuerdo
9: de
0: ese
9: enojo.
0: Pero está bien.
14: Enzo,
0: está bien.
14: Te voy a hablar a vos. No te vayas de Chelsea. Quédate en Chelsea.
0: Y se va a ir, parece.
14: No, hacedme caso, quédate en Chelsea.
0: Encima llegan todos los...
3: Los amigos.
0: Los argentinos.
14: Por eso.
0: El Colobarco.
14: Queda, y Kendrick Paiva ahora. Quédate en Chelsea.
2: ¿Quién dijo?
3: Juan Igal. ¿Quién dijo? Presión es... Cuando estás enfermo o no tenés nada para comer. En el fútbol no hay presión. Fue Juan
0: dijo...
3: Grabois, fue Juan Cruz Comar, fue Bocinha,
9: ¿Bocinha
3: o fue
9: ahí?
3: Kempes.
14: Yo lo tengo clarísimo.
9: Yo creo que también lo tengo claro.
2: Kempes no fue.
0: Para mí fue Kempes.
14: Para mí fue Kempes.
9: Para mí fue Kempes.
3: ¿Saben quién fue?
14: ¿Quién?
3: Fue Bocinha.
0: Anda cagada, Bocinha.
3: ¿Tenemos para verlo? Es complicado.
9: A verlo.
3: ¿No?
0: Es una frase de Nehuen, boludo. Presión tenía yo cuando...
9: Sí, presión tenía Favaloro.
2: ¿Cómo no pusiste una foto de Nehue?
15: Para mí, en fútbol no hay presión.
3: No hay presión.
15: Pienso que presión es cuando estás enfermedado o cuando alguien...
3: Enfermedado.
15: Enfermedado o cuando...
3: Un beso a Homero
15: no
3: que está enfermedado.
15: Bien. Fútbol, lo sé que...
9: Tiene razón Bocinha.
3: Tiene algo de razón tiene.
2: ¿Está atajando Bocinha o no?
9: Atajó
2: no.
9: El otro día.
14: Ah, sí.
2: ¿Pero en el clásico atajó?
14: No.
9: No, en el partido por Copa Chile. Ganó 3-0.
14: El clásico yeah. ganó, pero no fue al arco del creo.
9: No fue al arco. Vos no, sí, no, en fue. El partido de Copa Chile.
3: Juan.
2: Sí.
3: ¿Quién dijo?
2: A ver.
3: Los de la FIFA son una manga de viejos hijos de puta.
9: Bueno.
3: ¿Fue Fantino? ¿Fue Carlos Saúl? ¿Fue Mujica o fue Rebord?
2: Podría haber sido Mujica, tranquilamente.
14: Che, la foto de Rebord que pusieron es muy antigua.
2: Pero lo dijo Fantino, lo dijo Fantino.
14: Es de la pandemia.
3: Vamos a ver quién lo dijo.
9: A ver.
14: Lo dijo.
2: ¡Ah!
9: ¡No! ¡Mujica! ¡Pepe! Ay,
2: Pepe.
14: Ayer estuvo la mujer de Pepe en el velorio de Lali. Rubén Rada.
2: Ah. No, muy bien, muy bien.
3: Tenemos el video, pero pasemos al próximo.
14: Vamos al próximo.
3: ¿Ernesto?
14: Sí.
2: Hijo, gracias.
3: ¿Quién dijo? No importa

0: si es gorda, ah, flaca, rubia, morocha, con anteojos. A la mujer se la respeta.
1: Gerson no fue.
2: No. Sí. Fue...
0: gorda, flaca, rubia, morocha o con anteojos.
2: Y sí, fue Rodri de Paul.
0: Vamos a ver quién fue. Es un posteo de Lisandro Martínez.
2: Pero Enzo tiene un posteo muy parecido en Facebook. Sea mujer, robe de puta, lesbiana. Sí, tremendo, tremendo.
3: Si se lo sabe como...
4: Vos como... Vale, no.
0: ¡Alexis!
4: Sí, menos mal, gracias.
0: Esta es para vos. Quien no sabe pasar el balón, aunque tenga talento, aún no ha comprendido el juego. Y quien no sabe vivir con los demás y para los demás.
3: Meme del Diego.
0: Aún no ha comprendido la vida.
1: Meme del Diego.
0: ¿De quién es esta frase? Ángel Capa, Alfaro, el Papa o Bielsa.
2: Robert Prevost.
4: Ángel Capa.
0: No. ¿Para vos quién es, Juan?
1: Para mí es Alfaro.
2: Ojalá haya sido el capo del Papa. Para mí fue Homero.
0: A ver, ¿quién fue?
2: ¡Sí, Robert!
4: ¡El capo!
2: Mirá, se habla de que Robert... ¿En qué contexto? Robert está pensando en hacer un River.
4: Es que es hincha de Alianza Lima, además.
2: ¿Qué tiene que ver? ¿Qué tiene que con River, boludo?
0: Claro, tal cual.
1: Alexis, estás muy mal, boludo. Estás muy mal. Tomate el fin de semana para descansar.
2: Claro, porque es yankee.
1: Muy mal.
4: Es hincha de Alianza Lima.
0: ¿Y? Bueno.
4: No sé.
0: Bárbaro.
2: Fenómeno, vale. Buenísimo.
4: Ay, estas son
3: hijo de mil puta.
4: Estas son las cosas que lo rompen a Ernesto. Sí.
0: ¿Uno solo acertó por ahora?
1: Sí.
2: Acertó Alexi.
1: Alexi.
0: Seguimos.
3: No me lo dice, tipo, es hincha de Alianza Lima.
0: Claro, porque es hincha de Alianza Lima.
4: Aporte un dato, boludo.
1: Digamos.
0: Juan, ¿quién dijo cómo podrías ser yo y querer ser cualquier otro?
3: Uy, uy, uy.
0: ¿Fue Lucra? ¿Fue Kanye West? ¿Fue Cristiano? ¿O fue Ibrahimovic?
2: ¿Cómo podría ser yo y querer ser cualquier otro?
3: Fue Kanye West. Aleluya, fue Kanye West.
4: Kanye.
0: Kanye.
2: Es increíble. Uy, está el Pola. Tanta gente.
5: Qué bien pronuncia mi viejo, boludo.
2: Traerlo al Pola. Aparte, Kanye se pronuncia como se escribe, boludo. Kanye.
4: Kanye Castaño.
2: Para mí fue Cristiano Ronaldo.
3: Fue Kanye West.
0: Tiene razón, Ernesto.
3: Fue Kanye West.
4: Kanye West.
0: Podría haber sido cualquiera.
2: Bien.
0: Juan.
1: Sí.
2: Castro.
0: ¿Quién dijo, o quién posteó, mejor
2: ¿quién
0: dicho,
2: dijo
0: esto en Facebook? Sea puta, lesbiana, no, alta, baja, gorda, flaca, fea, linda, negra, blanca, es una mujer y se la respeta. Y lo tuiteó en enero, no el Día de la Mujer ni nada similar. Va, lo tuiteó, no, lo posteó.
4: ¿Por qué? ¿Cuál es el...?
1: ¿Qué tal, Julián, Enzo?
2: ¿Medina o Mesa?
1: Enzo.
3: Y claro, si te lo dijo, iba al recién.
4: Claro.
1: Sí, pero ¿sabes que no me acordaba si
0: lo había... Sí, era esa. A ver, es Enzo Fernández.
1: Gracias, Juan.
2: Julián lo que subía era la canción de Arjona. No sé quién las inventó, claro. No sé quién nos hizo ese favor, tuvo que ser Dios. Feliz Día Mujeres, los subía todos los 8 de marzo.
3: No sé quién las inventó.
0: Erno, podés ganar. Va, podés empatarlo a Alexis. Si okay. No, gana Alexis.
2: ¿Esta es la última?
0: Esta es la última.
1: Si, si Alexis tiene...
0: ¿Un punto?
4: ¿Dos?
0: ¿Ah, dos?
1: Uno, y yo tengo uno. Bueno. No.
0: Bueno, Ernesto puede meterse en el podio.
2: Vale por dos.
4: Es hincha de Alianza Lima igual.
0: ¡Erno!
1: Alexis tiene uno, no dos.
2: ¿Dónde está, Nehuen?
4: ¿Dónde,
2: Nehuen?
0: Estás sumando los puntos de manera extraña.
5: Le conté uno, pero ahora me dicen que tiene dos.
1: No, uno solo.
0: Ah, bueno, entonces sí. Erno, podés empatar a Alexis y a Castro.
3: ¿Alexis empate?
0: No.
4: No, porque hay que...
0: Erno, ¿quién dijo ser bisexual es una perversión? Lo dijo Ruggeri, lo dijo el chaqueño palavecino, lo dijo Piazza o lo dijo Menotti.
4: No.
3: Sí. ¿Vos sos bisexual?
2: Lo dijo Ruggeri.
0: A ver.
2: Ruggeri.
1: No.
2: Piazza. Bueno. Está bien.
3: ¿Cómo te cae Piazza, Ale?
4: Para el ojete me cae Roberto Piazza.
2: Bueno. Es hincha de Alianza Lima, además. Es hincha de Boca.
0: Para ahí le caería mejor.
1: Bueno. Boys.
2: Bueno, perdí.
0: Perdiste.
2: Perdimos todos.
0: Perdieron todos.
4: De total calaco.
2: Perdió la gente también.
1: Bueno, excelente, Griega, me gusta que traigas juegos. ¿Qué pasa?
2: ¿Qué pasa, boludo?
1: No, está, Alexio, está muy mal.
0: Hay que terminar el programa.
6: Pará, ¿te diste? En serio, ¿tomaste algo, boludo? No me di cuenta, boludo, si tomaste algo. ¿Te metiste un pepón, algo?
1: No, no, tranquilo. 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
1: 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Se termina, no se pudo. Se termina la semana de No Se Pudo.
4: Se terminó una gran semana.
1: Se viene, se nota mucho en el aire de Vortex. Ustedes se quedan mirando, escuchando, disfrutando. Nosotros nos vamos a pasar un buen fin de semana. Griega, ¿planes? Mucho lo pensó Alexis.
4: Yo voy a ir a la cancha de Boca hoy, después el sábado y el domingo, no sé.
1: Bien, perfecto, Juanito.
0: Tengo muchos planes.
2: Tengo el compañero de mi primo, que festeja hoy, festeja mañana.
4: Mi primo, che.
0: Sí. Mañana tengo una juntada familiar grande. El domingo trabajo, estás invitado. Y después el domingo tengo otra juntada con mis amigas.
2: Bien, voy.
1: Bien, perfecto. ¿Qué toro mecánico? ¿Qué van a hacer?
0: No sé, creo que van a venir a casa. Capaz le cocino, capaz, si tengo ganas.
1: Bien. Ernesto.
6: Hamilton. Mañana voy al cine con dos de mis hijos y una sobrina.
1: ¿Cuál es?
6: Coyote versus Acme.
2: ¿Por qué no vas hoy?
6: Porque me equivoqué, saqué entradas para hoy y no puedo ir.
1: ¿Vas con los rubios? El día.
6: Voy con los rubios.
1: Perfecto.
6: ¿Con los rubios? Sobrina también rubia.
1: Señores, hasta la semana que viene. Nos vemos. Adiós.

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0: 11:05 en la República Argentina, en la ciudad de Buenos Aires. Vengo a invitarte a que te armes una figaza. Que le pongas lo que vos quieras. Puede ser jamón, puede ser queso, puede ser salame. Jamón y salame no recomiendo. Pero ponele mayonesa también. Vas a necesitarla. Te va a tener que acompañar. En esto que se llama Se Nota Mucho.
1: ¡Sí!
0: ¡Ea, ea, ea, ea!
1: Mirá que intenté hacer el maquillaje.
0: ¿Qué hace? ¿Qué hace? Revolía cosas.
1: Me tiraste un sorete duro.
0: ¿Y un sorete de la plata?
2: ¡Proyectiles! No, no, hay como unas mierditas ahí.
0: ¿Por qué tenés un rulero en la cabeza?
1: Porque yo hoy...
2: ¿Qué tenés en la cara, ardilla?
0: Tiene un rulero en la cabeza.
1: Tengo un look...
2: revocada.
1: Tengo un look para Fashion Week. Esto que me dice ahora,
2: sí.
1: No es, o sea, esto va a ser todo más rosa. Voy a ir como rosa. Un payaso, digamos.
2: ¿Pero
1: para
2: va a ser vestida de
1: para los
0: yo lo que te digo,
1: los varones.
0: Sin depresión y faltarle respeto a nadie, yo salí al pasillo y no, lo que se ve acá en la empresa no es Fashion Week, precisamente.
2: No, claro.
1: No,
0: no sé si viniste
2: no para acá.
0: Claro,
1: no,
0: claro.
1: No. Después de acá salgo corriendo hacia Rural, predio.
2: Rural, cómala.
1: Sí. En caballo. Voy a caballo.
2: Y si vas a decir caballo,
1: voy a caballo, me voy a poner unas buenas botas.
2: Sí.
1: Y hoy creo que es el último día de Fashion Week o algo así, no lo sé.
0: Esta es la Fashion Week, yo me acabo de enterar.
2: Aparentemente es esta semana.
1: Esta semana es la Buenos Aires Fashion Week, porque ustedes saben que hay Fashion Week en todo el mundo.
2: Ajá, ¿y dónde sigue la caravana?
0: Es como el ATP Tour, digamos.
2: Claro, exacto.
1: Está, ¿sabes que no lo sé? No sé las fechas.
2: Debería saberlo.
1: No sé las fechas, pero tenemos las más importantes que son... Londres, Milán. París, Milán y Nueva York. Ahora una que está picando fuerte es la Copenhague Fashion Week.
2: Mirá.
1: Que hay toda cosa loca, colorida.
2: Mirá.
1: Entonces, yo, ustedes se burlan de mí porque tengo cosa rara en la cara, pero ayer, fíjate tú que me han sacado un montón de fotos y salí en el carrete oficial de Buff Week. ¡Toma, guapa! ¡Toma, guapa!
0: Saliste en el carrete. ¿Y quién estaba en el carrete oficial? ¿Había otras figuras?
1: Estaba las chicas de Margarita, gente bien vestida, de todo un poco. Hay influencers de moda.
2: ¿Quiénes son las chicas de Margarita?
1: La serie nueva que es secuela de Floricienta.
2: Mora
1: Bianchi.
2: Las conocemos por su nombre, sí.
0: Nora Bianchi.
1: Mora Bianchi.
2: Sí, Nora Bianchi, la hermana de Guillermina.
1: La protagonista.
2: Margarita. En este caso.
1: Y después... Está...
0: Margarita Bianchi es la esposa de Carlos Bianchi.
1: Sí.
2: Nora Bianchi hace de Margarita.
0: Y Margarita
2: Bianchi es la mujer.
0: Podría llamarse Nora si vos la ves.
2: Tranquilamente.
1: Se llama Mora, no Nora. Mora.
2: Recordemos que la mamá de Wanda, Judith, Jessica, y de Zaira Nara, se llama Nora. Nora Nara.
1: Nora de Nara.
0: Nora de Nara. Reemplazada por la... Segunda nupcia.
2: Ay, ¿cómo se llamaba?
0: Del señor Nara, que es Karinara.
1: Karinara. Te faltó Karinara para probar.
2: Bueno, entonces te vas a la paz.
1: Me voy a la paz.
0: ¿Por qué tenés un rulero puesto?
1: Porque tengo que hacer unos rulos.
0: Para, la pregunta es, porque yo ya aprendí de la moda con vos.
1: Sí, bien.
0: El rulo puede ser, para hacer un rulo.
2: Sí.
0: Puede ser porque es el único rulo que se va a hacer.
2: Sí.
0: O puede ser porque el rulo es un accesorio de moda también.
2: ¿El rulo o el rulero?
0: El rulero.
2: Ah, sí, claro, por supuesto.
1: Yo me
2: que
1: podría...
2: Que lo usó la semana pasada en el avant-premier de la película La Polenta Asesina, lo usó Hayley Protreff, que es no sé quién.
0: La bruja se
2: entonces hoy lo usamos. Yo lo que sí entiendo de este
1: me
2: programa...
1: Me lo voy a sacar antes de...
2: Para la ardilla, este programa es una excusa.
1: ¡Toma, guapa!
0: ¿Esto? Es... ¿Así fuiste?
1: ¡Toma, mira, guapa!
0: ¿Este es tu look de
1: sí,
0: ayer?
1: Sí. Y medias turquesa.
0: Sí. Ese. Opina, Manuel, opina.
2: No, porque hoy tiene que
0: opinar.
1: Dale,
0: opina.
1: Me han burlado por mi cumpleaños.
2: ¿Pero qué fuiste? ¿Al beat de los ciegos?
1: ¿Por qué?
0: Opina de Sandro yendo a jugar
2: claro,
0: un juego.
2: Claro, pero ¿cuál es el dress code? Está vestida de Mario y G.
1: ¿Quién es?
2: Poné una foto de Mario y G con su poncho. ¿Estás,
0: Es Sandro yendo a jugar un fútbol 5? Con poco aire.
2: Perdón, yo hago una pregunta. Sí. Esta pregunta es de verdad.
1: Sí.
2: En la moda, en sí. general, ¿no? ¿Gana el más ridículo?
1: Bueno, hay un video que hizo una chica hace poco preguntando por qué la gente que no... o sea, por qué las chicas que saben mucho de moda o que les gusta mucho la moda, vamos a decirlo, sí, se visten siempre como disfrazadas.
2: Claro, como si fueran el ejército de salvación.
1: Exactamente, como cuando estás ordenando tu pieza y decís, uy, encontré esto y te lo vas poniendo, sí, todo. Sí, sí, sí, sí. Hay algo que sucede en la moda, que es que, sobre todo en este tipo de eventos o desfiles, vos podés...
2: Mira cómo está metida, está ridícula.
1: Vos podés aprovechar para... como exagerar lo más posible.
0: Este sacó el papel de una casa de los 90 y se lo puso.
2: Y yo te hago una pregunta, ¿no? El parámetro. Sí. O sea, vos ves que están disfrazados. Están desfilando estos chicos. Están desfilando estos muchachos que están vestidos así, sí, como bolsa de arpillera.
0: La momia, sí, homenaje a la momia que se murió.
2: Esto después, como, o sea, ¿qué es lo que se valora acá? Porque a yo ver, no veo a nadie vestido así por la calle.
1: Paren un segundo.
2: Quizás yo no ando por las calles correctas.
1: Exactamente. Yo les quiero hacer una analogía de fútbol, pero...
0: Este dupledore, boludo. Este dupledore. Este salió del callejón Diagon Street.
2: La vianda. Pero y ahí no... aplauden cuando pasa la gente caminando. Hay gente de espalda.
0: Hay gente de espalda. O sea, ese. Bueno.
2: Respeten un poco.
0: Sacaron la platea mirando para el otro,
2: claro,
0: lado.
2: Estoy caminando, mírenme a mí.
0: No sacaron no, para ver la Fórmula 2, no la Fórmula 1.
2: La manguera de emergencias es espectacular. Van caminando y aparece una manguera de emergencia en el medio.
1: Les voy a hacer un paralelismo de fútbol. Espero hacerlo bien, así lo pueden entender. Los desfiles de moda, sí, son para la ropa de la vida cotidiana, sí, como para un fútbol 5, un freestyle.
2: ¿Estás leyendo eso?
0: ¿Qué? ¿Qué?
1: Googleé cómo se llamaba lo de freestyle.
0: Para, ¿me puedes repetir la...?
1: A ver, el fashion... que no sé si están así. Las pasarelas del Fashion Week son para... el fútbol de todos los días, el fútbol 5 que te juntás con tus amigos.
2: Creo que te entiendo, creo que te entiendo.
1: El freestyle, o sea, acá...
2: cosas lindas de ver, opinable, porque esto a mí todavía no he encontrado cosas lindas, pero que no se usan mucho.
1: Es más como una exposición de moda,
2: claro,
1: que una cosa que vas a usar todos los
0: bien,
1: días.
0: Buena locución.
1: ¿Está bien lo de freestyle?
2: Y, sí, no, más o menos.
0: Acá
1: todos esos firuletes no se tiran en
0: esclavo,
1: un partido.
0: La sección esclavos de campo, esto. Claro. La sección esclavos de campo del tercer mundo.
1: Bueno, hay
0: ropa de cosechadores de arroz chino.
1: Es que suelen tener sus temáticas.
2: Estoy totalmente superado. Esta se puso un mate en la cabeza.
1: No, bueno, porque capaz eso tiene que ver con, no sé, tejidos industriales o cosas que,
2: claro,
1: tienen que ver con lo nacional. Entonces, por eso, no sé, o recuperan cuero, cosas así.
0: Así se ve una persona bombardeada por Estados Unidos, digamos.
2: La Kings League, está bien eso.
3: El último grito en la Revolución Francesa.
2: Claro, bueno, Ardilla, está bien.
1: Bueno, todo vuelve en la
0: moda.
1: No,
0: dame más.
1: Todo vuelve en la moda.
0: ¿Por dónde veníamos?
1: ¿Quién se viste así a diario? Pregunta Fortinero. Lo que estoy explicando, que tal vez... mutió mientras yo le explicaba.
2: Pará,
1: esto...
2: no te
0: metas con Fortinero, Fortinero está preocupado.
2: Fortinero, aparte, te voy a decir
0: a ver
2: una cosa.
0: Si el equipo de Guillermo sigue por
2: Fortinero
0: la buena
2: viene ahí todos los días.
1: No levanté mi voz. Okay. Lo que estoy diciendo.
0: Cortina de casa.
2: Por favor.
0: Cortina de casa del conurbano.
1: Es como ir al museo a ver una exposición de arte, solamente que el arte está puesto sobre modelos.
2: Claro, pero en ese caso, si yo tuviera evento. Yo voy a un museo, a una exposición de cuadros, por ejemplo, sí, y si hay un cuadro que me gusta, lo compro y lo cuelgo en el living. Lo uso. En cambio, por ejemplo, bueno, esta chica la podríamos ver por la calle.
1: Exacto.
2: Esta sí, esta
1: porque
2: está un poco más sobria.
1: Hay cosas que se llaman prêt-à-porter, que significa listo para usar, viene del francés.
2: Claro.
1: Hay desfiles que son más prêt-à-porter y otros que son un poco más locos. Que vos no lo puedas colgar en tu casa o que no te lo pongas todos los días no significa que haya gente que sí. Ejemplo,
0: sí,
1: un vestido de metal, qué
0: esta
1: raro.
0: Sí, esta
1: es
0: bandana
1: antes
0: de la droga.
2: Pero perdón, Ardilla, perdón.
1: ¿Quién se lo pone?
2: Yo voy a sacar una carta. Yo, discúlpame, soy una persona muy viajada.
1: Está bien.
2: Yo no he visto en ningún lado gente vestida así.
1: Pero,
2: salvo esta chica, por ejemplo, sí.
1: Pero
2: esta chica está vestida...
1: terminar. A lo que voy es...
2: Pero
1: vos
2: muy
1: ves
2: viajada.
1: Un vestido muy pomposo, muy sí, loco, muy raro. Y decís, sí, ¿y esta mierda quién se la pone? Y después está en la Met Gala, por ejemplo, Madonna con ese vestido loco estrambótico. ¿Por qué? Porque en las alfombras rojas hay un poco
2: por
1: más
2: eso,
1: de lugar.
2: Alfombras rojas, no cabildo de juramento. En la alfombra
1: sí,
2: roja.
1: Sí, claro.
0: Esta es
2: no, en Gaona.
1: Porque ¿entendés? Eso es prêt-à-porter, Gaona. Es el listo
0: acá estamos,
1: para usar.
0: Acá estamos en cosas que parecen más normalitas que las que vimos
2: claro,
0: antes.
2: Claro,
1: claro. Porque
2: y unos looks medio fisura también, las chicas, sí, la cara. Sí.
1: Bueno, porque el concepto del desfile era de la noche a la mañana.
2: La entonces, walk of shame.
1: Exactamente. Excelente.
4: Recién la puse, digamos.
2: Claro, el Walk of Shame, cuando ves, lamentablemente lo diferencias más en mujeres que en varones, cuando ves caminando gente a las 7 de la mañana por la calle.
1: Exactamente. Claro. O ese vestido me encantó, lo vi en el backstage. Ah, me metí en el backstage sin querer.
2: Ese está bien.
4: Vos decís,
2: está mejor.
4: Cuando elegís ir a ponerla a comerte una bondiola, digamos.
2: Exacto, sí. Exacto. La Walk of Shame.
1: De hecho, estaba todo situado como si fuese en la costanera. Había un carrito de chori.
2: Qué conceptazo.
1: Cada tanto pasa un runner.
2: ¿Quién es hoy el o la diseñador más importante del país?
1: Está

0: muy, muy, muy, muy así hablando todo el mundo de ella, y además no solo hace desfiles convencionales, sino también como puestas en escena, Valentina Schuschner. Se escribe S-C-H-U-N... ay, googleenlo, por favor.
1: La Tana.
0: Me agarró un Valentina Schuschner.
2: Mirá este. Mirá este.
0: Luz Ballesteros también.
1: Es la tapa del inodoro.
0: No, pero Lady, ¿no te la imaginas a Lady Gaga poniéndose algo así, por
1: está
0: ejemplo?
1: Bien, Lady. Pero Lady Gaga se pone eso por entrega de premios. Yo te estoy hablando de la calle, no de Lady Gaga en la Met Gala. La Met Gala es otro lugar igual de irreal que esto.
0: Exactamente.
1: Son lugares donde hay cámaras, no son lugares donde hay gente que se viste así.
0: Por eso hay gente que necesita...
2: Acá quemaron basura, quemaron basura.
0: Para sus eventos, eso. También la gente
2: engancha,
0: que eventos,
2: se le engancha el vestido. ¿Qué es esto?
0: Se la llevan.
2: ¿Qué es esto?
0: Y es una instalación.
2: ¿Qué es esto?
0: Es una instalación. ¿No vieron el vestido?
2: Me enganché
0: que
2: con
0: hicieron?
2: La manija, con el clavo de la manija. Ni mugato esto, ¿eh?
0: Hace un par de años le hicieron un vestido a Bella Hadid en la pasarela con unos aerosoles.
1: Lo vi.
0: Es fantástico. Bueno, es un concepto. Es una apuesta, no es solamente un desfile.
2: Claro, vos lo que decís es que esto no es para usar por la calle.
0: Y
2: ese
0: Fascinator no es para
2: usar. Está más cerca del Malva que de lo que me voy a poner para ir a un barcito a tomar una cerveza.
0: Exactamente.
1: No he visto mucho muchacho. Son en general chicas, ¿no?
0: Sí, poco muchacho. Eso es verdad. En el desfile que fui yo, que fue el de Top White, no había, porque es todo ropa femenina.
2: No se ve un carbohidrato, con todo el respeto y cariño.
0: ¿Y qué querés que te diga?
3: No juegan al zar de las finanzas eso.
0: No. Llevo
2: un carbohidrato en la sala.
0: De ninguna manera. Yo estoy así, luchando para no
2: recaer.
0: Acá
2: estamos bien, che.
0: No, ¿qué va a haber comida, Manuel? Había café y champán, nada más.
1: Y coca, por si alguno quiere tomar gaseosa.
0: No pregunté.
2: El Fentawick.
0: Yo no pregunté, no tomé nada.
1: Pero si preguntás, ¿tenés coca? Te van a dar.
0: Seguramente.
1: Te van a dar,
0: es lo más probable. Y
1: por ahí, para que no te vea el resto, van al baño.
0: Pasé al backstage.
1: Por eso.
0: Accidentalmente.
1: ¿Fuiste sola?
0: Sí, fui sola.
1: ¿Y qué tal?
0: Estos últimos dos, sí.
1: ¿Se te da la charla en ese tipo de... ¿Se te da? ¿Ahora qué haces?
0: Si conozco a alguien, sí. Si no, yo me quedo así.
1: Tiesa.
0: Hasta que viene alguien y me dice, ¿te puedo sacar una foto? Qué buen outfit que tenés. Me halagaron mucho, muchísimo ese outfit del que ustedes se burlaron.
2: ¿El de la camiseta de fútbol con la bata de Sandro?
0: Sí, muchísimo.
1: ¿Y hoy qué preparaste?
0: Hoy me voy a poner un vestido.
1: Unas entrañas.
0: Un vestido largo.
1: Sí.
2: Con colgadas.
0: Un tapa.
2: Colgadas. Dos con piel, dos sin piel.
0: Uno de los mejores vestidos de Lady Gaga fue el vestido de carne.
2: Mirachi.
0: Las entrañas colgadas.
2: El mismo que usaba Fernando Gamboa.
1: Sí.
0: Busquen vestido de carne Lady Gaga, hasta las botas tenía de carne.
1: Cualquier dos cosa botas de carne.
2: Fernando Gamboa también, hasta la bota le lleva de carne.
1: Sí, claro. Tenía, bueno.
0: Y tenía un sombrero de carne también, me parece. ¿Ves?
2: Claro.
0: Una boinita de carne.
1: ¿Eso es carne?
0: Es carne.
1: Es como un shawarma.
0: Sí.
1: Muy finito.
0: Carne cruda.
2: ¿Sabes cómo le empieza a empujar a Lady contra la estufa? ¿Sabes cómo le empieza a empujar?
1: Contra
2: la fogata.
0: A Lady.
2: Para que empezar a robarle cosas.
0: ¿Por qué
2: el dobladillo?
0: Lady,
2: vení un poquito más acá, Lady.
0: Lady,
2: la empezás a empujar contra la estufa.
1: Un olor.
2: Se empieza a cocinar.
0: Un olor de segundo día de menstruación terrible.
1: ¿Y qué tiene, unos salamines arriba de la cabeza?
0: No, una boina. Una boina de carne.
2: No, la clave es el coso de atrás de la pollera. Vos la vas arribando a la estufa y le vas tirando chimi cuando ella se da vuelta.
0: Es terrible, es
2: ya
0: muy
2: está.
0: Terrible.
2: Ya
1: bueno, pará, ¿y un vestido te llevas hoy?
0: Sí, vestido largo y tapado de piel.
1: Muy bien, muy estilosa.
0: Sí.
1: No hace tanto frío hoy.
0: Me la voy a tener que aguantar.
1: Vas a cagar un poco de calor.
2: Y si nosotros fuéramos a la Beth Week.
0: Sí.
2: ¿Cómo deberíamos ir vestidos?
1: Me gusta.
2: Porque yo no puedo ir en remera lisa.
1: No.
2: Puedo ir una clarita.
1: Esa, la de Chavarría, no la puedo
0: llevar. Ojo que igual hay mucho hombre que va de traje, también.
2: Pero no podés ir como cadete de multinacional. Claro.
1: Esto lo hemos hablado, el traje no falla. El traje te queda bien.
2: No, pero a la Bath Week no podés ir de traje como.
1: No falla.
2: Tenés que meterle alguna poronga en el bolsillo.
1: Nadie va a decir, mirá, nadie. Salvo que sea Iván de Pineda, pero nadie va a decir,
0: es
1: que
0: el chiste es que la gente diga, uy, qué loco.
2: Ponele, aquella que está contra el pizarrón de corbata, ahí vas con traje, ¿me entendés? Algo así, algo disruptivo.
1: Apareció un cartel que no nos permite ver la cara de la ardilla.
0: A mí...
1: No, pero sale al aire, ¿eh? No la vemos acá, no, nosotros.
0: A mí me gustaría... pantalones palazo, pero bien, bien, bien exageradamente anchos, mocasines, tal sea, vez con un poco de plataforma.
2: Con la idea del palazo. Palazo. Palazo. Palazo y mocasines.
0: Sí. Claro. Sí.
2: ¿Qué son pantalones palazo?
0: Pantalón palazo, pierna ancha. Para tomar cocaína. Súper ancha.
2: Yo tengo un par de esos. ¿Sí? Los que llevé a los ídolos, tengo unos de esos. Muy anchos. Muy.
0: Me copa. Eso me copa. Y capaz.
2: Palazo.
0: Palazo.
2: Palazo,
1: maestro, tenés un palazo que tenga una.
0: Una polera. Pienso.
2: No.
0: Bueno.
2: Polera, yo que tengo cuello grande, parezco un pene. Parezco un glande.
1: Palazo y polera.
2: Yo polera no puedo usar. Polera usan los flacos. Gorda no puede usar polera.
1: La polera es para flacos y altos.
2: Okay. Claro, Guardiola.
0: Ok, entonces, pollera no, ¿no? Pero no minifalda.
2: Pero
0: larga, larga.
2: Yo te puedo explicar algo. Sí. Yo me vengo jactando de que no se me valora como ícono de moda por mi aspecto físico. Yo también conozco mis limitaciones. Okay. O sea, yo con pollera.
1: No voy a casar de más.
2: Yo con pollera soy Silvana Judici, ¿me entendés?
1: No hay que casar de más.
2: Soy Lilita Carrió.
1: No hay que casar de más.
2: No, pero yo no soy esto con pollera.
0: Eso a mí no me gusta, ¿eh?
2: Yo no soy esto con pollera, muchacho. Claro. Yo soy la señora de Telefe con pollera.
0: Ese no me
2: gusta. ¿Me entendés?
0: Claro,
2: la película.
0: ¿Un tapado largo?
2: No.
0: ¿Un tapado así bien largo?
2: Es buena esa.
0: Como tu saco de sacar plata, pero más largo todavía.
1: Y abajo nada.
0: O algo con un cuello muy exagerado. Para mí, el chiste es exagerar.
2: Con de Drácula. Tipo,
0: pero una sola. O, ¿sabes qué?
1: ¿Disfrazado de Batman?
2: Y para, sí. Escucha, y si no, metes una de esas, Porque yo lo que siento es esto. Te voy a decir lo que veo después de todo lo que me contaste. Siento que las It Girls, como vos.
0: Sí, a ver.
2: Convencieron al mundo de que cualquier rejunte que ellas hagan es un look a la vanguardia, ¿entendés? Por ejemplo, lo de la ardilla. Me lo
0: está
2: pongo
0: muy
2: yo
0: pensado.
2: Y dicen, este gordo está en camiseta de fútbol y bata y vino. Pero ellas convencieron a gente de que esos looks
0: está pensado,
2: son los que van.
0: Pero no me puse lo primero que me crucé.
2: Yo, si voy como con ese cuello alto y una super capa y le meto los dientitos de Drácula del carnaval carioca, no los puedo convencer de que
0: los dientitos no, pero capaz si te delineás los ojos, los dientitos de Drácula no, pero un buen delineado de ojos así, sí. ¿Y sabés qué? A vos que no te gusta como tan, decís como un traje. Un traje, pero ¿sabés qué? Pondría una camisa con un cuello así súper largo, tipo setentoso, exagerado.
2: Como que el cuello le empunta.
1: Tipo Mosca y Smith.
0: Sí, no me acuerdo los trajes de Mosca y Smith.
1: Con unos cuellos anchos.
0: Sí, pero hay que volver a matar. No ancho, largo.
1: Largo, claro.
2: Acá tenemos uno con carne.
0: ¿Por qué pusieron esa foto?
2: Che, buen marmolado, ¿eh? Buen marmolado el ojo de bife.
0: Ah, tiene panceta también.
1: Pancetitas.
0: Tiene pancetitas.
2: Sí, bien laburada las dos texturas.
1: Hay unas
2: pancetitas. Vos tenés, te voy a decir, yo te lo veo a la distancia claramente. Tenés panceta en cintura y panceta en la tira. Tenés ojo de bife. En la zona del escote son dos
1: y
2: ojos de bife.
1: Robife en los pechos.
2: Con buen marmolado, ¿eh? Con buen marmolado. Las dos entrañas por delante. Dos entrañas. ¿Entendés? Claro. Y recarga con ojo de bife y bife de chorizo a los costados.
0: Ah, está agarrando ojo de bife. Es el corpiño de ojo de bife. El claro. Famoso corpiño de ojo de bife y panceta.
2: ¿Cuánto tiene encima, Seba, ahí, Enguita? Y ahí tenemos más o menos 5 kilos, que la mayoría es ojo de bife y entraña, con lo cual estamos 35 por 180 lucas en carne. Ah, bueno, 180 lucas en carne.
0: No está mal. ¿Y con qué está cocido? Porque veo que es rojo.
2: Hilo rojo, el hilo rojo que separa la.
1: Un hilo chanchero.
2: Que separa a las personas. Sí.
0: Es el hilo rojo. Vamos, okay, hilo rojo. O que une.
1: En 6 pican 4. Y estás agarrando un sanguchito encima.
0: Sí, de la patria sanguchera. Estoy en. Ese fue el día que fuimos a ver al Dosivi.
2: Exacto, sí.
1: Che, muy bien, ¿eh? ¿Y te trajiste? Bueno. ¿Y abajo las zapatillas nuevas o qué?
0: Sí.
1: ¿Zapatillas y vestidos?
0: Zapatillas deportivas.
1: Evidentemente.
2: ¿Vos querés ir?
1: Volvemos al inicio, gana el ridículo.
2: Ella no, quiere ir a presumir de sus zapatillas que no se consiguen en la República Argentina, que me regaló mi novio, al Bafwick.
1: ¿Puedo mostrar las zapatillas?
0: Sí, obvio.
1: Son las zapatillas de correr. ¿Por qué no se consiguen acá esas zapatillas?
2: Esas son las que no conseguí el SAR.
1: ¿Zapatillas de gimnasio?
0: Mucha gente diciéndome, ardilla, esas zapatillas sí se consiguen en tal lado.
1: Pero, por ahí,
0: pero
1: bátase
0: 35, mi amor.
1: Claro, vos tenés el piecito de una niña de 11 años. 35 es un pie muy chiquito.
0: Sí, es chiquito. Pero yo también mido 1.50.
1: Vos sos chiquita, claro.
0: Si yo calzase... ¿Vos tenés
1: 1.50 clavado?
0: 1.51, creo, no estoy
1: segura.
0: Un metro y medio. ¿Verdad? Si yo tuviese el pie un poco más grande, claro, sería desproporcionado.

0: cagar a trompadas.
1: Yo, ¿es la IA, Manuel?
0: No, no es la IA. Pero la IA, vos le hiciste un vestido de bifes a la ardilla. Fuiste vos. No me digas que es la IA. Porque aparte, mirá el cuerpo que tiene y yo precisamente no tengo la cabeza tan chiquita. Precisamente. ¿Eh?
1: Yo te hacía con la percha más grande, Manuel.
0: Claro, boludo. Manuel. Tom Hardy.
1: ¿Tenés algo que contarnos? No, que la IA sepa y nosotros no.
0: Absolutamente
1: ¿algo
0: nada?
1: Que le preguntaste a
0: no tengo nada
1: a ChatGPT?
0: Absolutamente charlando nada para contar. Mañana vamos
2: con
0: a ir
2: Gepetto
0: a jugar al bowling, mañana. Todo lo que tengo para contar. Hoy anoche voy a ir a ver a Dividido con mis amigos. Listo. No más. Voy a seguir porque mi amigo Rubén quiere saber cómo va el partido de Boca por Sofascore. Y le voy a ir diciendo, gol de Boca, gol de Lanús, gol de Boca, gol de Lanús. Listo. Ya está. Voy a comprar birra. Listo. Hablaron al rock and roll, salto así un poquito.
1: Mañana listo, bowling.
0: Mañana bowling. Mañana paloco. O sea que no. Con oráculo en las pistas de bowling.
1: No.
0: No, no, no, por ahora no.
1: No, preparamos la...
2: Paloco. Ahora
1: no. Che, hoy la que nos hizo asustar fue la que tejé.
0: ¿Quién?
1: Hoy la ardilla tiene... Sí, hoy la ardilla...
2: No, chicos, ustedes tienen una fantasía. Son un poco fantasiosos ustedes, puede ser.
1: Hoy la ardilla manda al grupo una publicidad de anuncio de paternidad sin contexto. Manda el video.
0: A peluche.
1: Manda el video, la histórica publicidad de los escarpines. Manda el video y no dice nada.
2: Histórica, yo no la conocía.
1: Al grupo. Y yo le digo, ardilla, te felicito, le digo.
0: Felicitaciones, Ardi.
1: O no. No hice un chiste. Ahora, no respondí una dinámica previa sobre el planeamiento del programa.
0: En pecado.
1: No era...
0: En pecado, porque no se casaron.
2: Vos el otro día mandaste un video que al final nunca pude ver el original porque saltaba cualquier cosa. No fue culpa tuya, pero tampoco hubo un contexto.
1: ¿Qué video era?
2: Dijiste, me hizo reír mucho este video, no sé qué.
0: Ah, bueno, pero avisó. No, me hizo reír mucho este video. Vos mandás eso y yo digo, bueno, quiero ser el padrino.
2: Era una publicidad en donde la mujer decía... Sanito. Querido, estoy embarazada. Qué bueno, brindemos con una copa de vino. Y después servime otro que ahora estoy tomando por dos. Señora, no puedes tomar vino si está embarazada.
0: Ayer, hablando de estar embarazados, ayer veo con La Flor de mi Jardín una película.
2: Bien, ¿cómo se llama?
1: A ver.
0: Un hijo propio, creo que la llamas mexicana. Ya empezamos con, bueno, ¿viste?
2: ¿Por qué vos
0: accedo?
2: Película.
0: No, estoy accediendo a una cantidad de cosas.
1: ¿Sabes qué, Manuel? ¿Sabes qué siento?
2: ¿Cómo te llevas con el acento?
1: Que el amor te hizo también
0: ceder.
1: Que dame estás cuenta. Arriba de la tabla y la ola se está creciendo y vas barrenando.
0: Que elegir las batallas. Un hijo propio se llama la película. No la terminamos.
2: ¿Por qué?
0: Yo voy a contar hasta dónde vivo.
2: Era muy larga, estaba aburrida.
0: No,
2: o...
0: Un poco de todo, teníamos un poco de sueño en un momento. Mi señora me dice... No, pero esto no le hace honor a lo que es la película. La película es terrorífica.
1: ¿Ah, de terror?
0: Terrorífica. No, terrorífica. La película es terrorífica. Terrorífica. Una chica que está casada con un chabón, todos mexicanos. Está casada con un chabón.
2: ¿Y si es mexicana
0: y
2: la
0: no puede quedar embarazada? Tiene un embarazo, lo pierde. Un embarazo lo pierde. Pierde embarazos.
2: Sí.
0: Entonces, en un momento, después de perder el tercer embarazo, se encuentra en una maternidad con una mina que está embarazada y que le dice, yo no lo quiero tener. Estoy que lo tiro o lo regalo.
2: Te lo compro.
0: ¿Me lo regalás? Yo lo quiero. Pues yo quiero tener hijos y no puedo.
2: ¿Me lo regalás?
1: Dame
0: mina,
1: el pibe.
0: Y la mina le dice, dale. Le ¿qué? Dice, así sentada. Arreglan.
2: Permiso. ¿Quién es que
0: historia real. Historia real.
1: Como si estuvieran comprando una camioneta.
0: Increíble. Entonces, bueno... Todo esto es una actriz, que es esa chica que está ahí, y hay la mina, que es esa, pero que esta es una actriz, que está haciendo el papel de una mujer, que la mujer va relatando, va haciendo como una voz en off.
2: Ah, esa es la narradora.
0: Es la narradora, pero hay situación. Bueno, la mina nunca le dice al marido y a la familia que había perdido el tercer embarazo. Les dice que vamos.
1: Sigue.
0: Y la mina agarra, para, porque tiene algunos detalles que son increíbles. La mina agarra y... sostiene la farsa morfando. O sea, lo
1: comiendo.
0: Va,
1: o sea,
0: subiendo de peso.
1: Claro, para que le crezca la panza.
0: Que le crezca la panza, morfando. En un momento, la mina, 1.5 metros también, y pesaba 95 kilos. Era una garrafa. Bueno.
1: Genial, igual.
0: Bueno, y cada tanto la veía la otra mina, viste, para ver cómo andaba todo, no sé qué. Y en un momento... que era mi mayor incógnita. ¿Cómo va a ser con el parto? Porque...
1: Claro.
0: Por más
1: tenés
0: que sea,
1: arreglar a...
0: El país que sea, claro.
1: Es como la discusión que yo tuve
0: el
1: otro día.
0: Hay papeles, hay enfermeras.
1: Yo el otro día tuve una discusión en un cumpleaños sobre el arreglo de la final de Argentina.
0: ¿Cómo sucede?
1: Y le digo, pero vos tenés que arreglar a 26 tipos que están ahí, que todos piensen lo mismo. ¿Entendés?
0: Sí, sí, sí.

0: Que sí, se explique sí. Como...
1: ¿Cómo pasa? ¿Cómo sucede?
0: Claro, ¿cómo tenés que arreglar a mucho para que un parto...? No es que podés arreglar solamente al quarterback que saca la pelota.
2: No, claro.
1: Exacto. No. Y después está la parte de ella. Ella hizo una farsa de 9 meses. En un momento el papá tiene que ir a un...
0: Claro.
2: ¿Y qué tal si el niño sale chino?
1: Tiene que ir a un parto. De presenciar un parto ese hombre. Aunque sea, no sea, ponerle que la mina le dice, no, quédate afuera. Pero tiene que haber una situación...
2: Sí, en donde ella se mete a un quirófano.
1: Con otra gente. Unos tetra, bueno.
2: O que entre al baño y diga, uy, lo tuve.
1: Lo tuve.
2: Pero que lo sube por una canasta por la ventana.
1: Un sistema de poleas. Bueno, entonces la mina tenía fecha sistema. Para hoy y la chica le dice al marido que tenía fecha para hoy. O sea, al mismo día que la otra tiene el bebé, ella tenía el bebé.
2: Sí.
0: Arma todo.
1: En una clínica donde ella trabajaba encima.
0: Y a la otra que la manda al container.
2: Más fácil, más
1: bueno,
2: fácil.
0: Bueno. Va al container
1: la
0: de
1: otra,
0: arriba.
1: La otra tiene el hijo, ella la va a ver. Todo esto sin el marido. El marido no apareció el día de la cesárea, no aparecía. Porque estaba laburando.
2: Claro.
1: En México no tienen, o no tenían.
2: Estaba entonces, jugando a la final de la Libertadores.
1: Claro. Baby shower, todo. Baby shower.
2: Claro, sí.
1: Lleno de
0: gente reveal.
1: La chica, por supuesto, enfrentando, yo lo estoy haciendo fácil, enfrentando mucha presión por tener un hijo, ¿viste? Bueno. Entonces, la chica que está embarazada tiene el hijo y en un momento le dice, bueno, yo ya hice lo que tenía que hacer y se raja.
0: La mandan al container.
1: La que tuvo el hijo. Se viste, se pone la zapatilla y se va del sanatorio.
2: O sea, escupe el pibe y se va.
1: Bueno,
2: tipo...
1: la devuelven al cuarto, no sé qué. Claro. Se ponen a charlar. Aparece el padre.
2: Es como vos que te pisó un colectivo, te levantaste y te fuiste.
1: Exactamente igual.
2: Increíble.
1: Aparece el padre. Entonces en un momento decís, che, ¿si el padre lo quiere el bebito? Y el padre no, el padre lo mira así se va. Entonces la mina, vamos a decirle la gorda porque estaba gorda.
2: Okay.
1: Agarra el bebé y dice, ¿yo qué hago con esto? ¿Cómo salgo de acá con un...? No podés salir de un sanatorio con un bebé que no es tuyo. ¿Entendés? Vestido
2: claro,
1: así como estamos.
2: Claro.
1: Con el vestido de bife de la ardilla.
0: ¿Cómo voy a...? Le tengo que hacer el documento.
1: Papeles, no sé. Entonces, ¿qué hace? La mina tenía una bolsa, como si fuera una bolsa de ropa, de la casa de ropa.
2: No.
1: Entonces, medio que le arma ahí, no sé qué, y mete el bebé adentro y agarra.
0: ¿Esto es todo real?
1: Y sale.
2: ¿Esto es una historia real?
1: No, una historia real.
0: No, es terrible.
1: Y sale caminando con el bebé en una bolsa. Se cruza con compañeros. ¿Todo bien? La mina tenía la cesárea ese día, teóricamente. Las compañeras, sí, todo bien. Sí. Cruza la calle. ¿Quién estaciona con el auto? El papá. El mexicano, teóricamente el papá. ¿Qué haces acá?
0: Ya lo traje.
1: ¿Vos tenés que estar adentro? No, ya nació.
0: Ya lo traje.
2: Ya nació. Fue súper rápido.
1: Y le dice, perdí el bebé hace 7 meses.
0: Ah, ¿le cuenta ahí?
1: Le cuenta.
2: No, ¿para qué mierda hizo toda la puta farsa?
1: No, bueno, pero tampoco podés tratar tan de pelotudo al papá.
2: Quería comer ella.
1: Que vos agarrás. Y
2: ella
1: subís.
2: Quería
1: no,
2: comer.
1: No, te subís al auto.
2: ¡Por las TCA!
1: Pero pará, te subís al auto y te pones la bolsa en el piso del auto y decís, ya tuve el hijo. Y acá está. O sea, no podés tratar tan de
0: para
1: boludo.
0: Para que aguantar el auto que tengo que comer unas cosas.
1: Claro, claro.
0: Para abrí, que vea el baúl y saco algo.
1: Claro. Bueno,
2: ¡surprise!
0: Con bebé.
2: ¡Sorpresa!
1: Primera reacción del tipo. Yo no quiero mirar el chat porque así como yo estoy spoileando, me están spoileando y yo no termino la película. El tipo previsiblemente le dice, ¿qué haces con eso? ¿Andás a devolver ese bebé? ¿Estás en pedo? ¡Pinche loca! Le dice. ¡Pinche loca! ¡Andás a devolver el bebé! ¡Pinche loca!
0: Por eso no ganan un puto mundial.
1: Boludo, la mina que no, que qué va a hacer de este bebé, que la mamá se rajó, que no sé qué. Se van a un motel a ver qué hacían con la situación. Se van a dormir al motel en el medio de la noche. ¡Policía! Y se meten.
2: Y claro.
0: Y sí, claro.
1: 15 milicos.
2: Y sí.
1: Y agarran el bebé, se lo llevan, se lo meten a los dos presos y hasta ahí llega.
2: Ah,
0: y hasta ahí llega.
2: ¿Dejaste en la mejor parte?
1: Bueno.
2: ¿Sabés qué
1: me...? Mi señora agarró sueño, me dijo, vamos a la cama, vamos, por supuesto.
2: ¿Sabés qué me parece?
1: Tampoco estaba fanatizado con la película.
0: Vos estabas acá, ¿no?
1: Sí, ella un poco también.
2: Yo creo
1: demasiado,
2: que en un momento...
1: Demasiado.
2: Vi en TikTok un recorte
1: TikTok.
2: Que ella es como que la cámara se le acerca y ella dice, tendría que haber, ¿cómo dejé que esta farsa se extienda tanto tiempo? No sé qué, y está un baby shower. Debe ser esa película.
1: Bueno,
2: ¿Es nueva?
1: Sí, después de la... Sí, lo siento si spoileé, no me importa. me interesa. Ustedes me si quieren, no me interesa. Sí, igual conté media hora. Cuando la mina cae presa, ahí retoma el relato... La mina, la
2: real,
1: en la cárcel. Está en la cárcel todavía. En la cárcel.
0: Hay
1: empieza
0: un,
1: a contar ella.
0: Hay un documental de que confunden a los hermanos y los cambian. O sea,
1: uy, boludo,
0: dos
1: sí.
0: Pares de mellizos, dos pares de hermanos, de mellizo, los
2: sí.
0: Cambian y se va uno con uno, el otro con
2: que
0: el otro.
2: Son gemelos idénticos, pero claro, que crecen diferentes.
1: Par, o sea,
0: claro.
1: O sea, acá hay un par nena, nene, acá hay un par nena,
0: hay
1: nene.
0: Hay dos zapatillas Nike, dos Adidas. Se y va mandan una Nike y una Adidas. La derecha Adidas, la izquierda Nike.
2: Es como que si vos y Seba fuesen hermanos, pero después te enterás que hay uno exactamente igual a vos y otro exactamente sí. igual a Seba viviendo en Neuquén.
0: Sí.
2: Pero tremendo. El chabón es exactamente igual a vos.
1: ¿Son mexicanos?
2: Son argentinos. Ah.
0: Eran mellizos, pero ah, no, bueno, viste ah, que a veces no los mellizos no se parecen, que qué sé yo. Y el chabón era otro. Y también hay uno de tres hermanos que los separan en distintos lugares que se van encontrando.
1: Ah, sí.
0: Ese lo vi.
1: Me gusta mucho reseñar películas por la mitad.
0: Estos tres ñatos, estos son los tres que los separan. Estos tres ñatos.
1: Un poco.
0: Estos tres los separan.
1: Un poco de miedo las sonrisas.
2: Pero para, ¿por qué los separan?
0: Pero
2: un accidente o.
1: El de atrás está totalmente poseído. Mirá la sonrisa de estos pibes.
2: Se parecen al chico que hace de Ringo Bonavena en la serie.
1: Es verdad. Che, bueno, nada.
2: Juego de gemelas.
1: Si yo recomiendo ver esta película, no. Yo ya la empecé.
2: Pero es una historia muy flashera.
1: Probablemente
2: para...
1: la termine. Todo muy mexicano, todo. Todas las situaciones, todas muy mexicanas.
0: Todo muy...
2: ¿Qué define una situación de mexicana?
1: Los paisajes, los peinados. ¿Ves esos peinados de cabellera tupida para atrás?
2: Sí.
1: Morocho con la cabellera tupida y unos bigotitos... Con pelos
2: Cantinflas.
1: Casi sembrados de a uno.
2: Cantinflas.
1: Sí, muy mexicano. Muy mexicano.
2: Qué lindo.
1: Tío. Sí, muy mexicano. ¡Pinche loca! Le dice.
2: Que
1: ¡pinche loca!
2: La diversidad.
1: Así que
0: lo
1: bueno,
0: cual
1: veremos.
0: Para vos es difícil.
1: Es un incentivo es para un ver incentivo. La película. Es un incentivo. El lunes, el resto.
0: Bien, sí, me encanta. Impecable. Che, en un rato viene...
2: Es un radioteatro, viene de a cuotas. Sí, sí, sí.
0: En un rato viene Gastón Edul.
2: Sí.
0: Viene Gastón Edul, mi amigo Gastón Edul. Hacer zar de chongos y además a charlar, obviamente.
2: Sí, claro.
0: Pero va a haber zar de la fila.
1: Compartí pasapalabra con Gastón chongos. La semana pasada.
0: Ah, ¿podemos hablar de tu pasapalabra?
1: Sí, no podemos no hablamos. Contar cómo terminó, pero Gastón estaba en otro equipo.
0: ¿Quiénes eran los equipos?
1: Yo estaba con Titi, Miguel Ángel, Titi Fernández, a Titi. Mi derecha, Titi.
0: Titi, Titi.
1: A mi izquierda, Titi me pregunto. Luciana Rodríguez, de Teis Sports.
0: Sí.
1: Frente a nosotros.
0: Alguien le decía Titi a Fernández.
1: Gastón Abdul. Lola del Carril y enfrente mío, como en el medio, porque después competís medio mano a mano, Moreno Beltrán.
2: Perfecto.
1: Ellos eran como si fuera el periodismo vieja nueva guardia, los lindos.
0: Y
1: los
0: a vos
1: jóvenes,
0: te mandaron con
1: los
0: Titi.
1: Modernos.
2: Los
1: y nosotros los viejos escuela, Titi y Lu Rodríguez. No puedo contar demasiado, sí, obviamente.
0: ¿Cómo evaluás tu performance de 1 a 10?
1: Bien. 8, te diría.
0: 8, ah, 8 Olivares.
1: Tuve algunos rallies, ¿viste? Como en el tenis. Tuve algunos
2: rallies.
1: Tac,
2: me encanta.
1: Taca, taca, taca, taca, taca. ¿Así?
2: Hagamos un pasapalabra para acá, Gonzalo, por favor.
1: Va a ser un pasapalabra.
3: Haremos un pasapalabra. Sacando el deporte, ¿qué consideras que es tu temática fuerte, Manuel?
1: El interés general. Yo me llevo bien con el interés general porque sé muchas estupideces. Me acuerdo de muchas estupideces.
2: Joey Chestnut.
1: No diría que un océano. Diría que una lagunita de un centímetro de profundidad. No, un océano es un poco...
0: Una laguna de un centímetro de profundidad.
1: Una bañadera de
0: una laguna de chacomús de conocimiento. Una laguna de
2: un
3: una palangana.
2: Lleno por la mitad.
1: Pero había algunas... las cuentas se me dan bien, las cuentas de sumar rápido se me dan bastante bien. Y había... ¿Cuánto es tanto más tanto?
2: No, matemática... yo voy muerta.
0: Yo me tengo fe en pasapalabra, me tengo, pero muchísima fe. Yo tengo un amigo
1: te
0: que...
1: Te pones menos nervioso de lo que pensás que te vas a poner.
0: Yo tengo un amigo, ganó 40 veces seguidas en pasapalabra.
1: ¿Cómo?
0: Un amigo de un grupo
1: ¿en
0: de
1: España?
0: Amigos. No, acá.
2: No,
1: cuando era para gente.
0: Cuando era para gente, ganó 40 días seguidos.
2: ¿Para quién? ¿El profe de inglés?
0: No, otro. Uno de los 10 mejores que hubo, era uno de esos.
1: Qué por bien.
2: Así, yo recuerdo...
0: Edito Pocorqui, que le mando un abrazo.
1: ¿Es periodista o no?
0: Sí.
1: Sí, señor.
0: Sí.
2: Recuerdo a Diego, que fue el segundo ganador. Ay, Dios, todos en el país queríamos que gane. Y ganó.
0: ¿Sí? Claro, el resco final.
2: Sí.
0: Yo, mi amigo Diego ganó 40 días seguidos y cuando. Y pará, porque se graba.
1: ¿Se llevó una moneda o no?
0: Sí, ahora están famosos, pero cuando era gente común, se grababa mucho tiempo antes y el grupo le pidió a él no saber cuál era su. O sea, el primer día que sale al aire.
1: Encontró él los cuenta, al aire.
0: Él los cuenta. Mañana sale, salgo, participo en pasapalabra. ¿Ok? Pero él ya había grabado hace un mes.
2: Claro.
0: Entonces nosotros le dijimos, como acuerdo de grupo, No nos cuentes.
2: No spoilees.
0: Veámoslo. Nunca qué va pasando. Perfecto, vamos viendo. Está bueno. Entonces nosotros no sabíamos. Si había durado 2 días, duró 40.
2: Increíble.
0: Pues, imagínate lo que era el grupo todas las tardes.
4: Increíble. Increíble.
0: Y se hace un asado final, después de su derrota. Se hace un asado final donde el grupo juega todos contra él a pasapalabra. Primero se juega un desafío y se juega contra él a pasapalabra, mano a mano. Y termino ganando yo el desafío.
4: Excelente.
0: Y jugando mano a mano con él.
2: Muy bueno.
0: ¿Y quién ganó? Un rosco.
4: El mano a mano, ¿ganaste vos?
0: Empate. Saqué un empate. Saco
2: muy
0: empate.
2: Bien.
0: Saco un empate.
2: Qué ingrato cuando hace 40 días que estás ahí y alguien viene y te gana. Decís, bueno, ¡a tu casa!
4: El pasapalabra de España, hubo una argentina que lo ganó. Creo que este año, creo que en la primera rosa.
0: Son como 200.000 euros, una cosa, es una moneda que...
4: Ganó como 3
0: que, es una moneda que vos te pones contento.
4: Una fortuna.
0: Es una moneda que realmente te...
4: Y después, por supuesto, uno va y se encuentra desde que llega hasta que se va completamente subyugado por...
2: El carisma.
4: La belleza, el carisma, la amabilidad... Casi la ternura, te diría, de Iván de Pineda. El mejor ser humano argentino vivo.
2: ¿Sabés que la primera vez que tuve que hacer un trabajo actoral pago fue una publicidad para la tele y estaba casualmente Iván de Pineda porque era para un banco que en donde él mira a cámara y dice que sí?
4: Claro.
2: Y es tan simpático.
4: Cálido.
2: No sabía quién chota era yo. Hola, ¿cómo andás? ¿Todo bien? Tipo...
4: Llegamos a una conclusión. Su personalidad, su forma de ser, su soltura, su frescura... Es la personalidad de una persona que no usa redes sociales.
2: Ah.
4: Por eso está tan tranquilo, por eso es tan simpático.
0: Entra Iván de Pineda al top 10 de argentinos vivos.
2: Por supuesto.
0: Yo durante mucho tiempo jugué al top 10 de argentinos vivos, top 20, top 50.
4: Ahora mismo, Sebastián.
0: ¿Quieres jugar al top? Sí. Vamos a hacer top 20.
4: Top 20.
0: Top 20, ¿lo amplificamos un poco?
2: Sí.
4: Sí, pará, una cosa. No rompa los huevos con... ¿Ustedes no van a poner a Gustavo...
2: No,
4: Troschini,
2: no lo vamos a poner a Gustavo Troschini.
4: El investigador que descubrió que las abejas piquen y no se mueran. No.
0: Y tampoco vamos a poner a Cristina y a Milei chupen miel la verga. No vamos a poner.
4: No rompan las pelotas, ¿eh?
0: No vamos a poner a Cristina y a Milei. No rompan las pelotas.
4: No rompan las pelotas.
0: Para candidatos al top 20 de argentinos vivos. Vamos,
2: Moria.
0: Moria puede ser. Moria puede ser.
2: Charly García, Fito Páez, Cecilia Roth.
0: Nah, de Charly García, Fito, me parece que Fito se queda afuera. Entra Charly.
2: Estoy
0: Miguel como... Ángel Rodríguez.
4: Estoy haciendo brainstorming.
2: Sí, estoy haciendo brainstorming.
0: No sé si el top 20, pero Miguel Ángel Rodríguez es un
4: Nicolás
0: tipo
4: Tagliafico.
0: Para.
2: Nicolás Tagliafico totalmente.
0: Pachi. Pará, aparte pasa algo.
4: Pachu Peña.
0: El Pachu top Peña. 10 y el top 20 se van modificando como el ranking ATP del tenis.
4: Sí, claro.
2: Sí, todo el tiempo.
0: Día. Esto va, ¿me entendés?
4: Tac, te mandás una cagada, a joba.
0: Claro.
4: Sí.
0: Roberto Galati, top 20 tranquilamente.
4: Sí.
0: Tranquilamente.
4: Sí. Tranquilamente. Pero solo él, no metan a otro.
0: Ginóbili, no sé si Ginóbili va al top 20. Sé.
3: Hoy
0: que no.
3: Hoy creo que está caído.
0: Parece que no.
3: Hace 10 años puede ser.
4: Ginóbili no va. Empecemos por una cosa. Tiene que vivir acá.
0: Claro, no va.
3: Que paguen otros impuestos, ¿sí?
4: No, que vivan acá. Viviendo afuera. Y lo siento, Lionel Andrés Messi, pero viviendo afuera.
0: Marcelo Hugo. Se cayó.
4: Marcelo Hugo
2: y
4: ha hecho un aporte gigante a nuestro crecimiento, a nuestra adolescencia. El tema es que los hinchas de San Lorenzo no lo van a votar.
0: Peretti.
2: Diego Peretti. Peretti. Diego Peretti.
0: Sí.
2: Peretti.
0: Diego Peretti. Sí. Peretti sí.
2: Cuando le llega la pelota y no la quiere patear, decime si no es el mejor argentino vivo. Te amo, Diego. Te amo.
0: De Capará, cantantes, ¿quién puede ser? Ayúdame.
3: Algo, Lali, el mono de Capanga.
2: El mono de Capanga. Qué ganas de tomarme un mate con el mono de Capanga.
0: El otro día me lo crucé en un estacionamiento y era auto contra auto. Que vos decís, yo me iba y él entraba. Y era, no era, y se paró, bajó del auto, vino, entró a mi auto, me dio un abrazo, frenó a toda la gente que había, me contó una anécdota de perfume y se fue.
2: Qué grande.
4: Excelente.
0: Tipazo,
4: excelente.
0: Tipazo.
4: Ricardo Moyo, lo
2: Ricardo
4: dije.
2: Ricardo Moyo, totalmente. Sí.
0: Ricardo Moyo.
4: Ricardo Moyo, sí.
2: Sí.
0: Calamaro es polémico, pero yo no.
3: Están apareciendo unos videos de Calamaro en Twitter últimamente. Sí. Increíble, boludo.
4: No sé quién vi que dijo que Calamaro habla de una forma de un país que no existe. Forma de hablar de un país que no existe.
3: ¿Perdón?
4: Ahí pasó.
2: Rufo.
4: Pasó uno...
0: Joaquín Levito puede ser, ¿eh?
2: Joaquín Levito. Rufo para mí, 100%.
4: Rufo es de consumo más pequeño.
0: ¿Sabes quién está? Pachu Peña. Pachu Peña.
3: Pachu indudable.
2: Pachu Peña. Gente que te alegran, gente que te... Voy Olmi.
0: No, Luis Ventura no puede estar en el top 20.
2: No.
0: Yo lo quiero, lo adoro, pero no.
4: Sí, pero ha hecho
2: es un top
4: daño.
2: De otras cosas.
4: Ha hecho daño.
2: No sé si de mejor argentino.
0: Carlos La Mona Jiménez puede estar. Carla Monet,
4: ¿quién le puede estar? Boludo, la Mona ha divertido a muchísimas generaciones.
0: Nah, y tiene, es como el macrismo. En Córdoba saca el 90%.
2: Claro, sí, claro. Sí. O sea, sí. Ya yo puede ser. Carola Reina junto con Boy Olmi, para mí.
4: Lo que pasa es que tiene que haber también una... para mí la principal característica que tiene que tener una persona de este ranking es la unanimidad.
2: Que todos lo...
4: O sea, si alguien puede levantar una mano y decir, no, hizo tal cosa y...
0: Bueno, pará. Uno que sí o sí está es Ricardo Darín. Darín es está tipazo. En el top 10 sí o sí.
3: No tiene manchas.
0: Porque tiene todo lo de la actuación. Tiene su carisma, tiene su romance y aparte es un tipo amable.
2: Querido. Sí. Es querido, además de ser amable.
4: Y hermoso.
0: No, sí.
2: Sí, también.
0: Sí.
2: Guido Casca.
4: Está nombrando todos personajes de ciudades. Bueno, tirame uno de pueblo. No sé qué hay.
0: ¿Qué querés?
2: Claro.
4: Decime uno de charata. No
2: Manuelita.
4: Sé.
2: ¿Eh? La tortuga, claro, porque es de Pehuajó.
4: Porque es de Pehuajó, claro. Bueno, Chipi es de Pergamino.
0: Paulina Cocina, che.
2: Paulina Cocina.
0: Puede estar 20. ¿No
2: te tiene ¿no una te alta ves? Imagen positiva, ay, Paulina Cocina.
0: ¿Qué pasa? La llamaste por una nota y no te bola. Qué malo que ese productor.
2: Acá.
4: No podemos involucrar.
0: Yo sabía que había.
4: Yo propondría a Miguel Simón, pero Miguel Simón no sé si es.
3: ¿Qué pasa, Miguel Simón?
2: Maru Botana, dice alguien. Me parece como muy entrañable.
4: ¿Ustedes la conocieron,
2: sí. Maru Botana? Yo sí la conocí.
4: Conocer a Maru Botana es estar en presencia de la bondad.
2: Sí.
4: ¿En
2: serio? Yo la conocí. Y me pareció...
4: Es una presencia luminosa.
2: Es luminosa. Tiene una sonrisa y siempre buena onda. Todo está bien. Y es súper buena. Y capaz tu platillo que hiciste estaba crudo, pero te dijo que está bueno igual. Me pasó.
0: Bueno, Mirta está. Mirta tiene que estar.
2: Mejor argentino vivo.
0: Top 10 de argentino vivo. Un argentino que llegó. Lo mismo, es el mismo coso que di el otro día. Llegó hasta los 99 años, siendo la figura más representativa del país.
4: Postmortem. ¿Se puede ubicar postmortem gente? Por ejemplo, Alejandro Sabela para mí debería estar en.
2: Favaloro.
0: Claro, no sería el top 10 de argentinos vivos.
4: No, claro.
0: Sería el top 10 de argentinos. O de top 20 de argentinos.
4: Es una diferencia clave.
0: Es una circunstancia fundamental.
2: Scaloni.
0: Y Scaloni.
3: Scaloni recontra.
2: Yo arriba de
4: Scaloni es top 5, ¿eh?
3: Scaloni es top 5 total.
2: Diego Capusotto, top 20 argentinos vivos de una.
4: Pasa que para mí tiene que ser gente que esté por sobre disputas pequeñas.
0: Sí,
4: a Capusotto, un libertario no te lo va a votar. Un
2: pero hay gente,
4: no
2: hay gente que viste que se ríe con Mickey Vainilla y dice, ja, yo soy igual. Sí, me cae bien igual Capusotto.
4: Capusotto. Yo soy pro Capusotto 1000, pero me cuesta defenderlo, ¿entendés?
2: ¿Sí?
0: Espiritualmente lo es, pero hoy no lo veo top 20 del ranking. Hoy.
2: Okay.
0: ¿Entendés? No veo algo cercano de lo que agarrarme.
2: Claro.
0: Si hoy hubiera sido el video de donde roba la farmacia, sí. Y él, claro. Si hubiera sido ayer, claro. Él está.
4: Sí.
0: ¿Entendés?
4: Sí.
0: La misma figura,
3: sí,
0: mismo
3: sí,
0: todo.
3: Sí.
2: Qué gran video.
0: Tiene que entrar algo como...
3: Hay uno en un aeropuerto que dice, anda, a comprar falopa, dice.
0: O sea, tiene que ser algo así.
4: Es contendiente. Si no está entre los 20, es el número 21.
2: Alejandro Dolina.
4: Sí.
0: Alexander Dolina.
4: De acuerdo.
3: Sí.
2: Leonardo Sbaraglia, por
4: Aymar.
2: Favor.
4: Aymar también.
2: Pablo Aymar también.
0: Bueno, por ejemplo, Romanino, para mucha gente está, pero mí, su conflictividad lo saca del top 10, ¿me entendés? Saca del top 10.
3: Hoy no estaría...
4: ¿Quién era la ardilla? No sabía.
0: Romanino Riquelme, ardilla.
2: Ok, no lo conocía por Romanino ese...
4: Barassi
2: ya lo discutimos a Lali, ¿no? Elizabeth Bernassi, por supuesto.
4: No, pero Scaloni sí vive en el país. Está repartido, o sea, está radicado en Mallorca, pero viene del país.
0: Y Scaloni, país. En actualidad, de argentinidad, representa mucho más que Ginóbili.
4: Aymar vive en Argentina, había acá.
3: Sí, recontra.
0: Si Ginóbili fuera el presidente de la CAB... Bueno, sería, sí, qué sé yo, por ahí está.
4: Ginóbili no volvió nunca.
0: Ginóbili va a jugar parte del San Antonio Spurs.
4: Exactamente.
0: Ya está.
2: Natalia Oreiro.
4: Guillermo Barros Esquiloto.
0: Cachito Vigil es demasiado bueno para estar en el top 20.
4: Y vive en Chile.
3: Coppola.
0: Coppola no.
4: Lo que pasa es que para mí, aunque
3: hace 20 años estaba.
4: Aunque haya sido fraguado.
0: No, amigo, pero no.
4: Caer preso, creo que te...
0: Incluso en la tesis... Suponete que en la tesis de... Cayó preso, se le armaron. Lo que le acusan de Maradona no fue. Hasta en esas. Ponele que le doy.
4: Tenés que defenderlo mucho.
0: Le doy todas las de él. La Ferrari negra. No.
4: Diego
0: no,
4: lo acusa de quedarle plata.
0: No.
2: Claudia Villafañe.
4: No estoy de acuerdo.
2: Capaz Luis, si era. No. Capaz si hubiese recién ganado Masterchef, hubiese sido otro cantante.
0: Bueno,
3: Hay dos que pueden entrar, Palermo y el Burrito Ortega.
1: Pero pará.
0: Sí. Ariel Arnaldo Ortega.
1: Ganar Masterchef te pone entre los 20 argentinos.
2: Porque era muy querida en ese momento, boludo.
0: El presidente de Telefe.
2: No, pero todo el mundo estaba con... Ay, la Claudia, la Claudia.
1: Yo ni me enteré que estaba.
2: ¿Cómo que no?
1: Gente que vio Masterchef.
2: Pero era, en ese momento, sí, hubiese entrado.
3: Momo. Momo, boludo, no lo dejen afuera.
0: ¿Sabes que Momo sí? ¿Sabes que Momo?
3: Más que Coscu.
1: Momo es italiano.
0: Pero Momo es italiano. Sería.
3: No, pero vive en el país.
0: No, no, sería 20 italianos vivos. O sea, sería 20 italianos. Era Ramazzotti y Momo y ahí arrancó.
1: Firmes, por favor, firmes. Firmes. José Mayans.
2: Natalia Oreiro, podemos.
1: Es uruguaya.
2: Que pero vive en el país.
1: Concentrada, es uruguaya. 20 argentinos vivos.
2: Vive en el
3: Sergio
2: país.
3: Sergio Bonal podría haber entrado.
1: Argentinos vivos.
0: Tienen que entrar uno subterráneo, uno que nadie espere y tac, se mete.
1: Que se meta. Y, pero son eso, viste, de. El presidente de la sociedad.
0: No, no, no, no.
2: No.
0: Nah, tiene que ser famoso.
1: El que viene atropellando es ese.
3: ¿El marido de Jorgelina?
2: Gabriela Sabatini.
0: ¡Sí!
3: Sí.
1: Sí. No vive en Argentina.
0: Dame más igual.
2: We all love, ¿no?
0: Yo estoy más para ponerlo a Ova.
3: Está la misma que Capuzotto.
0: Yo estoy más para ponerlo a Ova que a Gabriela Sabatini. Perdón, Mirá, vos ante la digresión de la vida puedes elegir que te guste Gabriela Sabatini o que te guste Ova. Yo estoy con Ova. Perdóname que te diga. Perdóname que te diga. Yo estoy con Ova. Lado Ova de la vida.
1: José Rinaldi.
0: Bilardo, Alfio Basile.
1: Bilardo, mirá que yo soy de su escuela a morir.
2: Pero Bilardo no pero genera para, mucha...
0: Yo te voy a decir esto. Yo soy menotista, acérrimo menotista, y yo creo que Bilardo es uno de los 20 mejores argentinos vivos. Porque espiritualmente lo es. Espiritualmente lo
2: el
0: es.
2: El tema es, cuando
1: Diego Armando
2: él,
1: Maradona...
2: Sí, pero bueno, no está sí. Vivo.
1: Ya lo sé.
0: Está vivo en el pueblo.
1: Sí, en el corazón de la gente está vivo.
2: En los murales de
0: pero
2: la
0: pero sí, siempre
1: te lo puede impugnar, ¿eh?
0: Si haces el... No, bueno, pero...
1: Hay chupapica que te lo pueden impugnar.
0: Maradona va a la final de Argentino de la Historia con San Martín.
3: Sí, igual perdió en la primera ronda de 100 argentinos, dicen.
0: Porque son unos chupapicas.
3: No, del gen argentino.
0: Porque son unos chupapicas.
2: ¿Qué es el gen argentino?
1: ¿Quién ganó?
3: El gen argentino.
0: San Martín o Favaloro, bueno, ¿no? Uno de esos.
3: Creo que ganó San Martín.
0: No, Maradona va a la final de los argentinos de la historia con San Martín.
1: San Martín no está vivo tampoco.
0: Por eso mismo él dice lo de... ¿Viste cuando Maradona dice la del avión de $40,000? Que el avión cuando pasa por la cordillera de $40,000 hace así como San Martín cruzó con la mula muerta. Él le tira porque es el único que le puede impugnar su cetro del argentino más importante de todos los tiempos.
2: Sí, sí.
0: No hay otro.
2: Totalmente.
1: Sí. Y
2: Mercedes,
1: porque está muerta.
2: Ah, pero ella no.
0: ¿Hicimos? No hicimos, es demasiado polémico, no. No hicimos todavía.
3: Argentinos. ¿Muertos?
0: Argentinos más, los argentinos más grandes de la historia.
3: Sí, sí, lo hicimos el año pasado.
0: ¿Ganó? ¿Sí?
3: Fue segundo, tercer ser.
2: ¿Ganó Armando? Ídolos argentinos.
1: ¿Quién ganó?
0: Ídolos, pero no hubo próceres políticos, no hubo.
3: No, próceres no.
0: ¿Hubo San Martín, Belgrano, no?
3: No, próceres no hubo. Fue lo único que no hubo. Después, y ¿político? Creo referentes políticos tampoco. Pero no, estaba Lali, el Indio, Diego.
1: ¿Y quién ganó? ¿Herbón? ¿Quién ganó?
3: Diego. Fue...
1: ¿Ganó Maradona?
3: Sí, ganó Maradona. Fue la vez que aquella que Batata puso...
1: ¡Ah!
2: ¡A Mosca!
1: Fue de los días...
0: Que más te enojaste
1: en la historia. De los últimos 5 años que más enojado estuve.
3: Recuerdo.
1: Lo que me enojé ese día...
0: Pope Francis. Pope Francis también entra.
3: Sí.
1: Y Pope Francis está en una trifecta argentino. Lo que pasa es que una cosa es mejor... Y otra cosa es importante. Pope Francis, para mí, el argentino más importante de la historia.
0: No va a la final de Maradona-San Martín, pero para mí juega el partido de tercer puesto. Puede jugarlo.
1: Líder de una iglesia de 1.500 millones de personas.
0: San Martín liberó 3 países, blanco. Y me dijo, le hizo doble a los ingleses.
2: Y antes...
3: El representante de Dios en la
2: tierra. Pero Francisco no sabe cuánto pesa la del mundo, Manuel.
1: No, San Martín tampoco.
0: Pero San Martín, amigo, 3 países metió.
2: Pará, antes de Francisco creo
0: casi
2: que
0: era, no habían lo deja
2: sido solo,
0: país,
2: solo europeos. Antes de Francisco solo papas europeos, ¿o no?
1: Calculo, sí. No sé. ¿Qué querés decir con eso?
2: Es muy importante.
1: Es lo que estoy diciendo.
2: Estoy
1: para mí
2: abonando a tu teoría, estoy tirando abono a tu teoría. Estoy echando estiércol.
0: Estiércol a tu teoría. Y vos no te estás dando cuenta.
1: Estoy echando caca a tu teoría.
0: ¿Sabes qué?
2: Estoy echando guano a tu teoría.
1: Qué imbécil.
2: Amo la palabra guano. Es muy buena.
1: Che, ¿tenés terminado tu cumpleaños ya? ¿Compraste la focachita o no?
2: No, la gente va a pasar hambre igual que yo todos estos años.
0: Es un homenaje a tu historia alimenticia, digamos, el cumpleaños. Sí.
3: Espero que no hayas contado con las cosas de Palacete.
2: ¡Sean flacos o mueran!
1: Para celebrar mi cumpleaños se van a cagar todos de hambre como yo en los últimos años.
2: No. Tengo un par de cosas más. Y ahí va a haber alcohol, además. Ese es el tema. Va a haber alcohol. La gente no va a comer a tanto.
1: Pero Palacete domingo, no, Palacete no viene hoy.
0: ¿A la tarde?
2: ¿Por qué te pensás no. que no viene Palacete hoy no el Palacete?
1: Qué lástima. ¿Qué pasó?
3: Perdés este, no. Hubo una confusión con los pedidos, estoy resolviendo dos, pero bueno, ya por una cuestión de horario así.
1: No, claro. No,
2: que pague el que tenga que pagar.
3: Pero el SAR va a tener lo suyo. Alzar lo que es del SAR.
2: Que rueden las cabezas.
1: A mí el SAR...
0: A mí importa comer yo.
1: Claro.
0: Sí, a mí yo había venido ilusionado, yo no almorcé.
1: Claro, boludo.
0: Yo tampoco.
1: Yo
0: no almorcé.
1: Que pasé por acá enfrente.
0: Yo me pedí dos raquetas a la mañana y no almorcé.
1: Claro. ¿Sabes cómo está Seba? Está rabioso. Antes de empezar el programa, le pegó un mordisco a la mesa.
2: Perderá la cabeza.
3: Lo mismo llega, lo primero que me dice, hoy me voy a llevar un paquetito para la previa de
1: Didi. Yo no me llevo nunca nada.
2: La
1: reconcha de tu madre. Y le digo, che, Chipi, hoy me voy a llevar un paquetito de sanguchitos, porque nos vamos temprano a ver a Dividido, a Flores. Entonces, por ahí en el camino con mis amigos nos comemos un sanguchito.
2: Y capaz uno...
1: No hay cerró Palacete. Cerró.
0: No, yo, duele.
1: La verdad que sí.
0: Duele. Dos raquetazos de creatina en todo el día llego. ¿Sabes cómo tengo hambre? Más hambre que el chavo.
1: Y sí, querido.
0: Bueno, en minutos se viene el señor Gastón Edul. En minutos se viene el señor Gastón Edul a este manantial de la bondad.
1: ¿Una de las personas más sensuales del país?
0: Y vamos, lo trajimos para hablar de chongos. No de jugadores de la selección.
1: Él es uno.
0: Juan Chongo, sí.
1: Sí.
0: Yo... A mí hay amigas que me han preguntado por Gastón Edul.
1: Pero aparte ahora que está torneado.
2: ¿Qué nombres?
1: Después que está torneado.
0: Claro, gente famosa, ¿no?
1: Después de boxear.
2: Claro, es verdad.
1: Además es un toro. Un semental, diría yo.
0: Semental. Padrillo. ¿Un padrillo?
1: Sí.
0: ¿Te pisa y te marca?
1: Claro.
0: ¿Te pisa y te marca?
1: Sí.
0: ¿Un gallo pisador?
1: Siéntamelo al lado.
0: ¿Un gallo pisador?
1: Por favor.
2: ¿Por qué hiciste así? Para abajo.
0: ¿Lo vas a pajear?
2: ¿Qué vas a agarrar?
0: Hiciste así como...
2: ¿Vos sos pasea perro?
3: ¿Te le animás, Manuel?
1: ¿A quién?
3: Si te retase.
1: ¿Agarrar a piñas?
3: Exactamente.
1: Tiene 10 años menos que yo, me mata.
2: Un duelo de guantes.
3: ¿No te pelearías con nadie?
1: Ya lo he contado aquí. Fui convidado al primer parense de manos contra la cobra. Que la cobra es mucho menor que yo. La cobra entrenado.
3: Cobra Olivari era un
1: perro. Me quita la vida la cobra. Yo la vida.
0: Te voy a decir algo.
1: Cobra Olivari. Hace tres años, dos años.
0: Era un peleón, pero no sé si te veo. No sé si
1: no,
0: te veo.
1: Seba,
0: no sé si te veo con el compromiso de seis meses a máximo.
1: ¿Sabes qué? Es que hoy, fue lo que
3: pero
1: pesó.
3: Hoy es menos.
1: Fue lo que pesó. Dije, yo de acá, Lucas me escribió un domingo a la noche. Me mandó un audio. Dije, ¿qué quiere este pibe un domingo a las 11 de la noche? Estaba viendo Paso a Paso con mi amigo. Dale, le digo, dale, vamos para adelante, dale.
2: Al otro día.
1: Después de decirle que sí, me puse a pensar.
2: Diablo.
1: Basta de hamburguesitas, basta de cervecitas, basta de juntarme con mi amigo.
0: El amigo no viene más, ¿eh?
1: No viene más. Todos los días o día por medio al gimnasio. Y además, lo más difícil de todo, aprender a boxear. Porque más, o sea, yo no quiero terminar siendo falucho lasear, pero sí por lo menos... Aprender a tirar una piña, por lo menos.
0: Así.
1: Claro.
0: Mirá lo poco que sabe Manuel de boxeo que hizo así.
1: Parece que estoy ordeñando una vaca. Yo tengo que aprender a tirar una piña, a pegarle una piña a alguien.
3: Bueno, pero vos tenés que pensar que la otra persona, en caso de que no haya boxeado antes, tampoco sabe.
1: Está bien, boludo, pero si es un pibe que tiene 10 años menos que yo, tiene una ventaja. Le duelen menos los golpes.
3: Pero escuchame una cosa. El tema es la edad. ¿Buscamos uno?
1: No. A mí hace 10 años me dolía menos todo. No solo los golpes, no me peleé nunca, pero me dolía menos... Te la resaca.
3: ¿Contra Alfredo pelearías?
1: No, Alfredo no le podría levantar la mano. Pero ahora que me
2: la mano, que es tu mujer.
1: Tengo alguno con el que me gustaría pelear. Lo que pasa es que no.
0: ¿De qué rubro?
3: ¿Miguel Granados?
1: Periodista.
0: ¿Periodista?
1: Sí, no voy a decir el nombre, por supuesto.
0: ¿Periodista deportivo?
1: Sí, hay alguno que me subiría.
0: ¿Periodista deportivo de una cadena?
1: Sí. Hay alguno que me subiría, no quiere decir que me vaya a subir. Pero no, si vos me decís, en un contexto ideal, si yo mañana me levanto con 15 kilos menos y sabiendo pelearme, pero o sea,
0: periodista deportivo de una cadena que empieza con E.
1: Sí.
0: Yo sé quién es.
1: Sí. Si me, si
0: lo sabía
1: digo,
0: de la primera.
1: Si lo cierran, yo creo que me tengo que poner una fila igual. Creo que hay 10
0: no,
1: antes que yo.
0: No, ya sé quién es.
1: Creo
0: ya sé
1: hay
0: quién es.
1: Antes que yo.
0: Ya sé
1: pero
0: quién es.
1: Cuando llegue mi momento, lo mato. Sí.
3: Con Diego Monroy.
0: Abren una cancha. Hay una cancha que la... Hay una dirigencia que abre una cancha.
1: Ya está.
2: Para mí es...
0: ¿Te cumplís a una luca?
1: Sí.
2: La adrenalina que te da lo personal, las ganas, Para mí, si ves rojo, es como que se te traba.
4: Debe ser igual, debe ser impresionante. Bueno, ahora le podemos preguntar a Gastón, que encima, no por menospreciar la apariencia de mano, fue al Grand Stage. Fue como
2: claro. Al máximo. Sí, sí,
0: el
2: obvio.
0: Otro día vi que...
4: ¿Salir a pelear a un estadio?
2: Sí, sí.
0: El otro día vi que el muchacho Coscu,
4: sí,
0: más conocido como Martín Pérez Di Salvo, el sí, referente de la Coscu
4: Martín
0: Army,
4: Di Salvo.
0: Coscu, un streamer, él lo que dice en un clip es que estaba enojado porque supuestamente cuando España llama a los argentinos van, y cuando Argentina llama a los españoles no vienen. Como que le vamos a hacer el cumpleanito allá.
4: Tiene razón,
0: porque
4: Coscu.
0: Virus no tiene quería razón. Pelear contra Jerónimo Benavide Marchesi, alias el Momo, el italiano.
4: No, bueno, ahora hay que ver si no viene el CR7.
0: Y me parece que se está haciendo el pelotudo.
4: El CR7 chocado que tiene.
3: No, para mí tiene razón Coscu. De hecho, Virus se bajó. No,
4: pero por eso te digo que hay que ver.
0: Ellos no quieren venir acá
4: a pelear ahora con Gastón, porque Gastón ya lo invitó a pelear a fin de año. A claro. Aguirre. Hay que ver si viene. Da la sensación de que no.
2: Ya si me no, peleó ya con la Rosalía.
4: Confirmado.
0: ¿Eh? ¿Qué?
2: Me peleó con la ¿cómo? Rosalía. Si
4: ¿te puedo decir una cosa?
2: ¿Qué?
4: Te arruina.
2: No, amigo.
4: Te arruina.
2: Soy re fuerte yo, mirá.
4: Te arruina.
0: Vos te... mirá que... ¿Vos no estás para pelear, Ardilla? Real.
2: Ponchame, por favor.
0: Mirá, está trabando el bicepsito. El bicepsito.
4: Parece los dibujitos. Un... parece los dibujitos cuando trababan y se iba para
0: es
4: abajo.
0: Un... no me... es un sanguchito de...
4: De palacete.
0: De palacete.
4: Sí. Me das mucho
0: para, Ardilla, eso. Fuera de joda.
2: Sí.
0: Vamos afuera de joda. Si viniera la oferta para pelear y hay una rival que está interesante en,
2: sí,
0: en la pelea.
2: Sí. ¿Qué sería que esté interesante?
4: Evita Luna.
0: Que es una pelea que te da.
2: No, Evita pero bueno, no me quiero pelear
0: una con Evita Luna española. Alguien que te dé, me entendés.
4: Ah,
0: una
4: española,
0: que,
4: claro.
0: Que te dé algo la pelea.
4: Que agarre y dice, ¿qué le pasa a esa enana de mierda?
0: ¿No estás?
2: Puede ser.
0: La oferta económica, buena.
2: ¿Se acuerdan de ese video?
0: La rival... buena, de perfil internacional.
4: Oferta económica, un derpa.
2: Ok.
0: No, un derpa. No. Pará, pero ponés un compromiso a Luca.
4: Un derpa. Entre la que te garpan ellos y la que levantás de publicidad,
0: igual
4: te
0: sí.
4: Te con un derpa.
0: Sí. No te... Real, te lo estoy preguntando seriamente. Viene Luca y dice, Ardilla, necesito una contendiente. ¿Qué te pasa?
2: ¿Se acuerdan de ese video que estoy gritando un gol y se me marca todo acá los cuádriceps?
4: Ojo, ¿eh?
0: Los cuádriceps acá, dijo.
4: ¿Agarrás o no?
2: No, ¿cómo se llama esto?
4: Deltoides.
2: No, los deltoides. Pero ¿sabés qué? Yo después de eso me siento en la silla y empiezo a ver...
4: Contracturada,
2: gris.
4: Claro.
2: No, contractura
4: mareada.
2: Es lo de menos.
4: Mareada.
2: Con... Ya está bien que el año pasado yo ingería...
4: A desvanecer, claro.
2: Una sola comida poquita, por día. Pero...
4: un poquito sólido.
2: Es claro, ahora sí. Que claro, vivía a caldo. Pero ahora...
4: que estás alimentada.
2: Que estoy alimentada, más yoga. ¿Quién te dice?
4: Y...
2: también.
4: Eso también ayuda, ¿cierto?
2: Y es aeróbico.
0: Y el SAR en la primera fila.
4: Entrar
2: no,
0: con una boina.
2: No. Mirá, esa es...
0: ¡Pegá, la ardilla, pegá!
4: ¿Podemos entrar con vos atrás tuyo? Viste que entran con 50 personas.
2: Atrás. Me encantaría.
0: ¿Querés probar una entrada?
2: Sí.
0: Pará, buscame el campeón de Amar Azul. Un tema así medio boxístico. ¿O vos querés entrar con...? No, no me digan.
2: Pero voy a hacer una...
4: Entra deprimida.
0: Para que busquen el tema y te vas y entras como este. Ahí está.
5: El campeón.
0: Nosotros te presentás la banda, ¿la presentás?
4: Acá, ¿o no? ¿No hay?
0: ¿La presentás? Sí. Presentala como si fuera a pelear, ¿eh? A ver.
6: Y en la esquina azul, desde Quilmes, pesando 14 kilos, 500 gramos, directamente desde su cangú, pelea frente a Evita Luna, la ardilla, Agostina Palazzo.

0: eso.
1: Patadas no se pega, no se puede pegar patadas, ¿no?
0: Pero es como una agresividad para entrar al ring.
1: Sí, sí, sí.
0: Y entrar al ring, saluda a la gente. A ver, entrar al ring, saluda a la gente.
1: Pero ¿por qué como Vicky Cipolitakis?
0: Es muy agresiva, después sí, muy, sí, sí.
1: Muy, muy divina, muy cute.
2: Porque con la gente yo le tengo que...
1: Claro, claro, claro.
2: Con la sí, gente sí, sí. Lo mejor.
1: Qué entrada, ¿eh?
2: Con la gente la mejor.
1: Qué entrada.
0: Se agotó la contendiente.
1: No está para pelear, ¿eh? Hoy no está para pelear.
2: Hoy no.
1: La semana que viene capaz. Pero...
2: Hoy no, mañana capaz sí.
1: Sí, muy bien, ¿eh?
2: Fíjense.
0: A lo Flor Viña.
2: ¿Dónde quedó
0: no parecía la entrada de Flor Viña?
1: Pará, el año pasado yo lo
2: era
1: estaba
2: era
1: mi
2: viendo, idea.
1: Yo estaba viendo idea. Mi señora. Flor Viña entra.
2: Me doblé el tobillo.
1: Y hace una coreografía. Y yo lo estaba viendo con Lía y la mina le digo, boluda, esta mina tiene que pelear ahora.
2: Ahora tiene que pelear. ¡Y ganó!
1: ¡Claro!
2: No, Chad, totalmente.
1: Chad absoluta, porque hizo un acorio de High School Musical.
2: Fue bárbaro.
1: Impresionante.
2: Yo la vi. Yo hinchaba por ella.
0: Ahora. No, Chad.
1: Un motor, por favor.
2: Yo necesito una persona que esté, tipo, como en condición física como yo, ¿viste?
0: Claro, así entras ardilla vos, mirá.
2: Sí, eso quiero hacer. Y ustedes dos me sostienen los pies.
1: Perfecto.
0: Yo laburo, no voy.
1: Perfecto. Y hueso.
0: Mirá.
2: Hueso con la pupera.
0: Con todo esto, con la pupera, mirá.
1: Claro, ¿a quién querés ahí adelante? ¿A quién querés, por ejemplo, ahí adelante? ¿Harrison?
2: A Harrison, a Batata, a Lu y a Paulita. Mati, Chipi, Marito y ustedes dos Marito. Me sostienen así.
1: Claro, pero te sostengo.
2: Ay, el oso adelante. Puede ser
0: no,
2: también.
0: No el oso. Y si no, para, puede ser una entrada media mafia.
1: La pelada.
0: Con toda gente atrás.
2: Gente la pelada atrás, quiere pelear.
0: Y un cantante cantante que podría llevar.
2: ¿A quién puede ser? ¿Tiene que ser de Argentina?
1: No. Elegí. Volá. La, hay que ver si. Claro. Alguno que te pueda decir.
0: Viste que
1: sí,
0: entra,
1: ¿no?
0: No sé, entran con Duke. Gastón claro. Entró con un ex combatiente de Malvinas tocando el himno.
2: Ah, sí, sí, lo vi. Ah, puede ser Yapi tocando la guitarra y a mí hay una cantante belga que me encanta que se llama Onrel. No, nunca vino a Argentina.
1: No, Yapi.
0: Yapi tocando tipo Slash con
2: sí,
0: una galera.
2: Sí, con una galera.
1: Muy bueno.
2: Sí.
0: Se abre
2: y Guille
0: cosas
2: cantando. Guille Bianchi cantando.
1: Vuelve a Yapi y
0: sale
1: Yapi y
0: hace.
2: Sí, me encantaría. Para que después me caguen bien a trompadas. Para que, no para que la que otra,
1: no,
2: la
1: no
2: otra
1: tenés
2: que
1: pensar en
2: me
1: eso.
2: Cague bien a trompadas.
1: No tenés que pensar en eso.
2: Sería. No, mirá. Qué difícil. Porque.
1: No tenés que pensar en que te van a cagar a palo. Vos tenés que comerte la peli y la vas a matar a la mina. Vos subís, te voy a matar. Vos tenés que subir así.
2: Claro.
1: La mirás así y le decís, te voy a matar. Te sacan de acá en una camilla.
0: Vos
1: es
0: tenés
1: más,
0: que
1: te sacan de acá en una bolsa negra.
2: Oh, con las patas para adelante.
1: Claro.
0: Vos tenés que dar como que le vas a matar. O sea, después no importa. Es como Julián Álvarez. Tenés que sostener la negociación hasta el final.
2: Claro.
1: Después, cuando ante
2: no
1: ante, el,
2: pa,
1: ante el paredón de la realidad, no se puede. Ya está, ¿viste?
2: Claro.
0: Con una Tulia Costa, por ejemplo.
2: Yo siento que ella está muy entrenada.
1: Bueno, pero entrenada.
0: Pero Ardilla, eso, vamos a laburar, no va a poner a laburar.
1: Claro, no es que tenga que pelear mañana.
2: Jadier. Ardilla versus Graciela Alfaro.
0: No.
1: Escúchame.
0: No porque voy al rincón de Graciela. Sí.
1: Yo puedo, si hay que levantar a alguien, yo prefiero levantar a Graciela. Sí. ¿Puede ser?
2: Váyanse a la mierda.
1: ¿Te podemos ofrecer a Batata para que te levante?
2: No, gracias. Okay, no, bueno, una de las cuestiones por las cuales yo abandoné mi carrera profesional como gimnasta es porque a mí no me gustan las fotos en movimiento de los atletas que en general salen como...
1: ¿Vos abandonaste una carrera por las fotos?
2: Sí.
0: ¿Pero qué
2: yo podría ver...
0: Si vos no te conocía nadie, Ardilla.
2: No, yo te juro.
0: ¿De qué foto me estás hablando si a vos no te conocía nadie?
1: Por las fotos.
0: No era nadie con Comaneci en los Juegos Olímpicos.
2: No, justamente porque dije, yo no quiero ser tan buena y llegar a los Juegos Olímpicos y que me saquen una foto corriendo y que salga así, ¿entendés?
1: Evidentemente no
0: es como que la
1: Ardilla
0: diga,
1: la competición.
0: Yo iba a jugar en Barcelona, pero realmente no quise jugar porque viste lo que son las medias de fútbol.
1: Claro, viste lo que son las
0: rutinas.
2: No te parece... Cuando un jugador cabecea y sale todo así en la foto.
1: ¿Vos te crees que a Cristiano Ronaldo le importa eso?
2: Debería.
1: Pero después se va a su casa de oro y se terminó.
2: Bueno, ¿y qué tiene? Si salió mal en una foto, ¿qué me importa la casa de oro? ¿Qué es preferible? ¿Ser rico o ser feo? Toma, guapa.
1: Rico.
2: No.
1: ¿Qué es preferible? ¿Ser rico o ser feo? Si sos rico, no sos feo. ¿Querés que te muestre ejemplos?
2: Jeff Bezos.
1: ¿Del antes y el después?
2: Jeff Bezos.
1: ¿Jeff Bezos antes?
0: Pero vos, imagínate
2: ahora,
0: tenés que ver de dónde
2: viene.
0: ¿De dónde viene?
2: No tiene arreglo.
1: Es un kiotip.
2: Sí, es un cotón.
0: Estoy para que pelees a Ardilla igual, ¿eh?
2: No,
0: Tulia,
2: no, no.
0: Tulia Costa no es mal rival, ¿eh?
2: No me voy a poner
1: nada.
2: Este.
0: Tulia Costa es buen
2: no
0: rival.
2: No me lo voy a poner.
1: Para nada.
0: Es una buena. Sí, es buen rival.
2: no usa esto.
3: Y si no, la chica que vos le tenés que ganar, para mí agarra viaje como loco.
1: ¿Quién?
2: No.
3: Lo dijiste más de una vez.
2: No, pero ella la soplás y se cae.
1: ¿A quién le querés pegar?
2: Es una chica que no sé, no es muy conocida. Una de carajo.
0: Ah, contra vos, Marilu.
2: Pero ella, yo ya estoy recuperada, ella no sé.
0: Contra Cuca y... Cuca contra...
2: Exacto.
0: Cuca
2: como contra
0: Libertario.
2: Como
0: Manu Jove.
2: Como Manu Jove.
1: Limones.
2: Gran.
0: Bien.
2: Limones debe medir 1.70.
1: No, y Limones además...
2: Yo Limones iba contra la Colo.
1: Yo creo que Limones agarra velocidad y te arruina. Para mí está lo suficientemente loca como para matarte.
0: Sí.
2: Limones tiene,
1: pero para matarte, como... para matarte que no le va el árbitro y no la puede sacar.
2: Una fuerza especial.
1: Sí, sí, sí.
0: Che, Ardi, esa. ¿Y si pelease Andro?
1: ¿Eh?
0: ¿Leandro? ¿Leandro el Zar?
1: ¿Leandro
0: Zar? ¿Al Rin? ¿Leandro Zar? Látigo Cigarelli.
2: Si quiere, sí, yo estaría, obvio. O sea, yo lo voy a apoyar en todo lo que quiera hacer. A mí me daría mucha vergüenza pelear y que él venga. No me gustaría, no quiero que me vea golpeada.
1: Pero ¿sabes qué lindo cuando termine la pelea y ganes y él esté ahí en la esquina? Como Adrian está para Rocky y termine y vos lo besás. Pero le da besito.
2: Pero yo toda magullada.
1: ¿Pero qué te pensás?
2: Como una fruta.
1: ¿Él te pensás que no le va a gustar ir a abrazarte en ese momento?
2: Con toda llena de sangre.
1: Sí, querida.
2: Porque encima me vino ese día.
1: En algún momento también te va a besar. El amor va más allá de eso, ardilla.
2: Lo voy a pensar.
1: Es superficial.
2: Cortame el párpado, Leandro.
0: Pensémoslo. En caso de que te golpeen... te podés poner algo frío en la cara para que te baje el hinchazón.
1: Ay,
0: frío como un cuarto de helado. 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
2: Qué rico.
0: Qué noche para tomarse un helado hoy, ¿eh?
2: Qué rico.
0: Noche para tomarse un helado. Está llegando Gastón Edul.
1: Yo creo Gastón que Edul. Vamos a tener que ir derecho a Coso,
2: sí.
1: ¿O no?
0: Lo metemos, charlamos un segundo y lo metemos y nos
1: perfecto,
0: vamos.
1: Perfecto,
0: y nos vamos.
1: Perfecto. La semana pasada.
2: Lo vamos.
1: La semana pasada yo no estuve. Pero
0: ¿hoy es chongo?
1: Con Diego vamos a meter la velocidad en un momento.
0: Sí, es verdad. Es verdad. Vamos a hacer algo. Vamos a hacer una tandita.
1: Dale.
0: Corta, rápida. Así nos metemos en lo que tiene que ver con el zar de la figaza con Gastón Edul, que ya está subiendo a este estudio. 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

0: el señor Gastón de las Mercedes.
1: ¿Qué tal?
2: ¿Cómo anda, viejito?
3: ¿Cómo está, Borte? ¿Están probando sonido abajo? ¿Qué pasó?
2: No, no sí, sé.
3: ¿Qué
2: toca Pink Floyd?
3: Tocando... Mm. Me estás jodiendo.
2: Te juro por Dios.
3: ¿Pink Floyd?
1: Sí, se vuelven. Acá
2: hoy.
3: Ah, me quedo entonces.
2: ¿Qué? No, desalojan todo.
3: ¿Desalojan todo? Mirá. ¿Cómo andan?
0: Bien, ¿vos?
2: Viejito.
3: Bien, de un lado para el otro.
0: Contame tu día.
3: Mi día. Teis Sports, discutimos si Poncio en River es parecido a lo de Scaloni en la selección argentina.
2: Es más parecido a lo de Ibarra en Boca, si me permitís.
3: Sí, pero... Beltramo decía eso, por ejemplo. Sí. Pero bueno, esa fue la discusión. Ahora vine a acabarlos ustedes. Después tuve una reunión. Y después voy a ir al programa de mi amigo Juan Martín Rinaldi, que se lo prometí hace un tiempo largo.
0: Ah, estás de gira, sí, gira total. Boludo.
1: De jirafa.
3: Estoy cumpliendo con todo lo de la velada mundial y claro, demás. Le estoy metiendo.
0: Bien. ¿Nivel de cansancio del año?
3: ¿Del año?
0: Sí.
3: Para mí es diciembre.
0: Ya está.
3: Sí.
2: Ya está. Estamos hablando de eso con la ardilla hace un minuto.
1: Sí.
2: Que yo necesito que se
1: What a week, Captain.
2: Y faltan It's cuatro Tuesday. Meses para que se termine el año.
3: Claro, sí, pero que para usted es un año larguísimo.
2: Yo ya estoy para pedir la cuenta.
3: ¿Qué? Yo ya estoy para si cierra mañana el año, estoy bien, digamos.
2: Tipo no. 20 de diciembre. Listo, nos vamos de vacaciones.
1: Yo estoy bastante chill.
2: ¿Sí?
1: Sí. Capaz porque no fui al mundial.
2: Levantas a las 11 de la mañana también, ¿no?
1: Sí, bueno.
2: Eso te ayuda un poco.
1: Puede ser. ¿Cuál es hoy el me peor levanté mes a las 7:40.
2: El peor mes del año está terminando. Gracias a Dios.
0: Porque
2: más largo, agosto es un horror. Es el lunes del año.
3: El lunes del año.
1: Ay, yo lo amo porque es mi cumpleaños.
2: Ah,
1: bueno.
2: claro.
1: Y cumple muchos de mis seres
2: ya
1: queridos.
2: Ya se empieza a hacer de noche más tarde. Eso es muy lindo.
3: Claro, es como que empezás a ver. A mí lo que me destruye la autoestima y no lo negocio es el clima. A mí sí. Me atraviesa el estado de ánimo. Hay gente que no le interesa, que es feliz igual. Mm. A mí el frío me pone triste, me levanto triste.
2: No, estos 25, 30
0: durísimo,
2: días.
0: Durísimo.
1: Sin sol.
0: Durísimo.
2: Tremendo.
1: Deja, amigo.
0: Te vamos a proponer, amigo, jugar al zar de las figazas en momentos nada más, que es un ranking de 1 a 15, en realidad de 1 a 10, con 5 que van a quedar afuera, de chongos.
3: Okay.
2: Ranking a ciegas, le dicen en algunos lugares.
3: Okay.
2: En el canal donde trabajás vos, por ejemplo.
3: Perfecto.
2: Dicen ranking a ciegas.
0: Pero antes, ¿qué tiene un chongo para Gastón Edul?
2: Muy buena pregunta.
3: ¿Qué tiene que tener un chongo?
0: Es buenísimo, porque ahora las preguntas te las puedo hacer yo. Te puedo preguntar no, cualquier
3: manera. De hecho, me agarro a la mesa porque ya sé que lo voy a pasar mal. ¿Qué tiene que tener un chongo? Para mí, un chongo ideal.
0: ¿Qué te hace ser chongo o no ser chongo?
3: Ah, ok. Que una chica te considere chongo.
0: Sí, o un chongo argentino, muchacho. Si querés. Una que referencia.
3: Lo
0: de
3: primero,
0: chongo.
3: Principal, es ser resolutivo.
2: Excelente.
0: Epa. Bien.
2: Arrancó bien.
1: Cambiar el cuerito.
2: No, pero arrancó bien, porque uno podría pensar que hubiera dicho, no sé, lo físico,
1: claro,
2: ser lindo.
1: Unos pectorales del tamaño de Johnny Bravo.
2: No, resolver.
3: No. Resolver. Mostrar firmeza para resolver situaciones en la vida. Eso
0: suma.
3: Muchísimo para mí, supongo yo, no lo sé. Una pero persona dubitativa, no, dejá.
0: No,
2: ¿al chongo lo llamás para que te arregle, para que te coloque el soporte de la tele?
0: Pone lo que hay que poner.
1: ¿Con el taladro?
2: Claro.
1: ¿Me venís a agujerear? Necesito sí
2: necesito
1: o
2: que
1: sí
2: me vengas a agujerear.
1: Tarugos de Durlock, porque yo vivo en una casa de cartón. Por favor.
2: No le pedís eso.
1: Ah, ¿qué le pido?
2: Y es más un mensaje a las 3 de la mañana. ¿En qué andás?
3: Exacto.
2: Una respuesta de una historia a las 3
3: y que no se ofenda. Que no
1: no
2: tome mal.
1: O sea, eso es chongo de Garch sin compromises.
3: Sí, claro,
1: no
3: sí.
1: Tanto de como
3: no,
1: el
3: no,
1: chongo.
3: Pero todo. Que abarque todo.
1: Okay,
3: pero
1: okay,
3: que
1: okay.
3: Nada esté sobrepensado. Puede ser un buen plan para ir al cine, vamos, pensado, 10 de la noche, bien, o 3 de la mañana. Che, ¿qué onda estás? ¿Y qué el tipo esté?
1: Ok.
2: Estoy para que me sacudan como desodorante vacío.
1: Sí, para
2: aparece.
1: Que me den como,
2: aparece,
1: cajón, que no
2: como
1: cierra.
2: Cajón que no cierra. Y el tipo aparece.
0: Y vos
2: toca el timbre.
0: ¿Y vos sentís, Gastón, que sos un hombre que resuelve?
1: Si sabe dónde está el timbre.
3: Yo soy un hombre que resuelve.
0: Sos un tipo que si se le presenta algo, lo ejecuta.
3: Yo me mato por resolverlo, digamos. Me aboco a resolverlo. No me da lo mismo. Yo te lo resuelvo.
2: Excelente respuesta.
0: Es un tipo seguro.
2: Es un chongazo,
0: seguro.
2: Digo. Yo me estoy estremeciendo un poco.
3: Lo resuelvo.
2: Estoy estremecido.
1: Estremecido.
0: Tenemos, sí, sí, sí. Antes de jugar al zar, entonces, como tipo resolutivo que sos, una dinámica para proponerte. ¿Ok?
3: A ver.
0: Sos un tipo resolutivo, sos un tipo que puede responder manteniendo un tono. Y nosotros lo que te vamos a proponer son diferentes temáticas en las cuales yo te voy a ir haciendo preguntas y vos tenés que ir respondiendo.
3: Muy bien.
0: ¿Ok? Sosteniendo el tono.
3: Perfecto.
0: Algo que hemos hecho alguna vez con temática tortas.
3: Ya ha pasado.
0: Ha pasado. Van a ir cambiando y vos tenés que sostenerte, ¿eh?
3: Muy bien.
0: Vos tenés que sostenerte. Bueno, ¿estamos para arrancar?
1: Yo tengo acá. Sí.
0: Vos tenés tres y vos tenés...
1: Sí,
0: bueno,
1: sí. Para...
0: Vamos a hacer esto. Yo arranco,
3: sí.
0: Saquen una.
3: Sí.
0: Y cuando terminamos alguna pregunta, hacemos dos preguntas. Cuando
1: tipo cartel
0: otra,
1: de box.
0: Claro.
1: Bien.
0: Y la vamos viendo y vamos haciendo. Todo en continuado.
3: Muy bien.
0: ¿Ok?
3: Muy bien.
1: Arranco.
0: Bueno, ¿por cuál arrancamos? A ver, mostrá. Che, Gasta, ¿vos sos de fuego lento o te gusta más vuelta y vuelta?
3: No, los ansiosos queman la carne. Yo voy a poquito.
0: Paciencia.
3: Paciencia, sobre todo despacio al comienzo, porque si no se puede arrebatar la carne. Y al final, si vos lo cocinás bien, termina todo mucho mejor.
0: ¿Y te gusta la variedad o sos más de una pieza grande y vamos con una cosa sola?
3: Y en la variedad no hay lugar para el aburrimiento. No, no, no se filtra el aburrimiento.
2: Viajes.
0: Pozos en el avión. ¿Te gusta más de ir más adelante o más atrás?
3: Sobre todo adelante me siento más seguro, digamos.
0: Ah,
3: adelante vos... me siento más seguro. Viste que atrás es como que la turbulencia se siente más.
0: Y escúchame, y la pose en la sí. que vos vas, ¿no te pasa a veces que te cansás las piernas o tenés buena resistencia?
3: La verdad, sinceramente, lo que me pasa con eso es que lo hablo.
0: Ah,
3: es decir,
0: bien.
3: Por ejemplo, che, te corres un poquito que quiero apoyar el hombro, estoy cansado. ¿Puedo ir a la ventana? Puedo ir a la ventana. Che, ¿me dejás pasillo que capaz te van a ir? Y se habla.
1: Boxeo.
0: ¿Sos de una primera piña fuerte o vas construyendo a lo largo de los rounds?
3: Vos con la primera piña marcás un poco el ritmo de cómo hace la pelea. Entonces la

0: Tatan,
1: eso es mentira.
0: Los golpes.
1: Eso es mentira. Ahora los jóvenes mejoran su performance con eso. Doy
0: mirá,
1: fe.
0: Mirá.
2: Doy fe. La última. ¿Tu último partido?
1: Ayer por la noche jugué un partido de fútbol. Me encanta. Iluminado porque era de noche. con iluminación.
0: Qué bien sale, ¿eh?
2: Ay, qué tipo estoico, boludo. ¿Cómo madre, se sentía?
0: Che, yo me voy a ir.
2: Andate que viene el sal. Andate que viene el
3: sal. Elíptico. Chau.
1: Madre mía.
2: Bueno, vamos a jugar al zar. Te cuento, Gastón, un poquito la temática.
1: A ver, ¿cómo es?
2: Son 15 bolillas. Son 15 bolillas y 10 lugares.
1: Ok.
2: Sacamos una bolilla, sale un participante y nosotros tenemos que ver en qué puesto lo ponemos.
1: Perfecto.
2: Pero a partir de ahí no sabemos qué viene después. No sabemos cuáles son los nombres que van a ir apareciendo. Y por ahí pensamos que va a estar tal y no está. Y hay que debatir en la mesa.
1: Listo, es decir que sobre el final se sabe cómo queda armado, digamos.
3: Exacto.
1: Después fue una mala pasada, el orden, bueno, y te jodés.
3: Y suele, no suele.
1: Suele pasar, sí. Listo, perfecto.
3: Ah, y otra cosa, capaz acá hay un consenso y el zar es muy dictatorial. Puede haber un consenso y decimos, chicos, número 5, puesto número 5, buenísimo. Todos estrechamos nuestras manos y él dice, a la mierda, lo rompo. O lo pongo puesto número 1.
1: Listo, perfecto.
2: Ya se está preparando con nosotros y lo puedo presentar. A él, que es el dictador, a él, que es un mandamás, a él, que es el zar de las figazas.
4: Hola, ¿qué tal? ¿Cómo están? Buenas tardes, muchas gracias. Los extrañé mucho la semana pasada,
3: de la jaula.
4: Que hubo un zar suplente, pero que lo hizo muy bien, aparentemente.
3: Sí, suplente, pero
4: falta,
3: no secundario.
4: Falta avisarle al señor Edul. Buenas tardes, muchas
1: hola,
4: gracias.
1: Hola, zar, ¿cómo estás?
4: Mucho gusto.
2: Él ¿qué? Se parece al que estaba recién acá, pero no ese.
1: No, no sí, soy. Pero tiene un aire, ¿viste?
2: Sí, pero nada
4: sí.
2: más.
4: Pero no, no, no. Que las intervenciones virtuosas se premian con un sándwich. No sé si almorzaste en todo tu raíz, te escuché allá atrás. Que venías de un lugar y vas al otro.
1: Siempre hay lugar para más.
4: Perfecto. Bueno, vamos a comenzar. Vamos a comenzar porque no estamos sobrados de tiempo. No estamos sobrados de tiempo y tenemos mucho de lo que hablar. Chongos argentinos, como por ejemplo, Pedro Rosenblatt.
3: Ok.
2: Bravo, ¿eh? Bravo. Okay.
1: Con conciencia social, suma mucho.
2: La gente lo banca.
1: La gente lo banca.
4: Su compañía, ¿no? Que también lo valida.
3: Eso iba a decir yo para no justamente validar, sino digo, si la chonguitud se vale de quién tiene al lado, ¿en realidad es un chongo o simplemente la gente admira mucho a Lali?
1: Para mí pasan las dos cosas. Es un buen chongo y encima lo enaltece su relación,
4: ¿no?
1: Una
4: de las mujeres más deseadas del país.
3: ¿Cómo?
4: Que lo haya elegido. Que
3: bien.
4: Más deseadas, ¿puedo cambiar más deseadas por más admiradas?
3: Sí, totalmente, puedes hacerlo.
1: ¿Cuántos lugares tenemos, Sar?
3: 10.
4: Gastón.
2: Hay 5 nombres que tenemos que dejar afuera.
4: Hay 5 nombres que hay que dejar afuera porque hay 15 bolillas.
1: Qué difícil.
4: Sí.
2: Yo te voy a decir algo.
4: ¿Qué hacemos con el señor Rosa?
1: Yo no arrancaría muy arriba por ahora. Tengo miedo de comer un sapo después.
4: Es la joda que tiene este juego.
3: Sí.
4: No sabes qué viene después.
1: Pero a ver, ¿cuánto estamos perdiendo si ponemos al gran Pepe lo ponemos séptimo o sexto, por ejemplo?
3: Y no sabemos.
2: Para mí, Pedro Rosenblatt está del 6 al 10. Es decir, yo entiendo que... Y genera, ¿viste? Obviamente como la política genera sus divisiones y eso para mí,
1: claro.
2: en mi activo personal tiene una valoración, pero en mi activo de ranking tiene otra. Yo lo pondría 8.
1: ¿7? ¿8? Lo bajaste un poquito.
2: 8.
3: 9.
4: Te voy a pedir un favor.
2: 9.
4: No me lo van a romper.
3: No.
2: Es realmente el jefe de tu novia. O sea,
4: claro,
2: imposible. Te quedás sin casorio.
4: Claro.
3: Sí.
2: No.
1: Soy con el 8.
3: No, 8. 9.
4: 9.
2: 7.
4: ¿Allá qué dicen?
1: 7, 8,
4: no estaban preparados para nada.
3: Pensé que ibas a decir 8.
1: 8.
4: 9. Perfecto. 8. Entonces.
3: Perfecto, bien.
4: Para Pepe Rosenblatt. El primero de nuestro conteo. Vamos a continuar, por favor.
3: Uh-huh.
4: Raudamente, rauda y rápidamente.
3: Raudamente.
4: Me rompí una bolilla. Gonzalo Heredia.
2: ¡Epa!
3: Ahora sí.
4: Chongazo.
3: ¿Sabés que tiene que tener un buen chongo? Te lo tenés que imaginar. Con un sombrero y arriba de un caballo. Puesto número 4.
2: ¡Hala, muy rápido!
3: Corto y al pie.
1: Lo alto que escaló.
2: ¿Sabés que te gusta? Pará.
3: ¿Por qué?
4: No, pará, ya se lo imaginó.
2: Pará.
4: Eso ya lo hizo ella.
3: No, ni siquiera me gusta.
4: ¿Te gusta?
3: No me gusta.
4: No me mientas.
3: De ningún... Pero...
1: Nada, pero físicamente no te atrae.
3: No, me gustan otro tipo de hombres. Como de... No me gusta.
1: Fachero.
3: Es un fachero, lindo tipo, pero no es mi tipo.
2: Para mí él tiene una gran... ¿Qué es esta foto con una soga?
1: Esta le resta, Gonzalo.
2: Él tiene para mí una característica que es que es... no se esfuerza en ser
4: no.
2: un chongo. No es un chabón que

0: esté en el gimnasio en pose, maquillado, sino que te lo encontraste yendo a la verdulería y es un chongazo.
1: Sí.
0: ¿Me entendés? Y es
1: sí.
0: un tipo que en una serie se ha podido parar al lado pero de Luciano algo, Castro.
2: Porque yo me llevo a sacar esa foto con esa soga y nunca más en mi vida vuelvo a tener un contacto social.
3: No te tires abajo, Gastón.
2: ¿Eh?
3: No te tires abajo.
2: Para mí es un...
4: Es muy gruesa la soga encima, si no tenés un buen brazo.
2: Nunca más, quedo, sí, es sí, un sí. repelente. Yo lo pongo sexto.
0: Sexto, Gonzalo. La ardilla dijo...
2: Dijo cuatro.
4: No comí, perdón.
0: ¿Puedo decir algo?
2: Sí.
0: Yo creo que hay nombres de esta lista que son demasiado importantes como para
1: dudar.
0: Tener a Gonzalo Heredia tan arriba. Perdónenme que les diga.
1: Bueno, entonces, ¿sabes qué, Sebastián? Lo voy a poner acá, ¿sabes?
0: Ah,
1: lo voy a poner
4: acá. Ok. Listo. Bueno.
0: Listo. Dictador. Dictador.
4: Okay.
2: Rosenblatt arriba de
4: Heredia. Arriba de Pedro Rosenblatt.
1: Ya lo, si me lo hubieran permitido, lo ponía tercero.
4: It's a choice. It's a choice.
1: Lo ponía. Tercero con un corazón al lado.
4: Está bien. Igual yo creo que debe haber históricos que me estoy olvidando.
2: Es claro.
1: Hernán Drago.
4: ¡Sí! Hernán Drago tiene...
1: Chongazo.
4: Vos lo ves y decís, este tipo es modelo de perfume. Es modelo de perfume, que es tal vez el epítome de la belleza masculina, ser modelo de perfume. No, y además es gracioso. ¿No viste cuando le pide a Guido Casca que le ha... Gracias. Que le ha... Que,
0: no tenía Hernán Drago contando chistes. Se ve que vos lo viste, yo no lo tenía contando chistes.
2: Aparte, es el chiste negro al medio. Es el negro al medio.
4: Traba la quijada.
0: ¿Cuál
4: le
0: contó?
4: Le dice a Guido, ¿vos podés trabar la quijada? ¿Qué hace así?
2: ¿Con Mewin?
4: Mewin.
0: ¿El chiste de los besos y los reyes magos?
4: La verdulería de Sabina.
0: El chiste del beso y los reyes magos.
2: Para mí lo que tiene el bueno Hernán es que es top 3 tipo más lindo del país.
1: Sí.
2: Entonces, que sí. Digo lindo porque no me hace fachero, ¿se entiende?
1: Sí, es
2: ¿entiende
1: lindo.
2: El concepto?
1: No, mirá lo
0: yo
1: que
0: creo que no hay nadie caramelo. Que no diga que este hombre
2: la
0: es
2: facha
0: bello.
2: Que tiene.
0: Es bello. Hay gente que iría a tomar un café con él, hay gente que no hablaría con él, hay gente que lo copularía,
1: sí.
0: Pero nadie diría en la nación argentina que este hombre no es bello.
1: No.
0: Y por eso para mí se para de mano, ¿eh?
1: Sí.
0: Se para de mano.
2: Entra en el top 3.
0: No sé si entra.
2: Para mí más
4: es modelo de un chongo.
1: ¿Quién más está acá?
2: ¿Vos sabés qué pasa?
4: Modelo de boxer. Tiene que entrar sí o sí en la primera columna. Okay. Sí
2: el
4: o
2: que
4: sí.
2: nos discuta en estos clips, el que nos discuta si lo ponemos tercero y después le mostramos una foto a Hernán Drago y te dicen, ah, tenés razón. Es como que vos tenés para...
1: Sí, sí, sí. Hay argumentos para...
0: Podés defender, podés defender, podés defender.
2: Defenderlo.
1: Gastón, ¿tercero?
2: Tercero.
1: ¿Sebastián?
0: Yo voy a decir algo. Lo tenemos que poner top 5, pero le quiero hacer un llamado a esta ágora de sapientes. En la próxima vamos a tener que empezar a romper nombres.
1: Sí, sí, sí. sí
0: hay cinco nombres que tenemos que dejar afuera.
2: Es durísimo.
0: Para mí le va a top 5.
1: ¿Top 5?
4: Yo digo 4.
1: ¿4?
4: Sí.
1: Casi hago una... Mirá.
2: Mirá vos cómo Hernán bajó al quinto.
0: ¡Epa!
4: Bueno, si era obvio, a mí no me escuchan, boludo.
1: Bueno, sin embargo te di 2 sándwiches, ¿no?
2: Es decir que para ustedes hay 3 puestos de diferencia entre Rosenblatt y Drago. Fuerte.
1: No sé qué van a hacer con esto. No sé qué van a hacer con esto. Creo que no es momento de romper. ¡Roberto Galati!
5: Me metí en un quilombo, boludo. Hubiéramos roto.
2: Pará. Me voy a hacer caro yo.
0: Nos metemos en un quilombo.
2: Me hago caro yo. Robert, no rompa las pelotas. Rompelo.
0: ¡No!
1: ¡Cállense la boca!
0: No, pará.
1: Que se hagan cargo de la decisión. Que se hagan cargo de la decisión. Soy Batón.
0: 11. Pone un 11. ¿Pone un 11?
1: No, bajo ningún aspecto.
2: Robert, te quiero, me va a ahogar.
4: Perdón.
0: No, Robert, pero Roberto.
4: No, a mí no me invitaron al tribunal.
0: Señora de las 4 décadas.
4: A mí no me invitaron al tribunal.
0: Robert,
4: de mujeres,
0: yo no estoy a favor de esto.
1: Y aparte, que... otra cosa. Roberto está invitado desde febrero a este programa. Desde antes de que salga al aire. No vino nunca.
4: ¡Afuera!
1: Afuera, listo.
0: Robert, yo no fui,
4: Perdón.
1: Este programa te quiere, pero no en este momento.
4: No,
0: fue
4: perdón.
0: Dule.
4: Perdón.
0: Y había tenido una buena semana cantando con Arjona.
4: Sí, es verdad, es verdad.
2: Si ese que yo leí, me da.
1: Rodrigo Guirao Díaz.
2: ¿Y acá qué hacemos?
1: Otro muy bello, ¿eh?
2: Sí, pero pará.
4: Es bastante parecido a Hernán Drago.
2: Sí. Hay que analizar.
1: Es verdad, está duplicado.
4: Es el Hernán Drago rubio.
2: Hay que analizarlo graciosamente.
1: ¿Por
2: qué?
1: ¿Por
2: qué pones muequita de pero? Esa muequita de pero.
0: Quiero dejarte venir para hacer mi alocución.
2: Ah, yo digo lo siguiente, pienso lo siguiente. De estéticamente, ¿qué vas a...?
1: Inobjetable.
2: Boludo. Esía. Es inteligencia artificial,
1: sí,
2: mira.
1: Sí. De
2: después hay que ver la personalidad. Recién hablamos de personalidad, cuánto suma y cuánto
1: resta. ¿Te pone el parante de la tele?
2: ¿Eh?
1: ¿Te pone el parante
2: de la
1: tele?
2: Es decir, Dios no le puede dar todas, ¿entendés?
1: No.
0: Yo lo que digo es que...
2: ¿Se entiende?
1: No, mirá lo fachero que es, boludo.
0: La belleza es el bien, tal vez, que domina la tabla. Y la belleza es el bien que domina el mundo. Pero aún así, hay más cosas que la belleza. Y lo icónico, lo relevante en la argentinidad, lo que tiene que ver con lo espiritual. Uno, no. Si dice chongo, no dice.
2: Mi pregunta es esta.
0: El chico Guirado Díaz, con todo el respeto. No. Jugador, jugadorazo, pero no, no. No es un gancho.
2: Tremendo, tremendo. Estéticamente, número uno. Mi pregunta es esta. ¿Él sabe lo que es la mano de inmediatez, por ejemplo?
1: No, probablemente no.
0: Debe haber sufrido alguna mano de inmediatez igual él, ¿eh? Sí, sí. Alguna mano de inmediatez.
2: Tiene a Merlos en el bar, ¿eh?
0: Sí, claro. Sí, sí. Él no sabe, no tiene ese conocimiento.
2: Por eso, digo.
0: Tampoco sabe lo que es remar.
2: Para sumarle algo y restarle, qué sé yo.
1: Lo mandás a la ferretería a comprar un kilo de chispas. ¿Lo va o te dice me estás jodiendo? ¿Entendés?
0: Yo creo que...
2: No, igual no podemos no ponerlo.
4: Lamento, no, lamento mucho... tener que romperlo.
2: No, no.
4: Sí, perdón.
0: De los Hernanes Dragos, dame el original.
4: Sí, sí.
1: Para que no digas que no.
4: Perdón, la mejor con Rodrigo, la mejor Rodri con vos.
0: Sacaron a Robert por este chico.
1: La mejor. Es verdad, está Roberto.
2: Es terrible, ¿eh?
1: Chongo. Chonguísimo.
0: A ver.
1: Diego Díaz.
0: ¿Sabés que sí?
1: ¿Qué? Flor de chongo. Flor de chongo.
2: ¿Sí?
0: Yo te voy a decir algo.
1: Estuvo sentado ahí hace unas semanas.
0: Yo sé que
2: a mi amigo Diego.
0: Yo sé que lo van a romper. Pero me voy a
1: ¡pero inmolar. Antes!
0: Pero antes me voy a inmolar.
2: No, yo no lo rompo bien pedo a Diego.
0: En esta, la vida es una contienda, dijo alguno por ahí. La vida es una batalla.
1: Y una moneda.
0: En la que todos somos soldados. Uh-huh. Y en este ranking hay muchísimos soldados. Grandes soldados. Drago con la belleza. Rosenblatt con todo lo que tiene que ver con su filosofía política.
1: Militancia.
0: Heredia con la actuación. Pero de los soldados que están en este ranking, ninguno ha tirado más tiros en la batalla y en la contienda que el señor Diego Díaz. Y eso a mí me merece respeto. Sí, si quiere, rópalo.
2: No,
0: pero
2: no,
0: nadie ha gastado más bala en este país que Diego Díaz.
2: No se puede romper. Es un soldado de mil millones de batallas.
1: Sí, sí, sí, sí.
2: Mil millones de batallas.
1: Yo lo elijo.
2: Batallas de cualquier índole. Es decir, el tipo...
1: Sí, sí, hasta batalla de gallo tiene. Farmear aura.
2: No. Es decir, batalla. Tiene que estar porque el tipo va y va. Para mí, arriba Rosenblatt.
0: ¡Uepa!
1: ¿Artilla?
4: Estoy en una disyuntiva.
1: En un tringuli.
4: Sí, estoy en una disyuntiva.
1: ¿Se conoce todos los cielos rasos que conoce?
4: Por respeto, 9.
2: Pero pará, ¿puedo tirar una más a favor de Diego?
4: Sí.
2: Que para mí es una virtud que hay que dársela. El tipo sigue en vigencia en la actividad.
1: Sigue chongueando.
2: En la actividad está es un chongo que sigue, es un jugador que sigue jugando.
1: Y a su edad,
2: sí, la estadística
1: es como Cristiano Ronaldo.
2: Jugando. ¿Entendés? No está retirado.
0: Él se resiste al paso del tiempo.
1: Sí.
0: Él es Cristiano Ronaldo, de alguna manera. Tal vez sabe que hoy no es.
1: Sí.
0: Pero dice...
2: Una me va a quedar.
0: Yo me voy a levantar la mañana y voy a hacer 1000 abdominales por la duda. Por si el balón de oro se presenta.
2: Noveno. Séptimo doble de... Justicia.
1: Me convencieron. La verdad, me convencieron. ¿Qué pasa?
4: No sé si no estaríamos cometiendo un error, pero bueno.
1: Seguro que sí. Nico Vázquez. Para mí, yo le voy a decir una cosa antes que empiecen a hablar ustedes. Para mí, no es siquiera un chongo.
4: No, sí.
1: Hablen.
4: Es un hombre, es un varón.
1: Hombre de familia.
4: Es un hombre de familia, ha tenido una relación muy larga. Hay quienes gustan de él.
2: Pachero, Nico.
4: Ha tenido su, sí, claro. Ha tenido su buen momento... de popularidad siendo un galán más que un chongo.
2: Un galán.
4: De Cris Morena. Es difícil ser galán de Cris Morena y luego convertirse a chongo. Por eso yo, lamentablemente, diría de sacarlo de este ranking. Lo siento.
2: ¿No entra ni noveno? ¿Entra?
4: No.
2: ¿Cuántos nos quedan por romper?
1: Y nos quedan, creo que, si rompemos este, nos van a quedar 2 más para romper.
0: Es bravo.
1: 8.
0: Yo te
1: 9,
0: voy a decir esto.
1: 1, 2.
0: Si esto fuera una comedia en Telefe, vení Nico Vázquez. Si esto fuera conducir como está conduciendo Popstar, vení Nico. Si esto fuera el canal de la familia, vení Nico. Si esto fuera un asado entre nosotros, vení Nico.
4: Totalmente.
0: Más chongo necesita malicia. Más chongo necesita virilidad. Más chongo necesita incluso un ápice de maldad.
1: Sí, claro.
0: En su humanidad. Y él siento que no lo tiene.
2: Hiciste de Guardiola, lo elogiaste para sacar.
1: Para tirarle un camión de tierra.
2: Bueno, listo, ya está.
0: Le falta maldad.
1: Guardate para otras batallas.
2: Sí.
4: Lo siento.
0: Le falta
4: María,
1: dos más.
4: Lo siento, María.
1: Correcto.
2: Apuramos con Rosenblatt entonces, digámoslo.
1: Yo no voy a opinar sobre el
2: Ardilla aviso.
1: Cuidado con este, La cobra.
2: No, el line.
0: ¿Eh? ¿Qué?
2: Si en este ranking.
0: ¿Qué?
2: No, no entró Guirao Díaz. Sí, si sí. entra el Nine, es un escándalo. Que entre.
0: En representación de los robustos, no. perdón.
1: Los robustos.
2: Es que sin barba está complicado.
1: Los corpulentos. Sin barba. ¿Qué esconde las barbas, no? ¿Qué esconde
2: es
1: las barbas?
2: Que en el mismo ranking aparezcan Andrago y Lautaro del Campo, la Cobra, la es cobra. Fuerte.
1: AKA la Cobra. Quiero y aparte, leer. ¿Dónde, no? Quiero. O sea, estaría arriba de Gonzalo Heredia, por ejemplo.
0: Yo quiero leer al chat. Yo quiero leer al chat.
1: No, yo la gente se ríe. No, respeten. ¿Les puedo pedir que respeten? ¿A uno de los streamers más importantes de habla hispana?
0: A ver, yo veo que la producción está haciendo. Sí, está sí. haciendo travesuras.
4: Sí.
0: Está haciendo travesuras.
2: Yo creo que a él.
4: Hay chongo robusto.
2: Yo creo que
0: hasta
2: hay
0: ahora
2: que
0: no salieron. Y representa la parte menos la hegemónica vida, no, y robusta
2: verdad,
0: de la sociedad.
2: Es el cupo no hegemónico del ranking. Y
4: pero ¿quién lo elige? O sea, elegís vos como chongo, porque no. No sé cómo ponerlo en palabras.
1: Podría haber puesto acá Chipi per tierra.
0: Yo no, claro. A mí me llega que le va bastante bien a la Cobra.
1: Eso seguro.
0: Yo voy
4: pero
0: a.
4: Nadie dice que no, pero.
2: Yo le guardaría su número. El 9.
0: Yo voy a armar la argumentación a favor, porque me gustan las cosas difíciles.
1: Ojo, porque esto quedó bien acá, ¿eh?
0: Esto es una lista del mundial. Viste que en los mundiales van a jugar en todas las posiciones.
1: Sí, claro, se lo sabrá Gastón.
0: ¿Cuántos arqueros van a los mundiales en general, Gastón? Tres. Te pregunto. Tres. En general vos tenés un arquero titular.
2: Sí.
0: Tenés un arquero suplente. ¿Y el tercer arquero para qué es?
2: Está.
0: Matecito. Tiene que ser, sobre todo, una buena persona. Esa es mi teoría del tercer arquero. El tercer arquero tiene que ser un tipo positivo para el grupo. Que no moleste al primer arquero, que le sirve mate, que lo tenga contento, que sea su compañero de habitación. Y por ahí la Cobra en este ranking pudiera ser el tipo que sume. Estoy llevándolo a donde puedo.
4: ¡No, no, no! ¡Se te ocurra! ¡Ni se te
1: a Roberto Galati le explico mejor.
2: Yo siento que no lo viste bien al.
0: ¡No! ¡A Robert!
1: A Roberto Galati le explico mejor.
4: No tiene ningún puto sentido lo que acaba de pasar, pero bueno. Con respeto para todo el mundo.
1: ¡Hola, cabré!
2: No.
4: No, bueno. Chao, fuera. Chao.
2: ¿Es que ese Barcelona de Guardiola? No.
1: Resto del mundo. Es un.
2: No, es el tipo que ganó los partidos más importantes.
1: Sí, sí. Es como Julián Álvarez.
2: No se me ocurre una vitrina mejor que la de Nicolás Cabré.
0: Y ganó la Champions.
4: Vaya
0: la...
4: que si fuese mujer sería todo lo contrario. No, no me parece tampoco un personaje muy entrañable. Prefiero a Germán Beder, que se parecen bastante. Afuera.
2: Ídolo. Yo en algún momento te voy a llegar. Ídolo.
0: ¿Vos lo admirás a Nicolás Cabré?
2: No, mi respeto, mi adulación.
0: ¿Qué te gusta de Nicolás Cabré?
2: No, a mí me gustan los equipos que ganan partidos importantes. Eso es lo que la gente le queda guardando en la memoria. ¿Qué te quedó del Mundial? ¿Qué partido?
0: Inglaterra.
2: Argentina-Inglaterra, es lo mismo, eso es Cabré.
0: Bien, y vos soñás en tu vida como meta...
2: El gol de Lautaro de los ingleses.
0: Ganar el partido importante. Ganar el partido
2: ni cerca, importante. No, está claro.
0: Hay que abrir esa cripta,
2: Se ha intentado.
0: que la pelota larga la tiró Messi y la tiró.
2: No, no, obvio, después... obvio. Yo no lo entendí. No, para mí en una lista de chongos, Cabré tiene que figurar por una cuestión cultural.
1: Vamos a romper dos, ¿eh?
2: No, Cabré tiene...
1: Adelante ustedes.
2: Por favor, ¿eh?
0: Para mí, Nicolás Cabré, ¿qué querés que te diga? Realmente uno tiende a caer el machismo.
4: No tiene ni skin de chongo, boludo.
0: Pero...
1: Algo tiene igual, ¿eh?
2: No, Cabré no.
4: Algo debe tener, sí.
1: Para mí, algo tiene.
4: Algo debe tener, pero bueno.
2: Algo hay, claro, ya es un momento.
0: Algo hay ahí, ¿eh?
1: Son los equipos de Alfaro, no sabes cómo, pero ganan. Sabes que tiene, pero ganan, boludo. Diría,
2: algo pasaba ahí.
0: Algo pasaba, exacto.
2: La pelota salía de arquero entraba.
1: ¡Algo pasaba! La pelota salía del arquero entraba.
2: Para mí, cuarto, Nicolás, cuarto.
0: Para mí, Nicolás...
1: 6, 4.
0: No, evidentemente... Evidentemente uno quiere la receta de él. Y aparte te digo algo, él me cae bien. Porque él es buena persona y a la vez
2: misterioso,
0: osco.
2: Misterioso,
1: mala onda.
0: Él te maltrata un mobilero, pero hace un acto de amor con su familia que no puedes creer.
2: Y no se sabe nada de él, nada. Bueno, se saben algunas cosas, pero no en el día a día no se saben.
1: No tan buenas.
0: Y ¿sabes? Te voy a decir algo, es de mi barrio, así que...
2: Bien.
0: Nicolás Cabré...
1: Aquí lo voy a poner.
0: Ay, top 6.
2: Bueno, por lo menos figura.
0: Ardilla, ¿cuántos quedan? Nada, la ardilla ya sabíamos que está ahí.
1: Ya vamos a... Hay tiempo de reivindicaciones. Siempre
4: bueno,
1: de reivindicaciones.
4: Eso espera. Me falta uno para
1: ¡Gregorio
4: mí.
1: Rosello!
2: Sí, era cuarto.
1: Para mí, no es chongo.
4: Ya está. O sea...
0: ¿Qué? Pero acá Paula dice que es chongo.
1: Paula ¿pero dice qué? Que es chongo. Ok.
2: Es chongo, creo, ¿no? ¿No?
0: ¿Cómo no va a ser
1: lo
0: chongo,
1: que pasa Gregor, que es un chongo moderno? Las presencias habilitan a que
0: pero
1: cualquiera sea chongo.
2: Si un tipo acaba ya el programa y no sabe qué estamos haciendo y lee Gonzalo Heredia, La Cobra, Rosen, Darío Díaz, Nicolás Cabrera.
4: ¿De qué es el top?
1: ¿Es un ranking de qué?
2: ¿De qué, claro? Sí, sí.
1: No hay un hilo conductor. Hernán Drago.
2: Hernán Drago.
0: No, para mí...
1: Ojo, que nos queda de 1 a 4.
4: Podrías bien haber puesto Divas Argentinas, Ardilla Palazzolo, querido.
1: Bueno, ¿por qué no lo pusimos?
0: Yo debo decir que...
4: Pero lo mismo me pregunto yo.
0: Pero Grego...
4: Es raro el...
1: Quedan 6 y 4 lugares.
0: Grego es un tipo que se le animó a Guandanara públicamente.
2: Sí, es decir, yo lo que valoro es
1: su arrojo.
2: No, ¿viste esos jugadores de fútbol que dicen tiene inconsciencia productiva? Es un poco...
0: colombiano.
2: Es un poco colombiano con ese aspecto él. Chabón patea de todos lados.
1: Claro.
2: Y alguna, pum,
1: y alguna
2: entrar
1: sale del compacto.
4: Pero entonces, ¿un chongo es quien se anima más?
2: No, bueno, no necesariamente.
0: Hay que contar con más cosas. No, uno puede animarse.
4: Últimamente estoy escuchando sola, es el único argumento, sí, chicos, para los mitades.
2: Tenés razón, pero es algo que de mínima podemos valorar. No es lo único.
4: ¿Te lo imaginás montando un caballo cuero con una soga al hombro?
1: Eso no, ¿eh?
0: Mirá, si aparece una marca que le va a dar pedos históricos.
2: Mirá, si a Tron le pide que lo haga, lo hace. Aparece el reel, quédate
0: no decir, reel, no sé,
1: acá, acá, acá aparece. Acá atrás.
2: Claro, claro.
0: Igual, como tengo que ser sincero, con el cariño que le tengo a Grego, saliendo de Caramelo con la camisa abierta, es un chongo. Yo no sé si Gregorio está por encima de Nicolás Cabré y Hernán Drago. Y las decisiones tomadas previamente hacen que haya jugadores que me parece que
1: y acá está bravo, ¿eh?
4: Sí, lo siento muchísimo. Bueno,
1: acá está bravo.
2: Grego es mi amigo, así que si lo limpian ustedes.
1: Ya está.
4: Chau.
1: Ya está. Perdón. Nadie se dio cuenta, nadie lo vio.
0: Seguimos. Bueno,
1: Seguimos.
0: Pero
1: seguimos.
0: La cobra sigue.
1: Esta noche será suplente y se llama Leandro Paredes.
4: Puta madre.
2: Contra mega fachero, un tipo igual casado. Pero...
1: Y chongo. Además de fachero, chongo. Porque, por ejemplo, esto es una explicación que me dieron a mí que no es mía. La diferencia entre Lisandro Martínez y Leandro Paredes es que Lisandro Martínez parece un chico de familia. ¿No? El videito barriendo con la nena, no sé qué. Y este tiene más pinta de maldito. Tiene más pinta de chongo, justamente. ¿No? De no tener demasiada conciencia.
0: Te digo algo,
1: por
0: Roberto,
1: consecuencias ulteriores.
0: Hoy Leandro Paredes es maldito. Probablemente el hombre más bonito de Argentina.
1: Me hicieron una seña para explicarme. Así me hicieron.
2: Claro.
0: Ah, despierta. Bueno... Yo lo he visto.
1: No es una explicación mía. ¿Eh?
0: Yo lo he visto en mi cuenta de Instagram esto. Yo lo he visto.
4: Sí.
0: Yo he hecho un relevamiento donde más cerca lo filmaba, la gente más loca se ponía.
2: Sí. Es que es un tipo realmente muy fachero.
1: Es muy fachero.
2: Escandalosamente fachero.
1: Es muy fachero. Y lo peor es que sabe que es fachero.
0: Da claro, bronca, claro. Da bronca de fachero.
2: Da bronca.
0: Sí, da, bronca, sí. Da bronca
2: no,
0: para
2: no,
0: además.
2: No lo podés enaltecer así tan fácilmente.
0: Y te voy a decir algo, es un tipo que es fachero para otras cosas. Es decir... Leandro Paredes juega la pelota como un tipo fachero.
2: Sí, sí, sí.
0: ¿Entendés?
2: Sí.
0: Es fachero para jugar la pelota.
4: Se
0: también.
4: Para y mira y es...
0: Claro, es...
4: Tiene... No le sacan feas fotos a él.
0: No, nunca se ve una foto movido.
1: Totalmente. No está. Tiene el problema de la ardilla y la gimnasia.
4: Cabecea y sale así.
0: Abre la cámara del celular de abajo y no le sale papada.
1: Uno, dos, tres o cuatro. Son no,
2: top
1: 5
2: 3,
1: menos 9
2: top
1: minutos.
2: 3, top 3.
4: No,
0: hoy es top 3.
4: Yo diría 4. Yo mis gustos son bastante particulares.
2: 3,
4: pero yo diría 4. Lo que lo enaltece es que él juega un deporte. Entonces está siempre transpirado. Eso le da un plus a ser chongo. Pero yo digo número 4.
0: Señores, 3 para Leandro Paredes.
4: Perfecto.
0: 3 para Leandro Paredes.
2: Se complica, ¿eh?
1: Va a llegar tu momento.
0: Ay, ahora.
1: Se achica el embudo.
4: Me parece.
1: Cuello del embudo.
4: Me parece.
1: Quedan tres lugares.
4: Muy mal.
1: Quedan cuatro personas.
4: Un solo músico para mí, boludo.
1: Cuatro personas. Cristian Sancho.
0: Uf.
1: Para mí, yo le voy a decir una cosa. No escuché a nadie. Termina roto. La reacción termina roto.
2: No, porque a mí.
1: Ya tengo experiencia.
2: Yo no puedo dejar de pensar que dejamos afuera a Guirao Díaz y. Sí.
0: Y a Galati.
1: Yo creo que la cabeza está puesta acá, ¿no? Siempre.
0: Y a Galati.
1: Claro.
4: Yo estoy en silencio pensando en eso. Esta noche así voy a...
1: Y a Galactic.
2: Para los mejores abdominales de Argentina.
1: Sí.
0: Indudablemente.
1: Y a toda edad, además. Lo van a ir a buscar a los 70 años y va a seguir teniendo abdominales.
4: Sí.
0: Él paga la ida de Cavani de Boca, ¿eh? Porque él venía bien con eso. Había encontrado algo en redes con eso.
1: Un nicho.
0: Mirá, pero, es un hombrazo, pero...
4: Me parece que el cupo modelo de boxer está completo.
1: Drago.
4: Por eso eliminamos al señor Guirao Díaz, si no estaría ahí.
1: Está bien eso, ¿eh?
4: Hay que tener dentro del top de chongos diferentes tipos. Por eso no tengo ningún músico. Pero bueno, está todo bien. Para mí, un tipo que toque la guitarra es...
1: ¿A quién pondría?
4: Merece estar ahí. Alex Turner, obvio.
0: Pero no lo conoce. Pero no es argentino. Son argentinos. ¿Qué pija decís?
4: Bueno, a Ricardo Moyo, boludo. Está jodiendo.
1: ¿Cómo va a ser un chongo? Es un tipo de familia. El papá de Atahualpa. Dale.
0: Casi 70.
4: Y a Leandro Paredes también es un tipo de familia.
0: Ponete seria, Ardilla. Ponete
1: seria. No sabés los nombres de los hijos de Paredes.
4: ¿Qué sé yo? Bueno, pero ¿por qué no me gusta el fútbol?
1: Chicos,
0: ¿cuántos quedan además de este?
1: Tenemos que romper uno.
4: Cristian Sancho.
0: Rompe a Cristian Sancho.
4: Chao.
2: Se fue Cristian.
1: ¿Qué mierda estamos haciendo?
2: ¿Cuántos tenemos?
1: Ardilla, concentrate. Tres.
2: Listo, ya no se puede romper más.
1: Ya no se puede romper más.
2: Pido criterio, por favor.
1: Es uno, es dos o es cuatro. Luciano Castro.
4: ¡Epa! Bueno, ahí está. Sí.
2: Luciano Castro.
1: Hizo Super Giga Pene.
2: Tiene pinta de que...
1: Te parte
2: de sanguinario.
0: Sí. Para el paseo del bajo.
1: Le manda la guardia.
2: Sí, sí.
0: Paseo del bajo es.
1: Sí.
2: Cuarto.
1: No. ¿Cuarto?
0: El trampús. El trampús de...
1: Uno, dos, cuatro. ¡Ardilla!
4: Sí, siento que es bastante parecido a Gonzalo Heredia. Hay quienes en sus imaginarios lo confunden. O tal vez soy yo. ¿Pero qué es la competencia de...?
0: ¿No te llegó la foto? Luciano Castro puede ser uno, muchachos, ¿qué pija estamos diciendo? Por favor, puede ser uno tranquilamente.
1: La hija de Luciano Castro.
0: Por Dios.
4: Mirá. Pero que si vamos a hacer el top del...
1: Gana Messi.
4: Y bueno.
1: Pero no está.
2: Cuarto.
4: Tengo...
2: A mí va cuarto.
4: ¿Qué? Cuarto.
0: Muchachos, esto es simple, la voy a hacer corta porque queda poco tiempo. Argentina es muchas cosas. Un conjunto de gente, una historia, filosofía política. Pero si Argentina fuera un chongo... Y un chongo que te garcha sería Luciano Castro.
4: No, de ninguna manera.
1: Me confundí. Me convenció.
2: A mí también me convenció.
0: Si eligiéramos un argentino para que vaya a garchar a la luna, sería Luciano Castro. ¿Qué estamos diciendo? Por favor.
1: Exactamente. Por favor. Hay que mandarle a Luciano Castro.
4: ¿Por qué iba a ir a la luna?
0: Viste que mandan esos cosos a la luna para que por si viene un extraterrestre.
1: Hay un marciano, hay que ir a cogerse un marciano.
0: Mandá a Luciano Castro.
1: Lo metes en el Enterprise. Lo metes a Luciano Castro. O si no, al Leos Baraglia.
4: ¡Sí! ¡Al fin! ¡Alguien! ¡Como la gente! Puesto número uno. Es sensible, es lindo, actúa en español, en argentino, es un chico Almodóvar, es culto. Uno. No tengo más que decir.
1: Perfecto.
2: Cuarto.
0: ¡Pará! No, flaco,
2: no,
0: ¡pará!
2: No, es que...
0: ¡Pará! No, bueno, pero...
2: Pará. Yo te banco con la descripción.
4: ¿Qué haces?
2: Te banco con la descripción.
1: ¿Qué haces en la vida? Voy a hacer esto.
2: Pero capaz que primero número uno es Baraglia.
1: Porque lo vi decepcionado, Sebastián.
0: Y pero que, no, pero que yo quiero argumentar. No, no sé si es número uno Baraglia, ¿verdad?
2: Es decir,
1: tenés ahora dígame, porque me miraron, como me miraron, dígame por qué debería ser uno.
2: El título top uno chongo Argentina, Baraglia, como, epa, es como cuando salió Balón de Oro, no sé.
0: Sí.
2: Cuando lo ganó Cannavaro, ¿viste?
0: Cannavaro,
2: jugaba Barro.
4: ¿Calamaro?
0: Hay que saltar a Luciano Castro, ¿eh? Hay que saltarlo, es casi un salto con garrocha.
1: Está haciendo la cosa.
0: Para pasar por encima de él.
1: ¿Paredes?
0: Sí, no, está bien. Es cuatro. Pero para
1: el chat dice cuatro.
0: ¿Quién debería ser? ¿Y el otro?
2: No sé. El tema es que no sé quién puede ser primero.
0: ¿Nombres que se le vengan para primero?
1: Gastón Edul.
4: Maradona.
2: ¿Maradona? ¿Diego?
4: Sí.
2: Chorgazo, Diego, en su momento.
4: Morocho argentino.
0: ¿Por qué no? Paredes podría decir uno.
2: ¿Icardi es chongo?
0: Icardi es chongo.
1: Pasa que... Sí, Icardi es chongo.
0: La Mote dijo alguien.
4: ¿Momo Benavides? Sandro.
0: ¿Momo Benavides?
2: ¿Momo?
4: Sandro 1970.
1: Iván de Pineda también.
2: Iván de Pineda, ojo, Iván de Pineda.
1: Es más familiar.
2: Pero Iván es más cool. Claro, es un tipo muy cool.
4: Sí, es un tipo. Sí.
2: Tiene que ser medio bandido el chongo.
0: Lucra.
1: Tiene que ser medio atorrante.
0: Lucra.
1: El bandido.
4: Esteban Lamote.
1: ¿Sabes quién fue un chongazo en su momento? Ahora ya no.
4: ¿Quién?
1: La Bessi.
4: Sí, recontra.
1: La Bessi 2014.
4: Yo estaba enamorada de él en
1: super
4: el Mundial.
0: Salió de joda con Leo DiCaprio.
4: Por supuesto. Daniel Osvaldo.
1: Otro.
2: Danny Stone.
0: Fue un chongazo.
2: ¿Tenés ahí, hay un hilo conductor en los que elegí Sardilla?
0: Le gusta el reviente, le gusta los músicos.
1: Medio reviente. Le gusta la gente duerme poco.
0: Pará, estamos conscientes de que si es malo es un papelón, ¿eh?
1: Yo creo que no va
0: Yo
1: a
0: creí mal, que Luciano Castro era el uno.
4: Facundo Arana.
2: Dicen
4: algunos.
2: Contra.
4: En algún momento.
0: Ovaldo Laporte no es argentino, pero. Rodrigo de la Serna, si sale Rodrigo de la Serna.
4: Rodrigo de la Serna, chocha. Ahí está. Rodrigo de la Serna, chocha.
2: Si es Rodrigo de la Serna, banco.
4: Rodrigo de la Serna, firmo y sello.
1: Chongazo, chongazo.
2: ¿Quién es?
1: El honor, sí.
3: ¡No! Qué ¡no! ¿Qué ¡no! ¡Arreglado! ¡Arreglado! ¡Arreglado!
4: ¡Chipi mafioso!
3: ¡Arreglado!
4: ¡Chorro!
3: ¡Arreglado, Rey Hilfer! ¡Rey Hilfer, hijo de puta!
2: Es decir, que yo
4: ¡abrí
2: primero...
4: el mercado pago! ¡Abrí cuenta NI a ver tu última transacción!
2: Estoy primero en un ranking en el que debajo mío están Luciano Castro, Leandro Paredes, Baral y
3: Bravo. ¡Qué bravo que esté
1: abajo! ¡Felicitaciones a todo carajo!
3: ¡Qué bravo que esté abajo tuyo, Luciano Castro!
2: ¿Cómo fue la frase de San Paoli? ¿Quién dijo la frase de San Paoli?
3: Paz y ciencia.
2: No, no, la otra, que es una jirafa sí, es un arriba de un árbol.
3: Sí.
2: Nadie
3: sí.
2: sabe cómo carajo llegó ahí.
1: No.
0: Bueno, Gastón, hablar al país como chongo argentino.
2: No, les quiero agradecer. Sin embargo, si esto me pasa de los 30, tengo una responsabilidad de mantenernos hasta los 40. Lo que ya me rompe cualquier tipo de proyecto de familia. Así que bueno, no importa, me voy a comprometer.
3: ¿Vas a ir por el camino del chongo?
2: Voy por el camino. Tengo que tener mucho cuidado físico y sobre todas las cosas, bueno, que sean noticias.
1: Continuar.
0: Le voy a mandar esta pizarra así como está, directamente a Davo, el CNI.
1: A David Cuima.
0: Para que él opine.
2: No opinaría, se pondría celoso.
1: Sí, porque él querría... Él querría formar parte, probablemente.
4: No estuvo ni en una bolilla encima.
1: Es verdad. No lo bolijearon.
4: Tuviste mal.
2: Pasáselo a Davo.
0: Sí, lo vamos a pasar a Davo. Amigos.
1: Amigo,
0: gracias por venir.
2: Por favor, lo quiero mucho.
0: Sos un tipazo.
2: Volveré en breve.
0: Sé que estás a mil, así que gracias por venir y participar.
2: Nico Furtado, buena.
0: Nico Furtado era buena. Mm. Estuvo el señor Chipe Pertierra en la producción de este programa junto a Hueso, junto al querido Mati Barrio, junto a la querida Paula Gómez, junto a la querida Luciana Yerboni. Harrison y más amigos, ¿la pasaste bien, Ardi?
4: Muy bien, como siempre, chicos, gran viernes.
0: Se come un sanguchito batón, amigo.
2: Gracias, amigo.
0: Nos vemos
2: en Olga. En estos días, en Olga.
0: Así será, gracias al señor Manuel Olivari y al zar de las figazas. Nos vemos en el próximo, se nota. ¡Mucho!

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4: ¡Pero claro que sí! Sean todos bienvenidos, sean todas bienvenidas al maravilloso segmento de tarde, único y maravilloso que hacemos en Vorterixlandia, las personitas que nos encontramos en esta mesa en este instante. ¡Ah! ¿Ven eso ahí afuera, muchachos y muchachas? ¿Ven eso que va ahí? No se asuste, se llama Sol. Se llama Sol, está a muchos kilómetros de nuestro planeta y es lo que básicamente permita que haya vida acá. Es muy lindo, ¿no? ¿No los puso a todos un poco de mejor humor? El día de hoy haremos este programa dos personas, claro que sí, porque nuestro enviado del mal, nuestra persona temible, abominable e inevitable, está siendo inevitable para las personas de Rosario en el Superfly Fest, porque bueno, es inevitable, no puede ser solo inevitable para ustedes, muchachitos. No puede ser solo inevitable para unos pocos, claro que sí. Hay que ser federal, nuestro yapi es federal. Por ende, nos hemos juntado con la señorita que viene, que está aquí a mi izquierda. Una señorita que tiene una gran camisa, que tiene unos grandes lentes y que tiene una brillante sonrisa de muy buen humor. Ella es la gran, la increíble, la risueña, la dueña, Guillermina, la mi reina, Bianchi.
5: ¡Sí! ¿Cómo estás? Yo de muy buen humor, señoras y señores. Aquí sale bueno. El sol, gracias, sí. Vida. Menos mal que sobreviví hasta el día de hoy.
4: Qué bueno, ¿eh?
5: Menos
4: qué
5: mal.
4: Bueno.
5: No, hoy me levanté, ya es un día completamente distinto, ya es otra vida, ya se siente la energía más piola. Hoy
4: hey,
5: siento
4: hoy
5: que cerré
4: bien.
5: Un ciclo, siento que, no sé, boludo, ¿mira? Hoy me levanté con el pie derecho después de un mes de levantarme y querer saltar del balcón. Hoy tengo muchas ganas en el programa.
4: Qué grande que es Manu, Dios mío, boludo, sos tan bueno, amigo. Es un placer. Es un placer y es un placer también estar aquí contigo, querida Guille. Qué bueno, me alegra mucho que estés de buen humor, amiga.
5: Ya tocaba.
4: Te tocaba, ¿no? Está bien, bueno. Uno transita los días a días como puede. Te tengo, sin embargo, una no tan buena noticia, que es que tenés que hacer mi introducción porque no está yapi.
5: Estoy preparada,
4: Vos metele, podés usar cualquier adjetivo, podés mentir. ¿Puedes mentir?
5: Ah, ¿puedo mentir? Okay.
4: Sí, puedes decir cosas que no pensás de mí, como que soy un capo, un copado, y yo lo tomo. Buscar el aire.
5: Y en el centro de la mesa, y a mi derecha, porque siempre se encuentra en la derecha, es mi compañerito.

0: De toda la República Argentina, claro que sí, claro que sí. Pero qué lindo volver a verle. Yo también estoy de muy buen humor.
1: Qué bueno.
0: Sí, yo también. Hoy, la verdad, he tenido un buen día.
1: Es que yo creo que también la salida del sol hace que todos estemos mejor.
0: Tuve un buen día, creo que era independientemente de si había sol o llovía, pero que haya sol, el camino acá lo hizo divino.
1: Vamos.
0: Y eso me tuve que levantar temprano. Bueno, no sé qué tan buen día fuera. Me levanté muy temprano. Eso nunca es bueno. Eso nunca es bueno. ¿Cómo están, queridos y queridas, negros y negras de toda la República Argentina? ¿Quieren ver la remera? ¿Está bien? Yo muestro mi remera de Abbey Road One Piece. No sé por qué algún diseñador dijo, sí, One Piece, Abbey Road, pero funciona y no voy a ir en contra de ello. Es una remera ok de anime. ¿Se puede usar esta remera o no?
1: Me parece muy fachera esa remera.
0: Ahí va, es eso, tipo, realmente yo de a poco estoy intentando sacarme las remeras de anime que tengo, porque tengo demasiadas.
1: Es un buen gris, o sea, creo que es esas remeras que usaría yo sin saber ni siquiera lo que es One Piece.
0: Banco.
1: Como que te dicen, ay, ¿de qué es la remera? La venía en la feria, estaba de cuento y me pareció muy fachera.
0: Exactamente. ¿Tiene algo de hermética? Puede ser, sí, recontra hermética la remera, obviamente. Nosotros dos, el día de hoy, con mucha responsabilidad, con mucha carisma, eso tal vez tengan que juzgar ustedes, pero con todas nuestras energías y buenas intenciones haremos este maravilloso programa que se llama Esto no sucedió. ¡Hacelo, nene!
1: Hoy tengo lentes de sol. Nene.
0: Hoy tenés lentes de sol, amiga, sí, más allá de que estamos dentro de un estudio.
1: Sí, más allá de estar dentro de un estudio. Me encantaría que sea porque salió el sol. Pero lamentablemente es porque ayer estuve tan estresada, ayer casi dejó la facultad, literal. Ayer estuve del orto todo el día.
0: Y Dios mío.
1: Se ve que me estresé tanto. Igual me dijeron que no es por estrés, pero yo creo que sí. Y me salió un orzuelo, podés creer.
0: Igual no se te nota. Yo no voy a hacer que te saques. Como vos quieras, sí, pero no se te nota.
1: No, están distintos mis ojos.
0: No se le nota, boluda.
1: Están distintos mis ojos.
0: Bueno, está bien, pero de ahí a que se te note el orzuelo.
1: Mirá, está rarísimo,
0: no se te ve, posta, lo ves vos.
1: Está como acá, ¿entendés?
0: Mentira.
1: Y como tocar, no puedo hacer nada, yo dije...
0: Bueno.
1: Ahí me siento más cómoda porque sé que no me voy a estar rascando. Cada vez que me tengo que rascar, digo... Mamita, tenés un vidrio.
0: Hay un poco de aura igual en usar lentes negros al aire.
1: Sí, me siento
0: Guilla Aquino lo ha demostrado, Guilla la ardilla Aquino lo demuestra también. Y decir, mi señor padre en CQC, pero no, porque no los usaban al aire. Yo estoy para empezar a venir con lentes oscuros también.
1: Sí.
0: Si no,
1: ¿sabes que sí?
0: Un día tendríamos que hacer día de lentes oscuros.
1: Hemos hecho día de lentes y ese día yo me compré estos lentes.
0: ¿Cómo abandonamos la idea de día de, no? Está bien abandonada para mí.
1: Igual te voy a decir por qué la abandonamos.
0: A ver.
1: Hubo una idea que fue muy buena, que era día de campeones. Y habíamos dicho, la teníamos medio planeada. Es buenísima esa idea, pero arrancó el mundial y nosotros dijimos...
0: No lo podemos hacer.
1: No lo podemos hacer hasta que termine el mundial.
0: Por las dudas, encima llama a la final.
1: Ay, no. Cuestión que perdimos el mundial. Y el día de campeones ya está, boludo, sí, ya igual, no lo vamos a hacer.
0: Yo creo que cuanto más pase el tiempo, llegamos a la final en un mundial que nadie daba mucho. Por Argentina. O sea, no es que todo el mundo te decía, no, vamos a llegar a la final. Yo tenía amigos que decían que nos íbamos a ir en cuartos.
1: Ay, pero qué amigos tan boludos.
0: No, bueno, pero es que no estábamos tan... Qué amigos tan pelotudos que
1: tenés.
0: Pero
1: qué boludo.
0: Pero no se daba y de repente escuchamos. Yo no pienso quedarme acá sentadito.
1: No.
0: De Paul. Paredes. Le digo, me estoy mirando para arriba. Y después, bueno, vino algo que también fue realmente gracioso y yo creo que cuando las cosas cobran sentido, gracia, con el tiempo también,
1: sí,
0: ¿no?
1: Sí, sí.
0: El impacto del comienzo tal vez puede llegar a hacerte gracioso si sos una persona suficientemente cínica, pero con el tiempo las cosas empiezan a tomar diferentes magnitudes. Y yo creo que nos vamos a reír mucho dentro de un tiempo con todo el país realmente pensando... Infantino le puso un chumbo en la cabeza a la hija del Chiqui Tapia y le dijo, si Argentina gana la final, la mato. Entregamos la final, chicos.
1: Probablemente. Porque hubo una bandera que decía que las Malvinas eran argentinas, no pueden ganar. Qué flaco, ya estaba perdido.
0: Dios mío, necesito el documental en un par de años, va a ser hermoso. ¿Sabés quiénes han entregado la final de la Copa del Mundo a cambio de un par de masitas dulces?
1: Pero qué hijos de puta.
0: Qué hijos de puta. La técnica y producción de este maravilloso programa. Mira.
1: ¡Ay, pero qué aura! ¡Todos con aura! ¡No se puede creer!
0: La tenemos a Rachel. La tenemos a Manu. Lo tenemos a Manu. Lo tenemos a Teita. Lo tenemos a Lu. La tenemos a Pau. Mira ahí Manu farmeando aura también. Tenemos a la cueva de fondo. Oscura la cueva, ¿eh? sin luz en la cueva
1: siempre
0: hoy,
1: siempre está oscura,
0: Siempre está oscura la cueva.
1: Siempre negra.
0: Justo le mandan las manitos igual diciendo como, mirá, amigo, estamos escuchando.
1: Bien,
0: Lo cual me parece increíble, pero está... no quiero preguntar qué están haciendo en la cueva.
1: Es raro laburar con la luz oscura. Sí, algo raro tiene que haber. Yo te digo,
0: Algo raro están haciendo.
1: Sí, porque aparte yo llego y prende la luz, como que todos se acomodan rápido. No sé, hay algo que no quieren que sepamos.
0: Duro,
1: Efectivamente.
0: ¿Qué estarán haciendo? Ojalá sea algo sexual.
1: Ojalá, ¿no? Que le pase bien.
0: Sí, para volver el espacio de trabajo interesante. Me decís, todos los de la cueva se están chupando la pica y como, wow.
1: Wow. Bueno, suerte, chicos.
0: Tremendo.
1: Lo que se me hace raro es que...
0: todos varones hacen... y Cami, lo cual sería horrible, ¿no?
1: Pobre Cami.
0: Lo cual necesito decir alguna cuestión homosexual o bisexual, porque si no es completamente no, ya ahí sí es como un montón, me parece.
1: Ahí,
0: digo,
1: pobre Cami,
0: Dios.
1: Hashtag free Cami en el chat, eso es número uno.
0: No, o Cami, soltalos. Digo, puede jugar para ambos lados.
1: De verdad, basta Cami, déjalos libres. Y número dos, se me hace raro que vean el programa, porque ellos siempre saludan, nos hacen saber...
0: ¿Cómo no van a ver el programa? Están limpiando, laburando,
1: claro,
0: editando.
1: Claro, pero también
0: la
1: están
0: cueva.
1: Haciendo cosas raras, claro. Como que...
0: ¿Qué es ese movimiento? ¿Están haciendo cosas raras?
1: No.
0: ¿Eh?
1: No, era un 6-7. No estaba haciendo nada, por favor.
0: No.
1: No hay reel.
0: Hay un montón de cosas el día de hoy para charlar y para divertirnos. El día de hoy vendrá el gran Fabricio Andreucci, nuestro gordo nacionalista, a contarnos un poco tal vez de la noche porteña. Nos ha pedido ciertas fotos...
1: A mí no me pidieron fotos,
0: Sí.
1: ¿No? ¿A vos te pidieron fotos?
0: Sí.
1: ¿Qué será una columna de Noxi lo que habrá
0: traído? No, me pidieron que mande fotos de cuando era adolescente y salía a la noche y tuve que buscar en mi Instagram, en mi archivo de Instagram, fotos que dan vergüenza. Y lo hice. ¿De qué te reís? Vos no mandaste
1: porque
0: nada,
1: la
0: no
1: foto.
0: Crees.
1: No, se ve que será alguna columna de cuando Noxi salía a los 17 años.
0: Tal vez.
1: Porque yo no ni idea.
0: Salía más que ahora, seguro.
1: Bah, yo también.
0: Sin embargo, hoy tengo un compromiso a la noche. Tengo un compromiso a la noche. Estoy un poco conflictuado.
1: ¿Qué tenés?
0: Tengo una fiesta... una fiesta tan increíble. ¿De qué? ¿De qué te reís?
1: Del gemido.
0: Ah, perdón. Estaba exhalando. Era una fiesta...
1: era como una señora.
0: Una fiesta... Sí, era más una señora, ¿entendés?
1: Ah, claro.
0: Sí, no, no una fiesta. ¡Oh, qué fiesta! La de mi culo y es... No, era... Sí, un boludo. Una fiesta muy exclusiva, muy bonita. Ay, no. Una fiesta que organizan unos amigos. Miren cómo preguntan todos. ¿Qué fiesta, Dios
1: qué
0: mío?
1: Qué fiesta.
0: Pero esta fiesta, a la cual solo se puede ingresar por invitación. Es una fiesta a la cual no se puede comprar entrada. Ya eso me va a rodear de un montón de gente que se va a sentir incómoda con mi mera presencia. Que van a decir, flaquito, ¿me traes un fernet? Por favor, apurate. Y yo, estoy igual que vos, hijo de puta.
1: No, para mí ahí tenés que llegar farmeando aura.
0: No, si yo hay algo que no puedo hacer en la vida real, es farmear aura. Yo puedo farmear incomodidad, yo puedo farmear un comentario que hace que todos se den vuelta y se me queden mirando y diciendo, ¿de dónde saliste y por qué dijiste eso? ¿Farmear aura? No puedo. Voy a ir con amigos que tal vez sí farmean aura.
1: Bueno, iba.
0: Entonces yo tengo que agarrar el aura que vayan. El aura que se les escape la agarro, ¿viste?
1: Hay que agarrar y replicar. O sea, si vos ves que alguien tira esta...
0: ¿Cómo?
1: Lo replicás.
0: Hoy me afeité un poco, me mandé cagadas, me bajé mucho acá, esto debería estar más arriba. No, hoy va a estar complicada la fiesta, pero mi mayor problema con esta fiesta, basta del aura, Dios, todavía quedó un poco
1: perdón,
0: aura farming.
1: Sí, prometo bajar.
0: Yo creo que dura un par de... la semana que viene todavía hay un poco de farming aura, lo lamento. El problema de esta fiesta es que tenemos que ir elegante, el dress code es noche de estreno. Entonces, supongo que las señoritas irán todas de super mega vestidos largos, o por lo menos corto, pero digo vestido, ¿viste? Como
1: sí,
0: vestido, sí. Tacones, y los hombres irán de traje, smoking, camisa, zapato.
1: Claro, es muy formal.
0: Yo no tengo ni camisa, ni pantalón, ni zapato.
1: Ay, qué difícil, boludo. Qué difícil cuando te invitan a un evento así.
0: Yo lo último que tuve así era, nosotros con mi banda tocábamos de traje en un momento, tocábamos como dos años enteros de traje y el cantante, que es negro, que es afroamericano, tenía un traje todo blanco, lleno de sangre como si lo hubiesen cagado a tiros.
1: ¡Uh!
0: Ahora.
1: ¡Mucha!
0: Ahora cuando no había ahora. un día queríamos que le peguen tiros en el medio de un tema y nunca era mucha plata. Cuestión, no tengo pantalón ni nada y no sé cómo me quedaría.
1: Pará, ¿no tenés ese traje que usabas con la banda?
0: Es que no, ese traje tiene agujeros el pantalón.
1: Ah, ok.
0: Debe tener hasta mal olor incluso, aunque lo haya lavado la última vez que lo usé.
1: Y escuchá, ¿no tendrá traje o tu papá o tu hermano o algún amigo?
0: ¿Por qué me haces esto? ¿Por qué le revelás al mundo lo adoptado que soy? Tanto mi padre como mi hermano miden más de 1.70 m y yo debo medir 1.05 m.
1: Pero boludo,
0: necesito, o sea, entran 3 noxis en la camisa de Mario.
1: ¿Pero de ancho también?
0: Soy una persona bastante ancha, eso es horrible.
1: ¿Vos?
0: O sea, no bastante ancha,
1: pero
0: entonces
1: sí, pero
0: me queda muy largo, ¿entendés? Me va a quedar bien de hombros, pero me va a quedar tipo medio, voy a estar todo así, voy a parecer un nene que se está vistiendo del papá, boluda.
1: Para mí te lo podés doblar. Te doblas el pantalón para adentro, te pones unos...
0: No sé cómo me quedaría. Si alguien me pudiese ayudar un poco, tal vez, no sé, algo. No sé cómo me quedaría a mí. No tengo ni idea, ¿viste? ¡Ah! Mirá la producción. ¿Esto lo armaste vos, Rach?
2: Estaba viendo fotos tuyas y dije, a ver, ¿qué traje le queda mejor? Y este, el smoking ahí con el...
0: ¿Qué onda el pelo?
2: ¿Qué te pasa con el pelo?
0: Medio rari, ¿no?
1: Estás como muy...
2: Es elegante, tiene que estar formal.
0: No, pero ponele, si Pepper Rosenblatt, que no creo que vaya a fiesta, aunque seguro esté invitado porque es una persona muy cool, va...
2: ¿Fiesta de qué es?
0: Voy a animar una fiesta de egresados. Estoy corto de guita y tuve que ir a animar una fiesta a KX. No, es una fiesta, pasan house, por lo que tengo entendido, como música electrónica.
1: Wow. ¿Y se puede saber quién la hace o no se puede saber más data?
0: No sé.
1: Ok, por las dos
0: no lo digo. Es una fiesta que ya está bastante establecida. O sea que ya van varias ediciones y parece que es muy divertida.
2: Ok, si entonces...
0: Me invitado, nunca pude ir.
2: Una camisa blanca quizás no, pero con un chaleco negro puede ser un poquito más formal.
0: Blazer tengo.
1: Bien, bien.
0: Pantalón negro tengo, pero no me acuerdo si tengo de vestir negro.
1: No, para mí con un jean negro no puedo ir. O sea, no puedes mezclar jean negro con el traje, con el coso del traje.
0: Ok, y si es blazer y remera negra y pantalón negro y la sacrifico un poco, me adapto a lo que puedo.
1: Para mí queda bien, pero no cumplís con el dress code.
0: Es una fiesta de uno de mis mejores amigos de toda la vida, que parte de los organizadores, sería buenísimo que no me dejen entrar. Sería tremendo. Che, amigo, no me dejaron entrar. ¿Por qué no? A ver cómo estás.
1: Claro, esto ponele, también queda muy bien. Pero no va con el resto. Es como muy
0: este chabón
1: informal.
0: Es un violador, chicos. Perdón, ¿no? Que lo diga yo así porque es medio mi foto. Pero por el amor de Dios, si alguna vez me ven vestidos así, corran porque quiere decir que me pasé al bando de Jeffrey Epstein. Corran porque quiere decir que le debo plata a personas muy peligrosas y estoy dispuesto a hacer trata de personas para saldarlas.
2: ¿No te queda mal la vibe beige?
0: ¿La?
2: ¿Beige?
0: Los marrones me
2: los terracota
0: quedar graciosos. Qué pena no tener el chiste que se estaría mandando Yapi acá después de decir que los marrones me quedan bien.
1: Ah, bueno, rest in peace, Yapi.
0: Yo todo, no lo tengo acá, pero tengo una remera negra, una remera marrón que me gusta o me queda. Tengo un pantalón marrón que me gusta o me queda. Tengo un buzo marrón que me gusta o me queda.
1: Bien.
0: Medio Darío Lopilato, la jeta, ¿no?
1: ¡Ay, sí!
0: No me voy a afeitar.
1: No.
2: Acá tipo, esta me gusta, tipo Pepe Cibrián.
0: ¿Quién es Pepe Cibrián?
1: No sé. Pero
2: es un
1: muy...
2: director de teatro.
1: Ay, obvio, que solo lo conoce Raquel.
2: No, chicos, es muy conocido.
0: Ay, es súper conocido, qué gracioso. Oh, este chabón es medio su onda, boluda.
1: Me disculpas.
0: Tiene 78 años él.
1: ¿Te animás a algo así, Noxi?
0: Si me animo, ¿en qué sentido?
1: A ponerte ese traje.
0: Sí, si me decís, te animás y yo tengo que... O sea, es por algo ese traje, pero...
1: Este lo retengo de cara, pero nunca supe qué hacía.
2: Bueno, este es Pepito.
1: Pepito. Y este es como... No tiene nada.
2: Me gusta. Es como un mantel.
0: Es como
2: de una casa
0: mantel,
2: cara.
0: Sí, de una tipo castillo victoriano, te
1: claro,
0: diría, ¿no?
1: Claro, hindú.
0: Como animarme por desafío me animó, pero no me animo porque yo nunca podría salir vestido así a la calle.
1: Claro.
0: Ni a palo.
1: Yo siento que me reanimaría. O sea, no lo compraría, pero si tengo una amiga que me dice, che, te presto esto, lo reusaría.
0: Es que igual...
1: No gastaría mi plata en vestirme de esa forma porque es algo que usaría una sola vez en mi vida. Claro, esto...
0: Ojo.
2: Dijiste house.
0: Y esto es un pavo real.
1: ¿Qué tiene que ver con house?
2: Pero yo reveo en la fiesta de house a este tipo de personas que lucen así.
0: Acá, como bien dice Eugemor, es muy Astarion del Baldur's Gate 3. Me gusta, darling. Sería un Astarion, ¿eh? No tengo ningún tipo de problema en ser un vampirito.
1: ¿Y qué estás en el Teatro Colón ahí?
0: Pareciese, por el...
1: Por la estética, sí. La profundidad.
0: Tremendo Carolo, medio Gastón Trezegueta, mira vos. Una carta de Yu-Gi-Oh. Es medio una carta de Yu-Gi-Oh eso, ¿eh? Si yo pudiese elegir, intentaría con las primeras opciones. En el Ateneo también podría ser. No sé qué hacer.
1: Para mí podemos aprovechar para pedir audios de consejos, alguna recomendación que te pueden hacer, algo que te recomienden que combines, que nos manden fotos para tener inspiración de algo que se haya puesto
0: esto va a salir
1: ellos.
0: Muy bien. Las van a ser... ¡Ah, mirá! Muy mal.
1: Claro, esto no creo que nadie recomiende.
0: Boludo,
1: un audio.
0: Si yo bajo un poco la pancita y me pongo dos brutas tetas, re hago teatro revista vestido así, ¿eh? No tengo ningún problema. Sin la camisa y que lo bruto chope.
1: No, bueno, no.
2: Los trajes así sirven para sacar charla. Tipo, te ven con algo distinto y alguien se te acerca y dicen, no. ¡Ay, qué buen pin que tenés!
0: No, qué miedo el que te vaya a, qué buen miedo el que te vaya a hablar en esa situación, ¿no?
1: Para mí, genera interacciones raras, como que esas interacciones que dices, ¡ay, le voy a hablar para ver qué tan raro es porque está vestido así, ¿entendés?
2: Pero uno no se le acerca a las personas pensando a ver qué tan raro es.
1: Si estás vestido así... Es lo que provocas, para mí.
2: No, yo te diría, ¡qué reina!
0: ¡Claro!
1: ¡Vos, Raquel! ¡Vos obvio que dirías eso! ¡Me encanta lo que tenés puesto!
0: Che, mucha aura los lentes de Guille, ¿eh? No está mal.
1: No, me siento muy cómoda.
0: Están buenos. Está bueno que no se te vea la mirada.
1: Pero siento que todos deben decir, ¡qué pelotuda, no, mía! ¡Sácate los lentes!
0: Es que tenés que usarlos mucho tiempo seguido.
1: Sí.
0: Como yo con la gorrita.

0: A ver qué pasa en este programa. ¡Veamos! Yo estoy para escuchar consejos amorosos de tipos y tipas al 11 40 41.
1: Para mí, realmente, les voy a solicitar que nos manden audios, fotos al 11 40 41 96 60, y lo digo de memoria, que nos manden recomendaciones para Noxy, que realmente está muy perdido y no sabe qué ponerse para hoy.
0: Me liquida el dress code, me liquida, y también me liquida darme cuenta que, porque ya no tengo, me tengo que, sí o sí, un outfit formal me tengo que comprar.
1: Igual
0: porque hay
1: banco.
0: Un casamiento, porque hay tal vez algo importante, de uno tiene que irme en vestido, me tengo que comprar una buena camisa y un buen pantalón. Concha y la lora.
1: Yo te banco.
0: Son
1: a mí
0: caras,
1: me pasó que
0: mierdas.
1: Sí, que es muy caro eso, y yo dije, nunca me van a invitar a ningún evento, al menos por ahora no me van a invitar a nada, y las invitaciones a estas cosas surgen de la nada. Es tipo, che, el sábado hay tal cosa y te lo dicen el jueves, y vos, el jueves y el viernes trabajás y vas a la facultad, y el sábado ya tenés el evento, entonces no llegas a comprarte nada, y me pasó muchas veces de tener que resolver con lo que tenía y después me sentí una ridícula.
0: ¿Sí? Sí. ¿No tenías outfit?
1: No.
0: Ok.
1: No.
2: Chicos, pero son cosas que te compras una vez en la vida y después te duran. De hecho, le podés pedir a algún sobrinito, al ahijado de alguien.
0: ¿Yo no voy a crecer más? ¿Yo no voy a crecer más?
2: No.
1: No creo, no.
0: ¿En serio?
1: Pero creo que es algo como
0: biológico. No, entonces sí me molesta ser petizo. Pará. Yo estaba contando con crecer 10 en... ¡No! ¡No voy a ser alto!
1: No, creo que no. Creo que ya está.
0: ¡Ah! Lo que me vengo a enterar.
1: Pero igual, no pasa nada.
0: Claro, me compro una camisa ahora, básicamente hasta el día que me muera. Así te quiero vestido, mira vos.
1: No. Sí, no te da... ¿Sabés
0: qué tienen en común?
1: ¿No te da una corbata que tenga el escudito de Boca?
0: Sí.
1: ¿Sí?
0: Recontra. Y además, antes de ir allá, de acá, me voy a la cancha.
1: ¿En serio?
0: Con mi hermano y mi señor padre.
1: Pará, te hago una recomendación. Sí. Te pongas lo que te pongas, comprate un pin de Boca, que seguramente
0: no,
1: va a haber.
0: No,
1: y te lo
0: pones
1: la corbata,
0: Guille.
1: Boludo.
0: No, Guille. Oh, Aura.
1: Aura.
0: De Rossi. Este es un jugador histórico de la Roma que vino a jugar a Boca.
1: Claro, pero yo soy austerita.
0: Jugó solo 3 partidos porque se lesionó y estuvo 6 meses afuera.
1: Oh,
0: durísimo.
1: ¿Y ahí cómo le pagan?
0: Una buena pregunta, ¿no? Es una buena pregunta.
1: Siempre me da curiosidad.
0: No, le pagan porque él está bajo contrato. Que se haya lastimado no es su culpa.
1: Claro.
0: Pero qué feo que es pagar de sueldo millonario un montón de personas que no juegan. Bueno.
1: No, son muy desubicados.
0: A ver, ¿qué era eso? No entendí.
1: No lo pongan de
0: vuelta. ¿No? Quito tal vez. Ah, de Rossi.
1: No puede ser. No, no lo pongan de vuelta.
0: ¿No? Pues para ver outfits.
1: No.
0: Siento que me cae. Bueno, iba a decir una barbaridad.
1: No.
0: No voy a decir.
1: No, cosa que. ¡No!
0: Supimos ser un gran club. Bata no llegó a ver, dice Bata, no entendió y quiere ver cómo me queda bien. Ay, Dios mío. ¡Opa!
1: ¡Upa! Mira, ¿por qué estás
0: no
1: enojado?
0: Soy yo, pero está bien.
1: ¿Por qué el enojo, Noxy?
2: Está fino.
1: Sobre todas las cosas.
0: Sí.
1: Acá parece un pirata.
0: No soy yo.
1: Che, re banco este traje, boludo.
0: Yo lo banco a él, es fachero. Él está bien. Dice hermética el traje, me gusta. Me gustaría tener una cadenita con una calavera. Una calavería me gustaría. Medio vikingo ese personaje, ¿no? Noxigao. Claro que sí. Al 1140-41-96-60 pueden mandarme consejos también, como diciendo, subite un par de zancos y vas a ser más alto, Noxi, y ya eso da elegancia. Noxi, no vayas. Pueden mandar audios al 1140-41-96-60 y nosotros así lo escucharemos.
1: Ay, no. No, ¿sabes que no? ¿Sabes que no es por acá?
0: Medio traje Midachi. Blanco es complicado.
1: Sí.
0: Perdón, tuve que toser un
1: poco. Sí, ¿y te da para maquillarte? Porque ahí dicen, y si te maquillas como Manuel, ¿sabes que Manuel en un momento, me acuerdo que vino a un programa y tenía todos los ojos maquillados? Porque había ido un desfile, creo, no me acuerdo bien cómo había sido, pero como que en una época empezó a ir desfiles y qué sé yo, y lo maquillaban, pero era tipo, en la parte de la pestaña, negro.
0: Él
1: y una
0: se
1: vez
0: puede
1: se puso una
0: maquillar.
1: Pollera.
0: Es que él se puede poner una pollera y tener esos peinados locos. Es una persona muy hegemónica, tiene mucha onda, sabe cómo llevarlo.
1: Mirá.
0: ¿Entendés? Parece que un dude incluso, mirá. Está muy bien, él puede llevar adelante ese look. Yo no.
1: Para mí es un look raro. No sé si lo elegiría, pero lo banco. Lo banco porque aparte fue para un desfile, se la rejugó,
0: Él podría ir vestido así hoy. Es elegante, es noche de estreno.
1: Andá
0: a saber qué estreno, pero es una noche de algún estreno, calculo.
1: Yo quiero empezar a jugármela. Quiero empezar a jugármela con los outfits, me quiero teñir el
0: pelo. Ese fue tu lema este año, ¿no?
1: Sí, pero todavía no lo hice.
0: No hace falta que te tiñas el pelo igual.
1: ¿Vos decís que no? pero me quiero teñir de negro porque

0: Lo tengo marrón oscuro y me lo quiero tener de negro y había pensado capaz mañana.
1: Ok,
0: como...
1: no fantasía.
0: No, no.
1: Hay que tener, es que no, hay gente que le queda muy bien el pelo fantasía.
0: No, a mí no, a mí no. No.
1: Yo creo que has elegido ir por otro lado.
0: Sí, sí.
1: Puede ser, puede sí. ser.
2: Puede ¿Te puedes tatuar pecas?
1: No, no lo hagas, ya lo dijeron los chicos el otro día.
0: Yo lo había pensado, se lo pregunté a los chicos el otro día, tuvimos de invitado a, no me acuerdo el nombre. Es un amigo Yapi, debería estar Yapi acá para decirme. Pero
1: yo por suerte me quedé callado y te dejé sola en esa. Porque...
0: Gracias.
1: Yo sí me acuerdo el nombre, pero... ¡ah!
0: Pero no te voy a decir.
1: Pero no te voy a decir.
0: Unos chicos que eran un amor, que son tatuadores, que seguramente vamos a tener más proyectos con ellos. Y ellos lo que nos comentaban es que tatuarse pecas es lo peor que puedes hacer porque parece que te cagó alguien la cara.
1: Sí, y que se te ponen verdes. Y tiene sentido porque cuando uno ve un tatuaje de muchos años, todo negro, no tiene el mismo color. Y también la piel crece, vas cambiando de capas de... Claro. De piel y sí, es una claramente es una mala idea. Bueno, pero esto es un maquillaje.
0: No sé qué es esto.
1: O una persona con muchas pecas.
0: Me encantan.
2: Esto parece real.
1: ¿Me puedo tatuar 10 centímetros de altura? En cualquier lado del cuerpo me vendría.
2: Pero
1: puedes
2: usar tacos.
1: ¿Usar tacos?
2: Sí.
1: No, no, podría usar zapatillas con tremenda plataforma. Duro el accidente de Yapi. Duro el accidente de Yapi,
0: no
1: el espacio que nos dejó.
0: Que falleció, boludo.
1: Duro, duro, duro. Pero. No, igual no, hablando en serio, no, me da igual, no me molesta para nada. Lo que más me molesta es no tener una camisa o un traje. Ay, no lo sé. No lo sé. Veremos qué es lo que sucede. Acá hay un montón de cosas para hacer. ¿Qué querés hacer, querida Guille?
0: Ah, bueno, para primero te cuento una anécdota que me pasó.
1: Sí,
0: recién,
1: por favor.
0: Y
1: a
0: después
1: ver.
0: Algo que quedé traído para el programa de hoy. Hoy. Cuando estaba esperando el Uber recién para venir, literal, venía caminando por la calle y me frenaron unos pibes y me dicen... Guille,
1: ¡dame todo!
0: No sé qué, ¡dame todo! No, me dicen, Guille, ¿cómo estás? No sé qué. Ellos me habían visto porque se ve que me cruzaron caminando, subieron corriendo al departamento y tienen un emprendimiento de mates, bajaron con un mate y me lo regalaron.
1: ¿Te regalaron un mate?
0: Me regalaron un mate. El emprendimiento se llama tronco.mate. Me regalaron un mate con la bombilla, literal recién, o sea, lo traje porque estaba esperando el Uber y ya no llegaba a subir.
1: Che, muy lindo.
0: Un amor, el mate es divino, los pibes un amor.
1: A ver, el mate.
0: Está increíble.
1: ¡Olé!
0: Es arroba tronco con seca punto mate. La verdad, un amor. O sea, si están necesitando un mate, recontra vayan por ellos porque. Aparte me parecieron un amor. Un amor.
1: Está muy bien. Está muy, muy bien.
0: Sí.
1: Lo tenés que curar y
0: lo puedo
1: listo
0: curar
1: para
0: y...
1: usar, amiga.
0: Sí, lo dejamos acá para
1: bombilla,
0: nuestro programa.
1: ¿Eh?
0: Sí.
1: Opa, para el programa.
2: Hasta lo podés pintar.
1: Hasta lo podés pintar.
0: Está
1: también.
0: Como laqueado igual, no es
1: ¿Tronco
0: madera.
1: El diputado o sí tronco?
0: Ay,
1: mirá
0: gracias,
1: que está la técnica
0: gracias.
1: Producción de este programa.
0: Qué amor, muchas gracias.
1: Bancamos, apoyamos.
0: Así que lo vamos a cuidar mucho, lo podemos pintar en el programa si quieren también.
1: Dale,
0: podemos
1: sí, ¿por qué no?
0: El contenido.
1: Me encantaría un día que tengamos, un día que pase algo claramente mucho más importante en nuestro horario, lo hacemos.
0: Dale. Bueno, y después Noxy, yo
1: sí.
0: Te he traído algo porque me volvió una inspiración con la facultad.
1: Ah, mira.
0: Hoy me levanté y dije, hoy soy abogada, hoy me quiero recibir finalmente. Y te traje una situación porque yo dije, a Noxy algo le va a pasar. Me levanté, presentí que
1: ¿cómo?
0: Algo te iba a pasar, como, te van a meter preso.
1: ¿Cómo que me van a meter preso?
0: Sí.
1: ¿Por qué?
0: Empecé a sentir algo, como que ibas a salir hoy de la noche. Hoy tenés una fiesta, ¿no?
1: ¿Hoy tengo una fiesta?
0: Claro, como que me...
1: ¿Qué fiesta así, tengo hoy?
0: Una fiesta de que súper sí. Formal, de... Ay, lo tengo acá, ¿viste? Como que siento las energías.
1: Ay, no, qué miedo.
0: De un estreno, ¿puede
1: qué
0: ser?
1: Miedo.
0: ¿Un estreno?
1: Sí, de noche de estreno.
0: Mira,
1: sí.
0: Me lo dicen acá Los Ángeles.
1: Ay,
0: entonces,
1: no.
0: Me bajó esa información y yo dije, yo no puedo no hacer algo con esto. Entonces dije, le voy a traer a Noxy una enseñanza, ¿ok?
1: ¿Una enseñanza?
0: Lo que vamos a hacer ahora es, yo te voy a contar una historia y a medida que vaya pasando los pasos y las situaciones, vos tenés que ir eligiendo qué camino querés tener.
1: ¿Qué camino...? Sí, perdón, sí, se puede decir. ¿Qué camino quiero...? ¿Estamos haciendo una especie de... ¿Elige tu propia noxiaventura?
0: Exactamente.
1: ¿Sí? Ok. Ok, bueno, ¿de qué te reís?
0: Del chat.
1: ¿Por qué?
0: Porque sí, porque lo pibe, ¿viste?
1: Descubrieron el sótano. Shh. ¿Vieron que yo no me quejo más de mis vecinos? Vamos entonces, dale. Bueno, está bien. Está bien, puedo intentar. llevarme alguna enseñanza.
0: Ok, vamos a intentarlo. ¿Podemos cambiar la música? Poner una música un poco más... Perfecto.
1: Mira, ¿qué es ese culo que aparece ahí atrás, Guille?
0: No, es una secretaria que tengo acá para...
1: Ah, mirá, te dice una...
0: Es una secretaria.
1: ¡Ah, mirá! ¡Qué machista que fue de repente! Pensé que era Bate intentando bajar la cortina porque hay un montón de luz que me revienta el ojo, pero igual ya se va a mover, no te preocupes, ya se va a mover el... Sí, ya se mueve, ya se mueve.
0: No, es la secretaria que tengo siempre por las dudas, ¿viste?
1: Mirá qué bueno.
0: Tiene que aparecer.
1: Che, ¿cómo hago?
0: Cuando bajan los viewers la pongo atrás.
1: Ahí va. Cuando no viene Yapi por las dudas para retener audiencia, ponemos un bruto
0: un
1: culo de fondo, ¿viste? Sí, Guille. Sí.
0: Bueno, y dice así.
1: No, no te preocupes. No.
0: Viernes a la noche, Palermo, Noxi tiene una fiesta.
1: ¿Una cita?
0: Una fiesta.
1: Pará, me encantó el juego. ¿Con quién? ¿Dónde? ¿Cómo? Por favor, ¿qué? Sí.
0: Noxi termina de jugar en la PC y se va a comer un restaurante bastante, bastante cheto. Pide una hamburguesa, pide papas, gaseosa. Llega a la cuenta. 253 mil pesos. Noxi mira la hamburguesa, mira las papas, mira la cuenta. Y acá tenés tres opciones para seguir.
1: No rompió ni el orto, Guille.
0: A. Pagar. Pagar los 253 mil pesos. Dejar una reseña de una estrella e irte. B. Irte sin pagar. Decir al mozo, esto yo no lo pago, la hamburguesa estaba incomible, te las picás. C. Chat, hoy comemos gratis. Noxi empieza un vivo desde el restaurante y le dice al chat, si llegamos a las 10.000 viewers, me voy sin pagar.
1: ¿Esas son las tres opciones?
0: Exactamente.
1: La uno no, ya te lo digo. Yo no voy a pagar esa mierda. La dos es tipo hacerme... No, las tres, la C. Ya fue, a comer gratis.
0: Elegiste la opción chat, hoy comemos gratis.
1: Sí.
0: El chat llega a 10.000 personas. Todos muy activos, encima el cacif se te va a la mierda.
1: ¿En serio?
0: Noxi se levanta y se va. Consecuencia. Acá empieza a complicarse, porque ya parece una decisión deliberada de obtener un servicio y retirarse sin pagar. La situación queda bajo investigación y dependiendo de cómo se pruebe el engaño previo y sus circunstancias, podría discutirse sobre una defraudación.
1: Pará, podría que nunca nadie hizo un pagadíos, boluda.
0: Podría discutirse. Podría ser, como podría que no. Hay que ver cómo sigue tu día, Noxi. Hay que ver cómo sigue. Instancia 2. Noxi sale del restaurante, sale tranquilo, en la vereda va caminando, mira para abajo, un iPhone. Un celular nuevo, el iPhone que está por salir, el que todavía no salió, tiradito ahí. Mira al alrededor, no hay nadie. Mira para la derecha, para la izquierda, no hay nadie. A. Lo dejas ahí y seguís caminando. B. Te lo llevas a tu casa. Pensás, si nadie lo reclama, técnicamente es mío. C. Lo vende por Marketplace. Publica iPhone casi nuevo, 500 mil pesos solo efectivo.
1: Hace falta que lo vea.
0: Sí.
1: ¡Cachín! Lo hacemos pija en Mercado Libre. Okay. ¿Me estás cargando? Me encontré un iPhone. Bueno, nada, soy un emprendedor. ¿O no soy un emprendedor?
0: Okay. Me parece
1: estoy
0: muy
1: emprendiendo.
0: Bien. Gran respuesta.
1: Vos encontrás de repente una semilla de algo, plantás un manzano y che, como que tenían preparada la foto, chicos. Obvio, si uno vende manzanas es un héroe. Ahora uno vende celulares que caen del cielo, es un hijo de puta.
0: Sí, totalmente. Consecuencia. Ahora no solamente tiene el teléfono ajeno, sino que generó una operación sobre él y obtuviste dinero.
1: Pará, si yo lo publiqué nomás.
0: Una persona te lo compró.
1: ¿A cuánto?
0: 500 mil pesos. No tenemos nada. Por alguna razón digo, sí, dale, lo busco.
1: Banco.
0: Soy de Palermo.
1: Bastante barato por ser un nuevo iPhone, sale como un palo algo. La verdad, soy un tarado.
0: Sí, la verdad, bastante pelotudo.
1: Es obvio que lo quiero para comprar droga, ¿no? Que estoy desesperado, se lo robé un pibe de secundario. Pasé enfrente de un colegio privado y le dije, dame tu celular. Me lo dio con eso, compré droga. Es obvio, porque por 500 mil.
0: El pelo está muy distinto, como muy de antes, ¿no?
1: No, porque está hecho así, con mi otro pelo.
0: Instancia 3. Esto ya se fue de las manos. Acá empieza la parte más Loki.
1: ¿La parte más?
0: Loki. La parte más Loki.
1: ¿Es la definición legal esa?
0: Es la definición legal, sí, lo saqué el Código Civil y Comercial de la Nación. Noxi, ¿vos estás con el celular previo a entregarlo? ¿Estás de camino ahí, tranqui, qué sé yo?

0: decís, por las dudas lo voy a probar, porque ahora veo que vendo algo que está roto.
1: Por las dudas lo voy a probar.
0: Decidís probar el teléfono. Por alguna razón, tenés el Face ID, lo podés desbloquear.
1: Era mío, entonces.
0: Descubrís que el dueño dejó una sesión bancaria abierta. Tenés acceso a todo su patrimonio, Noxi. Ah, bloqueás el celular y decís, no, se termina el problema acá, yo mala gente no soy. B, te transferís 10.000 pesos y decís, bueno, es una prueba, me transfiero 10.000 pesos, veo, voy probando, capaz me descubren, capaz no, por las dudas voy con poco. C, te transferís 500.000 pesos y decís, entre los 500.000 pesos del celular que me van a dar ahora cuando lo venda, más los 500.000 pesos de ahora, más que no pagué la hamburguesa, como 6-7.
1: No, esta es la cuarta pregunta que me estás haciendo ya, ¿no?
0: Es la tercera.
1: ¿Esta es la tercera pregunta que me haces?
0: Creo.
1: Y si me voy a transferir, me transfiero Ricky, ¿no?
0: Sí, para mí también.
1: ¿Qué voy a probar? ¿10.000 pesos? ¿Qué compro con 10.000 pesos? ¿Medio combo de McDonald's? Sí. Tengo que encontrarme otro celular, nada, ¿no? Me transfiero medio palenca.
0: Está bien.
1: Ya con 500 lucas podemos empezar a hacer cositas.
0: Y ahí ya
1: con
0: puedes
1: 500
0: empezar.
1: Lucas, no, si querés, no sé lo bien que la pasó. Si un día querés gastar 500 lucas, Guille, en una noche, avísame y gastamos 500 lucas en una noche. Tengo tres lugares sí. para ir.
0: 10K es poco. Como 10K voy a quitar, no es nada, me la voy a jugar.
1: No es ni la entrada para, no sé, la Clímax, que es la mejor fiesta de Buenos Aires.
0: La mejor, sin dudas.
1: No, yo, boludo, no soy.
0: Ahora, bueno, nos quedamos en instancia 4 ahora.
1: Perfecto.
0: Ya, Noxi, estás en problemas, te digo, ya es como
1: ¿por
0: que...
1: ¿Por qué estoy...? No sé por qué estoy en problemas, señor juez.
0: Fuiste eligiendo situaciones muy extrañas. Acá es como que independientemente de la ruta que tomes, estás medio complicado, podrías zafar un poquito más, un poquito menos, ¿sí? La policía, por la transferencia que hiciste, que claramente acabas de dejar un rastro...
1: ¿Por qué?
0: Porque te transferiste a tu cuenta, Noxi.
1: Ay, soy un boludo.
0: Y con tu Wi-Fi...
1: ¿Con mi Wi-Fi?
0: Tipo, sos bastante
1: ¿Lo hice en casa?
0: Lo hiciste en tu casa por alguna razón. Te conectaste a la dirección IP, todo tienen. La policía identifica el dispositivo, van a buscarte y te encuentran. Tenés tres opciones, Lucy. A. Entregás todo, entregás el teléfono, la plata de la hamburguesa, le avisás al chabón, che, mirá que era un teléfono que encontré en la calle, te pido mil disculpas. Y dice, voy a cooperar, voy a hacer todo lo mejor posible para tener la pena más favorable.
1: Medio cagón.
0: B, borras todo. Borras las transferencias, los chats, las publicaciones. Le decías a la policía, yo voy al baño un toque, bancame 5 minutos. Me llevo el celular porque necesito ver TikTok sí o sí.
1: Te cae bien Mario Perolini, te consigo un saludo, pero no voy al baño.
0: Dejás mirar amigo, con el
1: celular. Es algo que probablemente por protocolo es lo primero que te dicen que no podés hacer. ¿Dejá mirar al baño un toque?
0: Por alguna
1: dale,
0: razón.
1: Dale, mataron un fiscal, gatillaron una presidenta. Dale, a mí
0: es
1: me deja ir al baño.
0: Necesito, por alguna razón, no puedo cagar si no veo TikTok, así que necesito el teléfono. Borras las transferencias, borras los chats, las publicaciones, borras la conversación con el chavo, borras todo.
1: No me interesa la otra opción, pero bueno, la escucho.
0: Sé decir que el teléfono no es tuyo, que no tiene nada que ver, que apareció en tu casa, que te lo regalaron...
1: No, borro todo, me la rejuego.
0: Borrás todo. Vos te metés al baño, borrás todo.
1: Sí.
0: ¿Mujer? ¿Está bien?
1: ¿Qué está mal?
0: No, no. Mal no está. A ver, son tus decisiones.
1: Y pero ya que estamos, así puedo zafar en una de esas.
0: Y la querés jugar toda vos.
1: Y sí.
0: Como bueno, si vas a ir, vas a fondo. Está bien, está bien. Está bien. Son cosas de la vida, ¿no?
1: No me preguntes qué haría si aparece una jubilada.
0: Vamos por la instancia número 5 ya, la instancia, la final instancia.
1: No está tan mal, chat. Pará, ¿y qué pasa? ¿Cuál es la consecuencia de esto?
0: No, no.
1: ¿Voy al baño y lo logro?
0: Ahora, creo que ahora es la contestación
1: okay,
0: de eso.
1: Ok, perdón.
0: No, consecuencia, intentás hacer desaparecer la evidencia. No, no sé bien, no, sé que no lo escribí, no
1: está
0: estaba tan
1: bien.
0: Inspirado. Ahora vamos con la número 5. El boss final, Noxi. Esto es lo último que te va a pasar, ¿ok? ¿Me escuchaste?
1: Te estoy escuchando.
0: Después de todo lo ocurrido, vos estás frente a la policía y tenés una última oportunidad de tomar la decisión después de cagar en el baño. ¿Sí? A. Te entregás, levantás las manos y decís, listo, perdí. Ya está, evidentemente se dieron cuenta que estoy borrando la evidencia.
1: Gonza me recomienda que niegue todo.
0: Eso dicen. B. hacerte el boludo, mirar a la policía y decir, yo no tengo ni idea de qué hablas, no sé, pero ya te dije. ¿Sí? Chat, es ahora. Mirar la cámara y decir, si este video, si este vivo llega a 50.000 viewers, yo me escapo. Lo grabás así con la policía y, chat, hola chat, ¿cómo están? Si acá llegamos a 50.000 viewers, yo me escapo.
1: Yo creo que es la seguilla. Yo creo que...
0: Sí, está rejugado, ¿eh?
1: No, porque el chat ya me salvó una vez.
0: ¿Ya te salvó una vez?
1: El chat ya me dice, ya me... Si haces eso, hay reel, me dice Manu. sí, yo creo que... Ya que el chat me ha ayudado una vez, puede ayudarme dos, tal vez. Sí, yo saco celu y empiezo, chat. Me escapo. Me escapo y hay reel, chat. Me escapo si hay reel. Y tal vez me escapo.
0: Tengo malas noticias, Noxy.
1: ¿Por qué?
0: Porque llegás a 50.000 viewers.
1: ¡Sí!
0: El chat explota, revienta, se publica, se comparte por todos lados. La gente se vuelve loca, Noxy.
1: Me aman.
0: Noxy, me aman. Intentás escapar. Salís corriendo, saltás por la ventana, tripás, saltás por no sé qué, te empezás, haces parkour. Noxy, no llegás a la esquina, Noxy.
1: ¿Por qué?
0: Noxy, te vas preso.
1: No, ¿por qué?
0: Noxy, te agarra la policía, te tira al piso, te revolea.
1: ¡Ay, ya!
0: ¿Salís
1: mujer
0: volando,
1: está alguna mujer policía?
0: No, son todos tipos, aparte. Y están todos peludos encima. Por alguna razón tienen shorts y se les ven todas las piernas peludas,
1: no,
0: Noxy.
1: No, me gusta, tal vez.
0: Tienen la camisa mojada y te están agarrando.
1: ¿Por qué le estás haciendo? ¿Por qué solo estás dando buenos detalles?
0: Noxy.
1: Y son todos forzudos por algún motivo, Noxy. Todos. De repente justo golpea un lugar de tu seguridad o inseguridad sexual que te hace, qué sé yo, total, ya vas a ir preso, Noxy. Así que, qué sé yo, y aparece un bombero y un cacique y un enfermero.
0: Noxy.
1: Ok, sí, la puta madre.
0: Tengo una pésima noticia para vos, Noxy.
1: ¿Qué?
0: Game over, Noxy.
1: ¡No!
0: Noxy, caes preso, Noxy. 50 años de condena, Noxy, no podés ver nunca
1: pará,
0: más a tu familia.
1: 50 años, por esas pelotudeces no maté a nadie, Noxy, señoría.
0: Noxy, no podés ver nunca más a tu familia. Noxy, te sacan el apellido. Sos Noxy a partir de ahora.
1: ¿Tomás Noxy?
0: No, Noxy.
1: ¿Solo Noxy?
0: Sos solo Noxy.
1: ¿Legalmente pueden hacer eso?
0: Legalmente se puede todo, mirá. Noxy.
1: No sabía. Noc,
0: nombre Noc, apellido sí.
1: Nox y apellido I.
0: No, Noc,
1: mi apellido es una letra.
0: No,
1: y
0: la... es Noc con C.
1: Noc,
0: Noc,
1: sí.
0: Noc, N-O-C, y el apellido es S-I.
1: ¿50 años a Troden?
0: 50 años.
2: Ay, no.
1: O sea, ¿los 80 saldría recién? No tengo posibilidad de condicional.
0: No.
1: ¿Por qué no?
0: Porque fue gravísimo lo que hiciste.
1: No fue tan grave. ¿Viste? Me fui sin pagar de un lugar. Me transferí 500 lucas. Ahí va, mirá. Me transferí 500 lucas. ¿Por qué tiene harina ese policía negro?
0: Bueno, porque no es harina eso.
1: Y el de atrás directamente se está agarchando al policía que me está agarrando de atrás.
0: Eso no es harina, Noxy. Bienvenido a la cárcel.
1: No puedo creer, bueno.
0: Bueno, así que yo esto te lo traje realmente porque hoy estuve muy preocupada porque yo me enteré que vos tenías una fiesta privada.
1: Sí.
0: Hoy. Y yo dije... Hay que traerle una enseñanza a este chico porque no le va a ir bien.
1: No, veo, está muy... No sabía que...
0: Por tus decisiones, no.
1: Señor juez, hay reel.
0: Hay reel.
1: Ahí va, bueno.
0: Hay reel.
1: Y ahora, somos todos muy peludos. Eso es lo que la IA interpreta cuando le decís, todos muy peludos. Está
0: todos
1: bien.
0: Todos muy peludos, excepto el del medio. Era
1: yo peludo. Hoy pasé unas fotos donde tengo la barba más o menos así igual.
0: ¿Ah, sí?
1: Un poco, ¿no? No tan así, ¿no? Obviamente. ¿O no terminé pasando esa foto donde... Sí, Dios mío, qué asco. No puedo creer las fotos que van a ver a continuación. Qué dolor, ¿eh? Bueno, terminaré preso hasta los 80 años. Intentaré estafar viejitas o pibas desde ahí.
0: Bueno, sí, de última lo que podés hacer es llamar. Viste que sí. Hoy en día se hace eso.
1: Sí, no me va a quedar de otra. Pena. Estaba a punto de ser alguien, boludo, en esta vida. Todo por irme sin pagar. NT, ¿sabes lo que acabas de hacer un poquito sin darte cuenta, Guillermina?
0: ¿Qué acabas de hacer?
1: Jugar un poco de Dungeons and Dragons.
0: ¿En serio?
1: Dungeons and Dragons es muy parecido a lo que vos acabas de hacer.
0: Me encanta. Amo
1: muy
0: cuando...
1: parecido, ¿eh?
0: Amo,
1: solo que sin presentar las opciones, sí ir armando el caminito. Es muy divertido Dungeons and Dragons. Un día deberíamos jugar.
0: Dale.
1: Realmente te lo digo.
0: Hay que armar algo.
1: Estoy seguro que te divertirías.
0: Hay que armar algún día, realmente lo pienso. Un programa que sea Batata filmándonos y por alguna razón que por momentos se cambie la pantalla y por momentos vuelve a Batata y jugar un juego, que todo el programa sea jugar juegos.
1: Me parece muy bien. Un día realmente podríamos hacer dos horitas tal vez es mucho.
0: Dos horitas de Sims. de yo Sims. Enseñándoles a jugar a los Sims.
1: Sí. Ok, yo pensaba más un programa entero de Dungeons and Dragons, no, pero no. ¿No te parece medio embole?
0: No, vamos a jugar a los Sims.

0: Okay, a los Sims. Ok, bueno. No, yo creo que me dio un bole hacer un programa de dos horas de los Sims. ¿Y nos hacemos a cada uno nosotros los Sims o sos vos haciendo tu fantasía?
1: Soy yo que ya tengo a la gente creada y les presto la cuenta si quieren 20 minutos.
0: Y después te vemos jugar a vos y nos vas contando.
1: Yo les voy mostrando, tipo, bueno, mirá, acá dejó el bebé en el piso. Acá se les prendió fuego el horno.
0: El horno. Sí. Miren la casita que armé. Sí, uy, Guille, podríamos poner una cama acá. No, pará, no, la cama va acá. La cama acá, que la vas a poner en el living, la cama en el cuarto. Este es el cuarto de la mamá y el papá y este es el cuarto del nene.
1: Claro. Uy, se hizo pis en el piso, ¿no?
0: Y boom, le construís cuatro paredes alrededor del nene, como hacía Adolfo.
1: Sí.
0: Y que llegue quien tenga que llegar, papá. Y decía Managa tres palabras. Esa gran marcha. ¿Qué tenés? Es una bolsita muy bonita la que tenés ahí.
1: Una bolsita preciosa que tengo acá. Dios mío. 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De cafecito. 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
0: Te amamos. No confundir con la plataforma que en algún momento era para apoyar a artistas y ahora es para comprarle nudes a creadoras de
1: contenido. Jodas que arrancó para apoyar artistas.
0: ¿Cafecito? Sí, no lo... sí, yo tenía un cafecito tipo, che, loco, cuando empecé a streamear antes de la pandemia 2018, era, si alguien quiere donar algo, puede donarlo aquí. Y ahora es, acá, muerta de calor y todo blureado. Y yo, ¿cómo puedo hacer para verlo sin que esté blureado y sin pagar?
1: Chicos, puse una pileta en el living.
0: Chicos, concha,
1: Por alguna razón... Kik no me está baneando y, tipo, estábamos todas en pelotas.
0: Está muy bien.
1: Ay, pero de repente hay una madre amamantando y la banea. No.
0: Tremendo, tremendo. La doble vara, dirían algunos, ¿no? Sí. Hay un audio de personas que nos cuentan cómo podría... ¿De qué te reís?
1: De cómo podría hay un audio, dale, amigo. Hicimos un programa. Dale.
0: A ver.
2: Hola, Noxi, hola, Guille. Un beso al cielo para allá, que nos espere que vamos todo para allá.
0: Ahí va.
2: Noxi, el año pasado usabas una campera tipo cuero. Bueno, esa misma campera con una remera blanca o una remera azul, algo oscuro, un pantalón baggy capaz, y si no, la misma campera con una camisa negra y un pantalón de vestir gris oscuro. Pero con ese outfit, la campera solamente para llegar, te la sacás y te arremangás la camisa. Corta.
1: Sabe mucho, ¿eh?
0: Sabe mucho, ¿eh?
1: Sabe mucho.
0: Sabe
1: mucho. Me da la sensación de que es el mismo que una vez mandó audio hablando de la ropa de Yapi, ¿puede ser, Rage? ¿No? ¿No es el mismo?
0: Hablando
1: sabe mucho,
0: de la ropa de Yapi, puede ser. Haceme caso, es Blaster, que está ahí en el chat.
3: ¿Es el que hizo el solo de guitarra con la pareja?
0: ¡No! ¿Que ganó entradas?
3: Pero no, porque no era de acá.
0: Ah, porque no era de acá,
1: ay,
0: Blaster.
1: ¡Ay, qué lástima!
0: ¡Judío!
1: Y si
0: vuelve
1: el Facha Espi, habla igual que el Facha Espi.
0: Ahora van los dos, lo tengo guardado.
1: Buenísimo. Icónico, total.
0: Esa campera, esa, decís.
1: Esa campera, yo dije,
0: esta foto. Esa es una especie de una campera, además tengo una camisa manga corta de cuero.
1: ¿Una camisa de cuero?
0: Sí, manga
1: buenísimo.
0: Corta.
1: Me encanta.
0: ¿Qué es esa?
1: Pensé que era una campera. Che, buenísimo.
0: Es medio una campera. O sea, no, es más una campera, no es una camisa, tenés razón, pero es una campera manga corta.
1: Me encanta.
0: ¿Pueden tener manga corta y seguir siendo llamado campera?
1: Sí.
0: Ok, entonces sí, es una campera de manga corta.
1: Sí.
3: Te la aprendes toda. Te pones un body abajo.
0: ¿Un body?
3: Sí.
0: Ok.
3: Y un pantalón.
0: ¿Cómo
3: y
0: hago
3: estás...
0: con el body? El body, tipo, si este es, pasa así el body, ¿no? Me queda un huevo de la izquierda y un huevo de la derecha. Yo no me puedo poner un body. O tengo que intentar meter esta enorme cosa en un cosito así, boluda.
3: Te los metes para adentro.
0: No se puede hacer eso. No funciona así la anatomía del varón.
1: No, igual vienen bodies que son con shortcito, ¿eh?
3: O con contenedores.
1: ¿Cómo?
0: No, me lo puedo tuquear como hacen las drag queens, pero la verdad, yo que no tengo práctica, siento que me van a quedar doliendo un poco los huevos.
1: No sé qué es tuquear.
0: ¿Tuquear? ¿Qué es tuck? Tuck es como, viste, como tuck, T-U-C-K, es tipo meter a alguien en la cama, no, no es meter, pero es el hecho de tipo dejar bien así como arropadito.
1: Ajá.
0: Tucking o tuquear es tipo agarrar... Tenés que ver un par de capítulos de RuPaul. No te lo puedo explicar yo, ¿está bien? No, no importa porque yo lo sé. Yo no puedo explicar porque sé. Yo vivía con una exnovia mucho RuPaul. Yo me explicaba. No te rías. Es un gran programa.
1: Me dio risa que empezaste...
0: Aplicá frío.
1: Bueno, bueno.
0: No, no aplicá frío, porque tenés que hacer ahí todo una... Tenés que ir a hacer una acrobacia que una persona como yo no está acostumbrada a hacer.
1: Está bien, está bien.
0: Pero bueno, se podría, es verdad. Puedo llegar a intentar ir con un body. Al 1140419660 pueden mandarme audios, mandarnos audios recomendando maneras de ir vestidos. Claro, ¿entendés? ¿Cómo se logra esa figura sin que se note que tal vez esta persona tiene un pito y dos huevos?
1: Te lo pones para atrás.
0: Exactamente, eso es tu plan.
1: Ah, mira. Qué locura, boludo.
0: Y hay documentales muy graciosos, pero igual todo el mundo, hablando en serio, ¿no? Todo el mundo queer de las drag queens es súper medio interesante. Es no solo una manera de arte, también es una manera de protesta social. También Paris is Burning es un documentalazo para ver. Realmente Paris is Burning se llama, ¿verdad? Muy bueno, que habla de toda esta época en Nueva York, donde eran todos... chabones y sí, chabones que se iban de sus casas porque los viejos o los recagaban a palos o los rajaban porque se enteraban que eran gays porque tenían sida y no querían todo eso, y de repente un montón de personas que eran empujadas por la sociedad se empiezan a encontrar en estos ballrooms y se empiezan a vestir como mujeres, eso sin darse cuenta de que están empezando con la cultura drag, y empezaban a actuar y moverse y bailar, y había diferentes mothers de diferentes casas a las cuales todas estas personas pertenecían e iban a batallar ahí en estos ballrooms. Y te cuenta la historia de varias de estas personas que son tremendas, porque realmente son personas que las pasaban mal y que se tenían que recagar a facazos a veces con los chorros del barrio, y que al mismo tiempo tenían un drama muy grande con la identidad de cada uno, de cada una. Muy interesante. Muy, muy interesante. Y tal vez la drag queen más reconocida de todo el mundo es RuPaul. ¿Vos ubicás a RuPaul?
1: Sí, sí, sí.
0: Que tiene este gran programa, RuPaul Drag Race. RuPaul, no, ¿cómo se llama? Oh, ya ni me acuerdo el nombre. Sí, yo le digo Drag Race, pero no es así. Tiene Drag Queen Race, algo así. Que es un típico reality show, Drag Races, perfecto. Que tiene, eso es el típico reality show, Operación Triunfo, 15 drag queens. Solo una va a ser la drag queen de América y las primeras 6 temporadas, Guille.
1: Una puta locura.
0: Sí, es la cosa más marginal y graciosa y al mismo tiempo de bancar una parada que existe. Es muy gracioso, es realmente muy gracioso. Yo me la pasás muy bien porque están locas las pibas esas, ¿entendés? Los pibes esos, pero las pibas esas en el momento de que se ponen y se disfrazan drag es muy bueno. Es realmente muy bueno y muy gracioso, y es muy marginal y muy... comida chatarra de reality show, ¿no? Las primeras 3 temporadas tiene vaselina a la cámara, se ve todo blureado, es buenísimo.
1: Bueno, me compraste.
0: No es ni gracioso ni copado. ¿Qué no? 32WR, gordo puto. Gordo puto, que vos no tengas sentido del humor es diferente. Ahora, cuando ves a una a un chabón que claramente tuvo una vivencia muy, muy heavy metal, ponerse las primeras porque las últimas temporadas... las drag queens están súper producidas, y Violet Tachi, que ahora viene a Argentina, después fue diseñadora para Vogue, tipo gente muy cool ahí. Pero en las primeras, lo voy a decir así nomás, hay un par de gordos con pelucas, ¿entendés? Y Nozbimi, con un vestido muy, muy, muy, muy poco favorable para su cuerpo, y es un estallo. Realmente son muy buenas temporadas, se cagan a trompadas, se gritan barbaridades. Es un reality show que vale la pena ver. ¿Nunca viste?
1: Nunca lo vi. Mis primas lo vieron, me acuerdo cuando... no sé si fue cuando salió o por qué hubo un boom hace unos años.
0: No, no es, tiene como 15 años este. Ah. Irán por la temporada 20. Las buenas, las que son bizarras, son las 6 primeras.
1: No sé qué habrá pasado, pero hace un tiempo se puso muy, muy, muy de moda de vuelta. Hace, no sé, 2 o 3 años. Y mis primas estaban como locas y la estaban viendo y... después me colgué, pero lo voy a ver, lo voy a ver. Me parece excelente.
0: Es para que veas con tu novio realmente.
1: ¿Sí? Sí, sí. Bueno, dale.
0: Sí, porque ahí va, RuPaul Drag Race. Porque realmente, o sea, lo trash, a mí por lo menos, lo trash siempre es divertido. Hay algo gracioso en ver, porque de nuevo estas personas dejan la vida, sí, pero vos que sos un gordo que está en tu casa comiendo, sí, un par de chisitos, decís, mamá, la pollera que se puso este gordo, la puta madre. En las temporadas más adelante eso no pasa tanto porque ya tiene mucho level el reality show y van, sí, drag queens muy, muy, muy tope de gama. A mí me gustan las primeras temporadas que decís, ay, amigo, ¿cómo le va a decir eso? Le dice, ay, ¿qué decís? Amigo, con suerte pareces un traba con pollera. Yo estoy cunti mal. Y vos decís,
1: ay, no,
0: ay, Dios, ¿cómo le va a decir eso? Y está RuPaul haciendo... Es un buen contenido basura. Para mí es un gran contenido basura. Muy bien.
1: Habrá que verlo.
0: ¿Ves? En el chat hay fanáticos y fanáticas, ¿eh? Vicky Psycho Hazard conoce. Mirá, te está hablando de los backstage y los de Europa. Eso ya es estar un poco brainroteado por RuPaul Drag Race. Del otro lado del cristal se encuentra el gran Fabricio Andreucci. Para que, sí, llegue aquí y nos hable de la noche porteña, primero tenemos que atravesar una tanda. ¿Te parece si vamos para allí?
1: Me re parece porque estoy muy ansiosa de ver qué nos habrá traído. Siempre trae cosas muy graciosas, así que
0: por,
1: sí,
0: ende, no se vayan hacia ningún lado. Enseguida regresamos con más Esto No Sucedió.
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1: 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Claro que sí, claro que sí, claro que sí, claro que sí. Y bienvengo a alguien que quería bienvenir hace mucho tiempo porque estuvo viniendo justo los días que yo no podía venir o que estaba laburando. Tremendo, no, para nada, si él sabe que lo amo, nunca estoy tímido en darle elogios, es el gran, el increíble, nuestro gordo nacionalista, Fabri Andreucci. ¡Ah! Ahí va, estás bien.
2: ¿Me odias, Noxi?
1: ¿Cómo?
2: ¿Me odias?
1: Nah, sí, siempre te digo cosas hermosas.
2: Qué bueno, pero
1: no.
2: Si no nos veíamos...
1: ¿O no?
2: Sí, siempre.
1: Bueno, mejor.
2: No puedo creer que hablaron de RuPaul y yo no casi atravieso el vidrio. Era como, ¡quiero hablar de eso!
1: Sos un varón que se nota que tiene RuPaul en la vida, amigo.
2: Un puto, básicamente.
1: Bueno, sí, no lo dije yo haciendo
2: eso.
1: No, no,
2: me no. Están volviendo a hacer bullying. ¿Está
1: yo
2: bien?
1: Creo que también soy un varón que se nota que tiene RuPaul en su vida, sí. ¿Viste? No lo puedo evitar. Es así, quienes hemos visto RuPaul se los nota.
2: ¿Cuál es tu drag favorita?
1: No, es que soy muy Basikovich.
2: No voy a hacer la columna.
1: No, pero soy muy Basikovich. Yo, que es la primera drag queen que de repente me hizo entender que es un mundo muy gracioso, es Bianca del Río.
2: Y sí,
1: uno
2: pero
1: es
2: perfecto.
1: Muy básico, ¿viste? Por
2: temporada
1: eso,
2: 6.
1: ¿Quién te gusta? Y me gusta cómo juega Messi. Y sí, Messi, sí, capo. Sí, pero sí, Bianca del Río es como... Eso, ¿viste? Es como es muy graciosa, y realmente sí. Es muy graciosa. Viene a Argentina el año que viene.
2: Y por segunda vez, creo sí. Que vino en 2022.
1: Sí, sí, no pude ir a verla.
2: No falla Bianca
1: del Río. Muy bueno, Bianca del Río, persona hound. Y aquellos. Sí. ¿Tuyo? ¿Tuya?
2: Manila Luzón.
3: ¿Cuál es?
2: Temporada 3, la que pierde la final contra Raya.
1: ¡Ay, sí, Dios!
2: Y Raya, solo no odio ese final porque pierde contra Raya.
3: Lo que es Fabri se sepa, la
2: todo.
3: Temporada en la que aparece la persona,
2: no
3: puedo creer.
1: No, yo hace enfermo. Mucho no veo RuPaul, pero las primeras, que las primeras 6, 7 temporadas
2: las
1: son
2: primeras
1: increíbles.
2: 6, porque las 7 ya es Violet. Y ya...
1: Es la última que me gusta igual.
2: Sí, es la última que gusta.
1: Violet.
2: Sí, no, es que ya después...
1: La presentación de Violet, donde empieza a caminar
2: sí, no.
1: Con su
2: primer capítulo.
1: Y abre todo un vestido nuevo y tenés...
2: No, es increíble. Es increíble. Lo
1: no,
2: que pasa
1: no,
2: que
1: es un realitillo de la puta madre.
2: La diferencia es que a partir de la temporada 7, 8 ya empiezan a ser...
1: Super top.
2: Drag queens que fueron apoyados por sus padres.
1: Mal. Mal.
2: Y de la 1 a la 6 es gente que echaron de su casa.
1: Y no, y algunos que tienen sida y otros que tipo se recagaron a trompadas toda su vida. Es una buena visión al mundo realmente de drag queen. Sí. Porque de nuevo, hoy en día el mundo es realmente obviamente muy diferente a los 90s. Pero es una parte de la sociedad que supo florecer y hacer su movida cuando todo el mundo le decía, ustedes son putos, ustedes son negros.
2: Sí, de mierda, sí.
1: Exactamente. Entonces realmente hay una storyline muy buena. Y también hay algo de eso de que sea trash lo vuelve divertidísimo.
2: Sí, boludo.
1: Porque
2: sí.
1: Los desafíos antes era como, no sé, sesión de fotos con naranjas en la boca, porque era un fotógrafo y naranjas. Y las últimas son, te vamos a tirar de un avión en cámara lenta, vos vas a mirar abajo a hacer así.
3: Ah, pero todo lo bizarro, boludo.
2: Claro.
3: Lo bizarro y lo gracioso. Boludo.
1: 100%. No,
2: sí. Era como la parodia de un concurso de modelos y ahora es un concurso de
1: claro.
2: Modelos.
1: Qué bien, siempre como... tan justo con las palabras.
3: Ay, es verdad, boludo.
2: Dios mío.
1: Pero es verdad. Antes era como, ja, ja, ja, estos realities, esta es nuestra versión. Y ahora es un super reality más, con un montón de guita puesta encima. Sí. Las primeras temporadas, ¿sabés qué te ganabas?
3: Un salamín.
1: Más o menos, te ganabas tipo...
2: un año de pelucas.
1: Sí, un año de pelucas, tipo una marca Reander de maquillaje para toda tu vida. Ay. Y ese era el premio de tipo ganar de RuPaul Drag Race.
3: Era como que ni reclamaban el premio.
1: Tipo, era no, buenísimo.
2: Sí, ahora ganás tipo $200,000.
1: Claro, como y es tipo...
3: Ya no es gracioso.
1: No es gracioso, boludo. Sí. Dios mío, pero no vamos a hablar de Drag Queens.
2: Perdónenme, sí. Vamos a hablar... Sí. Y tiene un poco que ver, porque de lo que queremos hablar es qué se trata de hacer en la columna gordo nacionalista. Ya sabemos que a mí la República Argentina es lo que más me importa en esta vida. Entonces, para indagar el alma de lo argentino, si queremos corromper las normas del universo y descubrir lo argentino, no se puede no pasar por uno de sus factores más importantes, porque cuando se habla de Argentina, se habla de tango, de cafés, de intelecto y de fútbol, pero nadie, bueno, no es que nadie, pero no se menciona tanto la noche.
1: ¡No!
2: Y la noche es un concepto importantísimo que conforma la espiritualidad, la gran espiritualidad argentina. Digo, mientras no se vuelca agua.
1: No volqué agua, para nada. Si no salió en cámara, no pasó.
2: No pasó.
1: Mira, tengo agua que me...
2: Así que vamos a hablar de la noche. Y acá dice la noche. Sí, de la noche.
3: Opa.
2: Así que vamos a hablar... Ay, Dios. Me emociono, ¿eh?
3: La noche me emociona.
1: Yo te iba a decir algo mientras volcaba todo.
2: Por favor.
1: Yo creo que la noche es algo que no se dice a nivel política internacional, porque es conocido argentino. Uno diría, bueno, el vino, la carne, si sos medio machista, lo que me, los últimos viajes me han dicho mucho y siempre es como, bueno, sí, pero qué loco que tengas ese concepto, aunque es tipo, las buenas minas. Uh-huh. Se dice mucho, te lo juro por Dios, es sospechoso. Obviamente no es que tenga nada de malo, pero bueno, también al mismo tiempo habla de una mirada de mundo. Yo creo lo que se dice entre gente joven, entre... un chabón de otro país que te cruzás es, ah, no, y nosotros salimos hasta las 9 de la mañana, amigo, ¿eh? Tipo, tenemos buena noche. Ay, en el under de las charlas se nombra un poquitito a la noche.
2: Sí,
1: ¿no?
2: Y el que viene de afuera acá te dice como parties, te dice
1: The
2: como parties. Fiestas en Argentina. Hay algo de la noche. A mí lo que me interesa es indagar, obviamente, yo tengo ganas de llegar desde época colonial hasta el rock. Porque ¿cómo? Creo que ahí ay, me mata. Extraño a Yapi. Ahí es donde corta. Porque es lo que termina confeccionando esta cuestión argentina tan importante. Y algo a tener en cuenta es que Argentina es un país muy nocturno. Cenamos a las 10:30 de la noche.
1: ¿Sabés por qué? ¿Tenés la data de por qué es así?
2: No, no hay
1: ¿nos pintó?
2: No, simplemente nos fue pintando. El prime time televisivo es de 10:30 a 12 de la noche. El
1: tremendo.
2: De Tinelli, bueno, CQC también era por ese horario también. Es como el prime time es rarísimo. Salimos de joda hasta la... 2:30
1: hasta donde
2: es
1: se
2: una
1: pueda.
2: Previa, un poquito más.
3: Sí,
2: porque
3: hasta,
2: no
3: que
2: es
3: pinche, hasta que pinche. Hasta que pinche te quedas.
2: A las 3, claro, hasta que digas, bueno, che, hay que ir yendo.
1: Sí, no, sí. Donde en Estados Unidos ponele last round, la última ronda, generalmente es 4 de la mañana.
3: Claro, acá, 4 de la mañana, estás llegando. La última vez que vine a Climax, hace un par de semanas, llegué a las 4 de la mañana.
1: Claro.
2: Sí.
3: Prime time para llegar al boliche.
2: Sí, sí, sí.
3: Realmente.
1: Es un poco así. Sí.
2: Es divino. Entonces, para hablar de esto, tengo ganas de arrancar. ¿Cómo empieza esto? Siempre que se habla, a mí me gusta arrancar con pre-Argentina, época colonial. Eso es lo que más me gusta. En la época colonial, si uno tiene que registrar cuáles son los primeros indicios, los primeros registros de la noche argentina, hay que ir a algo bien porteño. De hecho, vamos a ir muy por lo porteño, porque es lo que se suele exportar y en el imaginario colectivo aparece la noche porteña. De hecho, es la que se exporta o la que se lleva a las provincias. El Teatro de Buenos Aires, el Teatro de Revista de Buenos Aires hace funciones en Mar del Plata y en Carlos Paz, y así. Entonces, en la época colonial, lo primero, podemos ver la primera foto, son las pulperías. El concepto de pulpería, esto es...
1: ¿Había pulpos?
2: Había pulpos.
1: ¡Oh, no!
2: Esto era el concepto de Argentina colonial, la pulpería era todo. La pulpería era almacén, pero a la noche se hacía bar. El dueño te podía fiar, también se jugaban juegos clandestinos.
1: Quiero
2: naipes.
1: Ser uno de ellos, boludo.
2: Quiero ser uno de ellos.
1: Siento que se la pasaba re bien en las pulperías. Todas las
2: si
1: historias.
2: No te mataban, sí.
1: Es que, pero ¿entendés?
2: Sí.
1: Porque la pulpería, loco, facazo, facazo, porque también había,
3: pero
1: también
3: no
1: había
3: repicó,
1: charlas
3: no.
1: políticas. Es que antes se repicaba a niveles realmente demostrar que yo me la banco cuando
3: obvio.
1: Se pica.
2: Sí.
3: Mi opinión
1: no había
3: más
1: Twitter.
3: Que la tuya porque te puedo matar.
1: No, no había Twitter, ¿entendés? Sí, sí. El que boqueaba ahí, boqueaba en serio porque estaba dispuesto a cagarse a facazo.
2: Sí, es lo que decíamos. Un gaucho sí o sí llevaba su faca.
1: Oh.
2: no podías no llevarla porque era de puto, por si aparecía la luz mala o por si
1: lo que sí, ponele, cuestión de honor. Ahí no había RuPaul Drag Race todavía.
3: Y no...
2: No, los mataban, los mataban, los mataban. Pero bueno, ¿qué sucedía? También había muchos payadores, había una cuestión musical, como se ve en la foto. Pasaba la gorra también el payador.
1: Tremendo.
2: Podías dejar un mensaje para alguien que sabías que iba a ir. Entonces, che, dejale un mensaje a Noxy. Puto el que lee, puto el que escucha. Entonces él, el pulpero, te decía, puto el que escucha. Y así, eso,
3: esa clase de mensajes se dejaban.
2: Y ahí se mataban.
3: Claro.
2: Y de hecho, la pulpería aparece tanto. En el Martín Fierro aparecen momentos.
1: Estaba
2: pulperías.
1: A punto de decirte, de hecho, en el Martín Fierro aparece muchas veces la figura y el lugar físico de la pulpería.
2: ¿Sí?
1: ¿No empieza en una pulpería?
2: No sé si es pulpería porque hay también mucho baile, él va cayendo gente al baile. Claro. Hay una mezcla que no se termina, hay momentos que no te termina de decir, pero parece uno y es otro. Lo que sí se puede decir, el texto de Borges, El Fin, que es la muerte del Martín Fierro, que él trata de ficcionar eso, es en una pulpería. Entonces la pulpería forma parte, y esto es precolonial, pre-argentina, en época colonial, tan es así que el único faro que existía en esa Buenos Aires, en ese lugar criollo, porteño, pero ya también más rural, a la noche eran las pulperías, era el único faro que existía, porque a partir de la hora de oración, que era cuando bajaba el sol, toque de queda. No podía haber gente en la calle, pero las pulperías seguían abiertas. Clandestinamente todos iban a mamar, todos iban a tomar, a tocar música, y ahí sucedió una farra impresionante.
3: ¿Y si sabe después cómo volvías de tu casa? ¿O volvías cuando ya terminaba el toque de queda el otro día?
2: No, volvías caminando, porque no es que había tanto control. Esto estaba en medio del campo. Entonces había lugares un poco más concurridos, pero le tirabas una moneda al sereno.
1: Volvía,
2: no sé,
1: con el caballo cansado, dice Raquel.
2: Ahí va. Volvía con el caballo
1: cansado. Ya vas a volver con el caballo cansado.
2: Algo muy importante, para más o menos 1700 y pico, antes de 1800, solo en Buenos Aires había más de 1000 pulperías.
1: Bien.
2: Más de 1000, tengamos en cuenta, wow, que era una sociedad de 1 millón de habitantes.
1: Bueno, está bien,
2: es
1: boludo.
2: Es un montón.
1: Sí, bueno, después nos volvimos super lectores y pusimos un montón de librerías, pero antes teníamos las prioridades, sí, bien, bien claras, que era mamarse.
2: Sí, mamarse. Tenemos la foto del viejo Chad. Ah, me olvidé el nombre, no lo tengo anotado. Soy un forro si no lo tengo anotado. Mirá vos, creo que es Dimeglio, si no me equivoco, que es el último gran pulpero que existió, wow, de Mercedes, wow, un fenómeno.
3: Qué fotón,
2: No, ahora, no, un fenómeno. Mirá lo que es este mal tipo.
1: ¿Qué es esa?
3: Hoy en día la gente paga aplicaciones para poder tener este tipo de efectos y en ese momento, sí, era lo que había.
1: Qué pena que hayamos cambiado las pulperías por las birrerías artesanales y, sí, bodegones. Deberíamos haber mantenido la de la pulpería y que sea como vos vas a Buenos Aires y te mamás en una pulpería.
2: Y ahora están, sí, volviendo, pero están volviendo como parrilla, como bodegón. No vuelve,
1: sí,
2: como pulpería.
1: Sí, como el emprendimiento, sí, de un pibe recontra hiper mega cheto y rico, como el nieto que el papá le dijo, bueno, pero el nieto de esto se lo respeto porque tiene
2: porque
1: herencia.
2: Porque es el nieto de este.
1: Claro, y es como amigo, sí, si este es tu abuelo, podés poner cualquier pulpería.
2: Sí.
1: Ahora, esa pulpería cheta en Palermo la baja.
2: La baja, sí, la baja. Sí, pero es muy, sí, importante el personaje del pulpero porque era un clase media baja, el inicio de cierta clase media comerciante argentina. Y era un tipo que era medio confesor porque le contaban todos, sí, los secretos, porque presenciaba todo, porque iba gente con plata, nunca la oligarquía, por supuesto. Pero iba gente con guita.
1: Que se podía escabiar algo, que tenía el peso para poder...
2: Que tenía el peso para mamarse, para comprar alguito, porque también te vendían un pan de golpe, también alguien iba a desayunar, a pedir un mango, a comprar yerba.
1: Es épico.
2: Era de todo. Y el pulpero es muy importante esto, porque cuando se habla de la Revolución de Mayo, no solo sucede en logias y en palacios, también los pulperos estaban todos a favor, y el pueblo llano, como le diría George Martin en Canción de Hielo y Fuego, se juntaba en las pulperías a hablar de política. Por eso se prohibía también a la noche, porque, obvio, la gente se mamaba, hablaba de política, hablaban en contra de España, del rey, y ahí empieza a gestarse un alma revolucionaria. No hay que olvidarse nunca de las pulperías cuando se habla de Revolución de Mayo.
1: Banco a muerte, amigo, muy, sí, importante, y también a nivel psicológico y social uno no tiene sentido. En el lugar donde te empezás a mamar a la noche, te empezás a envalentonar, ¿no? Que esto puto lo tengo que sacar, que hey, si no está el rey, ¿por qué nosotros tenemos que bancar este gobierno de Descome? Y sí, obvio, es un, sí, es un foco de realmente revolucionarios,
2: claro,
1: sin lugar a dudas.
2: Claro.
1: Qué lindo. Suena tan a Red Dead Redemption todo esto de las,
2: sí,
1: pulperías. Que me
3: amo que Noxy siempre que estás hablando algo es como, che, esto es re parecido a tal juego.
1: No, bueno, es que...
2: Es que debería existir un Red Dead de gaucho.
3: Es muy bueno.
2: ¿Cómo? Debería existir un Red Dead de gaucho.
1: No, y además digo, en el lejano oeste seguro se manejaba muy así también. Las tabernas son históricas para también la creación de un pueblo que se conozca y tenga ese tejido social. Ahí se construye el tejido social. Cuando te juntás con toda la gente semejante, escabiar a la noche y jugar un Red Dead Redemption.
2: Acá dicen que en Cava no había pulperías, pero no. Porque en ese momento lo que era el centro era mucho más chico. Entonces, claro, en zonas que hoy es Cava sí había pulperías. Ahora, en el centro, centro, centro, no, no había. Por eso está desdibujado el margen, porque hay que tener en cuenta que era en ese momento la capital.
1: Súper.
3: Ah, mira.
2: Después, ¿qué sucede? Revolución de Mayo, independencia, ola inmigratoria masiva, como decimos siempre. Con esta ola inmigratoria viene mucha gente. Esta gente que llega, normalmente eran o tipos que mantenían a su familia de afuera, o madres cuyos maridos habían muerto en la guerra. Venía mucha gente sola, soltera o viudo o lo que fuere. Entonces, hot. Llegaba hot. Era gente joven, en edad reproductiva. En edad reproductiva, o un país libre de guerra, con posibilidades, una gran patria. Y empiezan a traer influencia europea. En las pulperías empiezan a entrar españoles e italianos. Empieza a haber una mezcolanza, pero también estos italianos, estos españoles, empiezan a traer sus tragos.
1: Linda.
2: Empiezan a traer sus costumbres, empiezan a querer escabiarse.
1: Su comida también.
2: Su comida, pero también llegan británicos.
1: Ah.
2: Pero con ellos llegan los licores, con ellos llega el whisky, llega el old fashion. Empieza a entrar en la época de 1920, 1930... Ten en cuenta que venía mucho yanqui por la ley seca también.
1: Tremendo.
2: Y acá tenemos la próxima foto, que es del primer manual de barman argentino. Que,
1: muy loco.
2: Un muchacho al que llamaban Tony, que es la foto número 4. Que, si no me equivoco, tiene más de 200 recetas. Ahí está, 295 recetas. Este es el primero.

0: que hablen de este libro y después empieza a vender solo. Y pero lo decís en stream, boludo.
1: Pero mira, tenemos el próximo. Y la próxima foto, este es un, incluso más importante, que son 1200 recetas, pero es del muchacho Raymond, le podemos decir.
0: Raymond Portamingot.
1: Este muchacho justamente se escapa de la ley seca en Estados Unidos y empieza a ser barman en Argentina. Y anota más de 1200 recetas y empieza a aportar. ¿Qué sucede en este momento, el mismo año que él saca esto? Es, no sé si decirle creado, no quiero ir a la foto número 6, quiero ir a... No, me estoy resalteando. Bueno, no importa, me voy a reacomodar. Me voy a reacomodar.
0: No pasa nada, igual estamos hablando del primer... volvamos a lo del primer manual de cóctel argentino, ¿cómo se llamaba? Podemos volver a ver esa foto, me vuelve loco, boludo, eso. Manual del barman.
1: Del barman.
0: 295 fórmulas corrientes y originales de cócteles, fizés, punch, porque en ese momento se hacían punch, que deben ser esos como los ponches, cobblers, que no sé qué es, cups, bowls, etc.
2: No, es una locura.
1: Buenísimo. Es buenísimo, pero... ¿Qué empieza a pasar también en este momento? La gente estaba hot, se alcoholizaba. En Argentina la gente se podía mamar libremente. Empieza a haber plata, empieza a haber prosperidad. Empiezan los burdeles. Desde 1875, si no me equivoco, era legal la prostitución en Argentina y muchos burdeles, muchos cabarets tenían, por ejemplo, controles sanitarios. Hay que ver hasta qué punto se respetaban o no, pero los tenían. La próxima foto es, por ejemplo, de publicidades de la época. Royal Pigal, el mejor de los cabarets.
0: Uy, uy, uy, uy, ¿a qué país?
1: Salones
0: que
1: reservados.
0: Ustedes votaron a Perón.
1: La mujer hecha un hada.
0: ¡Apa!
1: Es una cosa rarísima. Pero fíjate la estética francesa, europea.
2: Es verdad, es verdad.
1: Empieza a entrar un concepto medio de burlesque, medio de la mujer, que si bien es prostituta en muchos casos, también tiene algo de baile, también tiene algo de hada, también tiene algo de cuerpo.
0: Pero era prostituta igual.
1: No, no, era prostituta, pero...
0: ¡Gol!
1: lo tiene todo. Sí. Entonces empieza a mezclarse para llegar después al concepto de la mujer hermosa y sexualizada, pero talentosa a la
0: mirá.
1: Vez.
2: Ay, mirá,
1: y eso es muy francés, Moulin Rouge.
0: Sí, súper.
1: Es eso.
0: La sexualidad, pero acompañado del arte también, por decir una manera. Sí. Con el canto, claro. Con el baile. Después los yankees dijeron, bueno, sí, algo parecido al baile. Sí. Poné un palo ahí, amigo.
1: Sí, es amiga, el mejor hay que ir.
0: ¿Puedes frotar ahí, porfa?
1: Entonces... Lo importante.
0: Atracciones, bailas, varias, numerosos estilos y bailarinas.
2: Orquesta norteamericana.
1: Viste que es una invitación al teatro,
0: sí,
1: más,
0: sí,
1: que
0: claro. Sí, más que algo porno, digamos.
1: Hay una cosa en ese sentido, pero con esto también llega el tango. Y recordemos que estamos hablando de una época donde la cocaína y la heroína eran legales, que lo hablamos cuando hablamos de drogas en Argentina. Tierra prometida, de
0: alguna
1: manera. Sí,
0: nací en el peor momento de la historia argentina, loco.
1: Sí, ¿no?
0: Sí, sí. Cocaína gratis y burlesque.
1: Cocaína
0: y
1: gratis.
0: Bueno,
2: gratis
0: legal.
2: Legal es distinto, ¿no?
0: Está bien, gratis. Bueno, de alguna manera conseguí gratis. Cocaína gratis. No, no, no, es que era legal, ¿no? Sí,
1: bueno.
0: Está bueno.
1: Pero tenés que pagarla, ¿eh?
0: Entonces,
1: lo importante acá es que aparece el tango y con el tango, la noche que empieza a ser terreno un poco hostil. Porque el tango después se vuelve popular en Europa y después se hace prestigioso, pero el tango en muchos casos era ilegal. Cierto, no el tango en sí, lo que era ilegal eran muchas de las milongas,
0: claro.
1: Los lugares que frecuentaban los tangueros, las represiones que existían en los conventillos. De hecho, el lunfardo y el primer tango es muy marginal.
0: Súper.
1: De hecho, el lunfardo nace en cárceles, en milongas y en cabarets.
2: ¿Y por qué es eso? ¿Por qué estaba prohibido?
1: No es que estaba prohibido el tango, era muy mal visto, porque era muy de clase baja la gente del conventillo, que encima era tanguera.
2: Claro.
1: Entonces, cuando se habla de bufoso, el primer tango tiene un lenguaje muy encriptado de drogas, mujeres y crímenes.
2: Mira.
1: Después arranca con la mamá, el farolito. Sí. Cuando empieza a tener cierto prestigio europeo, cuando empieza a sonar en películas. Pero a Gardel lo descubren en un cabaret cantando.
2: ¡No! Mirá.
1: Y a Sola, cuando no tenía un mango, tocaba con Troilo en cabaret.
0: Exactamente.
1: El tanguero era muy del bulo.
0: Sí, y muy de la urbe en ese momento. El 90% de las personas que viven en una gran ciudad no son chetos millonarios, sino es gente súper trabajadora que consigue el mango como puede y bueno, que está muy cerca también de eso, de su propia cultura, de los bares a los que van, de la música que se escucha. Y
1: viejo burlero.
0: Viejo burlero.
1: Era como la cumbia de la época. Y sí, porque nace en barrios humildes, obviamente 100%. Con otra poesía o lo que fuere, pero que hablaba de los males de la época. Después se intelectualiza. Pero el tango es ante todo una revisión del espíritu frente a la adversidad. Entonces, vidas muy difíciles que traducen en arte lo que les pasa.
2: Wow, increíble.
1: el próximo video que

0: tenemos es de la película Tango de 1933, una no de las primeras, pero Tita Merello, 29 años, una grosa, y te muestran el contraste, el baile y el crimen en la calle. Película argentina. Mirá lo que es.
1: No es re loco. ¿Ves?
0: Todos bailando y en la calle, la faca.
1: No es lo que vi cuando llegamos a la semifinal hace 4 años. Te juro por Dios, estaba caminando porque siento ahí a 2 chabones con unos fierrazos así, dándose. Amigo, acabamos de pasar a la final del mundo, deberíamos estar felices. Bueno, estamos felices, amigo. Tremendo,
0: y
1: bueno, ¿eh?
0: Y adentro se baila. El contraste.
1: Muy lindo el contraste y una visión artística muy marcada también. Digo. Muy marcada. Una metáfora muy bien hecha. Sí. Que parece simple y lo que uno quiera, ¿no? Pero digo, está muy bien. Adentro, fiesta y alegría. Y afuera, bueno, un poco de furia donde se pone en juego la vida.
0: Esta película es del 33. No había pasado ni la Segunda Guerra Mundial.
1: Qué locura.
0: Recién el muchacho Adolfo llegaba al poder en el 33. Es como, y nosotros estamos haciendo esto. Oh. La calidad artística de Argentina y cultural es muy grosa. Ellos se están matando todos y nosotros hacíamos estas cosas.
1: Lo único que perdimos con el tiempo fue presupuesto, muchachos.
0: Sí.
1: Súper.
0: La verdad que sí.
1: Sí, sí. Sigue saliendo gente recontra re talentosa, recontra re capaz, hiperartística. Solo que, bueno, antes nada. Teníamos mucha guita y era guía industria de lo que se te ocurra.
0: Sí.
1: Después, sí. Bueno, jugueteamos con el FMI un par de veces y nos salió mal.
0: Y salió mal. Y la próxima foto me interesa mucho porque acá hay un dato muy de color, teniendo en cuenta lo que decíamos con respecto al alcohol y a los barman, etcétera. Este caso, no sé si conocen esta bebida, que tengo anotado el nombre, por las dudas lo voy a chequear para no decirlo mal, que es Hisperidina.
1: Hisperidina.
0: Acá, es un trago que si ven la botella actual, si querés googleátela.
1: Baileys.
0: Es un trago que al día de hoy se vende, es un trago argentino, que lo hizo un yankee que se iba de la guerra de secesión de Estados Unidos. Hace esta bebida, se hace muy popular porque laburaba en una farmacia, muy de farmacéuticos. Ajá. Y la bebida se hizo tan popular, que es como una suerte de licor de naranjas, es algo medio amargo, es como un bitter, se hace tan popular que empiezan a falsificarlo, empieza a ser trucho. Y lo que le pide el creador de la bebida, que tengo acá el nombre, Bagley. Avellaneda, presidente, es que genera el registro de marcas.
2: Mirá,
0: la primera
2: no
0: marca
1: registrada
0: argentina.
1: Hijo de puta, yo necesito, en otras partes del mundo un producto es único y no lo pueden copiar, hagámoslo acá, por favor.
0: Sí.
1: Tremendo, boludo.
2: Sí.
0: La primera marca registrada argentina es este trago, ese que existe al día de hoy, y se le pidió el favor a Avellaneda, como me lo están truchando, dale.
1: Es tremendo, boludo, porque muchas veces, y sobre todo a niveles patentes, se dan así las cosas.
0: ¿Se dan así?
1: Con alguien diciendo, amigo, en Europa hay una manera, para que este jabón sea solo este jabón, dame eso. Por favor, me lo están choreando, necesito seguir ganando guita.
2: En la facultad siempre lo que nos dicen desde el día uno es... La normativa viene después de la necesidad. O sea, el pueblo, che, mira, me ocurrió esto porque la tecnología avanza de cierta manera y, no sé, la inteligencia artificial necesita ser regulada. Antes de que exista la inteligencia artificial no puedes prever una regulación. Entonces, con esto pasa lo mismo. Che, me están copiando mi producto. Necesito una normativa que no permita que me la copien.
0: Tal cual.
1: ¿Podemos volver a ver un segundo la imagen? Es tremendo todo lo que dice. Obviamente, únicos fabricantes, el rey de los licores sanos, producto de la naranja amarga, mirá, digestivo, delicioso.
0: Es este, ¿alguna lo viste?
1: Sí, varias veces, pero nunca lo probé.
0: Yo tampoco.
1: Voy a comprar ahora.
0: Y bueno, la primera marca registrada argentina, boludo.
2: Sí, me parece una
1: y hay algo que me gusta mucho ahí abajo que dice, favorita del público, y más chiquito dice, inteligente.
0: Che, qué buena vista que tenés.
1: ¿Sí?
2: Sí, yo no lo leo.
1: Yo uso anteojos igual, pistola, hoy lo puedo leer. Tal vez mañana, sin ningún tipo de cambio en mí, no lo pueda leer. Mirá. Es tremendo. Por eso siempre tengo los anteojos en la mochila. Porque mi vista de repente hace... Pff,
0: dice, hoy no.
1: Te lo juro.
2: Es una locura que tenga tantos datos. Como no sabes en qué concentrarte.
0: No, es que...
2: Si es de naranja.
1: No, que es este.
2: Galletita,
0: y el loco
2: dice.
0: Laburaba en una farmacia. Entonces se vendía, viste que dice, licor sano. Ajá. Era muy como pasó con la Coca-Cola, como hablamos en su momento también de las drogas, que todo nace medio en farmacias y se vendía como remedio y después se va adaptando, después se hace, como decías, normativo. Así que ahí tenemos el primer caso.
1: Tremendo.
0: Mientras pasaba todo esto, mientras llega la bebida alcohólica, mientras el alcohol empieza a ser una cuestión un poco más fina en Argentina con la influencia europea, sucede, podemos ver la próxima foto, que es que se ensancha la avenida Corrientes y se pone el obelisco.
2: Ah.
0: Ahí tenemos la diferencia del primer obelisco.
1: Y me decís que no pueden sacar una villa, mirá lo que hicimos, nene.
0: Ahí tenemos 9 de julio, no Corrientes, pero también se ensancha Corrientes en ese momento, una de las obras más grandes que se hizo en la historia porteña, por lo menos.
1: Más allá del chiste ese de super feo, porque hay gente que lo dice en serio, es impresionante, ¿sabés?
3: a nivel urbanización, la logística detrás de ubicar a todas esas personas. Obviamente la ciudad tenía la mitad de tamaño y territorio que tiene ahora, seguro era mucho más sencillo, pero digo, boludo, realmente tenés que tener las dos pelotas así para decir, muchachos, sí, todo lo que está de acá, acá, quédense tranquilo que le vamos a dar una compensación.
0: Las pelotas y un nivel de poder.
3: Y un obvio, y aparte, sí, obvio, obvio, para poder decir...
0: Loco, sí, mirá que te vas.
3: Sí, te vas. Aparte, no, pero te vas a ir.
0: Pero vivo, mi familia vive acá hace 30. Y bueno, mi negro, te tenés que ir.
3: Mirá, no, tenés que ir porque no sé cómo va a quedar la foto, te va a encantar.
2: Realmente, imagínate ser una de las personas que viven ahí. Sí. Tenés un departamento, hace 30 años vivís ahí, te rompiste el
3: fruto para tenerlo
2: y ahora te vamos a reubicar.
0: Y podemos poner el próximo video, que es unas imágenes argentinas de un muchacho llamado Coppola, no recuerdo su nombre, perdón, en donde... No, ¿sabes que no es este?
3: Mira.
0: Es el video 8, qué pero después igual podemos hablar de este.
3: Ay, no, esto me encanta. ¡Abrí! Vamos a hablar.
0: No, esto te una gana de tomar milonga. Es impresionante, boludo. Pero mirá, podemos ir
3: colores
0: a... No, este, mirá. Imágenes de cuando se hizo el obelisco.
2: Wow.
0: Y ahí lo tenés.
2: ¿En qué año fue esto, sabes?
0: 1936, si no me equivoco. En el 37 se hace lo de Corrientes.
2: ¡Qué locura!
0: Y la toma que más me gusta es esta.
2: ¡Uf! Mirta lo vio.
0: Es tremendo, parecen imágenes de Nueva York, boludo.
3: ¿32 dijiste?
0: 36.
3: 36, claro. Ya es una época, lo acabo de bullear igual, donde empiezan... aparecer era dictaduras argentinas también, ¿no? A partir de toda esta época se nos
0: esto
3: empieza
0: es
3: a picar.
0: Infame. Esto es década infame, pero sí. Acá medio que se empieza a picar un poco la cosa políticamente.
3: Puta madre.
0: Pero acá pasa algo importante. Vuelvo, se ensancha Corrientes, ponen el obelisco, empieza a ser en la noche, aparece el gran faro de la noche argentina, que es el obelisco. No solo por 9 de julio, sino por Corrientes. Corrientes, que era una calle estrecha, ahora se amplía. Empieza a ser de bares, empieza a ser de teatro, la influencia europea del entretenimiento. Tenemos Estados Unidos con ley seca, la crisis del 30 ni hablar. Tenemos Europa por post Primera Guerra Mundial por entrar en la Segunda Guerra. Y acá traemos toda esa influencia de gente que quería venir a divertirse.
3: Súper.
0: Entonces, ahora Buenos Aires empieza a ser el foco de la noche y empieza a ser la ciudad que no duerme. Y acá tenemos saliendo como... de las imágenes en general, es muy importante contemplar este momento en la historia. Es muy importante porque es cuando empieza el mito de la noche porteña. Venimos avanzando.
3: O sea,
0: desde antes
3: había noche porteña y ahora se le empieza a poner nombre y apellido.
0: Ahora empieza a ser la ciudad que no duerme.
3: Oh,
0: a partir de este momento.
3: Qué loco. Gracias a la ampliación de la 9 de julio y la consiguiente ampliación de Avenida Corrientes, boludo.
0: Sí.
3: Y tiene sentido también porque Avenida Corrientes se convierte en esa gran avenida de, como vos bien lo decías, lugares para comer, teatros impresionantes, bares, increíble.
0: Sí.
3: Lo que debe haber sido eso, ver, no te digo los primeros años de esto, ver los siguientes 15 años de eso,
0: sí,
3: ¿viste? En su boom total, donde realmente
0: vamos,
3: iba todo el pueblo a calle, sí, Corrientes y salí, se ponían del orto la cantidad de bebés que se debían haber fabricado,
2: sí,
3: en esa época.
2: Ay,
3: ¡Dios mío!
2: Sí,
0: sí. Y tenemos, ¿cómo lo puedes decir? Tenés la próxima imagen, que es el Teatro Tabarís, mítico, pero el Teatro Tabarís, más importante aún, antes fue un cabarulo.
3: Yeah.
0: Pero de hecho era, yeah, era el cabaret más lujoso de toda Sudamérica.
2: Y bailaban tanto.
0: Pero pasaba de todo.
2: Sí.
0: Y
2: wow,
0: lo más importante es que ahí se cerraban negocios. Ahí iban políticos, iban diputados, iba gente que tenía un mango, iban príncipes de, por ejemplo, de Holanda. Todo el mundo pasó por ahí. Y era un lugar de encuentro de verdad. Como que la gente iba a negociar ahí. No estaba tan mal visto.
2: No, claro, era parte y la cultura estaba muy ligada.
0: Porque no es que ibas a un puticlub. Ibas a un cabaret donde veías gente bailar. Había una cosa del espectáculo, de la música, del trago. Te pones en pedo, convences a este diputado. Empieza a existir incluso el chantaje. Convivía mucho la clase política con la élite, por supuesto. Pero también iba gente muy normal a esto. Muy que tenía un mango para asistir. Porque
3: obviamente,
0: lujoso,
3: pero re.
0: Y cuentan que la primera noche le falló la calefacción. Entonces todos comieron con los tapados. Y de ahí se ganó la fama de ser muy lujoso.
3: Mirá.
0: Es un mito.
2: Mirá qué locura, boludo.
0: Es buenísimo.
3: Un aplauso para Fabri Andreucci, por favor. Ahora seguimos, pero Dios mío. Dios mío, es la persona que hace que este programa
2: salga a flote.
3: Sí, salga a flote y no sea un rejunte de IA y de cosas obscenas, porque simplemente es divertido decir negro y algo después.
2: Y voy a poner un video de IA, ni idea.
0: Bueno, ya vimos el video de Buenos Aires en el 78 que nos encantó, así que no hace falta ir a eso. O lo podemos ver si quieren de nuevo.
3: Sí, por favor.
0: Vamos a verlo porque además tiene un audio divertido.
3: 78 es.
4: Sí. Capaz de hechizar con solo caminarla. Ciudad iluminada por las carteleras de sus espectáculos.
3: ¿Qué es esto?
4: Y por la sonrisa de sus habitantes.
0: Se vuelve loco, boludo.
4: Capital mundial del encanto nocturno.
3: Tremendo.
4: Sus cines, restaurantes, espectáculos y vidrieras son una luminosa invitación a prolongar el día hecho noche. ¿Quién es capaz de resistirse a vivir un momento distinto desde una platea?
0: Nah.
4: ¿Quién es capaz de pasar ajeno al gran mundo del
3: espectáculo? Eso es consumo, amigo. Eso es que
4: consumo. Buenos Aires puede decir que el show está al alcance de su mano.
0: Tal cual, época polémica, pero algo muy piola.
3: Sí, obvio.
0: Muy polémico, pero algo muy piola es que con esto ya estamos hablando a partir de los 60, 70 de mi etapa favorita y con la que quiero cerrar después. Esta es la última etapa de la noche porteña.
3: El apogeo de las Fuerzas Armadas.
2: ¿Con qué terminaba?
3: De mi época favorita. ¿Cuándo vinieron los militares? Y todos los zurditos se dejaron de romper las pelotas.
0: La desperonización de la patria. No, el momento que a mí más me gusta que es el teatro de revista.
3: Oh. Tremendo.
0: Que ahora que salió la serie de Moria, hay un revival de eso.
3: Súper.
0: Pero que a mí me vuelve loco porque el teatro de revista, cuando se habla de cosas argentinas, se habla de fútbol, se habla de tango, nadie menciona el teatro de revista. No existe en el mundo eso, ¿eh? Es algo muy argentino, de verdad. Es un lugar donde tenés una vedette, que la vedette acá es lo que decíamos, algo relacionado con la sexualidad. Una mujer muy linda, pero que también baila, que también canta, que tiene mucha personalidad, que habla muy bien. Tenés capocómicos, tenés baile, tenés shows, tenés chistes políticos. Tato Bores sale de ahí.
3: Sí, porque Marilyn Monroe, ponele que uno podría intentar hacer paralelismo de lo que sería una vedette, tenían otra vida. Al toque se iban a hacer como más películas, otro, y no estaban mucho tiempo en teatro y no era realmente hacer carrera, ser como la vedette principal de tal teclado, ¿entendés? Y que gente se vuelva loco porque no, tal persona está haciendo la temporada acá y hay que ir a verla a ella.
0: Sí.
3: Y era como ja, ja, ja, ja, ja, ja, y de repente se apagaban las luces, iluminaba la escalera y aparecía la tremenda vedette, más allá de que obviamente es... muy sexual, también es un poco grasa, convive todo eso, obvio.
0: Sí.
3: Era como una iconografía súper fuerte.
0: Es que, pero súper fuerte, esto de lo grasa sobre todo. Lo grasa es como Sandro. Sandro era súper grasa.
3: 100%.
0: Pero en el buen sentido, Moria, Sandro, es una cosa que para mí es muy característico del argentino. Las plumas, el exceso. También
3: 100%.
0: Pensemos que es gente con influencia europea que venía de la miseria, de la guerra, y llega acá y es como la gastronomía. Che, la pizza tiene tres cositos de mozzarella que ahora lo llaman equilibrio. Es porque no tenían un mango. Acá los mismos italianos la llenaron de queso. Todo es desborde, todo es lujuria. Y eso se ve traspolado en el teatro de revistas. El teatro de revista es el exceso de talento. Vale. Y ahí iban todos. Podemos ver la próxima publicidad, que es cuando nace este concepto, que es el famoso shock de Susana, que a mí me vuelve loco.
3: A ver.
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0: Ahí está. Y ahí sale Susana.
2: No lo puedo creer.
0: Actriz. Este fue como el primer hit de Susana. Es como que con esto era la chica del shock. Y tenemos el próximo video que me interesa mucho, que es de Tato comiendo con una persona muy importante. Me toco el huevo. Lo podemos
3: no
0: ver.
6: Ustedes leyeron ese libro, seguramente lo han leído. Ese libro de Jerzy Kosinski, Desde el jardín.
7: Lo leí. ¿Y sabe a dónde lo leí?
6: No.
7: En la cárcel.
6: Tuvo tiempo de leer varios libros en la cárcel. Usted, ¿no?
7: La película.
6: Sí. La piel vio la película, qué buena. La
7: excelente.
6: Película con Peter Sellers, ¿no?
7: Excelente.
6: ¿Te acuerdas del personaje principal?
2: No, que es como come fideos.
0: No, ya.
2: Fideo
0: con
2: papá. No le siguieron enrollar en el tenedor, boludo.
0: No, y como acá comían y hablaban a la vez, ¿no? Como en el de Mirta, que no habla nadie, ¿eh? Pero esto, ¿cómo convivía el espectáculo?
2: No,
0: Tato Bores,
2: qué horrible video,
0: genio,
2: boludo.
0: Del teatro de revista.
3: Yo a Tato lo amo.
0: Lo amo.
3: Lo amo.
0: Y cómo iba el Carlo al programa, él iba al teatro, él frecuentaba esto, convivía mucho la política y el espectáculo. Después la política se fue corriendo. Yo no digo que esté bien ni mal, digo, convive menos con eso.
3: 100%. No es por tirarle flores a mi propio padre, pero un programa que vuelve a juntar un poco el entretenimiento con la política son los primeros años de CQC. donde bomba. También, ¿te acordás? Néstor tenía muy buena onda con los pies de CQC, lo hacía subir a Gonzalito, le decía, ¿qué hace Gonzalito? Y de repente era muy loco, era el presidente de la nación.
0: Lo boludeaba con la esposa.
3: Boludeando a un notero, ¿entendés? Y había una cercanía así, como también en los momentos que había de pararse un poco más de mano e ir y decir, vos sos un hijo de puta. También era de repente tener una persona muy cercana al pueblo, estar muy cerca con alguien de poder. Sí. Algo muy, muy loco, que hasta el día de hoy no vuelve a pasar, ¿viste?
0: No.
3: También igual es muy difícil cuando el propio Senado tiene su sesión, su vida a YouTube, ¿viste? Es como es raro. También es todo muy diferente hoy en día. Sí. Y Lila Lemoine o cualquier otra persona, en vez de hablar con un notero, publica un tuit.
0: Y me va a poner cuca y el Senado está vallado. Es
3: sí,
0: como
3: obvio.
0: Todo el tiempo
3: y el Senado está vallado y lleno de gatos, amigo.
0: Y lleno de gatos. Es como... era bueno cuando antes la televisión mantenía a los gatos y el Senado a los políticos.
3: ¿Viste?
0: Era tal revés.
3: Había,
0: ¿viste?
3: Alguien decía eso, que Marcelo Tinelli, tipo, al final eso, sí era un buen tuit, tipo.
0: Era un héroe al final.
3: Era un héroe, estaba tipo, no, los gatos estarán en la televisión, no en el Senado. Y estaba,
0: claro,
3: está bien.
0: Quiero ver el próximo video con esto del programa de Moria, un gran programa de Moria que no me acuerdo el nombre ahora, pero vamos a verlo.
8: Dieta, chicas. ¿Qué tal? ¿Cómo están, amores? ¿Qué tal, Claudita?
0: Claudita es mi madre.
3: ¿En serio?
0: Sí.
3: ¡Mentira! ¿Qué? ¿Esa es tu madre? No sé qué decía al respecto,
0: amigo.
3: Escucha
0: lo que dice, escucha lo que dice.
8: La del bofe. ¿Y cómo es la del bofe? Caminamos por las calles para ver si conseguimos algún gato. ¡Qué divina! Bueno, vamos a hacer algo de ejercicio.
0: Está con Moria ahí. Y listo, esa es mi vieja, boludo.
3: No, ¡tremendo, boludo!
0: Esa es mi vieja.
2: No, a mí
0: me ha criado esa mujer.
3: Qué gracioso.
0: Soy hijo,
3: boludo,
0: de una vedette y de una torrante.
3: Tremendo, muy bien.
0: Milonguero guapo y compadrón, salí.
3: Mira.
0: Así que no, pero esto, el concepto de la vedette, ¿viste? Como, y esto de tipo, mi vieja, era como un minón, alta, rubia, qué sé yo, que bailaba un poco, cantaba un poco, actuaba todo.
3: ¿Y hacía teatro tu vieja?
0: Sí, docente de teatro.
2: Mirá. Con razón, boludo, yo siempre veo las historias de Fabri. Digo, no, boludo, recién te acabo de decir antes que salgamos al aire y le digo, boludo, yo a tu mamá no la conozco y la amo. Porque
0: sí,
2: es no, un
0: no, es lo
2: personaje
0: más
2: ella, no lo puedo creer.
0: No, Claudoncha es lo más grande que hay. Mirá, lo más grande, boludo, que hay. Es lo más grande
2: una
0: que
2: diosa,
0: hay.
2: Aparte, una diosa.
0: Sí, y con la Mo, mi otra madre.
3: Claro. Tremendo, boludo. Claro. Muy loco.
0: Sí, no, muy divertido. Muy buena anécdota de esa época. Yo tengo muy mamado esa época porque me cuenta
3: el
0: concepto de la vedette. Un próximo video antes de cerrar, que no es el 14 Moria, es el que está Moria con Susana, que hay algo muy bueno del concepto de qué onda, ser gato, de agarrar hombres. De hecho, el chiste que tira mi vieja, como a ver si conseguimos algún gato, ¿viste? Como estaba todo muy mezclado.
2: Ajá.
9: Era la depresión.
0: No este, perdón.
9: Ok. Y con la depresión.
0: Pido disculpas.
9: Cuando ella habló que era preferible ser prostituta, no sé qué, vos saliste a hablar y la defendiste y dijiste que vos también habías hecho una vez.
10: Pero claro, pero
9: ¿cómo claro?
2: Qué reír.
9: Susana, a mí no me lo habías contado nunca.
3: Susana.
9: Bueno, pero Su,
2: ¿qué?
9: Ay, escuchame una cosa. ¿Qué? Vos,
0: Susana Jiménez Oboa.
9: Por mujer estupenda de Barrio Parque.
10: Ojo con lo que vas a
0: decir. Casada con varios garcas.
9: Basta. Es una loca de...
10: No me vas a decir que nunca un señor te ofreció un regalo y que vos no lo aceptaste.
9: ¿Estás loca? No me ofreció. Sí, me han ofrecido, pero no lo acepté.
10: ¿Qué no vas a aceptar vos? Con el billete que tenés, que tenés el ministro de Economía vos. ¿Qué tiene que hacer Macri? Estrella Winfrey, ¿cómo hace para tener tanta plata?
9: Laburo todo el día.
10: Y yo igual, y no.
0: Es buenísimo, boludo.
3: Dios mío.
0: Eso de reírse de eso, de que no se me
2: vas a sentar, va.
3: Muy argentinas las dos, una charla muy, pues además tienen la edad de tal vez las tías de mis padres, muy que no tal vez el contenido de la charla, pero el tono es la charla que tenía mi abuela con sus hermanas, ¿viste?
0: Sí, sí, sí.
3: ¿Qué no, vos, atorranta? Mirá a María Elena de San Isidro, chica buena, no, bien. No,
0: Mala Rubia, La Morocha, Leo y Acuario, me ponía con la travesía, pero todo eso.
2: Barrio,
0: mujer estupenda de Barrio Parque. Y por último, podemos ver nuestras fotos.
2: ¡Ay, no!
3: No.
2: Ay,
0: yo
2: cierto.
0: Quería ver fotos nuestras de cuando empezamos a salir. Quiero que me digan sus edades, quiero que me digan la historia de ustedes.
3: Yo tengo problemas, no pude encontrar fotos de niño, digamos, de adolescente. Todas las que encontré son más 20.
0: Sí, estaba medio crecido.
3: Mira,
2: bueno, esta soy yo a los 16 años, 15, 16, cuando se usaban las Converse Superstar.
0: Sí.
2: Esto no sé, era un cumpleaños, no sé.
0: Estás igual, me parece.
2: Estoy igual, boludo. Lo único que me creció fue el pelo.
0: Claro.
2: Literal.
3: Converse Superstar.
2: Las Converse Superstar. Siempre usaba esos vestiditos que me los hacía mi mamá, que eran tipo un remerón largo.
3: Mira.
2: Literal, muy, hermoso. Muy cool. Simplón así. Mi banco. Mamá siempre me cosió la ropa.
0: Oversize.
2: Sí.
0: Está medio crecido ese adolescente, van. Che, ¿qué,
3: esta
0: qué
3: foto
0: upgrade?
3: Igual es del 2018, creo.
0: Pero qué upgrade estético has tenido, ¿eh?
3: Gracias.
0: Amigo.
3: Y yo también lo considero. Yo creo que cortarme el pelo y crecer un poquitito más no me vino mal. No me vino mal la cara degenerado que tengo.

0: es atroz.
1: No, no, es impresionante. Corre.
0: Lo borracho que debía estar en
1: hola,
0: esa,
1: mi amor.
0: Probablemente en Fiesta Breche. Es durísimo porque esa remera tipo la sigo teniendo.
1: Ay, boludo, buenísimo.
0: Dios mío, a ver qué más. A ver, vos, Fabri.
1: Ah, ahí está la Rachel.
0: Ahí está la Rach.
2: Me costó una banda identificarla.
0: Ay, tenías los ojos llenos de ilusiones.
2: Sí. Ay,
0: tenías expectativas de la vida ahí.
1: Me da intriga la cuestión, no sé si es sombrero piluso, es medio Jonas Brothers eso. ¿Qué es? 2008.
3: Me encantaba hacerla distinta.
0: Claro. Bien.
2: Ay, como ahora, amiga.
0: Un aire a Shakira, ¿no?
1: Lamentablemente falopeada.
3: Pero está buenísimo porque, por ejemplo, hoy hablábamos de la ropa y yo cuando usaba sombrero todos me lo querían sacar a ver cómo me queda. Ah, y tenía charla.
0: Tenías charla, bien. ¿Edad?
3: 10, 14 tenía ahí.
0: Oh, ¡ay, chiquita, una chiquita, niña!
1: ¿Qué tenemos? ¿La misma edad? ¿Qué es eso? 2000. Mirá este chat.
0: Mirá este chat
1: con 15 años, su jarra con fernet de menta. El yo tomaba fernet de menta.
0: Muy bien.
2: Lo cambiado.
0: ¿Fernet de menta?
1: Chazo. Tenía chupada la cara, se ve que me alimenté de
0: no,
1: mí.
0: No, pero a vos también te vino muy bien crecer. Vos estás. Vos estás en un all time high de tu facherismo, ¿o no?
1: Casi.
0: ¿Casi?
1: Casi.
0: ¿Tuviste vale. otro?
1: Tuve otro. En 2022. Porque como tengo una madre vedette, tengo una gordofobia internalizada tremenda y digo,
0: muy bien, como se debe, boludo.
1: No, 2022, hace 4 años.
0: Mira. Ah, 2022, 4 años.
1: Ya está, ¿verdad? Muy feliz. Y bueno, amigas, para cerrar, lo único que voy a decir, una pavada que he pensado, es que cuando se habla de noche argentina, de noche porteña, no hay que hablar solamente de que somos tarderos, de, por ejemplo, de la milonga, del tropi, del baile en Buenos Aires, del cuarteto en Córdoba, o por ejemplo de las peñas, que es muy importante en sí. El litoral. De lo que hay que hablar también es del espíritu argentino, de ese escenario que es la noche. Y para hablar de ese escenario, lo importante es lo que sucede, porque de día Argentina es un país donde todo fracasa, parece ser, pero de noche se ensaya todo. Ah. Se ensayó el tango cuando era ilegal, se ensayó el rock cuando era rebelde, y se ensayó una democracia, y se ensayó una revolución cuando todavía éramos colonia.
2: Ay.
1: Y así como los griegos, así como los griegos han inventado la tragedia para la catarsis del alma, para la purificación del espíritu, nosotros elegimos un escenario más grande y más largo como es la noche. ¡Adiós!
2: ¡Uf!
0: El gran Fabricio Andreucci para toda la República Argentina, nuestro gordo nacionalista, dándole un poco de cultura y de perspicacia, no solo a nuestro programa, sino a toda esta radio, que somos todos unos incultos de mierda. Habrá tres que terminaron una...
1: ¿Dónde sacaron esa?
0: Epa, ¿este es hace 2022?
1: Pero tenía el pelo más...
0: No, estás mucho mejor ahora, amigo.
1: Ahorcame.
0: No, pero estás mucho mejor ahora, amigo. Encontraste el look.
2: Estaba re tincho, Fabri.
0: Estabas medio tincho.
2: Esa camisa.
0: Es medio tincho esa camisa.
1: Bueno, pero fue un mal día, pará.
0: Bueno, no sé, es lo que la producción encontró.
2: Es la foto que vos decidiste subir. A ver.
1: Es verdad.
0: Claro, tan mal no pudo haber estado porque elegiste activamente subir. Ay, Dios mío. ¿Qué te depara este fin de semana, querido Fabri? ¿Tenés planes? ¿Vas a hacer algo divertido?
1: No tengo idea.
0: No,
1: hoy cumpleaños de mi viejo, feliz cumpleaños.
2: ¡Feliz cumple!
1: A Torrante, feliz cumpleaños. Vamos a ir a cenar después de su cumpleaños y después no sé qué voy a hacer.
0: Y si cenás como muy piola y picante, tal vez nada, ¿no?
1: Yo estoy manija hoy.
0: ¿Ah, estás manija?
1: Sí, si tienen planes, me avisan.
0: Ok, bueno, te avisamos. Si llegas a conseguir un traje y una camisa, tal vez te puedo proponer un plan. ¿Quién te dice?
1: Ok.
0: Nosotros vamos a tener que ir yendo a la mierda, lamentablemente, porque se nos acaba el programa. Se nos acaba el programa. Habrá que ir a hacer lo propio. Yo ahora me voy a... ¿Qué pasa?
1: Sabés que van a patotear un pibe en Gesell cuando la foto...
0: Es verdad, ¿no? Sí, sabés que... Sabés que van a poner una condena ejemplar. Nosotros nos retiramos, lo vamos a dejar, sí, con pan en la mano, porque hoy hay pan en la mano.
2: ¡Sí!
0: Esperamos que tengan un hermoso fin de semana. Cuídense, si se la van a poner en la gorra, no manejen. Pídanse un Uber, porque si tienen plata para ponerse del marote, tienen un poquito para volverse en casa... En un auto que de día te sale 5 lucas y a la noche te sale 25. ¡Lo lamento! Es así. Pásenla muy lindo. Los queremos muchos. Y recuerden que digan lo que les digan, hagan lo que hagan. Esto no sucedió. ¡Chao, negros!

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0: llegó. No.
1: Uy.
0: ¿Qué es eso, Jamín?
1: ¿Qué es ese tubazo?
2: ¿Qué es eso?
1: La bolsa de residuos.
2: ¿Qué es eso, Jas?
3: ¿Qué hace? Oso, tené cuidado, hermano.
1: Degenerado.
3: Ah, vos estás
0: entregando. Pará. Vení, Oso, agarra el micrófono.
3: ¿Estás entregando un paquete, Oso?
0: ¿Eso para quién?
3: ¿Cómo es? Acá se piden los envíos de Mercado Libre.
0: Sí, parece que sí.
1: ¿Qué es eso, Oso?
3: Ojo con la dirección, Jas, o los teléfonos. ¿Viste?
0: Sí. ¿Qué pasó, Oso? ¿Para quién es eso?
4: Para Jamín Ramón.
0: Jamín Ramón.
3: Jamín Ramón. Jamín Ramón. Es Jamín Badía.
1: Jamín Ramón Badía.
3: Su documento es Jamín
0: Ramón Badía.
1: Pero
0: sos una degenerada.
3: ¿Pero qué pediste, Jas?
0: Sos una degenerada.
3: ¿Te pediste un Gagnoli?
1: ¿Qué te pediste, Jamín?
4: Ve mucho Doctor G, me parece.
0: No, pará, Jamín. Pero mandalo a tu casa estas cosas.
3: Jamín, estas cosas.
1: ¿Te parece?
3: Con discreción. Con discreción.
5: Basta. No se suponía que lo tenían que ver a la
0: ¿Pero qué es eso?
3: ¿Qué pediste?
1: Es una cartuchera. La cartuchera de los lápices.
5: La cartuchera de los lápices.
0: No, en serio, ¿qué es?
3: ¿Qué dejas?
1: ¿Se puede saber o no?
5: No, no se puede saber.
0: Dale, ¡ah! ¿Qué es?
1: O sea, realmente, nah. Estamos hablando de...
0: ¿Qué, Hachu?
1: Uy, uy, uy.
5: Es un desodorante.
0: No. Sí.
3: Nada, ¿qué va a ser un desodorante?
0: ¿Verdad te pensás que somos estúpidos?
3: Como boludo, nacimos ayer. Si hay algo que tiene este programa... Por ahí no tiene chispa,
0: no tiene
3: por
0: chispa.
3: Ahí no tiene velocidad.
0: Por ahí se murió por la ahí, chispa, sí.
1: Pero astucia.
3: Pero no nacimos ayer.
0: Pero
3: hay algo que no pasó con este programa que no nacimos ayer.
1: Lo tratan como boludo.
0: La ¿sabes? Sabiduría sí, todavía está.
5: No se puede abrir, si no, te juro.
3: Bueno, Jas.
0: ¿Qué? No,
3: entonces
0: no
3: vos
0: eso,
3: pedís una cosa. La mostrás al aire, o sea, o el oso justo enganchó que abrió y estaba llegándote un paquete. Y lo de, tiene forma fálica, pero vos decís claro. Que es un desodorante.
0: Pues
3: es
0: una
3: ¿qué vamos a hacer?
5: ¿Qué podría ser? Podrían ser bolsas de residuos también.
3: Podría no. Ser, sí, pero no melba, te pedís una bolsa de residuos no. Por Mercado Libre.
5: Un fijador de pelo podría ser.
0: Fijador de pelo. No nos trates más de estúpido, Jazmín.
1: Un paraguas.
0: Yo te voy a pedir
3: un paraguita, un paraguas corto, ¿eh? ¿Verdad? Claro. Es verdad.
0: Jas, yo no estoy en contra de que deje la dirección de la radio para que te manden cosas. Pero estas cosas mandar a
3: pero las cosas estas hay que mandarlas.
0: Tienes que tener un poco de privacidad.
3: De decoro, de decoro.
0: De decoro. Sí. De decoro. Este es un programa familiar.
3: Exactamente,
0: también.
3: Es un programa que ve la familia.
0: Y vos
3: porque
0: te pedís
3: sale,
0: terrible
3: sale por dildo. Flow.
1: Claro.
3: Sale por Flow, sale por claro. Kick, sale por YouTube, sale
1: multiplataforma. Salía por Spotify.
3: Salía por Spotify.
0: A ver,
3: hicieron el descargo de la gente de Spotify.
0: Abrilo, Jamín, para que sepan que vos no sos ninguna degenerada. Abrí.
1: Tenés
0: abrí.
1: Que defender tu integridad en
0: sí,
1: este momento.
0: Sí, abrilo, Jamín.
3: De todas maneras, No,
0: cada
3: ella
0: uno.
3: Ella pidió.
0: No, cada uno. Bien,
3: lo único que nosotros estamos pidiendo es
1: discreción. Discreción. La palabra es discreción.
3: Exactamente.
0: Discreción, un poco de coro.
3: ¿Pero vale
0: ¿no?
3: la pena pedir las cosas acá?
0: Porque sí, sí.
1: Y acá siempre hay alguien.
3: 12 claro. Horitas de...
0: Siempre hay alguien acá. Y el oso te lo guarda ahí bajo llave.
3: ¿Son de pedir ustedes?
0: Sí.
1: Poco, ¿no?
0: Yo estoy ¿Vos esperando sos? una aspiradora ahora en casa.
3: ¿La de ella, la eléctrica?
0: Sí.
3: Me la compré, la tengo.
1: Ayer ¿y? Nos fuimos de gira con Robbie a comprar.
0: ¿Fuimos de gira?
1: A no. Una ferretería y al Plaza B, al shopping, al supermercado. Hicimos
0: y
1: la caminata.
0: Dimos una vuelta,
3: ah, haciendo tiempo.
1: Entre los dos programas, entre Deri y Coso.
3: Entre un cafecito ver, esto, y otra cosa, se fueron a comprar.
0: Jamín, por favor, que no nos baneen, Jamín, ¿eh? No. El tamaño es agresivo.
3: ¿Es eso?
0: El tamaño es agresivo. Ah, era un fijador al final.
1: Un fijador de pelo.
3: El Chicho Batiste.
0: Mal pensado de mierda. Mal
3: el
0: pensado de mierda.
1: Muy fálico, vale.
0: Ah, y ahí está,
3: ¿eso te pedí por Mercado Libre?
0: Sí, igual, Jamín. Eso te pedí.
5: ¿Salía más barato?
3: Nah, déjame.
0: Pero te sale más caro el envío que el producto.
1: Y ahí dice Dark Hair. O sea que eso también tiene color.
5: Sí, porque en realidad es un shampoo en seco. No es un fijador.
1: ¿Y cómo se llama? Para no bañarse, para no bañarse.
5: No,
0: ¿cómo se llama de los perros?
5: Yo tengo. Dios mío.
0: Ah, encima mugrienta, Jamín. Me haces sacar la zapatilla en tu casa, pero no te lava los Lope.
3: ¿Cómo
0: no
3: se llama
0: el Lope?
5: Tengo el pelo graso.
1: Y vos te tirás tres chichichis.
0: Y lavátelo.
5: Me lavo todos los días el pelo a la mañana.
3: Sí, es graso.
5: Llega esta hora y se me divide. Entonces, como se me divide, uso esto. Ya, le agradezco a la marca que me lo regale, ¿no? Ya que
0: y
5: estamos.
0: Bueno, sí, le estamos haciendo un chivo que te lo regale, Hachu.
1: Cuando se divide, ¿qué es? Que te quedan trocitos de mechones.
5: Como, sí,
1: se
5: no
1: te,
5: me gusta.
1: Se te separan mechones.
5: Es que parece sucio.
0: Claro, y parece y el grasoso.
3: Y el dark hair es para pelos oscuros o te oscurece directamente.
5: Esto es lo que quería probar, porque el común te deja el pelo medio blanco como si fuese un talco.
1: Sí.
5: Entonces queda medio raro.
0: ¿Vos sos otaku?
1: Otaku.
0: Otaku. Si sos otaku, sos otaku, querida.
3: Pero como talcu.
5: ¿Cuál es el problema si soy otaku?
0: ¿Cuál es tu problema? Problema.
3: ¿Cómo era? Solamente ¿cómo era? Saber. ¿Otaku versus?
0: Si sos otaku, no sé.
5: ¿Peronista o otaku?
0: Así. ¿Peronista o otaku?
3: ¿Peronista o otaku? Sí,
5: claro, amigo. Porque hay yo salgo siempre en las fotos así, entonces me preguntan.
3: Ah, no, no. Pero la contra los otaku, otaku no tenían una contra.
1: Sí, sí, el clásico.
5: ¿Blogger? No, no sé.
3: A ver qué dice la gente del chat.
0: No, no. ¿Vos sos otaku o no sos otaku?
1: Si me decías otaku, yo pensaba que era algo de Dragon Ball directamente.
3: Sí, yo también, ¿eh?
1: Capaz no, que lo es, ¿eh?
0: Otaku es como la cultura...
5: japonesa.
0: Claro, el que ve manga, el que se disfraza, el que hace Coldplay.
5: Cosplay se llama.
0: Coldplay, el que canta.
5: Coldplay no, es Coldplay. Esto es BTS.
3: Chris Martin.
1: Coldplay es buena, el rol.
3: Che, like al vivo, hermano, 590 likes.
0: Coldplay, che.
1: Hoy...
3: 590 likes.
1: Hoy que somos los viejitos del programa.
0: Pero es una porra.
1: Hoy Vorteri se llena de pendejos, ¿sabían, no?
0: ¿Por qué?
3: Porque vi niños.
1: Los Swagger Boys. Los que vinieron aquella vez.
3: ¿En serio?
1: Tocan ahora abajo en el Teatro Vorteri. Y se llena de niños.
3: ¿Eso es lo que nos boludeaban? Sí. ¿No eran los Tusi Warriors?
0: No, los Tusi Warriors son personas de bien, ¿eh?
3: Sí, no, por eso.
0: Muy buenas personas. Le mando un saludo a la gente. Son muy buenos pibes los
3: Tusi. Le mandamos un abrazo a los Tusi Warriors.
0: Parecen
3: unos
0: reventados, pero no lo son.
1: Los Swagger te tocan abajo.
0: ¿Me permiten?
1: Sí, Roberto, por supuesto.
3: Mirá qué camisetón mandó la gente de Adidas.
1: Qué buena marca.
0: Qué camisetón, ¿eh?
3: Qué marca.
0: Adidas.
3: Ayer la presentaron.
0: Es por acá, amigo.
3: Ayer la presentaron.
0: ¿Con quién hay que hablar?
3: Y hablamos con Dito Silver, pero con marketing
0: el uno. El que tenga la manija de
3: con
0: decir.
3: Con Agustín Luchtenberg, con Pablito Holly, con Tommy Oliveto.
0: Es por acá, digas.
3: Con Eugy Cuello.
1: Es por acá. Y el
3: Tri.
0: Estamos hablando de una camiseta.
3: ¿Te sigo nombrando gente?
0: Parece Tinelli en los 90. Vamos a saludar.
3: Le mandamos un abrazo a todos.
0: Paulini.
3: Mirá, esa camiseta se presentó ayer en cancha de Boca.
1: Bien.
0: Sí.
1: Hoy la usa.
0: Hoy juega con
3: y hoy juega Boca.
1: Hoy deben usar esa.
3: Sí. Exactamente.
0: Claro. Muy linda camiseta. Muy linda camiseta, por supuesto, alternativa. Y tienen que ir por este lado.
3: ¿Quién
0: tiene la batuta?
3: Y algún alemán. Mándale un alemán.
0: Bueno, a los alemanes.
1: Al diseñador en
0: tienen que ir por este lado
1: diseñador.
0: Con la titular.
3: No, Rob.
0: No, por supuesto que no así, chicos. Pero esta sobriedad. Diciendo, porque encima la ves. No es tampoco tan.
3: ¿Hace muare?
0: Mirá lo que es, boludo. Está muy bien. Tiene que ir por este lado. La gente de Adidas
3: original. Pero escucha, eso en realidad el diseño me parece que en general lo eligen los clubes, ¿no?
0: ¿Ah, sí?
3: Sí.
0: ¿En serio?
1: Le deben dar, claro, le dan propuestas y el club
3: claro,
1: define, ¿no?
3: El club es el que tiene la última palabra. Sí, sí, sí. Tengo entendido que sí, que no podés caerle con...
1: Con genérico.
3: Una franja roja y blanca.
0: No, por supuesto, pero
3: está bien, pero
0: debería tener un criterio.
3: Si contratan un diseñador que se le canta a la gente hacer eso.
0: Sí, lo tiene que echar.
1: Sí, o hace algo que...
0: Freddy, claro. Lo tiene que echar.
3: La última palabra de la camiseta, yo tengo entendido que la tiene el club.
0: Bien. Está bien que la tenga el club.
1: En algunos
3: casos,
1: claro.
3: De hecho, te cuento que ha habido aprobaciones y marchas atrás.
0: Igual, para mí,
3: todo
0: un estilo...
3: entero, ¿eh?
1: Terrible.
3: No me gusta.
0: Está bien igual, pero me parece que igual hay como una especie de matriz madre.
3: ¿En qué sentido?
0: Por ejemplo, la camiseta de Argentina y la camiseta de Boca, lo que es Adidas, tenía como en un momento, incluso en el Mundial que gana Argentina, tenía como una línea que recorría la camiseta y llegaba a los pantalones.
3: ¿En el Mundial?
0: Sí. También la tenía en Adidas, también la tenía en la camiseta Boca. De Boca, también la tenía en la camiseta de River.
3: Ah,
1: sí, sacan modelos.
0: El modelo.
1: Modelos estándar.
3: Puedes decir por año, sí. Debe haber.
0: No sé si lo expliqué bien, lo expliqué como el orto.
3: Sí, lo entendí. Como que... vos ves en todas las distintos clubes o selecciones más o menos la misma
1: el mismo diseño.
3: Después va cambiando los colores, las formas y todo, pero el diseño es el mismo.
0: Exactamente.
1: Igual yo creo que Boca puede escapar un poco a eso, con las suplentes sobre todo. que bueno, tiene más potestad de decir, a mí dame una propia, además, ¿entendés?
3: Con esta juegan un poco.
1: Con la titular más acá juega, claro.
0: Con esta tiene más margen más de marketing. Esto de, che, mirá, saquemos una alternativa para que quede,
3: con la
0: que quede recuerdo.
3: La camiseta en general se juega
0: esta me
3: clubes.
0: Gustó, para mí en esta la pegaron. Me gusta mucho.
1: Y que les digo otra cosa, la marca de las tres tiras, mantengan el trifold, el logo del trifold, que quede para siempre.
0: ¿Este?
1: Sí,
3: ese, y lo pasa que...
1: El otro, ¿y el de las tres tiras en diagonal?
0: No, no, ese, este,
1: ese. Tiene que quedar este para
3: siempre. Bueno, ese es el...
0: Original.
3: Ese es original, son distintas marcas dentro de...
0: Ah, sí.
3: La equipment, entonces, original.
0: ¿Escapan un poco?
3: No, no, muchas veces ponerle las camisetas de las alternativas del Mundial Adidas... Fueron todas originales.
0: Bueno, es por este lado. Como, bueno, me hizo acordar a la Roma que te dije.
1: La
0: que
1: Roma.
0: Me parece.
3: Claro.
0: Tremenda la camiseta de la Roma.
3: De hecho, la aplicación de esta camiseta, su diseño recupera una página emblemática de la historia del Xeneize al reinterpretar la camiseta utilizada en 1906.
0: Seis.
3: Apenas un año después de la fundación del club, la propuesta combina una base de blanca. En homenaje a aquellos primeros pasos de la institución.
0: Sí, sí, tampoco es que uno viene y dice, voy a hacer así. Siempre se inspiran en algo que...
3: Además del escudo de Boca, la camiseta luce el logo de Adidas Original en el pecho y en la parte posterior del cuello incorpora un emblema compuesto por un ancla. Símbolo histórico del vínculo del club con el puerto de La Boca. Más la inscripción, 1905. En referencia al año de fundación del instituto.
0: Yo sé que van a seguir haciendo el chiste del presidiario, pero realmente a mí me gustó mucho la camiseta. Y vi que mucho fue bien recibida por la gente de Boca, que es la que importa, ¿no?
3: Al final es lo único que importa.
0: Y
3: es
0: sí,
3: hincha, ¿no?
0: Obviamente que la de los otros clubes va a decir esto. Pero muy
3: bien. Pero ponete a diseñar la camiseta, Robert.
1: Sí, ahí está.
3: Ahí está,
1: esa es la de 1906. Esa es la de 1906.
3: Esa es la original.
0: Historia, boludos. Así que gracias a la gente de Adidas, como siempre, no solo por las camisetas, sino por el acompañamiento y por supuesto
3: del Mundial.
1: El
3: agradecimiento es eterno.
0: Ya se viene Robbie a la familia Adidas, dentro de poco.
3: Denle un tiempito.
0: Denle un tiempito. Bueno, amigos.
3: Deje de usar la gorra de la otra marca.
0: ¿Cómo estamos?
3: Estamos bien.
0: ¿Tenés algún partido hoy o no?
3: ¿Hoy juega Boca?
0: Hoy te tengo para mí.
3: No, hoy estoy completamente para vos.
0: Ahí está.
3: ¿Vieron que el... Me sentí contento con estar viendo el partido, haciendo el programa, y que surja la reacción directa del partido, porque fue medio escandaloso la situación del estudiante de Barracas.
0: Sí, no
3: hoy escuché
0: mucho,
3: el relato,
0: pero
3: el relato del partido.
0: Quedó mucho, se consumó el robo.
3: El asalto.
0: El asalto.
3: Pero hoy escuchaba y... Viste que cuando ves el partido así medio de reojo,
1: Capaz la pifiás,
3: no escuchás, y esas cosas decís... Me debo haber perdido una parte y me estoy escandalizando por algo en particular. Pero después hoy escuché el relato y eso, y bueno, sí. Muy difícil que jugar con esto.
0: Pero pará, poneme de nuevo. ¿Qué cobra? No vi nada, viejo, perdón, pero no
3: ahí,
0: vi nada.
3: ¿Ahí
0: qué le cobran?
3: Eso, no, le validan el gol, no van ni al VAR.
1: Que tocó la mano de Briasco.
3: Tocó la mano
1: de
3: Norby Briasco.
1: Norby.
0: De vuelta, pues yo todavía no veo la mano, ¿eh? Y yo voy a decir lo que veo. No, es mano, no pueden cobrar esa mano. No pueden cobrar esa mano, bien.
3: No da ni para ir al VAR.
0: Bueno, hagamos una cosa.
3: No ni para ir al VAR.
0: Vamos a hacer una cosa. A los 18, 17, 18 años, cuando vos estés... más o menos listo para debutar en primera, tenés que ir a una clínica y te tienen que cortar los dos brazos. Entonces, nos olvidamos de los problemas.
3: Porque hay hay una salvedad con respecto a la regla, que es que toda mano en ataque, por más que toque casual,
0: hay una regla.
3: Se cobra.
0: Sí, hay una regla.
3: No es de interpretación como la otra.
1: Esa es la que le cobra. Eso es lo que pasó con Platense, en teoría.
0: Sí.
1: El partido Boca Platense interpretan que la mano de Dylan Gorosito era.
3: Sí,
1: no
3: sí.
1: era mano.
0: Ya está
1: defensor.
0: Llorando, ya le estás tirando a Boca. Mirá cómo.
1: Y que la del de la Serena Platense era mano porque apenas.
0: No, es verdad que está la regla esa que. Que
3: en ataque.
0: De inmediatez, creo que es.
3: No,
0: que no puede, validarse un gol si previo hubo una mano.
3: Una mano.
0: De cualquier forma.
3: Exactamente. Entonces, esa, ponele, la primera. No es FAU. No es foul.
0: Sí.
3: Cuando le anula el gol a Estudiantes, no es foul. De hecho, el jugador de Barracas cabecea, por lo cual se podría interpretar una segunda jugada.
1: Sí.
3: O sea, ya hubo recuperación por parte de Estudiantes de esa pelota.
0: Sí.
1: Ah,
3: por
1: terrible.
3: Lo tanto, anula la jugada. Mirá, esto. Esto es lo que ven. ¡Ponele! Ramírez
0: foul.
3: Dice, veo el foul. Pero de ahí viene un pelotazo Y el jugador de Barracas cabecea.
1: O sea, pero ¿controlaron la pelota o solamente fue un despeje?
3: No, despeja. Pero bueno, ya hay continuidad del juego.
0: Che, pero...
3: Y vuelven a lo anterior. Mm. Bueno,
0: ¿esto fue FAU?
3: Para mí no es FAU. Pero bueno, finita, lo podés cobrar. Finita. El tema es que tenés que hacerle como 5 goles a Barraca para ganar.
0: Viste, igual ahora... ¿Cómo cuando la pelota está en el aire... El 9 y el defensor tienen la libertad de chocarse, sí, de enfocarse. Antes más. No existía eso, boludo. Antes no era como falta en ataque.
1: Es verdad.
0: A veces lo sacaban de encima esa, viejo. Falta en ataque, listo. Caía, falta en ataque.
3: Sí,
0: ahora se chocan bastante, boludo.
3: Es verdad. Y esta situación de Ramírez de ayer, también un poco es la que dejó al VAR. Como no voy a cobrar esto. Si después se arma quilombo, voy al VAR y lo veo.
1: Claro.
3: Pero capaz que uno lo agarró antes, el otro lo camiseó, listo, que jueguen. Y después vamos y la vemos. El tema es que no siempre van y la ven.
0: Sí.
3: Solo a veces, ¿no?
0: Bueno.
1: Sí.
3: Pero bueno, me ayer viendo el partido, dije, epa, algo pasó acá. Y había pasado finalmente.
1: Bueno.
0: Pero ganaste.
3: Así que hoy estamos.
0: Ganaste.
3: Hoy estamos acá.
1: ¿Qué tal? Ganaste,
0: estás contento.
3: Estamos en cuarto de final con Platense, el equipo sensación.
1: Bien. El equipo de Martín.
3: El equipo de Martín.
0: Ah, ¿esto fue por Copa Argentina?
1: Claro, octavo de final.
0: Bien. Ojo, que el equipo de Martín viene en alza.
3: Sí.
1: Ojito.
3: Platense que empató 1-1 y le ganó Instituto por penales.
0: Bien. Ya está casi cocinada. ¿Qué queda? ¿Cuartos? ¿Tanto, ya está armado el cuarto?
3: Y
0: sí,
3: ya
0: ¿no?
3: está...
0: Boca Vélez juega el miércoles.
3: Ah, no. Estos son los números de Palermo como de Platense. Que Platense no ganaba un partido, creo que de febrero. Y este agarró y pim, pim, pim. ¿Y cómo quedó el cuadro de Copa Argentina?
0: Traeme creo que el cuadro ya estaba todo, viejito. Creo que ya estaban todos. Sí, decía, era una imagen. Sí, me
3: una
0: ponemos
3: imagen
0: porque si no, el viejo, viste cómo se
3: Copa
0: pone.
3: Copa Argentina, viste. Así, el cuadrito, viste, porque estamos hablando de Copa Argentina. Ahí está.
1: Ahí va.
3: Independiente Rivadavia, el Auro de Lepra,
0: sí.
3: El Atlético Tucumán, Platense y Estudiantes es una parte del cuadro. Y la otra
0: es
3: Riestra, gigante. Banfield, Racing a confirmar. Y
1: el a confirmar es Vélez Boca.
3: Y es Vélez Boca el a confirmar.
1: Bien.
3: Exactamente.
0: Boca, entonces.
3: Buen partido, Vélez Boca.
0: Esperano,
3: ¿cuándo es?
1: El miércoles, dijo Robin.
3: ¿Miércoles que viene?
0: El miércoles que viene. Así que Esperano, Racing.
3: Ah, miércoles que viene, está bien. Porque
0: buen
3: la
0: partido
3: Copa
0: igual,
3: se juega
0: ¿eh?
3: El otro...
0: Buen partido.
3: La Copa se juega el otro fin de semana. Y nosotros la semana que viene estamos yendo a La Plata.
1: Ya La Plata. Fin de semana que viene.
3: Vamos el sábado que circo,
1: viene. El sábado que viene, Robin, ya tenemos. ¡Hala!
0: ¿Cuánto trabajo,
3: de La
0: Plata,
3: hablando
0: ¿cuánto
3: de La Plata,
0: trabajo, amigos?
3: Hablando de La Plata... Dame la cámara.
1: Uy. Hoy estás para decir verdades, ¿eh?
3: Dame la cámara. Voy a decir una cosa.
1: Yo como...
3: Hoy.
0: Pide la cámara. Te
3: ¿qué fecha es? Sí. 28 de agosto. 28 de agosto 2026.
1: Sí.
3: Corto mi vínculo. Para bien, siempre.
0: Para.
3: Con el señor Agustín Crevi.
0: ¡No! ¿Pero qué pasó, viejo? ¿Si iba a venir o no?
3: A los traidores,
0: ni justicia.
3: Ni un vaso de agua.
0: Ni justicia, amigo. A los traidores, ni justicia.
1: Con todo lo que hiciste vos por él, además. Es muy fuerte.
0: Mientras
3: hasta acá llegamos.
1: Cuando él se arrastraba.
3: Hasta acá llegamos. Porque nosotros, acá.
1: Cuando él se arrastraba ahí, Joaquín, después del retiro, ¿viste?
3: Joaquín, Robert y yo. Estamos bancando un programa que es de A5, porque nuestros amigos están trabajando en el exterior, trabajando,
0: sí.
3: No se van de joda, están trabajando.
0: Están laburando,
3: y nosotros
0: Crevi.
3: Acá estamos.
0: ¿Sabés lo que es esa palabra vos?
3: Acá estamos bancando el proyecto y te invitamos, y evidentemente, al no estar Luquitas quizás.
1: Obvio.
3: Al Germán. No estar Germán, quizás.
0: Estás en busca de los números.
3: No te importó. No te importó. Y no ¿sabes lo que no te importó, Agustín?
1: Él busca las estrellas.
3: Mirá. El cuore.
0: El cuore. Eso es lo que te mata.
3: Y nosotros acá somos tres personas de buen cuore.
0: Te termina matando el cuore.
3: Nosotros somos tres personas de buen cuore. El buen cuore, siempre la puerta abierta.
0: Mirá que no ve algo de gente.
3: Mantuvimos un promedio de 30.000 personas a todos los programas.
0: Y
1: seremos grandes.
3: Buenos bots, mucho comentario, mucho like al vivo. Por ejemplo, ahora la gente le está dando
0: like al vivo. ¿Cuánto
3: y
0: tenemos?
3: Sin embargo, ahora?
0: Ahora
3: tenemos casi 2.000 likes.
0: Y nada, ¿quién va a venir? Tenemos 2.000 likes.
3: Pero boludo, estamos en 18.
0: Y, pero estamos 18 y tenemos 2.000. ¿Qué pasa?
3: Pero son 19,
0: que no, no tienen dedo, los otros 16.000 no tienen dedo.
3: Bueno, yo.
0: Y metele un dale, loco.
3: Acá le mando un abrazo muy grande a mi ex amigo.
0: Yo creo que Agustín.
3: A mi ex
0: tiene...
3: amigo Agustín Crevi.
1: El Bull Crevi.
0: Vos pusiste fin a la relación. Yo creo que él va a tener que venir y dar explicaciones. Porque
3: y bueno,
0: él es amigo.
3: Pero
0: él es amigo.
3: ¿Sabés lo que me duele a mí, Robbie? Sí, ¿sabés lo que me duele a mí? Esto es una charla, ¿no? Porque hemos transformado este programa en una
0: vos
3: charla.
0: Vos pasaste, estaba en un pozo y le hiciste...
1: ¡Claro!
3: ¿Sabés lo que me duele a mí? Robbie. Todas esas mañanas en mi oficina con frío, conectándome, él en Inglaterra, Juanje en Citibel.
1: ¿Cómo hago? O sea, ¿qué
3: y
1: hago?
3: ¿Qué hago? ¿Qué hago? Y yo... poniéndole el pecho un rato, una horita, dos horitas. Sí. Mirá, me tengo que rajar porque tengo...
1: Vos tenés que darle... ¿Qué le gusta a la gente? Él te preguntaba, ¿qué le gusta a la gente? ¿Cómo va a hacer?
3: Y bueno, y evidentemente...
0: Al final, ¿sabés lo único que tenemos real? Es la gente, boludo.
3: Exactamente,
0: gente.
3: Gracias a la gente. ¿Eh?
0: Si no fuese por la gente, ¿sabés cómo nos empiezan a soltar la mano?
3: Gracias. People.
0: Portada del programa de hoy.
3: People.
0: Mirá que mal me sale el corazón. Mirá, no puedo... tengo un problema.
1: No te sale. No te sale el corazón.
3: Problema. A ver.
0: Ahí está, ahora sí.
1: Ahí va.
0: No, pero se me va.
5: No, los dedos de abajo son más abajo, así.
1: Pero
0: se me va.
1: Es solo con los índices, no es solo con todos. Yo la parte superior, la hago con todas.
0: Este es más fácil. Este es el de Di María.
1: Claro.
3: Mira, Robby.
0: Sí, así ahí. Es media mitad de corazón, media mitad de corazón.
3: Así ahí, Robby. Vos ponete. No, el otro. Ese, el brazo. Ahí, acercalo para acá.
1: No, vos tu izquierdo, Alfred. Vos tu izquierdo y él es
5: no,
1: derecho.
5: No. Ahí. Diga, acá que no te salió.
1: ¡Hala, hala!
0: Pará, yo me tengo que acercar ahí.
3: Ahí, Robby.
0: Vos acercate más.
1: Ahí va,
0: Robby.
5: Lo pueden hacer con...
1: Hablé el

0: Y cuando apoyás la cabeza en la almohada, Robbie, y decís, traicioné a un amigo, traicioné a ese amigo.
1: Que corazón,
2: ¿lo ¿Querés hablar de traición? ¿Querés
1: hablar de traición? ¿Hay otra?
3: ¿Qué pasó?
1: ¿Qué más?
2: A la gente del recreo le mando un gran cariño, un gran abrazo. Seba Varela del Río. Hoy estuvo el zar de la Figaza eligiendo el chongo de Argentina.
1: Bien.
2: Yo no me considero un chongo. Pero si sacan un papelito, no me limpien. Lo rompieron mi nombre.
1: ¡No! ¿Como candidato a chongo? No. No entienden nada.
2: La ardilla solo se burló de mí.
1: No sé
2: si hay imágenes, pero no lo preparé esto, pero porque lo vi antes de venir. ¿Sabes lo más grave de todo? Primero la defensa de...
1: Se nota mucho ese programa. Se nota mucho, ¿no?
2: Háblalo.
4: No se llama así.
1: Dijiste el recreo era el programa de la ardilla. No,
3: ¿qué dijo el recreo?
1: El recreo era el programa durante el Mundial.
3: No, viejo, vos no podés hacer... Vos no podés hacer una
1: denuncia.
3: Equivocate
1: de nombre del programa.
3: Enojado. Serio.
2: ¿Estás seguro que se llama Se Nota Mucho?
1: Creo que volvió Se Nota Mucho después.
3: Y vos estás denunciando a un nombre, un programa que no existe directamente. Se llama... Se nota mucho, pero hace rato se nota mucho. No, pero Roberto, vos no
1: dice que no,
3: tan desconectado de la realidad.
1: Yo quiero una lanza a favor de Robbie que se confundió con la época del Mundial. En el Mundial ese horario era del recreo.
3: ¿Cuál es? ¿Qué pasó con eso? Sí, pero,
1: veamos, Roberto,
3: las imágenes de lo que sucedió.
2: ¿Dónde está Roberto? No estoy, boludo. Y sabés que lo peor de todo está la cobra.
1: Si la
2: cobra es más chongo que yo, váyanse a
3: la bueno.
2: Mirá,
1: ahí está. Roberto Galati.
2: Mirá la burla de Palazzolo. Mirá la burla de Palazzolo abajo. Mirá la burla de Palazzolo abajo.
5: Me voy a hacer caro yo.
6: Nos metemos en un quilombo.
5: Me hago caro yo. Robert, no rompa las pelotas. Rompelo.
2: ¡Mirá, Edu! ¡Edu, la hora es ese sexismo, Gastón!
3: ¿Pero qué dijo?
2: No, hay que cortarle el chorro este.
6: Pone un once.
5: No, bajo ningún aspecto. Robert, te quiero, me va a ahogar.
2: Mirá la defensa tibia de Varela, Robert, igual.
4: Roberto, no, a mí no me invitaron al tribunal.
6: Señora de las 4D.
4: A mí no me invitaron al tribunal. Robert, yo no.
3: Con despecho.
5: Roberto está invitado desde febrero a este programa. Desde antes de que salga al aire. No vino nunca.
3: Es con despecho la expulsión. Porque no le va a.
1: Desde el rencor. Desde el rencor está.
3: Tribunero de mujeres. Que ya va a haber un tribunero de mujeres nuevamente. Y Manu, porque no...
1: Porque te invitó y no fuiste.
3: Porque te invitó al programa y no fuiste.
2: Pero a mí lo que me duele...
3: Pasa que vos viniste tres veces al recreo y no estaba el programa que vos decías.
1: Él le invitaba a Se Nota Mucho y decía, pero no te
2: quiero. Yo vine al recreo y no había nadie.
3: ¿Dónde? Dale, ¿de qué radio es? ¿De qué radio es, dijo Robert?
2: Ya.
7: Porterix.
2: Yo no considero que la cobra no sea un lindo pibe, pero no es chongo la cobra, amigo.
1: Pero eso lo hacen por los likes, por el clickbait, ¿viste? Eso lo hace por el baile.
2: Entonces, ¿sabés lo que pasa? Si vos pones a la cobra por encima de Robert Galati, un hombre que cuando se pone.
1: Pero el argentino, boludo.
3: Tercera persona. Habla Robert.
1: Talento italiano. La facha.
2: Cuando Robert Galati canta.
1: Claro.
2: Sí. Despierta.
3: Pero Robert, vos no podés ser tan egocéntrico de querer estar en todo lado. Que te inviten a Olga, que te llamen a la mañana.
4: ¿Y ahí qué pasa?
1: Mira.
3: Que te pongan primero en estas cosas.
4: Ahí está.
3: Pará, baja un poquito el ego, hermano.
1: Puesto 8
3: está
1: viejo. Bien.
3: Sí, pero baja un poco el ego, boludo. No podés estar tan 8. Arriba. No podés estar tan arriba, boludo. Vos sos otro tipo de persona.
2: Pero me duele.
3: Y está bien,
2: me duele. ¿Sabes por qué me duele?
3: Me duele ni siquiera estar en los papelitos. Ahí que está.
2: Pero no, es peor. Es peor. Porque no me saques. No me saques en el papel, boludo.
1: Robbie,
2: no me pongas. Si me vas a romper, no me pongas.
1: Claro, vos decís que te pusieron para reírse de vos. ¿Para un punto?
3: Sí, no, parece salió ser, el
2: boludo. Parece porque que... si vos sacás y me rompe, bien.
3: Si salió el nombre.
2: No, salió, lo hicieron ellos.
1: El chico Dul dijo que se hace cargo, ¿eh? Dijo, me hago
2: me
1: cargo.
2: Rompen a propósito. Me rompen a. Me ponen ahí y me rompen a propósito. A Roberto Galati lo rompen a propósito. Está bien, ¿eh?
3: Se van a la mierda.
2: ¡Rompenlo!
3: Se van a la mierda.
1: Otra relación.
2: Se van al carajo. Listo. ¿Y sabés qué pasa? Lo ponen a la cobra, ¿sabés por qué?
3: Por los likes,
1: por el
2: y entonces
1: like.
2: Vayamos todos corriendo atrás de los likes. Igual que Krevi. Igual que Krevi. Que no viene acá, pero va a la casa de Davo que vive en Perazategui.
3: ¿Por qué va?
2: Y él no le molesta.
3: ¿Por qué va?
1: Ahí está.
3: Por los likes.
2: Entonces, como la gente la única que nos banca, los likes son para nosotros, muchachos. Pónganle algo.
3: 4 lucas de like tenemos.
1: Mira,
3: al vivo. 20 luquitas. Trevi, 20 luquitas en vivo te perdiste, amigo.

0: Sacá del medio.
1: Una basura.
0: Seguí,
1: boludo,
0: tirando lines, amigo.
1: Edul es una basura.
0: Sí, Edul.
2: Boludo, Edul.
0: Chupapija.
2: Con el busito de Net Project.
1: Ahora es galán él.
2: Ahora
1: es galán él.
2: Ahora viste, sí, ropa exclusiva, la ropa exclusiva.
1: Cuando sigamos, boludo.
0: ¿Qué hace, Batata? Vení a agarrar la cámara. ¿Qué escribí?
1: ¿Qué hace, Batata?
2: Está tomando temperatura el trío.
1: Sí, está tomando carrera. Bueno.
2: Bueno.
0: Sebastián Valera Río me dice, no hubo ningún otro personaje de la emisora en ese ranking.
1: La defensa de Seba, tibia.
0: ¿Tibia?
1: Tibia. Él intentó...
0: Batata se pone, está, mirá.
1: Batata se pone segundo.
0: Batata, ¿qué? ¿Por qué está, por ejemplo, La Cobra y Leo Baraglia?
2: Y porque Leo Baraglia va a ser el voto de la ardilla.
0: El otro día me vi La Extorsión.
2: ¿Qué? ¿Con Leo?
0: La película de Francella. ¿La viste?
2: ¿Actúa Leo también?
0: No, no.
1: Qué difícil es seguir este viejo, es boludo. El viejo,
2: además,
1: este...
2: ¿Cómo hiló Leo Baraglia con la película de Francella?
1: Sí, sí. Aparte estamos hablando de otra cosa. Dice, no, tráeme una película de Baraglia. Dice, qué viejo.
0: La Extorsión.
2: Buena.
1: No, de Francella la vi.
0: De Francella. Bueno. No me acordaba de...
1: La que es piloto de... ¿Coso?
0: Que le hacen llevar una jaliva.
2: ¿Ah,
0: y de,
2: sí,
0: vuelta.
2: Ah, ¿Mulatón?
0: No, no.
1: No, no, pero más pelota, o menos. Tenía una cosita que te iba a parar y pasaba porque
2: estaba,
1: era...
2: amenazado él.
0: Andrea Frigerio. Andrea, no me acordaba de la existencia de Andrea Frigerio.
2: Oh, una mujer elegante. Una mujer elegante. Sí, sí.
0: ¿Hacía noticiero toda la mañana?
1: Sí, ¿qué decís,
0: sí,
1: Jamín?
0: Sí.
1: Todo lo que vas a quitar hoy, desde tranquilo, que está Pami en la mano, lo tenés que decir al aire, Jamín, ¿eh? Bueno,
0: Pablo Rago.
3: Dos Pablo cosas. Rago, esa película, ¿cómo?, es bastante mala.
0: Tranquila.
2: ¿Qué te
0: pará,
2: pasa?
0: Pará,
3: me equivoqué. Pará. En el cine, me equivoqué. Y estaba, creo que estaba en el mismo momento que Mario Bros. ¿Se acuerdan?
1: Sí, claro.
3: Bueno.
1: Y vos decís que es mala la película.
3: Fui al cine queriendo ver Mario Bros. Y sí, me equivoqué de sala, entré en esa.
2: A La Extorsión.
3: Me quise pegar un corchazo.
1: No, pero pará.
2: ¿A qué cine? Pará, ¿qué pará, la pantufla de Luigi?
1: ¿Pero qué cine? ¿Qué? ¿No había, no había gente?
3: ¡Basta, háblame a mí! ¡Se terminó! ¡Se terminó!
1: Cachu, yo te voy a bancar.
3: Te
1: voy a bancar, Cachu, pero... Te hago una pregunta, ¿cómo es que vos entras a cualquier sala, nadie te para, claro, te dice, pará, dame la entrada, sí, no te controla la
0: cine,
1: entrada?
0: Hey, los claro, cines claro, son un colador. Si pasás, sí, la primera puerta...
2: Pagás una vez cinco.
3: Y de hecho, sí, vas a ver una película, terminás y vas a ver otra.
0: Te podés, es pasar, así, ahora, te podés pasar 14 horas en un cine.
1: ¿En cine es así ahora? Sí, te tenés que pasar los pachocos.
0: Te comprás pochocos en la primera y salís en la última empachado directamente. No, pero,
2: culto, además te salís culto.
0: Sí, te viste toda la...
1: No, no,
0: la
1: vida,
2: está aportando cultura. Escuchame,
0: no, son un colador.
2: ¿Ustedes
0: no,
2: se, han ido, se han ido de alguna vez del cine por lo mala de la,
0: no,
2: película?
0: No, lo que pasa, nah, es que voy poco al cine. Entonces, la,
1: ¿qué va al cine?
2: La pifias poco en el cine generalmente cuando uno va o no.
0: Y es muy difícil errarle. Y la realidad es que, bueno, nosotros tenemos el caso de nuestro conductor, que sí, es fanático, sí, pero después la gente no va más.
2: No, y uno va cuando tenés que, necesitas mínimo tres recomendaciones de la película para ir. No vas a ver qué onda, algo que quieras.
1: Con todas las
2: estreno,
1: aplicaciones, con todas las plataformas, con todo. Y sabiendo aún que en dos meses van a parar ahí.
2: Ya está.
0: Exactamente.
1: Exactamente. Tienes ganas de verla. Mira la cara. ¿Eh?
3: Se
1: incluso...
3: escucha mejor en el cine.
1: Bueno, está bien. Está bien, no, no. Las condiciones son buenas.
3: La pantalla es gigante.
0: Pero con los envolventes que hay ahora.
2: Pero tenés el sonido del pochoclo. El sonido del pochoclo atrás también en el cine, Jamín, ¿eh? Eso también.
1: Sí, pero te podés hacer un pochoclo en tu casa tranquilamente.
2: Pero lo comés vos, no te estás jodiendo alguien comiendo atrás. Y la semillita.
0: Con los Dolby Surround que hay ahora.
1: Con la,
0: te puedes
1: la...
0: armar un microcine en tu casa.
2: Ni más te puedes armar.
1: Andan muy bien las barras.
0: La barra de sonido, bueno,
1: pucha,
0: todas esas cosas. Hoy te podés armar una buena experiencia. De,
1: sí, bueno,
0: está, está bien, está bien.
2: Un home cinema,
1: decimos. Tenés que gastarte una moneda,
0: esto,
1: ¿no?
0: Lo decimos tranquilito, claro, porque no está Lucas, que Lucas te dice... Está bien, perfecto. Eso yo banco, la gente que es fanática, pero después...
1: Y también tenemos la posibilidad de comprarlo eso, viejo. ¿Por qué?
0: ¿Qué?
1: Y tenemos la suerte, tenemos la posibilidad de comprarlo.
0: Ah, yo no tengo igual, ¿eh?
1: Sale una moneda. Yo tampoco tengo.
0: No tengo.
3: ¿Y entonces...?
0: Pero digo que la...
1: Pero vos porque, le das bola a la,
0: porque
1: al sonido.
0: Porque si, vos, si tu respuesta es, no, se escucha mejor. Bueno, hoy ya hay ese tipo de cosas. Yo no tengo porque hay que bajar un vento.
1: También
0: ahí
1: sirve para escuchar mejor, para salir, para hacer una salida.
3: Claro.
1: Cine. vamos, comemos unos nachos.
3: Sí. Y está bueno también, sí, es se ve lindo.
1: Nos pegamos unos manotones en la oscuridad.
0: Pará, sí. Roberto, pará, sí, boludo.
2: Si la película viene medio mal. No,
0: está lleno de chicos, boludo.
2: No, pero pará, camino...
0: Límites son los pibes.
2: Con los chicos no, diría.
0: Con los chicos
1: no. Pero no puede, Mario. Fue la torsión, boludo.
0: Bueno,
1: torsión.
0: Pero porque se confundió.
1: Pero pienso yo, digo. O sea, pregunto igual, pregunto. Yo no voy.
0: ¿O se habrá confundido el chico Amino para meter un par de cachetazos ahí?
3: Pará, viejo, pará.
1: Yo soy
3: una vez, una vez una...
2: Se empieza ahí, codito, se empieza codito.
0: No, no, no, sí, no, no.
3: Se
0: no,
3: levanta la pollabrazo.
0: ¡No! ¡Ah!
1: Como en el avión. Pero a mí me toca Alfredo cada vez que viaja en el avión.
2: Se mueven los apoyabrazos.
3: Dale, Joaquín, dale.
1: Dale, Joaquín, no te hagas el pelotudo, ¿querés? No te hagas el pelotudo.
2: No sabía que en el cine... ¿Ves, boluda?
3: Sí, boludo. ¿Cómo no se van a levantar los apoyabrazos del cine?
2: Yo no sabía ese dato.
1: ¿Y pero dónde está yendo, boludo? ¿Al colonial está yendo?
2: Fijo, boludo.
0: Ah, yo no sé, estaban fijos también, Juraba que estaban fijos. Si me apurás, estaban fijos.
1: No, bueno, pero ustedes están yendo a... Claro, hace 20 años que no van al cine. Ese es el gran problema.
2: No, de hecho...
1: Antes de la butaca como del teatro.
2: Seguramente habré protagonizado un abrazo con Dami con el apoyabrazo de por medio.
1: Pero ¿hace
2: sin
1: cuánto,
2: intentar
1: amigo?
2: Levantar.
1: ¿Hace cuánto, Joaquín? ¿Hace cuánto?
2: Y un año, ponele.
1: Ah, ¿hace
2: dos
1: poco?
2: Dos años, sí.
1: Ah,
2: no
1: vos
2: sé.
1: Fuiste a un cine muy mala calidad.
3: Tienen
2: no,
3: que ir a
2: que no
3: cine.
0: Mirá, acá hay mucha gente en el chat que dice que están fijos, ¿eh?
2: Claro.
3: No, si van a Cinépolis...
0: Bueno, no, por algo vas a un cine premium.
3: El cine que acompaña la radio,
2: sí,
3: Cinépolis.
2: Cinépolis está perfecto.
3: Es muy bueno.
0: Un abrazo
3: muy bueno.
0: Muy bueno. La gente de Cinépolis que sí. Levanta nah, los apoyabrazos.
1: No
0: podemos
1: ser chivos constantes, amigo. Esto es un papelado.
0: Si se destaca por algo, Cinépolis que levanta los
2: apoyabrazos. Es un cine para ver las películas piel a piel. Hacele ver una película piel a
1: piel. El slogan, si querés manotearte tranquilo, anda a Cinépolis.
3: Hace 6-7 Cinépolis.
0: En Cinépolis.
1: Claro, ahí te manoteas tranquilo.
0: En Cinépolis levantá los apoyabrazos.
1: Che, no hablamos, ¿qué? No recurrimos a la hoja. No.
2: Está bien igual. Estamos
0: bien.
2: Bueno,
0: no?
2: Miremos si querés.
1: Sí, estamos bien, estamos bien.
0: 20 Luquita en vivo.
2: 20 Lucrecia.
0: Y 4.800 likes al vivo. Hoy ¿qué? Quizás el mayor porcentaje de...
1: Nunca llegamos a 10, ¿no?
0: No, me parece que no.
1: Nunca llegamos a 10. No, no. Hoy puede ser un buen
0: día.
2: No, la gente celebró mucho el programa del miércoles. Que
1: sí,
2: estuvimos los tres solos, boludo.
1: Sí,
2: fue un par mil amigos celebrado.
0: Agustín Crevi, sí. No nos importa.
1: No nos importa nada.
2: Dejamos acá a los viejos.
1: No importa nada.
2: Que toquen los chiquilines lo de los Overboys abajo. Nosotros estamos acá.
0: Tráete a los Overboys.
2: Tráete a los Overboys.
1: Date un pendejo de eso, date un pendejo.
2: A los Our Boys.
0: A que nos traten mal. ¿Te acordás que vino con uno con la camiseta de La Coruña?
2: Claro. Que uno dijo que era el Kun Agüero, ¿no? Que era su ídolo era el Kun Agüero,
0: no.
2: Algo así.
0: Ah,
2: ¿no?
0: Puede ser, ¿eh? Los Our Boys.
2: Ah, no, está bien.
1: Sí, si les gusta, si les gusta algún tema, lo tratamos, ¿eh? Si no, sí. seguimos de largo.
0: A ver cuáles son las verdes.
1: Las verdes.
0: La historia entre Amo y Djokovic.
2: ¿Qué? ¿Qué Amo?
1: ¿Qué es eso?
2: ¿Quién es Amo?
0: ¿Amo soy yo?
1: Sí, Amo soy vos.
2: Ah, eso vos.
0: ¿Y qué pasó con Djokovic?
2: ¿Qué te hicieron?
0: Ojo,
1: no se burlen del viejo.
4: La misma situación que el tenista Novak Djokovic sufrió en el pasado con su hermanastro Alfredo Montes de Oca. Así lo contó el mismo Djokovic en entrevista con Rolando Graña. Todo empezó en 2011. Djokovic se encontraba vacacionando en Gregorio Laferrer. Un viernes a la noche, Novak paró su Ford Ka en un kiosco y le dio la tarjeta de débito a su novia para comprar alcohol y holes negros extra fuertes. Esa noche, al tenista le rechazaron la tarjeta, no pudo comprar nada y descubrió que Alfredo, la persona en quien había confiado sus finanzas, no le estaba dando acceso a su propio dinero. Lo que
2: le hiciste la
4: guita
2: en la familia. ¿Te quedaste con la guita de Djokovic, Alfred?
1: No, lo ayudó.
2: No, dice que al final se descubrió que le había cagado con la guita.
1: No, viejo.
0: ¿Sabes el vento que debe tener?
2: No, no le diste nada.
1: ¿Quién hizo este video? ¿Quién hizo este video?
0: No, pero no dejemos pasar.
1: ¿Qué dijiste?
0: No le diste nada.
2: No le dio Djokovic.
1: Está bien. Es un chiste que podría ser.
0: Te banco.
1: ¿Quién hizo este video, Jamil?
0: ¿Quién hizo el video?
3: Agus 10,
0: le mandamos un abrazo muy grande.
1: La madre y el hijo, esto lo vi yo y lo traje hoy yo y lo voy a proponer así sin que te lo quita porque.
0: A la cancha,
1: dale, amigo.
0: Porque no veo nada.
1: Lo voy a sacar yo a la cancha, aunque no te lo quita, me hago cargo yo de la invitación esta. Sigue avanzando la madre que está jugando el videojuego, que no me sale el nombre.
2: El Elden Ring.
1: Exactamente.
2: Sí.
1: Creo que mató el tercer boss. Qué rico, viejito. creo que ya mató al tercer voz. Yo hoy le comenté, porque la otra vez que hablamos de ellos,
2: sí,
1: lo reaccionaron, ah, se pusieron, ¿sí?, contentos. Yo hoy.
0: ¿Pero ella hice... streamea o juega?
1: No, él streamea.
2: Él streamea mientras ella juega.
1: Y después de que salió la...
2: La consigna.
1: La consigna.
0: La pegó.
1: No, dijo, bueno, lo voy a hacer con mi vieja. A ver qué tan difícil es y lo voy a streamear. Entonces, todo el tiempo está...
2: Ya realmente va camino a ganarlo. Porque si ya mataste al tercero, está cerca que
1: y
2: lo
1: juegue. Está recontrametida. Claro. O sea, ella ya está camino
0: ¿Hay
1: a...
0: Hay imágenes.
1: Y le pasa lo mismo que a vos. Esto lo tengo yo igual. Perdón si no estaba en la hoja. Te pasa lo mismo que a vos. La madre dice, hoy estuve en casa, creo yo, y no... Tenía ganas de volver a jugar, decía. Tenía ganas de volver para jugar.
5: Curate.
1: Ahí está.
5: Dos curas, ¿eh? ¿Listo? No. Va a venir al cielo otra vez.
0: Mirá. ¿Él es jugador del Elden Ring?
1: No, creo que él es streamer de juegos.
2: Claro, conoce
0: por
2: lo
0: eso,
2: mínimo.
0: Por eso, pero conoce.
2: Conoce lo mínimo indispensable del juego. Él fue a ver la película de Mario Bros, capaz. También,
1: tiene la gorrita que puede ser.
0: Hoy les tengo que decir una cosa.
2: A ver.
0: Acerca de esta situación que vivió la madre.
2: Sí. Está metidísima ella.
0: Fui a la mañana.
1: Pará, viejo, ahora me contás. Quiero cerrar esto. Yo le comenté. Ahí termina el tercer voz.
2: Ahí está, mirá. Está feliz, boludo. Es impresionante. Es genuino totalmente.
0: Ya está, lo va a pasar, como dice.
1: Para mí lo va a pasar.
0: Lo va a ganar.
1: Le dije y los invité en un comentario de si termina el juego, los invitamos al programa.
2: Sí, pero sin duda, ¿eh? Claro,
0: porque cumplió la consigna.
1: Para mí hay que invitarlo.
0: Podemos invitar a un sopre. Claro. Pero a ella sí la podemos invitar.
2: Sin duda.
0: Hoy me pasó a la mañana
1: que
0: salí, volví a entrar a casa porque iba a ver a mi viejo, que le dio el alta, le mando un abrazo.
2: ¿En serio?
0: Grande.
2: ¡Vamos!
0: Sí. Y pasé por ahí y me dieron ganas de jugar.
2: Y lo miraste, la miraste la consola. ¿Te llamó?
0: Y dije, no.
1: Pero date los gustitos.
2: Está empezando,
1: Está empezando. Date los gustitos.
2: El vicio te está empezando a atrapar, Alfredito.
0: Aprendí que de lunes a viernes, de 8 a 21, se trabaja.
2: Bien.
1: Te vas a arrepentir. Escuchame después, una cosa, viejo.
0: Se trabaja.
2: ¿La consola viaja a Pilar?
0: Sí, pero en realidad está allá.
2: Está allá ahora.
0: En realidad está allá y ahora vino para acá, pero está allá.
2: ¿Se puede venir un fin de semana de madrugadita, dos horitas, de 0 a 2?
0: Sí, lo que pasa es que yo también los fines de semana medio madrugo por la actividad de los chicos, entonces es difícil. No, tiene que ser...
2: Siesta.
0: El horario es... 21 a 23, 21 a 21.
2: Sí, 22 a 24.
0: No, 22-0.
1: Claro. Mejor horario de todo.
0: 22-0.
1: El mejor horario.
0: Es un buen horario. Sí. El tema es que a mí también hay otra cosa que me quita mucho. Me pasó el otro día con. Cuando empecé a jugar.
2: Sí.
0: Que a mí, enganché River de Santa Fe. Independiente de Santa Fe.
1: Sí.
0: Y me engancho con eso. Y quiero verlo.
1: Y sí.
0: ¿Entendés?
1: Y era un partido para
0: Porque
1: ver.
0: Porque yo. Después los nombres de los jugadores no lo sé, de los técnicos tampoco, pero yo el fútbol lo veo permanentemente.
2: ¿Pero ves el partido entero?
0: Entero.
2: Yo no puedo, no puedo hacerlo, bro. No
1: entero.
2: Puedo ver,
1: Boca
2: no puedo...
1: por la Copa, ¿no lo ves?
2: Si es diferido, no. En vivo puede ser.
0: No, en vivo.
2: Ah, pensé que estabas hablando en diferido.
1: No.
2: Igual no, Boca no lo veo en vivo tampoco.
1: Diferido va a ser otro
0: partido.
2: No,
0: en diferido,
2: nada. Bien.
1: Pero... No veo nada en diferido.
0: ¿Eh?
1: No veo nada en diferido.
0: No, en diferido no veo nada. No, pero yo sé, ponele, me siento a comer y que está jugando River
2: está.
0: O Boca o partido Lanús, lo que es, y me pongo a ver fútbol antes que jugar,
1: banco,
0: ¿entendés?
2: Claro.
0: Es como que
2: son
0: me tira
2: momentos.
0: Más esa situación de ver algo, de actividad en vivo.
1: No te estás entregando del todo.
0: No me puedo entregar del todo. No me puedo, de hecho, tampoco me puedo entregar, ponele...
1: Pedite unas empanadas.
0: Pero pará, lo cuento como si a vos te gustan mucho los juegos. Pero a mí al revés me pasa que yo necesito, en ese momento que estoy comiendo, ahora ponele, no sé, me llevo mi comidita de Esperanza de los Acurra o los,
1: con
0: los amigos
1: de cuatro quesos.
0: De los cuatro quesos. Me llevo, me siento a comer, en general como solo, porque ya está todo el mundo durmiendo, y necesito ver deporte en vivo.
2: A mí me pasa lo mismo a la madrugada.
0: Busco fútbol, obviamente. Sí. Si no, tenis. Ahora temporada. Ahora la semana que viene arranca el US Open, creo.
2: Sí.
0: O la otra.
2: Se viene.
1: Yo soy el único que mira tenis, me parece.
0: No.
2: Cincinnati
0: de hecho, hablamos con Joaquín.
2: A veces hablamos
0: de tenis. Y necesito deporte en vivo. Entonces, ya cuando digo, bueno, Estoy para unos tiritos. Y ya, mira, 23:45. Y ahora me voy a ir a dormir. Y me pasa lo mismo con las series.
2: Mira.
0: Que es como, bueno, me voy a poner a ver algo. Y duro, y a los 20 minutos estoy cabeceando porque.
2: Terrible. Yo el otro día volví a jugar al FIFA, al FC 27. Al 26, perdón. El,
1: ah, claro.
2: Antes
1: el, último.
2: De la nueva, el último.
0: El último.
2: Y me costó muchos goles, boludo, me pasó.
0: ¿Te metieron?
2: Y metí yo también. Era como que los partidos terminaban...
0: Fácil.
2: Sí, no fácil, porque me ganaban, ¿eh? Pero terminaba perdiendo 6-4, ponele. En nivel leyenda, máquina.
1: Esto fue, no la, online. ¿Esto fue la medianoche?
2: Madrugada, sí. Ajá. Porque quería entrar un poquito en calor para después jugar online, ¿viste? Quería entrar un poquito en calor con la máquina para después... Yo juego temporadas, la versión temporada, Robby.
1: Claro, igual... Jugar con la máquina no tiene nada que ver con jugar con
2: la
1: otra persona.
2: No, pero te digo,
1: nada que ver.
2: Hay a veces que...
0: Pero
2: hay veces,
0: para practicar los movimientos,
2: claro,
0: sí.
2: Claro, para entrar en calor. Es una entrada en calor. Obviamente que cuando ya llegas a un nivel, la máquina siempre es peor que cualquier ser humano.
1: Claro.
2: Pero yo no estoy tampoco en un tan buen nivel. ¿Eh?
0: Alfredito está jugando modo técnico.
2: Sí, carrera, yo también. Y con la Sampdoria empecé.
0: Dice que lo echan siempre estudiante.
1: No puedes obtener el cargo.
0: Siempre termino la MLS, mamá.
1: Hay que seguirle metiendo, amigo. Hay que seguirle metiendo.
0: Y le digo, pero gana algún partido, hijo de puta.
2: Ay, boludo.
1: No, yo lo disfruto de noche. Vos podés jugar un...
2: Sí.
0: Vos sí.
1: Porque te duerme dos horas. Pasa si no, pasás el larguirucho, viejo.
0: A le gustan los documentales también.
2: También, me gusta.
1: Pero, viejito, ¿no te imaginas un día pasando totalmente de largo?
0: No, Robert, por favor.
1: Gusto. Mirá que mañana...
2: Alfred.
0: Te agarra... Sí me imagino un día...
2: ¡Taca! Y no lo jugaste.
1: Y no lo jugaste, y no te diste el gustito.
2: No liberata. Y allá no liberata a Kasparó, ¿eh?
1: Claro, boludo. Y allá arriba no te van a. No, tomá, terminalo. No, papá.
2: No hay
1: el
2: ningún checkpoint.
1: Te dice, tomá, enchufate y termina Kasparó. No, querido.
0: Estas son todas las que hiciste mal, amigo. Las tenés que pagar ahora. La de los jueguitos. La de los jueguitos la dejamos para el final, ¿eh?
1: No, boludo, tenés que hacerla.
0: Qué duro, es verdad.
1: Y bueno, boludo.
2: No,
0: ¿te imaginas cuando llegaste de arriba, Robby?
1: Yo creo que negocio.
2: Vos que estás solo, ¿no, Robby? Arriba.
1: Sí, un primero cuarto eso, para mí solo, claro, quiero. Sí.
2: Que no te rompa las pelotas.
1: Yo no quiero.
2: Que no venga Marilyn
1: Monroe.
2: Que no venga Marilyn Monroe, que no venga Kennedy a decirte nada.
1: No.
0: Que no ¿va el... para arriba primero? ¿El ascensor marca para arriba?
1: Yo creo que sí. ¿Y si voy para abajo? Es durísimo ir para abajo. Pero no tengo grande.
0: Recreémoslo.
1: Sí. Sí.
0: Boom.
2: Bomba.
0: El bobo hace. Boom.
2: Luz al final del túnel. Llegás a la luz del túnel.
0: Y así se hace, mirá.
2: Hola. Hola.
1: ¿Toca timbre? Ah, que es una puerta corrediza.
2: Salga la puerta.
1: Es como el confesionario de Gran Hermano.
2: Tiki. Y entra. Brother.
1: Sí. Sí.
6: Solo un botón, ¿eh?
1: Sí.
6: Se cierra.
2: ¡No!
1: Ay, qué bien.
2: Cuando te esperás que vas para arriba y vas para abajo, es terrible.
1: Ah, bueno, boludo.
0: Bueno, ¿sabes? Es
2: la primera que pego.
1: Sentís el. Al principio, viste que pega un tirón.
0: Ay, no. Yo me imaginaba que iba para arriba, amigo.
1: Si te quedas, al principio hace un...
2: Claro, cuando se enciende.
0: Ay, boludo, yo me imaginaba... Pero pará.
2: ¿Podés reclamar? Hay
0: claro,
2: manera de
0: vos
2: reclamar
0: abajo,
2: algo.
0: De...
2: No, pará.
0: Y le decís, no, se equivocaron.
1: No, esto no como yo. Cuando te entraron la cuenta que la revisás y te cobraron de más. Decís, no, pará. Esto, o como vas a pelear las multas, boludo.
0: Pero pará.
1: No, querido, porque ¿esto que vos... me pone acá? Si yo no...
0: Pero vos llegás abajo.
1: Vos no le devolviste la guita a tu hermano.
0: Son todos malos.
1: Son
0: todos
1: malos. Sí, boludo, pero vos tenés que negociar ahí.
2: Te escucha, Robby.
1: Mirá, por ejemplo, yo te digo así. Mirá.
0: Está Pablito Escobar así, con el bufo de su plim. ¿A quién le querés reclamar?
1: No, porque vos hablás con el manda primero. Mirá, no, me imagino que alguien te dará la bienvenida y te dirá, mirá, vos estás acá porque...
2: Por esto. Mirá, ¿te parece?
1: A tu hermano no le devolviste la plata.
0: Hacelo pasar, dice Adolfo.
1: El 17 de 4 de 2005 vos no le devolviste la guita que le prestaste.
2: Sí, mi cumpleaños.
0: Pero pues no la tenés...
1: No te la puedo sacar.
0: Lucifer me dice que no te la puedo sacar.
1: Pero
0: no fue a propósito. Si en algún momento se le iba a devolver, Es más, ahora yo en la sucesión.
1: Pero esto te queda como
0: en
1: estafa.
0: La sucesión lo había dejado para que se la lleve, le dije a.
1: Sí, pero estás haciendo.
0: Le dije, a mi vieja le dije, sí, vos dale.
1: Pero estás
0: cuando...
1: esperando que se muera

0: listo, tengo que agregar esto. Estás ¿qué? Esperando que se mueran tus padres.
1: No,
0: pero
1: no.
0: Tengo que agregar esto. Y estás haciendo guita con la guita cuando se mueran tus padres.
1: Estaba trabajando, amigo.
0: Listo. Tenés que acá vas a ir con Pablito.
1: Pero es solo una deuda.
2: Cuando chocó el auto en el garage.
1: Pero es solo una deuda. Mirá
2: ahí, chocó un auto
0: chocaste
2: en el garage y
0: te fuiste. Pero no dejaste los datos.
1: No, yo no puedo estar acá. No puedo estar con la misma, en el mismo lugar que Hitler y que Cobar.
0: Acá es así, no señalé.
1: No pagarle a mi hermano.
0: Acá no nos señalamos entre nosotros, ¿eh? Acá caemos todos porque estamos sucios.
1: Acá levanta la voz. Acá somos todos iguales,
2: amigo.
0: Acá estamos todos iguales, flaco. Si vas a aprender eso, lo primero que te diga, acá está un poco más sucio uno que otro, pero estamos todos sucios.
1: No me podés, no me podés condenar acá. Aparte, ¿hay alguna forma de limpiarme o no? Acá.
0: No, papá.
1: Ya está.
0: Ya acá tenés que
1: agarrar. Esa es mi pregunta. Vos, bajás.
2: No hay manera de
1: subir. No hay manera de subir.
2: Pero si subís, ¿hay manera de bajar?
1: No, ya está.
2: ¿Tampoco?
1: No, ya está. Te ganaste el cielo, boludo.
2: ¿Ya está?
1: Robaste el cielo, hermano.
2: No la podés cagar en el cielo. No la podés cagar. No hay manera de cagar.
1: No, no, si ya está, ya ganaste.
2: Ya está.
0: Lo que pasa es que...
1: Le ganaste a la vida.
2: Sí.
0: Arriba.
1: Y a la muerte.
0: No, pero si ves que hace tac y arranca para arriba.
2: Arriba es el lugar, la gloria.
0: Y ahí
1: te encontrás con la Pantera Negra, Eusebio, y Pelé, sí. Y el Diego.
0: Yo lo que pido es un buen ambiente. No pido mucho.
1: Vos pediste estar solo.
0: Solo.
2: Que no te van a salir.
1: Poca musiquita.
2: En tu nube, no, tranquilo,
0: yo estoy
2: en tu
0: acá,
2: nube.
0: Tranquilo. Querés pasar, toma unos mates, pasate, pero solo. Como yo te quiero echar a la mierda, te va, viejo. Nos encontraremos.
1: Con la guitarrita. Vamos a dormir.
2: Baja un poquito. Vos que Cerati y el Indio que están ahí los dos boludeando.
0: Ahí está, a esta altura.
1: Otro. Cortemos con el cuarteto.
0: Pará un poquito. A esta altura, nosotros. ¿Qué? Yo me voy a ir antes que ustedes. Si yo tengo. Y porque yo tengo un poquito más de exceso que ustedes. Si yo me voy.
1: No,
0: los espero.
1: Sí,
0: los claro, espero.
1: No, vos tenés toda la noche en la motoneta hasta allá.
0: Por eso, boludo. Yo los espero.
2: Esperanos, Robin.
0: ¿Nos encontraremos allá?
2: Yo voy cerca.
1: Sí.
2: Estamos, yo sigo primero. Nosotros dos vamos a hacerlo primero. Pero.
0: Por si este viene conmigo.
2: Y yo voy con él.
0: No sé, si este juego no hace nada. Sí, este viejo.
1: Bueno.
0: Sí, pero este tiene más problemas. Tiene la rodilla hecha mierda.
2: Olmedo, ya no sos gracioso. Deja.
0: Está loco. Cortalo, negro, vení. Cortalo, negro, vení. Vamos a tomar una coca.
1: Ay, no se puede hacer con nombre propio, pero qué buena es quiénes están arriba y quiénes están abajo.
2: Uf, ¿extranjeros?
0: Es que por ahí vos subís, eso también es otra, boludo, que vos subís y decís, bueno, me voy a encontrar con tal. Y vos decís, che, ¿y dónde está?
2: Terrible.
0: No, bueno,
1: ya lo que tenía
0: que era de placar
1: eso. Vos sabés lo que tenía de placar eso.
2: Para, si, cuando uno va arriba, ¿se puede enterar del legajo de los
0: para
2: otros?
0: Sí.
2: Uno se, te porque cuenta lo que dice.
1: Vos te mandás.
0: Pero
1: está la Muni del cielo.
0: El guaco. No, sabés lo que era el guaco, boludo.
1: La Muni del cielo está ahí. Allá.
2: Que
1: abajo.
2: Es una Muni de verdad, nadie quiere trabajar.
1: Nadie quiere trabajar.
0: Para mí... Nos vamos a encontrar con. Si vamos para arriba, nos vamos a encontrar con mucha menos gente de lo que nos
1: ¿y si llega,
0: esperamos.
1: Escucha, ¿llegas?
2: Sí. Nada.
1: ¿Y tu abuela no está?
2: La mamá, en el caso.
1: Y vos decís, pero si la abuela era abuela.
2: Era la abuela, era nona.
1: No, ¿querés que te cuente lo de tu abuela?
0: Nah, Pasa secretaria si escuchamos una cosa. ¿Y abuela dónde está?
1: A mí me dijeron que yo llegaba y estaba mi abuela. Sentate que te cuento.
0: Y te da así. Mira eso.
2: Yo me voy a quedar callado. Vos leés, yo me voy a quedar callado.
1: ¡Abuela!
0: ¿A vos te parece que la abuela podría estar acá? ¿Esto?
1: ¡Abuelo! Claro. ¿Dónde está la abuela?
0: No.
2: Viene, no me vas a hablar.
0: ¿Sabés
1: lo que era la abuela?
0: Espía era la abuela. Tiene una abuela espía. Y puede ser, boludo, que vos
1: tengas. Sí, puede ser, te vas a
0: decepcionar, boludo, con muchas cosas.
3: Hay una serie coreana que habla de esto. Pero escuchá.
2: Pará.
3: Cuando llega el muerto, le pregunta. ¿En qué versión tuya querés pasar la eternidad?
0: Esa es buena también, ¿eh?
3: Por eso, la pregunta.
2: ¿Qué momento de tu vida sería?
3: Claro.
2: ¿Y?
3: Por ejemplo, Maradona, ¿en qué momento de su vida estaría en su eternidad?
0: O claro. Nosotros mismos. ¿A usted qué le gustaría?
1: Sí, mejor que ahora.
0: Sí. Con la rodilla bien.
1: Sí, con claro.
2: ¿2030? ¿La década del 2030?
0: Sí. Yo elijo 29 años.
1: Y... ¿A los 29 años? Yo a los...
2: Y yo por ahí
0: lo que era, ¿eh? Yo a los 29 años.
1: Y a los 20. Sí. A los 20.
0: No, 20 son muy joven. Porque te borran, te borran en el
1: casero. Ah, ¿te borran el disco? ¿Te borran la experiencia?
2: No hay experiencia,
0: sí,
2: boludo,
0: y que van a tener la sabiduría de un tipo de 50.
3: Tenés toda la experiencia, pero tenés elegís experiencia. Tu cara y tu cuerpo.
2: Ah, tu look. Tu look, claro. Con no,
3: y, ¿qué look?
1: Y tu físico, tu estado físico.
3: Oh, eso, 23, sí.
2: 23, 24.
1: Pero estás allá sin quilombo.
2: Sin quilombo.
0: Sí,
1: yo
0: de salud.
1: Mi actualidad.
2: ¿Esta? ¿Ah, sí? ¿Con la rodilla y los dolores? No.
1: ¿Qué crees, boludo? Pero si el...
2: No, 24.
0: Vos te estás olvidando de una parte.
2: Claro, vos no lees, no puedes leer. Te ponen un cartel claro. En el cine, en el parís y no sabés.
1: 2 años para atrás.
2: Claro.
0: Pero, boludo, 29 años, viejo.
1: Sí, boludo, pero la experiencia...
0: Sí. Pero no te la resetean, dice, boludo.
1: Sí, boludo, te dicen que es tu experiencia de ese momento.
0: No, no, que te
1: si es
0: todo.
1: Si es con la experiencia de ahora...
0: El envase te dejan nada más.
1: 20.
0: 20. Pirulo.
1: Torazo.
2: 23 años.
1: Torazo de toda la cancha, amigo. De toda la cancha.
0: Es buena, ¿eh?
1: Solo
0: buena,
1: una operación tenía en ese momento.
0: Sí, igual no hablemos de la muerte. No,
1: no, no. No, no. No muerte, estamos hablando de...
0: De bajador, ¿viste?
2: No, pero
0: de
2: es buena esa de elegir los cinco mejores años de tu vida, balanza general, ¿eh?
0: Aparte la está llamando, parece como que la está
1: tranquilo,
0: llamando. Tranquilo.
1: Tranquilo.
2: Haga falta todavía, ¿eh?
1: No te necesitamos ahora. Entonces... ¿Vos elegís a los 29, Robby?
0: Sí.
2: Yo 23.
0: ¿Sabés lo que yo era a los 29?
2: Pues vos tenías experiencia.
0: Me curioso, solo.
2: Oh, ¿verdad?
0: Sí,
2: ¿puede tener,
0: 29, pirulo.
2: ¿Puede tener encuentros íntimos en el paraíso?
1: Pará,
0: joder. Pará, pero qué sexópata que es ese tipo, boludo. Es un sexópata, boludo.
2: Encuentros íntimos.
0: Eso es lo único que pienso,
1: pajín
0: boludo.
1: Pajín que sos, boludo.
0: Pero ni siquiera de pajín, es de sexópata, boludo.
2: Pajín. Es de vivir lo que no viví en la Tierra, capaz.
0: No, claro. No, porque...
1: Bueno, dicen que es el paraíso.
2: Claro. Pero
1: pasa
2: ahí,
1: que te ven
0: pero,
1: todo.
2: Y te va para abajo.
0: Te hago quizás. Una consulta, ¿va? Te hago no. Una consulta también. ¿Qué tan paraíso?
1: Y el paraíso, boludo.
0: Pero pará, para vos el paraíso es algo y para mí el paraíso es otra cosa.
1: Es tu paraíso.
0: No, puede ser diferente ahora, para todo. Boludo, sí, vos sí. Llegás y... Disney no es que te cambia los juegos sí, para...
1: Yo verdad. Te lo traslado a la Tierra.
0: A ver.
1: Para vos, la Tierra es la misma para vos que para... uno que tuvo ayer en Nepal.
0: No, bueno, pero justamente. Pero entonces, allá. Ahí es diferente. Pero ahí me estás dando la razón. Es diferente la realidad para
1: el los paraíso dos. Para uno es el mismo paraíso que para el otro.
0: Pero qué qué amenities tiene el paraíso. De esto hablo. ¿Qué es lo que te da? ¿Por qué le pusieron paraíso?
1: Porque
0: tiene agua caliente.
1: No tiene quilombo.
0: ¿Tiene, qué tiene?
1: No tiene quilombo.
0: No, pero ¿qué?
2: Tenés agua caliente, tenés comida y nada.
0: No,
2: comé lo que querés.
0: Es muy poco eso. No tenés quilombo, no tenés quilombo de paraíso no para sea.
1: Así,
2: no te enojas
1: así.
2: No te enojas.
1: ¿Abrís el grifo?
0: Sí.
1: La presión justa.
2: Sí. ¿Abrís así? ¿La heladera?
1: Serví. ¡Ey!
2: ¿Abrí la heladera?
1: El termo, el agua a temperatura calentita. Justa. ¿Abrís la heladera?
2: Todo.
1: Una la bebida que a vos te gustan.
0: Abrí.
1: ¿Vas a buscar la tabla? El salame cortado.
2: Vas a. Tenés hasta milanesas frías en la heladera también. Si querés, si te quedó la de ayer.
1: Así
2: vas a comer la caliente de nuevo.
1: Te vas a sentar a la computadora.
2: Todo.
1: El juego ya.
2: Terminado.
1: Press start no. Nomás.
0: Ah, ya
1: es. Ese es el paraíso, papá.
0: Pero es como que te va adelantando todo lo que vos querés.
1: Todo lo bueno.
0: Sí.
1: En ese momento es tuyo.
0: ¡Ah, la mierda!
1: ¿Por qué? Porque te lo ganaste en el infierno. ¿Qué es esto? Pero van a tener infierno.
2: O sea que vos puedes imaginar. Vos entras a una cancha y estás jugando una final de Libertadores con
1: Estudiantes. Exactamente.
0: ¿Puedes decir que el infierno es esto ahora? Le estamos, nosotros estamos pagando acá. Acá estamos haciendo así: tomá para después.
1: Purgatorio.
0: Ahí va. Ahí va. ¿No te gorrean ahí, arriba?
1: Nada.
0: Nada.
1: Nada. Gorrea y no te descubre.
0: No sé, boludo.
2: No, que no puede gorrear.
0: Si te gorrean, no la descubren.
2: Está bien.
0: No te enterás.
1: Nada,
0: si te gorrea, no te enterás.
1: Nada.
0: Ah, entonces es buena, boludo.
2: No está ligado a nada, no está ligado a nada. No.
1: Todo es bueno. Es el verdadero paraíso. ¿Por qué?
0: ¿Por qué?
1: Vos viviste en el infierno durante mucho tiempo.
0: Yo no sé si estaría de acuerdo, Lucas, con todo lo que estamos diciendo, ¿eh? Pero yo no sé si Lucas estaría de acuerdo con todo lo que estamos diciendo.
1: Lucas, León 14, boludo. Sí.
0: Ay, vamos a ir a la pausa porque yo le voy a permitir una falta de respeto grande así a mi hermano Lucas Rodríguez.
1: Porque... Pero yo lo quiero mucho.
0: Sí, pero ahora podés. Pero desautorizando
1: todo lo que es el paraíso.
0: Sí, pero vos lo estás usando. Yo pienso en un Lucas. Y te digo, mira, Lucas para mí, que está más metido.
1: Sí.
0: Allá de acá. Y vos le decís, no es León 14, boludo, pará.
1: Y, pero porque vos me estás desautorizando a mí.
2: Y además, de lo que pasa ahí arriba sabemos todo lo mismo.
0: Exactamente. Claro, es verdad, igual. Certeza.
1: Terminamos todo el mismo
0: lugar. No tiene nadie. Vamos a ir a la pausa, hicimos un gran primer bloque, un gran primer bloque.
1: 23.000 personas en vivo, 6.700 likes.
0: ¡Vamos! Bien, vamos a llegar a 10.000 hoy. Jamil, le pedís a la gente que ponga like.
3: Póngale like al vivo, mirá.
0: ¿Recuerdan aquel que di?
3: ¡Vamos!
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0: Larguito el video.
1: XL, era
0: el Señor de los Anillos.
2: Era del 31 al 2 el video.
0: Che, le voy a dar un saludo a la gente, vayan, que es libre y gratuita la, la Rubén, entrada.
1: ¿Vos habías visto el video del pasajero con el taxista?
0: Me dijeron que es muy fuerte.
1: No, yo no tengo idea qué. La cueva me lo recomendó, pero no.
0: Me dijeron
1: no
0: que
1: lo
0: es muy fuerte. Dice que sí, Jazmín. ¿Estaba a ponerlo?
2: ¿Cuál estaba a ponerlo?
0: Dice que no hay un...
3: No sé, después me bardean porque digo que no es muy fuerte y
0: no,
3: es fuerte.
0: No, el que te bardea no entiende nada. El que te bardea es un pelotudo.
1: Acá en la segunda hoja, la charla subidísima de tono de un pasajero con un tachero, dice.
0: Sí, a mí me... Ponelo.
3: Bueno.
1: Vamos a verlo.
0: Si te digo que lo saques acá, a ver.
4: La coges por el culo y sale.
1: No, ya fueron, ya está. Es increíble, boludo. Es
0: no
1: una
0: es el pie se lo da el pasajero. O sea, le están haciendo una trapisonda al viejo. Porque al viejo, todos sabemos que a los tacheros le da media vuelta
3: y arranca.
0: Arranca. Entonces le estás haciendo una trapisonda al pobre hombre, porque encima no sabe que lo está filmando. Está mal.
1: Está trabajando.
0: Claro. Tirándolo.
4: Sale el squirt ese por la concha.
0: Listo. Sos un maleducado. No. Sos un ordinario. Pero esto, hay que ser gracioso siendo ordinario, boludo. No hace falta.
1: Esto es lo que le divierte a los jóvenes, además. Esto es lo que le divierte a los jóvenes.
2: Lo sube el chico.
0: Sí.
2: Y se viraliza.
0: Y se viraliza porque se dicen todas clases de improperio. Una frase más subida de tono que otra.
1: Baiteando.
0: Y bueno, ahí está. Ahí tiene la juventud.
1: La juventud está perdida.
3: A ver.
2: No, bueno.
0: Ahí
2: no,
0: está.
2: No,
0: muy bien, señor. Muy bien, señor.
2: Dicho nunca. Pero él se da cuenta.
1: Ahí miró el teléfono,
2: Sí. ¿Qué necesitas, nene? El profesor Lambertainer.
5: Bueno, pero siempre cuando la carrera es larga.
4: Sí, está bien, está bien.
5: ¿Qué piensa que perdió la selección al mundial?
4: La charla con Messi, con la boludez.
5: La mano es así. Jugaba y se concentró con las mujeres, boludo.
0: ¿Eh?
5: La mujer de Messi, la mina. ¿Vos te echas un polvo? Son dos partidos de fútbol.
4: Es verdad, eso tenés razón.
5: Pero no.
1: El hombrito estuvo bien igual.
0: Saca, no. Lo voy a defender y voy a dejar la mejor parte del coso. Que vos ya sos un polo y son dos partidos.
2: Dos partidos, polo. Es bastante, ¿o no?
1: Sí.
2: Corren bastante.
1: Son cuatro piques, tac, tac, tac, de la cancha de once.
0: Son dos partidos de fútbol de 90 minutos.
2: Realmente corren bastante los jugadores de fútbol como para decir que
0: pero vos no sabés la performance del hombre.
1: Claro.
0: Por ahí te echó.
2: No se lo veía.
0: Que tiene toda la noche.
1: Déjame, Robbie. Déjame decir una cosa. Puede ser que el paralelismo sea. Porque un jugador de fútbol entrena toda la semana. Entonces el rendimiento físico para él puede ser lo mismo que para un ser humano normal.
0: Eso habla.
3: Ustedes no escucharon, al viejo que dice que dura entre 4 a 6 horas.
0: Viejo tiro largo.
1: Un tántrico.
0: Viejo tiro largo. Claro.
2: ¿4 a 6 horas?
3: Él dice que dura entre 4 a 6 horas.
0: Justamente él le echa
2: la
0: culpa al desgaste futbolístico de la selección argentina, diciendo que concentraron los jugadores con las mujeres. Entonces, después de eso dice, no podés, porque un polvo es igual a dos partidos jugados. Entonces no se puede. Según el hombre, ¿no? Según el hombre.
2: Raro.
0: Bueno, pero si el hombre tiene seis horas de sexo desenfrenado.
2: No, y eso es imposible igual, ¿eh? Eso es imposible.
0: Para vos es imposible.
2: Sexo desenfrenado.
0: ¿6 horas qué?
1: No se puede.
0: ¿Cómo que no se puede? Ininterrumpidas no, igual.
2: Ah, no, bueno, eso. Me parece que el flaco decía justamente eso, porque por eso te saca pierna como si fueran dos partidos de fútbol seguidos.
0: Estás 6 horas.
2: Y bueno, nada, 6 horas que te vas a la cocina.
1: Breaking Bad, capitulito
2: de
1: Breaking Bad.
2: Te vas a la cocina y volvés.
1: Prison Break.
0: Y bueno.
2: Nada, eso no son 6 horas. Eso es 6 horas de convivencia. Pero es lo mismo que el flaco López haya dicho que jugó dos partidos enteros en la selección. Estaba en el banco, pero no es que lo jugó.
0: ¿Me pones el chat un ratito? Poneme el chat un ratito.
1: A los 40 minutos, ¿te aburrís?
2: ¿De qué? Hoy no hablo de sexo. Basta, me cansaron ustedes dos.
1: Hoy quiero ir al paraíso.
2: ¿Ustedes se creen que a mí me van a tener para hablar de atrás? Sexo?
0: Pará, viejo.
2: Yo no hablo más de sexo, boludo.
0: Gato, boludo.
1: ¿Qué te querés enderezar?
2: Primero, no tengo la experiencia necesaria para abordar tanto tema de sexo.
0: Perdón. Llévalo para Robert. La cuña. Ok.
1: La cuña.
0: Sí, es para mí.
3: Ok.
0: No se puede mostrar.
3: Yo mostré.
0: Sí, pero no.
3: Disculpame,
0: no,
3: yo mostré.
0: No es mío, no es mío. No, es mío. No okay. Se puede mandar.
2: No, no,
0: se puede
2: dice
0: mandar.
2: La cuña aparte.
0: Sí, es mi cuñada que me manda un paquete. Y chicos, por favor, tengamos un poco de respeto por la familia. O sea, el límite de la familia, ¿puede ser? Sí, sí, ¿podemos poner un límite y que sea la familia? Pues, si no,
2: primero
0: no,
2: los niños. Primero los niños. Y después la familia.
0: Después la mamá.
2: La
0: familia. Poneme el chat, dejarse un tipo de... no, primero los niños, después la familia, chicos. Porque si no, esto es cualquier... Mostremos el orto, si quieren.
2: No.
0: Mostremos el orto un día. Si es todo por like, mostremos el orto.
1: Es terrible, ¿eh? Sí.
6: En el orto.
0: Escuchame.
2: Bueno, llegó Mercado Libre, Robby.
0: Llegó Mercado Libre. Bueno, la conversación no, fue fuerte, fue subida de todo.
1: No, igual no se puede hablar de sexo, entonces no, el viejo no lo tenemos, boludo.
0: No lo tenemos,
1: el viejo no lo tenemos.
0: Para ¿te bajaste, viejo?
1: De intimidad.
2: ¿Del tachero?
0: Sí, boludo, yo quiero...
1: ¿Te bajaste del taxi?
0: 6 horas de sexo, no se puede tocar el tema, claro. Listo, amigo.
2: ¿Traje de baño, se ve no el culo?
0: ¿Eh?
1: ¿Eh?
0: ¿Qué es esto? ¿Qué
3: es eso, estoy tratando de buscarles la imagen. El otro día vi un traje de baño de varón.
1: ¿Que se veía el culo?
3: No, pero es a propósito, está como dibujado, ¿vieron?
2: Ah,
3: como...
2: lo vi. Unos yanquis.
3: Sí.
2: Lo vi, bueno. ¿Cómo?
1: Pero degenerado igual.
2: Pero, divertido.
0: No.
2: Pero divertido, ¿eh?
0: No podemos.
1: ¿Sí? Pero cómo se... A ver.
0: No. Ponerle el medio. No. Primero no podemos poner.
2: No, pero...
0: lo que podríamos poner es el del medio.
1: Es una masa que imita...
3: Ay, no sé cómo buscarlo.
0: Pero está bien arriba.
2: Ponele diseño. Diseño culo, algo así.
1: Sí, sí.
0: Le decimos a la gente que estamos viendo...
2: Estamos viendo
0: hombres con pitos al aire,
1: zunga. Culos en zunga. No.

0: Lo que dice Haas. Ese es, ese. Bikini hombre con nalgas. Ese Haas.
1: Bikini hombre con nalgas.
2: AliExpress.
0: Es como un traje de baño entero.
2: Sí.
0: Que.
2: Parece que es un.
3: Ahí está.
0: ¿Entendés?
1: Ah, sí, es como el delantal de la cocina que te hace.
0: Pero pará.
2: Exactamente.
0: No, eso no es, son los culos de los pibes.
2: No, por es, eso el, mismo, es toda, claro, la malla, claro.
1: Es como el delantal de la cocina que te hace un
0: que está, cuerpo. Claro, exactamente.
2: Degenerado. Es un chiste.
0: Es degeneradón, pero ponele grupo de amigos.
2: Sí.
0: Te vas a la playa de Copacabana.
1: Menos de 20 años.
0: Y sí, aparecen. Claro. Y aparecen.
1: Vos me hablaste ayer de las pantuflas.
2: Tiene
1: menos
2: razón,
1: de
2: Roberto. Tiene razón.
1: Esto es grupo de amigos menor de 20 años.
2: Sí, tenés más de 30 y haces esto.
0: En joda, en joda.
1: Si van, los paren a mano.
2: No.
1: Y se ponen esto.
0: Pero yo lo estoy hablando.
1: Tenemos
0: como...
1: que ir, no tienen que arrestar.
2: Pero nadie lo va a usar en serio.
0: Quiero que encuentre la diferencia entre una cosa y la otra. Yo te digo, si vos usas pantufla después de los 10 años.
1: Batata.
2: ¿Estás
1: poniendo el chat?
2: Batata, ponete la pila,
1: hermano. ¿Qué pasa? Hace 20 minutos pedí el chat. Lo llevo a pedir otra vez, me voy. Si tengo que pedir el chat otra vez, a mí me voy, ¿eh?
0: Yo
1: agarré a estos pendejos y que muevan el orto.
2: Es increíble cómo los viernes pasan estas cosas. Tú te contas los viernes.
0: Hoy cortamos 8:30, ¿no? Hoy cortamos 8:30, ¿no?
1: Dale.
0: Así se van rápido a su casa.
1: Dale, tío.
0: Yo lo que digo es, si vos usás... Mi ejemplo de ayer es, si después de los 10 años usás pantuflas,
1: sí.
0: Lo que digo con esto es que para usarlo una vez en joda como consumo irónico, para boludear de 10 amigos,
2: depende,
0: es divertido. No te lo podés comprar para usarlo realmente porque sos un degenerado y un pelotudo.
2: Sí.
1: Pero no te vas a comprar una prenda para hacer un chiste un día.
2: Sí.
0: ¿Por qué no?
1: Porque... Ahí te transformas en un pelotudo.
0: Pero es una despedida.
1: Ahí es donde te transformas en
0: un pelotudo. Es una despedida.
2: Es para una despedida.
1: Nadie habló de una despedida de
0: soltero. Sí, mirá, boludo.
1: Estás en la playa. Mirá. Ah, están en una despedida de soltero.
2: Sí, es para eso.
0: No está mal, ¿o no? Bueno, ahora, si yo caigo cuarto día en Playa Brava con mi familia y aparezco con...
1: La despedida de soltero.
0: Y todo el mundo mirándome en culo, en semiculo.
1: Gracias, amigo.
0: ¿Qué haces, Japo? Yo tengo la cancha.
1: Sí, pero yo no tengo...
0: Ah, vos no lo tenés, Robby.
1: No tenía nada que ver.
0: Pero te doy el teléfono, boludo. Mirá, acá está la reunión de la NASA, che.
1: Pueden.
0: La reunión de la NASA.
1: Pueden enfocar esto.
0: Podemos
1: enfocar
0: esto.
1: No.
0: Camina, agarra la cámara.
1: Ponelo.
0: Mirá.
1: ¿Qué es
0: la reunión de la NASA?
1: ¿Qué están haciendo, muchachos?
0: Para poner un chat.
1: Es difícil poner un chat.
0: Es un chat, batata. Es un chat. No te estábamos pidiendo que... Que bajes el Challenger de
1: Marte, boludo. No te estamos
0: Marte,
1: viendo,
0: boludo.
1: ¿Cuántos likes tenés? Boludo, te estamos viendo.
0: 7.300 likes.
2: Hay 7.300 personas que le pusieron like a esto.
0: Exacto.
2: Hacemos un poquito de respeto por la gente que metió.
0: Es un milagro.
1: Este programa
0: es un milagro.
1: Están jugando LAM, hijo de puta.
0: Es un simple chat, boludo. 23.000 personas en vivo. Lo que te perdiste, Agustín Crevi, amigo.
1: Lo que te perdiste, amigo.
2: ¿Qué más tenemos?
0: Había
2: uno de un masaje japonés, ¿no, Has?
0: Otra vez hablado de la degeneración.
2: Y es degeneración también.
0: Estás muy pajero.
2: Pero es que son mucho de
0: me
2: fútbol.
0: Pero a mí no me gusta. Pero a mí no me gusta.
2: Estoy tratando de evitar los fútbol, ¿viste? Hay mucho fútbol en la página. Mirá.
0: ¿Qué pasó? ¿Qué es eso?
2: Una técnica de masaje de Japón, según Jamie.
0: ¿Está bien, Robby?
1: Me muero.
2: Ah, ¿está bien?
1: Sí, está bien.
0: No lo ponche, no. O ponchalo.
1: Estoy.
0: Primer
1: estoy,
0: plano,
1: estoy.
0: A ver si la ¿qué queda.
1: ¿Qué le dan? Unos masazos en el culo.
2: Sí.
1: ¿Qué es esto,
2: es
1: amigo?
2: Invento. ¿Podemos hablar de las terapias alternativas en general?
3: Hay que saber.
0: ¿Esto es una terapia alternativa?
3: Hay que saber que hay otras culturas.
1: ¿Esto es en Corea? ¿Esto es Corea, Japón?
3: Esto es Japón.
1: Japón.
3: Hay que defender la cultura diferente.
2: Dejen de robarle a la gente. Yo lo que pido es que dejen de robarle a la gente.
0: A vos te tiran unos ojos horizontales y agarrar cualquier cosa, Jamín.
3: Yo creo que viven adelantados. Vas a ver, en 20 años.
1: Esto lo hacen porque están adelantados, pegándole con un mazo de goma en el orto.
3: En 20 años te voy a ver a vos, Roberto Galati, en esa posición,
2: el culo.
3: Con el orto todo roto.
2: Mira,
1: vos decís que los adelantados son esto y no los que están diseñando un robot que te va a matar en dos años.
3: Es el mismo país.
1: No, es el mismo.
3: Es el mismo
1: Corea,
3: país.
1: No. Corea.
0: Jamín.
1: Corea se
0: jamín.
1: Las me reír.
0: Nosotros respetamos mucho la cultura oriental.
2: Sí.
0: Ante todo... un pueblo milenar, pueelos milenarios. Le han enseñado al mundo lo que es caer y levantarse.
3: Caer y levantarse.
0: Le han enseñado al mundo.
2: La resiliencia también.
0: Pero al mismo tiempo, me gustaría saber qué es esto que decís vos que están. Porque yo, ponele, te llevo al fútbol, Bilardo estaba 20 años adelantado. Sí.
3: Ahí va.
2: ¿En qué están adelantados? Preguntá vos, los orientales.
0: Y entonces, pero porque Bilardo te jugaba la ley del offside con su Beldía, te jugaba el córner cambiado, pierna cambiada.
2: Se preparaba para la altura.
0: Ahora, yo te pregunto, traslademos lo de Bilardo al pueblo oriental. ¿Qué es lo que ahora estamos haciendo nosotros que ellos hacían hace 30, 40, 50, 100 años?
2: ¿En qué están adelantados, Has?
3: ¿Y el inodoro que te calienta el
0: culo? No hay inodoro de ese tipo.
3: ¿A qué no?
0: No, no hay.
3: ¿A qué no? Pregúntale al amigo Rada.
0: No lo tenemos en la diaria.
3: Rada tiene.
0: Pero Rada, hay cosas de gente que... Rada tiene un tobogán en el living.
3: Un genio. Un genio.
2: Y un sofá de peluches. Un sillón de hecho.
1: Un inmaduro, Rada, un inmaduro.
0: No, no tengo nada, pero no podemos hablar de él.
2: Bueno, pero igual ahora, según la teoría de Jamín, es esa. Es que ellos ya lo tienen todos los inodoros y nosotros no lo tenemos. O sea, están adelantados, según eso.
3: Claro.
0: No, quiero, necesito cosas de la diaria. Ella me está dando
1: el combo de algo. No, y aparte, no solo eso, para Juan Has, no solo eso. Yo quiero que vos me digas, porque vos me mostraste una imagen. Y me estás hablando de que esto está adelantado.
0: Sí, y en 20 años vos te vas a estar martillando los jetes, Robert.
1: De goma en el orto. ¿Y qué es lo que es lo adelantado?
2: La reflexión de ella
1: es que es lo que hace eso.
0: Mirá eso. Si yo pongo a mi vieja a hacerse eso, le partito los huesos.
2: Sí.
0: ¿De qué mierda hablamos? ¿Qué tal adelantado?
3: Pero te hace un callo.
2: El martillero de la martilloterapia.
3: Te hace un callo en el ojete, sí, que después te lo deja impecable.
0: Bro. No, pero Jamín.
1: Primero sos una ordinaria. Primero sos una ordinaria.
0: Se está volviendo.
1: No sos así, Jamín. Te voy a decir una cosa.
0: Aparte es como... ¿Viste cuando llevaba la...
1: La goma cuando está
0: la
1: torcida.
0: Cubierta.
1: Sí.
0: Que lo ponen en el agujero ese y le dan ¡pa!
1: Para no partirla.
2: Sí.
1: Por eso le dan con el de goma.
2: Para sacarla.
0: Es una gran sensación, ¿eh?
1: Igual.
0: Es una buena digo en el ser humano. Es, ¿viste cuando se calza la...
2: Sí, para el neumático. Buenísimo.
0: Y hace tac.
2: Entra solo.
0: Y entra, y chao. Y ahí calzan la goma en 2 segundos.
1: Jamín, yo entiendo que vos seas una defensora de esta gente.
3: Lo asiático.
1: Y quizás yo también esté
3: ellos
1: viciado de una estafa que me hicieron comprando un reloj, un robot navideño. Entonces yo todo lo que veo le desconfío. Eso estamos de acuerdo.
3: Ellos ven la salud como algo integral.
2: Eso no es un humano. No está trabajando con un humano, perdón.
0: Es un comunie.
2: Eso es un comunie, pero...
1: Flaco, pará, me está doliendo. Pará, me duele, ¿qué hace?
0: Encima tenés que comentar yoga.
2: Es la cara, mira la cara de él.
1: Volvemos a lo mismo. ¿Para qué va esta gente?
2: No.
3: La salud en Oriente es algo...
1: Volvemos a la madre de Alfredo. Si le hacen eso a una señora mayor... Te quiebran la doga.
3: No, te hace un callo
1: nuevo. Y ahí tenemos
3: un
1: problema, ¿eh? Ahí tienen que responder, ¿eh?
0: Y viste que los viejos cuando se quiebran la cadera ya no vuelven.
1: Claro, boludo.
0: Es como la pubalgia del futbolista a los 29.
3: Eso al oriental no le pasa.
1: ¡Seguí con la computadora!
2: La computadora de Jamí se bloqueó encima, con la cual no tenemos chatas acá.
1: Dale, Freddy, dale. Mostralo, Freddy. Sí. Cortá el...
2: Ahí está,
1: mostralo. Bastata, date vuelta,
2: Bastata,
1: por favor.
2: Bastata, es increíble, se termina el programa.
1: Explicación.
2: Quedan 20 minutos de programa.
1: Hace Bastata. 22 minutos que te pedí un chat. Imagínate si te pido un riñón, hijo de puta. ¿Qué es lo que pasa, Bastata, que no están pudiendo conectar eso? Esta computadora. El camarógrafo es Alfredito Monteoca. Mirá lo que es Alfredito Montedoca. Está bien. Hacemos cualquier cosa de.
2: No, viene, ya es un descontrol.
1: Sí, es un descontrol.
2: Fuera de foco.
1: ¡Chau,
2: chau, chau, chau, chau, chau!
1: Vení, viejo.
2: Vení, viejito.
1: ¿Qué?
2: Despedida soltero, puede ser un buen tope quizás que salga algo de eso.
1: La despedida soltero.
2: ¿Sobrevalorada?

0: venderlo.
1: Maldición lo milonga. Es que hay que cuidarlo al novio, que cuidarlo.
0: No hay que quererlo, no hay que poner la cosa.
2: Bueno, este va a ser el último para la mano. Bueno, gracias por habernos seguido 4 años. Lo destruimos en 20 minutos. Tiene que ser así, viejo. Tiene que volver esa cultura.
1: Sí,
0: la cultura de
2: un amigo a otro amigo le tiene que mostrar el cariño con dolor, boludo.
1: Aparte.
0: ¿Qué vuelve a la cultura del bullying, boludo?
1: No, la cultura del bullying no, pero un día de jolgorio entre todos. Mientras sí. Estén los límites establecidos. Y nadie se exceda de esos límites.
2: Por supuesto.
1: Porque hoy por ti, mañana por mí.
2: Sí.
1: Si yo te ato al obelisco hoy, sí, vos mañana matás a la pirámide de Mayo. Y quedamos a mano. Pero yo ya sé que voy a quedar a mano con vos.
2: Y está bien. Y está bien. Está bien. Eso no es... eso es una muestra de cariño.
0: Ustedes son muy... Yo me pongo al otro lado. Me crucé veredas.
2: ¿Qué? ¿Por qué?
0: Traten bien.
1: ¿Salvaje?
2: No. El amigo tiene...
0: Cavernícola, ustedes.
2: El amigo tiene
1: que... Esa es la postura, Juaco. Esa es la postura.
0: Cavernícola.
1: Esta
0: es lo que
1: tuya.
0: Domina la
1: vida. La que te gusta a vos.
0: La de lo tuyo.
1: Es la que te gusta a vos.
0: Cavernícola, ustedes.
2: Tratemos de que está bien que yo me voy a poner, voy a tratar de ponerme de miedo. Ni pelado ni con dos pelucas.
1: Bien.
2: Yo me quiero poner en el medio.
1: Sí.
2: Yo estoy de acuerdo con que está bien, algunas costumbres que quedan vetustas. Seguí, Batata, no. Batata, increíble. No pasa nada.
1: Abandonate el programa.
2: Deja Batata.
1: Batata,
2: ¡vamos! ¡Lo puso!
1: ¡Vamos! ¡Lo puso!
2: Mirá, está. ¿Pero pusiste Batata. El de Kik?
1: Nah. Es increíble.
0: Acá también.
1: Es increíble.
2: Igual está bien,
1: Yo tengo el de YouTube.
2: Me voy a poner en el medio.
1: Sí.
2: Yo entiendo que haya
0: uno y uno.
2: Cosas que se tienen que empezar a cambiar o que se cambien, por ahí era. Pero no todo.
1: No todo. No podés pegar volantazo.
2: No,
1: así en la
2: podés
1: vida,
2: hacer man. Así.
1: Aparte, viste que.
2: ¿Qué me querés resetear?
0: No,
2: reseteame. Es
1: que... Viste que.
2: Méteme un dedo en el culo y reseteame.
1: No, y que. ¿Los grandes dicen eso o los chicos dicen eso?
2: ¿Qué
1: el
2: cosa?
1: El mundo está para atrás y lo tal cosa. Lo dicen los grandes o los chicos. ¿Los chicos están contentos con el mundo actual?
0: Es que los chicos no se animan a faltar el respeto a nadie, ¿viste? Que faltan
1: si le faltan el respeto a todos los chicos. Claro. Son irreverentes.
0: Ah, ¿son irreverentes?
1: Sí, irrespetuosos, maleducados y pendejos de mierda.
0: Pero no hay un exceso de corrección política.
1: Sí, pero me refiero a...
2: La gente de Kik se enojó. Le digo que no de equipo, que tenemos el de Kik acá y que queremos el de YouTube allá, boludo.
0: Acá tenemos el chat de Kik.
2: Acá tenemos el de Kik y ¿para qué queremos el de Kik allá también?
0: Claro, no queremos tener duplicado el chat, no es que queremos solo el de YouTube.
2: Dios, todo hay que explicarle, todos se enojan. Ahí lo tenés, de esto hablo.
1: Ah, los cristalitos.
0: Los cristalines.
2: Los cristalitos, boludo. Vale, hay todo hay que explicar. Paren un poco.
1: Tenemos ahí el chat de Kik y acá está el chat de YouTube. Y yo uso siempre el de YouTube. ¿Por qué? ¿Por qué? Porque soy un viejo meado y me olvido la contraseña de Kik.
2: Pero bueno, por eso siempre hay que hacerlo con el...
0: Pero bueno, hay exceso de corrección política en todas las cosas. En despedida de solteros. Sí.
1: En todo.
0: Ya hay exceso de corrección. Ya todo el mundo tiene miedo.
1: Yo lo que
0: miedo.
1: Digo es los chicos de hoy. ¿Qué son los chicos de hoy? 15 a 25. Y 18 a 34.
2: Sí. No, ya están
0: todos. Son utilísimas satelitales.
2: ¿Quiénes son los chicos de hoy?
1: ¿Quiénes son los chicos de hoy?
2: No sé, amigo. ¿Quiénes son los chicos de hoy?
0: ¿Qué hacemos? ¿15, 25? 15, 20?
1: 15, 30.
2: 15, 21.
1: ¿15, 21?
2: Los chicos.
1: Y sí, chicos.
0: 15, 20.
2: Y hoy ya sos un boludón.
1: ¿Sí?
2: Y sí. Deja, Batata, vení, sentate con nosotros.
1: A los 21 podés ir a la guerra.
2: Bueno,
1: Unidos.
2: Por eso te estoy diciendo.
0: Bueno, ¿qué te querés preguntar? Evo, 15, 21.
1: ¿Son felices con el mundo actual?
2: Che, estamos profundos, ¿Son felices los pibes?
1: Quiero encarar estos 25 minutos finales. Y que la gente se lleve algo de pan en la mano.
2: Tenés razón.

0: que no es todo joda para en la mano.
1: Porque si algo nos dio la edad, es el recorrido.
2: Muchachos. Exactamente.
1: Y el recorrido vivido.
2: Y no ha sido fácil, ¿eh?
1: No ha sido fácil.
2: No ha sido
1: fácil.
2: Tuvo
1: que superar obstáculos.
3: En la puerta hay mucho niñato. ¿Quieren que vaya a preguntar?
0: No. No queremos la.
2: No nos importa.
1: Ellos vienen a ver a los Overboys.
2: Nosotros queremos preguntarnos y responderlo.
3: Ok. Banco.
1: ¿Quiénes son los chicos?
0: Y ahí estará la verdad.
2: Incluso vamos a decir.
0: Y ahí hallaremos la verdad.
2: Sí. No nos gusta la respuesta. Son unos pelotudos.
0: Por supuesto, boludo. Entonces, la verdad está en nosotros.
2: Vamos a preguntar. Sí. Los chicos de hoy. De 15 a 21.
0: Sí.
2: ¿Son felices con el mundo actual?
0: La pregunta es
1: muy fuerte.
2: ¿Y su mundo actual está atravesado por sus vivencias o el mundo actual es lo piensan en lo colectivo?
1: Buena pregunta.
0: Yo no la entendí.
1: Ahora, puede ser todo de pregunta.
0: Parece chirolita. Yo no la entendí.
1: Yo te acompaño con esta pregunta. Yo no la
2: entendí. Pero pará. ¿Escuchaste?
0: Sí.
1: ¿Son las propias
2: o ellos piensan en colectivo?
1: En el todo.
2: En un mundo tan individualista del telefonito, de la tablet, de la computadorita, de no salimos, de no conectamos al disco, conectamos.
0: Y ahí te está contestando.
2: Felices.
0: Esa es la pregunta.
2: Quiero saber si están felices.
0: Sí, pero te hiciste otra pregunta, sí, güey.
1: Tuvimos el ejemplo de los muchachos de Medecu, los hermanos Culini que vinieron acá. Sí. Vivir en primera persona.
2: No eran hermanos Culini, era uno solo Culini. Pasó una hora y se aprendí que era lo Culini.
1: Vivir en primera persona, vivir en carne propia las experiencias. ¿Es necesario vivirlo todo a través de una pantallita? ¿Eh? ¿La pantallita?
2: Sí.
1: ¿Te hace más individualista?
2: Sí.
0: Bueno,
2: Ahí se están contestando, flaco.
1: Pero al mismo tiempo estás más conectado con más gente. Entonces ahí es. ¿Sos vos o son todos? ¿O sos un todo?
0: No es la pregunta de base.
2: Esa es mi pregunta.
0: La pregunta del corazón es, los pibes.
2: Sí.
0: ¿Son felices?
4: Esa es la pregunta. ¿Estás feliz?
0: Para mí. Pero la respuesta, es muy dura la respuesta.
2: Y para mí no.
0: ¿Para vos no están felices?
2: Y nosotros éramos más felices, pateando el barrio.
1: Con menos, jugando con broche.
0: Yo me voy a poner el otro lado. Ahora voy a poner el otro lado. Yo era feliz hasta ahí.
2: Yo agarraba esto. Te ponía una cinta y
0: jugábamos 15.
1: ¿Sabes lo que pasa, Roberto?
2: En la calle.
1: La felicidad costaba menos trabajo, ¿no?
0: Sí. A ver,
1: uno era feliz con menos, ¿viste? No necesitábamos tener tanto estímulo, tanto colorinche.
0: Pero era lindo también cuando vos bajás
2: un juego y a los 2 minutos necesitas otro.
1: Con dos broches.
2: A los 2 minutos necesitas otro. Con 5 minutos necesitas otro.
1: Con 5 broches hacía un partido de fútbol.
2: ¿Cuánto más querés? ¿Cuánto más querés?
0: Pero yo quería una.
2: Pim, pim, pim, pim.
0: Pero yo quería una pelota. Nada más.
2: En un
0: pelota.
2: Momento.
0: No tenés para una pelota, es duro. Ni un extremo.
2: Porque
0: ni
2: cuando éramos chicos no había pelota. No había pelota.
1: Se jugaba con las medias. Yo en el colegio jugaba con las medias.
0: ¿Cómo que no había pelota? Sí había pelota.
2: No había pelota. Estaba la naranjita.
0: Sí. La pulpo.
2: La pulpo.
1: Los cartones del cepita.
2: Y después había que armar con latas.
1: Latas, los cartones del cepita.
2: Entonces. Sí. Ahora. ¿Eso está mejor o está peor? No sé si está mejor o está peor.
1: Pero no sé si está mejor feliz. O está peor.
2: Pero éramos felices.
0: O sea, la respuesta en nuestra época está contestada.
2: Éramos más felices.
1: Sí.
0: La respuesta
2: colectivamente,
0: en esta época.
2: No hablo, porque por ahí viene un flaco y me dice, mirá, yo soy el caso 100
0: claro.
2: Y yo la pasaba como loco.
0: No hablemos siempre de uno.
2: No me interesa tu problema.
1: Una cosa. Nos ponemos a hablar de la amistad ahora.
2: Exactamente.
1: Nosotros, en esa época, no estábamos todo el tiempo con nuestros amigos porque no se podía. No podíamos estar con el telefonito. Escúchame, ¿viste esto? ¿Viste? Acabé de ver el que hizo tal. Entonces, ¿sabes lo que era volver al colegio?
2: A las 8.
1: Claro. Y reencontrarte con tu amigo, hablar del gol de ayer.
2: Te iba del colegio y era a las 5. Acá en el pasaje San Mateo.
0: Sí.
2: Pim, a las 5 estábamos todos ahí. No
0: y pero y hoy,
2: nada.
0: Hoy los pibes están.
2: Y hoy te agarra ansiedad. Uy, no me respondió. Son 5 menos 5.
1: El tilde azul.
2: No irá.
1: El tilde azul.
2: ¿Irá o no irá?
1: El tilde azul. No tiene el tilde azul.
0: Pero boludo.
2: ¡Pelotudo!
0: Pero pará, pero. Tienen, está bien, es una ventaja.
2: Sí, está bien.
0: ¿Por qué no le bajás el precio al. Entonces, ¿qué querés? ¿Volver a que los pibes agarren un papel y jueguen a la pelota con un papel?
2: No.
0: ¿Eso le va a garantizar la felicidad?
2: No. Tienen que ser felices ahora, hoy.
1: Lo que dice Jamín ahí también es. Toda la golosina se comían. toda la golosina en el
2: y hoy también.
1: Hoy tenés los problemitas, ¿viste?
3: Hay niños que no comen azúcar. No consume azúcar.
1: El cigarrillo hacía bien en eso.
0: Hay algo que en esa lo tengo que bancar, ¿eh?
1: El cigarrillo.
0: No venían esas imágenes raras. Antonio Bandera, vos lo veías Antonio Bandera en un yate fumándose
1: un poco. Anda a preguntarle a Ayrton Senna con qué ganaba todos los títulos. ¿Qué tenía en la parte de atrás del auto?
2: Iba fumando a tres gambas.
0: Vos lo veías. Incluso a Mario Pergolini lo venían a fumar.
2: Olvidate,
0: y no pasaba nada.
2: Había una,
0: eso, ¿verdad?
2: Una película, eso, ¿verdad? Que se llamaba Harley Davidson ante Maduro Men. Y era toda la película fumando, boludo. Era un hombre que se llamaba Malboro, boludo. El hombre Malboro. Mickey Rourke y no me acuerdo quién más era el otro.
1: El naranjú, te chupabas un mal plástico salido de la fábrica, todo sucio. Y después vivía tu vida, no te enfermabas, no pasaba nada.
0: Eso tiene
2: el mito.
1: La mielcita también. No, te la metías adentro de la boca, la mielcita.
0: No era un mito.
1: Algo salía de un cajón.
0: Andás a saber dónde. Y los depósitos, andás a saber dónde guardaban eso, boludo.
1: Veneno de rata.
2: A veces que perdías la cadena de frío.
0: Y mirá si le tenés que
1: la
0: poner.
1: La cadena de frío.
0: Pará. Ahora voy a la cadena de frío.
2: En el 2015 nos enteramos de que tenía la cadena de frío.
0: Imagínate si a ese naranjú hoy le tendría que poner el etiquetado ese.
2: No,
0: le tenés que poner una calavera. Directamente.
2: No, se funde la pesa porque no lo puede etiquetar directamente.
0: Le tenés que poner la calavera y los dos huesitos, boludo.
2: Claro.
1: La de puto.
0: La cadena. La cadena de frío, un chamullo.
2: La cadena de frío en 2015 apareció. Sí. Le tiraban a los chinos primero. ¿O no?
0: Para ahí. ¿Cómo que apareció en el 2015? ¿Cómo va a aparecer en 2015?
1: Párate. Así nomás.
0: Antes se enfriaba que con el viento. Si tenía frío la abanicaba, ¿verdad? Tenía calor. ¿Qué, dale, seguí, viejo?
2: No, boludo. Durante mucho tiempo, eran los muchachos. Pobres, siempre le tiraron. Siempre yo voy a quebrar una lanza.
0: ¿Por quién?
2: Por los chinos.
1: Eran los adelantados.
0: Maltratado por ustedes.
2: Ustedes son la clase alta del oriente.
0: Vos
2: y los japoneses son la clase alta del oriente. Los chinos siempre maltratados. Siempre maltratados.
1: Ninguneados.
2: Acá.
0: Con mucha factura, viejo.
2: Acá en Argentina siempre maltratados.
0: Sí.
2: Acuérdense, cuando éramos chicos, las tintorerías eran chinas.
0: Por supuesto.
3: Japonesa.
2: Decían que te arruinaba la ropa. China.
3: Japonés. La
2: tintorería china decía.
3: La tintorería japonesa.
0: Pues, igual
3: el supermercado es chino.
1: Tengo otra, ¿eh? Tengo
2: chino.
1: Otra.
2: Y ahí decían, no le compra a los chinos los lácteos porque a la noche...
3: Ahí está, apagan
1: la heladera. Pero qué salida acá.
2: ¿Sabés qué? Después, cuando te das cuenta...
1: Sí.
2: Cuando te das cuenta,
0: para vos decir que
2: sabés los puentes que metían los chinos, no apagan una ladera, boludo. Pero sí, se te cuelgan de él.
3: Y te cortan el fiambre y no limpian la cosa.
0: Vos decís que a vos te venían dos gamas más de luz y decís, ¿qué pasa?
1: Lo paga el del tren 914, lo paga. Con cucharita lo sé.
2: Pero nunca te apagaron una ladera.
1: Después quien lo paga es otra cosa, pero
2: nunca te apagaron una
1: ladera. Tengo otra.
0: De ahí vino el subsidio. Todo el barrio subsidiaba para que vos compres el vino más barato.
2: Más barato,
0: boludo.
2: Exacto.
0: Entonces no se pongan todo en un forro.
2: Con todo.
0: Otra. Paco,
2: para iba, la justicia.
1: Antes ibas a la playa.
0: Sí.
1: Ibas de vacaciones.
0: Sí.
1: Llegabas a las 9 de la mañana a la
0: es
1: playa,
0: verdad.
1: Te ibas a las 8 de la noche
0: sí.
1: Y nunca te ponías ninguna cremita.
0: Es verdad.
1: Te estabas abajo del sol. Te quedabas, te ponías en cuero. Y nadie te venía a romper
2: te decía
1: la pelota.
2: A tu mamá?
1: ¿Qué
2: te decía tu mamá? Quemate. Pelate.
1: Estás blanco.
2: Se te caiga la piel y ya después estaba...
0: Como la ciguana.
2: Exactamente.
0: Es verdad, te hace papi. Es verdad.
2: Quemate, pelate y volvete.
3: Aceite te ponía.
2: Y volvete.
0: Si es posible, moriste, pendejo.
5: Y no vuelvo.
2: No te quiero ver hasta dentro de 15 días.
1: No te vas a sacar la remera. ¿Por qué no te quedas abajo del sol?
2: Exactamente. Ah, éramos como los... Éramos como los reptiles.
0: Pasa que también...
2: ¿Viste que pierden la piel?
0: Sí.
2: Y la vuelven a...
0: La madre antes, te echaba, la madre antes te echaba de tu casa. Salí, salí a jugar. ¿Qué haces acá todo el día? Salí, te echaba.
2: Y ahora te...
0: Y acá te...
2: Te cierran, te chupa,
1: todo,
2: ¿viste?
1: Todo.
2: Te chupa, mamita.
1: Ahora claro. media horita de playa nada más. Media horita de playa.
2: Media horita y, no, y de una y de una a tres sí. Nos volvemos para casa porque... Te volví para acá.
0: No, a mí igual me traumó.
2: 260 días, 360 días metido en un en dos ambientes. Cuando puedes ir a la playa, ¿para qué vas a volver al dos ambientes?
0: La razón.
1: ¿Sí? Exactamente.
2: ¿Y qué? ¿Joaquín es el joven?
1: ¿Es joven?
0: Claro, ¿qué?
3: Nah, mamá,
0: ¿Y ustedes son los jóvenes? Está bien, no de viejo, boludo. Pero nosotros, hoy hubo dos preguntas. Si los pibes ahora son felices y si nosotros no éramos felices.
2: Exactamente.
0: ¿Sabés cuál fue la única que se contestó?
3: ¿Cuál?
0: La nuestra. Y éramos felices.
2: Éramos felices.
0: ¿Ustedes son felices?
2: Ahora van a contestar.
0: Lo del control, le digo. A lo del control, a lo que ponchan en blanco y negro. Son Luquí, ¿sos feliz?
1: ¿Sabés lo que
0: mira la cara que
3: el tenés? El único joven es él.
0: Mira la cara que tenés. No te afeitas 14 días, Lucas. Estás triste, flaco.
1: Pero claro. ¿Sabes lo que era que la vieja te deje salir a las 2 de a las 2 de la tarde y no sepa nada de vos hasta las 10 de la noche? Y nadie te rompía la pelota, nadie te mandaba. ¿Dónde estás? Mandame un mensajito. Mandame una fotito de dónde estás. ¿Dónde estás?
2: Batata, ¿sos feliz vos?
1: No, boludo.
0: No sos feliz, Batata. Ahí está, hagamos un recuento.
2: ¿Qué edad tenés, Batata?
0: Hagamos un recuento. 21, ¿sos feliz?
2: 31.
0: Ah, 31. Batata, bueno, contalle como. No, es un viejo.
2: Está acabado. Te acabas de poner el fútbol 5 ahí en la cabeza, boludo.
0: Ponchame a lo del control.
2: Lo del control. La cueva.
0: Por eso. Pero ahí lo tenemos pendejo. A Luqui. A Luqui lo tenemos.
2: Está el Tanito. Tanito.
0: Luqui, ¿sos feliz?
6: Y a veces, ¿viste?
2: ¿Cuándo empezaste a ser feliz, Tanito?
6: Y cuando nací, sea, querido.
2: Cuando naciste era feliz. ¿Y ahora?
6: Pero depende del día.
2: Hacé pasar a los pendejos, vení, a ver, tráelo.
1: Le dispararon.
2: A ver, Luguito. ¿Qué edad tenés, Huguito, vos?
7: Tengo 24.
0: Sí, ¿sos feliz, Huguito?
7: Sí, sé feliz.
2: Sí. ¿Sí?
7: Vamos, que la vida es una fiesta, como dijo Montaner.
0: Uno a uno.
2: En Varadero.
1: La gente.
2: ¿Salía el fulbito ahí a la tarde en la cuadra?
7: ¿Estamos nostálgicos?
0: Pero escuché contestar lo que se pregunta.
7: Salía. Sí, salía.
0: ¿No te gustaría volver ahí?
2: ¿Y no te gustaría volver a eso?
7: De hecho, me gustaría volver tiempo atrás todo el tiempo. Bien. Mientras más crezco, peor me siento.
0: Tengo una mala noticia. No sos feliz, Huguito. Si tenés que tener la decisión de volver para atrás, no sos feliz.
7: Soy feliz, pero era feliz antes, seguro. Más feliz.
2: Exactamente. Porque
0: mirá,
2: todo el tiempo
0: antes
2: pasado,
0: era más feliz.
2: ¡Camper! Pasá, querido, el micrófono, amigo.
0: Mirá, no mientan,
1: La foto de Ronaldinho.
2: Mirá.
0: Vos sos feliz, Camper.
2: Buen busito, amigo.
8: Gracias, amigo.
2: ¿Sos feliz o no sos feliz?
8: Soy feliz, pero creo que no...
2: ¿Qué edad tenés, Camper?
8: 27.
2: Agarrate. Agarrate la banquina, Camper.
0: Gracias, Camper. Que pase otro. Cami, vení.
2: Cami.
0: ¿Sos feliz, Cami? ¿Qué
2: edad, Cami?
9: Chicos, recién cumplí 26.
0: Bien.
9: Así que estoy en el margen.
2: Está bien.
0: ¿Sos feliz, Cami? Listo, no sos feliz, Cami.
2: Poco ánimo para la
0: felicidad. Hay momento.
9: Depende del día.
2: No, pero en línea general, todos tenemos malos días.
0: Claro.
2: Y ¿saben qué? Esto se lo dice la voz de la experiencia. Hay que saber atravesar los malos días.
1: Claro.
2: Porque los días buenos son mejores si sabes atravesar los malos días.
1: Y un mal día no te define. Uno puede ser feliz.
2: Ni un mal día, ni
1: pasa
2: dos
1: de
2: días.
1: Largo, viejo.
2: Ni un mes, ni un año.
1: Claro, papá.
0: Entonces, Cami, ¿sos feliz? ¿Vos sos feliz?
2: En línea general.
9: Yo creo que en línea general es sí.
0: Bien. ¿Sos feliz?
9: Me divierto haciendo lo que hago, puedo lograr de lo que
0: Entonces, ¿sos feliz, Cami?
9: Sí, yo creo que sí.
2: Bien,
9: sí.
0: Hay que preguntar si es feliz.
2: Es feliz.
0: Cami, ¿es feliz?
1: ¿Sos feliz?
0: ¿Sos feliz?
2: ¡Bastito!
1: Tiene frío.
0: Pasito.
1: Está con frío.
0: ¿Sos feliz vos?
2: Alfredo no es feliz, según ahí, che.
0: Callate, que no seas feliz.
2: Fernando.
8: Yo soy feliz.
2: Facundo,
0: ¿vos
2: pajero.
0: Sos feliz?
8: Sí, pero
0: no me convenza. El sí soy feliz es como, juro que soy feliz.
8: Te juro, Roberto, soy feliz yo. Soy
0: ¿qué te demuestra ser feliz?
2: Para mí va a ser feliz.
1: Va a ser feliz.
8: Y bien, con la familia, tengo amigos.
0: ¿Tenés salud?
7: Tengo salud.
1: Maruyama está bailando atrás.
4: Riquelme está feliz.
2: Maruyama es oriental.
1: Es oriental. Y está adelantado.
2: Él es más feliz que nosotros.
0: Tenés salud, tenés familia, tenés laburo.
7: Tengo laburo, hago lo que me gusta.
0: Sos feliz.
2: Muy bien, va.
1: Pero una guitarra arreglada.
0: ¿Edad?
2: Pará, pará, pará.
7: 34.
1: Bueno, sos pendejo. Por eso sos feliz. Claro, por eso es feliz.
2: Siempre hay alguien.
1: Por eso viejo, boludo.
2: Siempre hay alguien que te caga la vida, ¿vas o no?
7: ¿Cómo?
2: Siempre hay alguien que te caga la vida, ¿no?
7: Y siempre hay
2: ¿Y
7: algo.
2: ¿Quién es en este caso?
7: ¿Cómo?
2: ¿Quién es en este caso?
7: San Lorenzo.
2: Exacto.
7: San
2: Lorenzo.
0: Y bueno, siempre tenés que tener una
2: Porque
0: cruz, amigo.
2: En la vida del ser humano, cuando vos sos feliz.
0: Feliz.
2: El club de fútbol te feliz. Caga la vida.
7: Te arruina.
2: Y cuando vos estás mal, el club de fútbol te la alegra.
1: Sí. Es verdad.
0: Exacto. No, mira, así funciona.
2: Exactamente.
0: El karma.
2: Cuando vos,
0: el karma futbolístico,
2: sí. Estás bien en tu vida,
0: sí.
1: Tu club va
2: tu
1: mal.
2: Club se encarga de destruirte todo lo bueno de esa semana.
1: Es verdad.
2: Y cuando vos estás mal. Tu club se encarga de levantarte.
0: Mirá qué bien.
1: De rescatarte. Sí, sí, sí.
2: Es así, boludo.
0: Estás muy sabio hoy, viejo.
7: Esperemos que Faría meta gole.
0: Sí.
2: Perdón, amigo.
0: Bueno, esto por supuesto. Esto que nos sacó Jazmín, la tabla para cortar carne y la tabla para cortar verdura.
1: Me duelen los ojos.
0: O sea, es vamos
1: a decir... No, que se usa una tabla diferente para cortar carne y otra para ver. ¿Cómo le ven la cara a la gente? A la gente la vuelve loco.
0: No,
1: la gente la vuelve la cara.
0: Les pido por favor.
2: Y no caigo en el cuchillo con pan para vos.
0: Pará. Les pido por favor, no desinformemos. Esto es verdad. La tabla, necesitas una tabla para cortar carne y otra para cortar. Esto sí.
1: El síndrome urémico hemolítico, decís vos.
2: ¿Cómo se llama?
1: El SUG.
3: La carne cruda.
0: Esto sí, te pido por favor.
2: No, tiene, ¿cómo se llama la enfermedad?
1: El SU, SUH, ¿no es ese? ¿El de la carne cruda?
2: Sí.
3: ¿Salmonella no es?
1: No, síndrome urémico hemolítico. Creo
2: sí,
1: que es
2: pero
1: ese.
2: Tiene otro nombre más.
3: ¿Salmonella no es?
1: Sí.
2: Puede ser la salmonella y ese.
0: Eso sí, por favor, eso de repente.
2: Esa es la bacteria de la carne picada, ¿o no?
1: Sí.
2: Que te arma quilombo con eso.
0: Eso sí, respete.
1: Pero antes no existía.
0: ¿O no, viejo?
1: ¿Antes no existía?
2: ¿Antes cuántas tablas había? ¿10 tablas?
1: No había bacterias antes.
2: Había una tabla verde y una roja.
1: Fantástico, no había bacterias.
2: Bueno, ahora viste que viene con el bordecito
0: sí.
2: rojo y el otro
0: o
2: con
0: un
2: el
0: pescadito
2: verde.
0: O el borde tenés unas verduritas.
2: La va, pim, mira la narca arriba.
0: Pero vos...
2: La va, vamos a hacer los tomates, pimba. La va,
1: seis años.
2: Vamos a cortar los panes. Está la comida, triqui. ¿O no, Robby?
0: Pero vos decís que antes no había eso.
2: ¿Cuántas tablas? Yo no me acuerdo de mi casa allá, 200 tablas. Y ahora...
1: Los tachos de basura. Los tachos de basura de diferente color.
0: ¿Qué?
1: ¿Qué me voy? Los tachos de basura de diferente color.
2: Cerrego.
0: ¿Sabés qué me voy a carajo? Porque saco una mano en cualquier momento. ¿Sabés qué saco una mano? Me voy porque saco una mano.
1: Empieza a repartir.
0: Pero pará, boludo. Eso está bien para poner.
2: ¿Qué?
1: Para reciclaje.
0: Separar la basura, boludo.
1: Mira cómo está
0: ¿o no?
1: El mundo. Mira cómo está el mundo y vamos a preocuparnos por cuatro
2: latitas. Exactamente.
1: Por cuatro latitas.
2: Bueno,
1: pará,
2: hoy leí una nota a un flaco respecto a la riada
0: en
2: Nepal que dice: muchacho, es todo culpa del ser humano.
0: No le dé más vuelta,
2: no le dé más vuelta. El quilombo existió geológicamente, pero es todo culpa del ser humano.
0: Es culpa de usted, hijo de puta.
2: Dice que estaba todo mal armado el lugar. El lugar estaba todo en la vera de un río que no podía estar. Y bueno, ¿qué querés que haga?
0: Después bueno, amigo, escuchame una cosa.
1: ¿Todo bien,
2: ¿Juega a Boca ahora?
0: Juega a Boca. Vamos a terminar 5 minutos. Hoy voy a aprender el Rus porque sí, hoy
2: ¿ayer
0: juego.
2: No aprendiste?
0: No, porque llegué quemado, tenía un sueño. Igual jugué hasta las 6 de la mañana. Pero estamos bien, che. Hicimos,
1: muy buenos 3 días, ¿eh?
0: Hicimos buenos 3 días.
1: Sí, y el lunes. El lunes bueno es Germán.
2: No hay tribunero.
1: Claro, no hay
2: aclaramos.
0: Tribunero. Y sin Germancito, estamos el lunes.
1: No, con Germancito.
0: El lunes,
2: y sin Lucas.
1: Sin Germán Lucas,
2: vuelve
1: claro.
2: Hoy.
1: Es para mí, hoy o mañana, ¿no? Llega, no sé. Pero...
2: Germán creo que mañana vuelve y el lunes está.
1: El lunes
2: y
1: está.
0: Bueno, podemos igual averiguar.
2: Martes está Tribu Ascenso.
1: Sí.
2: El martes Tribu Ascenso. Anótense en el Tribu Ascenso porque vamos a hacer un...
1: Va a estar bueno el Tribu Ascenso.
2: Un buen programa.
0: Es verdad. Mm. Y si se anotaron, revisen los mails así ven, y confirmen la asistencia.
3: ¿Puedo decir algo? Sí. El link del Forms está en el Instagram de...
0: ¿Del qué?
3: El link del Forms está en Instagram
0: tenés,
3: de Par en la Mano.
0: Ahí tenés.
3: Porque hay mucha gente que me pregunta, ¿cómo me anoto?
0: Juaco, ¿cómo te anotabas antes? ¿En un form?
1: Sí, en un form.
0: No, antes, antes, antes, cuando era pibe.
1: Te mandabas una carta. Y mandabas una cartita física, y, no tenía problema.
2: Otra cosa.
1: O un llamado y alguien te atendía. Cosa. Te atendía una persona, eso también.
2: Otra cosa.
1: No te atendía ningún robot, boludo.
2: Yo antes, Tinelli arrancaba 21:14 sí. Y no le mandaba un mensaje a ver cuándo arranco. ¿Por qué a nosotros nos manda mensaje? Arranquen, arranquen. ¿Quién somos, boludo?
3: Te quedabas esperando.
2: Prende el botón para...
0: Arruinaron todo. Jacintita, bueno, entonces sí. Recordamos...

0: Que lo del form, por favor, recordame lo del form.
1: En el Instagram de la de no, para en la mano.
0: Palopano.
2: No.
3: Te capó una rellena.
1: Podríamos.
0: Los conductores antes tomaban falopa.
3: Los conductores tomaban falopa.
2: Los conductores tomaban falopa. Y así terminaron todos. Nosotros somos más sanos, boludo. Nosotros somos más sanos.
3: ¡Qué vida feliz, boludo!
0: Oye, su conductor estaba duro como un paquete de patín.
3: Pero claro.
0: Nadie le decía nada.
2: ¿Vos te crees que esos programas que duraban 18 horas los domingos?
1: El ómnibus.
2: ¿No estaban tomando milonga todo?
1: Mi tío tenía un programa largo, boludo, se drogaba.
3: Tu tío era feliz, Jamil. Tú tienes un hombre feliz.
0: Vámonos a la mierda.
2: A la mierda, nos vemos lunes.

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